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0: ¿Nos podemos ir al Callao?
3: Vámonos.
0: Ok, chimpum.
1: Callao.
0: Y ahí está, el disparo, mira. A dos manos.
1: Lo veo mejor a Cristian, ¿ah? Lo veo mejor a Cristian en el primer tiempo, muy, muy buen primer tiempo, está encarando.
2: Ya está listo para la selección.
1: Igual, me falta, igual creo que le falta ponerse mejor físicamente.
2: Pero ya no,
1: atléticamente está mejor. Y con la pelota en los pies sabe mucho,
3: ¿no? Coincide con que esté en la cancha y que Boys esté jugando bien. ¿Qué es jugar bien? Imponerte sobre el rival con diversas situaciones de peligro en el arco, tanto así que lo vuelve en figura a Patrick Zouzou. Porque termina siendo la figura del partido.
1: Tiene mucho riesgo lo que hace Decio.

0: porque tiene centrales que tienen categoría. No me van a decir que Zambrano a esa altura de su carrera no tiene la categoría para poder cortar una jugada cuando tiene que cortarla, pero ponerle
1: veces,
0: el hombro.
1: A veces se parte mucho, ¿no crees? Escucha, a veces lo ves a Zambrano con Rioja, con Chico Yontó, lo ves demasiado, con Saba, muy solos, encarándolo, pasó como 4 o 5 veces.
0: Por la propuesta
1: pasaron,
0: del técnico.
1: Claro, por la propuesta del técnico, que
2: no
1: es atacar.
2: El problema de Zambrano, ¿no?
1: No, no, tienen que tirarla afuera, igual entró Durán.
2: Tiene que ajustar,
1: entró y ya en esto, y había que tirarla afuera y la tiraron. Pero
3: mete un encontronazo a
0: Beto da Silva. Pregúntale a Beto da Silva, él, si le debe o no le debe la cara. Pero igualito, en el mismo lugar.
3: Pero el señor también dijo.
1: No, pero bien, el buen, me gustó. Buen partido, ¿eh?
0: A mí me gustó.
2: Ahora, casi se la tapa a Suzuka.
1: Sí, la tocó.
2: Sí, pero casi.
0: Mira, Suzuka.
2: No existe.
0: A ver. Casi llega al penal. Subzuk le saca 2 mano a mano a Urruti. 2. Sí. Ya, 2 mano a mano. Después, debajo del arco, en el área chica,
1: Erustes
0: se pierde un gol con derecha. ¿Estás hablando de cuándo? No, yo te hablo de las situaciones que genera hoy.
1: Pero dámelo a Erustes siempre.
0: No, pero por supuesto. Escucha, sí.
1: Corretea a los centrales.
0: Escucha, que no es por lo que falla. Y con la pelota lo piensa de mucho. Si no es porque te estoy cantando específicamente cuántas situaciones de peligro genera hoy por partido, de gol. Entonces es un equipo que eso es lo que se traduce en jugar bien.
1: No, tiene mucha chance. Y Erustes, la gente decía, sí, que mira, se ha fallado 2 o 3 goles porque tuvo 2 o 3 claras, ¿no? Pero la vez pasada hizo 4 goles, creo, ¿no? 3 o 4 goles, un partido, 4 goles.
0: 4 goles, sí.
2: Pero Garcilaso también tuvo la suya, ¿sabes?
1: Es buen equipo, Garcilaso.
3: Garcilaso
1: es buen
3: equipo.
1: Garcilaso y la U también tuvo hasta 3.
0: Ojo con Garcilaso porque tiene 2 volantes de contención que saben mucho.
1: Ese venezolano que decía, qué pesado es.
0: El Chucky ese.
1: Ramos.
0: El Chucky Ramos.
1: Madre, cómo mete, corre, mete.
2: Ahora, ese
1: es una pelota.
2: Ojo, le anularon un gol, le anula un gol que para mí no fuera del lugar.
1: Estaba en línea, ¿no? Parece que sí estaba. Yo pensé
2: yo
1: que
2: no
1: la había rozado.
2: Yo confío en las líneas.
1: El de adelante, pero no la toque el de adelante.
2: Yo no confío en la
1: parecía la línea.
3: Escúchame, independientemente de la línea está la imagen, pues.
2: No, señor.
3: Independientemente de la línea está la imagen.
2: Me acuerdo que fue el año pasado que apareció una línea torcida. No me olvido de eso.
3: Sí, la línea diagonal de Gualberto
1: Martínez.
3: Sí, claro que sí.
1: Claro.
0: La curva diagonal.
2: Y además, ¿cuál es mi sustento? Como le metieron la mano frente a Huancayo. Entonces, la famosa ley estúpida de la compensación y aquí...
3: Eso es lo que tú crees.
2: Sí, pero lo digo,
3: bien,
2: pues. Por eso lo digo.
3: Entonces, no lo asegures, pues.
2: No, ¿por qué no lo aseguro?
3: Lo estás asegurando.
2: Me lo aseguro.
3: No, entonces, ¿es una idea? ¿Es una idea o qué cosa?
2: No, para mí, ese fue gol válido.
1: ¿Y el gol de Girotti? Ahí vas a tirar en contra de la U, vas a decir que fue. ¿No fue la raya también igual que esta?
2: No.
1: Ahí sí fue
2: el
1: un gol.
2: El que habilitó
1: tío,
2: fue Inga.
1: Por favor.
2: Inga habilitó clarísimo.
1: Tiene otro criterio todo.
0: Ahora,
1: el mundo.
0: Uno, ojo, que estaba jugando Boy con el puntero del campeonato en ese momento y uno ve el accionar del árbitro Sebastián Lozano y se pregunta, ¿por qué no fue designado para arbitrar el clásico?
2: Porque la apertura también lo congelaron.
3: Lo congelaron. Habla con la FIFA y pídele que un árbitro dirija en la misma fecha 2 partidos. Pues,
2: fue nada. Congelado, no te olvides.
1: Pero,
2: pero
1: la verdad, si están tan malos los
3: árbitros. Escúchame, ¿pero este partido no era caliente?
0: Era clásico.
1: Fue un partido jodido, ¿verdad?
2: De los pocos, señores, se le dio al público que pidió que Alianza trajese. Ya estoy mirando, señor, la puta. Un árbitro extranjero. Suena feo. Fui yo, fue este pechito.
3: Bueno, pues no te hacen caso.
2: Nadie.
3: Pues no te hacen caso.
2: No, yo hablo con mi público. Yo digo al público y yo le explico. Porque después se demostró porque no tienen personalidad. Ahora todos los coleguitas no tienen personalidad.
3: Hermano, en Argentina los pechan a los árbitros. En Colombia los salen correteando. En Bolivia es un escándalo. En Bolivia
0: han gritado al árbitro de clásico.
1: Quiten a todos los detractores.
3: En Bolivia un equipo ha salido en conferencia de prensa y ha dicho... El plantel en conferencia de prensa, nos hemos tenido que dejar meter 6 goles porque nos dijeron que si en el primer tiempo...
2: Es otra cosa.
3: No, escúchame. ¿Puedo terminar o no?
2: Termina.
3: Si en el primer tiempo no nos metían 3 goles, la vida de nuestra familia corría peligro.
2: Y ahí... ¿Qué hacemos con eso?
3: ¿Cómo
2: ahí
3: que todo, qué hacemos?
2: Ahí están las autoridades que tienen que trabajar ellos. Los servicios de inteligencia.
1: ¿No quiere que bajen de 7 que muchos extranjeros?
2: No, pero...
1: ¿Quiere que traiga a los árbitros
3: sí,
1: extranjeros?
3: Sí, así empecé.
2: Pero entonces que no le
1: se
2: diga...
1: Se consecuente con lo que dice.
2: Personalidad.
1: Se consecuente con lo que se dice. Los extranjeros se llenan, vienen acá.
2: Te hablan de árbitros. Acá,
1: dice,
2: a los
1: dice
2: como dice Company.
3: Los árbitros no son extranjeros.
1: Somos un país de giles.
2: Estoy hablando de árbitros.
1: Dice Company, somos un país de giles. Siempre repite. Pero los extranjeros que no vengan 7, que vengan 3.
2: No.

0: traer árbitros.
1: Una cosa es árbitro.
0: Líneas, árbitros del bar extranjero. Ahora no,
1: resulta
0: hay nacionales
1: que,
0: buenos también.
1: Ahora
0: que se equivoquen
1: que
0: es otra cosa.
1: Los árbitros juegan también.
0: Que se equivoquen es otra cosa. Pero hay también.
2: No
0: hay gente
2: y si
0: decente,
2: no juegan los árbitros, ¿para qué quieres extranjeros?
0: Hay gente
1: señores,
0: decente en el arbitraje también. Que se equivoquen, eso es normal.
1: Lloran. ¿Y que por qué? Que este no tenía personalidad.
0: Todo se equivoca.
1: Lo dije hace
0: se equivocan
1: tiempo.
0: Los futbolistas.
1: No, eso no es equivocación.
0: Se equivocan por
1: si acaso,
0: los dirigentes. Se equivocan los periodistas.
2: No, en Campeones
0: nos equivocamos los sapos. Se equivocan todos.
1: No, pues.
0: Y quiere que los árbitros no se equivoquen.
1: No,
0: pero los extranjeros, no. Que no se equivocan los extranjeros.
1: O sea que Enzo o sea, Pérez, Pagano, eran unas torrejas.
0: Estamos hablando de la época de
1: Ñangué.
0: No,
1: época de Ñangué.
0: O sea,
1: tú repites. Tú repites cualquier cosa.
0: O sea, viene.
1: O sea, el señor Enzo Pérez hace una torreja.
0: Pagano. Usted ha dicho eso. Usted está diciendo
1: eso. No, pero entonces, ¿cómo es la época de Ñangué?
0: Usted está diciendo. Estamos hablando de la época.
1: Tremendo árbitro que
0: Pagano,
1: que
0: la
1: dirigió final.
0: ¿Hace cuánto? Hace 30 años estamos hablando.
1: Pero entonces la historia no existe.
0: Pero entonces no pide extranjero y diga que no, que muchos extranjeros.
1: Ya vinieron.
0: Cuando lo llama.
1: Ya vinieron.
0: Que vengan los árbitros extranjeros, por favor.
1: Ya vinieron también.
0: Hay árbitros de. Decentes.
1: Vino
0: los árbitros se equivocan como nos equivocamos
1: no,
0: todos.
1: Se puede equivocar todo
0: así que
1: día.
0: Hay árbitros decentes.
1: Todas
0: hay buenos árbitros.
1: Se equivocan. Pero por favor.
0: Y jugadores también
2: bueno,
0: se equivocan.
2: Ya que estamos en la época.
0: Periodistas también se equivocan. Sí. Y peor.
1: Y peor. Influye.
0: Y sapos
1: no
0: también nos equivocamos.
2: Y lo peor de todo es que hay periodistas que se equivocan y no reconocen. Pero escucha, ya que estamos hablando de la época de Ñangué.
0: Y Andrés se equivoca.
2: Vean a Cooperman cómo baila.
0: No, ese no es él, pe.
3: No es él, pe.
0: No, ese es el
1: inteligencia artificial.
0: Ese es el policía bailarín, creo.
1: Lo mato porque. Inteligencia artificial.
3: En libertad,
0: ese es el policía.

0: Ah, en la época de Ñanguero, sí, lo han sacado y tío bailando. Ah, sí, Cooperman. 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En la pausa vamos a deliberar entre el panel qué día le comunicamos a la gente de Sema Group para almorzar, porque ya están que me ajochan. Así que tras la pausa le respondemos a nuestro hermano Fernández Paitán. Pausa y regresamos.
1: Siete y 17. 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

0: nosotros estábamos convocando una colecta porque Boy se ha mandado de H y dice, vamos a jugar con los cuatro arequipeños, entre comillas, que pertenecen a Melgar y están prestados a Sport Boys del Callao. Es una cláusula de $15,000 por jugador si se enfrentan al propio Melgar.
1: Oh, es una injusticia que siempre la reclamo. ¿O no? Okay. Sí, ¿o sí, es sí. ahora no, o no? No, no, no.
0: En ese sentido,
1: siempre digo lo mismo, que no deberían cobrarle. No es culpa de los jugadores que el técnico que ha estado ahí le diga, ¿sabes qué? No te necesito, vete a otro equipo.
0: ¿Quién ahora,
1: ¿quién se yo te pregunto, que el Boy se lo lleve.
0: Eso que han dicho, ¿quién ha dicho juegan todos?
1: Que tienen que pagar 15 mil por cada jugador.
0: Ok, Decio ha dicho entonces.
2: Quiere
0: contar con todos.
1: Pero parece que Lisa está un poco golpeado, ¿no?
0: Ok, entonces serían tres, $45,000.
3: A ver, Erustes.
2: Saba, los tres titulares.
0: Y el marcador,
3: John Top,
0: que debe estar en la lista del mano, ¿no? Me imagino.
1: Sí, claro. yo creo que sí. Sí, pues.
3: Pero ¿quién maneja eso en Melgar? ¿Ricardo Betocchi?
0: ¿Cómo claro. que maneja? No, debe ser contrato, señor.
3: Claro, pues, pero es que él pone esas condiciones, ¿no?
0: Ah, ¿tú quieres llamar a Betocchi para que le dé una rebaja?
3: No, pero es que la deportividad... Bueno, ya firmaron, ¿no?
1: Podría ser bacán que llamen, chancho, que lo llamen, ¿no? De claro. equipo y le diga... Sí, enero lo que
0: pero,
1: quiere que Puchuco, no jueguen, ve.
0: Pero llámalo
1: a Betocchi. Sí, yo sé que
0: hay un
1: contrato.
0: Que ha jugado contigo, ¿qué cosa?
3: No, pero sé
1: no
3: que
1: debería.
3: Va muy buena persona, buen dirigente.
0: Ah, es buen dirigente. Ah, no. Como va a hacer un descuento, es un buen dirigente ahora.
3: No, es un buen dirigente.
1: No, si le va a hacer rebaja, si no le va a cobrar algo,
0: ¿lo candidateamos?
1: Debería ir a la Federación, Betocchi. A la Federación, Betocchi.
0: Escúchame, tiene que pagar tres días antes. O sea, pasado.
3: La rebaja.
1: Bueno, el Boy lo tiene. Ahorita lo tiene, yo creo. Claro. Ojalá.
0: Escúchame, ¿se llenó el estadio? ¿Fue la mitad?
1: Muchísima gente.
0: Mucha gente.
1: Muchísima gente.
0: Pero tiene que llenar.
1: Yo creo que deberíamos llenarlo full.
3: Okay. Creo que son cuatro partidos o tres que Boy juega de local y está ganando.
1: Juega contra ahora.
3: Eso es importantísimo.
0: Bueno, le toca a Suyana, creo. Le toca a Arequipa.
1: Le toca a Suyana, UTC de local.
0: Ya.
1: Comerciantes.
0: Escúchame,
1: claro, comerciantes,
0: con todos son bravos, ¿sabes? Porque Suyana está luchando Sudamericana.
1: Sí.
0: Boy quiere Sudamericana.
1: Boy está ahí nomás, Boy está noveno, está bueno, en el acumulado, está igual en puntos.
0: Dijimos la semana pasada, estábamos felices de que Jorge Espejo era técnico, ya podíamos decirlo de manera oficial, de los Jaguares de México. Ahora hay dos entrenadores peruanos dirigiendo en el fútbol mexicano. Jorge Espejo en los Jaguares de México, de Chiapas, y el Cabezón Reynoso, que comienza a dirigir al Necaxa, ¿ok?
3: Histórico.
0: En el cual jugó.
3: Histórico.
1: Capitán.
0: Y muchos años, ¿ah?
1: Claro, Juan Capitán.
0: Claro que sí.
1: Con Aguinaga, ¿no?
0: Cruz Azul.
3: Con Aguinaga, se le recuerda, ¿no?, la etapa de gloria en el Cruz Azul,
0: o su,
3: ¿no?
0: Sí, es este...
3: Mendaña, ¿no? A ver, yo vivo Mendaña y Pablo Segarra los extremos. Cigarra.
0: Ah, Pablito, está en comando técnico. Claro. ¿Qué más?
1: Estuve en Melgar con él también.
0: Ya, ok.
1: Qué bien, éxitos bueno, a ambos técnicos,
0: sí,
1: peruanos,
0: claro que,
1: ¿no?
0: Claro que sí. Muchos
1: Jorge
0: éxitos.
1: Y a Juan.
0: Mucho. Bueno, ya está fijo entonces la hora programada, el día programado, jueves. Jueves. Estamos
1: cerrado,
0: con nuestros amigos de Cima Group. Vamos a ir a la planta a conocer. Jaime Mario tiene oficio en esto, por si acaso.
1: Vamos a poder ir, creo.
0: Él siempre mete letras, por eso que
3: vamos a hacer el tour por ahí. Pero sácale un partido de la gente sin Maraf.
0: Ya, ok.
3: Pulvito.
0: Uno menos, por si acaso, mi querido Fernández. Nos despedimos. Sigan ustedes con la programación de PBU Radio.
3: ¿Qué?
0: 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Continuamos con PBU Estelar. Y hoy es lunes, Alejandra Aramayo con A la Cuarta y luego, en exclusiva, vestido de crema, Felipe Butters con Butters.

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1: Buenas noches, bienvenidos a Edición Estelar. Iniciamos ya rápidamente con el resumen de las noticias del día. Hoy, lunes 14 de septiembre. Como siempre, gracias por su sintonía. Y ya lo saben, ustedes nos pueden ver a través de Movistar TV, canal 735 HD y 35 SD. También estamos en Claro TV, canal 515 HD, 18 y 23 SD. Como siempre, nos escuchan por radio en Lima, en los 91.9 de la FM. Somos PBO Radio, la radio con fe. Ya iniciamos, les damos la bienvenida. Quienes lo acompañan usted esta noche, Jacob Saito, quien le habla, Andrea Mesa.
2: Así es, amigos. Muy buenas noches, excelente inicio de semana para todos. Vamos rápidamente con el desarrollo de la presente jornada informativa. 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Bien, el ministro de Defensa, Rafael Belaunde, sustentó hoy ante la Comisión de Constitución de la Cámara de Diputados este pedido de facultades legislativas presentada por el Ejecutivo. Durante su intervención, el ministro se enfocó en la creación de un mecanismo legal que le permita tanto al Ministerio de Defensa como al Consejo de Ministros declarar formalmente a las organizaciones criminales como grupos hostiles. Vamos a escuchar parte de sus declaraciones en esta sesión.
3: Primero, una organización que tenga una que esté jerarquizada, estructurada, que tenga alcance nacional o transnacional, que tenga capacidad letal ofensiva, que emplee armamento de guerra, que emplee explosivos y que tenga control o influencia más que sobre el territorio, sobre una economía ilícita. Sea la minería ilegal, sea el narcotráfico, sea la trata de personas. ¿Esto qué va a permitir? Esto va a permitir que el Comando Conjunto solicite al Ministerio de Defensa y el Ministerio de Defensa al Consejo de Ministros declarar grupo hostil a una organización criminal determinada. Por ejemplo, el Tren de Aragua, por ejemplo, los Pulpos, por ejemplo, la Jauría. Por ejemplo, el Comando Vermelho, por ejemplo, los choneros en la frontera con el Ecuador. Y una vez que estas organizaciones criminales sean declaradas como grupos hostiles, eso va a permitir que las Fuerzas Armadas, a través de la inteligencia propia de su estructura militar, pueda desplegar operaciones militares contra los objetivos de alto valor, ¿no? No contra los cabecillas directamente. Esto permitiría, buen cristiano, que las Fuerzas Armadas actúen directamente y con poder militar contra las organizaciones criminales.
1: Bien, en otro momento, el ministro de Defensa, Rafael Belaunde, respondió sobre los continuos estados de emergencia decretados en zonas como el Pataz y el Braem. Belaunde indicó ¿cuáles han sido los resultados que han obtenido también las Fuerzas Armadas en esta zona y por qué de la razón de decretar estas medidas en esos lugares de alta peligrosidad? Escuchemos.
3: En Pataz, el estado de emergencia está desde el año 2024, no tiene lustros ni décadas. Y es recién desde el año pasado que son las Fuerzas Armadas las que tienen la titularidad de ese estado de emergencia. El único estado de emergencia que tiene una década es el del BRAE. Y ahí, si uno ve cómo comenzó y todas las áreas que estaban declaradas en estado de emergencia, el Monzón, el Alto Guayaga, todo el Mantaro, es decir, la cantidad de distritos, provincias y distritos bajo el estado de emergencia y lo que hay ahora. Ahora se han reducido al extremo que hay, ya no solo distritos, son centros poblados los que están bajo el estado de emergencia. Ha habido un avance notable y no ha sido gratuito. Se han perdido, se han entregado por la pacificación decenas de vidas de soldados y de policías que han ofrendado, han dado el máximo sacrificio para devolverle la tranquilidad. Hace 10 años o hace 15 años ir al Monzón era imposible. ¿no? Ir a varias zonas del Alto Guayana. Ahora, el poco progresivamente y a un costo enorme de sacrificio del personal militar, el Estado peruano, el Perú, ha ido recuperando, no solamente para la paz, sino para poner todo el valor productivo que tiene una zona como el Brahem en favor del desarrollo nacional. Entonces, el avance ya queda poco, ya los remanentes de Guerrero Luminoso, primero solo queda el camarada José, sus dos hermanos han sido ya eliminados, el número de combatientes está muy mermado y están muy focalizados básicamente en torno a Vizcatán del Lene y unas zonas adyacentes, pero muy pequeñas. Entonces yo diría que los estados de emergencia funcionan y están ahí para combatir a las fuerzas hostiles hacia el Estado y hacia la población.
2: Y durante esta sesión en la Comisión de Constitución se registraron algunos incidentes, algunos altercados entre los diputados. Vamos a escuchar.
4: Subordinada al crimen organizado, donde algunos altos mandos militares operan de manera coordinada e ilegal con las organizaciones criminales que se dedican al narcotráfico, a la minería ilegal, trata de personas, extorsión, sicariato y al lavado de activos. Es decir, los pulpos y la jauría estarían dentro de las fuerzas del orden y la estructura del Estado, porque ellas financian campañas, promueven partidos políticos.
5: Presidenta, ¿usted va a permitir eso? ¿Que mancillen el honor de nuestras fuerzas armadas?
4: Promueven campañas, promoviendo políticos en los diferentes
5: señora,
4: niveles de gobierno.
5: No puede permitir eso.
4: Promoviendo las fuerzas armadas.
5: No puede permitir eso, señora.
4: Déjeme terminar, yo no sé por qué se ofenden. Hay que mirar la casa por dentro también.
6: A ver, vamos a ponernos en orden, por favor, porque estamos aquí frente a todo el mundo. La población nos está observando.
4: Por eso, estamos frente al país y que observe el país. Tiene
6: Diputada Chipana, le voy a llamar a que por favor mantengamos el orden. No vamos a intervenciones con gritos, vamos a una intervención maturada para poder todos escuchar. ¿Sí? De acuerdo. Vamos, ya. Por favor, culmine su intervención, diputada Chipana, ¿sí?
1: Bien, y el presidente del Consejo de Ministros, Luis Galarreta, se reunió con la bancada Obras para seguir con estas conversaciones internas para el pedido de facultades legislativas. Tras el encuentro que sostuvieron con el Premier de la República, la bancada Obras brindó una conferencia de prensa donde señalaron que el encuentro fue muy fructífero y democrático, pero que solo van a priorizar los temas que son más importantes para nuestro país, que son la inseguridad ciudadana y el fenómeno del Niño. Escuchemos.
7: Eso es lo que queríamos manifestarles, que como bancada vamos a seguir discutiendo en interna, toda vez que la agenda prioritaria es, nuevamente lo señalamos, seguridad ciudadana y fenómeno del Niño, señores, son los dos temas más urgentes que deben ser discutidos dentro de la Cámara de Diputados. Sin embargo, aquí estamos para absolver algunas preguntas que ustedes deseen.
8: A continuación, ronda de preguntas. Inicia la periodista Marilena Guayasco, de TV Perú.
9: ¿Cómo está, diputado? Queríamos saber, ¿ha habido algún acuerdo, hay voluntad por parte de su bancada de respaldar estos decretos de esta delegación de facultades del Ejecutivo?
7: Correcto. Forma parte de la invitación que el presidente del Consejo de Ministros ha cursado a todas las bancadas, ¿no? Y en ese sentido nosotros hemos respondido, coordinamos la agenda y el día de hoy ha concurrido para hablar acerca de la delegación de facultades en general. Sin embargo, nosotros hemos señalado con anterioridad que dentro de la bancada nosotros vamos a priorizar los dos temas más urgentes para el país, el tema de seguridad ciudadana y el tema del fenómeno del Niño. ¿Correcto? Obviamente son 66 pedidos, pero vamos a seguir coordinando en la interna y ver qué puntos son los más urgentes para el país. Hay un gesto democrático por parte del Ejecutivo en venir al Congreso de la República y tratar de ver qué puntos pueden adelantar a estos temas que ya habíamos señalado, que son el tema de seguridad y fenómeno del niño. Sin embargo, el día de hoy, nuestros colegas diputados de Obras le han preguntado a los diversos ministros que han venido para ver qué puntos se pueden adherir y que son los más urgentes, además de seguridad ciudadana y fenómeno.
2: Bien, por otro lado, la Comisión de Economía de la Cámara de Diputados postergó para este miércoles 16 esta votación sobre el informe de este pedido de facultades legislativas del Ejecutivo. El presidente de este grupo de trabajo, José Marcelo Salazar, precisamente indicó que suspendió esta sesión para permitir que las diferentes bancadas puedan conciliar y ponerse de acuerdo antes de la votación final. José Marcelo Salazar precisamente dio declaraciones a la salida de esta sesión. Vamos a escuchar lo que dijo.
10: Las facultades deben ser acotadas, deben ser correctamente solicitadas. Insisto con lo que mencionaba hace un momento, lo que hemos recibido ha sido un documento bastante general. Y técnicamente nosotros hemos puesto una posición que va a ser llevada a votación. Y en relación a que... A ver, existen muchos mecanismos para poder gobernar y para poder legislar. Yo dudo de que sea la única forma en la que el Ejecutivo pueda gobernar que se aprueben las facultades, ¿no?
11: Algunos diputados de Fuerza Popular han cuestionado su informe y lo han calificado como político. ¿Qué respondería usted?
10: Bueno, ya respondí esa pregunta hace un momento. Claro, sí, el informe es bastante técnico y rechaza técnicamente muchas de las pretensiones del fujimorismo, por decirlo, o del Ejecutivo. Y yo los invito a leer el informe. El político tiene...
11: Había un punto que hacía énfasis en el tema de la tasa de interés, diputado. El tema de la tasa de interés, por favor, permítame. Es la preocupación que tienen ustedes también.
10: A ver, en la exposición de motivos se señala de que con la instalación de este tope, los créditos se han concentrado alrededor del límite superior. El límite superior es 114%. Eso señala textualmente la exposición de motivos. Lo que sucede es que al ver la evidencia del promedio de tasas en la SBS, eso no es cierto. Las tasas para las cuales hace referencia la pequeña empresa, ¿no? Microempresa y consumo están bastante por debajo de esa tasa promedio al que hace a ese tope máximo, y las tasas promedio están por debajo. Si fuese como lo señala la exposición de motivos, el promedio de tasas estaría muy cerca de ese límite superior, y eso no sucede. Y ahí debo decir una cosa más. Ha habido un argumento político, y no ha sido nuestro, ha sido más bien algunas voces del gobierno, de que eso está relacionado con el tema del gota a gota. Ese tema, por ejemplo, no está puesto en la exposición de motivos. ¿Y sabes por qué no está puesto? Porque es algo muy intuitivo, bastante intuitivo. Si fuese una cuestión de carácter técnico, estaría puesto en la exposición de motivos justificando esa causalidad, esa relación, ¿no? Esto genera esto por esto, por esto. Eso no está, no existe.
1: 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No se muevan, nos vamos a una pausa y regresamos.
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20: 7:49

0: seguimos con más. 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Bien, seguimos en el Congreso porque el diputado de Fuerza Popular, Arturo Alegría, cuestionó el informe de la Comisión de Economía que recomienda rechazar la delegación de facultades del Poder Ejecutivo. Vamos a escucharlo.
1: Yo creo que inclusive cuando uno comienza a evaluar el informe que la misma comisión ha presentado, uno encuentra incongruencias, la verdad es que bastante llamativas. Que el informe hable de que cada una de las propuestas o puntos que se han planteado son viables, pero que en su conclusión diga que no se puede, tiene pues un criterio de ilógico, ¿no? O sea, ¿por qué desarrollo un argumento técnico planteando de que hay viabilidad de resolver los pedidos de facultades y de aprobarlos cuando en mis conclusiones digo que no? Eso es, nuevamente, yo creo que hay una oposición recalcitrante que ni siquiera lee esos informes. Eso es lo preocupante, porque si hay un planteamiento positivo, el argumento es positivo, las conclusiones deberían ser positivas, y eso es lo que lamentablemente se ha planteado. Sin embargo, creo yo que en el ejercicio democrático de poder lograr los consensos, creo que es importante poner todos los puntos de agenda sobre la mesa e ir conversando y construyendo los consensos con las bancadas.
2: ¿Esta negativa quién estaría liderando? ¿Alguien tiene que estar promoviendo? ¿O quién le conviene?
1: Bueno, yo creo que evidentemente Juntos por el Perú ha sido la bancada que ha comenzado a liderar esta, yo no voy a llamar oposición, voy a llamar esta negativa frente a la necesidad de los peruanos de poder recuperar la paz, la tranquilidad y tener un ejecutivo preparado para el fenómeno del Niño. Esperemos que en ese ánimo de poder conversar ellos puedan voltear un poco su postura y hacer lo propio y darle positivo en la medida de que esto pueda ser trasladado a la Comisión de Constitución.
0: Arturo Alegría también se mostró a favor del primer viaje que realizará la presidenta Keiko Fujimori del 21 al 25 de septiembre a la Asamblea General de la Organización de las Naciones Unidas. Escuchemos.
1: Importantísimo, creo que esto tiene que comenzar a marcar de manera internacional el cambio de rumbo que ha tenido el país. Un cambio que plantea desburocratizar acciones, colaborar con los diferentes países de Latinoamérica para poder erradicar este problema endémico que tenemos de las bandas que ya han trasladado fronteras del crimen organizado, y eso va a ser de hecho un punto importante para poder marcar la posición y sentar cuál es el camino que va.
0: Por otro lado, el legislador de Renovación Popular, Cristian Aranda, habló sobre este pedido de facultades legislativas.
3: Supongo que la intención de estos grupos es acotar el pedido de facultades a lo estrictamente urgente y mediático, pero hay otros aspectos que son urgentes y no tan mediáticos. Por ejemplo, hay 21 pedidos dentro de las facultades que se están solicitando vinculadas con desarrollo agrario. Y estas no serán tan mediáticas, pero siguen siendo urgentes. Así que nos parece bien que las 66 que han planteado originalmente, sobre esa base se discuta y sobre esa base se determine cuáles se van a aprobar, cuáles no se van a aprobar. Es innecesario nuevamente volver a iniciar a foja cero, ¿no? Esto más bien va a generar una dilación, va a demorar el proceso. Es un sinsentido.
2: Catalogar como grupos hostiles para que también intervenga la Fuerza Armada y, si es posible, los anule a estos criminales, ¿es también viable o no viable?
3: Es totalmente viable, y aparte yo creo que en este punto podemos encontrar un acuerdo multipartidario, sobre todo en materia de seguridad y fenómeno del Niño. Ya hay un acuerdo multipartidario y hay una voluntad conjunta de apoyar a que el gobierno tome las medidas que de repente está necesitando para poder realizar una lucha efectiva contra el crimen organizado. Así que, sí.
2: La policía está inmiscuida en estos actos de criminalidad en el norte. ¿Cómo ve usted? Porque aparentemente hay cosas que no cuadran ahí muy bien. ¿Qué opina usted como político y qué tiene que hacer el gobierno también?
3: Primero, todo mi respeto y respaldo a la policía como institución. Estamos hablando de malos agentes, malos oficiales, malos elementos de la Policía Nacional que forman parte de estas organizaciones criminales y que definitivamente tienen que ser sancionados. Pero incluso para sancionarlos se necesita robustecer la capacidad que tiene el Estado para ello. Y precisamente en aras de eso es que ya existe un acuerdo multipartidario, por lo menos hasta el momento, en respaldar las facultades orientadas a ese fin, en materia de seguridad, en materia de orden interno. Y a esto se suma además una reciente medida que es que el Perú se está sumando al escudo de las Américas, lo cual va a permitir combatir de manera más eficaz, mucho más eficaz, el crimen organizado transnacional, porque hay que entender que las organizaciones que hoy estamos enfrentando no son meramente de carácter doméstico, sino que ya tienen un componente regional. Y en atención a ello, esta siguiente medida que ha tomado el gobierno de sumarse al escudo de las Américas, pues también está orientada a una lucha mucho más efectiva contra el crimen organizado transnacional.
0: Y el diputado de Ahora Nación, Harvey Colchado, presentó un proyecto de ley que busca suspender parcial o totalmente la pensión de jubilación a las exfuerzas armadas y policiales que accedan a puestos de elección popular como congresistas, gobernadores o alcaldes. La medida plantea limitar este beneficio durante el ejercicio del mandato cuando los ingresos públicos percibidos alcancen o superen los topes remunerativos establecidos por la ley. Según la iniciativa, la retribución jubilatoria se restituirá de manera completa una vez que la autoridad concluya sus funciones en el sector público. El defensor del pueblo, Josué Gutiérrez, presentó el presupuesto institucional para el año 2027 ante la Comisión Bicameral del Congreso. Durante su exposición, detalló las principales metas alcanzadas en 2025 y los avances logrados durante el presente año. También destacó las acciones desarrolladas en beneficio de la ciudadanía y las recomendaciones acogidas por otras entidades del Estado. La sustentación enfatizó el impacto de la gestión en la protección de los derechos de la población y la mejora de los servicios públicos.
4: Y en el marco del Plan Nacional de Educación 2026-2031, la presidenta de la República, Keiko Fujimori, anunció una reforma integral del sector para modernizar la infraestructura escolar y elevar los estándares idóneos en todo el país. La medida contempla la construcción de 2.000 nuevas instituciones educativas, la remodelación de otras 3.000 y la meta de conectar con Internet al 100% de colegios en el año 2027. Vamos a escucharla.
5: Nos encontramos en el Colegio José María Arguedas con el ministro Chang, ministro de Educación, con el director. Lo que hemos hecho es hacer la presentación de lo que va a ser el plan educativo de los próximos 5 años. El ministro Chan, que considero yo, así lo consideran muchas personas, uno de los mejores ministros de educación, pues ha explicado paso a paso cuál va a ser las acciones que va a tomar este gobierno. Van a haber reformas de primera, segunda y tercera generación. La primera tiene que ver con la infraestructura. Y para eso será muy importante también las facultades que el Congreso de la República pueda dar a este gobierno. Tenemos que mejorar la infraestructura. Construiremos 2.000 colegios y modernizaremos 3.000 colegios adicionales. Gran parte del problema que ha habido es que solo el 30% de los colegios tienen infraestructura de agua, saneamiento y electrificación. Esto es terrible, que nuestros hijos estén estudiando bajo estas condiciones. Por eso es que vamos a modernizar las aulas, pero además de hacer la infraestructura, vamos a conectarlas. A través del primer ministro se está viendo la adquisición de Internet satelital para que todos los colegios del Perú a mediados del próximo año estén ya interconectados.
0: Bien, la presidenta también detalló algunos de los cambios del plan educativo. Vamos a escucharlo.
5: La segunda parte de la reforma tiene que ver con la currícula. Y para esto se seguirá capacitando a los maestros. Se va a impulsar la lectura en las aulas. En los próximos días el ministro aprobará una reforma, una resolución ministerial para que una hora al día todos los niños a nivel nacional se dediquen a leer. Vamos a también pedir a los padres de familia que nos ayuden en el tema educativo, porque tan importante como el maestro es el rol que cumplen los padres, y a ellos se les volverá a entregar la guía de padres de familia. Lo tercero es la reforma de tercera generación, que tiene que ver con capacitar a los directores de colegios. Gran parte del éxito de cada colegio depende del liderazgo, la formación, la capacitación, la fuerza, la pasión que le ponen los directores. Y por eso estamos creando lo que va a ser la escuela para directores. El último examen, PISA, ha dado resultados muy tristes para el Perú. Hemos retrocedido 10 años. Pero hoy, con la presentación que hemos hecho, estamos también con mucha esperanza para retomar el camino, retomar el rumbo, actuar con institucionalidad. Porque gran parte del retroceso que ha habido es que cada gobierno quería hacer un borrón y cuenta.
4: Bien, además la presidenta Keiko Fujimori anunció el regreso de la prueba docente. Indicó que esta medida va a mejorar al magisterio. Escuchemos.
5: Yo creo que va a ser tomado con muy buen ánimo. Todos somos conscientes el nivel de la calidad de educación en la que está nuestro país. Y todos vamos a poner de nuestro lado. El gobierno, con las iniciativas, el presupuesto, la construcción, los gobiernos regionales que se encargan de los colegios en cada una de sus regiones, los padres de familia, los directores, los maestros y los propios alumnos, porque son los chicos también quienes con su disciplina y su empeño tienen que poner de su parte. Yo estoy segura, y como lo ha explicado el ministro Chan, estas evaluaciones lo que busca es que los propios maestros vayan mejorando. No se busca sancionar, sino se busca...
0: Por otro lado, el ministro de Educación, José Antonio Chan, oficializó una actualización curricular orientada a eliminar sesgos ideológicos, citando como ejemplo las narrativas que califican el periodo de terrorismo como guerra civil. Asimismo, el plan del sector contempla fortalecer la formación pedagógica y aplicar un enfoque evaluativo continuo para optimizar el desempeño de los maestros en el aula. En paralelo, se priorizarán materias clave como la comprensión lectora, matemáticas, ciencias e historia con rigurosidad científica.
4: Y entre otras de las actividades que realizó la presidenta Keiko Fujimori fue una visita de trabajo al puesto de salud Virgen del Buen Paso, ubicado en el distrito de San Juan de Miraflores. Durante la jornada, la mandataria recorrió las distintas instalaciones asistenciales del establecimiento para conocer de cerca el estado de la infraestructura. Asimismo, sostuvo un diálogo directo con el personal médico y administrativo con el objetivo de recoger sus principales demandas y requerimientos sanitarios. Esta supervisión buscó evaluar de primera mano las condiciones en las que se brinda la atención médica a la comunidad local.
0: Bien, en otras noticias, el canciller de la República, Carlos Spaz, se presentó hoy ante la Comisión Bicameral de Presupuesto y Cuenta General de la República, en donde expuso los lineamientos presupuestales de su sector. El canciller destacó los principales logros alcanzados en el ejercicio fiscal actual y detalló los objetivos prioritarios para el próximo año. Las metas presentadas por la Cancillería están orientadas a fortalecer la política exterior del país y alinearse con las prioridades de la gestión gubernamental. En otro momento, el canciller también dio su opinión sobre este pedido de viaje de la mandataria a la Asamblea de la ONU, previsto del 21 al 25 de septiembre. Vamos a escuchar.
6: La próxima semana hay una cita muy importante en Naciones Unidas. Son las se inician las sesiones de la Asamblea General de las Naciones Unidas y los presidentes de diferentes partes del mundo acuden a la Asamblea General a dar un mensaje al mundo. Y entonces ahí en la visita que va a hacer la Presidenta de la República junto con los demás presidentes va a dar ese mensaje, y se aprovecha esas sesiones también para tener reuniones bilaterales con otros líderes. En este caso la presidenta va a tener, Dios mediante, la oportunidad de estar con el presidente Trump de los Estados Unidos, va a estar también con el secretario general de las Naciones Unidas en una reunión bilateral, y seguramente también estamos organizando otras reuniones bilaterales importantes con mandatarios del mundo. Así que esperamos que el Congreso de la República tenga bien otorgar esa.
4: En otro momento, el canciller reafirmó la necesidad de poder formar parte del Escudo de las Américas por la necesidad que existe de un trabajo coordinado para poder combatir la criminalidad. Escuchemos.
6: El Escudo de las Américas es un mecanismo multilateral. Mecanismo multilateral en el cual alrededor de 15 países de la región se ponen de acuerdo para luchar contra organizaciones criminales transnacionales. Es imposible pensar que un país solo va a poder luchar contra los carteles de narcotráfico, contra el lavado de activos, contra la trata de personas, que es un mal terrible del cual muy poca gente quiere hablar, de la tala ilegal, el contrabando. Son organizaciones transnacionales criminales frente a los cuales es necesario hacer un esfuerzo coordinado de todos los países con el liderazgo de Estados Unidos, respetando la constitución y la ley de los países respectivos y sobre todo respetando la soberanía.
0: 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Pausa.
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12: 8:07. 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
4: 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Bien, seguimos con las noticias policiales. Y el peritaje de la Policía Nacional confirmó que el detenido Frank Junior Quesada Cruz coincide en características físicas y patrones de movimiento con uno de los implicados grabados durante el cuádruple crimen y secuestro perpetrado en Trujillo. La comparación antropométrica, que analizó desde la postura de los pies hasta la forma de correr del sospechoso, fortalece las evidencias en la investigación por el secuestro del empresario James Lara. Este hecho culminó con el asesinato de cuatro de sus acompañantes. La pericia constituye una prueba clave para el esclarecimiento de los violentos acontecimientos ocurridos el pasado 30 de agosto.
5: Además, la Policía Nacional y la Fiscalía incautaron 84 kilos de clorhidrato de cocaína en una cochera informal de la provincia de Huamanga. El cargamento ilegal estaba acondicionado en paquetes tipo ladrillo con el logo de un delfín y pertenecía a la banda Los Camaleones. Durante el operativo policial también se logró la incautación de tres camionetas destinadas al traslado y resguardo de la sustancia. Las autoridades correspondientes continúan con las investigaciones para determinar los nexos de esta organización criminal dedicada al narcotráfico.
4: Además, la Policía Nacional y la Fiscalía incautaron 84 kilos de clorhidrato de cocaína en una cochera informal de la provincia de Huamanga. El cargamento ilegal estaba acondicionado en paquetes tipo ladrillo con el logo del delfín y pertenecía a la banda Los Camaleones. Durante el operativo también se logró la contratación de tres camionetas destinadas al traslado y resguardo de la sustancia. Y ahora nos vamos hasta Junín, porque el Poder Judicial condenó en segunda instancia a 5 años de prisión al médico Rubén Carhuayanqui Romero por el delito de cohecho pasivo impropio. El galeno del Hospital Regional de Chanchamayo cobró de forma ilícita 1,000 soles a los familiares de un paciente para priorizar su operación de vesícula. La judicatura tomó la decisión tras comprobarse que la intervención quirúrgica estaba totalmente cubierta por el Seguro Integral de Salud. Además de la pena efectiva, el sentenciado quedó inhabilitado para ejercer cargos públicos por 5 años y pagará una reparación civil de 15,000 soles.
5: Por otro lado, en Ancash, la Fiscalía dio cuenta sobre el hallazgo de una nota presuntamente extorsiva durante un operativo inopinado que realizaron junto con la Policía Nacional en el penal de Cambio Puente del distrito de Chimbote. El Ministerio Público del Santa informó que la nota se encontraba en uno de los ambientes inspeccionados y comunicada de inmediato al fiscal penal de turno, quien dispuso las diligencias correspondientes para determinar la relevancia penal. Asimismo, durante la intervención se incautaron objetos punzocortantes y otros elementos prohibidos.
4: En Cajamarca, 3 menores de 8, 11 y 17 años que habían sido reportados como secuestrados en el caserío de Malcas, en la provincia de Cajabamba, fueron liberados. Los menores fueron ubicados en la plazuela Gloriabamba, a unos 50 metros de la comisaría sectorial de Jacabamba. De acuerdo con información preliminar, las labores de búsqueda y los datos obtenidos mediante geolocalización permitieron a los efectivos policiales determinar el lugar donde se encontraban. Hasta el momento no se han informado sobre la detención de personas sospechosas de estar involucradas en el secuestro.
5: Bien, ahora repasemos juntos las noticias regionales.
3: Regionales.

0: representantes del Ministerio de la Mujer y Poblaciones Vulnerables, el Poder Judicial, el Ministerio Público y la Defensoría del Pueblo presentaron una serie de propuestas destinadas a mejorar y agilizar la respuesta del Estado frente a los casos de violencia registrados en la provincia de Condorcanqui, en la región Amazonas. Las iniciativas buscan reducir y simplificar los protocolos que deben seguir las víctimas cuando denuncian hechos de violencia, con el objetivo de evitar que los procedimientos administrativos y judiciales se conviertan en una barrera para acceder a protección y justicia. La coordinación entre las instituciones es considerada fundamental para responder de manera más rápida a estos casos.
1: Y durante la misa dominical, el monseñor Edinson Edargo Farfán Córdoba, obispo de la diócesis de Chiclayo, compartió junto a los fieles un afectuoso saludo por el cumpleaños del Papa León XIV, recordando con especial cariño el vínculo que une al Santo Padre con nuestra tierra. La Municipalidad Provincial de Chiclayo se suma a este saludo especial, expresando sus mejores deseos al Papa y celebrando junto a la comunidad chiclayana esta fecha significativa.
0: Además, en Ica, los operadores de tubulares de la Huacachina anunciaron un paro en protesta contra las autoridades a las que responsabilizan de no encontrar una solución al problema que enfrentan por la antigüedad y las características técnicas de sus vehículos conocidos como tubulares. El gremio exige una reunión con el ministro de Transportes y Comunicaciones para plantear una modificación de la normativa que regula estas unidades. Vamos a escuchar.
2: Se creó la informalidad.
3: ¿Pero es a raíz de alguna norma? O
2: de la norma que le digo del 2019. Entonces, nosotros teníamos tarjetas que salían areneros. Nuestros carros eran areneros, totalmente formales, son areneros. Pero desgraciadamente sí, lo tengo que decir, que cuando esto se da y se rompe la formalidad, entra todo el mundo. Yo no quiero atacar aquí a nadie, pero que hay gente muy formal, muy, muy respetable, gente que es muy respetuosa de las leyes.
4: ¿Cuántos han pasado?
5: ¿Cuántos en concreto?
2: Mire, en este momento creo que hay como 320.
5: En concreto, ¿cuál es la opción que plantean ustedes para dar solución a esto y no seguir
2: que
5: en
2: se
5: este círculo
2: vicioso? Que se dé un tratamiento especial para que estos carros puedan funcionar aquí en el desierto.
5: ¿En qué consiste?
2: Y no son los carros modernos, son nuestros carros
5: antiguos. ¿Pero y qué seguridad se va a dar a los turistas teniendo en cuenta los hechos que se han registrado aquí, señor Martín?
2: Mire, se lo digo y se lo repito. Nosotros tenemos, casi todos tenemos cinturones de avión en nuestros carros. Tenemos cascos. Entonces, señores, si algo nos ha pasado alguna vez, porque los accidentes van a pasar, nada le pasa a la gente. No ha habido nada que lamentar. Pero si la gente no tiene buenos cinturones, no son formales, ahí es donde ha habido el problema. Y desgraciadamente nos echan a todos en una misma canasta.
1: 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Pausa y regresamos.
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4: Bien, tenemos más información, les contamos ahora lo que está ocurriendo en el ámbito internacional porque la ONU pide una acción urgente para frenar la IA, la inteligencia artificial, debido a lo que consideran riesgos sin precedentes. Vamos a ver la nota.
5: La inteligencia artificial avanza a una velocidad que preocupa incluso a quienes siguen de cerca su desarrollo. Y ahora Naciones Unidas lanza una advertencia, indicando que hay que actuar con urgencia antes de que sea demasiado tarde. El alto comisionado de la ONU para los Derechos Humanos, Volker Türk, pidió regular la inteligencia artificial frente a los riesgos sin precedentes que plantean sus sistemas más avanzados. Según el alto comisionado, todos los derechos humanos están amenazados por esta tecnología, incluido el derecho a la vida. Solo el fin de semana, Dario Amodei, director ejecutivo de Anthropic, pidió desacelerar el desarrollo de la inteligencia artificial.
6: AI harms are not.
7: Los daños causados por la inteligencia artificial no son hipotéticos. Ya están ocurriendo de forma visible y directa. Fallos que involucren los sistemas de IA con capacidad de actuar por iniciativa propia y más aún sistemas diseñados deliberadamente con esas características podrían paralizar servicios esenciales, fracturar las comunicaciones, desestabilizar infraestructuras críticas y atacar el núcleo mismo de las instituciones democráticas. Poblaciones enteras podrían quedar sin acceso a agua potable, calefacción y servicios financieros.
5: Para permitir una mejor evaluación de los riesgos asociados a sus nuevas capacidades, su postura recibió respaldo de Sam Altman de OpenAI. Por su parte, el presidente de Estados Unidos, Donald Trump, denunció una supuesta conspiración enfermiza contra el desarrollo de la inteligencia artificial, asegurando que el único feliz con ello sería China. Así la IA.
4: Bien, nos vamos. Se terminó el programa, pero quédese. Continúa A la Cuarta con Alejandra Gamayo.

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0: Hola, ¿cómo están? Muy buenas noches y bienvenidos a La Cuarta. Mi nombre es Alejandra Aramayo y estoy encantada de que se dé un tiempo para sintonizarnos. Ya lo saben, esto es PBO y es una multiplataforma que llega cada vez a más peruanos. ¿Y eso por qué es? Es porque que mientras estamos en televisión, usted nos puede escuchar por la radio con fe, 91.9. Se va moviendo de aquí para allá, de allá para aquí, y va sintonizando la radio. Y se va acompañando de lo que tienen los programas y los diversos contenidos de PBO. Pero además resulta de que usted tiene una plataforma de cable. Si es Movistar, estamos en el 35 o 735. Si es Claro, 515. Además, estamos en DirecTV Go. Estamos en todos los canales regionales. Hay como 260 canales regionales y de alcaldías que permiten que nuestra señal pueda llegar a diferentes puntos. Entonces, yo estoy encantada de que eso sea así, que tengamos gran cobertura y podamos conversar juntos este lunes 14 de septiembre, que se ha festejado el Día del Papa y que hay varios motivos que además nos hacen reflexionar de diferentes materias. Este es un año electoral que no ha acabado con la elección de las autoridades a nivel nacional, la fórmula del gobierno, que es la señora Keiko Fujimori, y por supuesto diputados y senadores en un nuevo sistema bicameral. Las elecciones continúan, pero continúan en un escenario subnacional. Este escenario subnacional va a hacer que elijamos a más de 13.148 autoridades. ¿Pero por qué tanto? Porque tenemos gobernadores regionales. Los gobernadores regionales tienen su consejo regional. Cada consejo regional, de acuerdo a la densidad de la población, está integrado por 6, 8, 12 personas que son parte de su fiscalización y su legislativo regional. Tenemos un número importantísimo de municipalidades distritales, 1.696. Cada alcalde tiene su cuerpo de regidores con su legislativo municipal. Y provinciales también tenemos un número importante, 196. Entonces usted no se puede cansar de elegir y de seleccionar. Además, faltan solo 20 días para el proceso electoral. Y por eso este editorial lo hemos titulado Las curiosidades de las elecciones del 4 de octubre. Entonces yo les voy a contar tres curiosidades, cortitas nomás porque tenemos un gran programa la noche de hoy. La primera curiosidad es que, como ustedes saben, la reelección inmediata de los alcaldes está constitucionalmente impedida. No se puede ir a la reelección. No lo permite la Constitución Política del Estado. Sin embargo, en 135 listas, los que eran alcaldes van en la fórmula de teniente alcalde. Y hasta ahí no hay debate. La norma lo permite. Pero de esas 135 listas, 63 alcaldes han renunciado. Entonces, ¿qué ha pasado? El que iba como primer regidor, por sucesión, ha asumido la cabeza de la lista. Y a 20 días del proceso eleccionario, el Jurado Nacional de Elecciones, que es la máxima autoridad para el proceso electoral precisamente, no ha definido que si de estas listas, de estas 63 listas, gana uno de los primeros regidores, le va a entregar o no la credencial. Grave, ¿no? Esa es la primera curiosidad, por denominarla de alguna manera. El segundo dato interesante que quería comentarles con ustedes es que, ¿recuerdan ustedes la cédula enorme que tuvimos para la bicameralidad con 36 listas presidenciales? Bueno. Y este es un dato que habla de una oferta política. En algunos distritos, y quiero hablarles particularmente de distritos, en 5 distritos del país hay un solo candidato. ¿Qué quiere decir? Que esos señores ya no son pues candidatos, ya son alcaldes, porque con un voto ganan. Si uno es solo en la carrera de caballo, ese es el ganador. Eso ocurre en 5 distritos. En 55 distritos hay 2 candidatos. Una pugna más o menos interesante. Y en 3 distritos hay 229 candidatos. Una oferta chica, acotada. Pero en otros distritos, como los de Lima Metropolitana, tenemos, no saben, ese planillón enorme. Es una sábana, un king size. Hay candidatos, por ejemplo, en Ate tienen 23 candidatos. Aquí cito nomás, 23 candidatos. En Los Olivos, 23 candidatos. Villa María del Triunfo, 21 candidatos. Caraballo, 20 candidatos. San Juan de Miraflores, 20 candidatos. Entonces, ¿qué pasa, no? ¿Por qué tanto candidato? En algunos distritos, que son los más de mayor presupuesto, de mayor notoriedad, y en otros solo uno. Algo nos dice. Ese es un segundo dato curioso. Y si ustedes me permiten un tercer dato curioso, es que el 76% de peruanos, 7.5, vamos a decir casi 8 de cada 10, dice que no le interesa la política. O sea, hay una sobreoferta y hay un poco interés. Y eso se refleja en las encuestas que ha presentado el Instituto Peruano de Economía, que dice que los gobiernos regionales tienen una aprobación del 17%. Casi 2 de 10 aprueban a su gobernador regional. En el caso de las autoridades provinciales, 2 de 10 aprueban a la autoridad provincial. Y distritales, las que tienen un mayor rango, 3 de cada 10. Aún es muy, muy bajo. Dígame, ¿es importante que conozcamos a quién va a estar cerca de nuestra jurisdicción? Sí, porque lo he dicho varias veces. El principio de subsidiariedad del modelo de representación nacional dice lo siguiente: que atiende a la persona la que está más cerca. Si yo vivo en un lugar, quien me va a atender primero es mi alcalde distrital, después el provincial, después el regional, después será el ministro y ya, pues si tiene suerte, la presidenta de la República. Si a ti no te interesa el primer nivel de gobierno, estamos frente a una crisis de representación. Y ese es un problema para el sistema democrático. Algo se tiene que hacer al respecto. Bienvenidos nuevamente a La Cuarta y de inmediato quiero dar pase a Alex Buenaño. Seguimos con la letanía de las facultades delegadas y vamos a conversar de lo que refleja este ir y venir con nuestros invitados la noche de hoy. Hoy tengo invitados de lujo, está con nosotros la vicepresidenta del Tribunal Constitucional, la doctora Luz Imelda Pacheco, y con ella vamos a conversar en la primera entrevista. Está el exministro de Justicia y Derechos Humanos, José Tello, y el defensor del pueblo, vaya programa. Vamos a hablar con ellos si hay limitaciones al ejercicio político o no. Alex Buenaño, por favor, no te hago esperar, adelante.
1: Alejandra, ¿cómo estás? Muy buenas noches. Hay una demora en el proceso de la revisión de las facultades en la Cámara de Diputados. Hay diversas propuestas para acelerar este proceso desde diversos parlamentarios a los cuales vamos a escuchar. Algunos piden dejar atrás la semana de representación, otros piden más sesiones de la Comisión de Constitución. Pero hay que escuchar lo que opinaron tanto congresistas y ministros de Estado sobre la importancia de la celeridad en este proceso.
2: No va a ser su trabajo entre gallos y medianoche. Esto tiene que, por lo menos, trabajarlo durante la semana de representación. Quiere decir que el texto se podría votar y convocando una sesión el primer lunes después de semana de representación.
3: Un lunes que ya se determine, esperemos que ya la Comisión de Constitución pueda terminar con las convocatorias que deben de hacer a los ministros para tener las sesiones y debatir el informe que ellos presenten. Y luego ya pasará a un debate en la cual podemos tener en cuenta cuáles van hacer las opiniones y ahí tenemos que definirlo, ¿no?
4: Los 66 puntos que pide, en este caso sus facultades, es inviable. O sea, así como está en paquete, no va a ser posible.
5: Prioridades, entonces, tiene que haber.
4: Claro, lo que se ha remitido el documento es que el señor Galarreta presente específicamente en lo que es inseguridad ciudadana, qué es lo que quiere.
2: Mente que el Ejecutivo tiene que meditar hasta qué punto existen los votos y en qué no. Entonces, si es que se le ha solicitado, están en todo su derecho de solicitarlo. Ya depende del Ejecutivo. Si insiste, el Ejecutivo sabe que si no modifica o no acepta la modificación, igual el texto va a ser modificado.
6: Nosotros venimos acá al Legislativo para poder convencer a los diputados de la urgencia de las facultades, ¿no? Entendemos sus preocupaciones y por ese motivo el Premier lidera todas estas conversaciones políticas en donde cada vez que ellos requieran información, nosotros vamos a venir y vamos a brindárselas para que ellos tomen la mejor decisión pensando sobre todo no en un color político, sino pensando en el país.
1: Alejandra, esa es la información que tenemos en estas horas de la noche. Vamos a ver en todo caso cómo es que va procediendo este proceso de la revisión del pedido de facultades del Ejecutivo. La información a estudios.
0: Gracias, Alex. Valiosas las entrevistas que obtienes y que nos cuentan un poco la dinámica del legislativo. Yo lo había anunciado hace unos segundos. Está con nosotros la magistrada del Tribunal Constitucional del Perú, Luz Pacheco Serga. Y es abogada, doctora en Derecho. Tiene una carrera destacadísima, es una de las juristas más reconocidas, muy ligada a la Universidad de Piura, la Universidad de Navarra, donde ha hecho un doctorado vinculado, además, su trabajo en temas sobre la dignidad humana, el derecho al trabajo, entre otros. Está de flamante vicepresidente y vamos a hablar precisamente de eso, de sus expectativas. Un gusto saludarla, doctora. ¿Cómo está?
7: De alguna manera, muchas gracias. Gracias por la invitación, Alejandra.
0: No, es un gusto. Estamos en nuevos retos para el Tribunal Constitucional, en algunos casos iniciando una etapa que debe ser la que concluye un periodo porque hay que renovar a varios de los miembros y usted se estrena nuevamente como vicepresidenta del Tribunal Constitucional. ¿Cuáles son sus expectativas?
7: La verdad es que no lo tenía planeado. Ha sido una decisión que hemos tomado pocos días o el día mismo, casi el día anterior a la elección. Yo me incliné por la candidatura del doctor Hernández porque él es el único que va a tener el mandato vigente hasta el 2028. En cambio, el otro postulante, bueno, que ha sido el presidente hasta hace poco, el doctor Helder Domínguez, que era el vicepresidente y asumió cuando yo renuncié, pues él también se le vence su mandato en mayo. Y entonces él tenía previsto en mayo renunciar a la presidencia y quedarse simplemente como magistrado, pero eso implicaba que otro tenía que sucederle y ese otro también se vencía su mandato. Entonces iba a haber una serie de cambios en la titularidad, ¿no?, del sector que yo pensaba que iba a afectar la buena marcha del tribunal. Por eso me pareció que permitía una mayor consistencia en los planes, un poder trabajar a mediano plazo por lo menos para impulsar lo que estamos tan comprometidos, que es bajar la carga procesal, que está muy alta, tratar de introducir más la inteligencia artificial en los procesos, pero con protocolos, y también resolver la situación de los trabajadores CAS, que desde el año pasado estamos trabajando para que les puedan permitir pasar a 728, que es lo que tenemos una ley autorizativa, pero nos faltan los recursos, ¿no?, que lo tiene que dar el Ministerio de Economía y Finanzas.
0: Ahora, doctora, de la primera parte de su respuesta, es relevante que se priorice el tema del fortalecimiento institucional.
7: Exactamente.
0: Y eso tiene que ver con la dirección, porque tener en la mitad de una gestión descabezar no es lo ideal. Ha habido experiencias en las que en nuestro país ha tenido miembros del Tribunal Constitucional con 6 años, con 4 años al margen de, entre otras cosas, porque no ha habido un criterio unísono por parte del legislativo para elegir a los miembros del Tribunal Constitucional. Sí. ¿Cuál debería ser la línea de base para este proceso?
7: A ver, lo que ahora no se podrá hacer porque 6 hemos entrado juntos, ¿no? Yo entiendo que van a ir relevándonos.
0: Al más antiguo.
7: Al más antiguo, pero en principio no sé cuántos podrán elegir, pero la idea es que se pueda renovar toda la plantilla. Pero ¿cuál es la desventaja que tiene esto para el país? Que cuando se van 6 personas de 7, los 6 que entran tienen que aprender un poquito, hay una curva de aprendizaje. Y en cambio los que se están yendo ya la tenían. Entonces, lo ideal, creo yo, a futuro será prever en la Constitución una renovación por tercios. De tal manera pues que no todos sean elegidos a la vez. Y hasta se asegura de esa manera que hay un cambio en la dirección política. Porque como es el Congreso, siempre tiene un margen político. Hay gente que dice, ¿por qué el Congreso lo tienes que elegir a los del Tribunal? En todos los países es el Congreso. A veces también interviene el Poder Ejecutivo y el Poder Judicial, pero el Congreso es en todas partes. Y en nuestro país yo suelo decir que tenemos la gran ventaja que hay un concurso de méritos. Así entramos nosotros. Eso garantiza que junto con los acuerdos políticos que se pueda llegar, se tienen que elegir a los que ocupen los primeros puestos. Entonces hay una meritocracia que se está respetando.
0: Ahora, los requisitos para ser miembro del Tribunal Constitucional no son menores. Habla de una carrera jurídica sostenida y, por supuesto, de méritos de probidad acreditados.
7: Claro. Sí, sí, sí. Y también no es solamente ser un abogado, sino que se vea una persona que ha profundizado, que ha tenido una labor destacada, sea como investigador jurídico, sea como abogado de carrera o como juez, ¿no? Pero sí son personas que tienen que tener, como bien ha dicho, sobre todo probidad. O sea, la honestidad es básica, personas bien preparadas, doctas, y también junto con eso, personas que tengan una capacidad de entendimiento, de empatía y de liderazgo.
0: Ahora, doctora, usted dice algo que me parece interesante. Ciertamente podría tener un sesgo político, dada cuenta de que el Congreso vota una nómina que la comisión que evalúa a estos profesionales presenta y que además pide una mayoría calificada. Exacto. Es decir, debe haber consenso de todas las fuerzas, lo que le da cierta neutralidad política.
7: Exacto. Sí, eso hay gente que no lo logra entender. Siempre piensa que estamos como gobernados desde fuera por el Congreso anterior, por ciertos partidos, pero bien lo acabas de mencionar. Tiene que haber un acuerdo de todas las bancadas prácticamente porque es una mayoría muy alta la que se exigía. Ahora será el Senado, ¿no? Bueno, ellos tendrán que manejarlo adecuadamente, pero sí, hay que pensar siempre en el país, ¿no? El servicio más adecuado, y si no buscan a personas bien preparadas y personas que sean honradas, pues la justicia podría tener un serio descalabro en el país.
0: Ahora, ¿cuál es, para terminar este tema, cuál es la secuencia, la prelación de acuerdo al cumplimiento de la edad y el nombramiento? ¿Quiénes son los magistrados más antiguos, doctor?
7: A ver, es divertido porque fue el mismo día la votación.
0: Pero, son minutos, no, como los mellizos.
7: Tal cual, el que nace primero. Entonces, en ese orden de nacimiento,
0: por
7: primero
0: favor,
7: fue el doctor Francisco Morales, que fue anterior presidente también. Después el doctor Gustavo Gutiérrez, el doctor Helder Domínguez, estoy yo. Después está el doctor Monteagudo, Manuel Monteagudo, doctor César Ochoa. Y al final, después de un año, estuvo el doctor Hernández.
0: Ahora, en toda esta secuencia hay algo que pasa en varias instituciones, que es la gestión del conocimiento, ¿no? ¿Cómo transfiero yo lo aprendido y a quién? Porque en este caso no hay una escuela para ser miembros del Tribunal Constitucional. No hay una escuela en el Parlamento, y hablábamos el otro día, sin el afán de ser reiterativa, de la necesidad de quienes les interesa la máxima judicatura, creo que es esta, a nivel nacional. Seguramente habría que poder formarlos a través de una academia.
7: Podría ser. Ahora, yo no creo que sea diferente a la función del juez, pero sí se pide que tengan estudios o preparación en el área constitucional. Ahora, una de las metas que conversamos con el presidente, que quisiéramos dejar como legado, es formalizar los procesos internos, de tal manera que los nuevos magistrados tengan como un manual que puedan saber cómo se llevan a cabo cómo se acaban las votaciones, cómo se llevan a cabo la selección de expedientes, etcétera. Porque cuando hemos llegado nosotros, todo ha sido de viva
0: voz. Muy discrecional.
7: De viva voz. Entonces, había incluso cuestiones que pensábamos que estaban formalmente ya aceptadas y resultó que no, que cuatro pensaban de una manera, tres de la otra. Entonces, y hubo por eso también ese mal entendimiento con el tema del señor Cerrón. Y ahí quedó claro, lo que hay que hacer es trabajar para poner en blanco y negro cuál es el procedimiento que se sigue desde que el expediente entra hasta que es votado y publicado.
0: Ahora, el fortalecimiento institucional es ese, ¿no? Que haya menos discrecionalidad, menos espacios grises, donde uno puede decidir con un indicador no académico, sino con otro tipo de interés, y documentar, generar precedentes que sean vinculantes. Y eso es un trabajo importante. Ahora, en la conducción estuvo el doctor José Carlos Núñez, que en paz descanse, de la Biblioteca del Tribunal Constitucional y el Fondo Editorial, perdón, del Tribunal Constitucional. Entonces, hay como que la academia, la intelectualidad y el derecho deberían estar de la mano.
7: Sí, sí, de hecho, nosotros en este Centro de Estudios Constitucionales, que es el que ve el Fondo Editorial, hemos tenido pues muy buenos directores, por decir de verdad. A través de ellos hemos llegado a muchísima gente en todo el país, incluso del extranjero, a través de conferencias, coloquios, y lo que se llaman las agendas constitucionales. O sea que en diferentes partes del país también organizamos este tipo de actividades con el Poder Judicial, con estudiantes, con universitarios, ¿no? Y, de hecho, el actual director general del SEC, Centro de Estudios Constitucionales, es el doctor Francisco Morales, ¿no? Que también tiene muchos años, se les trabajó 20 años antes en el tribunal, y estoy segura que hará una labor estupenda, como lo han hecho sus predecesores.
0: ¿Cuál es la expectativa al iniciar esta administración? Porque, así como usted identifica temas administrativos, del personal, y que le da, además, identidad, tranquilidad, ya decía yo, muy vinculada al tema laboral desde el origen. Hay otros temas que tienen que ver, por ejemplo, ampliar el número de miembros del Tribunal Constitucional, de tal manera que se democratiza, no sé si son 7, 9, 11 o 13, pero que permite cumplir con una demanda, y es como una voz más profunda, porque quien va al Tribunal Constitucional ya pasó por otros niveles para pedir justicia. Entonces, que haya una demora es más gravitante, ¿no, doctora?
7: Eso es totalmente de acuerdo. O sea, realmente a veces parte el alma, menos a mí, ¿no? Ver casos que tienen el Poder Judicial, han tenido 15, 20 años. Dentro de, llegan a la primera instancia del amparo y hasta que llegan a nosotros pueden pasar 4 años más. Y de ahí nosotros mismos estamos, bueno, corriendo, pero no llegamos. Yo soy de la opinión que deberíamos ser por lo menos 11 para que haya una sala más. Si hay 3, son, serían 9, perdón, seríamos 3, 3, 6, 9, 10, no 11, 10. Porque si fuéramos solamente 9, el presidente no tiene capacidad para poder administrar todos, claro. Y a veces estar en todas las causas que uno tiene que ver. O sea, se tiene que estudiar mucho en las salas, o sea, muchos casos aparte de los del Pleno. Entonces, eso por un lado me parece importante y por otro también, aparte de la renovación por tercios, creo que el mandato debería ser un poco más largo, como es en los demás países de la región y del
0: ¿Cuánto,
7: mundo.
0: ¿Cuánto, doctora?
7: ¿No? Yo pienso que podrían ser unos 7 años, más o menos.
0: Porque estamos con 4 años.
7: Ahorita estamos con 5.
0: Con 5 años. Claro, debería, además, debería que trasciende el periodo político, les da, quita ese sesgo.
7: Ya es otro, exactamente, y es otro congreso o parlamento el que va a elegir a ese nuevo colegiado. Yo creo que algo más sí tendría que ser, porque somos el tribunal que tiene el periodo más corto de todos los de la región.
0: Que ya vemos tiene un alto costo, sobre todo en la cultura de aprendizaje.
7: Y para el país, ¿no? También por la demora que tenemos. Incluso se nota, ¿no? El mes que entramos nosotros bajó la productividad, pues estábamos todos entrenándonos, por decir
0: por
7: así.
0: Supuesto.
7: Y después ya logramos subir. Entonces ahora si nos vamos a los 6, a mí va a pasar lo mismo. O sea, los 6 que entran. Pero en fin, eso por eso hay que pensarlo a futuro, no ahora, pero sí a futuro que se vea esto.
0: Ahora, ustedes tienen iniciativa legislativa.
7: Sí, pero a lo mejor puede sonar un poco, puede dar la impresión de que queremos quedarnos más tiempo. Entonces, para evitar...
0: Pero podría, ¿no? Una norma se aprueba y entra,
7: para eso también,
0: porque además
7: es cierto.
0: Ustedes fueron elegidos con otra norma.
7: Eso
0: entonces,
7: es
0: creo que la interpretación que vaya por ahí es un poco errada. Uh-huh. Entendemos que ustedes legislan a futuro.
7: Uh-huh.
0: Y sí es importante ver ello y es importante la renovación por tercios y las sedes descentralizadas también. Arequipa ya es una, es... Que, ¿cómo se dice Arequipa? La Academia Lauretana, la cuna de la juridicidad,
7: tal
0: además.
7: Cual, tal cual.
0: Pero creo que es importante poder descentralizar de acuerdo a la carga procesal que se tenga. ¿Cuáles son las regiones que más requieren intervención del TC?
7: A ver, nosotros estamos teniendo audiencias descentralizadas, porque la parte administrativa no se puede descentralizar, será un gasto enorme para el Estado, ¿no? No tenemos capacidad. Pero sí, en la región norte, Santa, o sea, hay bastantes en el norte, también en la zona de Arequipa, y nosotros vemos también en la zona del centro, pero menos. Y además tienen como sus particularidades, ¿no? Porque la zona de Loreto, pues hay muchos temas de tráfico de personas, tráfico de drogas, por ahí hay bastante carga. Y el norte también, pero sobre todo la región por Santa, en Ancash. Tenemos pensado, ojalá que se pueda, vamos a ir a Piura, en principio, a fines de mes. Queremos ir a Ancash, si es posible, y también a Tacna, que nunca se ha ido. Bueno, van en los planes para ver el niño que nos permite hacer, ¿no?
0: Claro.
7: Pero sí queremos, porque es importante que la población conozca de cerca y que, aparte de escuchar a los magistrados en una conferencia que se organice, es saber que no están olvidados, por decirlo así, ¿no?
0: Y una cultura constitucional que también es importante, porque a veces no se recurre a ciertos espacios porque se desconoce que el derecho me asiste.
7: Exacto.
0: Entonces creo que eso fortalece mucho la ciudadanía, el ejercicio de los deberes, el poder de dar del Estado a los ciudadanos lo que estos pudieran necesitar. Doctora.
7: Perdón, hay solo una exigencia, y es que también ayuda a que la gente conozca que no somos una instancia más. O sea, la gente a veces va al Poder Judicial pensando que vamos a declarar inocente a una persona, que le han llamado al juicio, y nosotros no vemos las pruebas. Entonces sí, como bien dicen, es importante que conozcan de viva voz, por decir así, el alcance de una sentencia, qué tipo de recursos o de demandas podemos ver en el tribunal.
0: Doctora, yo quiero invitarla a conversar de algunos temas sin ir al tema de fondo, porque entiendo de que usted en alguna instancia podría revisarlos y nada más lejano a mi voluntad que invalidar una posición suya tan importante. Pero el Estado se está... ¿Sabe qué? Yo creo que estamos acomodando, o los actores políticos están acomodándose en ese ejercicio que usted también ilustraba cuando son electos, y están ejerciendo las normas que pueden ser imperfectas. El Congreso de la República tiene una Cámara baja y una Cámara alta, con un sistema legislativo de un solo sentido, de una sola vía, y con una elección que ha hecho que los compartimentos parezcan estancos. En el Senado, 30-30. En diputados, una mayoría más de izquierda, y con esta forma de legislar que la realidad siempre supera a cualquier ideario legislativo. ¿Puede el Congreso, de la mejor forma, cambiar no solo la Constitución, sino su reglamento? Recordemos que ahora son tres reglamentos del Congreso, diputados y senadores, que permita una mayor dinámica legislativa y de control político. ¿Cuál es su lectura?
7: A ver, creo que no es sano para ningún país hacer cambios legislativos coyunturales, ¿no? Viene este gobierno, ahora después es así. Hay que aprender a trabajar con las leyes que se tienen, creo yo, para empezar, y después lo que se pueda perfeccionar, porque todo se puede perfeccionar, se hace. Hay que evitar, creo que también has mencionado, una parálisis del país porque no se ponen de acuerdo en las dos cámaras. Creo que cada cámara tiene que respetar lo que está en el reglamento, y si no están de acuerdo con el reglamento, que cambien el reglamento en todo caso, pero no puede haber una tiranía de parte de ninguna de las dos cámaras, ¿no?
0: Entonces habría que apelar a que el encuentro no es legislativo, el encuentro es político, es de una disposición más que una norma.
7: Sí, de hecho, porque si nos interesa el país, hay que ver cuál es la decisión que puede ayudar más al país. Y creo que también la formalidad, al respetar las leyes, nos ayuda mucho a todos, ¿no? No que yo hago eso porque yo creo que tiene que ser así, asado, porque tengo un prejuicio. Y es bueno también que los medios de comunicación transmitan cómo son estos debates que se tienen en las comisiones para saber quién es quién, por qué razón se opone, si es una oposición razonable o simplemente es dar la contra porque hay una antipatía, por decir así, política.
0: Claro, los prejuicios y los sesgos deberían ser vistos porque finalmente los políticos dan cuenta a sus electores, pero si los electores no conocen el quehacer del político, es difícil. En el editorial de hoy yo trataba de ilustrar un poco con cifras lo que pasa con la elección subnacional. Y es que si hay alguna necesidad inmediata que tenemos, doctora, los ciudadanos, no va a llegar por el Ministerio de Vivienda o de Salud, va a llegar porque la descentralización ha dado competencias a nivel subnacional de gobiernos regionales y locales. Sin embargo, el Jurado Nacional de Elecciones todavía no se pronuncia sobre cosas que son importantes. Yo como elector tengo que tener claridad si mi voto va a dar viabilidad a un alcalde o no. Y estamos, doctora, 20 días del proceso electoral y no se conoce si se va a poder proclamar como alcaldes aquellos que ya lo hicieron en este estatus el 2022. ¿Hay un problema en esta falta de pronunciamiento?
7: Bueno, me imagino que debe ser tan complicado el asunto que no quieren dar un paso en falso. Y estarán analizando todos los pros y los contras de cada, si dicen que sí o si dicen que no. Realmente es bien delicado, no es nada fácil. Porque una cosa es acceder como teniente alcalde y después asumir, y que decir que queda vacante el puesto de alcalde para esa lista, en fin. No sé qué solución podrán aportar los del Jurado Nacional de Elecciones, la verdad.
0: Doctora, yo quiero agradecerle mucho su presencia. Para nosotros conocer lo que pasa con el Tribunal Constitucional es relevante porque cuando tenemos las instituciones aún débiles, se consulta mucho y se interpreta y se pide precisiones. Quizás usted quisiera dirigirse a quienes nos ven para que conozcan cuál es la función y la relevancia de su función a todos nuestros televidentes y oyentes.
7: Ya, muchas gracias. Sí, lo que hacemos en el tribunal es, a ver, decidir en última instancia cuando ha habido una acción de amparo que se ha presentado porque una autoridad o una persona impide el ejercicio de un derecho o amenaza cierta y no remotamente, sino muy cercanamente el ejercicio de ese derecho, y resulta que la acción que presentó ante el Poder Judicial, porque las primeras dos instancias están en el Poder Judicial, pues a esa persona se le niega el derecho. Si se le niega el derecho que ella alega, entonces va hasta el Tribunal Constitucional. Entonces vemos todas aquellas acciones de amparo o de habeas corpus que hayan sido denegadas en la primera y la segunda instancia. Perdón. Después lo que vemos es también los procesos que pueden haber de conflicto de competencia entre poderes del Estado. Creo que todo el país ha visto, a veces el Jurado Nacional de Elecciones contra la Municipalidad de Lima, o el Defensor del Pueblo contra el Jurado Nacional de Elecciones, o la Junta Nacional de Justicia contra el Poder Judicial o el Congreso. Entonces, ¿quién es el que define cuál es la competencia de cada quien? El Tribunal Constitucional. Entonces, la carga, como decía antes, son como 8.000 casos, es muchísimo, pero de los procesos orgánicos que son estos, que son las relaciones entre los poderes, tenemos que pueden ser que de los 8.000, máximo 800 vemos en el Pleno. Los demás, perdón, no se ven en el Pleno. Entonces, la mayor parte de la población acude muchas veces pensando que el tribunal va a decir que la persona, lo comentaba antes, sobre todo si es un proceso penal, es inocente, sobre todo lo que piden, o si podemos decir que las pruebas que actuaron no las han valorado como ellos querían, pero eso no lo ve el tribunal. El tribunal lo que puede ver es si las razones que dieron el Poder Judicial para decir que no son válidas o no.
8: Que es una interpretación de forma,
7: no
8: de forma.
7: No, exacto, o sea, puede ser de fondo porque uno puede decir aquí han faltado al debido proceso, porque resulta que esa persona ofreció 5 pruebas, el juez las aceptó, pero después no dejó de actuar una de ellas. O sea, no las empleó para ver qué pasaba. O la empleó y después no se pronunció, la dejó en el aire. Ahí sí, si el señor usted ha
8: no
7: faltado...
8: No sustanció la resolución.
7: Claro, o sea, no ha dado usted todas las razones por las cuales esta prueba no la aceptó o esta prueba... Eso, sobre todo que no acepte una prueba que había dicho que sí iba a actuar. O al contrario, ¿no? Si hemos visto también que no se han respetado los plazos de prescripción, ¿no? O sea, ya pasó más de 30 años, usted no lo ha juzgado y ya no tiene derecho. Entonces, creo que podemos, y de hecho estamos tratando de proteger los derechos fundamentales de las personas. Eso es lo que más vemos.
8: Le agradezco tanto. Uh-huh. ¿Tiene usted la información? Si usted cree que en algún momento su derecho ha sido agraviado, el Tribunal Constitucional puede ser ese lugar que con el esfuerzo que hacen por lograr mayor celeridad pueda alcanzar justicia. Muchas gracias.
7: Gracias también.
8: Y le deseo el mayor de los éxitos en su gestión.
7: Muchas gracias, Alejandra.
8: Ha estado con nosotros la doctora Luz Pacheco Serga. Hacemos un breve corte comercial y volvemos de inmediato aquí en A la Cuarta.
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10: Lo que nosotros buscamos es determinar los grupos hostiles como tales.
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12: Pero no hay temas del fenómeno del niño. Nos han dicho que era de carácter urgente el fenómeno del niño.
11: Su comisión no, pero en otras comisiones existen.
12: Bueno.
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13: 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Escucha, la seguridad no es lo tuyo. 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
9: También de enemigos a aliados. ¿Cómo fue cambiando la relación entre los Vargas Llosa y los Fujimori?
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0: Buenas noches nuevamente y bienvenido. Está usted viendo a La Cuarta y esto es PBO. Lo había anunciado, está ya con nosotros José Tello. Él es exministro de Justicia y Derechos Humanos, abogado, docente, investigador especializado en temas electorales, municipales, constitucionales. Él es parte y promotor del Instituto ACLIA. ACLIA quiere decirle elegida. A ver, ¿por qué le pusiste ese nombre a tu instituto? José, ¿cómo estás? Buenas noches.
1: Muy buenas noches, Alejandra. El nombre lo colocó una asociada del instituto, la doctora Silvia Guevara.
0: ¿Y pero te habrá dicho por qué?
1: Porque, bueno, o sea, un poco el tema de la elegida, justamente porque lo que se busca, en primer lugar, es una vinculación, claro, con el tema de las elecciones, el tema este de la configuración de lo que es la autoridad, porque hay que entender lo que es la autoridad. La autoridad básicamente nace de dos componentes, ¿no? Legalidad para acceder a un cargo, ¿no? Y legitimidad para acceder a un cargo.
0: Claro.
1: Entonces, justamente iba en consonancia con eso. Y aparte también, ¿no? La elegida es justamente en reconocimiento, justamente, para la redundancia, al rol que tiene la mujer peruana. La mujer peruana, en realidad, es una mujer luchadora, emprendedora. Y nosotros en el instituto tenemos bastante reconocimiento a la labor que ella realiza, porque en el día a día ella va aportando mucho y creo que cada vez está apareciendo más en la política, sobre todo empezando a liderar cada vez proyectos políticos que tienden a ya ir llegando a buen puerto. Pero es un proceso que definitivamente tiene
0: larguísimo.
1: Que ir... Claro. ¿Sabes por qué? Porque muchas veces cuando se habla del machismo, el machismo no es un proceso solamente de los hombres.
0: Ah,
1: es un proceso, el machismo no es un proceso solamente de los hombres,
0: ah,
1: es un proceso
0: supuesto.
1: De las mujeres. O sea, la mujer cuando agarra y le dice, lleva la

0: sale a trabajar, mamá se queda cocinando en casa. Este es un poco como que lo que buscamos es resaltar el rol de la mujer, porque es muy importante el buscar esa participación y ese desempeño en la toma de decisiones cada vez más gravitante. Hoy día, bueno, tenemos una presidenta electa mujer.
1: La elegida.
0: La elegida. Por primera vez en historia, ¿no?
1: Interesante. Gracias por darte el tiempo de comentarnos. Creo que las leyes, hay gente que le dice, a mí las leyes no me gustan ese tema de paridad ni alternancia, pero yendo a los resultados, ha dado resultado. O sea, en el país, cuando se implementó la ley de paridad y alternancia, la representación logró efectivamente el 30% de participación política. Entonces, el sistema de cuotas, quieran ideológicamente, lo que fuera, señores, un tema matemático da resultado, y yo me siento muy a gusto habiendo aprobado y liderado esa iniciativa. Las elecciones subnacionales es un dolor de muelas. Hoy día ha estado los candidatos a la alcaldía con los representantes del Jurado Nacional de Elecciones, no para sortear solamente quién va a participar del debate y en qué orden, sino han ido a decir, oiga usted, queremos saber si van a entregar las credenciales a cualquiera de estas 63 alcaldes, de estas 135 listas donde el alcalde iba como teniente alcalde, pero después renunció el alcalde y quedó por un tema de sucesión al regidor instalado el teniente alcalde. Entonces, el buen cristiano les dice, ¿para qué postulo si tú constitucionalmente no vas a poder dar la credencial? Faltan 20 días para el proceso electoral.
0: Primeramente que ahí hay un error jurídicamente hablando.
1: ¿De quién?
0: Mira, esta posición que tienen estos candidatos políticos es una posición no jurídica, es una posición meramente política, sin sustento jurídico alguno. Es un absurdo lo que están diciendo. Así, absurdo en todo sentido de la palabra. ¿Por qué? Porque, mira, el artículo 194 de la Constitución es clarísimo en tocar el desarrollo constitucional del gobierno local. Hay que recordar que el 189 de la Constitución habla de los gobiernos subnacionales, regional y municipal. Pero el 191 desarrolla gobiernos regionales y el 194 gobiernos locales. El 194 establece el impedimento a reelección inmediata de alcaldes, pero no coloca un candado para que el alcalde postule.
1: Para que diga en ninguna de sus formas.
0: No.
1: O una palabra
0: claro,
1: así.
0: O sea, no, el candado, ¿sabe dónde va, Alejandra?
1: ¿Dónde?
0: En impedir que el alcalde postule como regidor. O sea, se debió haber colocado. El alcalde está impedido de reelegirse de manera inmediata y además postular a cualquier cargo en el Consejo Municipal.
1: Pero eso no era. Porque, mira, yo puedo estar impedido de ser candidato a alcalde, pero ¿por qué me tendrían a mí que impedir que sea como regidor cuando es una función totalmente distinta?
0: El razonamiento que tú tienes lo tuvo el legislador del año 2015, que fue el legislador justamente que implementó la reforma constitucional que estableció el impedimento a reelección inmediata. Hay que respetar al legislador del 2015, ¿correcto? Pero la consecuencia de eso es que se produce la reelección encubierta. El alcalde, al estar impedido a reelegirse, postula como primer regidor desde el año 2018, 2022 y ahora 2026, hasta que sea la postulación de Rafael López Aliaga y todos los reflectores se colocan encima de este tema.
1: Pero no es un solo caso, sabemos que hay 63.
0: No. Alejandra, son 135 a nivel nacional.
1: No, son 135 los que han postulado de esa manera, pero el alcalde ha renunciado en 63 listas.
0: Claro. En 63. Ahí hay un punto, pero los otros casos, acuérdate de que va a haber el tema de la probablemente de que no vayan a juramentar o simplemente que terminen vacándose en el cargo.
1: Que es una nueva forma, es así que ha instaurado Rafael.
0: Porque eso se ha producido anteriormente. Lo importante es que la evidencia son 135 casos y vamos a ver nosotros que en las elecciones anteriores también se han producido situaciones similares al punto. Lo que tenemos es que el 194 tiene una parte electoral, pero otra parte que es desarrollo meramente orgánico de lo que es un gobierno local. O sea, desarrolla.
1: Gracie, ¿podrías conseguirnos una constitución, por favor?
0: Sí, desarrolla lo que es el gobierno local. Uh-huh. Y ahí hay una ley orgánica de municipalidades que claramente establece en el artículo 24 cuál es la secuencia tras la inexistencia de la figura del alcalde. Uh-huh. Si el alcalde, por ejemplo, no está, viene el primer regidor. Si no es el primer regidor, el que le sigue, el que le sigue, el que le sigue.
1: Pero ese es en el ejercicio, no para el proceso
0: pero
1: de eleccionario.
0: Pero el proceso termina con el resultado de la elección.

0: Correcto. Y en esa elección va una lista sin candidato a alcalde, entonces el primer regidor reemplaza al alcalde porque ya ganó la lista, la elección.
1: De acuerdo, de acuerdo.
0: ¿Ya? ¿Y sabes cuándo se dio esta discusión que fue bastante interesante? En el año 2010, cuando sacan de carrera al Escuri.
1: Uh-huh. La lista se queda.
0: La lista se queda y Fernán Altuve, Febres, ¿sí?, va incluso al debate como teniente alcalde. Y si ganaba la lista de Cambio Radical, él iba a asumir la alcaldía de Lima.
1: Entonces, no hay ninguna duda de que ellos ninguna pueden participar del debate.
0: Ni tampoco de que le va a tocar asumir a él. Y esto es bizantino.
1: Por este precedente electoral.
0: No, y esto es bizantino, que el segundo regidor es una pataleta que finalmente le sale ventajosa a Rafael López Aliaga, porque uno de los puntos débiles de Rafael López Aliaga, y lo han dicho muchos entendidos, es justamente la participación en los debates. Y ellos están haciendo literalmente una pataleta, ya jugando a favor de López Aliaga, porque están petardeando el debate. Si es que quieren ellos tener posibilidad de enfrentar a López Aliaga, que va puntero, es en el debate justamente.
1: Ahora, él es inteligentísimo, porque muy digno ha dicho, yo voy a ir si me invitan. Si no me invitan, no voy. Ahora, sabemos
0: bien... Pero él sabe
1: bien
0: que lo van a invitar.
1: Ahora,
0: sabe... O sea, sabe que han pedido que el partido envíe a un representante y es él, pues indudablemente.
1: Claro. Ahora, José, también sabemos de que cuando uno va arriba, todo el mundo le da y le da y le da. Y esto es fácil, porque quieren debatir con el mayor como para poder subir, pero cuando le dan mucho, lo victimizan. Entonces tienen el efecto contrario. En política hay que tener mucho tacto.
0: Y tú tienes mucha experiencia con eso, por tu práctica política. Pero aparte de eso, también es el hecho mismo ya de que ahorita ellos, por ejemplo, están en una situación bastante patética, diría yo. Porque
1: ¿pero ellos quiénes? Ellos, José, dime quiénes.
0: Los que están haciendo esto...
1: El resto, los demás, los otros, no quieren participar, los de la lista que sobran.
0: Claro, los que no quieren participar en el debate. Es patético porque realmente, pues, ese...
1: Es un mecanismo de presión
0: sí,
1: innecesario.
0: Pero innecesario porque cualquiera de ellos podría debatir y quizás hacerle pisar el palito como se diría a López Aliaga y bajarlo. Porque un debate en Lima ha demostrado que tiene el peso como para definir una elección. Por ejemplo, hagamos memoria, Castañeda Locio le gana a Andrade el debate Manchay.
1: Fue Manchay, ¿no?
0: Manchay. Luego, Susana Villarán le había ganado a Lourdes Flores con la salida de Curi, porque esa salida de Curi significó el triunfo de Villarán.
1: Previas dos patinadas políticas en
0: también,
1: la piscina.
0: De, también
1: ¿no?
0: también de Lourdes. Pero aparte de las patinadas de Lourdes Flores, también estaba el hecho ya de que Villarán endosó, o sea, mejor dicho, la salida de Curi, el electorado de Curi era un electorado que nunca iba a irse con Lourdes. Buscó la primera opción y la vio a la señora con su chalina y se fue con ella.
1: Yo recuerdo que ella dijo la respuesta clave de la señora Villarán era, yo soy una persona de clase media, vivo en un departamento alquilado. Y fue algo que se quedó mucho en el imaginario de los peruanos, que decían, ¿por qué me vas a cuestionar a mí? Porque no tengo casa. Y al final, la plata que recibió para su campaña y la campaña totalmente por el no, una declaración de parte, además, de que ella había recibido coima por parte de...
0: Relevo de pruebas. Totalmente. Y es lo que López Aliaga también ha resaltado con el tema de los peajes. Pero más allá de eso, mira, si uno agarra, por ejemplo, y advierte, lo que ocurre ahí es que el debate, por ejemplo, a Lourdes le sumó. ¿Por qué? Porque ya Villarán la había pasado. Sin embargo, Lourdes, con una actitud bastante distinta, porque siempre se le veía muy política, muy pausada, atacó y estuvo, o sea, como que a punto de voltearle un poco a Villarán, pero no le alcanzó. Luego, nosotros tenemos el debate del 2018, donde el actual alcalde Renzo Reyardo, al no ir al debate, le colocan el sillón vacío.
1: Su silla vacía fue
0: letal. Y ahí sube famoso gringo car, como le colocaron a Jorge Muñoz, sí, que lo identificó mucho con el, como se dice, con
1: sí,
0: el
1: claro,
0: con todo
1: con
0: el sector popular y todo ello, sí, claro, ¿no? La pastorcita guaracina y le hacían toda la gracia, ¿no? Entonces, era algo bastante
1: los debates
0: visible,
1: son importantes, pero
0: visible,
1: como,
0: sí,
1: como parte concluyente
0: Lima,
1: y poder avanzar en esta línea, no hay duda de que por sucesión, según el análisis constitucional y los precedentes que estamos haciendo, es el primero
0: y aparte,
1: de la fila.
0: Hay algo que también acá viene y encaja perfectamente, porque todos aquellos que sabemos cómo funciona el ordenamiento jurídico, y acá yo sé que varios abogados nos están escuchando, y entre las personas que están con esta tesis peregrina hay abogados, ¿ya? saben perfectamente que una ley restrictiva, ya, una ley restrictiva, una ley que restringe derechos, que sanciona, no se aplica por analogía.
1: Por supuesto.
0: Entonces, la restricción que yo tengo en materia electoral no la puedo aplicar a la ley orgánica de municipalidades.
1: No, no, no.
0: Es absurdo.
1: A igual razón, igual derecho. ¿Qué pasa con, y ya no quiero ver el tema legal, sino analizar un tema que afecta a la ciudadanía? Los indicadores de aprobación de las autoridades subnacionales, según el Instituto Peruano de Economía y algunas encuestas que han publicado, dice que es 17% en el caso de los gobiernos regionales, 21% gobiernos provinciales y 30% en el caso de gobiernos distritales. La aprobación es mínima y hay mucha oferta de alcaldes, de candidatos. Por ejemplo, leí algunos datos. Hay algunos distritos como San Juan del Lurigancho que tiene 24 candidatos distritales, AT 23, Villa María del Triunfo 20, Caraballo 20, San Juan de Miraflores 20. O sea, vas a tener tú también cédulas grandes y poco interés. ¿Esto podría decir que hay una crisis de representación a nivel subnacional?
0: Producto también de la enorme cantidad de partidos políticos que están en carrera.
1: Otra, ¿no?, vez atomización.
0: Van, sí, a salir, es que no se eliminan los partidos por... políticos. Pues, después de las elecciones generales, entonces se ha permitido postular y vamos a tener partidos políticos en demasía como lo vieron en el proceso de abril.
1: Pero los movimientos regionales que no se terminan de...
0: eliminar.
1: De eliminar, ciertamente, no quería utilizar una palabra tan dura, pero en realidad queríamos fortalecer los partidos políticos y que estos pudieran tener conexión con un colchón electoral más subnacional. Eso no se hizo. Entonces los líderes de los movimientos migraron a los partidos políticos y el cronograma no les ha dado. Entonces tenemos hoy...
0: ¿Sabes cuál es el problema de los partidos políticos? Mira, los partidos políticos se han creado por esa mala reforma del 2019 ya... para simplemente competir en elecciones y ser vientres de alquiler o ser combis electorales. Eso se llama el mal diseño de la competitividad electoral. Ya creas una competitividad electoral, caes en este absurdo, ya. Entonces tú tienes qué cosa, simplemente que si el partido no compite, pierde la elección. Ya no participas en las elecciones generales, pierde la elección. No participas en las regiones municipales, pierde la elección.
1: ¿Crees que está mal?
0: Totalmente.
1: ¿Por
0: ¿Sabes
1: qué?
0: Por qué? Porque un partido necesita... de un periodo de formación. Por ejemplo, yo he sido militante de un partido político hasta el 2015.
1: ¿Cuál? ¿No?
0: PPC. Pero, por ejemplo, ya yo he sabido, ya por ese pasado político, cómo se articula un partido político y cómo se gesta un partido político desde juventudes hasta llegar a crear cuadros políticos y tener una maquinaria partidaria.
1: Bueno, es que el PPC también era un partido político.
0: En antaño. Y ahí viene un poco el tema, ¿no? Esto es bien importante. Esas reformas de laboratorio no nos ayudan. O sea, lo que se hace en gabinete por académicos muy respetables, pero que no conocen cómo funciona un partido político...
1: Tú también eres crítico de la teoría que la reforma...
0: Del 2019, la totalmente
1: tienen que
0: académica.
1: Hacer. No, no puede ser. Entonces alguien decía, entonces un cura no puede hablar del matrimonio porque no se casó.
0: No es tanto, no va por ese lado. Va por el lado de escuchar un poco más y con menos quizás... con más humildad académica. A eso voy. O sea, no ser dueños de la verdad desde
1: el escritorio. Es parte del debate, ¿no?
0: Es un debate sano. ¿Sabes por qué? Porque, por ejemplo, en el año 2016, y me voy un poco al antecedente ante la reforma del 2019, que fue nefasta en ese punto, se creó un salvavidas que permitía que los partidos políticos no participen hasta en una elección. Hasta en una elección y conserven la inscripción. De esa manera...
1: Podían organizar sus bases,
0: claro,
1: porque además es ampuloso el tejido político que se les pide.
0: Pero
1: ¿no?
0: Patria Segura, Partido Nacionalista y otros más conservaron su inscripción. ¿Y qué pasa? Permite que articule mejor tu proyecto político, lo armes bien para la siguiente elección.
1: A mi ¿Es entender, un problema que los políticos reformen la política?
0: Hay un tema acá. El 2019 se eliminó eso. Entonces, todavía se exigió que no solamente se participen en las elecciones generales, sino que además en las regionales y municipales, si no pierden elección. O sea, la pistola en la cabeza.
1: Lo que pasa es que la reforma política la hacen los políticos. Es diferente que los políticos reformen el agro, que reformen el sistema de justicia, porque ahí hay apasionamiento, porque se trata de uno. Uno limita y mide la vara de la referencia, es tu organización partidaria. Entonces sí creo que es conveniente invitar a investigadores, académicos, y que con los políticos que conocen la práctica se pueda encontrar una fórmula que funcione. Yo hablaba hace unos instantes con la vicepresidenta del Tribunal Constitucional de que en el debut del Congreso tú miras con más lupa las cosas que hay que corregir.
0: Totalmente.
1: Esta bicameralidad que no es gemela, que es complementaria, diversa, con el título que tú puedes decirle, ha identificado muchos puntos vacíos. Entonces, hay que trabajar y hacer incidencia en todo, José.
0: Hay que trabajar, pero ¿sabes qué cosa? Sobre todo tenemos que agarrar y tenemos que entender bien lo que tenemos al frente. Por ejemplo, cuando se trata de partidos políticos, hay que entender que los partidos políticos son necesarios, uno. No hay que pensar en quitarles el financiamiento, me parece descabellado eso, había una iniciativa
1: totalmente
0: por ahí.
1: Totalmente de acuerdo. Lo que hay que poner es candados al financiamiento.
0: ¿Sabes qué cosa? Te digo, ¿ah? Los que fallan son los políticos, no el financiamiento público. ¿Ah?
1: De acuerdo.
0: O sea, la gente que administra es la que falla. O sea, la institución es buena, el factor humano.
1: ¿Pero quién ha hecho la ley de financiamiento público?
0: Desde el año 2003.
1: Los políticos.
0: Pero nuevamente, a lo que yo voy, los políticos pueden hacerla y pueden entender cómo funciona la política realmente. Pero viene un factor importante, ¿ya? Y este factor es el entender el aspecto técnico, sobre todo para evitar problemas. Y ahí es donde se tiene que dosificar. Por ejemplo, si nos vamos también a lo muy técnico, no funciona. En el año 2019 nos fuimos a lo muy técnico y no ha funcionado. Por ejemplo, esto de la participación excesiva. O sea, esto se llama como que hay una excesiva participación electoral.
1: Claro, hemos volatilizado todo,
0: claro,
1: hemos hecho atomizado.
0: Se quejan que los partidos políticos son bien tranquilos, pero no les queda de otra. ¿Por qué?
1: Pero con 27.000 firmas podías hacer un partido político.
0: Pero tienen,
1: José,
0: que participar en elecciones y no las pierden. O sea, si tú ahorita, por ejemplo, de todos los partidos políticos que han estado con inscripción, le permitías participar solo a aquellos que podían hacerlo.
1: ¿Estaban listos para hacerlo?
0: Te apuesto que ahorita hubieran participado 15 y hubieran perdido la inscripción por lo menos 7, 8 osados y los demás hubieran pasado. Pero esos otros partidos...
1: Pero seguiríamos para el siguiente proceso electoral con 20 partidos.
0: Pero,
1: y no es la idea.
0: No.
1: Es 6.
0: Espérate. La idea es que quizás se vayan fortaleciendo. Y quizás en la siguiente elección, porque hasta dos elecciones les puede dejar sin participar. A la tercera que no participa, los eliminas. Ojo, pero deja que durante 10 años mínimamente te formen cuadros políticos, que te formen bases, que hagan institucionalidad.
1: Ahora, solamente...
0: Competitividad electoral excesiva no es buena.
1: Tienen financiamiento los que logran un escaño. ¿Con qué recursos hacen estos think tanks, estos centros, estas incubadoras de desarrollo, de propuestas? Es difícil, pero yo creo que es un tema neurálgico porque sin partidos políticos no hay una oferta coherente en ningún escenario.
0: No la hay. Es bien complicado. O sea, los partidos políticos son medulares porque es el punto de encuentro de todo lo que es Estado, sociedad y mercado. Ese trinomio en lo que es el corte de una sociedad es tal cual. La política, todo converge ahí. Es súper importante.
1: Me ha dado mucho gusto saludarte. Gracias por venir a La Cuarta y espero tenerte pronto.
0: Hasta una próxima ocasión, Alejandro.
1: Muchas gracias. Ha estado con nosotros el doctor José Tello, parte del Instituto Aglia, ya lo sabe, la elegida. Vamos a hacer una breve pausa comercial. Ya está con nosotros el doctor José Gutiérrez. Él es defensor del pueblo y queremos conversar con él. Ha sido hace poco el aniversario de la Defensoría, pero la trascendencia en un momento clave para el fortalecimiento institucional de la democracia con él. Ya volvemos.
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0: 9:34.
5: Son las 8:37 de la noche. 9:35. Bueno, acá hay una elección de qué hora es. Vamos a salir de las dudas. Son 8:36. 39. 8:39. Ya, por mayoría. Por democracia son 8:39 de la noche. Muchas gracias por estar con nosotros. Hemos, como hemos anunciado antes, el defensor del pueblo que ha hecho fiesta con la población. Ha sido un reencuentro muy simpático. Ha soplado la torta. Ha tenido invitados de alto nivel. La presidenta de la República ha ido a su ceremonia. Lo ha respaldado, le ha dado un espaldarazo a una institución que moviliza a un número importante de ciudadanos para defendernos, para defender al ciudadano respecto a un Estado que puede ser indolente, que puede dar las espaldas. Respecto a eso, la Defensoría del Pueblo nos defiende de una manera particular, no coercitivamente, sino exhortativamente, un nuevo modelo. ¿Cómo está, señor defensor? Buenas noches y bienvenido.
6: ¿Cómo estás, Alejandra? Siempre es para mí un gusto. He visto cómo se ha ido desarrollando tu programa.
5: Muchas gracias.
6: Y qué bueno que la formación, digamos, propositiva de ver la noticia tenga una sintonía bastante especial, ¿no?
5: Muchas gracias, defensor. Ahí estamos, dándole todos los días. La Defensoría del Pueblo cumple papel importante cuando las instituciones, por varias razones, no cumplen cabalmente su función. Vamos a poner algunos ejemplos comunes, porque he podido revisar los informes defensoriales que tienen. Cuando una persona tiene que tener acceso a la salud y resulta de que le dicen que los exámenes se los programan mucho después, o cuando alguien tiene que participar en un instituto de formación educativa y vulneran el acceso a él porque no hay la debida interpretación a los requisitos. O cualquier otra forma, el ciudadano recurre a la Defensoría del Pueblo. Entonces, se hace importante, porque la pregunta es, ¿quién me respalda? ¿Quién me cuida? ¿Cuál es el papel, desde su óptica, que cumplen en esta demanda ciudadana?
6: A ver, Alejandra, tenemos un imperativo constitucional. El artículo 162 de la Constitución precisa que la Defensoría del Pueblo defiende los derechos fundamentales de la persona y de la comunidad. Y cuando dice persona, se refiere a todos. No hay restricción alguna. Porque ningún ciudadano está exento del abuso de poder. Puedes tener dinero, puedes tener fama, puedes tener lo que sea, pero siempre estarás expuesto a que el ejercicio abusivo de poder pueda lesionar tus derechos fundamentales. Por eso, la interpretación restrictiva que se dio inicialmente a la Defensoría del Pueblo en el Perú ha sido ampliamente debatido apenas yo llegué a la Defensoría y se aperturó un tema mucho más amplio para atender a la población altamente vulnerable que está generalmente en la zona amazónica del Perú, a esos núcleos empobrecidos de la sierra del Perú, la zona altoandina, que por cierto yo vengo de la zona altoandina, y también en la zona de costa donde hay todavía asentamientos humanos, donde hay una actividad de poblaciones altamente vulnerables que no tienen acceso a la salud, a la educación, a la salubridad, que es los servicios básicos, en fin. Y tampoco a la titulación, que es un problema periurbano de las principales ciudades. Entonces abrimos ese espacio y gracias a Dios empezamos a trabajar con comunidades nativas en la zona de Amazonía, con comunidades campesinas en la zona del Ande y con asentamientos humanos, poblaciones asentadas en la costa del país. Eso nos permitió tener rápidamente un crecimiento en las atenciones del servicio y cumplimos también otra función. Empezamos a evaluar a través de la supervisión el comportamiento que tiene el Estado para brindar un mejor servicio, ¿no? El Estado tiene obligaciones y cuando hablo del Estado hablo de los tres estamentos de gobierno: el gobierno nacional, el regional y el local, ¿no? Entonces, esa serie de obligaciones, de servicios que debe brindarse a la ciudadanía, generalmente no funcionan como uno debiera. Entonces, ¿por qué? Porque el Estado está reglado, está normado, todo está en la ley, está en el reglamento, en la directiva, en el ROF, en el MOF, en fin, los instrumentos de gestión, de tal manera que la Defensoría lo que hace es velar para que los servicios públicos se den con eficiencia y eficacia a la población. Ahora, ¿cómo llevar eso ante la opinión pública? Hoy día estuve en el Congreso de la República y se hacía preguntas, ¿qué se ha hecho? Entonces yo le dije, hay dos líneas de trabajo. La primera es, hay que profesionalizar el Estado, porque lo que vemos es un desorden absoluto, un desorden que ha creado inseguridad ciudadana. Porque los penales están hechos una desgracia, porque el desorden de los penales se traslada, digamos, a la manipulación fuera de los penales y corremos el riesgo de encontrarnos ante una gobernanza, ante el riesgo potencial de entrar a una gobernanza criminal que se da primero con síntomas que ya lo estamos viendo.
5: Manejo la
6: pérdida de control territorial, ¿no? Uh-huh. La pérdida de control territorial es grave, ¿no? Uh-huh. Porque a partir de eso se fortalecen las economías ilegales vinculadas al crimen. Y eso tiene un afán corruptor muy grande. Entonces, ¿a dónde apuntan principalmente? Justamente a las que tienen capacidad coercitiva de poder sancionar el delito. Y ahí tenemos operadores de justicia. Entonces, algo que es esencial, ¿no? Si eso repercute en el empobrecimiento del país, ¿qué debemos hacer para que este desorden continúe? Entonces, ahí vienen los informes. El medio es la supervisión y el fin es el informe. El informe grafica la situación del contexto real para que a partir de eso se pueda implementar política pública y se pueda resolver el problema. Entonces, cuando se tiene una lectura profesional del tema, vas a hacer uso de esos instrumentos. Pero si tienes una lectura básica del momento, del clientelaje, de la política per se, bajo el bluff del hay que hacer lo que se puede, entonces entramos a un terreno del que ya estamos cansados y la población está cansada. Y está tan cansada que ya no cree siquiera en el Estado constitucional de derecho. Y eso es muy grave porque perdemos terreno, porque además el Perú no es una isla. La región latinoamericana ha sido diagnosticada en 2012, mire usted, donde todavía acá no estaba muy crudo la criminalidad tan abierto como ahora. Pero la lectura que da Amos Glu, James, que es premios Nobel del año 2024, en su libro que publica en el año 2012, ¿Por qué fracasan los países? Señala con un criterio de certeza lo que hoy día pasa en el Perú. Mira, 2012 publicado ese libro, estamos 2026, hace 14 años el diagnóstico, y nosotros es como que si estuviéramos yendo al despeñadero y todo el mundo dice, hoy está el abismo, pero no somos capaces de tomar decisiones y revertir eso, ¿no? Entonces, cuando uno dice, hay fragilidad institucional, es porque necesita mejorar la política pública al servicio de la comunidad, ¿no?
5: Entonces, hoy, cuando tú fuiste al Congreso y encontraste a estos parlamentarios nobles, con ganas de hablar, pero el hablar es una reacción segunda, por lo primero hay que leer un poquito y hay que escuchar. Pero en algunos casos, con algunas preguntas, y te decían, ¿cómo funciona? Y tú les explicabas que es un tema meritocrático, que hay que darle información al Estado. Y nos comentabas también que parte de ese proceso de observación y inspección se traslada en un documento defensorial que se hace política pública. Eso lo tengo claro y es una primera forma de intervención. De hecho, muchos de los informes defensoriales son herramientas para quien hace tesis, investigaciones, grandes documentos. Pero ¿cuál es la otra forma de intervención que tiene la Defensoría del Pueblo cuando se trata de manera individual de una persona que ve afectados sus derechos por quien tiene que proveerlos por el Estado? ¿Qué ocurre a ese nivel? ¿O cuál es la segunda gran vía?
6: La columna vertebral de toda constitución son los principios y valores. Y por eso que nuestra constitución, por ejemplo, en el artículo primero recoge como fin supremo la sociedad es el hombre. Fin supremo del Estado es el hombre, es la persona, el individuo. Pero per se el individuo no como un ser, como un ente, sino como un ser vivo con derecho inherente, inherente con derechos naturales y también con derechos fundamentales para poder coexistir y siguiendo la línea, digamos, de Hobbes o de Kelsen o de los grandes padres del constitucionalismo, se incorpora justamente estos principios que hay que defender básicamente para que el Estado, la prerrogativa, la función que tiene el Estado, no esté por encima del derecho que tiene el ciudadano, de tal manera que se pueda evitar el abuso de poder. Entonces, como eso es tan ligero y muchas veces interpretativo, hay normas que emite el Congreso y lesionan derechos fundamentales. Quizá en la buena fe de querer luchar, por ejemplo, contra el crimen y sale extinción de dominio, pero se va más allá, el operador de justicia a veces no discrimina el tema del derecho fundamental
5: o no
6: y se va más allá.
5: Los derechos adecuadamente.
6: Justamente ahí viene el tema. La ponderación de derechos es una obligación del que administra justicia, del operador de justicia, no solamente del que administra, sino del que hace la acusación, la imputación, el que persigue el delito, y también el que investiga, el que hace la pesquisa, que en este caso es la policía. Entonces, cuando esto sobrepasa, indudablemente hay un abuso de poder. Entonces, uno somete esa norma al control de constitucionalidad con otros ingredientes del new constitucionalismo, que es ya el análisis convencional, porque el Perú no es una isla. Hemos firmado tratados en gran cantidad, convenciones en gran cantidad.
5: Citaste a Kelsen, ¿no? Somos parte de un...
6: Que se ha incorporado en nuestra normativa interna. Entonces, ese análisis pasa por un test. Y cuando uno se da cuenta que la norma es lesiva y que ya está atentando contra derechos fundamentales, uno tiene que hacer inmediatamente un control. Pero nosotros impulsamos el control. Quien resuelve el control es la presidente que has tenido acá.
5: Claro, el Tribunal Constitucional.
6: Ya le vi, porque yo siempre soy puntual, así que he llegado temprano. Entonces estuve observando, por ejemplo, cómo el Tribunal Constitucional hace una interpretación muy extensiva. Usted sabe que la capacidad de interpretar es el sistema metodológico en sí sobre la cual descansa una decisión. Entonces, las decisiones del Tribunal Constitucional no son las mismas decisiones de un juez natural. ¿Por qué? Porque el juez natural hace un análisis, si se quiere, hasta literal, sistémico, sí, pero en cambio el juez constitucional, que en este caso llega al Tribunal Constitucional, los magistrados del Tribunal Constitucional, dan una interpretación mucho más extensiva y sistematizan al punto de encontrar coherencia con el derecho fundamental que no debe ser vulnerado. Eso es lo rico de una sentencia del tribunal, porque nosotros decimos, por ejemplo, en el ámbito de la justicia ordinaria, decimos, el juez se ha ido más allá de lo que ha pedido el señor como algo extrapetita. Y por lo tanto es nula en el derecho de la motivación de la sentencia. Ah, pero ¿por qué va a ser nula? Se ha ido complementario a dar justamente el fundamento. No, porque no lo solicitó. Y hay una restricción. Claro, esas restricciones en el ámbito constitucional no va, porque lo que se está discutiendo es el debido proceso. Lo que se está discutiendo es la naturaleza del proceso.
5: No es a instancia de parte. Claro, no es porque no lo pidió, claro, no tiene que verse.
6: Se ve la integralidad. Entonces, por eso es que quizá es lo más rico y enmienda la plana muchas veces al juez, porque el juez ha seguido la formalidad y el ámbito estrictamente procesal y no ha analizado el tema de fondo.
5: Yo quiero hacerte,
6: como en los casos de persecuciones y todo lo demás, ¿no?
5: Un par de preguntas, porque claro, es rico conversar sobre el fondo y la naturaleza de la Defensoría del Pueblo cuando está cumpliendo 30 años, que a través, y queremos saludar a todos los trabajadores, de todas las oficinas defensoriales que hacen un trabajo en procesos eleccionarios, cuando hay huelgas, garantizando los derechos de quienes protestan, la intervención de la policía y otros. ¿Con tu presencia crees que la Defensoría del Pueblo se ha democratizado? Porque fíjate, hay un tema ideológico, si quieres, un sesgo. Hablar de la imprescriptibilidad de ciertos delitos en el marco, por ejemplo, de que hay como 1,000 procesos que hoy investiga el Ministerio Público y el Poder Judicial por lesa humanidad cuando no es parte de un tipo de derecho, es casi una incoherencia dada por un criterio discrecional medio raro. O cuando se habla de estos delitos de lesa humanidad y se ha explicado que no son como tales, ¿no crees que hay un accionar distinto en la Defensoría del Pueblo de hoy?
6: Mira, yo no sé en qué posición me tome cada entrevistador, y en este caso el honor de tener acá tu programa, pero quiero ser muy sincero ante la opinión pública. Cuando uno hace una interpretación del mandato constitucional, no puede discriminar a nadie. El hecho que yo utilice uniforme para trabajar dentro del Estado, sea un serenajo, sea un policía o un militar, si bien tengo la prerrogativa, la función de combatir, digamos, el crimen, o en este caso de coadyuvar para que se dé seguridad ciudadana, no dejo de ser persona y no dejo de tener derechos. Entonces, ¿qué ocurría antes, no? O sea, siempre se hacía una cobertura, por ejemplo, después de un conflicto social. Se hacía la cobertura para verificar las condiciones previas a una marcha, los protocolos, pero también se hacían otras acciones que estaban tendientes a garantizar y a preservar los derechos fundamentales de los detenidos y el derecho a la protesta. Y esa línea lo hemos continuado. Pero nos percatamos que cuando hay violencia exacerbada, por más que tengas la máscara, el escudo y tengas pertrechos en el cuerpo, el acto de barbarie y de violencia desatada genera en que los pómulos estén hinchados así por reventar, porque las piedras que llegan, que son objetos contusos, te generan lesiones graves. Hay TEC grave, moderado y leve. Entonces hay gente que viste uniforme, que son peruanos igual que nosotros, igual que los ciudadanos comunes y corrientes, pero también que han sido agredidos. Entonces la Defensoría no puede delimitar que a ti sí te defiendo y a ti no. Entonces lo que hacemos es buscar primero estándares mínimos sobre los cuales debemos velar por la integridad de todos los ciudadanos. Entonces, eso para algunos está mal. Para nosotros está bien, porque todos los ciudadanos se merecen una atención igualitaria. En segundo orden, si eso lo llevamos al ámbito jurisdiccional, también nosotros estaremos siempre de la mano del pueblo y de los ciudadanos para que no sean, digamos, vulnerados en sus derechos fundamentales, ¿no?
5: Esa es la idea. Muchas gracias, defensor, por estar con nosotros. El peruano en el centro de las decisiones, con uniforme, sin uniforme, es un peruano, sirve a la patria y hoy, con la gestión del defensor del pueblo, es objeto de reconocimiento de derechos. Ha sido un gusto tenerlo en el
6: programa.
5: Gracias,
6: Alejandra.
5: Mucho éxito. Muchas y un gracias. Saludo en este aniversario. Gracias por estar con nosotros. Ya viene Philip Butters en Combaters. Siga con PBO. Muchas gracias y buenas noches.

0: 9 y 55. 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

0: esta noche en Combaters.
1: Nosotros buscamos es determinar los grupos sociales como tal.
0: El pedido de facultades del Ejecutivo pende de un hilo en el Congreso.
2: No hay acuerdo en JP para que todas las comisiones que ustedes presiden decirle no a Keiko Fujimori.
3: Pero no hay temas del fenómeno del niño. Nos han dicho que era de carácter urgente el fenómeno del niño.
2: La comisión no, pero en otras comisiones sí existen.
0: Bueno. Además, ¿quién es la nueva presidenta ejecutiva de salud y por qué han fracasado todos sus antecesores? A pocas semanas de las elecciones se calienta la campaña municipal.
4: Y el otro se la da de gran gestor y quiso electrocutar a su asesor. Escucha, la seguridad no es lo tuyo. Tú solo sabes de marchas del orgullo.
0: También de enemigos a aliados. ¿Cómo fue cambiando la relación entre los Vargas Llosa y los Fujimori?
5: Yo no consigo a Keiko Fujimori presidente porque representa una década en la que imperó en el Perú la corrupción.
6: Hola, ¿qué tal? ¿Cómo está? Muy buenas noches. Bienvenidos a Combaters por PBO. A ver, ha sido la semana pasada, hace una semana repleta de desconcierto, ¿no? Para el común de la gente, de entre los que me considero ser parte de, todavía no entendemos qué está pasando por Keiko, básicamente por una serie de designaciones en su gabinete, los desatinos de algunos de ellos, y por los deslices de ella misma, para tapar los desatinos. Lo natural es que los ministros defiendan a la presidenta, no que la presidenta defiende a los ministros. Lo de Galarreta, la verdad es que a mí me deja pensando, ¿no? Así como me pongo a pensar, 4 veces candidata para llegar y ser una persona repleta de dudas, más Galarreta. O sea, Galarreta lo veo como un flan. No le veo consistencia a Galarreta. No le veo protagónico a Galarreta. Ya vino Marco Rubio, eso ha sido un bálsamo. Al final del programa vamos a hablar de todo este tema, Estados Unidos, el petróleo, las Américas, el escudo de las Américas. A mí nadie me ha sabido explicar qué cosa es el escudo de las Américas. Nadie hasta el día de hoy me ha sabido explicar, nadie, ni Arriola, que sigue siendo el número uno de la policía, ni el flaco Granda, o sea, López, que es el nuevo jefe de la policía. No hay nadie que me sepa explicar de qué trata el convenio con el FBI. Y bueno, vino Marco Rubio, que habla como los dioses, que el pata es espectacular hablando, y eso ha sido un bálsamo para Keiko. Pero la verdad sea dicha, cuando menos tuvo, ha corregido este tema de ya no hacer sus TikToks y sus YouTubes, porque la agarra pues en una coyuntura complicada y cómo hace para no responder lo que interactúa la gente. Y este fin de semana decidió salir, ¿no? Y se fue a Cayali, comenzó a ser un poco más Keiko Fujimori que Keiko Iguchi. Se sacó el gorrito, se quedó con la camisita blanca que le ha prestado Dina Boluarte y después se fue al Cusco. En estos dos viajes acompañados de algunos ministros, en el caso de Belaún de Llosa, es patética su presencia, porque está parado atrás y yo no conozco una sola persona, vamos a ver si es el caso de Milagritos Muñoz o Mario Saldaña, que apoye su designación. O sea, el pata es pobrísimo su desempeño hasta el momento. Pero ¿qué hijo tiene que gobernar? Si supuestamente Galarreta, su fuerte, es el Congreso, 7 comisiones le están denegando facultades. Y se están demarando en esta danza cuando lo que tendrían que hacer es ir a dar vuelta rápido a esta página, ir al Senado y las 66, 54, 24 consideraciones que tiene Keiko ir para adelante. Pero en fin, vamos a conversar de los avatares del día de hoy y sobre designaciones polémicas, la más polémica de todas, la de Álvaro Vargas Llosa. Álvaro Vargas Llosa ha debido decirle a Milagritos Muñoz, dame una chamba, a Mario Saldaña, dame una chamba, tírame un centro, préstame plata. Porque la única explicación para que él pida eso es que está aguja, su papi ya no lo mantiene. Pero que Keiko lo ponga él es para mí un absurdo. Milagritos, ¿qué tal? ¿Cómo estás?
7: Buenas noches, Filip. Muy bien.
6: ¿Cómo estás de salud? Te veo rozagante, ¿no?
7: Ahí luchando.
6: Luchando por el clima. Marito, yo entiendo que tú has estado en...
8: Estuve, pero ya, saliendo.
6: Saliendo. A ver.
8: Mucho aire acondicionado.
6: Comencemos con lo bueno. ¿Cómo es esta cuestión, según tú, Milagritos, de la de las facultades? El que mucho abarca, poco aprieta. siguen las fricciones. Cada vez que va un ministro fujimorista o va un fujimorista, se agarra cocachos con la gente. ¿Qué tendría que hacer Keiko, ya que ella es la presidenta del Poder Ejecutivo?
7: Tener operadores. Yo creo que en los últimos años hemos estado viviendo la ficción narrativa de que el fujimorismo gobierna en las sombras, y realmente ahora que ya es un gobierno real, vemos que esta era la Keiko, que era la presidenta en las sombras, porque no tiene gente, no tiene operadores, pierde todo en diputados, senadores lo tiene ganado por un solo voto. Entonces, ¿qué tendría que hacer? Comenzar a ser consciente de que no tiene operadores, no tiene gente, y trabajar en eso, ¿no? Porque si no, no va a poder gobernar.
6: Ya pues, pero Mario, si ella gobernaba, entre comillas, con los Acuña y con Pepe Luna, y ya eso, esa aritmética del poder ya no existe. Entonces, pragmáticamente, ¿qué tiene que hacer? ¿De dónde va a conseguir un operador?
8: Bueno, yo creo que ella tiene una alianza tácita con Renovación Popular. Muy endeble, dicho sea de paso, va a depender de los humores de Porky en cualquier momento, de lo cómo le vaya en la campaña, si lo dejan asumir o no. Bueno, hay una serie de factores externos. Y de esa suerte de balanza, el equilibrio que podría ser el partido de buen gobierno, pero que a su vez juega sus propios boletos. Entonces, yo creo que tiene... Ella, yo, digamos, si tú me preguntas, creo que lo conversé en los primeros programas contigo una vez que asumió Keiko, yo creo que ella tiene como propósito garantizar la estabilidad o la continuidad de los primeros meses del gobierno. ¿A qué me refiero? Como venimos de una coyuntura donde la inestabilidad era la regla, era la norma, el transmitir la percepción de que un gabinete puede durar más de 3, 4, 5 meses ya es visto, según la evaluación que pueden hacer los señores del Ejecutivo, una suerte de ventaja frente a lo anterior, en términos de comparativo, me refiero.
6: Ya, bueno, entonces, ¿okay? Estás apostando a la mediocridad. Soy mediocre.
8: En realidad, si tú te ponías a pensar en el criterio de votación de muchos peruanos en abril del año pasado, es la apuesta por un gobierno que por lo menos nos diera la posibilidad de que dure 5 años. Es muy complicado. Era una expectativa,
6: Mareto,
8: ¿no?
6: Ha cometido un lapsus, pero quiere decir que es abril de este año.
8: Bueno, claro, abril.
6: Han pasado tantas cosas que parece un montón de tiempo. Exacto. Está como Keiko. Pero mira.
8: Es abril.
6: Va al día de hoy y en una de las comisiones, una señorita Graciela Chipana, mucho gusto, Philip Quaker, de JP, se agarra de boca con Cecilia Chacón por algo que la verdad es algo muy común, ¿no? En las generalizaciones de las Fuerzas Armadas corruptas, los partidos políticos corruptos, la derecha corrupta y tal. Pero esto es un síntoma de lo que está pasando todos los días. Veamos esta escaramuza entre este par de féminas.
9: El señor ministro tiene a las Fuerzas Armadas y a una policía subordinada al crimen organizado, donde algunos altos mandos militares operan de manera coordinada e ilegal con las organizaciones criminales que se dedican al narcotráfico, a la minería ilegal, trata de personas, extorsión, sicariato y al lavado de activos. Es decir, los pulpos y la jauría estarían dentro de las fuerzas del orden y la estructura del Estado, porque ellas financian campañas, promueven partidos políticos.
10: Presidenta, ¿usted va a permitir eso? Que mancillen el honor de nuestras Fuerzas Armadas.
9: Promueven campañas, eso? Promoviendo políticos en los diferentes
10: Señora,
9: niveles de
10: usted
9: gobierno.
10: No puede permitir eso.
11: A ver, vamos a ponernos en orden, por favor, porque estamos aquí frente a todo el mundo. La población nos está observando.
9: Por eso, estamos frente al país y que observe el país.
11: Diputada Chipana, le voy a llamar a que por favor mantengamos el orden. No hagamos intervenciones con gritos.
12: La cuestión de orden es que si la señora diputada tiene alguna denuncia, no puede generalizar ni mancillar a nuestras Fuerzas Armadas y nuestra Policía Nacional. Policía y ejército que defienden la vida de todos los peruanos, incluida la de ella. Si es que hay personas que son delincuentes o han delinquido dentro de las Fuerzas Armadas o de la Policía Nacional, por supuesto que se tiene que investigar. Yo pido que se rectifique la señora diputada y que especifique quiénes son, si es que ella lo está aseverando, haga la denuncia pertinente y que no generalice la institución porque las instituciones se respetan, señora presidenta.
6: Yo entiendo, Milagros, Mario, que la señora Chipana ya salió en televisión, ya se hizo conocida por esto, y lo propio la señora Yanina Avendaño. Sí, es verdad que las generalizaciones no se deben dar, pero también es verdad pues que todos nos quejamos de que hay corrupción en las fuerzas policiales y en las fuerzas armadas. ¿O tú crees, verdad, pues que todos nos quejamos de que hay corrupción en las fuerzas policiales y en las fuerzas armadas? ¿O tú crees que estos cuatro guachiturros que han agarrado son los asesinos de Trujillo?

0: un discurso tan armoniosamente político para una comisión. Entonces, yo creo que, en efecto, la diputada Chipana, en verdad,
1: ya, pero no
0: veo que haya, o sea, que esos comentarios hayan sido un aporte para resolver el problema.
1: Pero es que están haciendo política, pues, Mario. No, a la oposición no le importa aportar una solución. Se está oponiendo.
2: Y menos a la izquierda.
1: Y menos a la izquierda, pero es su función. Entonces, Cecilia también se araña y tal. Pero así como Cecilia hace política, la otra también la hace. Entonces, ¿por qué estamos perdiendo tanto el tiempo? No podemos achicar esta danza, porque esto lo hemos visto la semana pasada, toda la semana.
2: O sea, digamos que... Yo retorno a la primera intervención de Milagros. Cuando ella hablaba de efectivamente que faltan gestores políticos, es que quizás a lo que muchos aspiramos es a ver un ministro del Interior, por ejemplo, que nos diga: parte del problema de la inseguridad ciudadana y la criminalidad extendida en el Perú se debe a esto, esto, y entre otras cosas, a la corrupción de algunos sectores de la policía.
1: Ahorita vamos a llegar ahí.
2: Entonces, claro, ese es el problema. El problema es que, como dices tú, estamos todavía nos estamos pegando en los adjetivos cuando deberíamos estar escuchando soluciones de parte del propio gobierno. Ese es el tema.
1: Ya, ahora bien, vamos a poner un ejemplo. Solución del propio gobierno. Es absolutamente consensual para tirios y para troyanos que Chang sabe de educación. Uh-huh. Además, tiene una viceministra que se llama Miriam Ponce, que es la persona que más sabe de currículo de educación del Perú. Entonces, el día de hoy, Keiko sale a presentar con el señor el nuevo plan de la currícula escolar del 2026-2031. Hablan de infraestructura, de evaluaciones, que el Perú se ha ido para atrás y tal. Veamos a Chan. A ver, ¿lo tenemos o no lo tenemos?
3: Pero adicionalmente tenemos que actualizar la currícula. Y para ello ya se ha evaluado, después de 10 años, la currícula nacional. Vamos a retirar de la currícula nacional todo tipo de ideología. No debe haber una interpretación ideológica de la historia. Nosotros vamos a recurrir al rigor de la historia científica para que nuestros niños tengan acceso a ello y que su pensamiento crítico les dé su opinión. Pero nosotros no vamos a manejar a través de la currícula ideológicamente ningún tipo de pensamiento. Es cierto, vamos a pedir que se incorpore temas de educación cívica, temas de valores, el inglés como una forma de comunicación con el mundo, educación financiera para que los muchachos entiendan lo importante que es el manejo económico, no solamente familiar, sino nacional.
1: Tú decías, le falta operadores en el Congreso. Pero el operador es la segunda parte. Primero es el interlocutor válido del Ejecutivo. Este tipo lo sabe todo. Y está muy bien rodeado. Entonces, dentro de las 66 facultades, algo, una aguja debe haber, un pajar para el señor. Pero ¿de qué sirve que vaya este señor mañana a la Comisión de Educación? Ya, y ni siquiera sé si ha ido, ¿eh? Para que le digan que no.
2: Claro.
1: Porque la vocación de la oposición es decirle que no, ya te lo dijeron. Y este tipo sabe, está fuera de discusión de que sepa. Pero no es una pérdida de tiempo. Digo, ¿por qué? Adelantándome lo decía Mario. Los interlocutores. Viene el señor Carlos Spa. Carlos Spa es un buen tipo. Carlos no trabaja hace 15 años. Te digo trabaja, no te digo si trabaja bien, mal o regular. La designación de Carlos Spa, yo presumo que es bajo cualquier tipo de código de codearse con alguien de un círculo social diferente al de Keiko, o porque Alvarito Vargas Llosa se lo ha recomendado. En la segunda parte del programa vamos a hablar vastamente de Alvaro Vargas Llosa. Pero ahí me queda claro, y ya estamos hablando de Carlos Spa, que Carlos Spa no está para ser canciller. Entonces, ¿cómo te puede explicar Carlos Spa, por dar un ejemplo, qué cosa es el escudo de las Américas? No te lo sabe explicar. No lo sabe explicar Keiko. No te sabe explicar el tema con el FBI. No te sabe explicar, Carlos Spa, gracias por las tomas de apoyo de Carlos Spa, el tema de la política migratoria. Han vuelto a decir que van a expulsar extranjeros y no hay marco jurídico. Entonces, ¿tú cómo ves a don Carlos Spa en esta foto?
0: Bueno, en ese sentido, pero no es el único que veo...
1: No, ahorita como... te estoy comenzando, Carlos Spa. Después viene Astudillo, lo que sea el señor, Belaún de Llosa, Bengolea, Bayer y seguimos. Pero vamos, el tema de esto ultimito.

0: nuevamente, no es el único, pero lo veo, sí, efectivamente, como tú dices, es como huevo en ceviche, ¿no? Repetir cosas que, no, como tú dices, no hay marco jurídico para eso. Debería estar hablando, en todo caso, de evaluar las calidades migratorias para identificar qué gente entra y no al territorio nacional, ¿no? Más allá de expulsar, es importante tener identificado qué ser humano, de donde sea que venga, viene acá, y ver cómo eso calza con el marco jurídico.
1: Ha estado acá,
0: ¿no?
1: Marco Rubio, y ha sido absolutamente deslucida. La SPA ni lo miraba. Marco Rubio hablaba con Bernie y con Keiko, y a la hora y la hora te piden a ti, Mario, un papelito. Uh-huh. Cualquiera de tus clientes de ADN te dice, uh-huh, papelito. Diga usted cómo es cierto, qué cosa es el Escudo de las Américas. Diga usted cómo es cierto, qué cosa es el tema con el FBI. Dígame usted cómo es esto de la expulsión. ¿Qué le contestas? Si el que lo tendría que haber explicado es el ministro de Relaciones Exteriores.
2: Bueno, más entendimos por el Escudo de las Américas por el propio Rubio que por la gente del propio gobierno. O sea, Rubio habló de acuerdos sobre temas de seguridad, criminalidad, lucha antiterrorista. Digamos, puso los titulares, pero nadie los desagregó, nadie los explicó. Y esa es función efectivamente del canciller o de la propia presidenta. O sea, tenemos una idea, una percepción de lo que nos están hablando. Estamos hablando, imagino, de cooperación a nivel de capacitación de cuadros, a nivel de recursos, pero, por ejemplo, a nivel de inteligencia, de tecnología. O sea,
0: claro, ¿cuáles son los alcances?
2: Exactamente.
1: Ejemplo sencillo.
2: O sea, ejemplo, no sabemos el
1: detalle. Y ahorita hablamos con Astudillo, que entrelaza, ¿no? Claro. El señor Astudillo. A la hora que fue a hablar al Congreso, se notaba que el tipo no estaba empapado. No estaba como pez en el agua, sino como huevo en ceviche, para utilizar la ficción. A ver, ejemplo. Necesitamos equipos de intercepción de escucha. Necesitamos equipos de seguimiento electrónico. Necesitamos equipos de ¿cómo se llama? Drones con visores nocturnos. Necesitamos equipos...
2: Comisarías digitalizadas, interconectadas con las cámaras.
1: Eso no lo tendría que haber explicado el señor Astudillo.
0: Absolutamente. Hay un pequeño problema, que no es tan pequeño, y es que yo he escuchado en las últimas semanas que mucho se dice que al gobierno le faltan voceros. Sí y no.
1: Pero si ¿quién es el vocero del Ministerio del Interior?
0: El ministro, exacto. Pero, ¿por qué digo sí y no? Porque yo creo que el mayor problema es que hacen vocería sin estar preparados para hablar de lo que tienen que hablar, para representar lo que deben de representar. Entonces, le faltan que sus voceros estén preparados, pero los peores casos que tenemos, como por ejemplo el de ministro Belaúnde, es que él quiere ser vocero, pero ¿de qué?
1: Pero por eso, vamos a llegar al final a la conclusión para que el público se dé cuenta solo. Pero Astudillo no me ha sabido explicar, en el marco de la llegada de estos señores, el plan. Al final, lo que no es ya percepción. No hay plan de gobierno de Fuerza Popular. No te estoy hablando del último, te estoy hablando de los cuatro previos, Mario. Tú y yo, y seguramente tú, porque tú eres chancona, más chancona que no. Has leído el plan de gobierno de Fuerza Popular, es vuestro. Pero nada de lo que señores dicen o lo maldicen tiene que ver con el plan de gobierno que Keiko llegó en esta ocasión, ni en las cuatro antes, porque ellos no tenían ningún vínculo con Keiko. Y entramos a Belaúnde Llosa. Belaúnde Llosa está absolutamente quemado después de lo de Patas. Uh-huh. Y Keiko lo llevó a Barcavilca, estuvo en Cusco. ¿Qué hacía ahí el pata parado atrás de ella? O sea, ¿tú conoces a alguien que diga que está bien el pata en su sitio?
2: No, o sea, yo creo que efectivamente, te doy mi opinión personal, yo lo veía mucho más a Rafael Belaúnde en un espacio como Energía y Minas, que finalmente es algo más cercano a su conocimiento, actividad o lo que fuera, que a Defensa. Para mí fue una absoluta sorpresa.
1: Pregunta, ¿qué hace el señor en Energía y Minas? La oficina que tiene en el local de Porqui es de este tamaño. De este set, digamos que tiene 70 metros. ¿Cuánto factura su empresa? ¿Qué mina tiene? Es una narrativa que el tipo está ligado al sector minería. Esa es una narrativa.
2: Claro. Entonces, por lo menos tenía conocimiento del sector, ¿no?
1: Correcto, pero ese es un wishful thinking. Estamos llegando a que Keiko se está caviarizando. ¿No? Es como dicen, especialista en seguridad ciudadana, mana, no hay.
0: Creo que
1: especialista en educación.
0: En realidad yo creo que siempre lo fue, en alguna medida, solamente que el cuco del fujimorismo nuevamente, como narrativa siempre, era tan grande.
1: ¿Siempre lo fue qué?
0: Medio caviar.
1: No, está bien, pero a ver, digamos, vamos a decir que sea caviar y que Keiko ha optado por un caviar. Ya, primera discusión si es caviar o no, ya déjale al costado. El caviar tiene que saber de qué estamos hablando. Gastón Acurio es caviar. Lo conocemos a Gastón desde que no tenía en qué caerse muerto. Es caviar, pero sí sabe freír su huevo, pues. Su huevo frito lo sabe hacer. Seguimos avanzando. Belaúnde Llosa. Tampoco el señor Belaúnde Llosa ha sabido explicar nada con respecto al escudo de las Américas. Porque supuestamente van a haber fronteras vigiladas. ¿Que alguien me puede decir hoy cuál es la nueva política de vigilancia fronteriza? ¿Alguien me puede decir hoy, además de los F-16, vamos a tener modernización con los helicópteros? ¿Vamos a alquilar helicópteros para el fenómeno del Niño? Hay que alquilarla, no hay cómo comprar. ¿Alguien me ha dicho qué va a hacer con las fragatas misileras que son italianas y son antiquísimas? ¿Alguien me ha dicho qué va a hacer con los drones? Nada. Con respecto al armamento de las Fuerzas Armadas, el señor no ha jugado ni con tanque de chiquito. ¿Tú has jugado con tanque de chiquito?
2: Sí, claro. Bueno, de hecho, él sí estuvo en una ceremonia el 10 de septiembre de Infame, en la fábrica de armamento del ejército, de una exhibición de los tanques coreanos.
1: Sí, claro.
2: Y de los 8x8 que supuestamente van a salir para el fenómeno del Niño. Pero estuvo presente en la ceremonia. Ojalá que... Pero claro, yo me hubiera esperado que hasta la ceremonia diga, bueno, el Perú, como parte de su nueva política de seguridad y de reforzamiento de las capacidades del ejército, ha decidido ir adelante con esta adquisición, o de los 8x8 que van a servir también para el tema del fenómeno del Niño. Pero claro, fue solamente una ceremonia.
1: Los helicópteros se tienen que alquilar, ¿ah?
2: No hay helicópteros, hay 20 helicópteros. Entonces,
1: en lo que tienes que hacer es alquilar 40 helicópteros, ¿ya de dónde? Lo más cercano es Estados Unidos. Tampoco lo dice. Entonces, estamos en el gobierno de la ceremonia. Pues le digo a Keiko, quítate la gorrita de Jerí y el polo de Dina Boluarte, ¿no? Ya un poquito se lo sacó Ucayali y fue más Alberto Fujimori, si tú la ves, cuando estuvo en ¿cómo se llama? En Cusco, dijo, acá estoy encerrando una planta de agua. Se pareció al papá, Alberto Bengolea.
2: Goles en acción.
1: No había nadie, después de tanto rascar la olla, para que se encargue del tema de cultura. Ya tenía un problema que se cayó un viceministro Sonsonazo en Chanchan, fregó no sé qué cosa. Y se va hasta el Cusco a meter un speech. O sea, no es más fácil levantar el teléfono y preguntarle a Honcho Stossel qué está pasando con las entradas a Machu Picchu, que se tiene que ir a Machu Picchu el señor. Ahí, ya ha estado dos veces en el Cusco, uno para ver un partido cienciano y el otro hizo una microondas con Fleischmann en Panamericana que parecía que estaba hablando de un partido de fútbol. ¿Dónde está el plan de gobierno de cultura? Ya van, mira, 1, 2, 3, 4. ¡Dyer!
0: Bueno, recién esta semana me parece que ha salido a decir qué es lo que se va a hacer, ¿no? En alguna medida con...
1: Ya, la semana pasada. Te cuento una que tú no sabes porque tú eres muy chiquita. Acá el señor ha hecho noticiero.
0: Os voy a cumplir 40, creo, y más.
1: Está bien, pero te voy a contar. Cuando en los noticieros en las mañanas falta algo que hacer, y haces cuadros, comisiones, así. ¿Qué hacemos? Mario hizo noticiero en la mañana. Entonces tú haces la fácil, las picaduras de araña. Eso no tiene falta. Las mamás. Para una mamá que una araña pica a su hijo, ya, y te tiras tu microondas con picadura de araña. Otra cosa es básica, elemental, es justo y necesario. Hace loncheras saludables. Claro. Porque Marito, tu hijo ya tiene como 50 años, pero también Marito ha hecho loncheras. Ah, las mochilas muy pesadas. Las mochilas pesadas para las espaldas de los chiquitos.
0: La vieja confiable, como dicen los jóvenes.
1: Perdón, otra nota típica de Noticiero de la Mañana. Ya, movilidades seguras. Movilidades seguras. Otra más ya de cajón.
0: Algo de la inseguridad o del crimen también.
1: No. Hace frío, emolientes. Se ríe, Mario. ¡Ah! Esta no puede faltar. Hay un hospital con cola. Entonces mandas al cualquier reportero, va a cualquier sitio y hay cola. Entonces, ¿qué es lo que está haciendo el señor Dyer? Está haciendo un reportero de televisión. ¿Cuál es el plan de la salud del Perú? ¿Has visto la diferencia cuando habló el día de hoy Chan? Chan te habló de currículo, de capacitación, de infraestructura, ¿me entiendes?, de evaluación. O sea, el tipo, y sin leer un papel. Correcto. Entonces, Dyer, que es muy buena gente, seguramente sabe, Mario, administrar una empresa de distribución de fierros, pero estamos pagándole la inducción hacia el mundo de la,
2: una
1: de
2: inducción,
1: la medicina.
2: Inducción comunicada, digamos, a la opinión pública.
1: Claro.
2: Lo que pasa es que, digamos, en el caso del ministro Chang, hemos tenido la mala suerte de que quizás es el promotor de la última y más importante reforma del sector de educación en el Perú.
1: Correcto.
2: Con la ley del profesorado, que dicho sea paso, se frustró y se limitó en otras oportunidades. Pero, digamos, probablemente sea el que más conozca de su sector de los que integran el gabinete, ¿no?
1: La última es la de Zulema Thomas, que vamos, tenemos una nota. ¿Han visto? ¿Tenemos el Twitter de Juan Cheput con respecto a Zulema Thomas? Mientras que Milagritos tose, no. El Twitter de Juan Cheput. Pero la estaba en PBO en la mañana.
2: Yo no creo que Juan la haya designado, ¿no? O sea, yo creo que esa es recomendación de otra persona. Tengo la ligera impresión. Pero bueno.
1: Pero, hermano.
2: Ahí está la señora.
1: Ya está bien, Zulema Thomas. Veamos la nota y encontramos un Twitter donde le dice corrupta. O sea, no es que le diga, o sea, al mejor estilo Vargas Llosa. Veamos la nota de la señora Zulema Thomas.
3: ¿Quién es Zulema Thomas? Nada menos que la ex ministra de Salud durante la gestión de Martín Vizcarra. Asume desde hoy como la flamante nueva presidenta de Salud. Y ojo al currículum, en el 2019 habría tenido que dar un paso al costado y salir por la puerta falsa del ministerio, en medio de un tremendo escándalo por presuntos favorecimientos laborales a su entorno familiar dentro del Estado. Pese a estos supuestos anticuchos, hoy el gobierno de turno parece premiarla con las llaves de la institución más caliente y caótica del país.
4: Es para contarle que los sindicatos de la institución realmente nos encontramos bastante preocupados por la reciente designación. Nosotros vemos, digamos, con... Sí, es cierto, con algo de satisfacción porque ya es un nuevo presidente, pero vemos de que la persona elegida tiene, digamos, algunas cosas que a veces también tiene que resolver, porque creemos de que la institución debería tener una persona que realmente le preste garantía al país, a los días y a todos los asegurados, y también a los trabajadores de la gente.
3: La también es directora del Instituto Nacional de Salud del Niño, asume el cargo después de casi 50 días de agonía institucional. 45 días donde el asegurado, el que paga mes a mes con el sudor de su frente, habría sido abandonado a su suerte en un limbo de poder.
4: Nosotros esperamos de que el ministro de Trabajo hubiese tomado una determinación un poco más pronta, pero los asegurados han tenido que esperar cerca de 45 días para que pueda nombrar al presidente ejecutivo.
3: Para los sindicatos de salud, la designación se recibe con cierto alivio tras el vacío, pero con muchísimas dudas. Y es que el diagnóstico de la institución sería terminal: presunta falta de medicinas, escasez de resonadores, tomógrafos inoperativos y una lista de espera que para muchos termina siendo una sentencia de muerte. Pero el problema no sería solo de gestión técnica, sino de una presunta y descarada repartija política.
4: Los asegurados del país necesitan desde ahora, digamos, una atención inmediata, en la tita, en la entrega de sus medicamentos, en la adquisición de equipos y también de medicinas que les hacen falta a los asegurados. Hay muchos que se encuentran en espera hace mucho tiempo para una cirugía en los hospitales. No tenemos falta de equipos como son las resonancias magnéticas como las tomografías. Eso retrasa, digamos, la atención de nuestros asegurados. Nos falta personal profesional para que pueda cumplir con todos los objetivos que se tienen trazados, pero que aún no se pueden cumplir, ¿no?
3: 12 presidentes en apenas 5 años, una auténtica ruleta rusa gerencial donde el partido político del señor César Acuña tendría una presunta y nefasta influencia directa.
4: Creo que la influencia del partido político del señor Acuña ya ha hecho mucho daño a la institución, porque nos ha traído funcionarios de otras instituciones como del Ministerio de Salud, funcionarios que no conocían realmente las actividades que se hacían en la Seguridad Social, directivas que cambiaban a cada momento, a cada rato, designaciones de funcionarios que conocen la institución. Nos ha traído, digamos, un atraso tremendo. Si también, digamos, la corrupción en lo que significa la compra, en las adquisiciones de los productos, de los equipos, en fin. Todas esas cosas, las estimaciones volátiles de los 12 funcionarios que hemos tenido, lógicamente nadie puede hacer, digamos, una administración de 2 o 3 meses.
3: Pero agárrense fuerte, porque donde habría desgobierno, la corrupción haría un festín con el dinero de todos los peruanos. El sindicato ha puesto la puntería en lo que sería un despilfarro multimillonario, con la plata de sus aportes. El escandaloso caso de la eterna Torre Treca.
4: Han salido informaciones a través de la prensa, de los actos de corrupción de una forma permanente en la institución, como son las compras de los sueros, las compras de medicina, la compra que se quiso hacer de los robots Da Vinci, la compra de las camionetas para los funcionarios. Y creemos de que ha estado todo esto compuesto de corrupción. Últimamente, por ejemplo, se ha entregado una... Tenemos nosotros un edificio llamado la Torre Treca. Esta Torre Treca tiene aproximadamente 40 años de construida y recién se ha entregado, digamos, a una empresa, a una asociación público-privada.
3: Un supuesto faenón de proporciones bíblicas. Se estaría entregando cientos de millones de soles a un ente privado por implementar una torre de 40 años abandonada a su suerte. E incluso Esalud desembolsaría, presuntamente, 160 millones de soles por adelantado para luego tener que volver a pagar por los servicios que les brinden.
4: Se está entregando 450 millones de soles. La institución misma va a tener que, ya dio 160 millones de soles para que esta empresa pueda implementarla, para poder brindar una buena atención a nuestros asegurados. Pero tenemos que pagarle 400 millones o 300 millones más para que nos cobre después una prestación que vamos a dar nosotros a nuestros asegurados. Ese contrato debería revisarse de una forma inmediata porque es un dinero en exceso que se estaría pagando, me parece, a esta asociación público-privada.
3: Existiría, según dejan de entrever desde las bases sindicales, una presunta mafia enquistada que operaría a sus anchas sin importar quién se siente en el sillón presidencial, ya que el promedio de vida de un presidente en Esalud sería, de forma ridícula, de apenas 4 meses.
4: Que la presidenta realmente ingrese, pues, a la institución a darle, digamos, los correctivos que realmente necesita, nombrando a personas idóneas, y nosotros le pediríamos de que tenga en consideración a los trabajadores de la institución que realmente conocen la institución y que no vengan personas foráneas, porque nosotros le podríamos dar con otros profesionales técnicos mejor dirección a todo lo que significa la seguridad social y podríamos acabar con todos esos años de ineficacia que hemos tenido dentro de la institución.
3: El mensaje para la nueva presidenta ejecutiva, Zulema Tomás, por parte de los trabajadores, es directo a la yugular. La salud y la vida de millones de peruanos no pueden seguir esperando sentadas en los fríos pasillos, mientras presuntas mafias de cuello blanco se estarían llenando los bolsillos. ¿Tendrá Zulema Tomás el valor político y gerencial de desinfectar esa salud? El tiempo y sobre todo los asegurados serán sus primeros jueces.
1: Bueno, después de ver esto, que solamente son 4 minutos 50, ¿no? Resulta evidente que la señora Zulema Tomás no tiene la más mínima posibilidad de éxito en Esalud. ¿Por qué la han puesto? ¿Cuota de quién es?
2: Habría que... Va a salir probablemente. Y yo lo que te comentaba fuera de cámaras es que probablemente si, podría apostar a que Juan Sheput no necesariamente ha sido quien ha tomado la iniciativa para su designación.
1: No, espérate, salió a defenderla y se metió pues una defensa a los Sheput, ¿no?
2: Exacto.
1: Sheput ha defendido a Toledo, Sheput ha defendido a Acuña.
2: Acuña.
1: Para defender a Toledo y Acuña tiene que ser un profesional de la defensa, ¿no?
2: Claro.
1: Pero mira su Twitter. De 31 de octubre del 2019. La ministra de Salud, Zulema Tomás, pone al esposo en su NARP y el titular de esa entidad a su pareja en su salud. Un trueque escandaloso. Si eso no es corrupción en el gobierno, ¿qué es? Ya lo borró.
2: Sí, pero todo
0: pero
2: queda.
0: Pero cuando
2: pues,
0: ya salió de dos lados, sí,
2: todo
0: claro.
2: Todo queda, ¿no? No, o sea, yo creo que Salud es probablemente una de las entidades más complicadas del Estado de manejar, requiere de una capacidad de gestión impresionante. Hay una corrupción rampante,
1: Mario,
2: terrible,
1: Mario,
2: entre otras por
1: yo
2: la,
1: te venero, tú eres,
2: por los
1: tú eres
2: médicos.
1: Como, tú eres mi tío, sí. Tú eres mi mayor, Marito. El ranking de la maldad es Petropeor, ¿Ya? Petropeor. Manejar Petropeor es bravísimo. Manejar es salud.
2: Cedapal.
1: El tercero, Cedapal. ¿Ya? Tú lo traes a Elon Musk a manejar Cedapal, le das un menaje al gringo. Traes al presidente de, ¿cómo se llama este que es un capo? Al presidente de, ¿cómo se llama? De BlackRock. Esa luz quiebra. Entonces, ¿cómo para tú poner a manejar esto, Milagritos, tienes que poner a un capo, pues?
0: ¿Sabes por qué molesta o genera tanta crítica todo esto entre nosotros? Es porque este gobierno debería ser un contraste absoluto e innegable, sumamente evidente respecto al gobierno de Pedro Castillo. Y lo que vemos es un piloto automático. Por eso es que genera más crítica.
1: Bueno, hay ocho altos. Yo no sé si piloto automático, pero hay ocho altos técnicos que trabajaron con Pedro Castillo. Yo digo lo siguiente. Y yo soy de ideas y a veces repito las pesas que a mí no me gusta que me retan. O sea, que tengo en mi casa alguien que me repite las cosas, mantiene ver muy noche, que es un taladro. Hay dos tipos de mujeres, Milagritos. La mujer taladro y la mujer tornillo. No hay dos más.
0: ¿Y cuál es el tornillo?
1: El tornillo es la taladro, la taladro es te dije. ¿Ya? La tornillo, te dije. Oye, hermano, de 16 años para esto.
2: Sí. O sea, la expectativa era un poco más de lo que estamos viendo.
1: Cuando tú armas tu equipo, tú ya sabes lo que va a pasar. Pues el clásico, yo dije, la U va a ganar el clásico. Y yo, si quieres, no miraba el partido. Yo lo miré porque, en fin, estaba con Artur mirando el perro, ya, y tal. Vamos a cambiar de tema, para que no digan que la queremos maletar a Keiko gratis. Las elecciones a la alcaldía de Lima no pegan, a la gente no le importa. Porque estamos entre Porky, Techito, Allison, Urresti y Daza. ¿Ustedes ven otra posibilidad de suceso en algún otro candidato? ¿Puede haber un lance al margen de estos cinco?
2: Difícil. A ver, tú eres la experta.
0: En las campañas municipales siempre se ve un cambio de posiciones a raíz del debate. Yo creo que sigue siendo un error garrafal por parte del jurado. Si siempre tenemos el mismo tema, ¿por qué programan los debates o el debate municipal tan pegado a la fecha de la elección? Deberían de hacerlo mucho antes o hacer al menos dos para que la gente se ponga en modo electoral con mayor anticipación.
1: Ya, ok. Esto va a ser una campaña de una semana. Ahorita vamos a ver el debate. A ver, Porky tiene toda la ventaja del mundo porque está montado encima del caballo, tiene partido, estructura, publicidad, prensa, propaganda, todo lo que tú quieras. Pero, oye, Techito, ¿dónde está su impronta? O sea, ¿cómo hace él para convencer a la gente que de Surco puede saltar a Lima con suceso? Yo no le escucho un solo mensaje al respecto.
2: Tiene que subir más a los cerros. Yo creo que Bruce es un muy buen candidato. Además, yo creo que es una persona con una enorme capacidad de gestión. Pero creo que aún no ha superado la valla de la Lima mesocrática y le cuesta llegar al DE como lo hace Rafael López Aliaga, que tiene mucho más, más arraigo y además ha pasado un par de años en la alcaldía, en pleno me refiero, subiendo y haciendo obras. Y, ¿no? Entonces yo creo que el gran reto de Carlos Bruce es dar ese salto hacia los sectores, digamos, D y E, con un mensaje mucho más directo, más enganchador, más, ¿no? Sea en el tema de agua potable, en el tema
1: pero
2: de
1: se ha dejado bulear, seguridad. Pues, a ver, ¿no? Se ha dejado, a ver, porque lo ha mariconeado, ¿ya? Uh-huh. Sí, ya, lo ha mariconeado. Y él ha caído en la trampa y se ha tirado una semana con que sí o no, si mis sentimientos y tal. Y le ha dicho algo devastador. Tú has vivido el Estado. Tú has vivido el Estado. ¿De qué vives? He tenido tal restaurante. Cerró. Trastienda, ¿no? Primero uno, ¿te acuerdas? Ahí hemos ido, Marito. ¿Te acuerdas uno ahí en la bajada de baño? Cuando sí, tú eras niña. Ahí no te dejaban salir. ¿Ya? Tenía un acá. Después hizo uno que se llamaba Picas Bar. Un bar. Uh-huh. Se fue a Pique. Y de ahí Trastienda. Conclusión, ¿es un exitoso empresario gastronómico? No. Y porque le dice, bueno, yo tengo el mejor hotel, el mejor restaurante. O sea, él se ha dejado avasallar por Porky. Y después está Francis Allison, que tiene que convencer más complicado, ¿no? De Magdalena, que es lindo, Magdalena parece otro país, de verdad, uh-huh, a Lima, también complicado, ¿no?
0: Se pelean más o menos el mismo nicho, ¿no? Ahora, yo respecto a las encuestas, que los ponen muy arriba, lo que sea, soy un poco escéptica, no porque sea escéptica de la encuesta per se, sino porque como la gente precisamente no se pone en modo electoral, cuando tú le preguntas por quién quieres votar, no te va a decir a quién prefiere o por quién genuinamente va a votar, sino a quién recuerda. Entonces, estamos todavía, como no entramos en momento electoral...
1: Y Markel, además va a marcar el símbolo.
0: Va a marcar la recordación, pero no es una preferencia todavía. Bueno, entonces, yo creo que la gente se tiene que poner primero en modo electoral y eso va a pasar en el debate.
1: Y Urresti no sigue... Ya ha perdido el Urresti cachoso, el antiveneco, sí, no la hace. Y Daza, porque ahí salió un papelógrafo que decía que habían firmado frente al jurado, que todos no querían, si me lo pueden poner el papel en ¿cómo se llama? En la pantalla, en donde decían, los abajo firmantes le piden al jurado de elecciones que invite al candidato que va a recibir la credencial, básicamente, ¿no? Se acordó mediante votación aprobar el texto de la invitación, invitar al candidato a la alcaldía de Lima o al regidor habilitado para recibir la credencial como alcalde de Lima por el pleno del jurado nacional de elecciones. Con esa trampita querían que saquen a Porky, pero eso es lo que solicitan los que abajo firman. Si pueden poner el papel, por favor, para ver quién firma. Firma Obras, el APRA, por favor, esta acá, el APRA, Fuerza Popular, que es DASA, el Partido Morado, Podemos Perú.
2: Renovación Perú. Popular abajo, mira.
1: Renovación Popular ha firmado también.
2: Jorge Villena, PPC.
1: Jorge Villena, del PPC. Entonces, oye, tan complicado puede ser. ¿Tú te paltearías por debatir con Porky?
0: Yo creo que no es un tema de paltearse, ¿eh? Más allá de que me parece, comunicacionalmente me parece un poco triste firmar un papel para que mi contrincante no venga a debatir, creo que es más que nada una presión al jurado.
1: Ya, una tontería. Avancemos con lo que a mí me ha marcado Choros. Alvarito Vargas está aguja, ¿no es cierto? El sorteo, primera fecha, Obras, Tierra Verde, Partido Morado, FREPAP, Somos Perú, juntos. Es un arroz con mango. El tema es quién se va a pelear con Porky. Esta es la primera fecha. Esto va a ser algo así como el debate presidencial, que sí, va a hablar tontería y media, va a salir con uno que helicóptero. Y esta es fecha 21 de septiembre. Y para el martes 22 quedaron programados Buen Gobierno, PPC. Va a ser más de lo mismo que el debate presidencial.
0: Ahí bueno, este va a ser un poquito más interesante.
1: Bueno, pero la bronca va a ser quién le pega a Porky.
2: Claro, todo contra
1: la bronca
2: Porky.
1: Es todo contra Porky. Es como quisieron hacer todo contra Keiko. Recordar es volver a vivir. ¿A qué atribuyes tú que Keiko le ha dado chamba a Marito Vargas Llosa? Al margen de la carencia del muchacho.
2: A Álvaro.
1: Álvaro.
2: Tengo hasta, no sé, 3-4 teorías. La verdad que uno se puede imaginar muchas cosas. Pero la verdad es que la única que se me viene a, digamos, con más certeza es que probablemente Keiko haya agradecido mucho la presencia de Mario y de Álvaro durante la elección del 2021 a raíz del problema que hubo con Pedro Castillo y la denuncia de fraude en ese momento, el respaldo que hicieron ambos Vargas Llosa.
1: Agradecimiento.
2: Agradecimiento al rol que tuvieron a nivel internacional para deslegitimar el triunfo de Castillo en el 21. No encuentro otra explicación más cercana, ¿no?
0: De acuerdo, igual me parece una tontería. O sea, qué buen negocio termina siendo ser buena gente, ¿no? Para
1: bueno,
0: un candidato.
1: Es política, acá no hay agradecimiento. Pero veamos un videito así para que alguien se acuerde. Veamos.
5: Yo no consigo a Keiko Fujimori presidente porque representa una década en la que imperó en el Perú la corrupción. Se robaron más de 6.000 millones de dólares de las arcas del Estado peruano e imperó también la violación sistemática de los derechos humanos de un modo que no solo avergonzó a los peruanos, sino hizo sentir vergüenza ajena al mundo entero. Yo no quiero que regrese nunca más al gobierno del Perú una opción política que represente ese oprobio.
1: Ladrona, nunca más. Unita más. Dale, una más.
6: volumen.
7: Señora Keiko Fujimori, estarían legalizando una de las dictaduras más crueles y corruptas que ha padecido nuestra historia. Y además, como la señora Keiko Fujimori ha declarado que el gobierno de su padre fue el mejor gobierno de la historia del Perú, estarían también abriendo las puertas a una nueva dictadura. Para evitar ese oprobio a nuestro país, muchos peruanos independientes hemos decidido apoyar la candidatura de Ollanta Humala.
6: ¡Otra más, por favor! Otrita, chiquita.
8: Ante la posibilidad real de que una mafia que gobernó el Perú durante los años 90 no fue un mal gobierno, fue una mafia, vuelva al poder. Fue una mafia que no solamente, desde luego, destruyó la democracia, persiguió adversarios, censuró periodistas, sino que además instauró un régimen de absoluta inseguridad jurídica. Los empresarios que odian tanto a Ollanta, yo no creo que todos, creo que muchos no, y lo están diciendo solamente para quedar bien con algunos colegas, olvidan lo que era hacer negocios en el Perú en los años 90, ¿no? Tú tenías que pasar por el servicio de inteligencia, pactar con la mafia, porque eso eran las leyes del Perú. Las leyes no eran las leyes eran unas prácticas mafiosas que obligaban a transar constantemente con la dictadura para hacer negocios.
6: ¡Una más!
8: Pero el modelo que tenemos es perfectible. Es un modelo que en los años 90 pasó, por ejemplo, por una cantidad enorme de monopolios. Las privatizaciones que se hacen en los 90, yo he escrito libros sobre esto, era necesario hacerlas, pero no en calidad de monopolios y mucho menos con corrupción. Bueno, había...
1: Monopolio corrupto.
6: Unita más, Pemarito. Tú no te acuerdas, tú eras bebita. Tú en esta época tú jugabas con Barbie. Ya, veamos, mira.
9: Cuentan con unos medios extraordinarios, ¿no? Nunca se robó en el Perú como se robaron los 10 años de Fujimori en el poder. No es verdad que Fujimori acabara con el terrorismo. Fujimori practicó un tipo de terrorismo de Estado contra el terrorismo de Sendero Luminoso y del movimiento Túpac Amaru, que llenó de sangre y de cadáveres el país, ¿no?
1: O sea, corrupta, ladrona, genocida, terruca. Ya la ultimita, ya Marito, ya la última, ya para que Milagritos ya sepa ya cómo es de buena gente Keiko.
10: No va a ganar el fujimorismo, va a ganar Pedro Pablo Kuczynski en las elecciones, así que ni siquiera nos ponemos en esa hipótesis. Los peruanos tienen mucha sabiduría y ellos sabrán hacer lo correcto el 5 de junio en las urnas. Ellos tienen un recuerdo muy vívido y muy nítido de lo que pasó durante la década del año 90.
1: En tu rato va a estar Berit Knudsen con nosotros. Hay una cosita que la gente no se ha dado cuenta. O sea, si Trump fuera Trump, no aceptaría este tipo de embajador de Perú allá. Porque es él y su papi, mejor dicho, él es la sombra de su papi. Parcallosa era antimilitarista, por la bronca que le tenía a su viejo que era marino y era mal papá. Pues antimilitarista, antiarmamentista, antimilitarista. ¿No? ¿Qué haces de embajador donde Trump?
2: Pacto.
1: Es anti-Trump.
2: Claro, es anti-Trump, dicho sea.
1: ¿Anti-Trump? ¿Para qué le vas a llegar a Trump a un tipo que de repente mañana se para y dice, porque Trump invadió Venezuela? A mí no me importa en absoluto que invada Venezuela. A mí no me mueve la aguja. Claro. No tienes por qué meterte. Se va a meter.
0: Es que yo no tengo nada que criticar a Álvaro, ¿no? O sea, es Keiko. Finalmente.
1: No, el pata no tiene vergüenza. Pero pues, Keiko lo pone.
0: Exacto. El problema es la decisión de Keiko de colocarlo a él. Él puede no tener vergüenza, él puede aceptar después de haber dicho todas las cosas que acabamos de ver, pues sin problema, un nuevo cargo, qué oportuno. E incluso él puede haber, o sea, si tuviera un poco más de honorabilidad, él hubiera podido de repente manifestar su apoyo a Keiko en la campaña por un tema de contraste, ¿no? De no vamos a volver a votar por una izquierda de tal forma, bla. Pero de ahí a aceptar un cargo, habiéndote expresado durante años y durante toda tu vida así.
2: Álvaro no es el caso, probablemente sea Álvaro sea un caso emblemático, pero como tú lo mencionabas al principio del programa, Bengolea, Lucho Galarreta,
0: es
2: Rafael Rey, Vladimir Warok,
1: teoría va.
2: Juan Sheput. O sea, ¿cuánta gente ha sido antifujimorista y ha declarado peste contra Fujimori?
1: El Mercurio está cercano al Partido Morado.
2: Exacto. O sea,
1: a mí se me hace, yo lo veo por dos cosas. El complejo social, acá en el Perú el ascenso social y la guachafada y el codearte es algo que es una parte de la guachafería peruana. Y la otra es que ya se crea un poco Alan García, que le gustaba llamar a los que le habían criticado para ver la humillación de Vargas Llosa besándole la mano.
0: Hay cosas que yo creo que no valen la pena. Yo te lo comprendo si necesitas algún tipo de amplitud para controlar políticamente una situación. Y ya, pues, ¿no? Pero ya armaste tu gabinete. Ya armaste tu gabinete con perro, pericote y gato. Ahora esto no es necesario, ¿no? Pero lo vas a seguir haciendo porque yo creo que el problema en fondo es una falta de claridad de Keiko para poder escoger su gente.
2: Claro, es en la necesidad de la estabilidad versus la necesidad de gestión.
1: Para colmo, Alvarito pro-chileno. Para colmo. O sea, lean el artículo que hace en La Tercera cuando Perú estaba con el problema de La Haya. Se puso al lado de Chile. A mí no me gustó la decisión de Alan García de ir a La Haya. Alan Wagner es mi tío. Pero tú me cortas la lengua, el brazo y yo no voy a salir a criticar a Perú.
0: Absolutamente, ¿no? un poco sentido común, claro.
1: Además, entendamos, o sea, parte de la diplomacia es saber entender en el país que te cobija.
2: Correcto.
1: Así como cualquiera no puede ser el embajador de Perú en Cuba, ¿no es cierto? Porque es complicado ser embajador de Perú en Cuba. Yo le pongo el ejemplo que no sabía Keiko, pues. Ese hoy John Mota, él era embajador de Perú en Cuba cuando Fujimori toma la embajada de Japón. Y ahí él me contó, ¿no? O sea, Fujimori toma la embajada de Japón y comienzan a negociar para ver si los del MRTA se iban a Japón. Entonces, él tenía que ir a hablar con un tal Fidel Castro.
2: Sí, claro.
1: Fujimori va a Cuba. Fujimori se entrevista con Fidel Castro. Fujimori lo huevea a Fidel Castro, que es parte de la historia de la humanidad, te guste o no te guste. Y un día otro los mata, porque mató al MRTA.
2: Claro.
1: Parte de lo que se negociaba es que no vayan a Cuba, sino que vayan al interior del país, porque ya en Cuba habían senderistas, y esa era información ultrasecreta. Y me cuenta Dios Bota que una vez que lo mata, llama por teléfono y le dicen, oye, ven. Y el tipo tenía que ir, pues, al Palacio de Gobierno de Cuba, no sé cómo se llama. Ser embajador no es cualquier cosa.
2: Exacto. Es complicado.
1: Es difícil. Y ser embajador en Washington es complicado porque Trump es un tipo complicado.
2: Exactamente. Y siendo además él abierta y políticamente un opositor a Donald Trump, ¿no?
1: A todo lo que representa a Trump. Y fíjate que ahorita, en un tiempito, ahorita va a venir para explicarnos todo esto, de repente Trump pierde poder.
2: En las midterms, ahorita en noviembre.
1: Pierde poder. Y ha sido tan achorado Trump que ha dicho, mira, por si acaso, si a los americanos se les ocurre, o sea, que yo pierda las elecciones, voy a agarrar las reservas americanas y se las voy a regalar al pueblo americano, le voy a dar $5,000 a cada uno. Porque se le ocurrió. O sea, eso es una locura. Ha dicho, Venezuela, hermano, ya le pagamos la guerra a Venezuela, hemos ahorrado el petróleo, nosotros somos lo que somos, estamos lo que estamos. Yo te pregunto, ¿tú crees que al Perú le conviene que el precio del petróleo suba?
2: Absolutamente no.
1: Nos genera un problema, nos puede generar un problema inflacionario, pero mira
2: acercando los $100.
1: La primera crisis de Keiko Milagros fue en la primera semana, cuando casi se le abre un baguazo por el tema del petróleo. Ha tenido que generar un subsidio. Y ahora dice que va a subsidiar el diésel a nivel nacional.
2: Exacto. Mucha plata, además.
1: A mí me parece que haber puesto tanto a Spa como a Alvarito Vargas Llosa, ojalá que no traiga consecuencias.
2: Vamos a ver, yo creo que ahí hay un periodo de evaluación de esta supuesta luna de miel que no existe. Y que va a ser el inicio de los problemas del fenómeno del Niño, que va a ser hacia fines de este año. Y yo creo que en diciembre hará las evaluaciones del caso y tomará los correctivos si son necesarios. Si no es antes, ¿no?
0: Debería. Y no tomarlo como una crítica, como si uno exigiera resultados en un mes, porque he visto que mucha gente, muchos defensores... No es que... Hay cosas que no se deben de hacer porque te has postulado 4 veces, lo mínimo que esperas es no cometer errores de principiante, ¿no? Y saber escoger.
1: Pero a ver, ¿por qué no lo puede haber? Número uno, que no es criticable la señora. ¿A ti te gusta el fútbol, no?
0: No, o sea, me es indiferente.
1: Te es indiferente, a ti te gusta el fútbol. ¿Y a tú te imaginas que el señor Cooper no ponía la Padula el otro día?
2: No.
1: ¿No lo vas a criticar? Porque es Cooper. No. Era normal. No. ¿Tú has visto cómo lo critican a Trump en Estados Unidos? ¿Tú has visto lo que le dicen en las conferencias de prensa? No. Una chica se le paró y le dice, oye, ¿tú, tu mamá cómo vino? ¿Qué? ¿Tú, a mi mamá, fuera? O sea, pero eso pasa en cualquier lugar del mundo.
0: Pero sobre todo, uno critica lo que pretende mejorar. No es que uno se arrepienta de su voto, es que uno critica lo que pretende mejorar porque quiere poner los puntos sobre las ideas, porque esto no puede durar más tiempo de esta manera, ¿no? O sea,
1: mira,
0: me parece lógico.
1: Dios no quiera que se complique más la situación mundial, eso no lo sabe nadie, que el petróleo siga subiendo. Nos afecta la economía nacional porque hay que tener subsidios. Si el oro sigue subiendo, afecta a la economía nacional porque sube la minería ilegal, ¿cierto? Entonces, si Keiko tiene además un fenómeno del niño.
0: Terremoto, imagínate que ahorita está
1: terremoto. Todos los problemas requiere que en su momento tengas al hombre adecuado para solucionar el problema. Uh-huh. Alianza Lima puso al arquero, ¿cómo se llama el arquero de Alianza?
2: Duarte,
1: y puso un par de back centros. Mira, ve, tú eres mejor back centro que Garcés. Entonces, en el momento del problema, Alianza se cayó en Matute porque no pusieron a los hombres adecuados. Le estoy hablando en los términos más coloquiales y amicales. Que no nos pase, porque a nadie le conviene que a la señora le vaya mal.
2: Exacto.
1: Así de claro. Pero la veo todavía, ya que está...
2: Bueno, ojalá que el equipo se ajuste en las siguientes semanas, ¿no? El Perú no va a... O sea, este niño viene terriblemente complicado y lo que menos queremos es improvisación, de verdad. Es cierto que los anteriores gobiernos han hecho absolutamente nada, hace un nivel de corrupción, de negligencia, pero bueno, ya te metiste a la pelea, estás encima del caballo y tienes que hacer contos de años, ¿no? Esa es la verdad.
1: Han sido muy amables.
2: Muchas gracias.
1: Milagritos. Yo te echaba 40 años y dije, ¿qué cosa? He hecho pacto con el diablo. No, está bien. Vamos a hacer una pausa. En sus casas, la explicación que le van a dar es elemental para entender lo que va a pasar de cara al futuro, porque nosotros en este momento estamos en una circunstancia de indefensión porque somos una pulguita en el mundo. Pero si nos sube el precio del oro y sube el precio del petróleo, vamos a tener unos problemas tremendos, pero tremendísimos. Lo voy a explicar con manzanitas, Berit, luego de la pausa. Gracias, Mario. Gracias, Milarito.
2: Gracias, Felipe.
1: Pausa y regresamos.
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0: A ver, hemos invitado a Berit para que explique tres cositas que afectan la canasta básica familiar del Populorum del Perú. El precio del petróleo te da el precio de la gasolina y el diésel. Entonces te da el precio de cuánto cuesta la comida y el transporte urbano, por dar un ejemplo. El precio del oro lo que hace es que en el Perú entre muchísimo dinero como consecuencia de las exportaciones legales e ilegales. Mientras más oro entre, más billete entra, el tipo de cambio se puede ir al piso. ¿Eso nos conviene o no nos conviene? Entonces, ¿nosotros qué tenemos que hacer ante este fenómeno mundial? ¿Mirar nomás y esperar el golpe? Berit, ¿cómo estás? Buenas noches.
1: Gracias por la invitación, Felipe.
0: Ya, nosotros somos una pulguita, pero cuéntale a la gente, nosotros siendo una pulguita, ¿qué posición internacional deberíamos tener frente a lo que está pasando con el petróleo en el mundo, con el oro en el mundo? ¿Qué tenemos que hacer? ¿Esperar nomás?
1: Sinceramente, con el tema del petróleo, que ahí sí estamos jugando las grandes ligas, no hay mucho que podamos hacer. Uh-huh. O sea, simplemente lo único que hay que hacer es prepararse, porque esto parece ser que no tiene una solución en el corto plazo. Las últimas declaraciones de Donald Trump han sido que, no se preocupen, después de los midterms, el precio cae.
0: Explícale a la gente que es el midterms, la selección de medio año.
1: Después, lo que pasa es que en Estados Unidos se renueva parte de el Congreso a mitad del mandato de cualquier presidente. Entonces, Donald Trump llega a la segunda mitad, a la primera mitad de su mandato, y las elecciones se hacen en noviembre para que ingresen en enero, que Donald Trump entró en enero de hace 2 años, ¿no? De 2000. Ya ha pasado tanto tiempo que ya no sé, 25. Yeah. Ok, entonces en esas elecciones son claves porque en este momento Donald Trump tiene mayoría en senadores y diputados, igual que lo que tenemos acá. Y tiene mayoría, pero si pierde esa mayoría, ya los demócratas, porque Donald Trump es republicano, se están preparando para un contraataque tremendo. Hoy día Donald Trump hace y deshace en el Congreso. Uno de los problemas justamente es que no se presenta ante el Congreso, él hace las cosas sin consulta del Congreso a pesar de tener mayoría. Y esa es una de las principales críticas que se le hace, ¿no?
0: Mira, a cada rato me pasa que yo veo reportes, ¿no? Que dice abajo CNN, o dice ABC, o dice Fox News, o lo que sea. Y sale Donald Trump diciendo algo. Y dice cosas a veces tan inverosímiles que yo lo que hago con Sandrita Ramírez, que es la que me asiste en el tema internacional, le digo, ¿puedes verificar? Pues te ruego verificar. Por decirte, el otro día sale y dice, oye, pero ya que tanta vuelta con Venezuela, todo está bien, ya tenemos una magnífica relación, estamos yendo muy bien, nosotros tenemos el petróleo venezolano, ya recuperamos lo que hemos invertido y tenemos un montón de plata, todos los días entra plata, estamos felices con Venezuela, muy bien con Venezuela. O sea, le dice al mundo, yo me he tirado la plata venezolana. Y al otro dice, agradecemos el regalo de Venezuela, porque nos hemos agarrado el petróleo 100 años. Pero lo dice suelto huesos.
1: Pero en realidad no es que se han robado la plata. O sea, eso está mal dicho de alguna manera.
0: Bueno, digo gift. Utilizó la palabra regalo venezolano, no es un gift.
1: Pues. Ok. Yeah. Primero, yo a Donald Trump lo escucho. Me entra por un oído y me sale por el otro. Y comienzo a ver las fuentes para ver qué hay de cierto igual que tú.
0: Claro, y a ver si hay.
1: Pero tú tienes que entender que en medio de esta coyuntura, Donald Trump le habla al pueblo norteamericano, no le está hablando a los intelectuales, a los políticos. O sea, él tiene que hablarle al pueblo y dar confianza. Entonces, no puede decir muchas de las cosas que sí están pasando. Uh-huh. Y por otro lado está el doble discurso, el discurso de Irán, que dice lo que dijo Trump es mentira, y después viene Trump y dice lo que dice Irán no es cierto. Entonces tú tienes que buscar fuentes fiables y ver qué es lo que verdaderamente está pasando.
0: Una de las que dijo, ¿no? Dijo, ya, mire, ve, Nosotros somos los dueños del estrecho de Hormuz y del otro, el otro estrecho que se me va el nombre siempre.
1: Bab el Mandeb.
0: Correcto. ¿Cómo va a ver?
1: Bab el Mandeb.
0: Ya. Además, cuando lo dice Trump, suena cualquier cosa. Pero lo dice como si estuviese jugando a Monopolio o Risk. Además, nos hemos hecho de Venezuela, que tiene las reservas más grandes. Tiene más reservas que nosotros y además tienen oro y tienen rubíes y tienen esmeralda. Yo estoy feliz con esto. Así que nosotros mandamos acá. ¿Cómo puede decirlo? ¿De verdad ya está absolutamente controlado el estrecho de Hormuz y nada pasa sin que él lo diga?
1: Es falso. Es falso. Pero para cerrar un poco el caso de Venezuela, que yo creo que es importante no dejarlo en el aire, ¿no? El acuerdo con Venezuela es que se le entregue el 24% de las ventas del petróleo, ¿no? ¿Qué ponen? Nada. Ni tecnología, ni van a hacer bombeo, ni nada, nada. Las instalaciones petroleras de Venezuela están destruidas.
0: Son de la década de 80, seguro.
1: Hay que gastar en demoler y construir. Ya. O sea, ni siquiera es... Sí. Entonces, estaba viendo un poco de estadística y cuando echa a andar va a significar el 1.5% del petróleo del mundo.
0: Ya.
1: Ok. Nada. Para ser Venezuela.
0: Yeah.
1: Entonces tampoco es el big deal. O sea, no es que han entrado la horda de empresas. O sea, la gente tiene mucho cuidado con Venezuela, ¿no? Entonces, cada centavo que tú pones en Venezuela en este momento que recién se está buscando reactivación económica y el segundo paso que decía Marco Rubio, que es la estabilidad política, y están discutiendo el Congreso que se eligió en 2015, que fue eliminado, bueno, estaba ahí guardadito en Estados Unidos. Este grupo de personas, de congresistas, los han activado y están conversando con el Congreso de 2024. Y se están poniendo de acuerdo de qué cosa va a hacer Venezuela.
0: Pero en Venezuela todavía no hay elecciones libres, todavía no hay democracia.
1: Es que no puede haber elecciones porque es un caos el país.
0: Pero por eso, pues, o sea... Quiero que se entienda. La gente dirá, ¿y eso qué tiene que ver con nosotros? Tiene que ver esencialmente en el tema del petróleo. Porque nosotros, Keiko ha tenido una crisis que ha sido tan rápida que la gente no lo ha ubicado. Pero se le estaba parando Ucayali, se le estaba parando San Martín, se le estaba parando Iquitos por el tema de los combustibles.
1: Afecta a todo.
0: Afecta al precio. O sea,
1: todo. No,
0: y ahorita nosotros viene el fenómeno del Niño, donde por causas naturales nos quedamos sin comida. O sea, los idus de marzo realmente podrían ser fatales para Keiko si sube el petróleo y tenemos un fenómeno del Niño grande. Vamos a ver esta nota y Berit nos va a seguir explicando. No solamente es el tema pues bélico, ¿no es cierto? Porque entre otras cosas también está el tema de Ucrania y de Rusia. Entonces Rusia no nos puede vender armas, entonces no tenemos ni helicópteros, ni MiG, ni Sukhoi. O sea, la verdad que nosotros somos los parientes pobres de todo el mundo. Pero veamos esto.
2: En los grifos de todo el país, miles de transportistas ven a diario cómo los dígitos no paran de subir. La cifra del precio del diésel ya bordea los 25 soles en la mayoría de lugares. Sin embargo, la raíz de este incremento atroz en el precio de los combustibles no está en las refinerías locales, sino a más de 14.000 kilómetros de distancia, en una estrecha y peligrosa franja de agua salada.

0: Hamas, ubicado en Medio Oriente, un canal que en su punto más angosto apenas mide 33 kilómetros, es la arteria por la que transita casi una quinta parte del petróleo del planeta. Cuando la tensión militar en la zona derivó en bloqueos y ataques a embarcaciones comerciales, el flujo energético mundial se detuvo en seco.
1: Estados Unidos está en una crisis energética porque su reserva petrolera ha bajado más allá de lo normal, que es una visión, una concepción que no se veía posiblemente hacía más de 30 o 40 años.
0: Desde el inicio del conflicto, en febrero de este año, cuando Israel organizó un ataque conjunto contra Irán, los iraníes comprendieron que su mayor arma geopolítica era la geografía y la usaron a su favor. Al controlar ellos el margen norte del estrecho de Hormuz, la Guardia Revolucionaria iraní convirtió ese paso de 33 kilómetros en una trampa impenetrable, para que nada ni nadie pase por ahí sin su permiso, asfixiando la economía de sus enemigos, incluyendo Estados Unidos. Estados Unidos, por su parte, ha intentado garantizar la libre navegación y frenar el chantaje energético. Donald Trump creyó que doblegaría rápido a Irán y en más de una ocasión los amenazó con apoderarse de su petróleo por completo, tal y como, según dice, ya hizo con Venezuela.
2: Al final nos iremos, al menos que decidamos quedarnos y conservar el petróleo como en Venezuela. Ya no hablan de Venezuela, ¿verdad? Estamos recibiendo miles de millones y miles de millones y miles de millones.
0: Sin embargo, poco a poco Donald Trump ha tenido que moderar su discurso y ya hace un buen tiempo apunta a un diálogo. Ha afirmado que Irán quiere un acuerdo y que él está dispuesto a negociar. ¿Pero es cierto lo que dice el presidente de los Estados Unidos sobre los iraníes?
1: Todo parece indicar que no hay ninguna posibilidad de negociación todavía. El presidente Donald Trump lo ha dicho muchísimas veces, que Irán está buscando una negociación, e Irán lo ha desmentido de manera categórica. Las declaraciones del presidente Trump han perdido credibilidad en el escenario político, no solo norteamericano, sino, podríamos decirlo, hasta mundial.
0: El Medio Oriente han negado cualquier intento de diálogo con los Estados Unidos. Irán ha desmentido a Trump en más de una ocasión y por ende la guerra entre ambos países, todo indica, continúa y continuará.
1: Algunos analistas manifiestan que la intención de Irán es llevar el precio a $150 el barril y agravar la situación política del presidente Donald Trump en las próximas elecciones.
0: Mientras Irán usa el estrecho de Hormuz como un torniquete para asfixiar a la economía occidental, Washington busca quebrar esa resistencia iraní. En medio de esta bronca entre superpotencias, países como el Perú continúan pagando la factura en cada grifo de la esquina, pues los precios, todo parece indicar, seguirán en constante alza.
3: Me voy a imaginar que eres mi tía. Entonces, le dije, tía Berit, ¿qué es verdad, qué es mentira? ¿A quién le creo? O sea, ¿de verdad ya dominaron el estrecho Hormuz? ¿De verdad Irán ya recontraperdió?
4: No. A ver, si Irán fuera una democracia, hace rato que se hubiera rendido. Porque las democracias cuidan a su pueblo. Uh-huh. Irán es un Cuba multiplicado por 10.
3: Ya. Yeah. Y por 100 también.
4: Justo me ha puesto este cuadro que es bien interesante.
3: Yeah.
4: Imagínate la estructura del gobierno de Irán. Ahí está Ali Khamenei, que ya se murió, ¿no? Al otro lado tienes a Mahmoud Pezeshkian, que es el presidente. Pero fíjate que no hay una línea recta entre los dos. Pezeshkian tiene, igual que nosotros, tiene a sus ministros, tiene su congreso. Pero ¿quién maneja el poder judicial? El ayatola. Aparte del ayatola está la asamblea de expertos, la otra asamblea.
3: Ya,
4: más.
3: Pero ya Ali Khamenei ya no está. Pero ¿quién ahora hay otro?
4: Lo reemplaza su hijo, que es Moqtada Khamenei.

0: Ya, ok.
1: Moktar Kameneï terminó completamente herido porque él estaba en el ataque y hasta el día de hoy nadie lo ha visto.
0: Ya. Yeah.
1: Supuestamente se acaba de reunir con Pezeshkian.
0: Yeah.
1: Dice que para evitar que lo localizaran subió una ambulancia, le pusieron un video para que no localicen a Moktar Kameneï. Nadie lo ha visto. Entonces, ¿cuál es el problema? De toda esa estructura que tú estás viendo, falta algo que es crucial. Está la Guardia Revolucionaria Islámica, que es la que protege al ayatolá para defender la revolución. Está el ejército regular, que son más o menos unos 150.000, y después los basik. Los basik son pobladores armados y manejados por el ayatolá, pero como no hay ayatolá, ahora cada uno está por su cuenta.
0: ¿Y por qué no se ha metido? Como, otra de las cosas que otra, ¿no? Mira, ve, nosotros nos hemos metido a Venezuela, nos hemos metido rápido, en horas, matamos 22 y tal. A Cuba no nos metemos porque no es, pues, no es importante, no tiene petróleo. ¿Por qué no se meten de verdad a Irán? Porque no tienen capacidad de poder doblegarlos con toda la tecnología y con todos los Navy SEALs y con todos los drones y con todos los aviones.
1: Si
0: y con
1: tú miras la geografía, imagínate una cordillera de los Andes arrugadísima.
0: Ya, o sea, el cañón del Colca por 25. Ya.
1: La geografía es impresionante, es imposible, es imposible. No podrían, no podrían llegar a ninguna parte. Porque ese es una de las fortalezas que tiene Irán, su propia geografía.
0: Claro, Irak era planito, por eso pudieron hacer la guerra de golpe.
1: Exacto, ¿no? O sea, hasta más fácil es ir al Himalaya porque al fin ni siquiera el Himalaya. O sea, es la geografía no
0: entonces,
1: ayuda.
0: Entonces, resumen, vamos a traer la conversación a Surquillo, a Villa María del Triunfo, acá a San Juan de Lurigancho. Belit dice, los iraníes quisieran presionar a Trump para llevar el precio del petróleo de 150 para que él pierda recontra las elecciones. Eso es factible, las elecciones están a tiro de piedra, pero ¿podrían realmente extremar la situación para que el mundo comience a sufrir una subida de petróleo?
1: No es tan tiro de piedra porque ya Pezeshkian, que es de toda la gente que hay, es el más moderado. Ya dicho, tenemos severos problemas financieros, tenemos severos problemas de divisa. Ahí, ¿cuál es el tema? Este mes han habido dos reuniones. Una, la Organización de Cooperación de Shanghái, que ahí están todo este... Para mí el mundo está dividido en dos bloques. Bloques. China, con Rusia, que realmente no pinta mucho, se ha convertido en vasallo de China. Y países como India, que es importante, pero anda peleadísimo con China por conflictos territoriales. Y otros países como, por ejemplo, la India. Y se han reunido en la Organización de Cooperación de Shanghái porque ellos quieren hacer un sistema paralelo al nuevo orden mundial y quieren hacer un sistema de intercambio paralelo. Entonces, ¿qué es lo que necesita Irán? Aire económico. Y acaban de reunirse. Y una de las cosas que tienen que haber tratado es este aire económico que le permita sostenerse por más tiempo sin ceder en la guerra. Pero la segunda reunión, que ha sido la semana pasada, es la reunión de los BRICS, donde también ha estado Irán y donde también deben haber tratado lo mismo.
0: Ya, pero es la pregunta, tía Berit, ¿va a subir el precio del petróleo? ¿Puede subir sí o no?
1: El precio del petróleo puede subir definitivamente que sí después de las noticias que hemos tenido esta semana.
0: Mira, noticia de hoy. Elmer Cuba anuncia subsidio mensual de 100 soles para mototaxistas de la selva. La medida busca mitigar el impacto del incremento internacional del petróleo en el transporte de pasajeros en las regiones críticas como Ucayali. Dice Cuba, cito, es un subsidio temporal parecido a lo de los camiones con diésel para mototaxis que usan gasolina regular, con un tope de 100 al mes. Es decir, han hecho pues un padrón y le dan 100 soles. El mecanismo financiero se suma a la primera etapa de apoyo dispuesta a mediados de agosto. Aquella fase, todavía no era pues Keiko Fujimori absolutamente consciente de lo que podría pasar semanas después, ¿no? Pero fue el primer golpe para Keiko. Aquella fase otorgó una subvención entre 15 y 20% en la compra de diésel para transportistas a nivel nacional. Si sube, imagínate, esta plata es una enormidad de billete. Y se soplan nuestras reservas. El ministro Cubo enfatizó que la intervención responda al estado de emergencia en regiones como Ucayali por limitaciones en el almacenamiento de los hidrocarburos. Entonces, ¿cuál es el tema? Que al ser nosotros una economía tan chiquita, y si esto sube a 120, Dios no quiera, ¿realmente vamos a tener como un problema de subsidio de diésel nacional?
1: O sea, el tema no se ve en visos de solución.
0: Porque
1: ¿no?
0: va a subir la comida y eso nos genera
1: ¿qué
0: inflación?
1: ¿Qué ha pasado la semana pasada? Arabia Saudita, que produce el 10%, producía, mejor dicho, el 10% del petróleo del mundo, que no es poquita cosa, compitiendo con Rusia, como no podía salir por Hormuz, comenzó a salir, él tiene un oleoducto que atraviesa desde el Golfo Pérsico hasta el Mar Rojo y tenía dos opciones, o te vas al norte por el canal de Suez para abastecer Europa, o te vas al sur y abasteces el Asia. Pero en esa esquina donde está este mapa que estamos viendo, ¿no? está Yemen. Yemen, desde 1914, tiene una guerra civil que se acaba de activar con Arabia Saudita, para complicar más el problema. Y de paso, parece que es Irak, entonces están peleando para ver quién fue el que atacó, ha atacado el oleoducto, que lo ha dejado inutilizado. ¿Cuánto perdemos? 4% del petróleo mundial, que es lo único que estaba abasteciendo Arabia Saudita. Eso ha pasado la semana pasada. Resultado, el petróleo llegó a 108, ha bajado a 106, pero la bajada es mínima. Entonces, ese es el gran problema. Entonces, ahora ya tenemos dos frentes. Irán maneja a los hutíes en Yemen, a Hezbollah que está en Líbano, y Irak es un país rarísimo que el gobierno, por un lado, apoya a Estados Unidos y por otro lado, apoya a Irán. Entonces, las guardias, las fuerzas chiitas de Irak, que son las que apoya a Irán, parece que son las que han dinamitado el oleoducto, pero no es el oleoducto. Ya. Han dinamitado.
0: Le robo la cámara que me enfoque a mí para poder ayudarlos, porque la gente de su casa no necesariamente ubica el mapa porque está en plomo, ¿no? Pero digamos que este es el Irán que todos conocemos, este es el Irak donde estaba Saddam Hussein, esta es la cuna de la civilización, para que sea una idea, pues el Tigris y el Éufrates, ¿no? Entonces, este es el famoso Estrecho de Hormuz, ¿no? Donde sale pues el petróleo. Exacto. Aquí está Kuwait, aquí está Arabia Saudita, Emiratos Árabes Unidos, Omán, Yemen, que tú decías. Entonces, el Estrecho de Hormuz está acá. Ese es un estrecho hiperimportante porque por ahí entra y sale. Evidentemente, lo que importa es lo que sale, ¿correcto? Este es el otro estrechito que tenía el nombre impronunciable.
1: De Babel
0: el Wab al-Mandeb. Pero cuando uno sube. Acá tú te das con algo que tiene, ya creo que tiene un siglo, el canal de Suez. Lo que hace el canal de Suez es unir el Mar Rojo con el Mediterráneo, que es darle a Europa el
1: petróleo.
0: El petróleo. Lo que decía Berit es que la otra opción es que de Rusia continental, que está acá arriba, ¿no es cierto?, baje el petróleo. ¿Turquía también tiene problema de abastecimiento petrolífero o Turquía se autoabastece?
1: No, es un lugar de paso. Ahora todos están peleando para construir oleoductos. Turquía no tiene petróleo, pero si tú te fijas por Estambul...
0: Por favor, ponche en la cámara de Akanga.
1: Más arriba, por Estambul...
0: Correcto,
1: exacto, por ahí puede salir el petróleo al Mediterráneo, que es otra de las fuentes de salida. O sea, ¿sabe lo que ha pasado esta semana? Donald Trump le pidió, por favor, a Zelensky que deje de atacar con drones todas las refinerías de Rusia porque está creando más desabastecimiento y no le conviene. O sea, imagínate, ahí nomás, o sea, Mar Negro, ahí está Ucrania, ahí está Rusia. O sea, finalmente todos estos están conectados, son parte de lo mismo. Rusia, el 10% del petróleo. Estados Unidos le quitó las sanciones, no porque sea buena gente, sino porque necesita petróleo en el mercado. Y ahora Zelensky está saboteando eso.
0: O sea, además, es tan cambiante el tema, porque ahí hay, o sea, repúblicas teocráticas, hay temas raciales, políticos, económicos. Tan imprescindible era, voy a regresar acá a Sudamérica, tan imprescindible para Trump era apoderarse del petróleo venezolano. Porque parece que no le importa a él la democracia en Venezuela, sino que se queden como están mientras yo siga manejando el caño del petróleo.
1: No, ahí ese es más un plan de Marco Rubio, y yo sí lo entiendo de esa manera. Marco Rubio es una persona que sí le interesa la democracia, y más bien él ha sido muy astuto para convencer a Donald Trump, no por el lado democrático, sino por el lado del business. ¿Okay? ¿Qué es lo que pasa ahí? La única manera de volver a entrar a América Latina y poder tener una verdadera presencia es luchar contra China, Rusia, Irán, que son los tres países que tienen una fuerte penetración. Irán tiene fábricas de drones, tiene... Tú no sabes todo lo que tiene Irán. Irán está desde 1980. La caída de Shah fue en el 79. Irán está desde 1980 en la triple frontera entre Paraguay, Argentina y Brasil. Entonces, ahí hay una presencia fuertísima. Y en la época de Hugo Chávez se juntó con todos los dictadores del mundo. Entonces, entre las cosas que han hecho, solo por poner un ejemplo porque nos afecta, hicieron una fábrica de drones. Entonces, el comando de la frontera, que se mueve por nuestra frontera del Putumayo, está utilizando drones para atacar a diestra y siniestra. ¿De dónde son los drones? De fabricación venezolana, con tecnología, en realidad no de Irán, porque Irán se la robó de Estados Unidos. O sea, finalmente nadie sabe para quién trabaja.
0: Bueno, entonces el resumen ejecutivo es que a nosotros no nos queda más que rezar para que esto no se salga de control ni de Trump ni de los iraníes. Lo que no nos conviene de ninguna manera es que el petróleo sube de precio.
1: A nadie le conviene... Y al último que le conviene es a Trump, y el que debe estar rezando es Trump, pero ya parece que se tiró el alma a la espalda. ¿Por qué? Porque no, o sea, hoy día Irán está en manos de la Guardia Republicana,
0: la Guardia Nacional.
1: El IRGC, ¿no? Entonces, ellos están controlando la situación, o sea, ya no es el clérigo que toma las decisiones y que sea más o menos coherentes. Y el otro que está compitiendo es el jefe de los BASIC, que son 350.000 civiles que pueden poner de cabeza a Irán, y les importa poco la economía, y si la gente se muere de hambre, tienen apagones, no tienen agua, tienen miles de problemas, eso no les importa. Cuando es un gobierno revolucionario, no les importa, igual que el gobierno revolucionario de Cuba. No les importa. Lo más importante es la revolución. Y van a soportar aunque maten a la mitad de la población. Y eso es lo que va a suceder. Entonces, hoy día, más complicado aún, con el ingreso de Yemen, con un nuevo frente entre Arabia Saudita y los hutíes, de verdad que esto es de locos. Pobre Trump ya dijo, esto no se soluciona.
0: ¿Tú crees que va a ganar o que va a perder las elecciones?
1: Si esto sigue así, no tiene muchas posibilidades.
0: Para terminar, porque ya estamos en el estribo, el oro va a seguir subiendo, porque cuando el mundo entra en caos, todo el mundo quiere tener oro de reservas.
1: El oro ha tenido un comportamiento muy, muy extraño a lo largo de este año. En momentos de crisis, el oro llegó a bajar. El oro estuvo, hoy día no he mirado cómo está el oro, pero el oro estuvo a más de 5.000 y bajó en medio de esta crisis porque la gente está buscando refugios diferentes. Bueno, yo no sé, porque las siete magníficas, que son todas las de inteligencia artificial, las acciones de inteligencia artificial, donde está Elon Musk, donde están todos estos...
0: Ahora, hoy día también, antes de ayer, se ha vuelto loco el mundo con sus nuevas definiciones.
1: Se ha caído porque... por las declaraciones del dueño de Anthropic, ¿no? Respaldadas por el dueño de OpenAI
0: y también por
1: Elon Musk, ¿no?
0: Bueno, que Diosito nos agarre confesados, porque nosotros tenemos la complicación política interna, que es nuestro mundo, es la verdad. tenemos las elecciones regionales en donde puede haber gente que le comience a hacer la vida imposible a Keiko, porque sí, como hemos visto en el Congreso, la primera parte del programa ha visto la gente que no quiere nada con Keiko. Está el tema del fenómeno del Niño y el tema del precio del petróleo y del oro. Todas esas variables no están en nuestras manos y tampoco están en la mano de Keiko, a la cual no le debe ir mal. Hay gente estúpida que dice que le vaya mal. No. O sea, en esta circunstancia que le vaya mal a ella es que no vaya mal a todos. Por esto.
1: Necesitamos como peruanos que a Keiko le vaya bien.
0: Sí, claro. No por ella, lo que está pasando.
1: Sino por nosotros.
0: Ah, por supuesto. Al fin y al cabo, ella es una sola persona, tiene sus dos hijas y murió la flor. Nosotros somos millones de millones. Verita ha sido, como siempre, muy amable y muy paciente. Gracias.
1: Gracias, Felipe.
0: Gracias a ustedes. Muy amables.

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0: Hola, hola, queridos amigos. Bienvenidos a una nueva versión de Detrás de una Canción. Hoy día vamos a entrevistar a un rockero empedernido, insaciable, buscador de todos los géneros que puedan darse en esta hermosa faceta de la música. Vamos a ver de quién se trata. Adelante, control.
1: Vocalista, guitarrista y principal compositor de Turista, una de las agrupaciones más influyentes y representativas de la escena indie y del pop alternativo en el Perú.
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1: Fundador de la banda en 2011, Rui ha liderado una propuesta sonora innovadora que fusiona elementos del rock alternativo, el pop contemporáneo y ritmos latinoamericanos. Lleva la música en sus raíces como hijo de Raúl Pereira, fundador de la histórica banda El Polen, pioneros del rock fusión de folclore en el Perú. Con una trayectoria marcada por la constante evolución, además de su trabajo como turista y participaciones en proyectos como La Forma, explora su faceta solista, reafirmando su versatilidad, sensibilidad lírica y visión dentro de la industria musical hispanoamericana.

0: Así es, queridos amigos, se trata de Rui Pereira, quien está con nosotros. Rui, bienvenido a casa. ¿Cómo
1: Gracias.
0: Estás?
1: Bien, bien, contento de estar aquí.
0: Me contabas antes de empezar esta charla, te preguntaba sobre tu nombre. La verdad, lo había escuchado dentro del futbolista de la U, Rui...
1: Rui Díaz.
0: Rui Díaz. Sí. Pero como nombre no lo tenía en el oído, Rui Pereira. Sí. Y me contabas que tu apellido, tu nombre era de origen portugués, sí. ¿Algo así?
1: Sí, mi bisabuelo era portugués y mi familia, los Pereira, se desarrollaron aquí en Perú. Vengo de una familia de artistas y siempre la mayoría de los nombres en mi familia son nombres como creativos y rebuscados. Y particularmente Rui es un nombre que viene de las lenguas romances, que es antes de que se creara el castellano o el portugués, existían como muchas lenguas de diferentes zonas de Portugal o de Europa que se mezclaban con jerga y de ahí salieron también nombres. Y uno de esos nombres fue Rui, tal cual es el mío, que es con I latina. Cuando se convirtió en castellano, se convirtió en Rui con Y, en portugués fue Rui con Y y en castellano se convirtió en Rodrigo.
0: ¿Conociste a tus abuelos?
1: Sí, a mis abuelos y a mi bisabuelo no, porque además él falleció cuando mi abuelo todavía era joven. Mi bisabuelo fue un pintor, también arquitecto, al que le fue bastante bien, obtuvo la Orden del Sol, vino a Perú a hacer proyectos de arquitectura, él diseñó el patio del Correo Central de Lima. Retrató a muchas personas, a personajes importantes. Hay un retrato de Abraham Valderomar que sale con su calavera en la mano. Ese lo hizo mi bisabuelo.
0: Ok, y de toda tu familia, aparte de tu persona, ¿algún ligado a la música como lo haces tú?
1: Sí, mi padre y mi tío fueron fundadores de la banda El Polen, que fue la primera banda en fusionar la música andina con el rock psicodélico de la época. Y ellos dejaron pues todo un legado para los artistas que empezaron a hacer fusión con ritmos peruanos combinados con géneros un poco más contemporáneos, ¿no?
0: Para toda la gente que nos está escuchando, ¿tú podrías solamente enumerar alguno de los tantos, no sé cómo llamarles, tipos, géneros dentro del rock? ¿Por qué es tan variado el rock? ¿Por qué hay tantas bandas con diferentes caminos, diferentes acentos? ¿A qué se debe eso?
1: En lo personal, yo creo, no creo mucho en el tema de los géneros, pero entiendo que se necesitan, o durante un tiempo se necesitaron para poder explicar, por ejemplo, en campañas mediáticas, ¿no?, de qué iba un artista. Pero creo que sí creo en los estilos. Los artistas tienen una personalidad, cada artista tiene una personalidad, tiene influencias propias y eso define un estilo. Y ese estilo puede coincidir con otros, ¿no?, en esencia, pero con ciertas particularidades. Entonces, si hablamos del rock como género, todas estas variantes, estos subgéneros dentro del rock, en realidad no son más que estilos e influencias propias de cada artista, ¿no?, a la hora de expresarse.
0: Al amante del rock, uno de los estilos que hay, siempre el rock se ha definido como una música ligada a la protesta, a una inconformidad. ¿Tú estás de acuerdo con eso?
1: Creo que una etapa del rock, sí, más que una inconformidad o protesta, creo que tiene que ver mucho con una energía, con una actitud, ¿no?
0: Ya, energía, estamos de acuerdo, es una energía especial.
1: Sí, también creo que es una actitud. Y en alguna etapa de la historia, pues el rock ha conectado con movimientos sociales o situaciones que han generado una respuesta también desde la música, ¿no? Pero no siempre, o sea, el rock puede en realidad tener muchos matices, ¿no? A nivel de discurso. Hay muchas canciones de amor, de rock, por ejemplo, ¿no? Y no son canciones de protesta necesariamente.
0: De los grupos que tenemos idea, hemos escuchado, obviamente tú has escuchado mucho más rock que yo, por los gustos que tenemos, ¿cuáles son los grupos que te han llamado más la atención, que los has seguido, de los cuales has bebido algunas fuentes? ¿Quiénes son?
1: Acá quería, digamos, primero decir algo con respecto a mi influencia rockera. Si bien yo me moví dentro del rock en toda una etapa de mi vida, en realidad siempre escuché diferentes géneros musicales. A mí me gusta mucho la música clásica, la música peruana también me gusta mucho, me gusta el huayno ayacuchano, me gusta la cumbia, me gusta, no sé, también me gusta la salsa, por ejemplo, ¿no? El son cubano también me gusta mucho, el bolero cubano me gusta mucho. No sé, nunca me he quedado con un solo género. Me encantan todos los géneros musicales, es la verdad. He tratado de aprender todo lo que he podido de todos los géneros. Pero si hablamos puntualmente del rock, creo que me ha influenciado mucho el punk rock de los 70s, inglés, neoyorquino de pronto, pero también el rock latinoamericano de Charly García. O sea, Charly García me parece un personaje genial a nivel creativo, ¿no? Pero también hay muchos artistas peruanos que me han influenciado. Yo he crecido escuchando a Leucemia, a la banda de Daniel F., muchísimo. Y en realidad también la banda El Polen también, ¿no? Es una banda que me ha influenciado mucho, pero en realidad he escuchado de todo.
0: Ok. A mí, si me pides del rock, a mí el grupo que más me ha gustado, incluso tuve la oportunidad de hacer amistad con ellos, fue con los Enanitos Verdes.
1: La banda argentina, claro.
0: Sí, siempre me ha gustado, que ha sido un grupo bastante, bastante fresco. Es un rock fácil.
1: Sí, es amigable.
0: Sí, es muy amigable. Y ahí los conocí a ellos en un festival de Viña del Mar del 89. Ahí los conocí. Y bueno, y tú, cuando das tu primer paso en la música, como ya me estás contando que te ha gustado prácticamente de toda, eres un melómano empedernido. Sí. ¿Con cuál empezaste? ¿Con cuál debutaste de todo el espectro de la música que hay? ¿Tuviste por aquí arranco yo?
1: Empecé con el rock, o sea, definitivamente. Y con un rock un tanto más acelerado, fuerte, con distorsión. Porque es la primera banda, digamos, que hice terminando el colegio. Fue una banda que se llamó La Forma, que es una banda de punk rock. Pero después igual exploré mucho la música electrónica. De hecho, actualmente muchas de las cosas que hago tienen de eso. Además participé de algunos proyectos que fusionaban muchos géneros, una banda que se llamó Cinco Esquinas, que combinaba desde Ragamuffin hasta Chicha, pasando por rock también, por electrónica, una mezcla de todo. Hice un proyecto también que tenía un carácter un tanto más pop, electrónico, y luego hice la banda Turista, y con Turista me permití poder explorar diferentes géneros musicales y fusionarlos, ¿no? Digamos que el primer álbum, dentro de esta movida que se formó en los años 2010, que era la movida del indie rock, que ya existía el concepto desde mucho antes, en realidad desde los 90s, pero en esa época aparecieron muchos artistas a nivel global que empezaron a formar este nuevo movimiento. Y ahí es cuando aparecimos en ese contexto con un sonido que iba acorde con esa tendencia, pero luego en el siguiente álbum decidimos empezar a explorar con ritmos latinoamericanos, exploramos con la música andina, con la música afroperuana, con los ritmos caribeños también, y luego sacamos otro álbum que empezó a explorar toda esta vertiente súper fuerte de la música urbana, pero desde una visión un tanto más experimental, ¿no? Entonces empezamos a jugar un poco con eso, a combinarlo con lo que ya veníamos haciendo. Y nada, finalmente seguimos en una búsqueda constante, ¿no? Ahora, a nivel personal, estoy preparando un álbum solista que creo que es el resultado de toda esta exploración que he hecho durante años, combinado con lo que actualmente estoy escuchando.

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0: ¿Tú podrías dar una opinión sobre el rock en general y las variantes que hay, los estilos? Si es que hay algún instrumento que pueda marcar un definido grupo de acuerdo al estilo, o sea, si es que qué instrumento influye más en definir un grupo, si es el bajo, si es la guitarra, si es que, porque puede haber guitarra con distorsión o no, o la forma de llevar la bata, la batería. ¿Crees tú que hay algún instrumento que sea el que dé el acento a un estilo?
1: En muchos casos sí, en algunos no, pero en muchos casos sí. O sea, hay artistas que se caracterizan, o bandas o proyectos que se caracterizan por el sonido de uno de sus instrumentos o la ejecución de uno de sus integrantes, ¿no? Entonces sí, definitivamente. O sea, además hay también proyectos que utilizan, por ejemplo, no sé, algún instrumento poco convencional dentro de su propuesta, y eso también ayuda a definir su sonido. Eso, creo que sí, que existe eso mucho. Depende de la locura de cada artista y de la propuesta creativa de cada proyecto, ¿no?
0: De los grupos peruanos, ¿quiénes son los que, sin descalificar a nadie, sino que gustos personales? A mí, por ejemplo, me gusta muchísimo Río. A mí okay. Me encanta Río, ¿no?
1: Sí,
0: música
1: mejor,
0: fácil.
1: Hemos compartido lleva, mucho.
0: Te lleva a cantar en 5 segundos y ya estás cantando arriba con ellos.
1: Sí.
0: Son muy, muy... Y además son buenas personas. Ese es un grupo que a mí, sin identificarme yo como rockero, pero siempre me ha gustado Río, por ejemplo. Pero en tu caso, que tú estás más cercano, tú eres ya... actúas en ese campo, ¿quiénes son los que más te gustan?
1: A los Río los quiero muchísimo, les tengo un cariño especial porque hemos compartido mucho en giras al interior del país, muchas veces. Incluso nos hemos invitado mutuamente a cantar en vivo en diferentes conciertos. Entonces, y además ellos forman parte del playlist de mi infancia, es la verdad, y definitivamente me ha influenciado, ¿no? Entonces, además porque fue una de las primeras bandas en Perú que por el tipo de música de la época ya empezaba a jugar mucho con sintetizadores, con sonidos más electrónicos, que es algo que a mí me ha marcado mucho también. Entonces creo que Río para la época en la que aparece vendría a ser un referente para lo que... O sea, o podríamos hacer un paralelo entre Río en esa época con Turista en la época en la que le tocó salir también, ¿no? Siempre lo vimos como un referente.
0: Otro grupo que a mí siempre me ha gustado fue, por ejemplo, Pedro, ¿no? Pedrito. Pedro, con Pedro, o sea, Arena Hash y Pedro. Yo creo que Pedro era la locomotora que jalaba todos los coches. Pero siempre, por ejemplo, a mí me agradó Pedro.
1: Sí, Pedro tiene un montón de himnos, ¿no? De la música popular peruana, incluyendo, o sea, hablando de rock también, ¿no? Como parte de la música popular. Yo lo escuchaba mucho cuando estaba en el colegio. Después, en mi propia exploración, escuché millones de artistas probablemente, ¿no? Y nunca me quedé, aferrado mucho tiempo a escuchar a uno. Eventualmente a veces regreso a algún artista de los que he escuchado en una época de mi vida. Me ha pasado también con él. Hay canciones que me remiten a ciertas épocas que evidentemente me dan nostalgia. Pero sí, es un artista que ha logrado algo muy importante en este país, ¿no? Que es poder, impactar con un sonido contemporáneo de su época y trascender a lo largo de los años.
0: Había un intérprete que nunca llegó a tener banda, pero que lamenté que solamente fuese un debut y despedida, fue Pierre Aguilar, con su Quiero Bailar Toda la Noche. Me parece que es un rock muy divertido, que te lleva, es positivo, alegre.
1: No sabía, en lo personal, no sabía que era él. Conocía la canción, me parece que... Ivón y los Mercantiles se llamaba el
0: grupo. Ah, claro.
1: Yo me acuerdo de haberlos escuchado en las fiestas, cuando yo estaba en el colegio, en las fiestas, sonaba siempre esa canción, me acuerdo de eso. Y me acuerdo de la canción, del nombre de la banda, porque la mencionan en la letra. Sí. No sabía que era Pierre Aguilar.
0: Pierre Aguilar, sí. Ahora está... Ya al poco tiempo que dejó el rock por la parte comercial y se dedicó a ser manager de muchos grupos.
1: Ah, ok.
0: Sí. Y también me gustó la desfachatez de los no sé quién. En algún momento...
1: A mí me llamaron mucho la atención cuando recién aparecieron. Fue un fenómeno. Pero extraño el formato de banda de los no sé quién, ¿no? Luego cuando ya se separan y Raúl Romero continúa su propia carrera, sé que interpreta muchas de las canciones que se interpretaban con los no sé quién. Pero creo que más allá de todo el trabajo que ha hecho Raúl, que es muy, muy respetable, me parecía que el formato de grupo tenía cierta locura. O sea, igual los demás integrantes aportaban algo que en vivo conectaba mucho con la gente, porque yo recuerdo haberlos visto en un concierto en la playa cuando era muy chico, y sí me llamó mucho la atención la energía que emanaban todos ahí, ¿no? Además de que Raúl es un showman, pues en realidad los otros integrantes también tenían algo en vivo que era interesante.

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0: ¿Por qué turista? ¿Por qué ese nombre?
1: Es porque yo pasé por una etapa bien complicada cuando decidí dedicarme 100% a la música. Durante muchos años trabajé en publicidad como director creativo y me estaba yendo súper bien, la verdad. Era probablemente el director creativo más joven del circuito publicitario peruano, pero no era feliz. Así que un día fui a mi casa y en mi casa tenía un home studio donde hacía algunos experimentos y me quedé produciendo una canción. Y cuando terminó la hora de almuerzo, porque había ido solamente para almorzar, me di cuenta que no quería regresar a la oficina, así que decidí quedarme y en un impulso, una decisión impulsiva, al día siguiente regresé a la oficina para renunciar. Dije, me voy a dedicar a la música.

0: O sea, esto es lo que quiero hacer, esto es lo que me hace feliz. Pero en ese momento tenía todo en contra aquí, es la verdad. En Perú tenía todo en contra, la veía súper difícil y dije, ¿sabes qué? Me voy a otro país a ver si es que a probar suerte. Entonces mi idea inicial era irme a México, que tenía algunos contactos por ahí y que evidentemente es una industria grande, ¿no? Que ya tiene muchos años funcionando. Y en esa época se necesitaba visa para ir a México.
1: Ya.
0: Entonces mi plan era irme como turista y quedarme de ilegal. Y un poco por la personalidad que tenía en ese momento, ¿no? Era un poco más joven y con todo el rollo que había alrededor del proyecto, me imaginaba siempre presentándome como turista, siendo un poco cachoso con la idea de que me estaba quedando ilegal porque había entrado con una visa de turista.
1: Ya.
0: Entonces, al final, nunca pasó lo del viaje. Me quedé en Perú. Perú, por alguna razón, me tenía atrapado. Y después de mucho tiempo de estar frustrado con el tema, me encontré con Sandro Lavenita, que es uno de los músicos de la banda, el baterista, en un concierto. Y yo no lo conocía tanto, no era muy amigo mío. Se me acercó y me dijo, oye, he soñado contigo. Y yo, ¿conmigo?
1: A ver, explique.
0: Explica, por favor.
1: O sea, te dice, ¿quiere usted una fotografía de mi Calato, sí, cadete?
0: Yo le voy al Necaxa, le dije. Y me dijo, no, mira, soñé que tocaba en un concierto muy grande, un concierto masivo, y adelante mío había un cantante, y toda la semana me quedo pensando en quién era, y ahora que te he visto me doy cuenta que eras tú. Nosotros nos habíamos cruzado un par de veces, no éramos tan amigos en realidad.
1: Ya,
0: ¿no?
1: Ya.
0: Y le dije, como en broma, ah, sí, fácil, algún día hacemos una banda, ¿no? Y cuando llegué a la casa en ese pueblo, la estaba pasando súper mal porque no tenía ni casa, en verdad. Dormía en los sillones de mis amigos, ya había tenido que vender todos mis equipos porque ya no tenía trabajo, porque había renunciado a la publicidad.
1: Claro, claro. Te felicito.
0: Y en mi desesperación dije, fácil, de repente esto es una señal y tengo que aprovecharla.
1: Claro.
0: Entonces me conseguí su teléfono, lo llamé y le dije, oye,
1: ya, va la banda.
0: Tengo esta maqueta, escúchala y si te gusta y te interesa, podemos hacer algo.
1: Aunque seas del Necaxa.
0: Exacto. Y me llamó de inmediato y me dijo, he escuchado las canciones, me encantan, vamos a trabajar. Entonces cuando nos reunimos, primero pusimos las cartas sobre la mesa, ¿no? ¿Tú qué quieres? Ok, yo quiero hacer esto profesionalmente, quiero dedicarme a esto, necesito que esto funcione, ya no me queda ni un centavo, he vendido todo. O sea, tengo que hacer que esto funcione sí o sí. Y él estaba en las mismas, entonces me dijo, ya, yo me veo viajando por el mundo con esto. ¿En serio? Le dije, ok. Entonces, en este afán de lo que ahora está de moda, ¿cómo se llama esa palabra que ahora está muy de moda? Que dicen, vamos a decretar, ¿no?
1: Claro, al universo.
0: Sí, al universo. Dijimos, ya, vamos a aumentarle una O al nombre para atraer la idea de tour, de gira, de viaje. Y por eso se llamó Turista con O-U-R-I.
1: Qué bien.
0: Y
1: bien,
0: la verdad es que funcionó porque terminamos viajando por un montón de países, por el Perú, de ida y vuelta como 20 veces. O sea, realmente ha sido una experiencia bonita.
1: Dame esa mano. Te felicito. Sí.
0: Gracias.
1: Por varias cosas. Te felicito por tener los huevos de renunciar a ser un señorito exitoso, ¿no? Para algo tan difícil que es, sobre todo en el mundo y más en el Perú. Ser músico en el Perú es muy difícil, muy difícil.
0: Sí.
1: Lo otro, a que tengas la valentía y al desparpajo de decirlo. Y veo que lo dices con orgullo, lo cual también da motivo a mi felicitación.
0: Gracias.
1: Y para que no estés solo en esta aventura, yo adoro mi profesión de médico, la adoro, ¿no? La disfruto totalmente. Lo bueno o lo malo, no sé cómo quiere decirlo, que también adoro la música y sin música tampoco puedo estar. Y así llegó un momento en que no hacía música y me sentía el ser más despreciable, más ridículo, más pírrico, esa monotonía. A mí me gusta la medicina, pero no me gusta estar cuadrado. Y así como tú, yo recién me había casado. Un día le digo a mi esposa, ¿sabes qué? No voy más al hospital. ¿Por qué? Porque quiero cantar. Mi mujer casi me mata. Después me apoyó. Hoy día ya hago las dos cosas que me encantan, me gustan, pero hay que tener huevos para renunciar a muchas cosas, sobre todo cuando la tienes, e ir en busca de lo que te gusta, que es la música. Y la gente que no son músicos, a veces no nos entienden. Pero lo que pasa es que para mí el músico no nace, no se hace, sino el músico nace. Y ya viene con un chip adentro. Y si no se alimenta de músico, sufres. Y Entonces, ese es el síndrome que tenemos.
0: Totalmente, totalmente, te entiendo totalmente. Me pasó y felizmente tomé la decisión. No me imagino otra vida que la que he tenido hasta ahora con la música. Y además, recientemente he podido igual retomar un poco de la experiencia que gané en el mundo publicitario, porque hace 2 años fundé un sello que además produce conciertos, traemos artistas, todavía artistas de nicho, pero poco a poco estamos creciendo. Y ahí es donde aplico todo el conocimiento de marketing y de comunicación para poder ayudar a artistas nuevos a que se desarrollen y también para poder comunicar los eventos y los conciertos que hacemos, artistas que traemos, para fortalecer la escena. Y eso también gracias a publicidad. O sea, igual regresé, pero con las condiciones de la música.
1: Qué bien, qué bien, sí. Qué bien. Y ya me ha dado curiosidad, ¿alguno en tu vida como de publicista, alguna publicidad que tú lleves así como cabra de recuerdo, algo que funcionó mediáticamente?
0: Sí, en la publicidad existen varios tipos de premiaciones, pero hay una en particular que es el EFI, que es una premiación a la eficiencia, a las campañas que realmente han funcionado. Porque muchos publicistas se pegan solo al lado creativo y hay campañas muy creativas, pero que no lograron ninguno de los objetivos de la marca. Y en ese sentido, hace mucho tiempo llevo a mis manos una campaña para Sublime.
1: Ya.
0: Y estaba apuntando a un público joven, y en esa época, culturalmente, ahora, si, como podemos ver, la mayoría de gente joven todo el tiempo quiere viajar, ¿no? Y estaba empezando, digamos, esa tendencia cultural de parte de los jóvenes a empezar a explorar y salir al mundo. Así que hicimos una campaña que se llama Mochileros de Sublime. Y era una promoción en la que igual en el chocolate, en la envoltura, te venían unos stickers, ibas coleccionando los stickers, llenando un mapa con diferentes puntos, ¿no?, estratégicos en el mundo, que eran como sitios de mochileros. Entonces, si llenabas el mapa completo, te podías ir a estos destinos, todo pagado, con tres amigos más, creo, eran como un grupo de cuatro, te ibas en mancha a recorrer todos estos destinos, ¿no? Estaba, no sé, Río de Janeiro, estaba México, Tulum, no sé, habían varios así. Y fue una de las campañas que empezó, o fue una de las primeras campañas que utilizó medios alternativos para promocionarla. Nosotros, por ejemplo, creamos un blog. En esa época recién los bloggers estaban empezando a aparecer, y creamos un blog para la campaña, que era el blog de un personaje que se llama el Gringo Matt. Y este gringo mochilero, que tenía un perro sin pelo peruano, te daba tips de cosas que hacer cuando viajabas, ¿no? Cómo conquistar chicas.
1: ¿El perro jalato?
0: El perro y el dueño, los dos juntos, ¿no? Y grabamos varios videos que fueron muy divertidos y ganó un premio, ganó un Fie de Oro, de hecho, el premio más importante.
1: Y Sublime es una marcaza.
0: Sí, trabajó con un montón de marcas grandes,
1: sí.
0: Pero mis favoritas eran todas las de D'Onofrio.
1: Tú todavía no habrías nacido, seguramente. ¿No? Sí. No, te digo que tú todavía no habrías nacido, pero yo me acuerdo cuando tenía unos 7 años, había la fiebre del fútbol y dentro del Sublime venía en una chapita de aluminio, venía la foto de un jugador, ¿no? Del Auri, del Cristal, de la Alianza, ¿no? Y uno por formar los equipos, subí como 10 kilos, creo, comiendo puro chocolate.
0: Ahí tienes que invitar nomás, juntar un grupo de gente y repartir chocolates. Ya, abran las envolturas.
1: Qué bien, qué bien. Oye, qué bacán. ¿Te puedo invitar en Abdai? Hay mucha gente que le tiene mucho cariño y además está nacido para todo lo que es la publicidad, esa. Y además, yo siempre he sospechado que un autor, por lo creativo, es un publicista en potencia, ¿no? Porque ahí es el ingenio, la publicidad, la forma de decir las cosas nuevas, diferentes, es lo que suele calar.
0: Es cierto.
1: Por ejemplo, hoy día no sé si podrá venir, pero me iba a venir a visitar el hijo de Cucho.
0: ¿De Cucho?
1: De Cucho, de Río.
0: De Río, ya. ¿No?
1: También son unos muchachos que nos están aportando unas cosas ahí para lo de Abdai. Abdai cumple el próximo año 75 años.
0: Wow.
1: Y estamos buscando pues ideas, cómo la pasamos bien, cómo dejamos una marca, cómo hacemos las cosas de la mejor manera. Así que
0: escucho una vez le ganamos una apuesta con Turista y la pagó.
1: Ah, pagó.
0: Estábamos en ¿dónde estábamos? En Trujillo o en Chiclayo, no me acuerdo, en un hotel.
1: Ya.
0: Y estábamos con varios artistas, ¿no? Estaba la gente Lívido, estábamos nosotros, estaba Río. Y empezamos a jugar a hacer apuestas todo el tiempo. Y en una de esas, uno de los integrantes de mi banda dice: apuesto que me tiro a la piscina con ropa, con todo, con celular, todo.
1: A su celular.
0: Y Cucho le dijo: imposible. ¿Cuánto quieres apostar? Le dijo: te apuesto $20 y si gano, además, en el próximo concierto Turista, tienes que subirte solo a cantar una canción de Turista con un ukelele. Apostó, perdió, y en el siguiente festival, que fue un festival muy grande.
1: ¿Cumplió?
0: Claro, Cucho se tuvo que parar solo. Bueno, alguien ha venido a parar una apuesta, paramos el concierto, entró Cucho con su ukelele y cantó la canción completa. Fue muy chévere. Sí.
1: Cucho está viajando, en este momento está viajando a Huancayo, Cucho, ¿no? Con Pocho y Chachi. Bien, simpática conversación, no será la primera ni la última. ¿A qué número te pueden contratar? Ahí tienes la cámara.
0: En realidad, es que no tengo el teléfono del manager de Turista. Pero sí, pueden entrar al Instagram de Turista y escribir por DM y siempre estamos atentos y ahí les pasamos el contacto directo de management. Y ahí pueden contactarnos para lo que quieran. Sí.
1: ¿Sabes que Cucho tiene un programa de rock, ¿no? Con Coqui.
0: Sí, recientemente me enteré.
1: Anda, visítalo, sí. Visítalo.
0: Me gustaría bastante, de hecho.
1: Tiene un rating tremendo, ¿eh? Porque luego uno de que la viven, hacen un programa muy ameno. Ambos tienen un espíritu bastante querendón. Así que visítalos ahí, para ellos va a ser una alegría.
0: Ya sabes, Cucho, te voy a caer.
1: Bien, Rui, gracias por darte el tiempo de venir. Te dejamos esto de tu casa de Abdai.
0: Uy, qué chévere.
1: Te deseamos gracias. Lo mejor, que sigas turisteando por todo el mundo. Y
0: Así será.
1: Y gracias por venir, así que se repita.
0: Perfecto, muchas gracias.
1: Chao, Rui.
0: Chao.

0: por supuesto, en el espacio político con Philly Butters tendremos todas las últimas designaciones que ha ejecutado Keiko Fujimori, nombrando en primer término a Álvaro Vargas Llosa, embajador. Entre otras cosas, el ministro de Trabajo, Juan Cheput, ha nombrado a Zulema Tomás, presidenta de Salud. Así es, la señora Zulema Tomás, la lagarta, sí, la que estuvo en el gobierno de Martín Vizcarra, ahora es presidenta de Salud. Y todos estos cuestionamientos de los últimos nombramientos de Keiko Fujimori, como si no tuviera evidentemente cuadros para poder nombrar y poner en los diferentes estamentos del gobierno nacional. Todo eso lo tendrá aquí en PBO. ¿Qué te parece estas noticias del último fin de semana aquí que hemos tenido?
1: Y ya, la verdad, bueno, estas designaciones, para empezar, no me había sorprendido lo de Mario Vargas Llosa, porque empezamos a rebuscar un poquito y todo queda en el internet, ¿no? Álvaro fue uno de los principales troles del fujimorismo, ¿no? Catalogaba y revisaba algunas declaraciones anteriores, decía que de ninguna manera se tenía que tolerar, pues, ¿no?, que el fujimorismo llegue al poder en la figura de Keiko Fujimori, lo dijo en el 2011, creo, pero bueno,
0: lo dice eso se va a recordar. Desde siempre lo dijeron.
1: En distintos momentos.
0: Tanto él como su padre fulminaban al fujimorismo, y ahora no entiendo yo qué clase de premio es este para terminar nombrándolo embajador a uno de sus más acérrimos adversarios, pero ya deberíamos de habernos dado cuenta, si evidentemente Rafael Belaúnde, que es ministro de Defensa, también era uno de sus máximos adversarios y ahora es ministro de Defensa, no entiendo realmente la intención del gobierno.
1: Alvarito, que también criticó la gestión de Donald Trump.
0: Así es. Quiere apaciguarse nombrando a sus enemigos como funcionarios del Estado. No, de verdad que no se comprende, pero todo eso, por supuesto, usted lo tendrá en el bloque coyuntural político que maneja aquí Philip Butters en la parte medular del programa. Nosotros, como ya hemos comentado, vamos a tener la parte policial, ya vendrán los deportes, ya vendrá la política, iniciando, reitero, con las noticias policiales en San Juan del Urigancho. La Policía Nacional de Perú ha desarticulado a los fríos nueva generación. Ha caído Carejarra. Este sujeto está implicado en múltiples extorsiones en esta zona.
2: Luego de un paciente trabajo de seguimiento y de campo, la policía realiza la captura de integrantes de la banda criminal Los Fríos Nueva Generación de San Juan del Urigancho. Se trata de Cara de Jarra o Quijada, por estar inmerso en el delito contra el patrimonio, extorsión agravada, delito contra la seguridad pública por el uso y porte de armas de fuego y municiones. La captura se desarrolló a las 17:15 en la intersección de la avenida Próceres de la Independencia con pasaje Los Heliotropos de la urbanización Los Jazmines en San Juan del Urigancho. Se trata de la captura de Jeremy Aldair Ramos Villena, de 23, alias Cara de Jarra o alias Quijada. Especies incautadas: una caserina abastecida, 8 municiones, un panfleto extorsivo, una imagen del local también afectado, un celular, una billetera de color marrón y una tarjeta BCP.
3: Y si termina conocido como Cara de Jarra, esta persona sería un presunto autor, presunto delincuente dedicado al delito de la extorsión, y que según información que tenemos de inteligencia, pertenecería a la banda del Chato Luis. Hace unos días, nuestro señor Teniente General Lozada ha presentado a Chato Luis, es una de las cabecillas en la zona de San Juan del Urigancho, y lo que domina la zona de Huasca, o dominaba, porque hoy está preso ese miserable. Este sería uno de los gatilleros. Sería intervenido en caserinas y municiones.
2: La policía investiga a esta persona por estar inmerso no solamente en extorsiones, sino además también otros delitos que posiblemente podrían apuntar a sicariato, todos realizados en Lima Este. Se trata de este peligroso criminal que también tiene antecedentes, que sería también integrante de Los Fríos Nueva Generación. Cae entonces Cara de Jarra.
1: Bueno, de este Cara de Jarra nos vamos ahora hasta San Juan del Urigancho a conocer por qué han capturado a alias Charapita, traficante de droga, que está vinculado también, además, en porte ilegal de armas con los que se cometen seguramente muchos delitos. Veamos.
4: ¿Y el chinillo a qué se dedica? Él también estaba detenido por vender droga.
5: Ya, o sea, Chimino es un delincuente.
4: Sí.
5: Ya. Tú dejaste entonces la carta extorsiva en este negocio. Sí. ¿Y te pagaron cuánto? ¿10 soles?
2: El jefe del albergue de San Juan del Urigancho, coronel PNP Gilmer Fabín Pinedo Más, da cuenta de un operativo policial realizado en el contexto de la puesta en vigencia del Plan de Seguridad Ciudadana 2026, logrando la detención de los integrantes de la banda criminal La Batería de San Juan del Urigancho, capturando alias Charapita por estar inmerso en el delito contra la seguridad pública, uso y porte de armas de fuego y municiones y delito contra la salud pública, tráfico de drogas.
4: A mí me agarraron cuando estaba borracho y estaba con sustancias en mi cuerpo y me dieron 10 soles para dejar una carta, pero la carta yo no la vi, solamente lo dejé nomás.
5: ¿Y qué cosa era esa carta?
4: Amenazas para la tienda.
2: La tercera captura se desarrolló en el frontis del inmueble ubicado en la manzana 181, lote 19, grupo 12, sector A, Huáscar, en San Juan del Urigancho, capturando al ex Villacorta Urquía de 22, alias Charepita. En el operativo, la policía logró incautar un equipo celular con valiosa información, 4 municiones, 4 bolsitas con marihuana, 80 quetes con pasta básica de cocaína. Asimismo, se tiene conocimiento que alias Charapita habría participado en la extorsión de una tienda ubicada en el pasaje El Rosal del asentamiento humano Almirante Miguel Grau, Huáscar, en San Juan del Urigancho, el día 23 de mayo último, situación que viene siendo materia de investigación, así como también su posible vinculación con otros sujetos involucrados en hechos también, todos son investigados.
4: Estaba borracho y estaba con sustancia en mi cuerpo. Yo, esa carta lo que me dieron a mí, yo no lo abrí, solamente me lo llevé.
5: Ya, a ver. La carta que tú dejas ahí en el video, se ve que tú chorreas la carta.
4: Sí, lo dejé, pero lo dejé.
5: ¿Dejaste la carta?
4: Sí, lo dejé.
5: ¿Y de qué decía la carta?
4: Yo no la leí, jefe. Solamente el señor, cuando subió a mi casa, me hizo mostrar en...
5: ¿Quién te da? Ya. ¿Qué decía? ¿Qué decía la carta?
4: ¿Cómo se llama? No, me hizo mostrar nomás el papel y me hizo, mira, esto me dejaste, y lo escondió de nuevo en su bolsillo el señor.
5: Ya. ¿Quién te dio la carta?
4: Un chibolo menor. Chibolito era.
5: Ya. O sea, ¿Cómo lo conoces?
4: 10 soles.
5: ¿Cómo lo conoces al chibolo?
4: No, le mandaron, porque yo estaba subiendo a mi casa. Estaba subiendo a mi cerro yo ya.
5: O sea, tú estás subiendo a tu cerro y un chibolo te da la carta, o sea, y tú lo dejas.
4: No, es que como te puedo decir, yo me había ido a pedir, a mi amigo le había ido a pedir 10 soles para que me preste.
5: ¿Para qué?
4: Para que seguí tomando. Y como él me dijo, no, yo no presto, mano, no presto. Y cuando yo estaba subiendo a mi casa, aparece el chibolo diciendo de parte de tu amigo Chimillo, te está prestando esta plata, pero primero deja esta nota, pero no lo abra, me dijeron.
5: ¿Has
4: no
5: entrado conmigo antes?
4: No, sí me llevó a la comisaría solamente por golpearle a mi tía.
5: ¿Por pegarle a tu tía?
4: Por pegarle a mi tía, porque le había metido cuchillo a mi tío.
2: No se descarta que este criminal sea el cabecilla de la banda criminal La Batería de San Juan del Urigancho, banda responsable de varios asaltos, atracos y extorsiones a comercios en el distrito.
0: Nos vamos ahora hasta el Agustino, donde han desarticulado una banda denominada Los Aguchos. Estos delincuentes están implicados en tráfico de drogas.
6: ¿Lo que has adquirido? ¿O hay más en alguna otra parte?
7: Ya, en este momento están siendo detenidos por la presunta comisión del delito contra la salud pública en la modalidad de tráfico ilícito de drogas. ¿Ya? Tienen derecho a un abogado, a guardar silencio, ser examinado por un médico legista. El motivo de su detención ya se les está indicando. Se va a comunicar al Ministerio Público. En todo momento se va a respetar su estado, su integridad física. ¿Ya?
2: La policía hace este duro golpe a la criminalidad y venta de drogas en el Agustino. División de Investigación de Asuntos Sociales desarticulan a la banda autodenominada Los Aguchos, conformada por Pablo César Besada Chupitas de 24, Samuel Cáceres Paconi de 27, inmersos en tráfico de drogas y banda criminal. Antecedentes: Pablo César Besada Chupitas de 27 ha sido intervenido por hurto simple en el 2018 en la comisaría de San Andrés. Por su parte, Samuel Cáceres Paconi de 27 también tiene requisitorias vigentes. El personal de la División de Asuntos Sociales a mérito de acciones propias de inteligencia operativa. Tomó conocimiento que en el interior del Hotel Fantasía, ubicado en la avenida Ribagüero 1124 en el Agustino, se encontraría operando una banda criminal dedicada al tráfico de drogas, motivo por el cual, en cumplimiento de sus funciones y prerrogativas del estado de emergencia 2026, ingresaron a la habitación 305 donde se encontraba Pablo Besada Chupitas, de 24, y su compinche Samuel Cáceres Pacori, de 27. Al revisar el registro domiciliario, se halló 7 paquetes envueltos en una película estirable de plástico film, los cuales desprenden olor característico con cannabis sativa marihuana, haciendo un aproximado de 20 kilogramos, motivo por el cual se procedió a su detención y decomiso de la droga. Hoy la policía está tras los pasos de otros miembros de esta banda criminal, según inteligencia, dedicados a la venta de drogas en el distrito y otros distritos aledaños. Caen entonces en el Agustino, banda autodenominada Los Aguchos.
1: Vamos ahora con información en Chorrillos. Han atacado el bus de una empresa llamada San Genaro. Los sicarios dispararon directamente contra el conductor de la unidad.
8: El AMPA no da tregua. Un bus de la empresa San Genaro fue atacado a balazos en Chorrillos y el conductor terminó herido. Todo ocurrió a plena luz del día y solo a 3 cuadras de una comisaría. La unidad acababa de salir de su patio de maniobras y circulaba sin pasajeros por la calle Fernando Velasco. El chofer redujo la velocidad para permitir el ingreso de un controlador y fue en ese momento que apareció el atacante. El sujeto, con gorro, casaca y casco de motociclista, se acercó al bus y aprovechó que la puerta estaba abierta para disparar directamente contra el conductor. Pero no se detuvo. El delincuente avanzó unos metros y realizó más de 5 disparos contra las ventanas y los asientos antes de escapar. El conductor quedó herido y fue trasladado en un vehículo particular a un centro de salud. Su estado es de reserva. Y mientras ocurría el ataque, una madre y su pequeña hija, que paseaban por la zona, tuvieron que ponerse a buen recaudo para salvarse de las balas. La policía y los peritos de criminalística recogieron las evidencias para identificar al responsable y establecer su ruta de escape. Según las personas vinculadas a la empresa, este sería el tercer ataque contra sus unidades. Incluso hace aproximadamente un mes, otro atentado habría sido perpetrado con una granada contra la empresa. Una situación que no tiene cuándo acabar y devela la situación de inseguridad que vive el país en estos momentos.
1: Este asunto de los ataques a las empresas de transporte no se ha detenido. Es más, algunos opinan de que la cuestión se ha puesto un poquito más grave, porque definitivamente ya los delincuentes no tienen ningún temor a subir, incluso, como hemos visto en el informe de Alex Buenaño, a las unidades de transporte para atacar directamente desde dentro de la unidad a los choferes. Y, mientras tanto, los políticos, que son los que manejan nuestras leyes y la inseguridad ciudadana, que está pues en toda boga, no resuelven el problema, no se ve un plan. Estamos exactamente igual como está cuando estábamos con Dina Boluarte, como cuando estábamos con José Gerí o como cuando estábamos con Balcázar. El asunto no ha mejorado. Es más, da la impresión incluso de que se está grabando, como por ejemplo con lo que ha pasado en el Callao, donde han atacado a un cantante de salsa, este artista llamado Engerbert Tapia, conocido además en el Callao. Sufrió el ataque de sicarios en plena avenida Buenos Aires, en una de las zonas más céntricas del cercado de Callao. El tipo intentó eludir a los que lo atacaron, finalmente recibió cerca de 12 disparos en su camioneta. El cantante estaba con su menor hijo. Terrible realmente, esto ha pasado en pleno centro del Callao.
9: Uy, al niño, mira al niño. Uy, al niño.
2: Lluvia de balas en el Callao, sicarios atacan a cantante en Genevieve Zapia y a su hijo. Callao es tierra de balas. El cantante salsero chalaco Enjerber Tapia fue víctima de un ataque a balazos cuando se desplazaba en su camioneta blanca junto a su hijo, de apenas 9 años de edad, siendo perseguido por sicarios a bordo de una motocicleta desde el Jirón Guise. La persecución terminó en las inmediaciones del Jirón Cocrané con Avenida Buenos Aires, donde los atacantes habrían abierto fuego contra la camioneta del salsero. Tras la ráfaga de disparos, Enjerber Tapia y su pequeño hijo fueron trasladados de emergencia al Hospital Nacional Daniel Alcides Carrión y permanecen en el área de trauma shock. Efectivos de la Comisaría del Callao lograron llegar al lugar de los hechos junto a peritos de criminalística para realizar todas las investigaciones y determinar el móvil del ataque. También se busca identificar a los pistoleros. La policía realizó también una barrida por la zona a fin de capturarlos, pero todo fue negativo. Se puede ver la gran cantidad de personas también quienes acudieron a auxiliar a las víctimas, incluso también al pequeño, trasladarlo en brazos hasta el hospital cercano, Hospital Daniel Alcides Carrión. Tras el atentado, las fuerzas del orden activaron el plan cerco para dar con el paradero de los 4 criminales involucrados. Unidades de inteligencia y peritos especializados inspeccionaron el vehículo afectado y la escena del crimen para recoger evidencias balísticas y revisar las cámaras de videovigilancia que permitan rastrear la ruta de escape de los atacantes. Por su parte, el EPINCRE de Callao y la Fiscalía ya están a cargo de todas las investigaciones, aunque no se descarta ninguna hipótesis sobre el móvil del ataque. Las autoridades remarcaron que el caso se mantiene bajo estricta reserva para no obstaculizar los operativos de captura en las próximas horas.
1: Bueno, terrible, ¿no? Cantantes de, o sea, acá los delincuentes, extorsionadores, no escatiman, no solamente cantantes, digamos, de cualquier género, empresas, orquestas, de cumbia, siguen siendo blanco de la criminalidad que continúa lamentablemente desbordada, sea en el Callao, en el norte, aquí en Lima, donde sea. Terrible. Vamos ahora con más información en Lima Sur. ¿Qué ha pasado? Han capturado a los buitres de 1 de diciembre. Delincuentes fueron atrapados luego de asaltar a un menor de edad. Vean.
2: La policía en impecable operativo capturan y desarticulan banda criminal los buitres de 1 de diciembre, tras robo a un menor de edad. Los efectivos de la Policía Nacional del Perú pertenecientes a la Comisaría PNP de Villa Alejandro lograron capturar y desarticular a 3 presuntos integrantes de la banda delincuencial los buitres de 1 de diciembre, implicados en el presunto delito contra el patrimonio, robo agravado en banda, con empleo de armas de fuego. El hecho ocurrió aproximadamente a las 22:10 horas, cuando personal policial estaba realizando patrullaje motorizado por el corredor vial Las Palmas, Avenida Lima, a la altura de la Avenida Lima, cerca del Centro Comercial Real Plaza. Los agentes fueron alertados por un menor de 17 años, quien manifestó haber sido víctima de robo de su equipo celular por parte de 3 delincuentes que se desplazaban a bordo de una mototaxi de color azul con rojo y portaban armas de fuego. Ante la alerta, los efectivos policiales ubicaron el vehículo e intervinieron a sus ocupantes. Durante la intervención, los sujetos descendieron portando armas de fuego y apuntaron contra el personal interviniente, por lo que se procedió de forma inmediata ante el inminente riesgo para la integridad de los agentes el uso de la fuerza conforme a ley, logrando reducir y capturar a 3 presuntos integrantes de la banda. Como resultado de la intervención, fueron detenidas las siguientes personas: Paolo Gabriel Morales Aguirre, de 19, Luis Oreste Fernández Bravo, de 21, y Luis Cristian Cruzate Cruz, de 19. Este último resultó herido por arma de fuego y trasladado al hospital de emergencia Villa El Salvador, donde recibió atención médica.
9: De cualquier hecho, en esta oportunidad, personal destinado al corredor, a los corredores viales dentro del plan Escudo, son alertados por la central 105 que había habido un asalto a mano armada a un menor de edad, en la cual arrebatan su celular, motivo por el cual se constituyen justamente a unas cuadras del Centro Comercial Real Plaza. El hecho había ocurrido a unas cuadras nomás, que habían asaltado al menor. Personal policial trata de interceptar este vehículo rojo, este mototaxi. Pero este mototaxi no para. En un momento ha tenido que cerrarlo para que pare, y es donde baja un sujeto con esta arma de fuego y apunta al efectivo policial. Inmediatamente el efectivo policial ha hecho uso del arma de fuego y ha abatido a este delincuente. Se encuentra herido de bala, se encuentra en el hospital de Villa Salvador con herida en el pecho, en el tórax, entrada y salida.
2: Asimismo, también la policía recuperó el teléfono celular Redmi Note 14, color celeste, perteneciente al agraviado, e incautó una pistola, una réplica de arma de fuego también, dos armas blancas, 10 municiones calibre 9 milímetros, dos teléfonos celulares y otros objetos también de interés criminalístico, incluso drogas y pasta básica de cocaína. También fue incautada una mototaxi Bayac Torito de color rojo de placas de rodaje 66011F, presuntamente utilizada para cometer el ilícito. Durante las diligencias preliminares se estableció que los intervenidos registrarían antecedentes por delitos relacionados con robo agravado con armas de fuego, también por tenencia de armas de fuego y venta de drogas. Uno de ellos, además, se encontraría bajo libertad condicional y sujeto a reglas de conducta. Los detenidos, junto con las especies recuperadas e incautadas, fueron puestos a disposición de la unidad policial correspondiente para continuar las diligencias de ley en coordinación con el Ministerio Público. Cae entonces en Lima Sur, Villa El Salvador, peligrosos delincuentes, los buitres de 1 de diciembre.
1: Nos vamos ahora con noticias policiales internacionales. En Estados Unidos, un abogado ha atacado a su propia familia. Intentó disparar a su ex esposa y a los padres de ella. Veamos.
10: Un restaurante de Ohio se convirtió en escenario de un violento enfrentamiento familiar. Matthew Exton, un ex abogado de Ohio, fue declarado culpable de intento de asesinato. Esto después de apuntar con un arma a su ex esposa e intentar dispararle dentro de un restaurante de Toledo. El seguro del arma evitó el disparo y un camarero logró reducirlo antes de que pudiera manipular el seguro del arma e intentar disparar nuevamente. El veredicto también contempla dos cargos de agresión agravada, cada uno con especificaciones relacionadas con el uso de armas de fuego. Exton, sin embargo, fue absuelto de un tercer cargo de agresión agravada. A lo largo de su trayectoria, Exton estuvo involucrado en casos de separaciones, derecho familiar y bancarrotas. Pero según su testimonio, el divorcio cambió su situación. Contó que la separación de su ex esposa en 2024 lo dejó sin vivienda y aseguró que estaba frustrado. Ahora la sentencia está prevista para el 21 de septiembre y podría enfrentar una pena de hasta 25 años de prisión. Así, una noche que debía ser la apertura de un restaurante terminó con una escena de agresión donde un trabajador logró impedir una tragedia.
1: Vamos ahora con información en Guatemala. ¿Qué ha pasado? Una protesta terminó en... A balazos terminó una protesta. Los dos policías resultaron heridos durante una manifestación por el alza del combustible. Veamos.
10: Una protesta por el precio de los combustibles terminó en disparos en Guatemala. Dos policías resultaron heridos durante un enfrentamiento con pobladores que mantenían bloqueada una carretera en el sur del país. La tensión aumentó después de que el gobierno anunciara el despliegue de policías y militares para despejar las vías afectadas entre 10 de los 22 departamentos de Guatemala. La razón de las protestas se dio por el fuerte incremento en el precio de los combustibles, principalmente del diésel. Según el gobierno, el alza está relacionada con el conflicto en Oriente Medio y ya tiene consecuencias en el bolsillo de los guatemaltecos. Aumentaron los precios de productos de la canasta básica y también del transporte. El diésel pasó de unos $3.40 por galón en febrero a $5.70 a finales de agosto. Durante las protestas fueron quemados vehículos y motocicletas, incluidas una motocicleta. motocicleta de la policía. Mientras tanto, algunos manifestantes con el rostro cubierto y sin camisa lanzaron piedras y otros objetos contra los agentes. Según la policía, una decena de manifestantes fue capturada. Así, el aumento de los combustibles mantiene Guatemala entre carreteras bloqueadas, enfrentamientos y una salida política que todavía no consigue avanzar.
0: 5 de la mañana con 28 minutos. Atención, ministro del Interior César Astudillo, todavía es ministro del Interior el general César Astudillo. Hay prófugos que hay que capturar y están pendientes, como por ejemplo el caso de Juan Silva Villegas. Hace 1560 días tiene prófugo Juan Silva Villegas. Usted puede llamar si cree conveniente al Programa Nacional de Recompensas a 0800-40-007. Se ofrecen por Juan Silva Villegas 50,000 soles de recompensa. Este tipo ha sido ministro de Transportes durante el gobierno de Pedro Castillo. Está involucrado en varios casos de corrupción durante ese periodo gubernamental. Los mismos casos en los que está involucrado Pedro Castillo, que está preso no por estos casos, que están todavía en proceso en la Fiscalía, sino por el golpe de Estado. Así que quedan pendientes muchas cuentas por saldar con Pedro Castillo y con este tipo, que ya pues es hora de que lo capturen. Ya tiene 1560 días. Yo entiendo lo de la facultad, que son nuevos, que tienen que 40 días, todo eso lo entendemos. Pero hay una responsabilidad por parte del Ministerio del Interior y de la Policía Nacional para capturar a los prófugos antes de que el TC decida que ya no los tienen que capturar. Esa es la realidad.
1: Está revisando hace cuánto tiempo no se sabe, digamos, en titulares, en noticias sobre Juan Silva. O sea, increíble, desde enero, desde 2026, porque
0: tuvo una audiencia.
1: Abogado tuvo una audiencia y precisamente el Poder Judicial rechazó el pedido para que cese el mandato de prisión preventiva, de pedido de prisión preventiva precisamente. Imagínense. ¿Desde cuándo no se sabe? Pero mucho más, obviamente. Ya ha pasado cuánto tiempo.
0: Y este Juan Silva desapareció, miren ustedes, 1560 días suenan un montón. Pero claro, si yo le digo que desde el 7 de junio del año 2022 no se sabe nada de Juan Silva Villegas. 7 de junio del año 2022.
1: Impresionante.
0: Más de cuatro años.
1: A ver, no recuerdo algún... A ver, antecedente, presidente, como un político que obviamente está investigado por corrupto, por ser socio cómplice de otro investigado por corrupción y golpista además, como fue su socio Pedro Castillo. Pero bueno, estaremos insistiendo ahí, tercos, pesados todos los días. Juan Silva Villegas, 1560. Otro personaje que permanece prófugo es Jorge Cuba, que cumple, atención, 417 días como prófugo de la justicia, sentenciado a 24 años por el caso Metro de Lima, Quique Bravo.
0: Así es, nos vamos ahora cerrando esta primera parte en PBO Noticias, siendo las 5 de la mañana con 30 minutos, con grandes criminales. En este caso viene un tipo que fue un dictador, conocido como Papadoc. Así lo conocían a François Duvalier, presidente de Haití, dictador de Haití, un asesino, un tirano realmente, que llega aquí en esta parte criminal en el inicio de PBO Noticias.
11: Hola, soy Nicole Salinas Vigio y estos son los grandes criminales de la historia. Hoy hablaremos de François Duvalier, dictador haitiano que sembró hambre y terror.
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11: François Duvalier llegó al gobierno en 1957 a través de elecciones democráticas. Era un doctor tímido, con escasa habilidad oratoria y sin antecedentes, pero la gente lo quería y confiaba en él. Sentían que alguien por primera vez los escuchaba y que los privilegiados que habían ostentado el poder hasta ese momento por fin quedaban relegados. Fue ahí que nació el apodo de Papa Doc, por el médico Duvalier como figura paterna. Sin embargo, luego se olvidó de su origen democrático y no soltó el poder. Acumuló riquezas y eliminó opositores. Nadie creía que aquel médico podía convertirse en un monstruoso asesino. Al llegar al poder, sus promesas de cambio pronto se transformaron en una despiadada represión para consolidarse como líder absoluto. La clave de su control fue la creación de los Tonton Macut, una milicia paramilitar que actuaba con impunidad. Se les llamó así en honor a un espíritu del vudú que se lleva a los niños en sacos. Estos criminales vestían uniformes azules, cintas rojas en uno de los brazos, sombreros de vaquero y anteojos negros. Su función era atacar pueblos enteros y espantar a sus habitantes para quedarse con sus pertenencias. Además, se movían sin ley, aterrorizando a la población con asesinatos, secuestros y torturas. Todo con el fin de proteger a los Duvalier y su dinastía. En síntesis, operaban como una extensión de la voluntad de Duvalier y estaban encargados de eliminar cualquier amenaza al régimen. De esta manera, miles de personas murieron bajo dicha vigilancia. Con la ayuda de este grupo paramilitar, Duvalier cultivó una imagen de invulnerabilidad. Además, curiosamente, promovió la idea de que tenía poderes sobrenaturales que lo protegían y convertían en un ser intocable. Por si fuera poco, en algún momento se dice que en Haití se modificó el Padre Nuestro y decían: Papa Doc Nuestro, que estás de por vida en el Palacio Nacional. Santificado sea tu nombre. Así, mientras Duvalier y su familia acumulaban riquezas, el país caía en la pobreza extrema. Falleció en cama, estando aún en el poder, y su hijo tomó el poder con el mismo régimen dictatorial. Este fue el criminal de hoy y con nosotros será hasta la próxima.
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1: Muy bien, y porque los hinchas de Universitario hemos amanecido, Quique Bravo, nos entenderás así más insoportables que nunca. Porque ganó, por supuesto, nuestro equipo, ¿no? Tenemos otra vibración, tenemos la alegría del hincha de Universitario, que por supuesto acaricia la copa como tiene que ser.
0: Extraordinaria transmisión de PBO Campeonísimo. Estuve pegado al trabajo de Don Alejandro Godos, del tirío Carlos Alberto Navarro. Le puse como 7 veces, te dije.
1: Ese es un sello, ¿no?
0: Sobre todo en el primer gol de Universitario de Deportes, donde, como le comenté, a lo largo de la semana habían venido pues jugando bien Valera con la Padula, y así consiguieron, con asistencia y pase, el primer gol de Universitario de Deportes. Están más afiatados en la delantera de la U. Esto, por supuesto, tiene bastantes capítulos más. Si la cosa sigue así, Universitario de Deportes se coronaría campeón del torneo Clausura y jugaría la final con el campeón del torneo Apertura, que es Alianza Lima.
1: ¿Puedes explicarme, antes de ir a la pausa aquí, aprovechando mi pregunta de peatón e indocumentado del periodismo deportivo? ¿Cuál es la diferencia entre un equipo peruano, ya que gana el torneo Apertura y Clausura? Explícamelo.
0: Cuando ganas la Apertura y el Clausura, te haces campeón nacional.
1: Ya, campeón nacional. Y a eso quiero ir. Uh-huh. Campeón del fútbol peruano.
0: Así es.
1: Así de sencillo.
0: Claro. La gente se Pero el campeón de la Apertura es Alianza, pues.
1: Es Alianza.
0: Entonces tiene que esperar al campeón de Clausura, que parece podría ser Universitario de Deportes. Si es que no se caen.
1: Va a ser, Quique Bravo.
0: Porque Garcilaso cayó y les dejó la punta a la U. Con gol de Cuevita, ganó el polvo de Callao. Todo eso lo va a traer el tigrillo Carlos Alberto Navarro más adelante. Y por supuesto, no van a faltar de ninguna manera los comentarios de Philly Bates con respecto al clásico del último fin de semana. Eso sin ninguna duda.
1: De todas maneras.
0: De todas maneras, eso se los aseguramos.
1: Vamos. Todo lo que tenemos para usted aquí en la multiplataforma de PBO, ya lo saben. Pausa.
0: Vamos a la pausa.
1: Te dije.
0: Terco me pongo.
12: 5:37. 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

0: 5 de la mañana con 41 minutos aquí en Pegó Noticias. Nos vamos a distender un poco, con un poco de historia además, hablando específicamente en nuestra secuencia de biografías de uno de los grandes científicos de la historia del mundo. Estamos hablando nada más y nada menos que de Alexander von Humboldt, que llega, reitero, a biografía.
1: 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Friedrich Wilhelm Heinrich Alexander Freiherr von Humboldt. Alexander von Humboldt nació el 14 de septiembre de 1769 en Berlín, Alemania. Hijo de Marie Elisabeth von Helvega, Alexander George von Humboldt, oficial del ejército de Federico II el Grande de Prusia, hermano del lingüista y ministro Wilhelm von Humboldt. Durante sus primeros años fue educado en su hogar, el Castillo Tegel, por tutores particulares. Más tarde estudió en Frankfurt, Berlín, Göttingen y Freiberg. En 1799 partió para pasar 5 años explorando América del Sur, especializado en etnografía, antropología, física, zoología, ornitología, climatología, oceanografía, astronomía, geografía, geología, mineralogía, botánica, vulcanología y humanismo. Decidió escribir todas sus experiencias durante todos estos años y compartir su conocimiento sobre la tierra y la naturaleza. Comenzó a trabajar en su obra más importante, Cosmos, que proporciona un cuadro físico para intentar comprender el universo. Fue nombrado chambelán del rey Federico Guillermo III de Prusia, Alexander von Humboldt. Falleció en Berlín el 6 de mayo de 1859. 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
2: Avanza.
0: Se metió el tío Lejalde, ¿verdad?
2: ¿Qué pasó? Avanza.
0: Se metió el tío Lejalde, ¿verdad?
2: ¿Qué pasó?
0: Lo escuché al tío Lejalde, ¿verdad? ¿Qué pasa, Michael? ¿Estás nervioso? ¿Estás con los dedos nerviosos?

0: Es decir, para los fanáticos de iPhone, ha presentado la versión de iPhone 18 Pro y Pro Max. La verdad, nunca me ha llamado la atención.
1: A mí tampoco. Yo nunca he tenido un iPhone. ¿Tú?
0: Yo tampoco.
1: Me he conformado con mi celular.
0: No.
1: Android y no me ha hecho problema.
0: Muy complicado. Yo he sido más tradicional y todo. Uh-huh. Pues hay gente que sí tiene los iPhones de la última generación. Porque te da estatus, pues, Quique Bravo.
1: Ah, ya. Ya tengo un iPhone, ya me convierto en pituco.
0: Claro. ¿A qué edad fuiste a Miami? Yo no he ido a Miami.
1: Yo jamás he ido a Miami.
0: Ni a los 5, ni a 19 años, nada.
1: Nada. De ninguna manera.
0: Bueno, vamos con precisamente esta secuencia que Jessica Podcast nos va a detallar de qué trata este lanzamiento de los iPhone 18 Pro Max. Adelante.
2: En un mundo digital que cambia cada segundo, esto no te lo puedes perder. Cada septiembre, millones de personas esperan el mismo momento, el nuevo evento de Apple. Este año trajo un cambio especial, con un nuevo director ejecutivo al mando y una pregunta que muchos usuarios se hacen cada vez. ¿De verdad vale la pena actualizar mi teléfono o mi reloj? Repasemos qué es real y qué es solo un diseño repetido con otro nombre. Apple presentó los iPhone 18 Pro y Pro Max, ambos con un nuevo chip llamado A20 Pro, fabricado con un proceso más avanzado de 2 nanómetros, que promete mejor rendimiento y más eficiencia de batería frente al chip del iPhone 17 Pro del año pasado. También se anunció el primer iPhone plegable de la historia de la marca, aunque ese modelo llegará recién en octubre. En el caso de los relojes, el Apple Watch Series 12 y el Apple Watch Ultra 4 mantienen un diseño exterior casi idéntico a sus versiones anteriores, pero incorporan un nuevo procesador, el chip S11, y un sistema de sensores de salud completamente renovado. Aquí hay dos datos técnicos que vale la pena explicar bien. El primero es eso de los 2 nanómetros que Apple repite tanto. Se refiere al tamaño de los diminutos componentes llamados transistores dentro del chip. Mientras más pequeños son esos transistores, más caben en el mismo espacio, lo que permite que el chip procese más información gastando menos energía. Algo parecido a poner más y mejores trabajadores en la misma oficina, sin que ocupen más espacio. El segundo dato interesante está en el reloj. Su nuevo sistema de salud usa unos sensores llamados fotopletismógrafos, que funcionan iluminando la piel con luces LED verdes y midiendo cómo cambia la luz que rebota para calcular el ritmo cardíaco. Apple ahora toma esa medición cada 5 segundos, 60 veces más seguido que en el modelo anterior, lo que permite generar un nuevo puntaje diario llamado preparación, basado en sueño, actividad y signos vitales. Al final, este lanzamiento nos recuerda a algo importante en tecnología. No todo cambio de número significa una revolución. A veces, la verdadera innovación está escondida dentro del chip y no en un diseño completamente distinto por fuera. Porque la tecnología avanza y tú avanzas con ella. Yo soy Jessica Pocket y esto fue Avance Digital. Solo aquí en PBO.
1: Nos vamos a ir a una nueva pausa, luego vamos a venir con historias que inspiran, vamos a venir, por supuesto, con el consejo emprendedor de Mauricio de Canseco y las efemérides para el día de hoy. Por supuesto que más adelante estará el tigrillo Carlos Alberto Navarro con los deportes, hablándonos sobre el clásico que ganó Universitario de Deportes en Matute el último fin de semana. Estaba leyendo las estadísticas, hace más de 8 años no puede ganar Alianza en su cancha Universitario de Deportes, incluyendo el campeonato en aquella oportunidad que apagaron la luz.
0: El apagón.
1: Ajá, eso está en las estadísticas y es algo que no pueden revertir y debe dolerles mucho a los hinchas de Alianza Lima. Y después vi la conferencia también de Pablo Guede, el técnico de Alianza Lima, pide paciencia, es como Keiko Fujimori, paciencia, hay que tener paciencia, dice, y se ríe, y nerviosito estuvo el técnico de Alianza Lima, que no sé si tambaleará con este resultado. Lo concreto es que hay alegría por parte de la U y hay tristeza por parte de la gente de Alianza Lima, como es evidente. Además, el resultado de ayer de Boys, como les digo, lo deja en el primer puesto Universitario de Deportes. Se bajó a Garcilaso el Boys con gol todavía de un cuestionado y a veces, pues, evidentemente,
0: de

0: personaje que ya no estaba en la mira de muchos aficionados, como es Cristian Cueva. El Boys se ha puesto fuerte en los últimos tiempos con la participación de Cueva, de Zambrano ahí en el Callao. Así que se bajaron al Garcilaso y lo dejó a la U puntero. Y ganó también el Sporting Cristal, que ha estado en crisis en las últimas semanas. Así que todo eso lo va a traer el tinido Carlos Alberto Navarro. Y de todas maneras los comentarios de Clásico por parte de Philly Butter. No tengo ninguna duda, ni siquiera le he preguntado, pero ya sé qué es lo que va a hacer.
1: Muy bien.
0: ¿Sí o no? Muy
1: bueno por los chalá, claro, de todas maneras.
0: Miguelito resignado dice sí.
1: Los misiles de Philly Butter.
0: Sí. Sí. Vamos a ir a la pausa y venimos con más aquí en PBO Noticias, 5 de la mañana con 49 minutos. Pausa y venimos.
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0: 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Vamos con la historia que inspira de hoy, que nos trae Sandra Ramírez, la del doctor Babu Prasad. Él llegó a Estados Unidos desde la India en el año 1971. Tenía 24 años. Misio llegó, sin dinero, para estudiar en Estados Unidos. Luego se superó, alcanzó una relevancia importante en su profesión y ahora, más de medio siglo después de haber llegado a Estados Unidos, ha decidido donar $1,000,000 para la unidad de cuidados intensivos de un hospital, en agradecimiento a quienes le abrieron la puerta, el país específicamente, Estados Unidos. Esto nos lo cuenta Sandra Ramírez.
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11: A sus 80 años decidió donar $1,000,000 a bebés en cuidados intensivos. Soy Sandra Ramírez y esta es la historia de Babu Prasad.
12: En 1971, viajó de la India a Estados Unidos con apenas 24 años y prácticamente sin dinero. Se formó como anestesiólogo y en 1986 empezó a trabajar en el Johns Hospital en Springfield, donde permaneció durante 18 años. Es por eso que a los 80 años eligió celebrar de una manera especial donando $1,000,000 a la unidad de cuidados intensivos neonatales de un hospital infantil. Este dinero permitiría adquirir tecnología y equipos especializados, incluso un sistema de transporte con control de temperatura para bebés en estado crítico. No era la primera vez que lo hacía, ya había donado otro $1,000,000 en 2020, pues explicó que el hospital le dio una oportunidad para cuando comenzaba su vida en Estados Unidos, y ahora quería hacer lo mismo por otros. Porque después de recibir una oportunidad, también podemos convertirla en una oportunidad para alguien más.
11: Esa fue la historia de Babu Prasad, que a sus 80 años decidió ayudar a cientos de niños. Así que con esa historia de inspiración comienza bien el día en PBO.
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0: Una tremenda historia que inspiran. Vamos ahora a la secuencia esperada también. Business on Business. El buen Mauricio Díez Canseco dándonos los factos, los consejos que necesitan los empresarios y emprendedores. Una difícil decisión siempre de un emprendedor, una persona que lamentablemente tiene que sí o sí cerrar un negocio. Vaya que es doloroso, pero también tras el cierre hay una nueva oportunidad también de seguir aprendiendo. La pregunta, ¿cuándo es el momento de cerrar mi negocio y empezar otro? No lo responde Mauricio Díez Canseco aquí en Business on Business.

0: Hola Mauricio, una pregunta. ¿Cómo saber si es momento de cerrar mi negocio para enfocarme en lo que realmente es rentable?
1: La pregunta del día de hoy. Mauricio, ¿cómo saber en qué momento ya cerrar mi negocio, pero también en paralelo ver en qué otro negocio voy a meterme? Vamos con las tres recomendaciones, consejos o tips. No te muevas. Tip número uno. Definitivamente, a veces, hagas lo que hagas con tu emprendimiento, tú mismo te das cuenta que el producto o servicio que estás brindando cada vez va vendiendo menos, cada vez vas ganando menos y obviamente no te alcanza ni siquiera para mantenerte, mucho menos para crecer. En ese momento, cuando ya hayas tomado la decisión, ese es el primer tip, tienes que tomar la decisión. Vamos con el segundo. Cuando ya estás convencido de que tu negocio no da más, tienes que ya en paralelo encontrar el nuevo producto o servicio emprendimiento al que vas a empezar a dedicarte. Gradualmente y en corto tiempo, con la información que obtengas del mercado, del proveedor, de los clientes, de la plaza, la ubicación o si es tienda virtual, tienes que ya correr rápido antes de dejar el negocio que ya no va a ir más en el nuevo potencial emprendimiento que vas a iniciar. Y acá es muy importante que tomes, después de la decisión, acciones rápidas. Tienes que saber, con la experiencia que has tenido del negocio que no te ha ido tan bien, apliques todos los conocimientos y aciertos para este segundo emprendimiento. Y aquí va el tercer tip. Cuando ya estés en la cancha ofreciendo el nuevo producto o servicio, aquí es donde tienes que enfocarte y desaprender todos los errores que cometiste en tu primer negocio, en tu primer emprendimiento. Quiere decir, atención, importantísimo, enfocarte en la utilidad, en la planificación del tiempo, en la organización de cómo llegar al cliente que tenga el perfil para que te pueda comprar lo que estás ofreciendo. Estos son business con Mauricio 10 Canseco. Chao, hasta el próximo microprograma.

0: Vamos ahora con las efemérides, luego de los consejos, datos, por supuesto, y tips del buen Mauricio Díez Canseco. Vaya, es complicado, ¿no? Cómo poder cerrar un negocio y empezar otro. Vamos ahora con las efemérides. Quique Bravo y está listo porque nos va a recordar que pasó una fecha como hoy. En 1769 nace Alexander von Humboldt. En 2000 se difunde el video Curi Montesinos, lo que significó, representó, simbolizó el declive del régimen de Alberto Fujimori, ¿no? Cuando se le observó al Kraken, ¿no? Ahora lo llaman Kraken, ¿no? A Vladimiro Montesinos, liberen al Kraken, ¿no?
1: Pero Vladimiro Montesinos,
0: famoso video, ¿no?
1: Así es, Vladimiro Montesinos es un delincuente.
0: Pero claro,
1: como que liberen al Kraken.
0: Un corrupto.
1: Le daban ladrillos a los congresistas de oposición para que se pasen a la fila de Fujimorismo.
0: Claro, claro.
1: La realidad.
0: Y eso es bueno recordar.
1: Claro.
0: Y acá siempre lo recordamos.
1: Y a partir de ahí cayó el gobierno Fujimori.
0: Cayó,
1: realmente,
0: por supuesto.
1: Cuando apareció este video.
0: Así es. Fue el final. Otro hecho importante, por supuesto, que no tiene nada que ver con la política, sino, ¿no?, a otro extremo de la música, que acá la música nos alegra siempre. Una leyenda de la música, Quique Bravo. ¿Quién fue Dámaso Pérez Bravo?
1: Prado.
0: Prado, perdón, Prado. Un legendario músico. Le decían la foca, ¿no?
1: Carefoca.
0: Carefoca le decían, ¿no?
1: Y nunca se molestó, ¿ah?
0: Nunca se molestaba.
1: No. Ah, no, me animalizan. Ay, no, ya no canto. No, nunca pasó eso.
0: Claro. Por su particular fisonomía, ¿no?
1: Así es. Lo tomaba incluso como algo añadido a su personalidad. Un grande Dámaso Pérez Prado, claro, dicho sea de paso.
0: Por supuesto. Y una fecha como hoy nace también en 1983, lamentablemente ya no está con nosotros, ¿no? Amy Winehouse, que, digamos, lamentablemente, como otras figuras de la música mundial, terminó, lamentablemente, gracias a la adicción a las drogas, ¿no? Tremenda cantante también. Pero bueno, fue indiscutiblemente una de las grandes voces, leyendas. Todo esto y mucho más nos lo recuerda Quique Bravo aquí en las efemérides.
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3: Un día como hoy nace Alexander von Humboldt en el año 1769. Alejandro von Humboldt, así en coloquial para los peruanos. Les cuento un poco. Friedrich Wilhelm Heinrich Alexander von Humboldt. Ustedes disculparán mi alemán, pero es que es así como me sale la pronunciación. Pero es Alexander von Humboldt. Alejandro para los amigos peruanos. Mejor conocido, como les digo, como Alejandro de Humboldt, fue un polímata, geógrafo, astrónomo, humanista, naturalista y explorador prusiano. Y es considerado el padre de la geografía moderna universal. Este naturalista de polivalencia extraordinaria no volvió a repetirse tras su desaparición. Es único, entre los humanos que han podido llegar a este tipo de ciencias en las que practicaba Alexander von Humboldt. Sus viajes de exploración lo llevaron en algún momento desde Europa, América del Sur y del Norte hasta Asia Central. Él se especializó en diversas áreas de la ciencia como la etnografía, la antropología, la física, la zoología, especialmente en ornitología, la climatología, la oceanografía, la astronomía, la geografía, geología, mineralogía, botánica, vulcanología y el humanismo. Alexander von Humboldt, qué duda cabe, era un crack de crack en todas estas ciencias. Y finalmente tenemos una corriente marina que justamente lleva su nombre, la corriente de Humboldt. Uno de los grandes, mi querido amigo Alex von Humboldt. Y un día como hoy, historia del Perú pura y dura. Se difunde el video Curi Montesinos en que el asesor presidencial corrompe a un parlamentario electo. Así es, esto pasó en el año 2000. Ahí empezó la caída de Alberto Fujimori de Montesinos. No me diga Fujimori que no sabía lo que hacía Montesinos y viceversa, por favor. Les cuento. Un 14 de septiembre del año 2000 se difunde el video Curi Montesinos en que el asesor presidencial corrompe a un parlamentario electo. El video prácticamente se echó abajo al gobierno de Alberto Fujimori. Aparece en este video el asesor presidencial Vladimiro Montesinos sobornando a un congresista de la oposición. Así se destapan los 10 años de corrupción de alto nivel que había mantenido en el poder al presidente Fujimori. En unas semanas el escándalo desembocó en la renuncia desde Japón del presidente, sí, porque se fue corriendo evidentemente. Y el congresista en ese momento, Fernando Olivera, mostró este video donde se ve a Vladimiro Montesinos sobornando al congresista opositor Luis Alberto Curi para pasarse al oficialismo. Como les dije, días después Fujimori, mensaje a la nación, convoca elecciones y anunció que ya no se iba a presentar. Y tiempo después se fugó a Japón. Y un día como hoy, efemérides musicales, fallece Dámaso Pérez Prado. uno de los grandes de la música, en el año 1989, denominado Carefoca, y él nunca se molestó porque le dijeran ese apelativo. Le cuento un poco. El rey del mambo falleció en México el 14 de septiembre de 1989. Damaso Pérez Prado nació en Matanzas, Cuba, el 11 de diciembre de 1916, hizo bailar al mundo con su mambo. En su juventud, en su país natal, se las arregló como pianista, compositor y arreglista musical. En 1964 llegó a Lima y alborotó la ciudad con un denominado baile llamado el dengue. Una mezcla de mambo, twist, bossa nova y chachachá, porque tenía esa particularidad de mezclar los ritmos. Tanta fue la conmoción por el ritmo que trajo Pérez Prado que la municipalidad de Lima prohibió que las bailarinas se contornearan al ritmo de esa música. La conservadora sociedad limeña, hipócrita muchas veces, a la Iglesia Católica también, evidentemente, se opuso. El rey del mambo, entonces les cuento, falleció un día como hoy en México, donde desarrolló la última parte de su carrera musical.
4: ¿Quiere bailar?
5: ¿Mambo?
4: Sí, sí.
3: Y un día como hoy también nace una de las grandes cantantes de la historia, Amy Winehouse. Británica ella, nace en el año 1983. Lamentablemente por sus adicciones falleció joven, a los 27 años. También es del club de los 27, les cuento. Amy Winehouse es conocida por sus mezclas de diversos géneros musicales que desarrollaba de manera extraordinaria, incluidos el soul, el jazz, el rhythm and blues, el rock and roll y el ska. En el año 2006, que fue el momento cúspide de su carrera, lanza el álbum Back to Black, con el que consigue 6 nominaciones a los premios Grammy, de los cuales gana 5. Ella falleció, como les digo, el 23 de julio del año 2011. Se le conoce por ser contralto, registro vocal que fue descrito como acústicamente poderoso y capaz de expresar profundamente sus emociones. Lamentablemente, fue encontrada muerta en su apartamento el 23 de julio, como les digo, del 2011, a los 27 años de edad, tras sufrir un colapso ante el síndrome de abstinencia, que lamentablemente sufría cuando no consumía. Esto se reveló meses después de su muerte, que en un principio fue asociado a sus múltiples adicciones. Y como les dije, su álbum Back to Black posteriormente se convirtió en el álbum más vendido del siglo XXI en el Reino Unido. Apunte usted ese dato.

0: Estas fueron las efemérides del 14 de septiembre. Deje sus comentarios y comparta como corresponde. Este clip si le gustó. Me voy. Chao. Así que un día como hoy se difundió este video Juni Montesinos, quien estuvo detrás de este video fue Fernando Olivera. Claro. En aquella oportunidad, ya pasó 26 años de la caída, el inicio de la caída del régimen de Alberto Fujimori.
1: Estaba junto a Lucho Iberico también.
0: Así es, Lucho Iberico también estaba, claro, participó en toda esta revelación, que fue la que motivó, pues, que Fujimori dijo, bueno, ya no me voy a reelegir, ya. Y aprovechó y se fue para Japón. Así como el gritito de Damos Pérez Prado todavía. Y se fue para Japón. Ya viene el tigrillo Carlos Alberto Navarro con los deportes, pero déjame, mi querido Quique Montenegro, leer unos extractos de la columna que ha presentado en sus redes y entiendo en el diario también el director del diario Todo Sport, Fernando Jiménez. Evidentemente, nuestro saludo y nuestro respeto a don Fernando Jiménez, lanzando duras críticas a Alianza Lima por el último resultado, evidentemente, sobre todo por el mal manejo de Pablo Guede en el club. Y sobre todo por la forma administrativa en la que están manejando el asunto de los periodistas, que evidentemente con toda razón Fernando Jiménez reclama. Dice Fernando Jiménez en su columna, usted, señor Guede, le dice a mis colegas esto es fútbol y sonríe. Lo que yo le comentaba, ¿no? Nerviosito, se ríe y empieza a pedir paciencia como Keiko Fujimori. Dice Fernando Jiménez también, ojo, usted debe saber que la conferencia de prensa está saliendo para todo el país. Usted no está hablando para que lo escuchen los dirigentes de Alianza. No se burle de nosotros, dice Jiménez. Si es un buen profesional, diga si perdimos porque no la metimos y porque yo no trabajo en eso. Le preguntan por Alejandro Duarte y usted afirma, lo respaldo a muerte, dice Guede en la conferencia. ¡Ah!, dice Fernando Jiménez. O sea, su capricho interesa más que la mitad de hinchas del país. Un buen técnico habla y aconseja con sus figuras que lo van a ayudar a ganar un partido. Así que la cosa se ha puesto difícil en el asunto de las críticas que le están dando a Guede sobre el tema del arquero Duarte, porque en la misma columna, Fernando Jiménez denuncia prácticamente, dice así, me dicen que Alejandro Duarte, el arquero de Alianza, sí, el del blooper ante Juan Pablo II y el del blooper en el Clásico, es sobrino de uno de los empresarios que le vende jugadores a Alianza. Por eso dejaron ir a Billy Vizcarra, usted recordará, Billy Vizcarra, arquero titular de la selección de Bolivia y tapaga en Alianza. Señor Guede, el boliviano, le dice Fernando Jiménez a Guede, fue héroe en la Bombonera con Gorosito de técnico. ¿Se enteró usted de eso? Alguien le cuenta y muy orondamente usted lo dejó ir para que el sobrino del empresario ataje con la tranquilidad de no tener presión. Miren usted lo que me vengo a enterar a estas alturas del partido. Evidentemente esto va a tener que ser investigado, veamos si hay una exacta relación entre el empresario y el actual arquero de Alianza Lima y Pablo Guede, que se sigue riendo nerviosamente ante los periodistas, que además, dice Fernando Jiménez, no han dejado ingresar a todos en la conferencia de prensa. No los dejan ingresar y no han dejado ingresar a la gente de Todo Sport, que es uno de los diarios más antiguos del país, porque no, falta aforo, dice. Y solamente ingresan los que transmiten los partidos y ellos a dedo eligen, pues, para que le hagan preguntas suavecitas y facilitas al técnico de Alianza. Esto también pasa en la U, por supuesto, ¿no? Ahora manejan así el tema de la prensa, lamentablemente.
1: Qué terrible, ¿no? Por lo de Pablo Guede. Yo creo que esta semana ese señor, si no renuncia, ya tienen que sacarlo. O sea, no puede manejar, no puede faltar el respeto hacia los colegas de la prensa deportiva. De ninguna manera. Así sea en Alianza, sea en la U, ni en cualquier equipo profesional. Más respeto con los colegas, por favor.
0: Critica también en la misma columna a Luis Advíncula, que ya es un exjugador prácticamente. Y bueno, las cosas en Alianza están mal, pues después de la derrota las cosas caen con mayor peso incluso. Todo eso va a venir más adelante con el tigrillo Carlos Alberto Navarro y los deportes. Y más adelante, por supuesto, Filibata con el tema político actual, con las designaciones en los diferentes estamentos nacionales y embajadas incluso, por parte de Keiko Fujimori, ha nombrado a uno de sus más acérrimos opositores, y además no solamente opositores, sino críticos, y no disparaban sin volarle la cabeza cada vez que podían. Por ejemplo, el caso de Álvaro Vargas Llosa, que sin ningún palmarés diplomático ha sido nombrado por Keiko Fujimori embajador. Bueno, el canciller tampoco lo tiene, ¿no? Pero bueno, esa es otra cosa. Y también ha nombrado a Zulema Tomás, que fue ministra de Salud durante el gobierno de Martín Vizcarra. Ha sido nombrada presidenta de E-Salud. ¿Y quién la ha nombrado? Juan Cheput, que antes la criticaba. Él ha emitido ayer un comunicado, Juan Cheput, diciendo de que ay, seguramente habrán esos que escarban en el pasado. Dice don Juan Cheput, a quien por supuesto saludamos y que es amigo de la casa. Pero la realidad es que la criticaba, pero don Juan. Usted criticaba a Zulema Tomás. Y ahora dice que ya han arreglado todo, ya quedó todo claro.
1: Pero son otros tiempos, hay que voltear la página.
0: Hay que voltear la página. No, hay que dejar todo en el pasado.
1: No seas rencoroso.
0: Eso es lo que no puedo. No puedo.
1: A ver,
0: vamos a ir a la pausa.
1: Esperemos qué pasa.
0: Vamos a la pausa. Viene el tigrillo Carlos Alberto Navarro con todo sobre el clásico. El triunfo de Sport Boys de Callao. En el Callao, al Garcilaso lo bajó de la punta. Y también el triunfo, por supuesto, de Sporting Cristal después de la crisis que ha estado atravesando en los últimos tiempos. Sporting Cristal ganó de visitas. Eso es importante para los colores celestes. Pausa y venimos.
2: Seis y trece. 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

0: se pare otra vez, que se vuelva a parar, que se pare dos veces. Pelotero la bola.
1: Se va la U.
2: Está peinando la pelota el 30. Uy. Salió el arquero, no puede ser. ¡Gol! ¡Gol! ¡Increíble lo que he visto! ¡Increíble gol de la U en Licha! ¡Esto no puede ser! En tantos años veo un error de Duarte, desinteligencia defensiva, y se la dejaron a Licha. La U del sombrero, aquí puede ser inmerecidamente, logra casi al final el segundo gol. Y le doy la mano a Pompón. En Licha un error, pero escandaloso, un error de jugador primario. Y llega el segundo de la U. Licha, Licha, Licha, Licha, Licha. Sí, señores. Gol.
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4: De PBO TV y PBO Radio, la radio con fe. También saludamos a los de campeonísimo que nos siguen como nuestro hincha número uno, Quique Bravo, que acertó, dijo, cuando Valera y La Padula en las próximas semanas se terminen de entender, cuidado Alianza, dijo. Y bueno,
5: dije.
4: Franco, esos dos le dieron, en los pocos ataques que tuvieron cuando se juntaron, lo hicieron temblar a Alianza Lima. Pero no puedo dejar de decirle, amigas y amigos, que el hincha ha llevado a el muchacho Alejandro Duarte, a Herodes y a Pilatos. Ninguno de los dos quiere saber nada, pero nada con Alejandro Duarte. Lo han crucificado. Van a pasar 3 días, 4 días... y no sé si va a resucitar después de la katana que le han dado a Duarte por el error, y le han comenzado a sacar toditito del baúl, le han sacado a sacar todos los errores que ha tenido. La embarró, no solito por si acaso, no solito, porque Chávez no puede dejar la pelota ahí, porque si no lo gritó Duarte, si no le avisó Duarte, no pudo hacer ese movimiento tan tibio de cabeza para dejar... Ojo, minutos antes yo había elogiado la actitud de este muchacho Chávez, porque no sé si se lo almuerza o a La Padula o a Valera. Yo creo que es a Valera, que en una jugada de esas divididas lo logra mover y lo deja mal a Valera. Ojo, es difícil mover a Valera. ¿A quién? Al Cholo, como le dice... La, la, la, la, la, la, la. Bueno, pero vamos con el partido, porque el partido fue un encuentro intenso. Intenso donde el árbitro Mike Palomino metió la pata de arranque, cobrando una falta que no fue a favor de Universitario Deportes en contra de Alianza Lima. Que no digo que iba a ser gol, pero es un centro, sale mal el arquero Romero, choca con Fara. Nunca choca con un jugador de Alianza Lima y el árbitro se apresura. Ahora, Romero nunca más puede volver a hacer eso. No se puede quedar en el piso pensando que el árbitro le va a cobrar. Y el árbitro fue Gil. Fue recontra Gil, porque el árbitro debió dejar que termine la acción. Y si es que el VAR decía que había foul, lo anulaba. Y listo. Pero eso generó que Guede gesticulara a todo el estadio contra el árbitro y ahí comenzó. Y esta, de Garcés nadie dice nada, ¿no? ¿Ah? Porque dicen que fue foul, que el moretón y todo lo demás. Es una fricción de juego, es un pelotazo largo. Mira, 2 contra 2 contra 3, 2 nada más, 2itos nada más, 2itos. Y le hacen la fiesta. Porque ese es el desorden de Guede. Vamos con todo, que suba mi marcador, que suba el central. ¿Quién termina? Repito, ¿quién termina? Termina Paves de central. Paves termina de central. Paves es el que sale, el... ¿cómo es que? El líder positivo que trajo Alianza Lima. No digo que juegue mal, pero Guede no lo puede dejar tan desproporcionado a Alianza Lima. Ojo, Alianza se lo comió Garcilaso aquí en Matute, por si acaso. Y ahora se lo ha comido Universitario de Deportes. El juego es el de Alianza. Tiene jugadores de cierta categoría para tener la pelota, claro que sí. Y Universitario apeló. No tuvo ningún temor ni resquebrajo en decir, por si acaso, yo me voy a tirar hacia atrás, voy a tener en algunos momentos a todos mis jugadores en mi mitad de cancha. Y Alianza tuvo 10 jugadores en muchos pasajes en campo de Universitario. ¿Pero para qué? Acá viene el gol. ¿De quién? De Girotti. $1.600.000. La jugada es genial. El mejor jugador del partido es, sin duda, Vélez. Lamentablemente, los resúmenes son eso, ¿no es cierto? Solamente son resúmenes. Y está el gol de Guedes, que se lo dedica, por supuesto, a la hinchada Alianza Lima, que ha visto, porque a Guedes no lo pifean, ¿eh? A Guedes no lo tiran, ¿eh? Ha visto que el hombre se entrega, que no ha tenido acierto, que no ha tenido muchas oportunidades de gol también. Y la forma en la que queda Duarte después del gol es terrible. Y Chávez también. Los dos parecen que están en el río tomando agua. ¿Ah? Salta. A ver, no le gritó, dice Quique Bravo. Nunca lo gritó Duarte a Chávez. Ya, entonces, ¿por qué Chávez dejó la pelota ahí? Si sabía que estaba con Licha. Pero Licha nunca salta con él. Licha es viejo zorro, como él dice. Al final, mis compañeros me dicen que soy viejo zorro. Y efectivamente, y ahí aparece. Y el partido termina 2-1 en el último segundo. O sea, la hinchada Alianza ya no pudo reaccionar. Ha reaccionado afuera y, por supuesto, hayan crucificado a Duarte. Y todo el mundo le ha dado a Duarte. Y el juego de Alianza... O sea, Alianza, de los últimos 5 partidos, ha ganado 1, ha perdido 2 y ha empatado 2. Ha hecho 2 puntos de 15. No, ha hecho 2 puntos de 12. ¿Está bien? No. Guede puede salir con tanta frescura a decir, bueno, no, Alianza está jugando bien, lo que pasa es que y viene un suspiro y nos meten el gol. Pero nosotros le damos... Sí, pero no se trata de atacar y atacar, sino de tener orden. En fin, escuchemos al hombre que genera el quiebre. No estamos hablando de Duarte, por supuesto. Estamos hablando de Licha, Lisandro Alzugaray.
5: Autor del gol del triunfo aquí en Matute. Primero, ¿cómo te sientes después de eso?
6: Bien, contento porque, bueno, el equipo hizo un esfuerzo muy grande durante todo el partido y, bueno, lo tuvimos ahí al final y gracias a Dios podemos llevarnos 3 puntos a casa.
5: Te doy un beso
6: a
5: Zacarías Gaguero.
6: Me dijo que iba a ser un gol que iba a entrar y que...
5: El preparador físico lo UTI, ¿cómo así fue? A ver, cuéntame.
6: Sí, me dijo, dale, te toca, metele que ahora lo vas a ganar vos.
5: Así que, bueno. ¿Has esperado paciente tu oportunidad?
6: Sí, bueno, se trata de eso, de estar, te lo dije la otra vez, de estar preparado. Bueno, me toca convertir un gol lindo, importante, y bueno, la verdad que estamos contentos porque bueno, seguimos ahí a la punta.
5: Siempre persiguiendo el error, fue un error de los jugadores de Alianza, pero siempre persiguiendo el error para ver cómo podías hacerlo.
6: Sí, bueno, ahí los chicos me cargaban porque me decían, su viejo zorro, que fuiste a esa pelota, esperaste que se chocaran ellos, y bueno, gracias a Dios pudimos llevarnos los 3 puntos a casa.
5: ¿Si quedaba empate era justo o no?
6: Creo que, bueno, ellos mejoraron en el segundo tiempo, por eso encontraron el gol también. Pero bueno, fue un partido parejo. El primer tiempo tuvimos ahí algunas ocasiones de gol nosotros. Y bueno, creo que bueno, el mérito al esfuerzo es el triunfo.
5: Gracias, Lisandro.
7: Muy bien.
4: ¿Y a quién se lo dedica el jugador de Universitario? Al final, Polo dice claramente, Zapatito, para ti, Zapatito, que fue el utilero que falleció saliendo de Campomar hace un poco más de un año.
8: Venimos, ganamos y nos vamos.
9: ¡Vamos!
10: ¡Que es en la U hasta el final, gente! ¡Bien!
11: ¡Vamos!
7: ¡Vamos, carajo, vamos!
8: ¡Vamos, carajo, por Zapatito, vamos!

0: No hay nada. Esa es la alegría, esa es la felicidad. Por supuesto, en el camarín no se observaba ninguno de esos detalles. En el escenario, por supuesto, no vi que sacaran a algún hincha de la tribuna, porque hay algunos atrevidos que van, pero los olfatean. Tú sabes que ponen su gente de la barra que comienza a chequear quién celebra, quién no celebra, por qué se queda quieto, por qué se quedó sentado, por qué no dijo, cuando Alianza ataca o cuando la U ataca. Bueno, lo de la U no lo he visto en el Monumental. En fin, seguimos con más. Héctor Kupperman habla del partido, siempre muy cauto. Héctor Kupperman, al que le han hecho una inteligencia artificial sensacional, bailando con Pai Gato.
1: Evidentemente, haber ganado este partido es importante porque nos da un buen empujón, digamos, un envión. Eso estimula mucho a todo el equipo. Después, bueno, después uno analizará detalladamente cómo ha sido el partido, pero estamos todos muy contentos, sobre todo por la gente de Universitarios, que llegó el triunfo en el último minuto, tal vez algún error del rival, pero bueno, estos tres puntos sirven mucho y sobre todo por el rival que hemos enfrentado. Bueno, Murrugarra tuvo que salir porque tuvo problema en un gemelo, ya no podía seguir. La Padula, yo había visto que estaba un poco cansado y necesitamos, sobre todo porque habíamos apostado en el segundo tiempo un poco al contragolpe, que no se nos dio mucho porque no tuvimos la pelota, no podíamos progresar en el campo para realizar esos contragolpes, y por eso decidí con Azugaray, que es un jugador, está fresco, entra los últimos 20, 25 minutos. Y bueno, al final terminó saliendo bien porque al Azugaray terminó haciendo un gol, pero fundamentalmente por esos dos motivos.
0: Hasta ahí Héctor Kupperman declarando en conferencia de prensa, y Quique me dice acá, bueno, le ha otorgado un patrón de juego a Universitario. No jugó bien el último encuentro la U, ninguno venía entonado. Vi un partido mejor de lo que esperaba, sí, vi un partido mejor de lo que esperaba después de las dos pobres actuaciones de Universitario y Alianza Lima, y así es el clásico, ¿ah? Los jugadores se entonan, a pesar de que Universitario jugaba en estadio con hinchada única, la de Alianza Lima. Pero ya lo tenemos a Kupperman, ¿ah? Mi querida Johnny, tirando ritmo. A ver esta IA que le han hecho a Héctor Kupperman.

0: bailando, tirando ritmo. Yo pensé, yo escuchaba a Gustavo Peralta al final del partido, ya en la, mucho después, que decía que Cooperman, había celebrado como nunca, lo había visto emocionado. Y cuando Philip, que estaba, era más feliz de todos, manda ese video, este video de Cooperman bailando, yo digo, oye, el profe ha bailado de verdad, pero cuando ya lo veo que mete mucha guaracha, no, dije, no, un argentino no puede tener ese ritmo, de ninguna manera. ¿Baila como, así baila Philip? Ah, no, nunca lo he visto bailar a Philip.
1: ¡Fui!
0: No me ha invitado a sus fiestas. ¡Bueno! Y Pablo Guede, no, para Pablo todo está bien, no, digo, ya mi familia está acá, ha venido de Europa, ya estoy más tranquilo. No, no, no, si nos han metido el gol porque, no, así es, pues, un suspiro y nos meten un gol, pero nosotros metemos y metemos y tiramos y 48 ataques en el área. ¿Se acuerdan del otro día, no? Él, para él todo tiene solución. Y ojo, en un momento, dice, por si acaso, el 20-tanto de noviembre, ahí vamos a ver si hay final o no hay final. Escuchémoslo.
2: No, la calma hay que seguir manteniéndola porque el equipo está respondiendo. No, no es que se ve un equipo muerto, que no quiere, que está cansado. No, no. Yo creo que es todo lo contrario. Yo creo que es todo lo contrario y estoy convencido de que nosotros seguimos en carrera. Pueden decir lo que quieran. Más y mejor. ¿Es un problema de resultados? Sí. Como dijo tu compañera, 4 partidos sin ganar. Pero tenemos que seguir. Los chicos responden. No era fácil hoy, acá, el otro día. Y los chicos van. Y estamos en ese momento que nos soplan y nos meten un gol. Hoy los 2 goles, ¿qué te voy a decir? Pero ante esto hay que rebelarse, seguir trabajando, porque los chicos están trabajando bárbaro, y seguir confiando, más que nunca hoy, más que nunca. No, de nada.
0: Hay un momento en que Guede dice, no, y te lo digo hoy, dice, ¿qué fecha estamos? Y comienza a buscar en su reloj que ya no sé ni en qué fecha estamos. O sea, tú le ves la cara a Guede. Cuando sonríe Guede es que está destruido por dentro. Pero es así. Y viste, nunca hay que arrugar, dicen los argentinos. Me escribe Enrique Yen, aliancista, sufrido a esta altura de la mañana. Y me dice, negro, por favor, dile a la gente qué es lo que dice el reglamento. Ok, mi querido Enrique, esto es lo que dice el reglamento. Que según cómo está la tabla de colocaciones en este momento, ladies and gentlemen, hay final. ¿Por qué? Porque Alianza fue primero en el apertura. Alianza tiene el mejor acumulado, pasa a la final. La U ha tomado el primer lugar en el clausura. Por lo tanto, jugaría primero de apertura con primero de clausura. Shawnee, que es aliancista, me dice, pero falta mucho, negro, me dice. ¿Ah? Faltan 8 fechas. Falta un montón. Ok, ya. ¿Quieres que te diga en este momento cómo está la tabla, mi querida Shawnee? Ya. La tabla, dice. Universitario, 20. Garcilaso, 19. Que ya vamos a hablar de Garcilaso, que perdió con Boys. Melgar se trepó a tercer lugar, 17. ¡Chipo! 17 a 3 puntos. Escúchame, si Boys ganaba por 2-0, pasaba a tercer lugar. Hasta Sporting Cristal está en la maroma, 16 puntos. Luego viene Grau, Alianza Atlético, Huancayo, Cusco. Segunda parte de la tabla. Juan Pablo décimo. Décimo primero, Alianza Lima. ¿Ok? Entonces Pablo Guede puede decir que no. Ah, todo está bien. ¡Acá! ¡De acá! En fin. Entonces, me dice Enrique Yen, final del campeonato, por el primer y segundo lugar, Perú 1 y segundo a esta. O sea, como dice, si el campeonato acaba el día de hoy. Pues, parece cuando tenía 13 años. Escúchame. Alianza y la U jugarían final. Melgar sería Perú 3 y Garcilaso sería Perú 4. Copa Sudamericana. Si el Clausura termina así, como está la fecha, clasifican Cusco, Los Chancas, Cienciano y Alianza Atlético de Sullana. Pero espérate, que Boys tiene que sumar 4 puntos más del que está arribita de él y entra a la Sudamericana. Pero como dices tú, Shawnee, falta mucho. Claro que falta mucho. 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Pásame la manti, pásame el triunfo. Con gol de Cristian Cueva. Míralo a Cueva, pateando tiros libres. El arquero a dos manos que baraja frente al pedacito de cielo. Ojo, el partido fue más que entretenido. Situaciones en ambos arcos. Melián también sacó una pelota de la raya que creían que había pasado. Un disparo de fuera de Justin Alarcón que vuelve a barajar el portero Espinosa. El encuentro sigue avanzando. Miren este, parecía que la pelota estaba en el gol y la salvan los de Sport Boys del Callao. Y ahí está. Miren esta. ¡Gol! Pero estaba en posición adelantada. El León Zambrano, ¿ah?, que terminó agotado porque la temperatura estaba bien alta ayer en el Callao a esa hora del encuentro y el árbitro Lozano invalida la acción de juego luego que detectan que el muchacho estaba en posición de adelanto. Pero continúa el partido. ¡Chepón! Ah, mira, no está lleno. Debería estar lleno, ¿no es cierto? Pero por lo menos, ¿qué tiene que el sol? Al revés, hombre. No hay sombra. Vas con tu sombrilla. No te dejan meter sombrilla al estadio. Gorro tampoco. Sombrero playero. ¿Qué diría el tigre? Miren este remate. ¿Ah? De Garcilaso. Y Boys que lucha y esto es penal. Es penal en VAR, Kike. Sin VAR no es penal esto. Porque dicen que hay un pisotón. Y ese pisotón, por supuesto, que es visto en el VAR y Cueva toca la pelota y que se queda picón en Subzú porque ¡ay! Por un poquito le tapa el penal a Cristian Cueva. ¿Ha bajado de peso? Lo ve, mira. Ha bajado de peso. Mira este tiro libre, el Garci no se rinde y Boys está jugando mejor, está aprovechando su condición de local. ¿Quién tiene que hablar, mi querido Quique? Cueva tiene que hablar, pues. Por favor, recién engominado, bien bañadito, claro que sí, sale Cristian.
1: Lo que significa el fútbol, lo que puede pasar en el fútbol es parte de. Pero si uno humanamente hace las cosas bien, creo que.
3: Hoy por izquierda te lo mueves bastante bien.
1: Sí, yo creo que viene todo haciendo. Yo trato de hacer mi trabajo. Creo que quienes están hoy en el medio, todos vienen haciendo un buen trabajo. Alarcón, Acampo, Mora y todos los que están ahí, ¿no? Yo creo que están haciendo un buen trabajo. Yo trato de hacer también lo mío. Y si me toca por izquierda, yo, bueno, también
4: estoy bien.
1: Sí, la verdad que, vuelvo a decirte, esto mucho tiene que ver con el comando técnico, con los que están aquí, con la parte médica, con la parte hotelería, con los compañeros y sobre todo la hinchada.
4: ¿Cuántos son ustedes?
1: Bueno, yo creo que el fútbol en realidad no solamente está la calidad, no solo la parte física, todo. Yo creo que ya vengo, no recuerdo, 4 partidos ya, en las cuales 2 he tratado de ir de menos a más, que han sido los 2 primeros y los 2 últimos creo que he hecho
4: un trabajo más tenso.
0: He jugado los últimos 4 partidos, los 2. Y los últimos creo que lo he hecho mejor, dice. ¿Ah? Ya metió gol. ¡Chimpón! Ah, ¿qué hacer, hombre? Cueva, Cuevita ya no le dice. Escúchame, pero cuando se puso ante... Porque cuando se decreta el penal, toma la pelota Celi.

terrible el sol. ¿Ah? Y justo conversaba con el jefe de equipo del Club Deportivo Moquegua el día viernes o sábado sobre si había conexión entre la región y el equipo, y me dice que todavía no. Ojo, este Club Deportivo Moquegua ha tenido muy buenos partidos y muy buenos resultados. Así no estaría pues como UTC al final, ¿no? Y el gol... no le han agarrado confianza al equipo, dice Quique. El partido lo gana Sporting Cristal. El primero es de Santiago González. Sí, sí, sí, hubo hincha de Sporting Cristal. Claro que sí, mi querida. No, no, no, yo escuché griterío. Ah, sí, sí, sí, sí, en los goles. ¿Verdad, verdad? ¿Verdad? No puede, es que hay tribuna occidente y oriente, pues, mi querido. Son pudientes. Santiago González empata Chipao. Y luego viene Araujo para anotar el minuto 35 en la repetición del primero. Seguimos con más. Vamos hasta Piura, porque en Piura jugó el Grau y lo mató Alianza Atlético. Alianza estaba que... Atlético, digo, ¿no? Estaba que quería trepar en la tabla de colocaciones y comienza ganando con gol de Penilla al minuto 23. Luego viene... Esto es en La Matanza, si es que no me equivoco. Luego viene Vázquez, Tapia y Benítez para con goles hasta el último instante dejar el partido 3-1 para el Grau. Y con este resultado, por supuesto, Alianza Atlético ya no puede estar en la posición que pretendía al final de la fecha número 9. Repasamos la tabla, pero para hablar de la segunda parte, porque ya hablamos de la primera parte de la tabla. A ver, Juan Pablo décimo, Alianza décimo primero, Fútbol Club Cajamarca, el equipo en el que armó el Pirrata, está debajo de Alianza. Comerciantes Unidos, Cienciano, Club Deportivo Moquegua, Chancas, ¿hasta dónde ha caído Chancas? ADT de Tarma, que juega con Alianza el sábado. No, pero en el acumulado ha sacado un poco de cuerpo Y UTC de Cajamarca, que está último, pero de todas maneras comprometido. Nos vamos hasta España, donde se llevó a cabo el Gran Premio de España. ¿Vamos con la fecha? Ok, vamos con la fecha. Dime, juega a las 3 de la tarde. Alianza Atlético con Comerciantes Unidos. Alianza Lima con ADT de Tarma. A las 8 de la noche. ADT que está último. Penúltimo ya. Sábado 19 a la 1 de la tarde. Cajamarca Fútbol Club con Cusco Fútbol Club. Juega a las 3:30, Cristal con Grau, en el Gallardo. Por fin le han dado horario decente, 3:30. 6 de la tarde del sábado, Garci con Universitario Deporte. Uy, uy, uy. Y Fili me preguntó, ¿qué día es el partido? Me voy al Cusco, dice. 6 de la tarde, 8:15, en el Monumental, pero de la UNSA. Melgar con Boys. ¡Ah, su madre! Se tienen que hacer esos dos partidos, mi querido Quique, el sábado. ¿Ah? 6 de la tarde a 10:15 de la noche. Podemos hacer hasta triplete con Cristal. Puro hueve a puerto. Domingo. Domingo 20 de septiembre. El Tigre siempre identifica el 20 de septiembre con otra cosa. Los tíos me van a entender. 1 de la tarde, Huancayo UTC de Cajamarca. 3:30, Juan Pablo con Deportivo Moquegua. Y Cienciano con Los Chancas, por si acaso. ¿Perdón? 20 por eso, pues los tíos me van a entender. ¿Ah? No. Ay, Dios mío. Vamos con Fórmula 1. Tenis, ok, bueno. Zverev logra vencer en el US Open en esta final en la que demostró su categoría. Y curiosamente, mi querido Quique Bravo y Prado, déjame decirte que Zverev, cuando gana este Grand Slam del US Open, no se da cuenta que había ganado. Hizo el último punto y sale el balón y él estaba esperando el siguiente saque. Y el padre dice, pero si ya terminó. ¿Qué? ¿Ya soy campeón? Ah, Zverev, que termina contando una deliciosa historia, muy sentimental, porque él desde niño fue diagnosticado con diabetes y su mamá
fue la que saliendo

0: tomado de la mano de Zverev, le dijo, tú vas a hacer lo que quieras en la vida sin limitaciones. Y se lo dedicó a su mamita Zverev. No hay nada que hacer. Ahora sí, nos vamos a la Fórmula 1, el Gran Premio de España. Ganó Antonelli, segundo Verstappen, tercero Norris. ¿Tenemos imágenes de la Fórmula 1? Claro que sí. Pero en el otro bloque pasamos todo. Vamos a pasar simplemente cómo quedaron, ¿ok? No, solamente la tabla de los 10 primeros, mi querida Johnny Max. Ok. Primero, Antonelli. Segundo, Verstappen, que fue elegido como el autor de la competencia, a pesar de no ganar. Norris en tercer lugar, o sea, tenemos Mercedes, Red Bull y McLaren. Cuarto quedó Charles Leclerc con Ferrari, quinto Russell con Mercedes. Sexto, Lawson con Red Bull Racing. Franco Colapinto, los argentinos deben estar que no entran en su pellejo de Alpine. Oscar Piastri, está Lombot y Hulkenberg. ¿Y tu nego? Sin frenos. No puedes correr sin frenos, pues. Le han hecho la trampa, dice. ¡Me voy! Viene Philip Butters aquí para continuar con las informaciones del fin de semana, que usted la va a escuchar y la va a ver aquí en PBO TV y en PBO Radio, la radio con fe. Pero estoy seguro que antes de hablar de las noticias, políticas, va a hablar de qué. ¡Ay, ay, ay! Debe venir vestido de crema, con zapatos crema, calzoncillo crema. Algo crema va a traer. Viene Philip Butters, insoportable.
1: Te dije.
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4: 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Seis y 58.
21: Hola, hola, hola. ¿Qué tal? ¿Cómo está? Muy buenos días. Gracias a todos ustedes por estar ahí, tanto en el Facebook de PBO como el canal de YouTube de PBO. Gracias, por supuesto, por estar atento a lo que pueda pasar en nuestras redes sociales, arroba Philip Butters Perú, donde también voy a hablar del clásico del fútbol peruano. Agradezco que usted me esté ahí viendo por Movistar. 714 es el Liga 1, ¿no es cierto? Nosotros somos 735. Gracias por vernos, cómo no, en Claro, en todas sus vertientes. 276 canales a nivel nacional. Ejemplo, gracias a la magia de la vía satélite acá en Lima, nos pueden cable VIP, cable láser, cable net, cable más, cable Perú, con fibra óptica nacional, Dimax, Latin Cable. Estamos en todos los celulares de Vitel, en todos los de Movistar, en todos los de Claro TV. Un gran abrazo a la gente que nos ve en Win Televisión, en Vez Cable, en Nupli, Fácil TV, Apia, a toda la radio. 91.9 FM, somos PBO Radio, la radio con fe. Así que un gran saludo a la gente que nos ve en todas las radios. Buenos días, Miguelito. Miguelito está traumado con el tirio. ¿Qué va a decir Phil? Y ahorita voy a decir. Un saludo a Chulucanas Piura, que nos ve en 94.7, nos escucha. En Lima somos 91.9, en Cajamarca 101.3, en Pasco 97.7, en Selenín, Cajamarca 100.5, en Amazonas, en Pomacochas 91.7, Zorritos Tumbe 100.9, San Miguel de Payaques, Cajamarca 101.1. 6:59. A pedido del tigrillo, no voy a decir a pedido del público, Porque como ustedes ya saben, yo ya me he separado del... Se ha ido el tigrillo, ¿no? Ya está... ¿Está abajo de la mesa, Quique, o está abajo de la silla? ¿No? Está tomando su café. A ver, ¿qué ha pasado el fin de semana? ¿Por qué Alianza Lima termina perdiendo 2-1? Lo primero y lo más importante es el marco conceptual. ¿Qué está pasando en Alianza Lima? Unas son las cosas que pasan en la cancha y otra cosa, las cosas que pasan en la cabecita de los jugadores y los dirigentes. El primer factor, y lo voy a decir en francés, se llama la cagonería. ¿Correcto? Porque entran a la cancha perdiendo, muertos de miedo, una banda de muertos. Todos entran pensando en cómo va a pasar para que pierdan con la U. No están pensando en ganar, están pensando en no perder, están pensando en no empatar. Y ahora que hay una cantidad de ignorantes comentando fútbol, por suerte ya el tigrillo está con su padre en el cielo, con Pocho Rospiglioz y con todo lo que hemos conocido. Porque el nivel de los comentaristas es peor que los back centro de Alianza. A ver, si tú entras a una batalla cagonamente pensando en que vas a perder pues, porque el minuto uno hasta el 96, no sé en qué momento se da el blooper número 40 de Alianza, ¿no es cierto? Si tú crees que vas a perder, vas a perder. Pero eso pasa en la cocina, eso pasa en la vida, eso pasa en el fútbol, eso pasa en el periodismo deportivo, eso pasa en las relaciones personales y sociales. Se entran cagándose de miedo. Por eso es que ves jugadas como las que ves. A ver, el partido fue malo. El partido fue malo. O sea, muy pocos jugadores han pasado los 6 puntos. En el caso de Alianza, ese volante central Gaibor, que es un volante promedio en la historia de Alianza, yo te puedo decir unos 100 mejor que este señor. El zurdo este, que se llama, el que estuvo en la U, Jairo Vélez. Jairo Vélez, en su momento más alucinante en su vida, puede ser Marco Desmotivado Valencia, pero en el más alucinante momento de su vida. Este muchacho Girotti, que es la otra figura del partido, tuvo como 4 situaciones de gol, no una, cuatro. Y lo ven a Girotti, tiene su pepa, pues, hermano. O sea, ¿se acuerdan de Maestri? Decían tanque roto. O sea, Maestri el día de ayer metía 3 pepas. No una, tres. Pero no lo hicieron porque son cagones. Esa es la realidad. Eso, por si acaso, no es mérito directo de Cooper o de estos jugadores. Es ya la historia acumulada de 8 años sin ganar un clásico. Suena feo. Suena hiriente, bueno, más feo y más hiriente, los hinchas de Alianza saliendo de Matute, ¿o no? ¿Han escuchado los hinchas de Alianza, no? ¿Han escuchado? Hay un patita que es no sé si en Trizano TV, no sé dónde he tenido, que esos que ven el partido y a la vez lo pasan, ellos mismos dicen reacciones de los que narran en Alianza. Y hay un patita que no sé quién es, sorry, yo hace tiempo que no, yo escucho solamente PBO Campeonísimo, no los conozco ni de nombre, no me caen bien ni mal. Hay un patita que dice, bueno, le sonaba el psiqui, o sea, sonaba. Decía, bueno, si el partido no lo puedes ganar, entonces hay que empatarlo. Y creo que alguien comentaba, creo que estaba Leo Butrón o alguien más con él, ¿no? Una cara de pánico y comienzan a... Y la pelota avanza, ¿no? Y está el pivoteo de Valera, ¡ay! Y ahí es la otra parte, la segunda parte por la cual pierden, ¿no? Por los back centros. Por los back centros. Quique, ¿por qué no traen a Tanucci? ¿Por qué no traen a Tanucci? ¿Por qué no contratan a Tanucci? ¿Cómo se llamaba la muralla, Quique? ¿La muralla? No, que Fran Ruiz. Fran Ruiz es Beckenbauer, el contra dos back centros. La muralla. Esos back centros, Alianza ha sabido tener. ¿Te acuerdas de un brasilero groto, no? El que botaba la pelota y Alianza Lima en esa época le debe plata a Miyazato porque le rompía las lunas. Ya, Grotto y Tanucci no lo pueden hacer peor. Ese par de back centros de Alianza. El primer gol es un gol de primaria. Yo he jugado de back centro, ha jugado usted, señor, ¿no? O sea, ¿cómo va a ser así de blandito? ¡Ay, fue foul! ¡Ay, el VAR! El VAR, y con eso me alío a mi tío Elejalder Godos y a Lid Mangallo, y al Tigre Navarro, que piensa igual que yo, ha mariconizado el fútbol. ¿Dónde has visto tú un jugador de fútbol? ¿Tú te imaginas, hermano? No sé, pues, a Guillermo Delgado, Héctor Chupitaz, lo que tú quieras, hermano, al que tú quieras. ¡Ay! ¡El VAR! ¡Vamos al VAR! ¡El VAR! ¡Mira, me pegó! ¡Mira, me pegó! ¿Qué es eso? ¡Mira lo que me hace! Y le decía al árbitro. O sea, te está mirando tu tribuna. Hay niños en el estadio. Hay hinchas que han pagado la entrada y sonzonazos que se han disfrazado de Alianza, han ido a un bar, están pagando cuenta, están tomando pilsen. Y le dice, mira lo que me hace. Y le decía al VAR, ¿ustedes se imaginan al jugador que tú quieras de la década del 80, 90, 2000? Mira lo que me has hecho. Me has rasmillado mi costilla. Eres perdedor. Cuando en el fútbol de la vida te pegan, tú te callas la boca, te masticas su sangre y te vengas en la otra. Lo rasmillas horroroso. Nunca le digas que te ha dolido lo que te ha hecho. ¿Dónde han visto eso? Ni las niñas cuando juegan con muñecas. Ay, Ken me sacó la lengua. Barbie, qué mala que eres. ¿Qué sé? Yo nunca había visto eso. Y le decía, insistía. Y en vez de jugar la pelota, están sentados en su derrota. Vamos a ver el VAR. ¿Qué es eso? Y gente se queda esperando. Y Guede esperando el VAR. Guede tendría que ir a agarrar la pelota. ¡Carajo, saca al medio! ¡A la mierda! 1-0, ¡vamos para adelante! Toda la banca Alianza esperando el VAR. ¿Qué es eso? Ya perdiste. Cuando pasa eso, yo estaba viendo el partido en mi casa con Arthur, que es mi hijo. Arthur se escribe como... Lo llamo al Chino Peña y le dije, ya ganamos. Quique Vidal, ya ganamos. Vamos a ver un trámite. La U tenía que meter el primero. Y ahí la cagonería en su máxima. Y de ahí comienzan a hablar de jugadas. Una jugada, dos jugadas, tres jugadas, cinco jugadas, ocho jugadas. La jugada del gol. Oye. Hay que ser muy baboso, como diría el tigre Tito Navarro, para echarle la culpa al arquero. Eso quiere... Si tú le has echado la culpa al arquero y eres comentarista deportivo... Te sugiero retirarte. Vete a vivir a Finlandia y esperas a Porky si pierde. ¿Dónde, cómo se te ocurre que la culpa la tiene el arquero? A ver, no le gritó, no le habló. Oh, idiota, no tiene que gritarte ni tiene que hablar. Si quieres, saca de la jugada del arquero. Esto es como pa' bruto. Así te lo explicaría. Así le explicaba el tigre al tigrillo. Saca al arquero la jugada, que con realidad virtual, con IA, que va a destrozar al mundo. Saca al arquero la jugada. Saca al arquero la jugada. Salta a la pelota. Tomo uno del libro. La pelota no se deja caer, idiota. Tú eres back. Tú tienes que ir a la pelota. El back va a la pelota. Uno, tomo uno del libro. Cuando tienes 6 años, te enseñan a jugar eso. En tu barrio, en tu casa, el hermano del tigrillo, el tigre de los agarros. Oye, mira, baboso. La pelota viene arriba. Tú tienes que ir a la pelota. No estás con la boca abierta como un gilazo esperando que la pelota caiga. Porque te la va a ganar el otro. Punto uno, tú vas a la pelota. Punto dos, si vas a la pelota, se despeja hacia afuera. ¡Jamás hacia adentro! ¿Cómo vas a despejar hacia adentro? Y hay comentarista deportivo que le echa la culpa al arquero. ¡Saca al arquero! ¡Saca al arquero la jugada! Si gritó, si no gritó, si lo vio, si no lo vio. Esa pelota se despeja y la mandas a lateral. No había nadie más. No había segundo jugador, media punta, no había nadie. A 4 cuadras de la jugada no había nadie. Para concha, por no decir para colmo, el jugador que era tu oponente es un retaco. Ese jugador, que se llama Alzugaray, es uno de los 4 detenidos de Trujillo. Es un de este tamaño. No te puede ganar arriba. Es imposible que ese jugador, que no tiene juego aéreo, en toda su carrera, yo sin haber visto la carrera de Sugaray, no tiene 2 goles de cabeza en toda su vida. Ni siquiera en el colegio ese, al Sugaray, ha metido un gol. Entonces, ¿cómo me pueden decir que el arquero, o sea, señores de Liga 1, no sé quién más, despidan a ese comentarista deportivo que ha dicho que el arquero tiene la culpa? Y después está la teoría de la conspiración, ¿no? Que el tío del primo del amigo es el... Número uno, tú vas a la pelota. Número dos, llegas a la pelota y despejas. Si despejas hacia afuera, se acabó la jugada. Se acabó. El arquero en ese momento puede tener un desgarro. Se le puede haber roto la rótula. Fémur expuesto. Y no pasa nada con el arquero. Pero no solamente eso. Sale el tipo, la despeja mal y la despeja chorreada, eso no es despejar, hacia el medio dando bote. Otras dos vertientes para que aprendan a comentar. Si la pelota queda corta, pasa lo que pasó. ¿Correcto? Saquen al arquero. Si la pelota queda corta, se le está dejando al tipo para que la agarre con la rodilla, el tobillo, y lo fusile al arquero. Si la pelota queda un poquito más larga, igualito. ¿Correcto? Porque la teoría dice que el arquero se ha debido quedar esperando la jugada en el borde del área chica. Si despejaba hacia afuera, no pasaba nada. Inclusive, si despejaba corto o largo, ahí entraba a tallar al arquero. Pero esa es otra cosa. ¿Por qué pasa la primera jugada del back chorreado y esta segunda jugada? Miren la reacción del arquero. Miren las tribunas de Alianza Lima. Porque el partido se perdió en el camerín. ¿Ustedes veían cómo entraban los jugadores de la U? ¿Han visto la cara de los jugadores de la U entrando a Matute? Entraban sonriendo, entraban bailando, decían, esta es mi casa. Los hinchas, hay una de un hincha que es buenísimo, dice, señores Federación, no sean abusivos, la U no puede jugar de local dos veces. Entonces, el partido se perdió en el camerín. Y Tigrillo, ya el Tigrillo está aflojando ya también. Ahora la U va a ir a jugar a Garcilaso. ¿Qué cosa crees que va a pasar? Al Cusco, ¿no? ¿Qué cosa crees que va a pasar? A ver, elemental, sin ver el partido. La U es la U. No, que la altura, que García... ¿La altura? A ver. Tú crees en Dios, ¿no? ¿Crees en Dios, no? Ya, tú, hincha de Garcilaso, crees en Dios. Si viene un ciego y al frente está Jesucristo, ¿qué hace Jesucristo? Lo hace ver. Porque ya ha hecho ese milagro mil veces. En la historia de la cristiandad hay mil veces Jesucristo ha hecho mirar gente, ¿cierto? Ya. Si tienes un paralítico... ¿Qué va a pasar con Jesucristo? Le toca la mano y comienza a bailar samba el padre. ¿Saben qué va a pasar? ¿Saben qué va a pasar antes del partido? Pero sin saber leer ni escribir. La U va a ir al Garcilaso. El tema de la altura es una pelotudez, les va a decir Cooper. Yo sé lo que les digo. Y tiene que ser algo muy sencillo. ¿Cómo se llama Franco Velasco, ¿no? ¿A quién tienes que llevar a la charla técnica de la U? A ver, ¿a quién tienes que llevar? Tú tienes que invitar a dos personas a la charla técnica. Y que se queden parados, nomás no digan nada. No tiene. Cooper da la charla técnica, pero van a haber dos personas paradas. ¿Quiénes son esas dos personas? Quique Bravo, tú que eres de Alianza. Tú, Tigrillo, que eres de Alianza. Tú que eres de Alianza. Michael Rossi, que eres. ¿Sabes lo que tiene que hacer la U? Es algo facilísimo. Le mandas un par de pasajes a Buenos Aires, traes al Beto Carranza y traes a Capa. ¡Nada más! La historia pesa, la camiseta pesa. Se para nomás, compadre. ¿Qué está? ¡Nada más! Ya, el video ya lo viste 30 veces. La altura para la U no existe. Sope Cóndor, doctor Alba, hermano. Cusco con Cerro de Pasco, ir a jugar a Guampaní. ¿Qué es lo que les quiero decir? La U ya campeonó. La U ya campeonó. Porque los jugadores y los hinchas de Garcilaso saben lo que es la U. ¿Sabe lo que es la U? Nada más. Y eso, que estoy tentado a que el Tigrillo me invite, porque si no me invita no vengo al campeonismo. ¿Ah? Esa, que no me pongas a nadie, Tigrillo, que me diga que la culpa es de la gente. Y la U es la U. Ya saben, Capa y el Beto Carranza. El día de ayer en el hipódromo de lo crucé, ganó Mr. Pei y Pollo de Potrillos. Mr. Sabelón quedó tercero, estaba triste. Pero estaba el Valera. Hola, Cholo. Compadre, yo soy una persona grande, ¿no? Yo soy alto. Valera sólido, hermano. O sea, tú a Valera lo abrazas y le haces así la espalda y es un carro. O sea, Valera tiene... Es un carro, es un vehículo, ¿no? No tiene unos ojazos, ¿no? Girotti es el bonito. Cava con su enamorada. El de Alianza le mira los ojos a Girotti. Yo, compadre, Cholo, te felicito. Y la gente lo aplaudía rabiara. Entonces... Dejémonos de cojudeces, señores. Interpretaciones fácticas y huevas. La U es la U, la historia pesa. Pregunta final, Tigrillo. ¿Cuántos tetracampeones hay en la historia del Perú? Tetra. Tetra, en la historia del Perú. Va a haber. ¡Fui! Ahora sí podemos comenzar con nuestro. con lo nuestro, con las noticias. 6 de la tarde, o'clock, vengo acá. Ay, ay, ay. Un poco más tarde, Tirio, porque tengo que hacer. 7:14. Vamos a ver lo que pasó con Marco Rubio. Rubio se escribe con U. Veamos.
0: Una semana convulsa llega a su fin en Lima. Entre el lunes 7 y este sábado 12 de septiembre, la agenda institucional del Perú transitó en dos carriles paralelos. Por un lado, la proyección internacional y por el otro, la incesante fiscalización política dentro de las instalaciones de la Cámara de Diputados.
14: Bueno, muchísimas gracias, señora Presidente, por recibirnos y a todo su equipo por recibirnos.
0: El hito diplomático de la semana se gestó entre el miércoles 9 y el jueves 10 de septiembre. La llegada del secretario de Estado de los Estados Unidos, Marco Rubio, marcó un punto de inflexión en las relaciones bilaterales.
14: La amenaza hoy en día son grupos transnacionales, porque acuérdense que había una época que estos grupos operaban dentro de territorios nacionales solamente. Pero hoy en día es una red de terroristas, de criminales peligrosísimos, que operan a través de la frontera en varios países con enlaces bancarios, con enlaces económicos. Es una infraestructura criminal que se está tratando de apoderar del hemisferio y no se puede permitir.
0: En su encuentro en Palacio de Gobierno con la presidenta Keiko Fujimori, el enviado de Washington dejó en claro que Lima representa un socio clave en el continente para la contención del crimen transnacional y la lucha contra el narcotráfico.
14: Y por eso nos alegra mucho que usted ha sido electa y el pueblo la eligió, porque usted prometió enfrentar a esto y lo está haciendo ya, y lo vamos a ayudar en todo lo posible. ¿Y por qué vamos a ayudar? No solamente por la amistad, porque también es en nuestro interés nacional. Tener bandas criminales que estén operando con impunidad en el hemisferio es una amenaza directa a Estados Unidos, no solamente una amenaza al pueblo, pero desde Perú, pero también eventualmente una amenaza a nosotros también.
0: A la par de compromisos internacionales, la temperatura en el ámbito parlamentario no cesó. El pleno de la Cámara de Diputados se convirtió en el escenario central donde la oposición presionó al gabinete ministerial por el manejo de la crisis de seguridad. Ante el persistente incremento de las extorsiones y delincuencia organizada en las principales urbes del país, la Cámara de Diputados dio cuenta formal de la moción de interpelación impulsada contra el ministro del Interior.
22: Me parece muy bien que el Congreso de la República ejerza sus derechos democráticos que tiene dentro de sus funciones, y una de ellas es la interpelación. Iremos, por supuesto, cuando corresponda, la próxima semana a aclarar todas las dudas que tienen al respecto.
0: Intentaron hacer lo mismo contra el ministro de Defensa, pero no alcanzaron los votos.
23: Señores diputados, no ha sido admitida la moción de orden del día número 86. En consecuencia, pasa al archivo.
0: Mientras los poderes del Estado medían fuerza, la maquinaria electoral continuó su marcha. El Jurado Nacional de Elecciones y la Oficina Nacional de Procesos Electorales ratificaron las fechas clave para los comicios subnacionales, dando inicio esta semana a la emisión de las cédulas de sufragio y organizando los debates entre los candidatos regionales y distritales. Pronto, seguro, habrá novedades.
21: 7:18. Ayer no hubo TikTok de Keiko, ni YouTube de Keiko, ni Facebook de Keiko. Y está bien. Corten con eso. Ante cada crisis ella no puede arrancar en TikTok, pues la va a hacer triza. Lo que tiene que hacer es que la gente le va chambeando, como su papá. Ejemplo, el sábado se fue a Purús, Ucayali, veamos.
24: Así es, la presidenta de la República, Keiko Fujimori, llega en estos momentos a Puerto Esperanza, capital de la provincia de Purús, en una visita que tiene como uno de los principales objetivos atender justo el tema del aislamiento, además traer ayuda humanitaria, y es que llegar a este territorio peruano no es sencillo. Purús es una provincia ubicada en el extremo oriental del país, en la frontera con Brasil, rodeada por una geografía amazónica que hace que la conectividad sea uno de los principales desafíos. En estos momentos reciben a la jefa de Estado. La presidenta también se encuentra dialogando con representantes de las comunidades nativas que también están recibiendo a la jefa de Estado. Precisamente la presidenta de la República ha señalado que el motivo de su llegada a Purús es de que esta zona está aislada hace varias semanas, que no llega un vuelo cívico, por lo que anunció que vendría personalmente para restablecer estos vuelos y llevar apoyo a la población.
25: ¡Permiso, señora presidente! ¡Constitucional en la República del Perú! ¡Os invito a brindar su saludo a la bandera en guerra! ¡Ya pasó, revista las tropas!
21: ¡Ay, ay, ay! Pero además dijo algo que era típico de Fujimori: llevo puros en mi corazón, voy a restablecer los vuelos cívicos. ¿Qué cosas son los vuelos cívicos, para que entiendan ustedes? El Perú, ya les he dicho, ahorita es Disneylandia comparado cuando Fujimori era presidente. Fujimori con dificultad llegaba en algún avión, algún aeropuerto, y agarraba helicóptero y iba a los lugares más recónditos del Perú, en donde ya había estado el servicio de inteligencia. Entonces tú sabías si había sendero o si no había sendero, quién era del MRTA, quién no era el MRTA, quién era el dueño de la bodega, quién era el dueño, quién era el profesor y quién era el curita. Entonces llegaba Fujimori, y llegaba Fujimori, hermano, Fujimori llegaba con ayuda social, con Foncodes, le llevaba grupo electrógeno, Fujimori llegaba a tecnología para hacer un pozo y se pasaba la tarde haciendo un pozo con la gente, él, Fujimori. Y hacía una pachamanca y Fujimori comía con la gente, su papa María con su queso. Y le decía, yo voy a regresar tal día, tal fecha, acabo de regresar. Le daba la mano al chino y así hacía todos los fines de semana. Y se visitaba 300-400 poblados en un fin de semana. E iba. Entonces, la gente, y no había esto de la televisión, ¿ah? No vayan a pensar que Fujimori salía todos los días en televisión. No existía esta vaina. No existía el internet, la guía, nada. Y estaba. Entonces, pero se veía la presencia del chino. Estaba el chino. Está bien lo de los vuelos cívicos. Mil veces un vuelo cívico y que se le vea a Keiko con el pueblo, que estar dando conferencia con... Detesto el gorrito y el polito y el aire acondicionado. No, eso es lo que tiene que hacer, veamos.
1: Me siento profundamente emocionada de estar acá nuevamente. Hace algunos años atrás tuve la posibilidad de visitarlos. Y en ese momento, y al igual que el día de hoy, me recordaban cómo mi padre vino siendo presidente, prometió la construcción del aeropuerto y se cumplió en pocos meses. Lamentablemente, han pasado diferentes autoridades que han venido, han prometido muchas cosas, pero luego no se han concretado. Yo, y ustedes me han podido escuchar en el debate, tengo Purús en mi corazón. Por eso he querido venir personalmente. Y quiero agradecer a los tres diputados que están aquí conmigo, que demostramos que más allá del color político, llevamos bien puesta la camiseta del Perú y la camiseta de Purús.
21: ¿Qué es lo que está diciendo? Si no me quieren dar las facultades, bueno, yo he hecho todo mi esfuerzo para que me las den. Si el Congreso no le interesan los pobres, bueno, voy a hacer todo lo posible. Y que vaya a la Cámara de Senadores y que saque de una buena vez su facultad y que gobierne. En la época de Fujimori no había internet, no existía el internet. En el mejor de los casos había luz, pero no llegaba al agua. ¿Qué hacía el chino? Llevaba un grupo electrógeno. No había agua, llegaba un pozo. No había semillas, llevaba semillas. Si hacía frío, llevaba cobijo. ¿Me entiendes? Si había un colegio, hacía un colegio y les daba uniforme. Todo muy chiquito, ahora sobre el billete. Esto de la conectividad de Purús es básicamente que hayan camino de penetración, y esa es chamba del gobierno, las grandes carreteras, eso se puede hacer con acciones públicas o privadas, pero pueblito a pueblito, a todos los purúes del Perú, llegas en base al esfuerzo del gobierno, no hay más nada. Escuchemos.
1: Una obra está inconclusa. Vamos a encargarle al ministro de Estado, al ministro Vinelli, para que él haga todas las coordinaciones con las diferentes autoridades. Vamos a restablecer los vuelos cívicos para que la conectividad se mantenga. Y terminando esta reunión, quiero ir e inspeccionar personalmente las condiciones del colegio, del centro de salud y de la comisaría. Y estas obras las vamos a hacer. Ajá. Ahí vamos a ir juntos. Hemos, en esta oportunidad, gracias a Indeci, General Vázquez, gracias por estar acá, hemos traído un poquito de ayuda que esperamos pueda aliviar a cada una de las familias. Señor alcalde, le damos esta responsabilidad junto con las autoridades de las comunidades nativas.
21: A ver, ¿por qué ustedes creerán que soy terco y soy jodido con lo de la camisita? En el Perú la camisa blanca no es una camisa de trabajo. No es una camisa de trabajo. Porque el que trabaja suda, se ensucia, está todo cochino. Ya, como el papá. Que diga, voy a hacer esto, esto, esto. Vengo con esto y regreso con tal cosa. Si estás conmovida por el abandono de Purús, hay Purús en todo el Perú. Es decir, donde puedas llegar con ayuda real, con CODES, PRONAMACH, en fin, si hay títulos, COFOPRI, llega con eso. Pero muéstralo y regresa. Y voy a regresar en el mes del próximo año, más o menos entre agosto y septiembre del próximo año, regreso. Y regresa. Y eso va entrando en la cabeza de la gente. Va entrando. Esto es día sábado, por si acaso. Habla del abandono del Perú.
1: Y lo que sí me quiero comprometer es en el estudio de factibilidad para ver la conectividad definitiva de Purús con el resto del país. Primero vamos a hacer el estudio, ¿cierto? Y de acuerdo a lo que diga este estudio, vendré acá y nos comprometeremos nuevamente. Pero lo que yo quiero que ustedes sepan es que el Estado y las autoridades del gobierno central van a estar viniendo constantemente. Que ustedes no se van a sentir aislados u olvidados como se han sentido en los últimos años. Y le pido a los diputados y al senador que estén siempre pendientes, verificando que las obras se hagan y que sean ellos en equipo con nosotros quienes vengamos luego a inaugurar el colegio, la posta médica, la comisaría.
21: Tal cual, pero no solamente los diputados y senadores del fujimorismo, los llevas a lo de la oposición. Inaugura, esta es la plata del Estado, aquí estamos. Y les agradeces haber ayudado la ley tal para que salga esto bacán. Y sigues avanzando. Uno de los dramas que hay en las ciudades, en las zonas urbanas, es cuando hay un lugar en donde no hay trabajo, cuando hay un lugar donde hay desorden, vienen unos cuantos malditos y toman ese lugar. Y toman ese lugar como si fuera una zona liberada. Y entre las cosas malvadas que hacen, es a las niñas, a las señoritas, que no tienen oficio, que no tienen beneficio, las comienzan a explotar, ¿no? Las explotan primero laboralmente, las vuelven esclavitas y trabajan en los restaurantes, en las fondas, las esclavizan, trato de personas. Y a las más bonitas, a las que ellos consideran bonitas, las esclavizan sexualmente. Y hay turismo sexual, porque hay zona de nadie por la tala ilegal, hay zona de nadie por el narcotráfico, hay zona de nadie por la minería ilegal. Acá en Lima hay zonas de nadie por la extorsión, por la desolación. Y pasa no solamente con peruanas, sino también con venezolanas. Entonces, este tema de la zona roja que comenta Nicole no es solamente urbano, se está dando como un fenómeno social en todo el Perú. Hay mucha plata y hay gente que le divierte el utilizar al otro ser humano para su fin subalterno, ¿no? El sexo. Y no le importa que sean niñas. No les interesa que sean niños. A esa degradación se ha llegado. Por eso cabe, como anillo al pelo, que Nicole le recuerde a Keiko, que tiene que combatir las zonas rojas en todo el Perú. Y eso se combate con inversión número uno. Que haya trabajo digno para las personas. Después viene el otro tema, ¿no? La familia, la prevención, el fiscal, la demuna. Pero si hay una pobreza estructural horrorosa y endémica, y las niñas no tienen ni buen colegio, ni nada, es mucho más fácil que venga un maldito y que las agarre, ¿no es cierto?, como carne humana para el placer o para el servicio. A ver, Nicole, explícalo.

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1: Hola, soy Nicole Salinas Vigio y estos son los dichos y refranes de PBO. Hoy conoceremos el origen de la expresión zona roja, que viene desde hace 6 siglos. Esta frase se usa para hablar de los lugares donde se concentran hoteles, prostíbulos y la oferta de relaciones sexuales. ¿Pero sabes desde cuándo la utilizamos y por qué? ¿Qué tiene que ver el color rojo con todo esto? Existe más de una versión sobre el posible origen de esta expresión. Pero el que es más respaldado por los historiadores es el que señala que proviene de Venecia. Allí, la frase zona roja fue acuñada en el siglo XV. Todo inició porque se calculaba que había unas 11.000 trabajadoras sexuales que ofrecían sus servicios por todos los rincones de la ciudad. Por tal motivo, se decidió regular y censurarlas a todas, permitiéndoles dar su servicio solo en el barrio llamado Rialto Carampani. Allí iban a poder trabajar sin ninguna restricción. El único requisito era que debían poner una distintiva luz roja en la puerta de los burdeles con el fin de que los clientes supieran dónde debían entrar. Esta fue la historia de la expresión de hoy. Recuerda que puedes compartirla para que más gente la conozca. Con nosotros será hasta la próxima.

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1: Un fenómeno que está pasando en discotecas limeñas y de provincias. Antes traían a las chiquitas a Lima y le decían, ah, vas a ir a la casa de tu madrina. Y la ponían de empleada del hogar, de empleada de una fonda, un restaurantito, ¿no? Ahora en provincias hay plata, entonces se quedan en provincias. Hay discotecas y restaurantes y hoteles y moteles y bares de todos lados. Y ahí comienza el tema. Las ponen a la más guapas y tal. No, tiene que ser anfitriona. Vende la etiqueta azul, te doy 100 soles de comisión. Vende la etiqueta dorada, te doy 50. Después, bueno, ya, después tú ya verás qué haces con los clientes. Y así comienza la cuestión. Acá, cuando yo era chico, no habían discotecas, pues, en Villa El Salvador, no había esos super tonazos que hay ahorita, pues, en ¿cómo se llama? En Los Conos. No existía eso. Había desolación nomás y tristeza. Ahora hay plata. Y esto de los boxes, y los chiquillos con sus carros y cuánta cosa. Ese fenómeno que ha pasado con estos señores John, los señores Jans, ¿cómo se llaman estos? Lara. Entonces, a las chicas, y ahora no lo tomen a mal, ahí han venido cualquier cantidad de venezolanas que son muy guapas. Y le dicen, vas a trabajar en la discoteca, vas a tener esta comisión. No les pagan nada. Le ponen un uniforme a la chiquita y la chiquita va y tiene que venderse 2, 3, 4, 5 botellas de etiqueta dorada y sabe Dios qué. Y con eso, y de ahí sal con los clientes. ¿Qué le estás diciendo? Eso es lo que está pasando acá. Y es una plata más o menos fácil, ¿no? Aunque claro, acostarte con un desconocido debe ser una cosa pues asquerosa para una persona. Pero eso es lo que está pasando, en verdad. Eso es lo que está pasando. Y los papás, muchos se hacen los locos, ¿no? O si tu hija no trabaja, ¿de dónde tiene la ropa que tiene? ¿De dónde viaja a dónde viaja? Como decía Roberto Martínez, ¿quién toma la foto del viaje? ¿Cómo se pueden ir las mujeres? ¿Cómo se pueden ir a Cartagena, ya a Europa? Fotos con la Torre Eiffel. ¿Y quién toma la foto? Ojo con eso. Y eso es algo que Keiko con mujer, la única manera realmente efectiva de que cambie es con trabajo para la gente y con familia para la gente. Ah, está buenaza como siempre. 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La leche que ama al Perú. 7:34, regresamos con Keiko. Pero el día domingo ayer en el Cusco no hubo sesión esta de Keiko de ¿cómo se llama? De TikTok. Y es una buena idea que no haya más eso. Pausa, regresamos.
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1: 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Keiko, ya domingo en el Cusco, en Pacaritambo.
14: Muy buenas tardes. Contenta de en Purús. Conmovida también por la tanta necesidad. Lo primero es el aeropuerto, ¿no? Tenemos que restablecer los vuelos cívicos para que exista.
15: Egidio Yamoca Cruz, quien le da la bienvenida de esta forma, obsequiándoles chalinas de la zona y le está colocando en estos momentos una manta también característica de esta parte de la región Cusco. Como ya lo hemos señalado, la presidenta de la República está realizando esta visita de trabajo en la región Cusco como parte de su 14º viaje al interior del país y también lo hace con una comitiva ministerial. Está el ministro de Desarrollo Agrario y Riego, Marco Vinelli, acompañando a la jefa de Estado, quien, como ya lo hemos señalado, va a cumplir una importante agenda de trabajo en esta localidad de Pajaritambo.
1: Bueno, dice que el gobierno no está sentado en la capital en buena hora. ¿Se dan cuenta? Ahí ya no ha ido con, ya no ha ido pues con su camisita blanca. Y está bien que vaya, pero ¿qué llevas y qué vas a llevar? Ya dijo lo del aeropuerto. Perfecto. ¿Qué más? Sigamos escuchando.
16: Para mí es motivo de mucha alegría estar acá trayendo resultados. Porque estamos aquí para decirles que el gobierno está presente. Este gobierno que recién inicia no está sentado en la capital. Está recorriendo el país constantemente para que los recursos del Estado se conviertan en lo que hoy estamos viendo, en una cocha, en esa represa que traerá desarrollo, en semillas que significará mayores rendimientos, utilidad y mejor calidad de vida. Por eso para mí es motivo de mucha alegría compartir este momento con ustedes. El Perú tiene presupuestos importantes. Y tenemos que aprender a trabajar de manera unida, porque somos un equipo. Y yo saludo la presencia del gobernador, porque pudimos quedarnos distanciados en las diferencias políticas naturales que tenemos, pero dijimos, vamos a conversar.
1: Toda la razón, le digo, ¿por qué? Porque ahorita vienen las elecciones regionales y muy probablemente sean rojos los que ganen allá. Verónica Mendoza está desesperada por ganar. ¿Qué vas a hacer? ¿Te vas a oponer a que Keiko haga una carretera para Caritambo o que una Purús con sus pueblos aledaños? Y habla de la carretera, miren.
16: Porque en estos minutos que hemos compartido, hemos ya visto los proyectos que él está haciendo, de esta carretera que ustedes están necesitando y que él se ha comprometido a hacerlo realidad. Y va a ser el inicio justamente de esta conectividad que necesita la región de Cusco. Gobernador sabe que cuenta con el respaldo y el apoyo del gobierno central.
1: Y acá vamos a ver la chamba del ministro de Vivienda, de Arnillas, que es arequipeño, y de Rafael Rey, que es una persona correcta. Entonces, acá tienen que entrar a tarea los ministerios en utilizar el dinero para hacer la carretera, no para pagarle al que hace el estudio de la carretera, al que revise el estudio de la carretera. O sea, estamos repletos de burocracia que no sirve para nada. Y en eso tiene razón, porque hay que sacar gente, sácala pues, hermano. Porque tú tienes que darle un trabajo a una persona que se lo gana en la cancha, no por un tarjetazo. Habla de los proyectos paralizados, que ella dice, cientos, deben haber miles de proyectos paralizados. Si uno tiene que ver también en lo que pasa en las municipalidades, que llega gente incapaz y que no sabe ni terminar un proyecto. Veamos.
16: Quiero dirigirme, porque me han hecho entrega de documentos de proyectos que están paralizados. Es que así hemos recibido el Estado. Cientos de proyectos que están ahí abandonados, sin recursos. Y que nadie da cara, que nadie responde. Los ministros de Estado les he pedido que uno por uno vayan destrabando y que vayan hablándole con la verdad, diciendo en qué momento, cuándo, cuánto cuesta. Y así se va a ir avanzando. Me llevo estos proyectos de agua y saneamiento que vamos a incluir en el presupuesto nacional.
1: Ese chamba también de los representantes de las regiones, no solamente de los senadores y los diputados, sino del futuro presidente de la región Cusco o del alcalde de, que tiene que impulsar, ¿no es cierto?, que el gobierno voltee a que miren los proyectos que realmente van a dar competitividad. Bueno, de las mejores decisiones que ha tomado Keiko es poner a Chang en el Ministerio de Educación, que sabe y mucho. El día de hoy, es lo que he anunciado, se va a lanzar el Plan Nacional de Educación. Y tiene una viceministra que se llama Miriam Ponce, que es una fiera. Miren lo que estoy diciendo. Escuchen a

0: La educación es lo que transforma nuestra sociedad. Es lo que va a permitir que nuestros hijos estén más preparados que nosotros, los padres de familia. Y por eso es que tenemos que invertir en mejores colegios, en mejorar la currícula, en que los desayunos escolares lleguen bien, lleguen caliente y que los alimenten a nuestros hijos.
1: Correcto, y como yo le decía, lo que hacía Fujimori, inauguraba una obra y decía, ya viene la otra. Inauguraba y viene la otra. Es lo que hizo Keiko acá con esta inauguración de una planta de agua. Veamos.
2: Provincia de Paruro, región del Cusco, acompañada del gobernador regional, de sus alcaldes, el ministro de Agricultura, ministro de Defensa. Y como podemos ver detrás nuestro, aquí hay una represa. Una represa que va a beneficiar a 5 comunidades, a más de 1,000 familias. Y lo que esto va a generar es que puedan tener agua durante casi todo el año. Y esto significará que su productividad aumentará, que sus ingresos se incrementarán. Y eso es lo más importante, que van a tener mejor calidad de vida. Hoy además se ha hecho entrega de equipos, de herramientas adicionales, de semillas para los diferentes agricultores y estamos impulsando un programa para las mujeres que viven en las zonas altoandinas. Vamos a empoderarlas y a través del Ministerio de Agricultura pues se está trabajando para hacer una entrega directa para financiar sus proyectos productivos.
1: 7:47. Y de otro lado de la información, a ver, de las cosas que desconciertan de Keiko son sus malas decisiones. El gabinete no parece bien hecho. De hecho, está mal hecho. Cuando menos la mitad son paracaidistas o que no han tenido nada que ver con ni el fujimorismo ni sus planes de gobierno. Hay una serie de designaciones que la gente no entiende. Yo no entiendo por qué le han dado la cancillería a Carlos Spa. Decía yo, pues, que complejo social, querer codearse con un bacán y tal. Siendo un buen tipo Carlos Spa, no creo que tenga los pergaminos para ser canciller del Perú. Se ha notado ahora que ha venido Marco Rubio y ¿cómo se llama? Y Bernie Navarro, pues que este es, ni lo han mirado, ¿no? Este era empleado. Suena feo, pues la verdad. Pero entre las cosas que desconciertan más a los fujimoristas y a los caviares y a los comunistas, es decir, a todos, es que se le haya ocurrido a Keiko la peregrina idea de consultar a Vargas Llosa para que Vargas Llosa le diga ponga a Carlos Spa y ahora a Carlos Spa le diga ponga a Alvarito Vargas Llosa en Washington. O sea, porque Alvarito Vargas Llosa, fuera de que no tiene pues, un mérito de vida que tú digas, bueno, hizo tal o cual cosa, es el hijo de Vargas Llosa. Y eso le ha alcanzado para escribir 2 o 3 libros, libro del montón, ¿no? No es un brillante, ¿cómo se llama?, analista político latinoamericano, ese es ayayerismo puro. Es porque es el hijo del Nobel, ¿no? Periodismo en el Perú no ha ejercido, no vive en el Perú hace 30 años, ¿eh? Y 35 también. ¿Por qué le dan la embajada de Washington a una persona que ha dedicado, no sé, pues, 30 años de su vida pública a decirle ladrón a Keiko y al papá? Porque recién en la penúltima, en la última elección dijo, bueno, ya, pues, Keiko en vez de Castillo. Pero que ahora termine él de sobón de Keiko es algo que indigna a los caviares que él representa, porque este pata es pro-aborto, pro-ideología de género, anti-militar, anti-armamentismo, anti-nacionalismo, todo lo que el combo de este señor implica, ¿no? Estos han defendido a Ollantumala, a Nadine, a la Villarán, a Vizcarra, el golpe de Vizcarra, todo. Y le han dicho ladrón a Keiko, es más, hoy por la noche no se pierdan combate, vamos a tener una hora de todo lo que han dicho los Vargas Llosa y escrito de Keiko. Pero ladrona, ladrona, ladrona, hija del genocida, hija del dictador, se robaron 6.500 millones de dólares. O sea, no hay atenuante. Y ahora resulta que le dan su chamba. Yo lo que presumo es que a este señor se le acabó el papá, que seguramente le paraba, le mandaba su mesada, Y bueno,

0: se acabó el papá, Vargas Llosa no era un hombre rico, era un hombre de buen pasar, se le ha de haber gastado el señor, ¿no? Y bueno, la mamá Patricia tendrá que vivir sus años de senectud. Ahí está la mitad de la plata, y gran plata no tenía. Están los otros hermanos, y este pata necesita la chamba, ¿qué vuelta le damos? Ya está. Y llegamos a la barbaridad de tener que ver al hijo de Vargas Llosa, y los fujimoristas están hechos un pichiga. Ya se imagina lo que debe pensar. Todos los fujimoristas de la vieja guardia a este pata lo detestan, y lo repudian, les da asco, y viceversa. Entonces lo ves ahora el tipo, por la desesperación de una embajada en Washington, ¿no es cierto? Y a Carlos Spa, tratando de hacernos creer de que esto corresponde a... que Keiko tiene la potestad... Bueno, pues, Keiko tiene la potestad de poner a quien sea, a un mamarracho, ¿no? En la época de Nadine pusieron a la enfermera, pues, a la enfermera de Nadine en la embajada de Francia. Pero había sido, aunque sea su enfermera. Este tipo se ha dedicado, Vargas Llosa, a insultar a Keiko y a todo el fujimorismo. Banda de ladrones, asociación criminal, que viva José Domingo, que viva mi mamá, que viva mi papá, que viva José Domingo Pérez, que nos dio la libertad. Están desconcertados los caviares. Y bueno, Carlos Spa trata de defender al que le ha conseguido la chamba, a él, ¿no? Digamos.
1: Las designaciones que el gobierno ha desarrollado, las ha desarrollado de acuerdo a ley, en estricto apego a la legislación. Y en términos generales, para no expandirme mucho, la ley lo que establece es que el presidente de la República, de acuerdo a la Constitución, es el que está encargado de dirigir la política exterior del Perú, que es lo que hace la presidenta Fujimori. En segundo lugar, en ese contexto, la presidenta tiene la capacidad de designar, de nombrar al 20% de los embajadores en el exterior, siendo que el 80% restante son designados de acuerdo al servicio diplomático, son diplomáticos de carrera. Y la presidenta Fujimori no solamente ha actuado de manera muy prudente en esta facultad, porque la designación que ella desarrolló está muy por debajo de la cuota del 20%, muy por debajo. Y no solamente eso, sino que ha sido de una delicadeza y un profesionalismo para que los diplomáticos de carrera que están asignados a determinados puestos sean rotados a los puestos que les corresponden de acuerdo a la legislación.
0: Si algo no ha habido en esto, ha sido profesionalismo. Claro, lo puede hacer porque se le da la gana. No sé, pues de acá un tiempito, de repente Gorriti es embajador de Perú en Panamá también, ¿no? Puede hacer lo que se le da la gana en buen romance. Pero defenderlo de Álvaro Vargas Llosa es un absurdo, ¿no? Un absurdo. Pregúntele a cualquiera de los fujimoristas perseguidos y le va a decir que está bien poner a Vargas Llosa en Washington. Con respecto al pedido de la facultad, dice que prime el amor. Es un buen tipo, ¿no? Pero sus declaraciones políticas siempre son, pues, insulsas. Esa es la verdad, que prime el amor. ¿Qué amor? En la política no hay amor, la política hay intereses y la oposición no le quiere dar ninguna facultad a Keiko. Escuchemos a Love in Love, Carlos Espán.
2: Mira, yo tengo la esperanza y sobre todo tengo la seguridad de que el espíritu patriótico, que el amor por el Perú va a prevalecer. Más allá de las diferencias políticas, de los colores, estoy seguro que el Congreso al final se va a imponer el amor por el Perú. Ellos saben, ellos interpretan que la mayoría de los peruanos quieren seguridad ciudadana, ellos saben eso y estoy seguro que van a otorgar las facultades legislativas.
0: Del amor por el Perú vamos del amor para el peor. Juan Sheput, que también ha llegado de paracaidista, no me diga Juan Sheput, él ha intentado ser fujimorista, llegó de paracaidista y ahora se dedica a defender nombramientos absurdos, como el de la señora Zulema Tomás. No me diga que es la profesional más competente para manejar salud, porque no pudo ni con el MINSA. Ahí a la Vizcarra la bota del MINSA, ¿cierto? De ahí la mandan al Hospital del Niño, creo, ¿no? Y ahora Salud, que tiene una crisis administrativa sideral. O sea, lo ponen al señor Dyer porque sabe de comercio de fierros. Y ahora la ponen a la señora porque sabe qué, administrativamente. Porque si lo pones a Dyer porque sabe administrar en salud, ahora pones una señora que no sabe administrar, pero sabe de salud. A ver que Juan defienda lo indefendible.
3: Hoy salió la resolución que designa a la doctora Zulema Tomás como nueva presidenta ejecutiva de Salud. Empieza así un proceso de cambio, de modernización y sobre todo de lucha contra la corrupción en una entidad que estaba muy mal venida menos durante los últimos años. A partir de ahora, todo girará en torno al paciente y todos los esfuerzos que se hagan desde la alta dirección tendrán que ver con que haya medicinas, haya citas a tiempo, que las operaciones sean bien programadas, se haya un desembalse, que funcione adecuadamente el INCOR y también PADOMI, que nuestros adultos mayores sean bien atendidos, que las unidades de emergencia no se conviertan en elementos vinculados al maltrato de las personas, es decir, que se mejore en todos sus servicios. ¿Es eso posible? Sí, es posible. ¿De qué manera? Rescatando a Esalud del poder político nefasto que ha trastornado sus procesos durante los últimos años. La doctora Zulema Tomás tiene una muy destacada trayectoria. Ha sido reconocida por el Colegio Médico. Algunos expresidentes de Salud han salido a saludar su nombramiento. Tiene también reconocimientos de gobiernos regionales, de universidades, de diversos cuerpos médicos. Es decir, es una persona que tiene mucho éxito. No faltarán, como siempre, aquellas personas que lo único que saben es criticar y escarbar en el pasado porque no tienen nada que decir en el presente. No tengan ninguna duda que la doctora Zulema Tomás, en conjunto con el equipo del Ministerio de...
0: A ver, dale.
3: Y de esa manera ponerla al servicio del ciudadano.
0: A ver, Juan es un político y hace política las 24 horas del día, ¿no? Pero tampoco él está para victimizarse a su edad, pues, ¿no? La gente que escarba en el pasado porque no tiene nada que decir que el presente... Eso es demagogia, ¿no es cierto? Porque no es que hay que escarbar en el pasado de Zulema Tomás para saber que la señora no debería haber sido designada. La gente malévola que no tiene otra cosa ha escarbado en el pasado de Sheput. El pasado tuyo, Juan. No en el pasado de la señora Tomás. No en el pasado del Tigrillo Navarro, de Quique Bravo, de Johnny Mac. Ni siquiera, reitero, en el pasado de Zulema. ¿Qué decía el propio Sheput con respecto a Zulema Tomás? ¿Me entiendes? Porque a Keiko también la ha maleteado, porque él ha sido escudero de Toledo y después ha sido escudero de los Acuña, que parece que siguen queriendo tener una cuota de poder importante. Ahí está la señora Zulema Tomás de corazón, agradecida pues al señor Vizcarra. Pero ¿qué cosa decía aquí, que si fueras tan amable, el propio Juan Sheput con respecto a Zulema Tomás? No a, repito, esta no es la opinión de un malévolo, de un maldito, de un réprobo, de un criticón, de un escarbador, de un arqueólogo del odio. No. A ver, ¿qué cosa decía el señor Juan Sheput, si lo tenemos con fecha, ¿no? A ver, ¿qué fecha es? 31 de octubre de 2019.

0: esta noche en Combaters.
1: Lo que nosotros buscamos es determinar los grupos hostiles como tales.
0: El pedido de facultades del Ejecutivo pende de un hilo en el Congreso.
2: Gracias.
3: ¿No hay un acuerdo en JP para que todas las comisiones que ustedes presiden decirle no a Keiko Fujimori?
2: Pero no hay temas del fenómeno del niño. Nos han dicho que era de carácter urgente el fenómeno del niño.
3: Su comisión no, pero en otras comisiones existe.
2: Bueno.
0: Además, ¿quién es la nueva presidenta ejecutiva de salud y por qué han fracasado todos sus antecesores? A pocas semanas de las elecciones se calienta la campaña municipal.
4: Y el otro se la da de gran gestor y quiso electrocutar a su asesor. Escucha, la seguridad no es lo tuyo. Tú solo sabes, te marchas del orgullo.
0: También, de enemigos a aliados. ¿Cómo fue cambiando la relación entre los Vargas Llosa y los Fujimori?
5: Yo no consigo a Keiko Fujimori presidente porque representa una década en la que imperó en el Perú la corrupción.
6: Hola, ¿qué tal? ¿Cómo está? Muy buenas noches. Bienvenidos a Combaters por PBO. A ver, ha sido la semana pasada, hace una semana repleta de desconcierto, ¿no? Para el común de la gente, de entre los que me considero ser parte de, todavía no entendemos qué está pasando por Keiko, básicamente por una serie de designaciones en su gabinete, los desatinos de algunos de ellos, y por los deslices de ella misma, para tapar los desatinos. Lo natural es que los ministros defiendan a la presidenta, no que la presidenta defiende a los ministros. Lo de Galarreta, la verdad es que a mí me deja pensando, ¿no? Así como me pongo a pensar, 4 veces candidata para llegar y ser una persona repleta de dudas, más Galarreta. O sea, Galarreta lo veo como un flan. No le veo consistencia a Galarreta. No le veo protagónico a Galarreta. Ya vino Marco Rubio, eso ha sido un bálsamo. Al final del programa vamos a hablar de todo este tema, Estados Unidos, el petróleo, las Américas, el escudo de las Américas. A mí nadie me ha sabido explicar qué cosa es el escudo de las Américas. Nadie hasta el día de hoy me ha sabido explicar, nadie, ni Arriola, que sigue siendo el número uno de la policía, ni el flaco Granda, o sea, López, que es el nuevo jefe de la policía. No hay nadie que me sepa explicar de qué trata el convenio con el FBI. Y bueno, vino Marco Rubio, que habla como los dioses, que el pata es espectacular hablando, y eso ha sido un bálsamo para Keiko. Pero de la verdad sea dicha, cuando menos tuvo, ha corregido este tema de ya no hacer sus TikToks y sus YouTubes, porque la agarra pues en una coyuntura complicada y cómo hace para no responder lo que interactúa la gente. Y este fin de semana decidió salir, ¿no? Y se fue a Cayali, comenzó a ser un poco más Keiko Fujimori que Keiko Iguchi, se sacó el gorrito, se quedó con la camisita blanca que le ha prestado Dina Boluarte y después se fue al Cusco. En estos dos viajes acompañó de algunos ministros. En el caso de Belaúnde Llosa es patética su presencia porque está paraguas atrás y yo no conozco una sola persona, vamos a ver si es el caso de Milagritos Muñoz o Mario Saldaña, que apoye su designación. O sea, el pata es pobrísimo su desempeño hasta el momento. Pero ¿qué hijo tiene que gobernar? Si supuestamente Galarreta, su fuerte, es el Congreso, 7 comisiones, ya no sé, y 7 comisiones le están denegando facultades. Y se están demarando en esta danza cuando lo que tendrían que hacer es ir a dar vuelta rápido a esta página, ir al Senado y las 66, 54, 24 consideraciones que tiene Keiko ir para adelante. Pero en fin, vamos a conversar de los avatares del día de hoy y sobre designaciones polémicas, la más polémica de todas, la de Álvaro Vargas Llosa. Álvaro Vargas Llosa ha debido decirle a Milagritos Muñoz, dame una chamba, a Mario Saldaña, dame una chamba, tírame un centro, préstame plata. Porque la única explicación para que él pida eso es que está aguja, su papi ya no lo mantiene. Pero que Keiko lo ponga él es para mí un absurdo. Milagritos, ¿qué tal? ¿Cómo estás?
7: Buenas noches, Filip. Muy bien.
6: ¿Cómo estás de salud? Te veo rozagante, ¿no?
7: Ahí luchando.
6: Luchando por el clima. Marito, yo entiendo que tú has estado en...
8: Estuve, pero ya, saliendo.
6: Saliendo.
8: Sí.
6: A ver,
8: mucho aire acondicionado.
6: Comencemos con lo bueno. ¿Cómo es esta cuestión, según tú, Milagritos, de la de las facultades? El que mucho abarca, poco aprieta. siguen las fricciones. Cada vez que va un ministro fujimorista o va un fujimorista, se agarra cocachos con la gente. ¿Qué tendría que hacer Keiko, ya que ella es la presidenta del Poder Ejecutivo?
7: Tener operadores. Yo creo que en los últimos años hemos estado viviendo la ficción narrativa de que el fujimorismo gobierna en las sombras, y realmente ahora que ya es un gobierno real, vemos que esta era la Keiko, que era la presidenta en las sombras, porque no tiene gente, no tiene operadores, pierde todo en diputados, senadores lo tiene ganado por un solo voto. Entonces, ¿qué tendría que hacer? Comenzar a ser consciente de que no tiene operadores, no tiene gente, y trabajar en eso, ¿no? Porque si no, no va a poder gobernar.
6: Ya pues, pero Mario, si ella co-gobernaba, entre comillas, con los Acuña y con Pepe Luna, ya eso, esa aritmética del poder ya no existe. Entonces, pragmáticamente, ¿qué tiene que hacer? No se va a... ¿De dónde va a conseguir un operador?
8: Bueno, yo creo que ella tiene una alianza tácita con Renovación Popular. Muy endeble, dicho sea de paso, va a depender de los humores de Porky en cualquier momento, de lo cómo le vaya en la campaña, si lo dejan asumir o no. Bueno, hay una serie de factores externos. Y de esa suerte de balanza, el equilibrio que podría ser el Partido de Buen Gobierno, pero que a su vez juega sus propios boletos. Entonces, yo creo que tiene... Ella, yo digamos, si tú me preguntas, creo que lo conversé en los primeros programas contigo una vez que asumió Keiko, yo creo que ella tiene como propósito garantizar la estabilidad o la continuidad de los primeros meses del gobierno. ¿A qué me refiero? Como venimos de una coyuntura donde la inestabilidad era la regla, era la norma, el transmitir la percepción de que un gabinete puede durar más de 3, 4, 5 meses ya es visto, según la evaluación que pueden hacer los señores del Ejecutivo, una suerte de ventaja frente a lo anterior, en términos de comparativo, me refiero.
6: Ya, bueno, entonces, ¿okay? Estás apostando a la mediocridad. No soy malo, soy mediocre.
8: En realidad, si tú te ponías a pensar en el criterio de votación de muchos peruanos en abril del año pasado, es la apuesta por un gobierno que por lo menos nos diera la posibilidad de que dure 5 años. Es muy complicado. Era una expectativa.
6: Mareto,
8: ¿no?
6: Ha cometido un lapsus. Pero ah, quiere decir, es abril de este año.
8: Bueno, claro, abril.
6: Han pasado tantas cosas que parece un montón de tiempo. Exacto. Está como Keiko. Pero mira,
8: es abril.
6: Va al día de hoy y en una de las comisiones, una señorita Graciela Chipana, mucho gusto, Philip Quaker, de JP, se agarra de boca con Cecilia Chacón por algo que la verdad es algo muy común, ¿no? En las generalizaciones de las Fuerzas Armadas corruptas, los partidos políticos corruptos, la derecha corrupta y tal. Pero esto es un síntoma de lo que está pasando todos los días. Veamos esta escaramuza entre este par de féminas.
9: El señor ministro tiene a las Fuerzas Armadas y a una policía subordinada al crimen organizado, donde algunos altos mandos militares operan de manera coordinada e ilegal con las organizaciones criminales que se dedican al narcotráfico, a la minería ilegal, trata de personas, extorsión, sicariato y al lavado de activos. Es decir, los pulpos y la jauría estarían dentro de las fuerzas del orden y la estructura del Estado, porque ellas financian campañas, promueven partidos políticos.
10: Presidenta, ¿usted va a permitir eso? Que mancillen el honor de nuestras Fuerzas Armadas.
9: Promueven campañas, eso? Promoviendo políticos en los diferentes
10: Señora,
9: niveles de
10: usted
9: gobierno.
10: No puede permitir eso.
11: A ver, vamos a ponernos en orden, por favor, porque estamos aquí frente a todo el mundo. La población nos está observando.
9: Por eso, estamos frente al país y que observe el país.
11: Diputada Chipana, le voy a llamar a que por favor mantengamos el orden. No hagamos intervenciones con gritos.
12: La cuestión de orden es que si la señora diputada tiene alguna denuncia, no puede generalizar ni mancillar a nuestras Fuerzas Armadas y nuestra Policía Nacional. Policía y ejército que defienden la vida de todos los peruanos, incluida la de ella. Si es que hay personas que son delincuentes o han delinquido dentro de las Fuerzas Armadas o de la Policía Nacional, por supuesto que se tiene que investigar. Yo pido que se rectifique la señora diputada y que especifique quiénes son, si es que ella lo está aseverando, haga la denuncia pertinente y que no generalice la institución, porque las instituciones se respetan, señora presidenta.
6: Yo entiendo, Milagros, Mario, que la señora Chipana ya salió en televisión, ya se hizo conocida por esto, y lo propio de la señora Yanina Avendaño. Sí, es verdad que las generalizaciones no se deben dar, pero también es verdad pues que todos nos quejamos de que hay corrupción en las fuerzas policiales y en las fuerzas armadas. ¿O tú crees que estos cuatro guachiturros que han agarrado son los asesinos de Trujillo?
7: Es real. Sin embargo, lo que yo noto más o menos en la participación de la diputada Chipana es que ella está hablando para un público con una idea ya politizada de lo que son las Fuerzas Armadas. Ojo, no quiero negar la realidad, pero alguien que estaría más concentrado en solucionar el problema, en efecto, de corrupción o de lo que fuese dentro de una institución, hablaría de cómo resolver esta realidad y no haría un discurso tan armoniosamente político para una comisión. Entonces, yo creo que, en efecto, la diputada Chipana, en verdad,
6: ya, pero no
7: veo que haya, o sea, que esos comentarios hayan sido un aporte para resolver el problema.
6: Pero es que están haciendo política, pues, Mario. No, a la oposición no le importa aportar una solución. Se está oponiendo.
8: Y menos a la izquierda.
6: Y menos a la izquierda, pero es su función. Entonces, Cecilia también se araña y tal. Pero así como Cecilia hace política, la otra también la hace. Entonces, ¿por qué estamos perdiendo tanto el tiempo? No podemos achicar esta danza. Porque esto lo hemos visto la semana pasada, toda la semana.
8: O sea, digamos que Y retorno a la primera intervención de Milagros. Cuando ella hablaba de efectivamente que faltan gestores políticos, es que quizás a lo que muchos aspiramos es a ver un ministro del Interior, por ejemplo, que nos diga, parte del problema de la inseguridad ciudadana y la criminalidad extendida en el Perú se debe a esto, esto, y entre otras cosas, a la corrupción de ya, algunos sectores de la policía.
6: Ahí. Ahorita
8: entonces,
6: vamos a
8: claro,
6: ahí.
8: Ese es el problema. El problema es que, como dices tú, estamos todavía nos estamos pegando en los adjetivos cuando deberíamos estar escuchando soluciones de parte del propio gobierno. Ese es el tema.
6: Ya, ahora bien, vamos a poner un ejemplo. Soluciona el propio gobierno. Es absolutamente consensual para tirios y para troyanos que Chang sabe de educación. Uh-huh. Además tiene una viceministra que se llama Miriam Ponce, que es la persona que más sabe de currículo de educación del Perú. Entonces, el día de hoy, Keiko sale a presentar con el señor el nuevo plan de la currícula escolar del 2026-2031. Hablan de infraestructura, de evaluaciones, que el Perú se ha ido para atrás y tal. Veamos a Chang. A ver, ¿lo tenemos o no lo tenemos?
13: Pero adicionalmente tenemos que actualizar la currícula. Y para ello ya se ha evaluado, después de 10 años, la currícula nacional. Vamos a retirar de la currícula nacional todo tipo de ideología. No debe haber una interpretación ideológica de la historia. Nosotros vamos a recurrir al rigor de la historia científica para que nuestros niños tengan acceso a ello y que su pensamiento crítico les dé su opinión. Pero nosotros no vamos a manejar a través de la currícula ideológicamente ningún tipo de pensamiento. Es cierto, vamos a pedir que se incorpore temas de educación cívica, temas de valores, el inglés como una forma de comunicación con el mundo, educación financiera para que los muchachos entiendan lo importante que es el manejo económico, no solamente familiar, sino nacional.
6: Tú decías, le falta operadores en el Congreso. Pero el operador es la segunda parte. Primero es el interlocutor válido del Ejecutivo. Este tipo lo sabe todo. Y está muy bien rodeado. Entonces, dentro de las 66 facultades, algo, una aguja, debe haber un pajar para el señor. Pero ¿de qué sirve que vaya este señor mañana a la Comisión de Educación? Ya, y ni siquiera sé si ha ido, ¿eh? Para que le digan que no. Porque la vocación de la oposición es decirle que no, ya te lo dijeron. Y este tipo sabe, está fuera de discusión de que sepa. Pero no es una pérdida de tiempo. Digo, ¿por qué? Adelantándome lo decía Mario. Los interlocutores. Viene el señor Carlos Spa. Carlos Spa es un buen tipo. Carlos no trabaja hace 15 años. Te digo trabaja, no te digo si trabaja bien, mal o regular. La designación de Carlos Spa, yo presumo que es bajo cualquier tipo de código de codearse con alguien de un círculo social diferente al de Keiko, o porque Alvarito Vargas Llosa se lo ha recomendado. En la segunda parte del programa vamos a hablar vastamente de Álvaro Vargas Llosa. Pero ahí me queda claro, y ya estamos hablando de Carlos Spa, que Carlos Spa no está para ser canciller. Entonces, ¿cómo te puede explicar Carlos Spa, por dar un ejemplo, qué cosa es el escudo de las Américas? No te lo sabe explicar. No lo sabe explicar Keiko. No te sabe explicar el tema con el FBI. No te sabe explicar Carlos Spa, gracias por las tomas de apoyo de Carlos Spa, el tema de la política migratoria. Han vuelto a decir que van a expulsar extranjeros y no hay marco jurídico. Entonces, ¿tú cómo ves a don Carlos Spa en esta foto?
7: Bueno, en ese sentido, pero no es el único que veo...
6: No, ahorita como... te estoy comenzando, Carlos Spa. Después viene Astudillo, lo que sea el señor, Belaún de Llosa, Bengolea, Bayer y seguimos a ver. Pero vamos, el tema de este ultimito.
7: Sí. Nuevamente, no es el único, pero lo veo, sí, efectivamente, como tú dices, es como huevo en ceviche, ¿no? Repetir cosas que, no, como tú dices, no hay marco jurídico para eso. Debería estar hablando, en todo caso, de evaluar las calidades migratorias para identificar qué gente entra y no al territorio nacional, ¿no? Más allá de expulsar, es importante tener identificado qué ser humano, de donde sea que venga, viene acá y ver cómo eso calza con el marco jurídico.
6: Ha estado acá Marco Rubio y ha sido absolutamente deslucida. Spa ni lo miraba. Marco Rubio hablaba con Bernie, con Keiko y a la hora y la hora te piden a ti, Mario, un papelito. Uh-huh. Cualquiera de tus clientes de ADN te dice, papelito. Uh-huh. Diga usted cómo es cierto, qué cosa es el escudo de las Américas. Diga usted cómo es cierto, qué cosa es el tema con el FBI. Dígame usted cómo es esto de la expulsión. ¿Qué le contestas? Si el que lo tendría que haber explicado es el ministro de Relaciones Exteriores.
8: Bueno, más entendimos por el escudo de América, por el propio Rubio, que por la gente del propio gobierno. O sea, Rubio habló de acuerdos sobre temas de seguridad, criminalidad, lucha antiterrorista. Digamos, puso los titulares, pero nadie los desagregó, nadie los explicó. Y esa es función efectivamente del canciller o de la propia presidenta. O sea, tenemos una idea, una percepción de lo que nos están hablando. Estamos hablando, imagino, de cooperación a nivel de capacitación de cuadros, a nivel de recursos, pero, por ejemplo, a nivel de inteligencia, de tecnología. O sea...
7: Claro, ¿cuáles son los alcances?
8: Exactamente.
6: Ejemplo sencillo.
8: ¿No? O sea,
6: ejemplo,
8: no sabemos...
6: Y ahorita hablamos con Astudillo que entrelaza. Claro. El señor Astudillo. A la hora que fue a hablar al Congreso, se notaba que el tipo no estaba empapado. No estaba como pez en el agua, sino como huevo en ceviche, para utilizar la ficción. A ver, ejemplo. Necesitamos equipos de intercepción de escucha. Necesitamos equipos de seguimiento electrónico. Necesitamos equipos de ¿cómo se llama? Drones con visores nocturnos. Necesitamos equipos...
8: Comisarías digitalizadas, interconectadas con las cámaras.
6: Eso no lo tendría que haber explicado el señor Astudillo.
7: Absolutamente. Hay un pequeño problema, que no es tan pequeño, y es que yo he escuchado en las últimas semanas que mucho se dice que al gobierno le faltan voceros. Sí y no.
6: Pero si ¿quién es el vocero del Ministerio del Interior?
7: El ministro, exacto. Pero, ¿por qué digo sí y no? Porque yo creo que el mayor problema es que hacen vocería sin estar preparados para hablar de lo que tienen que hablar, para representar lo que deben de representar. Entonces, le faltan que sus voceros estén preparados, pero los peores casos que tenemos, como por ejemplo el de ministro Belaúnde, él quiere ser vocero, pero ¿de
6: pero
7: qué?
6: Por eso, vamos a llegar al final a la conclusión para que el público se dé cuenta solo. Pero Astudillo no me ha sabido explicar, en el marco de la llegada de estos señores, el plan. Al final... Lo que no es ya percepción. No hay plan de gobierno de Fuerza Popular. No te estoy hablando del último. Te estoy hablando de los cuatro previos, Mario. Tú y yo, y seguramente tú, porque tú eres chancona, más chancona que no... Has leído el plan de gobierno de Fuerza Popular. Es vuestro. Pero nada de lo que señores dicen o lo maldicen tiene que ver con el plan de gobierno que Keiko llegó en esta ocasión ni en las cuatro antes, porque ellos no tenían ningún vínculo con Keiko. Y entramos a Belaún de Llosa. Belaún de Llosa está absolutamente quemado de Pueblo de Patas. Uh-huh. Y Keiko lo llevó a Barcavilca, estuvo en Cusco. ¿Qué hacía ahí el pata parado atrás de ella? O sea, ¿tú conoces a alguien que diga que está bien el pata en su sitio?
8: No, o sea, yo creo que efectivamente, te doy mi opinión, pero o sea, yo lo veía mucho más a Rafael Belaúnde en un espacio como Energía y Minas que finalmente es algo más cercano a su conocimiento, actividad o lo que fuera, que a defensa. Para mí fue una absoluta sorpresa.
6: Pregunta, ¿qué hace el señor en Energía y Minas? La oficina que tiene en el local de Porqui es de este tamaño. De este tamaño. De este set, digamos que tiene 70 metros. ¿Cuánto factura su empresa? ¿Qué mina tiene? Es una narrativa que el tipo está ligado al sector minería. Esa es una narrativa.
8: Claro. O que entonces, tenía conocimiento del sector, ¿no?
6: Correcto, pero ese es un, hermano, ese es un wishful thinking. Estamos llegando a que Keiko se está caviarizando. No, es como dicen, especialista en seguridad ciudadana, mana, no hay.
7: Creo que
6: especialista en educación.
7: En realidad yo creo que siempre lo fue, en alguna medida, solamente que el cuco del fujimorismo, nuevamente, como narrativa, siempre, era tan grande.
6: ¿Siempre lo fue qué?
7: Medio caviar.
6: No, está bien, pero a ver, digamos, vamos a decir que sea caviar y que Keiko ha optado por un caviar. Ya, primera discusión si es caviar o no, ya déjala al costado. El caviar tiene que saber de qué estamos hablando. Gastón Acuri es caviar. Lo conocemos a Gastón desde que no tenía en qué caerse muerto. Es caviar, pero sí sabe freír su huevo, pues. Su huevo frito lo sabe hacer. Seguimos avanzando. Belaún de Llosa. Tampoco el señor Belaún de Llosa ha sabido explicar nada con respecto al escudo de las Américas. Porque supuestamente van a haber fronteras vigiladas. ¿Que alguien me puede decir hoy cuál es la nueva política de vigilancia fronteriza? ¿Alguien me puede decir hoy, además de los F-16, vamos a tener modernización con los helicópteros? ¿Vamos a alquilar helicópteros para el fenómeno del Niño? Hay que alquilarla, no hay cómo comprar. ¿Alguien me ha dicho qué vamos a hacer con las fragatas misileras que son italianas y son antiquísimas? ¿Alguien me ha dicho qué vamos a hacer con los drones? Nada. Con respecto al armamento de las Fuerzas Armadas, el señor no ha jugado ni con tanque de chiquito. ¿Tú has jugado con tanque de chiquito?
8: Sí, claro. Bueno, de hecho, él sí estuvo en una ceremonia el 10 de septiembre de Enfame, la fábrica de armamento del ejército. De una exhibición de los tanques coreanos.
6: Sí, claro.
8: Y de los 8x8 que supuestamente van a salir para el fenómeno del Niño. Pero estuvo presente en la ceremonia. Pero claro, yo me hubiera esperado que la ceremonia diga, bueno, el Perú, como parte de su nueva política de seguridad y de reforzamiento de las capacidades del ejército, ha decidido ir adelante con esta adquisición, o de los 8x8 que van a salir también para el tema del fenómeno del Niño. Pero claro, fue solamente una ceremonia.
6: Los helicópteros se tienen que alquilar, ¿ah?
8: No hay helicópteros, hay 20 helicópteros. 20 helicópteros.
6: Lo que tienes que hacer es alquilar 40 helicópteros. ¿Y a de dónde? Lo más cercano es Estados Unidos. Tampoco lo dice. Entonces, estamos en el gobierno de la ceremonia. Pues se le digo a Keiko, quítate la gorrita de Jerí y el polo de Dina Boluarte, ¿no? Ya un poquito se lo sacó Ucayali y fue más Alberto Fujimori, si tú la ves, cuando estuvo en Cusco, dijo, acá estoy cerrando una planta de agua. Se pareció al papá, Alberto Bengolea.
8: Goles en acción.
6: No había nadie, después de tanto rascar la olla, para que se encargue del tema de cultura. Ya tenía un problema que se cayó un viceministro Sonsonazo en Chanchán, fregó no sé qué cosa. Y se va hasta el Cusco a meter un speech. O sea, no es más fácil levantar el teléfono y preguntarle a Honcho Stossel qué está pasando con con las entradas a Machu Picchu, que se tiene que ir a Machu Picchu el señor. Ya ha estado dos veces en el Cusco, uno para ver un partido cienciano y el otro hizo una microondas con Fleischmann en Panamericana que parecía que estaba hablando de un partido de fútbol. ¿Dónde está el plan de gobierno de cultura? Ya van, mira, 1, 2, 3, 4. Dyer.
7: Bueno, recién esta semana me parece que ha salido a decir qué es lo que se va a hacer, ¿no? En alguna medida con...
6: La semana pasada. Te cuento una que tú no sabes porque tú eres muy chiquita. Acá el señor ha hecho noticiero.
7: Os voy a cumplir 40, creo, y más.
6: Está bien, pero te voy a contar. Cuando en los noticieros en las mañanas falta algo que hacer, y haces cuadros, comisiones, así. ¿Qué hacemos? Mario ha hecho noticiero en la mañana. Entonces tú haces la fácil, las picaduras de araña. Eso no tiene falta. Las mamás. Para una mamá que una araña pica a su hijo, y te tiras tu microondas con picadura de araña. Otra cosa es básica, elemental, es justo y necesario. Hace loncheras saludables. Porque Marito, tu hijo ya tiene como 50 años, pero también Marito ha hecho lonchera, chico. Ah, las mochilas muy pesadas. Las mochilas pesadas para las espaldas de los chiquitos.
7: La vieja confiable, como dicen los jóvenes.
6: Perdón, otra nota típica de Noticiero de la Mañana. Ya, movilidades seguras. Movilidades seguras. Otra más, ya de cajón.
7: Algo de la inseguridad o del crimen también.
6: No. Hace frío, emolientes. Se ríe, Mario. Ah, esta no puede faltar. Hay un hospital con cola. Entonces mandas al cualquier reportero, va a cualquier sitio y hay cola. Entonces, ¿qué es lo que está haciendo el señor Dyer? Está siendo un reportero de televisión. ¿Cuál es el plan de la salud del Perú? ¿Has visto la diferencia cuando habló el día de hoy Chan? Chan te habló de currículo, de capacitación, de infraestructura, ¿me entiendes? De evaluación. O sea, el tipo, y sin leer un papel. Entonces, Dyer, que es muy buena gente, seguramente sabe, Mario, administrar una empresa de distribución de fierros, pero estamos pagándole la inducción hacia el mundo de la medicina.
14: Inducción comunicada, digamos, a la opinión pública.
6: Claro.
14: Lo que pasa es que, digamos, en el caso del ministro Chan, hemos tenido la mala suerte de que quizás es el promotor de la última y más importante reforma del sector de educación en el Perú.
6: Correcto.
14: Con la ley del profesorado, que dicho sea paso, se frustró y se limitó en otras oportunidades. Pero, digamos, probablemente sea el que más conozca de su sector de los que integran el gabinete, ¿no?
6: La última es la de Zulema Tomás, que vamos, tenemos una nota. ¿Han visto? ¿Tenemos el Twitter de Juan Cheput con respecto a Zulema Tomás? Mientras que Milagritos tose, no. El Twitter de Juan Cheput. Pero la estaba en PBO en la mañana.
14: Yo no creo que Juan la haya designado, ¿no? O sea, yo creo que esa es recomendación de otra persona. Tengo la ligera impresión. Pero bueno.
6: Pero, hermano.
14: Ahí está la señora.
6: Ya está bien, Zulema Tomás. Veamos la nota y encontramos un Twitter donde le dice corrupta. O sea, no es que le diga, o sea, al mejor estilo Vargas Llosa. Veamos la nota de la señora Zulema Tomás.
15: ¿Quién es Zulema Tomás? Nada menos que la ex ministra de Salud durante la gestión de Martín Vizcarra. Asume desde hoy como la flamante nueva presidenta de Salud. Y ojo al currículum, en el 2019 habría tenido que dar un paso al costado y salir por la puerta falsa del ministerio, en medio de un tremendo escándalo por presuntos favorecimientos laborales a su entorno familiar dentro del Estado. Pese a estos supuestos anticuchos, hoy el gobierno de turno parece premiarla con las llaves de la institución más caliente y caótica del país.
16: Es para manifestarle que los sindicatos de la institución realmente nos encontramos bastante preocupados por la reciente designación. Nosotros vemos, digamos, con algo de satisfacción porque ya es un nuevo presidente, pero vemos de que la persona elegida tiene, digamos, algunas cosas que sabe que también tiene que resolver, porque creemos de que la institución debería tener una persona que realmente le preste garantía al país, a los días y a todos los asegurados, y también a los trabajadores de la gente.
15: La también es directora del Instituto Nacional de Salud del Niño, asume el cargo después de casi 50 días de agonía institucional, 45 días donde el asegurado, el que paga mes a mes con el sudor de su frente, habría sido abandonado a su suerte en un limbo de poder.
16: Nosotros esperamos de que el ministro de Trabajo hubiese tomado una determinación un poco más pronta, pero los asegurados han tenido que esperar cerca de 45 días para que puedan nombrar al presidente ejecutivo.
15: Para los sindicatos de salud, la designación se recibe con cierto alivio tras el vacío, pero con muchísimas dudas. Y es que el diagnóstico de la institución sería terminal. Presunta falta de medicinas, escasez de resonadores, tomógrafos inoperativos y una lista de espera que para muchos termina siendo una sentencia de muerte. Pero el problema no sería solo de gestión técnica, sino de una presunta y descarada repartija política.
16: Los asegurados del país necesitan desde ahora, digamos, una atención inmediata, en la tita, en la entrega de sus medicamentos, en la adquisición de equipos y también de medicinas que les hacen falta a los asegurados. Hay muchos que se encuentran en espera hace mucho tiempo para una cirugía en los hospitales. No tenemos falta de equipos como son las resonancias magnéticas, como también como las las tomografías, y eso retrasa, digamos, la atención de nuestros asegurados. Nos falta personal profesional para que pueda cumplir con todos los objetivos que se tienen trazados, pero que aún no se pueden cumplir, ¿no?
15: 12 presidentes en apenas 5 años, una auténtica ruleta rusa gerencial donde el partido político del señor César Acuña tendría una presunta y nefasta influencia directa.
16: Creo que la influencia del partido político del señor Acuña ya ha hecho mucho daño a la institución, porque nos ha traído funcionarios de otras instituciones como del Ministerio de Salud, funcionarios que no conocían realmente las actividades que se hacían en la Seguridad Social, directivas que cambiaban a cada momento, a cada rato, designaciones de funcionarios que desconocen la institución. Nos ha traído, digamos, un atraso tremendo. Y también, digamos, la corrupción en lo que significa la compra, en las adquisiciones de los productos, de los equipos, en fin. Todas esas cosas, las designaciones volátiles de los 12 funcionarios que hemos tenido, lógicamente nadie puede hacer, digamos, una administración de 2 o 3 meses.
15: Pero agárrense fuerte, porque donde habría desgobierno, la corrupción haría un festín con el dinero de todos los peruanos. El sindicato ha puesto la puntería en lo que sería un despilfarro multimillonario, con la plata de sus aportes. El escandaloso caso de la eterna Torre Treca.
16: Han salido informaciones a través de la prensa, de los actos de corrupción de una forma permanente en la institución, como son las compras de los sueros, las compras de medicina, la compra que se quiso hacer de los robots Da Vinci, la compra de las camionetas para los funcionarios. Y creemos de que ha estado todo esto compuesto de corrupción. Últimamente, por ejemplo, se ha entregado una... Tenemos nosotros un edificio llamado la Torre Treca. Esta Torre Treca tiene aproximadamente 40 años de construida y recién se ha entregado, digamos, a una empresa, a una asociación público-privada.
15: Un supuesto faenón de proporciones bíblicas. Se estaría entregando cientos de millones de soles a un ente privado por implementar una torre de 40 años abandonada a su suerte. E incluso Esalud desembolsaría, presuntamente, 160 millones de soles por adelantado para luego tener que volver a pagar por los servicios que les brinden.
16: Se está entregando 450 millones de soles. La institución misma va a tener que ya dio 160 millones de soles para que esta empresa pueda implementarla, para poder brindar una buena atención a nuestros asegurados. Pero tenemos que pagarle 400 millones o 300 millones más para que nos cobre después una prestación que vamos a dar nosotros a nuestros asegurados. Ese contrato debería revisarse de una forma inmediata, porque es un dinero en exceso que se estaría pagando, me parece, a esta asociación público privada.
15: Existiría, según dejan de entrever desde las bases sindicales, una presunta mafia enquistada que operaría a sus anchas sin importar ¿quién se siente en el sillón presidencial? Ya que el promedio de vida de un presidente en Esalud sería, de forma ridícula, de apenas 4 meses.
16: Que la presidenta realmente ingrese, pues, a la institución a darle, digamos, los correctivos que realmente necesita, nombrando a personas idóneas, y nosotros le pediríamos de que tenga en consideración a los trabajadores de la institución que realmente conocen la institución, y que no vengan personas foráneas, porque nosotros le podríamos dar con otros profesionales técnicos mejor dirección a todo lo que significa la seguridad social, y podríamos acabar con todos esos años de ineficacia que hemos tenido dentro de la institución.
15: El mensaje para la nueva presidenta ejecutiva, Zulema Tomás, por parte de los trabajadores, es directo a la yugular. La salud y la vida de millones de peruanos no pueden seguir esperando sentadas en los fríos pasillos, mientras presuntas mafias de cuello blanco se estarían llenando los bolsillos. ¿Tendrá Zulema Tomás el valor político y gerencial de desinfectar esa salud? El tiempo y sobre todo los asegurados serán sus primeros jueces.
6: Bueno, después de ver esto, que solamente son 4 minutos 50, ¿no? Resulta evidente que la señora Zulema Tomás no tiene la más mínima posibilidad de éxito en Esalud. ¿Por qué la han puesto? ¿Cuota de quién es?
8: Habría que... Va a salir probablemente. Y yo lo que te comentaba fuera de cámaras es que probablemente si, podría apostar a que Juan Sheput no necesariamente ha sido quien ha tomado la iniciativa para su designación.
6: No, espérate, salió a defenderla y se metió pues una defensa a los Sheput, ¿no?
8: Exacto.
6: Sheput ha defendido a Toledo, Sheput ha defendido a Acuña.
8: Acuña.
6: Para defender a Toledo y Acuña tiene que ser un profesional de la defensa, ¿no?
8: Claro.
6: Pero mira su Twitter. De 31 de octubre del 2019. La ministra de Salud, Zulema Tomás, pone al esposo en su NARP y el titular de esa entidad a su pareja en su salud. Un trueque escandaloso. Si eso no es corrupción, ¿en el gobierno qué es? Ya lo borró.
8: Sí, pero todo
7: pero
8: queda.
7: Pero cuando
8: pues,
7: ya salió
8: todo
7: de todos
8: queda,
7: lados, sí,
8: todo
7: claro.
8: Queda, ¿no? No, o sea, yo creo que Salud es probablemente una de las entidades más complicadas del Estado de manejar. Requiere de una capacidad de gestión impresionante. Hay una corrupción rampante,
6: Mario,
8: terrible,
6: Mario,
8: entre otras. Por
6: yo te venero, tú eres,
8: por los
6: tú eres, tú eres mi tío,
8: sí.
6: Tú eres mi mayor, Marito. El ranking de la maldad es Petropeor. ¿Ya? Petropeor. Manejar Petropeor es bravísimo. Manejar es Salud.
8: Sedapal.
6: El tercero, Sedapal. ¿Ya? Tú lo traes a Elon Musk a manejar Sedapal, le das un menaje al gringo. Traes al presidente de, ¿cómo se llama este que es un capo? Al presidente de, ¿cómo se llama? De BlackRock. Esa luz quiebra. Entonces, ¿cómo? Para tú poner a manejar esto, Milagritos, tienes que poner a un capo, pues.
7: ¿Sabes por qué molesta o genera tanta crítica todo esto entre nosotros? Es porque este gobierno debería ser un contraste absoluto e innegable, sumamente evidente respecto al gobierno de Pedro Castillo, y lo que vemos es un piloto automático. Por eso es que genera más crítica.
6: Bueno,
7: más,
6: hay porque ocho altos. Yo no sé si piloto automático, pero hay ocho altos técnicos que trabajaron con Pedro Castillo. Yo digo lo siguiente. Y yo soy de ideas y a veces repito las pesas que a mí no me gusta que me repitan. O sea, que tengo en mi casa alguien que me repite las cosas, matiné, ver muy noche, que es un taladro. Hay dos tipos de mujeres, Milagritos: la mujer taladro y la mujer tornillo. No hay dos más.
7: ¿Y cuál es la tornillo?
6: La tornillo es la taladro, te dije. ¿Ya? La tornillo, te dije. Oye, hermano, de 16 años para esto.
8: Sí. O sea, la expectativa era un poco más de lo que estamos viendo.
6: Cuando tú armas tu equipo, tú ya sabes lo que va a pasar. Pues el clásico, dije, la U va a ganar el clásico. Yo, si quieres, no miraba el partido. Yo lo miraba, lo miré porque, en fin, estaba con Arthur mirando el perro, ya, y tal. Vamos a cambiar de tema, para que no digan que la queremos maletar a Keiko gratis. Las elecciones a la alcaldía de Lima no pegan, a la gente no le importa. Porque estamos entre Porky, Techito, Allison, Urresti y Daza. ¿Ustedes ven otra posibilidad de suceso en algún otro candidato? ¿Puede haber un lance al margen de estos cinco?
8: Difícil. A ver, tú eres la experta.
7: En las campañas municipales siempre se ve un cambio de posiciones a raíz del debate. Yo creo que sigue siendo un error garrafal por parte del jurado. Si siempre tenemos el mismo tema, ¿por qué programan los debates o el debate municipal tan pegado a la fecha de la elección? Deberían de hacerlo mucho antes, o hacer al menos dos, para que la gente se ponga en modo electoral con mayor anticipación.
6: Ya, ok.
7: Esto es una campaña de una
6: semana.
7: Ahorita
6: vamos a hablar del debate. A ver, Porky tiene toda la ventaja del mundo, porque está montado encima del caballo, tiene partido, estructura, publicidad, prensa, propaganda, todo lo que tú quieras. Pero, oye, Techito, ¿dónde está su impronta? O sea, ¿cómo hace él para convencer a la gente que de Surco puede saltar a Lima con suceso? Yo no le escucho un solo mensaje al respecto.
8: Tiene que subir más a los cerros. Yo creo que Bruce es un muy buen candidato. Además, yo creo que es una persona con una enorme capacidad de gestión. Pero creo que aún no ha superado la valla de la Lima mesocrática y le cuesta llegar al DE como lo hace Rafael López Aliaga, que tiene mucho más más arraigo y además ha pasado un par de años en la alcaldía, en pleno me refiero, subiendo y haciendo obras. Y, ¿no? Entonces yo creo que el gran reto de Carlos Bruce es dar ese salto hacia los sectores, digamos, de IE, con un mensaje mucho más
14: directo, más enganchador, más, ¿no? En, de, sea en el tema de agua potable, en el tema
6: pero se
14: de,
6: ha dejado bullear, de pues, a ver, ¿no? Se ha dejado, a ver, porque lo ha mariconeado, ¿ya? Uh-huh. Sí, ya, lo ha mariconeado. Y él ha caído en la trampa y se ha tirado una semana con que sí o no, si mis sentimientos y tal. Y le ha dicho algo devastador. Tú has vivido el Estado. Tú has vivido el Estado. ¿De qué vives? He tenido tal restaurante. Cerró. Trastienda, ¿no? Primero uno, ¿te acuerdas? Ahí hemos ido, Marito, ¿te acuerdas? Uno ahí en la bajada de baño, cuando tú eras niña. Ahí no te dejan salir, ¿ya? Tenía un acá. Después hizo uno que se llamaba Picas Bar, un bar. Uh-huh. Se fue a Pique. Y de ahí trastienda. Conclusión, ¿es un exitoso empresario gastronómico? No. Uh-huh. ¿Y por qué le dice? Bueno, yo tengo el mejor hotel, el mejor restaurante. O sea, él se ha dejado avasallar por Porky. Y después está Francis Allison, que tiene que convencer, más complicado, ¿no? De Magdalena, que es lindo. Magdalena parece otro país, de verdad. Uh-huh. A Lima. También complicado, ¿no?
7: Se pelean más o menos el mismo nicho, ¿no? Ahora, yo respecto a las encuestas que los ponen muy arriba, lo que sea, soy un poco escéptica, no porque sea escéptica de la encuesta per se, sino porque como la gente precisamente no se pone en modo electoral, cuando tú le preguntas por quién quieres votar, no te va a decir a quién prefiere o por quién genuinamente va a votar, sino a quién recuerda. Entonces, estamos todavía, como no entramos en momento electoral...
6: Y marca además va a marcar el símbolo.
7: Va a marcar la recordación, pero no es una preferencia todavía. Bueno, entonces, yo creo que la gente se tiene que poner primero en modo electoral y eso va a pasar en el debate.
6: Y Urresti no sigue... Ya ha perdido el Urresti cachoso, el antiveneco, sí. No la hace. Y Daza, porque ahí salió un papelógrafo que decía que habían firmado... frente al jurado, que todos no querían, si me lo pueden poner el papel en ¿cómo se llama? En la pantalla, en donde decían, los abogados firmantes le piden al jurado de elecciones que invite al candidato que va a recibir la credencial, básicamente, ¿no? Se acordó mediante votación aprobar el texto de la invitación, invitar al candidato a la alcaldía de Lima o al regidor habilitado para recibir la credencial como alcalde de Lima por el pleno del jurado en las elecciones. Con esa trampita querían que saquen a Porky, pero eso es lo que solicitan los que abajo firman. Si pueden poner el papel, por favor, para ver quién firma. Firma Obras, el APRA, por favor, está acá. El APRA, Fuerza Popular, que es DASA, el Partido Morado, Podemos Perú.
14: Renovación Popular abajo, mira.
6: Renovación Popular ha firmado también.
14: Jorge Villena, PPC.
6: Jorge Villena, del PPC. Entonces, oye, tan complicado puede ser. ¿Tú te paltearías por debatir con Porky?
7: Yo creo que no es un tema de paltearse. Más allá de que me parece, comunicacionalmente me parece un poco triste firmar un papel para que mi contrincante no venga a debatir, creo que es más que nada una presión al jurado.
6: Ya, una tontería. Avancemos con lo que a mí me ha marcado choros. Alvarito Barrioso está aguja, ¿no es cierto? El sorteo, primera fecha, Obras, Tierra Verde, Partido Morado, FREPAP, Somos Perú, juntos. Es un arroz con mango. El tema es quién se va a pelear con Porky. Esta es la primera fecha. Esto va a ser algo así como el debate presidencial, que sí. Va a hablar tontería y media, va a salir con uno que helicóptero. Y esta es fecha 21 de septiembre. Y para el martes 22 quedaron programados Buen Gobierno, PPC. Va a ser más de lo mismo que el debate presidencial.
7: Ahí bueno, este va a ser un poquito más interesante.
6: Bueno, pero la bronca va a ser quién le pega a Porky.
14: Claro, todo contra
6: la bronca
14: Porky.
6: Es todo contra Porky. Es como quisieron hacer todo contra Keiko. Recordar es volver a vivir. ¿A qué atribuyes tú que Keiko le ha dado chamba a Marito Vargas Llosa? Al margen de la carencia del muchacho.
14: A Álvaro.
6: Álvaro.
14: Tengo hasta, no sé, 3-4 teorías. La verdad que uno se puede imaginar muchas cosas. Pero la verdad es que la única que se me viene digamos, con más certeza es que probablemente Keiko haya agradecido mucho la presencia de Mario y de Álvaro durante la elección del 2021 a raíz del problema que hubo con Pedro Castillo y la denuncia de fraude en ese momento, el respaldo que hicieron ambos Vargas
6: Llosas. Agradecimiento.
14: Agradecimiento al rol que tuvieron a nivel internacional para deslegitimar el triunfo de Castillo en el 21. No encuentro otra explicación más cercana, ¿no?
7: De acuerdo, igual me parece una tontería. O sea, qué buen negocio termina siendo ser buena gente, ¿no? Para
6: no,
7: un candidato.
6: Es política, acá no hay agradecimiento. Pero veamos un videito así para que alguien se acuerde. Veamos.
5: Yo no consigo a Keiko Fujimori presidente porque representa una década en la que imperó en el Perú la corrupción. Se robaron más de 6 mil millones de dólares de las arcas del Estado peruano e imperó también la violación sistemática de los derechos humanos, de un modo que no solo avergonzó a los peruanos, sino hizo sentir vergüenza ajena al mundo entero. Yo no quiero que regrese nunca más al gobierno del Perú una opción política que represente ese oprobio.
6: Ladrona, nunca más. Unita más. Dale, una más.
17: Si los peruanos eligieran en esta segunda vuelta electoral a la señora Keiko Fujimori, estarían legalizando una de las dictaduras más crueles y corruptas que ha padecido nuestra historia. Y además, como la señora Keiko Fujimori ha declarado que el gobierno de su padre fue el mejor gobierno de la historia del Perú, estarían también abriendo las puertas a una nueva dictadura. Para evitar ese oprobio a nuestro país, muchos peruanos independientes hemos decidido apoyar la candidatura de Ollanta Humala.
6: ¡Otra más, por favor! ¡Otrita, chico!
18: Estamos ante la posibilidad real de que una mafia que gobernó el Perú durante los años 90 no fue un mal gobierno, fue una mafia. La posibilidad real de que una mafia que gobernó el Perú durante los años 90 no fue un mal gobierno, fue una mafia. Vuelva al poder. Fue una mafia que no solamente...

0: Pero el modelo que tenemos es perfectible. Es un modelo que en los años 90 pasó, por ejemplo, por una cantidad enorme de monopolios. Las privatizaciones que se hacen en los 90, yo he escrito libros sobre esto, era necesario hacerlas, pero no en calidad de monopolios y mucho menos con corrupción. Bueno, había...
1: Monopolio corrupto. Unita más, Pemarito. Tú no te acuerdas, tú eras bebita. Tú en esta época tú jugabas con Barbie. Ya, veamos, mira.
2: Cuentan con unos medios extraordinarios, ¿no? Nunca se robó en el Perú como se robaron los 10 años de Fujimori en el poder. No es verdad que Fujimori acabara con el terrorismo. Fujimori practicó un tipo de terrorismo de Estado contra el terrorismo de Sendero Luminoso y del movimiento Túpac Amaru, que llenó de sangre y de cadáveres el país, ¿no?
1: O sea, corrupta, ladrona, genocida, terruca. Ya la ultimita, ya Marito, ya la última, ya para que Milagritos ya sepa ya cómo es de buena gente que...
3: Va a ganar el fujimorismo, va a ganar Pedro Pablo Kuczynski las elecciones, así que ni siquiera nos ponemos en esa hipótesis. Los peruanos tienen mucha sabiduría y ellos sabrán hacer lo correcto el 5 de junio en las urnas. Ellos tienen un recuerdo muy vívido y muy nítido de lo que pasó durante la década del año 90.
1: En tu rato va a estar Benit Knudsen con nosotros. Hay una cosita que la gente no se ha dado cuenta. O sea, si Trump fuera Trump, no aceptaría este tipo de embajador de Perú allá. Porque él y su papi, mejor dicho, él es la sombra de su papi. Barcallosa era antimilitarista, por la bronca que le tenía a su viejo, que era marino y era un mal papá. Pues antimilitarista, antiarmamentista, antimilitarista, ¿no? ¿Qué hace de embajador donde Trump?
4: Pacto.
1: Es anti-Trump.
4: Claro, es anti-Trump, dicho sea.
1: ¿Anti-Trump? ¿Para qué le vas a llegar a Trump un tipo que de repente mañana se para y dice, porque Trump invadió Venezuela? A mí no me importa en absoluto que invade Venezuela. A mí no me mueve la aguja. Claro. No tienes por qué meterte. Se va a meter.
5: Que yo no tengo nada que criticar a Álvaro, ¿no? Es Keiko. Finalmente.
1: No, el pata no tiene vergüenza. No tiene vergüenza. Pero pues, Keiko lo pone.
5: Exacto. El problema es la decisión de Keiko de colocarlo a él. Él puede no tener vergüenza, él puede aceptar después de haber dicho todas las cosas que acabamos de ver, pues sin problema, un nuevo cargo. Qué oportuno. E incluso él puede haber, o sea, si tuviera un poco más de honorabilidad, él hubiera podido de repente manifestar su apoyo a Keiko en la campaña por un tema de contraste, ¿no? De no vamos a volver a votar por una izquierda de tal forma, bla. Pero de ahí a aceptar un cargo, habiéndote expresado durante años y durante toda tu vida así.
4: Álvaro no es el caso, probablemente sea Álvaro sea un caso emblemático, pero como tú lo mencionabas al principio del programa, Bengolea, Lucho Galarreta,
5: es
4: Rafael Rey, Vladimir Warok, Juan Sheput, o sea, ¿cuánta gente ha sido antifujimorista y ha declarado peste contra Fujimori?
1: El Mercurio está cercano al Partido Morado.
4: Exacto.
1: O sea, a mí se me hace, yo lo veo por dos cosas, el complejo social, porque acá en el Perú el ascenso social y la huachafada y el codearte es algo que es una parte de la guachafería peruana. Y la otra es que ella se crea un poco Alan García, que le gustaba llamar a los que le habían criticado para ver la humillación de Vargas Llosa besándole la mano.
5: Hay cosas que yo creo que no valen la pena. Yo te lo comprendo si necesitas algún tipo de amplitud para controlar políticamente una situación. Y ya, pues, ¿no? Pero ya armaste tu gabinete. Ya armaste tu gabinete con perro, pericote y gato. Ahora esto no es necesario, ¿no? Pero lo va a seguir haciendo porque yo creo que el problema en fondo es una falta de claridad de Keiko para poder escoger su gente.
4: Claro, es en la necesidad de la estabilidad versus la necesidad de gestión.
1: Para colmo, Alvarito pro-chileno. Para colmo. O sea, lean el artículo que hace en La Tercera cuando Perú estaba con el problema de La Haya. Se puso al lado de Chile. A mí no me gustó la decisión de Alan García de ir a La Haya. Alan Magner es mi tío. Que tú me cortas la lengua, el brazo y yo no voy a salir a criticar a Perú.
5: Absolutamente, ¿no? un poco sentido común, claro.
1: Además, entendamos, o sea, parte de la diplomacia es saber entender en el país que te cobija.
4: Correcto.
1: Así como cualquiera no

0: puede ser el embajador de Perú en Cuba, ¿no es cierto? Porque es complicado ser embajador de Perú en Cuba. Yo le pongo el ejemplo que no sabía Keiko, pues. El señor John Mota, él era embajador de Perú en Cuba cuando Fujimori toma la embajada de Japón. Y ahí él me contó, ¿no? O sea, Fujimori toma la embajada de Japón y comienzan a negociar para ver si los del MRTA se iban a Japón. Entonces, él tenía que ir a hablar con un tal Fidel Castro.
1: Sí, claro.
0: Fujimori va a Cuba. Fujimori se entrevista con Fidel Castro. Fujimori lo huevea a Fidel Castro, que es parte de la historia de la humanidad, te guste o no te guste. Y un día otro los mata, porque mató al MRTA.
1: Claro.
0: Parte de lo que se negociaba es que no vayan a Cuba, sino que vayan al interior del país, porque ya en Cuba habían senderistas, y esa era información ultrasecreta. Y me cuenta Diego Mota que una vez que lo mata, le llama por teléfono y le dicen, oye, ven. Y el tipo tenía que ir, pues, al Palacio de Gobierno de Cuba, no sé cómo se llama. Ser embajador no es cualquier cosa.
1: Exacto. Es complicado.
0: Es difícil. Y ser embajador en Washington es complicado porque Trump es un tipo complicado.
1: Exactamente. Y siendo además él abierta y políticamente un opositor a Donald Trump, ¿no?
0: A todo lo que representa a Trump. Y fíjate que ahorita en un tiempito, ahorita va a venir para explicarnos todo esto, de repente Trump pierde poder.
1: En las midterms, ahorita en noviembre.
0: Pierde poder. Y ha sido tan achorado Trump que ha dicho, mira, por si acaso, si a los americanos se les ocurre, o sea, que yo pierda las elecciones, voy a agarrar las reservas americanas y se las voy a regalar al pueblo americano, voy a dar $5,000 a cada uno. Porque se le ocurrió. O sea, eso es una locura. Ha dicho, Venezuela, hermano, ya le pagamos la guerra a Venezuela, hemos agarrado el petróleo, nosotros somos lo que somos, estamos lo que estamos. Yo te pregunto, ¿tú crees que al Perú le conviene que el precio del petróleo suba?
1: Absolutamente no.
0: Nos genera un problema, nos puede generar un problema inflacionario, pero mira
1: $100 dólares.
0: La primera crisis de Keiko Milagros fue en la primera semana, cuando casi se le abre un baguazo por el tema del petróleo. Ha tenido que generar un subsidio. Uh-huh. Y ahora dice que va a subsidiar el diésel a nivel nacional.
1: Exacto. Mucha plata además.
0: A mí me parece que haber puesto a tanto a SPA como a Alvarito Vargas Llosa, ojalá que no traiga consecuencias.
1: Vamos a ver, yo creo que ahí hay un periodo de evaluación de esta supuesta luna de miel que no existe y que va a ser el inicio de los problemas del fenómeno del Niño, que va a ser hacia fines de este año. Y yo creo que en diciembre hará las evaluaciones del caso y tomará los correctivos si son necesarios. Si no es antes, ¿no? Si
2: no debería, es antes. Debería. Si no es antes. Y no tomarlo como una crítica, como si uno exigiera resultados en un mes, porque he visto que mucha gente, muchos defensores. No, es que hay cosas que no se deben de hacer porque te has postulado 4 veces, lo mínimo que esperas es no cometer errores de principiante, ¿no? Y saber escoger.
0: Pero a ver, ¿por qué no lo puede haber? Número uno, que no es criticable la señora. ¿A ti te gusta el fútbol, no?
2: No, o sea, me es indiferente.
0: Te es indiferente, a ti te gusta el fútbol. ¿Y a tú te imaginas que el señor Cooper no ponía la padula el otro día?
1: No.
0: ¿A lo vas a criticar? Porque es Cooper.
1: No.
0: Era normal.
1: No.
0: ¿Tú has visto cómo lo critican a Trump en Estados Unidos? ¿Tú has visto lo que le dicen en las conferencias de prensa?
2: No.
0: Una chica se le paró y le dice, oye, tú, tu mamá, ¿cómo vino? ¿Qué? ¡Tú, a mi mamá, fuera! O sea, pero eso pasa en cualquier lugar del mundo.
2: Pero sobre todo, uno critica lo que pretende mejorar. No es que uno se arrepienta de su voto, es que uno critica lo que pretende mejorar porque quiere poner los puntos sobre las ideas, porque esto no puede durar más tiempo de esta manera, ¿no? O sea,
0: mira,
2: me parece lógico.
0: Dios no quiera que se complique más la situación mundial, eso no lo sabe nadie. Que el petróleo siga subiendo. Nos afecta la economía nacional porque hay que tener subsidios. Si el oro sigue subiendo, afecta a la economía nacional porque sube la minería ilegal, ¿cierto? Entonces, si Keiko tiene además un fenómeno
2: del Niño, terremoto, imagínate que viene
0: terremoto. O sea, todos los problemas requiere que en su momento tengas al hombre adecuado para solucionar el problema. Uh-huh. Alianza Lima puso al arquero, ¿cómo se llama el arquero de Alianza?
1: Duarte,
0: y puso un par de backcentros. Mira, ve, tú eres mejor backcentro que Garcés. Entonces, en el momento del problema, Alianza se cayó en Matute porque no pusieron a los hombres adecuados. Estoy hablando en los términos más coloquiales y amicales. Que no nos pase, porque a nadie le conviene que a la señora le vaya mal.
1: Exacto.
0: Así de claro. Pero la veo todavía y aquí está.
1: Bueno, ojalá que el equipo se ajuste en las siguientes semanas, ¿no? El Perú no va a... O sea, este niño viene terriblemente complicado y lo que menos queremos es improvisación, de verdad. Es cierto que los anteriores gobiernos han hecho absolutamente nada, hace un nivel de corrupción, de negligencia, pero bueno, ya te metiste a la pelea, estás encima del caballo y tienes que hacer contos de años, ¿no? Esa es la verdad.
0: Han sido muy amables.
1: Muchas gracias.
0: Milagritos. Yo te echaba 40 años y dije, ¿qué cosa? He hecho pacto con el diablo. No, está bien. Vamos a hacer una pausa. En sus casas, la explicación que le van a dar es elemental para entender lo que va a pasar de cara al futuro, porque nosotros en este momento estamos en una circunstancia de indefensión porque somos una pulguita en el mundo. Pero si nos sube el precio del oro y sube el precio del petróleo, vamos a tener unos problemas tremendos, pero tremendísimos. Lo voy a explicar con manzanitas, Berit, luego de la pausa. Gracias, Mario. Gracias, Milarito.
1: Gracias, Felipe.
0: Pausa y regresamos. A ver, hemos invitado a Berit para que explique tres cositas que afectan la canasta básica familiar del Populorum del Perú. El precio de petróleo te da el precio de la gasolina y el diésel. Entonces te da el precio de cuánto cuesta la comida y el transporte urbano, por dar un ejemplo. El precio del oro lo que hace es que en el Perú entre muchísimo dinero como consecuencia de las exportaciones legales e ilegales. Mientras más oro entre, más billete entra, el tipo de cambio se puede ir al piso. ¿Eso nos conviene o no nos conviene? Entonces, ¿nosotros qué tenemos que hacer ante este fenómeno mundial? ¿Mirarnos más y esperar el golpe? Perit, ¿cómo estás? Buenas noches.
3: Gracias por la invitación, Felipe.
0: Ya, nosotros somos una pulguita, pero cuéntale a la gente, nosotros siendo una pulguita, ¿qué posición internacional deberíamos tener frente a lo que está pasando con el petróleo en el mundo, con el oro en el mundo? ¿Qué tenemos que hacer? ¿Esperar nomás?
3: Sinceramente, con el tema del petróleo, que ahí sí estamos jugando las grandes ligas, no hay mucho que podamos hacer. Uh-huh. O sea, simplemente lo único que hay que hacer es prepararse, porque esto parece ser que no tiene una solución en el corto plazo. Las últimas declaraciones de Donald Trump han sido que no se preocupen, después de los midterms el precio cae.
0: Explícale a la gente que es el midterms, la elección de medio año.
3: Después, lo que pasa es que en Estados Unidos se renueva parte de el Congreso a mitad del mandato de cualquier presidente. Entonces, Donald Trump llega a la segunda mitad, a la primera mitad de su mandato, y las elecciones se hacen en noviembre para que ingresen en enero, que Donald Trump entró en enero de hace 2 años, ¿no? De 2000. Ya ha pasado tanto tiempo que ya no sé, 25. Yeah. Ok. Entonces, esas elecciones son claves porque en este momento Donald Trump tiene mayoría en senadores y diputados, igual que lo que tenemos acá. Y tiene mayoría. Pero si pierde esa mayoría, ya los demócratas, porque Donald Trump es republicano, se están preparando para un contraataque tremendo. Hoy día Donald Trump hace y deshace en el Congreso. Uno de los problemas justamente es que no se presenta ante el Congreso, él hace las cosas sin consulta del Congreso a pesar de tener mayoría. Y esa es una de las principales críticas que se le hace, ¿no?
0: Mira, a cada rato me pasa que yo veo reportes, ¿no? Que dice abajo CNN, o dice ABC, o dice Fox News, o lo que sea. Y sale Donald Trump diciendo algo. Y dice cosas a veces tan inverosímiles que yo lo que hago con Sandrita Ramírez, que es la que me asiste en el tema internacional, le digo, ¿puedes verificar? Pues te ruego verificar. Por decirte, el otro día sale y dice, oye, pero ya que tanta vuelta con Venezuela, todo está bien, ya estamos, tenemos una magnífica relación, estamos yendo muy bien, nosotros tenemos el petróleo venezolano, ya recuperamos lo que hemos invertido y tenemos un montón de plata, todos los días entra plata, estamos felices con Venezuela, muy bien con Venezuela. O sea, le dice al mundo yo me he tirado la plata venezolana. Y al otro dice, agradecemos el regalo de Venezuela, porque nos hemos agarrado el petróleo 100 años. Pero lo dice suelto huesos.
3: Pero en realidad no es que se han robado la plata. O sea, eso está mal dicho de alguna manera.
0: Bueno, digo gift. Utilizó la palabra regalo venezolano, no es un gift.
3: Pues. Ok. Primero, yo a Donald Trump lo escucho, me entra por un oído y me sale por el otro, y comienzo a ver las fuentes para ver qué hay de cierto igual que tú.
0: Claro, o sea, a ver si, okay. O si, si hay.
3: Pero tú tienes que entender que en medio de esta coyuntura, Donald Trump le habla al pueblo norteamericano, no le está hablando a los intelectuales, a los políticos. O sea, él tiene que hablar al pueblo y dar confianza. Entonces, no puede decir muchas de las cosas que sí están pasando. Uh-huh. Y, por otro lado, está el doble discurso, el discurso de Irán, que dice lo que dijo Trump es mentira. Y después viene Trump y dice lo que dice Irán no es cierto. Entonces, tú tienes que buscar fuentes fiables y ver qué es lo que verdaderamente está pasando.
0: Una de las que dijo, ¿no? Dijo, ya, mire, ve, nosotros somos los dueños del estrecho de Hormuz y del otro, el otro estrecho que se me da el nombre siempre.
3: Bab el-Mandeb.
0: Correcto. ¿Cómo va a ver?
3: Bab el-Mandeb.
0: Ya. Además, cuando lo dice Trump, suena cualquier cosa. Pero lo dice como, como si estuviese jugando a Monopolio o Risk. Además, nos hemos hecho de Venezuela, que tiene las reservas más grandes. Tienen más reservas que nosotros y además tienen oro y tienen rubíes y tienen esmeralda. Yo estoy feliz con esto. Así que nosotros mandamos acá. Entonces, ¿cómo puede decirlo? ¿De verdad ya está absolutamente controlado el estrecho de Hormuz y nada pasa sin que él lo diga?
3: Es falso. Es falso. Pero para cerrar un poco el caso de Venezuela, que yo creo que es importante no dejarlo en el aire, ¿no? El acuerdo con Venezuela es que se le entregue el 24% de las ventas del petróleo, ¿no? ¿Qué ponen? Nada. Ni tecnología, ni van a hacer bombeo, ni nada, nada. Las instalaciones petroleras de Venezuela están destruidas.
0: Son de la década del 80, seguro.
3: Hay que gastar en demoler y construir. Yeah. O sea, ni siquiera es... Sí. Entonces, estaba viendo un poco de estadística y cuando echa a andar... va a significar el 1.5% del petróleo del mundo.
0: Yeah.
3: Ok, nada. Para ser Venezuela.
0: Yeah.
3: Entonces tampoco es el big deal. O sea, no es que han entrado la horda de empresas. O sea, la gente tiene mucho cuidado con Venezuela, ¿no? Entonces, cada centavo que tú pones en Venezuela en este momento que recién se está buscando reactivación económica y el segundo paso que decía Marco Rubio, que es la, estabilidad política, y están discutiendo el Congreso que se eligió en 2015, que fue eliminado, bueno, estaba ahí guardadito en Estados Unidos, este grupo de personas, de congresistas, los han activado y están conversando con el Congreso de 2024. Y se están poniendo de acuerdo de qué cosa va a hacer Venezuela.
0: Pero en Venezuela todavía no hay elecciones libres, todavía no hay democracia.
3: Es que no puede haber elecciones porque es un caos el país.
0: Pero por eso, pues, o sea, quiero que se entienda. La gente dirá, ¿y eso qué tiene que ver con nosotros? Tiene que ver esencialmente en el tema del petróleo. Porque nosotros, Keiko ha tenido una crisis que ha sido tan rápida que la gente no lo ha ubicado. Pero se le estaba parando Ucayali, se le estaba parando San Martín, se le estaba parando Iquitos por el tema de los combustibles.
3: Afecta a todo.
0: Afecta el precio. O sea,
3: todo. No,
0: y ahorita nosotros viene el fenómeno del Niño, donde por causas naturales nos quedamos sin comida. O sea, los idus de marzo realmente podrían ser fatales para Keiko si sube el petróleo y tenemos un fenómeno del Niño grande. Vamos a ver esta nota y Berit nos va a seguir explicando. No solamente es el tema pues bélico, ¿no es cierto? Porque entre otras cosas también está el tema de Ucrania y de Rusia. Entonces Rusia no nos puede vender armas, entonces no tenemos ni helicópteros, ni MiG, ni Sukhoi. O sea, la verdad es que nosotros somos los parientes pobres de todo el mundo. Pero veamos esto.
4: En los grifos de todo el país, miles de transportistas ven a diario cómo los dígitos no paran de subir. la cifra del precio del diésel ya bordea los 25 soles en la mayoría de lugares. Sin embargo, la raíz de este incremento atroz en el precio de los combustibles no está en las refinerías locales, sino a más de 14.000 kilómetros de distancia, en una estrecha y peligrosa franja de agua salada.
5: El estrecho de Hormuz es especialmente importante porque por él transita un aproximado de más del 30% del petróleo del mundo. Y ahora que se ha tomado Bab el Mandeb, en él transitan un 12 a un 13% del petróleo, lo cual agrava notablemente la cantidad de material energético que tiene Occidente.
4: El estrecho de Hormuz, ubicado en Medio Oriente, un canal que en su punto más angosto apenas mide 33 kilómetros, es la arteria por la que transita casi una quinta parte del petróleo del planeta. Cuando la tensión militar en la zona derivó en bloqueos y ataques a embarcaciones comerciales, el flujo energético mundial se detuvo en seco.
5: Estados Unidos está en una crisis energética porque su reserva petrolera ha bajado más allá de lo normal, que es una visión, una concepción que no se veía posiblemente hacía más de 30 o 40 años.
4: Desde el inicio del conflicto, en febrero de este año, cuando Israel organizó un ataque conjunto contra Irán, los iraníes comprendieron que su mayor arma geopolítica era la geografía y la usaron a su favor. Al controlar ellos el margen norte del estrecho de Hormuz, la Guardia Revolucionaria iraní convirtió ese paso de 33 kilómetros en una trampa impenetrable para que nada ni nadie pase por ahí sin su permiso, asfixiando la economía de sus enemigos, incluyendo Estados Unidos. Estados Unidos, por su parte, ha intentado garantizar la libre navegación y frenar el chantaje energético. Donald Trump creyó que doblegaría rápido a Irán y en más de una ocasión los amenazó con apoderarse de su petróleo por completo, tal y como, según dice, ya hizo con Venezuela.
6: Al final nos iremos, al menos que decidamos quedarnos y conservar el petróleo como en Venezuela. Ya no hablan de Venezuela, ¿verdad? Estamos recibiendo miles de millones y miles de millones y miles de millones.
4: Sin embargo, poco a poco Donald Trump ha tenido que moderar su discurso y ya hace un buen tiempo apunta a un diálogo. Ha afirmado que Irán quiere un acuerdo y que él está dispuesto a negociar. ¿Pero es cierto lo que dice el presidente de los Estados Unidos sobre los iraníes?
5: Todo parece indicar que no hay ninguna posibilidad de negociación todavía. El presidente Donald Trump lo ha dicho muchísimas veces, que Irán está buscando una negociación, e Irán lo ha desmentido de manera categórica. Las declaraciones del presidente Trump han perdido credibilidad en el escenario político, no solo norteamericano, sino, podríamos decirlo, hasta mundial.
4: En Medio Oriente han negado cualquier intento de diálogo con los Estados Unidos. Irán ha desmentido a Trump en más de una ocasión y por ende la guerra entre ambos países, todo indica, continúa y continuará.
5: Algunos analistas manifiestan que la intención de Irán es llevar el precio a $150 el barril y agravar la situación política del presidente Donald Trump en las próximas elecciones.
4: Mientras Irán usa el estrecho de Hormuz como un torniquete para asfixiar a la economía occidental, Washington busca quebrar esa resistencia iraní. En medio de esta bronca entre superpotencias, países como el Perú continúan pagando la factura en cada grifo de la esquina, pues los precios, todo parece indicar, seguirán en constante alza.
0: Me voy a imaginar que eres mi tía. Entonces, le decía, tía Berit, que es verdad que es mentira. ¿A quién le creo? O sea, ¿de verdad ya dominaron el estrecho de Hormuz? ¿De verdad Irán ya recontraperdió?
3: No, no. Aquí, a ver, si esto fuera una, si Irán fuera una democracia, hace rato que se hubiera rendido. Porque las democracias cuidan a su pueblo. Uh-huh. Irán es un Cuba multiplicado por 10.
0: Ya. Yeah. Y por 100 también.
3: Justo me ha puesto este cuadro que es bien interesante.
0: Yeah.
3: Imagínate la estructura del gobierno de Irán. Ahí está Ali Khamenei, que ya se murió, ¿no? Al otro lado tienes a Mahmoud Pezeshkian, que es el presidente. Pero fíjate que no hay una línea recta entre los dos. Pezeshkian tiene, igual que nosotros, tiene a sus ministros, tiene su congreso. Pero ¿quién maneja el poder judicial? El ayatolá. Aparte del ayatolá está la asamblea de expertos, la otra asamblea.
0: Ya,
3: más.
0: Pero ya Ali Khamenei ya no está, pero ¿quién ahora hay otro?
3: Lo reemplaza su hijo, que es Moqtada Khamenei.
0: Ya, ok.
3: Moqtada Khamenei terminó completamente herido porque él estaba en el ataque y hasta el día de hoy nadie lo ha visto.
0: Ya. Yeah.
3: Supuestamente se acaba de reunir con Pezeshkian.
0: Yeah.
3: Dice que para evitar que lo localizaran subió una ambulancia, le pusieron un video para que no localicen a Moqtada Khamenei. Nadie lo ha visto. Entonces, ¿cuál es el problema? De toda esa estructura que tú estás viendo, falta algo que es crucial. Está la Guardia Revolucionaria Islámica, que es la que protege al ayatolá. Para defender la revolución está el ejército regular, que son más o menos unos 150.000, y después los Basik. Los Basik son pobladores armados y manejados por el ayatolá, pero como no hay ayatolá, ahora cada uno está por su cuenta.
0: ¿Y por qué no se ha metido? Como, otra de las cosas que otra... No. Mira, ve, nosotros nos hemos metido a Venezuela, nos hemos metido rápido, en horas, matamos 22 y tal. A Cuba no nos metemos porque no es, pues, no es importante, no tiene petróleo. ¿Por qué no se meten de verdad a Irán? ¿Porque no tienen capacidad de poder doblegarlos con toda la tecnología y con todos los Navy SEALs y con todos los drones y con todos los aviones?
3: Si
0: y con
3: tú miras la geografía, imagínate una cordillera de los Andes,
0: yeah,
3: arrugadísima.
0: Yeah. O sea, el cañón, o sea, del Colca por 25. Yeah.
3: La geografía es impresionante, es, yeah, imposible. Yeah. Es imposible, no podrían.
0: Yeah.
3: No podrían llegar a ninguna parte. Porque ese es una de las fortalezas que tiene Irán, su propia geografía.
0: Claro, Irak. Entonces, era planito, por eso pudieron hacer la guerra de golpe.
3: Exacto, ¿no? O sea, hasta más fácil es ir al Himalaya, porque al fin ni siquiera el Himalaya. O sea, es
0: ya.
3: La geografía no.
0: Entonces,
3: ayuda.
0: Entonces, resumen, vamos a traer la conversación a Surquillo, a Villa María del Triunfo, acá a San Juan de Lurigancho. Belit dice, los iraníes quisieran presionar a Trump para llevar el precio del petróleo de 150 para que él pierda contra las elecciones. Eso es factible, las elecciones están a tiro de piedra, pero ¿podrían realmente extremar la situación para que el mundo comience a sufrir,
3: mira,
0: una subida de petróleo?
3: No es tan tiro de piedra porque ya Pezeshkian, que es de toda la gente que hay, es el más moderado. Ya dicho, tenemos severos problemas financieros, tenemos severos problemas de divisa. Ahí, ¿cuál es el tema? Este mes han habido dos reuniones. Una, la Organización de Cooperación de Shanghái, que ahí están todo este... Para mí el mundo está dividido en dos bloques. Bloques. China, con Rusia, que realmente no pinta mucho, se ha convertido en vasallo de China... Y países como India, que es importante, pero anda peleadísimo con China por conflictos territoriales. Y otros países como, por ejemplo, la India. Y se han reunido en la Organización de Cooperación de Shanghái porque ellos quieren hacer un sistema paralelo al nuevo orden mundial y quieren hacer un sistema de intercambio paralelo. Entonces, ¿qué es lo que necesita Irán? Aire económico. Y acaban de reunirse... Y una de las cosas que tiene que haber tratado este aire económico que le permita sostenerse por más tiempo sin ceder en la guerra. Pero la segunda reunión, que ha sido la semana pasada, es la reunión de los BRICS, donde también ha estado Irán y donde también deben haber tratado lo mismo.
0: Ya, pero es la pregunta, tía Berit, ¿va a subir el precio del petróleo? ¿Puede subir sí o no?
3: El precio del petróleo puede subir definitivamente que sí, después de las noticias que hemos tenido esta semana.
0: Mira, noticia de hoy. Elmer Cuba anuncia subsidio mensual de 100 soles para mototaxistas de la selva. La medida busca mitigar el impacto del incremento internacional del petróleo en el transporte de pasajeros en las regiones críticas como Ucayali. Dice Cuba, cito, es un subsidio temporal parecido a lo de los camiones con diésel para mototaxis que usan gasolina regular, con un tope de 100 al mes. Es decir, han hecho pues un padrón y le dan 100 soles. El mecanismo financiero se suma a la primera etapa de apoyo dispuesta a mediados de agosto. Aquella fase, todavía no era pues Keiko Fujimori absolutamente consciente de lo que podría pasar semanas después, ¿no? Pero fue el primer golpe para Keiko. Aquella fase otorgó una subvención entre 15 y 20% en la compra de diésel para transportistas a nivel nacional. Si sube, imagínate, esta plata es una enormidad
3: es
0: de billete. Y se soplan nuestras reservas. El ministro Cuba enfatizó que la intervención responde al estado de emergencia en regiones como Ucayali por limitaciones en el almacenamiento de los hidrocarburos. Entonces, ¿cuál es el tema? Que al ser nosotros una economía tan chiquita, y si esto sube a 120, Dios no quiera, ¿realmente vamos a tener con un problema de subsidio de diésel nacional?
3: O sea, el tema no se ven visos de solución.
0: Porque
3: ¿no?
0: va a subir la comida y eso nos genera inflación.
3: ¿Qué ha pasado la semana pasada? Arabia Saudita, que produce el 10%, producía, mejor dicho, el 10% del petróleo del mundo, que no es poquita cosa, compitiendo con Rusia, como no podía salir por Hormuz, comenzó a salir, él tiene un oleoducto que atraviesa desde el Golfo Pérsico hasta el Mar Rojo y tenía dos opciones, o te vas al norte por el canal de Suez para abastecer Europa o te vas al sur y abasteces el Asia. Pero en esa esquina donde está este mapa que estamos viendo, ¿no? está Yemen. Yemen, desde 1914, tiene una guerra civil que se acaba de activar con Arabia Saudita para complicar más el problema. Y de paso, parece que es Irak, entonces están peleando para ver quién fue el que atacó, ha atacado el oleoducto, que lo ha dejado inutilizado. ¿Cuánto perdemos? 4% del petróleo mundial, que es lo único que estaba abasteciendo Arabia Saudita. Eso ha pasado la semana pasada. Resultado, el petróleo llegó a 108, ha bajado a 106, pero la bajada es mínima. Entonces, ese es el gran problema. Entonces, ahora ya tenemos dos frentes. Irán maneja a los hutíes en Yemen, a Hezbollah que está en Líbano, y Irak es un país rarísimo que el gobierno, por un lado, apoya a Estados Unidos y por otro lado, apoya a Irán. Entonces, las guardias, las fuerzas chiitas de Irak, que son las que apoyan a Irán, parece que son las que han dinamitado el oleoducto, pero no es el oleoducto. Ya. Han dinamitado.
0: Le robo la cámara que me enfoque a mí para poder ayudarlos, porque la gente de sus casas no necesariamente ubica el mapa porque está en plomo, ¿no? Pero digamos que este es el Irán que todos conocemos, este es el Irak donde estaba Saddam Hussein, esta es la cuna de la civilización, para que sea una idea, pues el Tigris y el Éufrates, ¿no? Entonces, este es el famoso Estrecho de Hormuz, ¿no? Donde sale pues el petróleo. Exacto. Aquí está Kuwait, aquí está Arabia Saudita, Emiratos Árabes Unidos, Omán, Yemen, que tú decías. Entonces, el Estrecho de Hormuz está acá. Ese es un estrecho hiperimportante porque por ahí entra y sale. Evidentemente, lo que importa es lo que sale, ¿correcto? Este es el otro estrechito que tenía el nombre impronunciable.
3: De Babel
0: el Bab al-Mandeb. Pero cuando uno sube. Acá tú te das con algo que tiene, ya creo que tiene un siglo, el canal de Suez. Lo que hace el canal de Suez es unir el Mar Rojo con el Mediterráneo, que es darle a Europa el
3: petróleo.
0: El petróleo. Lo que decía Berit es que la otra opción es que de Rusia continental, que está acá arriba, ¿no es cierto?, baje el petróleo. ¿Turquía también tiene problema de abastecimiento petrolífero o Turquía se autoabastece?
3: No, es un lugar de paso. Lo que está, ahora todos están peleando para construir oleoductos. Turquía no tiene petróleo, pero si tú te fijas por Estambul...
0: Por favor, ponche en la cámara de Akanga.
3: Más arriba, por Estambul...
0: Correcto,
3: exacto, por ahí puede salir el petróleo al Mediterráneo, que es otra de las fuentes de salida. O sea, ¿sabe lo que ha pasado esta semana? Donald Trump le pidió, por favor, a Zelensky que deje de atacar con drones todas las refinerías de Rusia porque está creando más desabastecimiento y no le conviene. O sea, imagínate, ahí nomás, o sea, Mar Negro, ahí está Ucrania, ahí está Rusia. O sea, finalmente todos estos están conectados, son parte de lo mismo. Rusia, el 10% del petróleo. Estados Unidos le quitó las sanciones, no porque sea buena gente, sino porque necesita petróleo en el mercado. Y ahora Zelensky está saboteando eso.
0: O sea, además, es tan cambiante el tema, porque ahí hay repúblicas teocráticas, hay temas raciales, políticos, económicos. Tan imprescindible era, voy a regresar acá a Sudamérica, tan imprescindible para Trump era apoderarse del petróleo venezolano. Porque parece que no le importa a él la democracia en Venezuela, sino que se queden como están mientras yo siga manejando el caño del petróleo.
3: No, ahí ese es más un plan de Marco Rubio y yo sí lo entiendo de esa manera. Marco Rubio es una persona que sí le interesa la democracia y más bien él ha sido muy astuto para convencer a Donald Trump, no por el lado democrático, sino por el lado del business. ¿Okay? ¿Qué es lo que pasa ahí? La única manera de volver a entrar a América Latina y poder tener una verdadera presencia es luchar contra China, Rusia, Irán, que son los tres países que tienen una fuerte penetración. Irán tiene fábricas de drones, tú no sabes todo lo que tiene Irán. Irán está desde 1980, la caída de Shah fue en el 79. Irán está desde 1980 en la triple frontera entre Paraguay, Argentina y Brasil. Entonces, ahí hay una presencia fuertísima. Y en la época de Hugo Chávez se juntó con todos los dictadores del mundo. Entonces, entre las cosas que han hecho, solo por poner un ejemplo porque nos afecta, hicieron una fábrica de drones. Entonces, el comando de la frontera que se mueve por nuestra frontera del Putumayo está utilizando drones para atacar a diestra y siniestra. ¿De dónde son los drones? De fabricación venezolana, con tecnología, en realidad no de Irán, porque Irán se la robó de Estados Unidos. O sea, finalmente nadie sabe para quién trabaja.
0: Bueno, entonces el resumen ejecutivo es que a nosotros no nos queda más que rezar para que esto no se salga de control ni de Trump ni de los iraníes. Lo que no nos conviene de ninguna manera es que el petróleo sube precio.
3: A nadie le conviene. Y al último que le conviene es a Trump, y el que debe estar rezando es Trump, pero ya parece que se tiró el alma a la espalda. ¿Por qué? Porque no, o sea, hoy día Irán está en manos de la Guardia Republicana.
0: La Guardia Nacional.
3: El IRGC, ¿no? Entonces, ellos están controlando la situación, o sea, ya no es el clérigo que toma las decisiones y que sea más o menos coherentes. Y el otro que está compitiendo es el jefe de los BASIC, que son 350.000 civiles que pueden poner de cabeza a Irán y les importa poco la economía, y si la gente se muere de hambre, tienen apagones, no tienen agua, tienen miles de problemas, eso no les importa. Cuando es un gobierno revolucionario, no les importa, igual que el gobierno revolucionario de Cuba. No les importa. Lo más importante es la revolución. Y van a soportar aunque maten a la mitad de la población. Y eso es lo que va a suceder. Entonces, hoy día, más complicado aún, con el ingreso a Yemen, con un nuevo frente entre Arabia Saudita y los hutíes, de verdad que esto es de locos. Pobre Trump ya dijo, esto no se soluciona.
0: ¿Tú crees que va a ganar o que va a perder las elecciones?
3: Si esto sigue así, no tiene muchas posibilidades.
0: Para terminar, porque ya estamos en el estribo, el oro va a seguir subiendo porque cuando el mundo entra en caos, todo el mundo quiere tener oro de reservas.
3: El oro ha tenido un comportamiento muy, muy extraño a lo largo de este año.
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20: ¿Qué tal? ¿Cómo están? Buenos días. Bienvenidos a PBO Noticias a través de los 91.9 FM de PBO Radio, la radio con fe. Estamos iniciando nuestra jornada informativa hoy martes 15 de septiembre del año 2026. Siempre en los 91.9 FM de PBO Radio les mandamos un abrazo a todos los que nos sintonizan a través de FM. Y por supuesto, un gran abrazo también a usted que nos sintoniza las 24 horas del día a través de Movistar TV. Y estamos en el canal 735 HD. Y en el 35 SD le mandamos un abrazo también a los que están pegados a la sintonía de PBO las 24 horas del día. En Claro TV, en el canal 515 HD, en el 23 y en el 18 en SD. Que nos encuentra en cable a nivel nacional. Y estamos también en muchísimas señales en Lima, en la capital. 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No te pierdas la programación de PBO en todas estas plataformas. 5 de la mañana con un minuto, estamos empezando nuestra jornada, reitero, hoy martes 15 de septiembre del año 2026. Les saluda Quique Bravo Prado. Le doy la bienvenida, como todos los días, a mi compañero Quique Montenegro. ¿Cómo está, Quique?
21: ¿Qué tal? Muy buenos días, Quique Bravo. Muy buenos días a todo el país. Gracias por estar con nosotros. Estamos siempre tempranito con usted en toda actividad que realice. Y gracias por elegir y ser una opción o prioridad para informarse también, por supuesto. Gracias a nosotros también. Ustedes son nuestra prioridad para no solamente llevarle noticias, información, sino también contenido de entretenimiento. Saludos a todos los distritos de Lima Este. ¿Cómo amanece el distrito más grande del país? Uno de los más grandes de Sudamérica, indiscutiblemente, San Juan de Lurigancho. Un saludo también a Ate Vitarte, a Santa Anita, a toda la carretera central que nos escucha también. Obviamente somos la radio de los amigos taxistas, de los trabajadores, de los chambas que se levantan literalmente con nosotros. Para darle la bienvenida como corresponde, Quique Bravo ya lo hizo, pero empieza dando la, digamos un poco, la cuenta de las noticias policiales que nos tienen para hoy.
20: Así es, 5 de la mañana con 3 minutos iniciamos, como ustedes ya saben, el inicio aquí en PBO con las noticias policiales. Más adelante estarán los deportes con el tigrillo Carlos Alberto Navarro. Por supuesto, Philip Butters y Judy Rodríguez traerán mayor información del ámbito nacional y político. Arrancando, les digo, nuevamente con las noticias policiales. En Cajamarca han liberado a 3 menores reportados como secuestrados. La familia había denunciado que exigían 150.000 soles por su liberación. Ahora secuestran también menores de edad para pedir rescate. Terrible está la inseguridad en el país. Veamos.
22: 3 menores de 17, 11 y 8 años que habían sido reportados como presuntamente secuestrados en el caserío de Malcas, distrito de Condebamba, provincia de Cajabamba, fueron finalmente encontrados y liberados por la Policía Nacional. Los menores fueron ubicados en la plazuela Gloria Bamba, a unos 50 metros de la comisaría sectorial de Cajabamba, en Cajamarca. Su hallazgo se produjo luego de varias horas de búsqueda desplegadas por los agentes policiales y las rondas campesinas. De acuerdo con información preliminar proporcionada por la policía, las labores de búsqueda y los datos obtenidos mediante geolocalización permitieron establecer el punto donde se encontraban los tres menores. El caso había sido denunciado por la familia, que aseguró que los menores permanecían retenidos y que los presuntos responsables exigían el pago de 150 mil soles a cambio de dejarlos en libertad. Tras conocerse la denuncia, efectivos de la Policía Nacional y miembros de las rondas campesinas participaron en el operativo de búsqueda, que finalmente permitió encontrar a los menores cerca de la dependencia policial. Hasta el momento no se ha informado sobre la captura de personas sospechosas de estar involucradas en el caso. El Ministerio Público, en tanto, inició las diligencias para establecer qué ocurrió y determinar si efectivamente se produjo un secuestro y establecer las responsabilidades que correspondan.
20: Vamos con la información en Madre de Dios, el nuevo operativo contra la minería ilegal, intervención en la zona de Inambari permitió la destrucción de laboratorios clandestinos.
1: La minería ilegal pierde 8.3 millones de soles tras operativo de las Fuerzas Armadas en Madre de Dios. Se inutilizaron campamentos rústicos, balsa y motores, entre otros equipos. En una operación aérea de alta complejidad, las Fuerzas Armadas destruyeron bienes y logística de la minería ilegal valorizados en más de 8.3 millones de soles en el distrito de Inambari, provincia de Tambopata, Madre de Dios, informó el Ministerio de Defensa. La intervención estuvo a cargo del Comando Operacional del Sur a través de la Segunda Brigada de Selva de Protección de la Amazonía, cuyos efectivos ingresaron mediante el uso de helicópteros a los sectores de Quebrada, Gamitanal, Aguas Negras y Otorongo, zonas de difícil acceso que eran utilizadas como bases de esta actividad ilícita. Como resultado, se sacó de circulación 15 campamentos rústicos, 9 balsas, 9 motores, un motocarguero, 3 generadores eléctricos, también 14 tolvas, 800 metros de tubo metálico, 500 metros de tubo PVC, 1200 metros de cuerda de acero, 11 cocinas y 550 cilindros metálicos vacíos, entre otros equipos, herramientas y materiales utilizados para esta actividad ilícita. La acción fue dirigida contra la infraestructura y los recursos logísticos que permiten el funcionamiento de las operaciones de minería ilegal en esta zona de la Amazonía, con el propósito de reducir su capacidad para continuar con estas actividades. Esta acción militar participaron Policía Nacional del Perú, Fuerza Aérea, además también el Servicio Nacional de Áreas Naturales Protegidas por el Estado, SERNAMF, y el Ministerio Público. Este tipo de resultados expresan el compromiso de las Fuerzas Armadas con la defensa del territorio, la protección de la Amazonía y el cumplimiento de la misión que el Estado le ha confiado.
20: En el Cusco un hombre murió lamentablemente, terriblemente, además, aplastado entre dos camiones. El señor Manuel Janco bajó de su camión, suele pasar esto en las carreteras, para revisar la parte posterior de su unidad y murió en este terrible accidente. Esto pasó, reitero, en el Cusco.
22: Maniobra que aparentemente buscaba verificar el estado de su vehículo terminó en tragedia en la ruta Sicuani-Espinar en Cusco. Manuel Janco Quispe, propietario de uno de los camiones involucrados, murió luego de quedar atrapado entre dos unidades pesadas en el sector Maca Compuerta, distrito de Langui, provincia de Canchis. Según la información preliminar, Janco había descendido de su vehículo para revisar la parte posterior de la unidad. En ese momento, otro camión que circulaba en el mismo sentido terminó impactando contra el vehículo detenido. El fuerte choque hizo que el hombre quedara atrapado entre ambas unidades. Debido a la gravedad del accidente, ya no pudo ser auxiliado y perdió la vida en el lugar.
2: La noche ha pasado en la accidente. 12, apata, yo hablando con tu compadre. Estaba entrando a la compuerta 12 de la noche. 12 de la noche ya estoy. Y que por aquí me ha dicho, ahorita va a llegar con cuidado, maíz. 12 de la noche ha pasado. 12 de la noche ya estaba.
22: Hasta el sector Compuerta Vilullo llegaron efectivos de la Policía Nacional para asegurar la zona y realizar las diligencias correspondientes. Se efectuó el levantamiento del cadáver.
20: Vamos ahora con información porque han incautado drogas, celulares y antenas en los penales. Increíble. Las requisas en Cochamarca y Chiclayo por parte del INPE permitieron detectar equipos de comunicación y hasta droga, veamos.
22: Una serie de objetos prohibidos fue descubierta durante operativos de control realizados por personal del Instituto Nacional Penitenciario en los establecimientos penitenciarios de Cochamarca, en Pasco y Chiclayo, en Lambayeque. En Cochamarca, la intervención se realizó en los pabellones de régimen cerrado especial B1 y B2. Durante la revisión fueron encontrados 4 paquetes celulares con una sustancia que sería droga, ocultos en el ambiente 15, donde pernoctan 2 internos. También fueron hallados teléfonos celulares, cargadores, cabezales de carga y cables USB tipo C. Parte de estos objetos estaba camuflada dentro de un balde y en ductos del establecimiento penitenciario. La operación estuvo a cargo del personal de seguridad con participación del director de la Oficina Regional Norte, Wilbert Carrasco. Además de revisar los ambientes, los agentes realizaron controles corporales a los internos. En el penal de Chiclayo, la intervención se concentró en el pabellón 6. Allí fueron decomisados relojes, cocinas hechizas y encendedores. También se encontraron 2 televisores de 21 pulgadas y aproximadamente 10 metros de alambre mellizo. Uno de los principales hallazgos fue la existencia de antenas instaladas en los techos de los aleros G y H. En total fueron retiradas 12 antenas. Durante la requisa también se encontró un envoltorio con aproximadamente 50 gramos de pasta básica de cocaína. El material fue puesto a disposición de las autoridades correspondientes para las diligencias de ley. Pero el operativo también permitió frustrar el ingreso de presunta marihuana al establecimiento. Una mujer de 67 años llevaba una bolsa con víveres y turrones arequipeños que, en su interior, contenían 31 paquetes cilíndricos acondicionados con cinta aislante. Los paquetes de aproximadamente 15 centímetros de largo y 2 centímetros de diámetro habrían estado destinados a un interno identificado como Richard, quien cumple una condena por robo agravado. El caso fue comunicado al fiscal de turno de Chiclayo, a la policía de la comisaría de Pixi y al personal especializado de la Areant, que quedaron a cargo de las diligencias correspondientes.
20: La corrupción no solamente existe en las instituciones gigantes que han terminado pues dándole la oportunidad a empresas como Odebrecht. La corrupción existe también en estamentos y funcionarios públicos, como por ejemplo policías que a veces reciben coima para no ponerte una papeleta, o en médicos que piden plata para priorizar operaciones. ¿Puede alguien ser más despreciable que el tipo que finalmente ha sido finalmente condenado? Este sujeto llamado Rubén Héctor Carhuayanqui recibió 5 años de pena privativa de libertad por pedir 1,000 soles para priorizar una operación. ¡Atención, ministro de Salud! De estos hay bastantes, esto pasó en Chanchamayo.
22: Un médico de un hospital del Ministerio de Salud en Chanchamayo fue condenado a 5 años de pena privativa de libertad por solicitar dinero a los familiares de una paciente a cambio de priorizar su intervención quirúrgica. Se trata de Rubén Héctor Carhuayanqui Romero, médico del Hospital Regional Docente de Medicina Tropical Julio César de Marín y Caro, quien fue hallado responsable del delito de cohecho pasivo impropio. Según la tesis fiscal, el 9 de abril del 2024, el médico solicitó 1,000 soles a los familiares de una paciente identificada con las iniciales IM. El dinero habría sido pedido a cambio de acelerar la atención quirúrgica y el monto fue entregado a Nayeli con iniciales QR, asistente del médico, en un consultorio particular ubicado frente al hospital. Posteriormente, el dinero fue encontrado dentro de un sobre. Durante el juicio oral, la fiscalía presentó testimonios de los familiares, la historia clínica, comunicaciones entre el médico y su asistente y el hallazgo del dinero como elementos para sustentar la acusación.
5: Lo concreto es que jamás he hablado yo de una cuestión económica.
6: Una cuestión de un médico.
0: soy una persona rápida. Está en este punto.
4: Hay una denuncia en contra del médico y se están realizando las diligencias urgentes y necesarias, ¿no?, para el esclarecimiento.
22: La investigación estuvo a cargo de la Fiscalía Provincial Transitoria Especializada en Delitos de Corrupción de Funcionarios de la Selva Central. Y finalmente, en segunda instancia, el Poder Judicial confirmó la responsabilidad penal del médico y le impuso 5 años de prisión, además de su inhabilitación para ejercer un cargo público. La sentencia también contempla el pago de 15.000 soles por concepto de reparación civil y el caso deja establecido judicialmente que el condenado utilizó su posición para solicitar un beneficio económico relacionado con la atención de una paciente.
21: En Villa María del Triunfo han intervenido en flagrancia a presuntos sicarios. El delincuente fue intervenido cuando se transportaba en una mototaxi.
6: El invasor de Pinker de Villa María del Triunfo interviene en flagrancia delictiva. A Javier Galindo cansa de 30 años por su presunta comisión del delito contra la seguridad pública. Por fabricación, uso y porte de armas de fuego y municiones, delito contra la salud pública, tráfico de drogas y presunta implicancia en homicidio calificado. La captura se ejecutó a las 22:32 horas en Avenida Homicidio Calificado. La captura se ejecutó a las 22:32 horas en Avenida Bolívar, distrito de Villa El Salvador, Lima.

0: un presunto sicario alias Wilson para atentar contra la vida de alias Peluca por disputas de obras de construcción civil. El personal policial interceptó en Avenida Bolívar el vehículo de placas de rodaje B80214, conducido por Herden Javier Galindo Cance, de 30 años, alias Pietro. Tras la negativa de este sujeto a demostrar voluntariamente sus pertenencias, se procedió al registro personal y vehicular in situ, hallando en el interior del vehículo un arma de fuego con municiones, además sustancias ilícitas, drogas, procediéndose a su detención en flagrancia delictiva a las 22:50 horas.
1: La intervención y detención de una persona implicada en un hecho criminal ocurrido el día 30 de agosto del presente año. Ahora 23:30 aproximadamente, personal del Depincri de Villa María del Triunfo logra ubicar la mototaxi con las características que presenta de color blanco y azul. Y al intervenir a través del control de identidad que es facultado a la Policía Nacional del Perú, se logra identificar a través del sistema IRDIC de la Policía Nacional del Perú al conductor, que responde al nombre de Galindo Cance Herden, alias Piero, quien luego de las diligencias respectivas había participado en la conducción del sicario que está en proceso de identificación.
0: Asimismo, también se tiene conocimiento de que esta persona intervenida estaría implicado en un hecho de sangre, homicidio calificado en agravio de Gilbert Mora Sánchez, ocurrido en Villa El Salvador el pasado 30 del 8 del 2026. Durante el operativo, la policía logró incautar un arma de fuego y municiones, una pistola de color negro marca Glock, 7 municiones, drogas, 200 envoltorios de papel periódico tipo cates conteniendo pasta básica de cocaína, también 20 envoltorios con cannabis sativa marihuana, un equipo celular, el vehículo mototaxi también incautado de color azul con puertas traseras blancas, con placas de rodaje B80214. La policía realizó la intervención de forma inmediata y lo puso a disposición de las autoridades competentes, con pleno conocimiento de los representantes del Ministerio Público.
2: Nos vamos ahora hasta Santa Anita, donde han detenido a una banda de delincuentes denominados Los Rápidos de Ancieta. Estos zampones estarían implicados en diversos robos y asaltos.
3: Ya le están metiendo a la casa. Le están metiendo a la casa. Atento, mira. Se han planteado porque ha salido gente antes.
0: A través de una redada policial interviene y detiene en flagrancia delictiva a dos presuntos integrantes de la banda criminal Rápidos de Ancieta en Santa Anita. En la intervención se incautó un arma de fuego con serie radicada, 6 municiones, un vehículo y diversos equipos electrónicos. En el marco de las acciones de inteligencia orientadas a prevenir y combatir la criminalidad, efectivos de la División de Inteligencia de la Región Policial de Lima Centro, Equipo Policial 2, con participación del personal de la Comisaría APNP Piedra Lisa, intervinieron y detuvieron en flagrante delito a dos presuntos integrantes de la banda criminal denominada Los Rápidos de Ancieta. La intervención se realizó aproximadamente a las 21 horas en las inmediaciones de la avenida Túpac Amaru, cuadra 9, cruce con la calle Enrique Anaya Quintana, en Santa Anita, donde fueron detenidos Pedro David Cortés Malaverde, 48, y Miguel Ángel Vázquez Roque, de 39, ambos con antecedentes policiales vinculados a delitos contra la seguridad pública y el patrimonio. Durante el registro e intervención policial se logró incautar un arma de fuego tipo revólver con la serie erradicada, 6 municiones, así como también un vehículo mayor marca Nissan de placas de rodaje BOD229 de propiedad de uno de los capturados. Asimismo, también se encontraron una cámara fotográfica, una laptop y equipos celulares con valiosa información, especies cuya procedencia no pudo ser acreditada en el momento de la intervención a los detenidos. De acuerdo con todas las investigaciones preliminares, los intervenidos serían presuntos autores.

0: del delito contra la seguridad pública en la modalidad de tenencia ilegal de armas de fuego y municiones y estarían vinculados al presunto robo de inmuebles utilizando para ello el vehículo hoy incautado. La Policía Nacional del Perú continúa con todas las diligencias e investigaciones correspondientes, no descartándose su presunta vinculación con otros hechos delictivos registrados en el sector este de Lima, entre ellos extorsiones, sicariato y robos agravados. Los detenidos y el arma de fuego, municiones, vehículo y demás especies incautadas fueron puestos a disposición de la autoridad competente para las diligencias de acuerdo a ley.
1: Y en Santa Anita, la policía interviene en laboratorios ilegales de drogas sintéticas. La División Antidrogas e Inteligencia Policial permitió dar un duro golpe. Aquí los detalles.
2: Oye, ¿te vas a caer hoy? Quédate ahí.
0: La policía desarticula organización criminal transnacional que traficaba drogas sintéticas. En mega operativos intervino inmuebles en Santa Anita y San Martín de Porres, donde se encontraron laboratorios clandestinos, maquinaria para la fabricación de pastillas y sustancias sintéticas. Un exitoso trabajo de inteligencia, seguimiento e investigación realizado durante más de un año permitió a la Dirección Antidrogas de la Policía del Perú, en coordinación con la Dirección General de Inteligencia del Ministerio del Interior de Gemín, desarticular a la organización criminal transnacional dedicada a la elaboración, transporte y comercialización de drogas sintéticas en el ámbito nacional e internacional. La operación se ejecutó tras establecerse la existencia de laboratorios clandestinos de producción a gran escala, en cumplimiento de una resolución judicial. Se realizaron medidas de detención, allanamiento y descerraje con participación de 80 efectivos policiales, 14 fiscales, 7 defensores públicos y personal especializado de SUNAT y aduanas. Uno de los principales puntos intervenidos fue un inmueble ubicado en San Martín de Porres, donde funcionaba un laboratorio industrializado de drogas sintéticas. Allí fueron detenidas las siguientes personas: André Eduardo Palma Quiroz, de 31, alias Maicelio o Chato; José Didier Saturno Chávez, de 24, alias Jaime. En este lugar, los agentes encontraron una máquina empastilladora con capacidad para producir 6.000 pastillas por hora, además de una máquina cortadora, 14 moldes, 3 máquinas secadoras, 2 trituradoras y otros equipos también utilizados para el proceso de elaboración. También se hallaron pastillas de color rosa y sustancias pulverulentas que serán sometidas a las pericias correspondientes. La intervención también permitió ubicar un mini laboratorio en Santa Anita, donde se decomisaron pastillas de drogas sintéticas de diferentes diseños y colores. Además, marihuana, una prensa metálica para la fabricación de pastillas, moldes, balanza y materiales de laboratorio. Asimismo, también se encontraron ampollas de fentanilo y morfina. La operación Perseo es resultado de acciones de inteligencia operativa luego de que se identificaran indicios sobre las organizaciones transnacionales que buscaban establecer en el país centros de producción de drogas sintéticas asociadas al fentanilo, MDMA, y ketamina y tusi. Como parte de la investigación, fueron intervenidos 2 integrantes de esta red también en marzo del 2026 en el Agustino, incautándose 1.200.000 pastillas de metanfetaminas, además 1.600 frascos de ketamina y cerca de 5.5 kilos de cocaína. Las diligencias continúan bajo responsabilidad del personal especializado de la Dirandro, en permanente coordinación con la DIGEMIN, a fin de identificar a todos los integrantes y determinar el alcance de la estructura criminal y sus conexiones nacionales e internacionales.
1: Hay un crimen que ha llamado la atención ayer en el cercado de Lima, en la zona de Morales Duarte. Han asesinado a balazos a un reciclador. La policía especula que se trataría de un presunto ajuste de cuentas, pero realmente ha llamado la atención porque un reciclador, ¿qué cantidad de dinero puede tener para, digamos, entregar dinero en un cobro de cupos que aparentemente sería el móvil del crimen? Veamos lo que pasó en el centro de Lima, cercado de Lima, en la zona de Morales Duarte.
3: Con disparos a quemarropa y sin darle tiempo a reaccionar, un hombre fue asesinado en la cuadra 3 de la avenida Morales Duárez, en el cercado de Lima. La víctima fue identificada como Cristino Luciano Ruiz Yaque, de 48 años, quien se dedicaba al acopio de chatarra en la zona. Ruiz Yaque recibió múltiples impactos de bala en diferentes partes del cuerpo y murió en el lugar. La policía maneja como una de las hipótesis que se trataría de un presunto ajuste de cuentas relacionado con una extorsión, por lo que ya se investiga que habría motivado el ataque. Según los vecinos, dos sujetos habrían llegado a bordo de un automóvil color plomo. Uno de ellos habría descendido provisto de un arma de fuego y disparado a quemarropa contra la víctima. Tras el ataque, los presuntos sicarios se habrían retirado rápidamente a bordo del vehículo.
4: ¿Y saben por qué habría sido? Si saben, si están
5: por... Por los venecos que, bueno, le han disparado en el corazón, ¿no?
4: Le han disparado. ¿Sabían si es que él estaba pagando cupos, si lo
5: no,
4: estaban...
5: Debía.
4: Ah, ¿les debía a ellos?
5: Les debía a otras personas, a otros clientes.
4: Típico.
6: Claro, me imagino que si acá en realidad
5: ellos vienen moto.
6: Esta zona es oscura. Si usted pasa
7: no
6: acá 7 horas, no hay luz,
7: no hay cámara.
6: Allá solamente
5: no hay cámara,
6: no hay nada.
3: Los vecinos también manifestaron que se trata de una zona desolada y que carece de seguridad, situación que incrementa la preocupación de quienes viven y trabajan en el sector.
8: Confiado, señor, muy desconfiado. Deberían poner cámara acá.
6: No hay nada. Acá no hay seguridad, no hay nada.
5: Además, también, nosotros queremos que porque los fumones también se paran acá y los policías no hacen nada tampoco.
4: Territorio abandonado.
6: Sí. Así como usted ve ahorita, basura, abandonado, que el otro, por allá vive gente.
5: Bien.
3: Ahora, los pesquisas de la policía continúan realizando las diligencias para reconocer a los responsables y establecer su ruta de escape. Todo ello para esclarecer las circunstancias del crimen y determinar finalmente el móvil de este asesinato.
1: Nos vamos ahora hasta Lima Norte, porque en Comas han capturado a una banda de extorsionadores conocidos como los Lancheros. Estos delincuentes fueron capturados con gran cantidad de explosivos.
9: Para el carro, mierda, para el carro.
0: Realizan operativo policial en el marco del Plan de Seguridad Ciudadana y la lucha contra la criminalidad, logrando intervención de tres integrantes de la banda criminal denominada Los Lancheros. Involucrados en el presunto delito contra el patrimonio y extorsión, delito contra la seguridad pública, peligro común por tenencia ilegal de materiales peligrosos explosivos. La captura se desarrolló a las 14:30 horas en Avenida Túpac Amaru, intersección con Avenida Belaunde. Se trata de Luis Enrique Uturrungo Marcos, de 60 años, alias El Lanchero, quien manejaba la cuenta receptora de las extorsiones. También se capturó a Héctor Poma Espíritu, de 48, alias Chavetero, Teofilio César Grados Rojas, de 39, alias El Cutervino, Bubú. Especies incautadas durante el operativo: tres celulares con valiosa información. Incluye también datos de recepción de dinero, pero también mensajes extorsivos, 4 tarjetas de crédito, 30 billetes de 100 soles, también 2 billetes de 50 soles, 3 billetes de 20 soles, 8 billetes de 10 soles y 40 soles en monedas. Además, 3 vehículos mayores de placas de rodaje 609-770, además C3Z501 y 4AV658. También 4 emulsiones de cartucho de dinamita. Todo se da por información de la policía de la División de Investigación de Extorsiones, base Lima Norte, a mérito de una denuncia de una persona transportista, cuya ruta es la avenida Tupac Amaru hasta el cementerio de Belaunde. Señala ante la policía que desde el 2024 hasta la actualidad viene siendo víctima de extorsión por parte de 3 sujetos, alias Chavetero, alias Cuterivino Bubú y Lanchero. Los mismos que extorsionan a todos los vehículos informales que cubren dicha ruta, a la cual cobran 20 soles semanales por cada vehículo mediante el aplicativo Yape, así como también cobros presenciales. Tras un trabajo de seguimiento y de campo, la policía logra capturar a estos delincuentes. No se descarta que otros también delincuentes estarían inmersos en este delito y formarían parte también de esta misma banda criminal, dedicados a la extorsión de transportistas. Cae entonces banda criminal, denominados los Lancheros.
1: Nos vamos con noticias policiales internacionales. Ha caído un presunto depredador de menores. Este hombre ha sido detenido por corrupción de menores y pertenece a una organización que justamente trafica con esto. Veamos.
7: Una investigación que comenzó siguiendo delitos relacionados con la corrupción de menores terminó llevando a la policía española hasta una comunidad virtual vinculada con violencia extrema. En Avilés, Asturias, agentes de la policía española detuvieron a un hombre por su presunta participación en los delitos de pertenencia a grupo criminal y corrupción de menores en el entorno de la comunidad descrita por la policía como violenta nihilista, conocida como The Com. Los investigadores detectaron a un ciudadano español que estaría involucrado en delitos relacionados con la corrupción de menores, pero las pesquisas revelaron además un contacto financiero con un exmilitar de la Marina de Estados Unidos. Este exmilitar está acusado de varios delitos graves, entre ellos posesión de pornografía infantil y generación de actos de tortura infantil. Su mayor exponente es precisamente Dacom. Entre las actividades ilícitas que se desarrollan están ciberataques, extorsión, elaboración y distribución de pornografía infantil. Por el momento, la investigación sigue abierta y las autoridades no descartan nuevas detenciones.
1: 12. Vamos ahora con información internacional. Continuamos en Chile ahora. Tenemos que contarles que un joven muere baleado por una cadena de oro. Fue atacado tras resistirse a un robo en la zona de Colina. Vamos hasta Chile.
7: Un robo terminó en tragedia en una plaza de Colina, en Chile. Un joven terminó gravemente herido después de ser atacado a balazos durante un intento de robo. La víctima habría sido atacada luego de resistirse al asalto de una cadena de oro que llevaba consigo. De acuerdo con información preliminar, el joven estaba cerca de unos departamentos, concentrado en hacer una pirueta. En ese momento la escena cambió. Habría sido abordado por una cantidad indeterminada de personas que intentaron robarle la cadena de oro. La víctima se habría resistido al asalto y entonces uno de los involucrados sacó un arma de fuego y disparó. Uno de los proyectiles impactó al joven en la zona abdominal. Pese a los esfuerzos realizados, se confirmó el fallecimiento del joven debido a la gravedad de las lesiones. Ahora la investigación busca reconstruir lo ocurrido y determinar quiénes participaron en el ataque. Así, un robo que comenzó con el intento de llevarse una cadena de oro terminó con una víctima fatal y una investigación policial en marcha en Colina.
1: 5 de la mañana con 34 minutos. Los prófugos de la justicia tienen un espacio aquí en PBO, ya que no son capturados, y evidentemente hay que poner en evidencia esto, porque el Ministerio del Interior a lo largo de tantos años no puede, a través de la Policía Nacional, detener a estos sujetos que deberían de estar presos y detenidos por pedido de la justicia, además. Juan Silva Villegas es el que encabeza esta penosa y vergonzosa lista. Tiene ya 1.561 días prófugo de la justicia Juan Silva Villegas. Usted puede llamar al 0800-40007. Se ofrece por Juan Silva Villegas, ex ministro de Transportes durante el gobierno de Pedro Castillo, 50.000 soles de recompensa. Muy bien, vamos a recordar también que hay otro prófugo de la justicia peruana, ya que es el señor Jorge Cuba, cumple ya 418 días como prófugo
10: de la justicia, sentenciado, hay que recordar todos los días, esto es importante, a 24 años por el caso Metro de Lima. Quique Bravo.
1: Vamos cerrando la primera parte del programa con grandes criminales de la historia. Hoy viene la reseña de un terrible crimen que cometió un sujeto conocido como el Chacal de Nahuel Toro. Veamos.
11: Hola, soy Nicole Salinas Vigio y estos son los grandes criminales de la historia. Hoy hablaremos de El Chacal de Nahuel Toro, asesino chileno que conmocionó al país en los años 60 por sus múltiples homicidios en solo una noche.
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11: Nezahualcóyotl Camacho, conocido como el Chacal de Nahuel Toro, se convirtió en uno de los asesinos más infames de Chile tras perpetrar múltiples asesinatos en agosto de 1960. Camacho era un campesino extremadamente pobre que, tras conocer a Rosa Elena Rivas, una mujer también campesina de escasos recursos, vivió con ella y sus hijos en Nahuel Toro. En un momento de desesperación y, según se dice, en un estado alterado por el alcohol, Camacho asesinó a la mujer y a todos sus hijos. Los mató con un machete, herramienta que usaba en sus labores diarias, y abandonó los cuerpos en la casa familiar. A partir de ese momento, la policía tardó varios meses en capturarlo. Se sabe que Camacho vagaba de un lugar a otro en zonas rurales, lo que complicó la investigación. Sin embargo, su descripción e impacto mediático del caso movilizaron con más ahínco a las autoridades, quienes finalmente lograron detenerlo en una operación especial. En su captura, el rastro de pruebas fue esclarecedor. Camacho confesó el crimen y reveló detalles de la masacre, como que asesinó a Rosa y a sus 5 hijos, incluyendo a un bebé, porque se sentía atrapado en su propia situación de desesperanza y pobreza. Irónicamente, durante su tiempo en prisión, Camacho experimentó un cambio radical, ya que aprendió a leer, escribir y comenzó a expresar arrepentimiento por sus actos. Pese a ello, este criminal tenía una sentencia de muerte. Finalmente, fue ejecutado por fusilamiento en 1963. Este fue el criminal de hoy y con nosotros será hasta la próxima.
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1: 5 de la mañana con 38 minutos, nos vamos a ir a la primera pausa del programa. 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
10: En La Libertad, donde vaya, donde esté, maneje con mucho cuidado siempre la recomendación a esta hora, oportuna también, y que es muy importante cuidarse de la salud también si sale tempranito, abrigarse. Aunque el Senami, aparte de lo impredecible que es el clima ahora en Lima y en todo el país por el fenómeno El Niño, ha dicho que Lima literalmente arderá. Literalmente.
1: Están alertando de que en Lima, en la época ya de verano, empezando diciembre, enero, exacto, vamos a llegar a 37
10: grados. 37
1: grados,
10: imagínense, nunca Lima en su historia, obviamente, Lima que es bastante húmeda, ¿no? Ha tenido o podría tener estas temperaturas, así que preparémonos. Yes. Vamos a ir una pausa breve y volvemos con mucho más aquí en la multiplataforma de PBO. No se vayan.
12: Cinco y cuarenta. 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
1: En biografías a continuación, aquí en PBO, en esta parte histórica del programa, vamos a ir con la reseña de Marco Polo, el navegante. Usted debe conocer un poco más sobre este ícono de la historia.
12: 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Marco Polo nació el 15 de septiembre de 1254 en Venecia, República de Venecia. Mercader, al igual que su padre y tío Mateo, a los que acompañó en uno de sus viajes en 1260 desde Bucoro, en Uzbekistán, a China, donde permanecieron durante unos años en Kaifeng, capital oriental del emperador mongol Kublai Khan. Años después, realizaron su segundo viaje a China, en 1275. Formó parte del cuerpo diplomático de Kublai Khan y durante 3 años fue gobernador de la ciudad china de Yangzhou. Su padre y su tío fueron consejeros militares del emperador. Permanecieron en China hasta el año 1292, cuando partieron como escoltas de una princesa china llamada Kuo Kuo Shen en un viaje por mar hasta Irán y finalmente a su ciudad, Venecia. En 1295. En 1298 fue capitán de una galera veneciana en la batalla que enfrentó a las flotas de Venecia y Génova. Fue apresado por los genoveses. Durante su encarcelamiento, dictó a un compañero el relato de sus viajes. En 1299 fue puesto en libertad y volvió a Venecia. Su obra, Los viajes de Marco Polo, es probablemente el libro de viaje más famoso e influyente de toda la historia.
2: sirvió de modelo para elaborar los primeros mapas fiables de Asia que se hicieron en Europa y despertó en Cristóbal Colón el interés por el Oriente, que culminó con el descubrimiento de América en 1492, cuando pretendía llegar al lejano Oriente. Marco Polo llegó a recorrer más de 24.000 kilómetros y muchos no le creyeron, llegando a pronunciar: "No he contado la mitad de lo que vi, porque sabía que no me creerían". Marco Polo falleció el 8 de enero de 1324 en Venecia y está sepultado en la iglesia de San Lorenzo. 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
10: Muy bien, vamos ahora con Avance Digital. Bueno, ¿te imaginas? Yo le preguntaba a Quique Bravo Prado, precisamente porque va a hacer sus compras a los centros comerciales, ahora en Jesús María, ¿no? En el distrito donde vive. ¿Te imaginas? Vas a un centro comercial, a tu tienda favorita, Quique Bravo, y te encuentras con robots. Porque ahora los robots podrían encargarse absolutamente de todo en las tiendas. Es decir, atenderte, recibirte, saludarte, reponer productos. ¿Te imaginas un robot jalador en gamarra?
1: Ojalá que algún día los robots nos atiendan, porque hay gente altamente ineficiente que atiende en varias tiendas.
10: Ya no, pues te imaginas, sería una locura. ¿Sería improbable en gamarra o sí? Lo ves tú probable.
1: Hay colas en los centros comerciales donde tú estás parado ahí, te tiras 3, ya. 4, 5, 6, 10 minutos y no resuelven un problema que es tan sencillo de resolver, y ahí es donde pierdes tu tiempo. Pues,
10: un robot jalador.
1: Un robot jalador. Guarda que hay ropa tendida seguramente. No, cuidado. O
10: sea, de esos que te invitan, te llaman.
1: Ah, ok. Aquí jala gente.
10: Tu polito, ¿no? Ok. Listo. Ya lo he visto. ¿Qué era? Por favor, lleve su polo. Ya. Muy bien. Pero bueno, todo es probable, ¿no? Pero ya los chinos, como siempre, pues, ¿no? Están haciendo estos, digamos, inventos donde están involucrando cada vez más a la robótica, a los robots que ahora pueden manejar una tienda plenamente con robots. Nos vamos hasta Hong Kong. Adelante.
21: En un mundo digital que cambia cada segundo, esto no te lo puedes perder. Imagínate entrar a una tienda de conveniencia abierta a las 24 horas, pedir un producto y ver cómo un robot con forma humana lo toma del estante, te lo entrega y te cobra, sin que haya ninguna persona cerca detrás del mostrador. Eso ya es una realidad en Hong Kong, gracias a un robot llamado Xiao Gai. La empresa china Galbot abrió 3 tiendas de este tipo en Hong Kong, ubicadas en Hung Om, Wan Chai y el parque deportivo Kai Tak, cada una operada a las 24 horas por un solo robot humanoide del modelo G1. Xiao Gai mide 1 metro con 73 centímetros, tiene una envergadura de brazos de casi 2 metros y puede hablar en mandarín, cantonés e inglés con los clientes. El robot se encarga de reponer productos, identificar lo que pide cada cliente, tomarlo del estante y gestionar el pago. Todo esto sin el control humano remoto. Esta es la primera vez que Galbot expande este modelo fuera de China continental, donde ya opera casi 200 tiendas similares en unas 50 ciudades. Aquí está el concepto científico clave para entender por qué un robot así es tan difícil de construir. Existe una diferencia enorme entre inteligencia artificial que solo procesa texto como un chatbot y una que debe operar en el mundo físico, conocida como inteligencia artificial encarnada. Mientras que un chatbot solo necesita entender palabras y generar una respuesta, un robot como Xiao Gai tiene que percibir su entorno con cámaras y sensores, entender en tiempo real dónde está cada objeto, calcular cómo mover su brazo sin chocar ni dejar caer nada, y ejecutar esa acción físicamente, todo en cuestión de segundos. Ese proceso se llama en robótica el ciclo de percepción y acción, y es una de las razones por las que la robótica humanoide avanza más lento que la inteligencia artificial, que solo trabaja con texto o imágenes en una pantalla. Antes de este lanzamiento, robots con la misma tecnología de Galbot compitieron en los World Humanoid Robots Games en Beijing, ganando medallas de oro en escenarios de hogar, restaurantes y tiendas. Según la propia empresa, esa misma base tecnológica es la que ahora se aplica en las tiendas de Hong Kong, sin necesidad de programar un sistema distinto para cada tarea. Que un robot pueda pasar de ganar una competencia a atender clientes reales en la calle nos muestra qué tan cerca estamos de que la inteligencia artificial deje de vivir solo en pantallas y empiece a compartir el espacio físico con nosotros todos los días. Porque el futuro ya está aquí y se escribe en código. Yo soy Jessica Pocket y esto fue Avance Digital, solo aquí en PBO.
1: De la mañana con 51 minutos, vamos a ir a una pausa. Luego de la pausa venimos con nuestra secuencia Historia que Inspiran, con el tip del negocio para los emprendedores, con Business on Business, perdón, con Mauricio de Canseco, y por supuesto con las efemérides para el día de hoy. Más adelante, el tigrillo Carlos Alberto Navarro con la nueva intención que tiene el cienciano del Cusco, que va a enfrentarse de visita al Montevideo City. Y está ganando en el partido global 2-0. El Cienciano tiene toda la posibilidad de clasificar a una instancia más en la Copa Sudamericana y todos esos detalles los traerá el tigrillo Carlos Alberto Navarro. Ya de clásico ya no quieren hablar y algunos.
10: Sí, no, sobre todo los de la Alianza, me imagino.
1: Me imagino, básicamente. Aunque han quedado algunos ecos.
10: Los rezagos
1: del partido.
10: Los rezagos del partido.
1: Duro partido. Vamos a la pausa.
4: Cinco y 52. 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
3: Cinco y 55.
1: 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Nos vamos con historias que inspiran. La historia de la señora Amelia Núñez. Usted escucha el nombre Amelia Núñez y seguramente no tiene ni la más remota idea de quién se trata, ¿no es cierto? Bueno, Amelia Núñez es la creadora de la marca Crepier, de estas carteras que todo el mundo, todas las damas específicamente, quieren tener. Pero la señora empezó haciendo cojines, empezó desde abajo y ahora tiene una tremenda marca internacional.
10: Una verdadera tremenda, ¿no? Historia que inspira, por supuesto, contagia de esta historia que, como muchas, por supuesto, es inspiradora porque siempre empieza desde abajo, ¿no? Con un sueño.
1: Viene Amelia Núñez aquí en Historias que Inspiran con Sandra Ramírez.
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5: Pasó de coser cojines en su casa a tener una marca de producción en Asia. Soy Sandra Ramírez y esta es la historia de Amelia Núñez.
6: Antes de tener tiendas en varias ciudades del Perú, Amelia cosía cojines decorativos en casa mientras criaba a sus hijos. Con una pequeña máquina de coser que le regaló la abuela de su esposo, comenzó a interesarse por la elaboración de carteras. Luego llegaron los maletines y con el apoyo de su esposo, nació una idea de negocio. En 1978, un vendedor la animó a crear su propia marca. Sus primeras clientas fueron sus amigas. Después llegaron los bazares y tiendas especializadas. En 1988, creó un portacosméticos y 4 años después abrió su primera tienda. El crecimiento continuó en 1994, que nació su línea para mujeres, y en 2003 comenzó la producción en China. Incluso en 2016 llegó a Ecuador, y hoy Crepier tiene más de 20 tiendas en el Perú y más de 50 corners en Perú y Ecuador. Así su historia comenzó en casa, creció con trabajo, constancia y determinación, para una peruana que también triunfa en el extranjero.
5: Esa fue la historia de Amelia Núñez, una peruana que también triunfa en el extranjero. Así que con esa historia de inspiración, comienza bien el día en PBO.
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10: Muy bien, Quique Bravo, vamos ahora, ¿qué te parece? Con Business on Business, con el buen Mauricio Díez Canseco, y le va a enseñar a los empresarios, a los emprendedores, cómo franquiciar, qué es una franquicia, qué es este modelo de negocio. Es decir, Quique Bravo es un exitoso comerciante, ya tiene una marca reconocida y va a vender, ¿no?, a un emprendedor su marca para, mediante un acuerdo comercial, ¿no?, trabaje su modelo de negocio. Quique Bravo le da el secreto del éxito, ¿no?, y utiliza su marca. Correcto, así más o así menos es. Manejan las franquicias hoy en día. Pero todo tiene un procedimiento. ¿Y quién mejor, ¿no?, que Mauricio Díez Canseco nos lo cuenta? Nos da los datos, por supuesto, aquí en Business on Business.

0: Mauricio, ¿qué condiciones debo cumplir antes de franquiciar mi negocio?
1: Esta pregunta es buena. Mauricio, ¿qué tengo que hacer para franquiciar mi negocio? Tip número uno. Lo primero que tienes que hacer es crear tu emprendimiento. Y ahí sí tienes que tener mucho cuidado, porque tienes que elegir qué negocio vas a empezar, qué producto vas a vender, cuáles van a ser las características de este producto, el precio, cómo lo vas a vender, etcétera, etcétera. Segundo, la marca. La marca es importantísimo. De esta manera te van a diferenciar. Cuando tu producto tenga la marca, ese será su nombre y apellido. Número 3. Atención, número 3. Es importantísimo que para poder franquiciar, demostrar que realmente tu negocio funciona y es rentable. Así que suerte, si quieres franquiciar, este es el momento. Chao.

0: Muy bien, ya lo saben, han conocido más de lo que es este modelo de negocio importante, por supuesto, para todas las personas que de repente tienen esa curiosidad, ¿no?, de la franquicia. Esto es muy importante para todos ustedes. Muy bien, Quique Bravo, vamos ahora, por supuesto, con las efemérides. ¿Qué pasó una fecha como hoy en la historia? Quique Bravo, como siempre, como buen profesor de historias, nos va a recordar que una fecha como hoy, en 1948, se crea la Policía de Investigaciones del Perú, lo que se conoció antes como la PIP. Quique Bravo.
1: Así es.
0: Grandes 15, investigadores.
1: 1509, que fue el número que le pusieron a Imael Guzmán cuando lo capturaron.
0: La
1: en PIP. Honor a este día.
0: Tengo mi tío que fue PIP. ¿No? Respetadísimo. O sea.
1: Los populares rayas.
0: Los rayas. Cuidado que viene el raya. Cuidado. Cuidado. En 1254 nace Marco Polo, que ya hemos contado un poquito en biografías. En 1983 se enfrentan Orlando Romero y Ray Bum Bum Mancini. Una de las mejores peleas de boxeos, creo yo, de la historia, Quique Bravo.
1: No tanto como la mejor pelea de la historia, pero teníamos mucho... muchas esperanzas de que Romerito, como se le decía, ya le dé a Ray Bum Bum Mancini, que venía precedido por haber peleado anteriormente a este encuentro pugilístico, haber peleado con un coreano al que terminó matando. El coreano en un nocaut cayó mal y falleció. Y así llegaba Bum Bum Mancini a enfrentarse a Romerito. Pero había hasta temor de que le pudiera pasar algo a Romerito.
0: Claro, pero eran épocas indiscutiblemente donde la familia no se reunía en las casas para ver un boxeo, o sea, un encuentro, ¿no? Era impresionante. Venían los vecinos, ¿no?, al pituco del barrio ahí que tenía su televisor a color, ¿no?, o su televisor para ver o un partido de la selección o un encuentro de esta magnitud.
1: Alguna vez se había publicitado, recuerdo, una pelea de Mike Tyson y todos estábamos listos para... había preparado la comida, que la gaseosa, que el roncito, que la chelita.
0: ¿Y qué pasó?
1: Te sentabas a ver la pelea y Mike Tyson la acababa en 20 segundos.
0: En 20 segundos.
1: Y se acababa la pelea.
0: Sí. Claro, por supuesto, pero ahí
1: rapito, nomás era Mike Tyson. Claro. Pero en este caso de Romero sí duró bastante la pelea, fue muy buena.
0: Cuando Mike Tyson está en su prime.
1: Así es. O Mike Tyson cuando estaba en su prime, no te dejaba ni un minuto vivo.
0: La bestia peleando, ¿no? Increíble. Pero bueno, este y otros acontecimientos, por supuesto, los recordamos solo aquí, en las efemérides con Quique Bravo.
2: ¿Qué tal? ¿Cómo están? Estas son las efemérides para hoy aquí en PBO Noticias. ¡Empezamos! Un día como hoy se crea la Policía de Investigaciones del Perú, la PIP. Se dedicaban a investigar. Esto pasó en el año 1948. Ahora todos los policías fueron unificados, ¿no? Pero la PIP eran los conocidos rayas, los conocidos por haber y ser muy minuciosos en cuanto a la observación y la vigilancia. Un abrazo para la Policía de Investigaciones de Perú, a todos los que en algún momento fueron parte de la Policía de Investigaciones de Perú y que ahora están en la IRINCRI, en la investigación criminal. Les cuento. En el año 1948 se crea la Policía de Investigaciones de Perú, la PIP. El entonces presidente de la República, José Luis Bustamante Rivero, expidió una resolución otorgando autonomía e independencia funcional al Cuerpo de Investigación y Vigilancia, así se llamaban antes, CIP, y se crea la Dirección de Investigación y Vigilancia como órgano superior de comando. En 1960 se le cambió el nombre a Policía de Investigaciones de Perú. Esta institución tenía como misión la investigación de los delitos, la seguridad de los funcionarios, la prevención en el caso de eventos oficiales y el apoyo de las labores de justicia. Hoy en día, como les digo, las fuerzas policiales han sido unificadas en una sola institución llamada Policía Nacional de Perú, la cual tiene direcciones especializadas en cada actividad. Un día como hoy nace Marco Polo, uno de los más grandes navegantes de la historia. Les cuento un poco, les cuento. Marco Polo nació en Venecia un 15 de septiembre de 1254. Él fue un mercader y viajero veneciano, célebre por los relatos que se le atribuyen del viaje al Asia Oriental, manuscritos por Ruchicero de Pisa, con el título original de Il Milione, y conocido en español como Los Viajes de Marco Polo. Relato que dio a conocer en la Europa medieval las tierras y civilizaciones del Asia Central y China. Un día como hoy, efemérides deportivas, Orlando Romero enfrenta a Ray Bum Bum Mancini. Yo recuerdo claramente ese día, eso pasó en el año 1983, todos teníamos en Romerito nuestra gran esperanza de poder obtener un título mundial. Entra a pelear con Mancini, ¡pum!, cae noqueado. Pero bueno, valió el esfuerzo, les cuento. En el año 1983 en Estados Unidos se realiza la pelea entre el boxeador peruano Orlando Romero y el estadounidense Ray Bum Bum Mancini. Además, Mancini venía de noquear a un rival y de haberlo llevado hasta la muerte por la caída en ese nocao. Así que como que daba un poco de temor lo que le podía pasar a Romerito. El boxeador peruano pelea entonces ante Ray Bum Bum Mancini en Nueva York.
1: Él lo derrotó a Mancini, a Romerito, en el Madison Square Garden. El zurdo trujillano, a pesar de que intentó, no pudo con este gran boxeador que era Rainbow Boom Mancini, quien entonces poseía el título de campeón en la certificación AMB. El peruano entonces estuvo a punto de despojar del título mundial de los ligeros a Mancini. La potencia de los puños de este boxeador hacía temblar a cualquier rival con el simple hecho de escuchar su nombre, ya que, como les digo, en su anterior defensa del título, el año anterior, acabó con la vida del retador coreano Duk Ko Kim. Por ello se esperaba que a Romerito le suceda algo muy similar y había miedo, como les digo, o peor, al enfrentar a un rival de tal calibre. Orlando Romero nació en Trujillo un 13 de julio de 1959 y fue uno de los mejores boxeadores que tuvimos en nuestra historia. Se retiró luego en el año 1986. Estas fueron las efemérides hoy 15 de septiembre. Deje sus comentarios y comparte este video si le gustó. Ahora sí me voy. Chao. Listo, nos vamos a la pausa. Luego de la pausa viene el tigrillo Carlos Alberto Navarro con los estertores de lo que ha quedado del clásico del fútbol peruano. Hay algunas quejas por parte de Universitario de Deportes, porque no los han dejado a algunos de estar en el palco, a otros no los dejaron subir a la cancha. Todo eso va a tener usted con el tigrillo Carlos Alberto Navarro y con la posibilidad abierta absolutamente del Cienciano del Cusco de pasar a una nueva ronda en la Copa Sudamericana. Está ganando en el global 2-0, tiene que enfrentar a Montevideo City de visitante. Es el Cienciano, como se cuestionan siempre los enemigos, evidentemente, del Cienciano. ¿Solo un equipo de altura? ¿Solamente te gana el Cienciano en el Cusco? Bueno, eso lo va a tener que demostrar en la cancha para taparle la boca a los que piensan eso, los jugadores del rojo cusqueño.
3: Así es. Y en la política, ¿no? ¿Va a haber debate o no va a haber debate? ¿Porky se va a enfrentar a Techito, sí o no? El Jurado Nacional de Elecciones ya ha emitido un poco el cronograma, cómo sería. Todo
1: lo que sucede es que Rafael López Aliaga no es candidato a alcalde, pues. Claro. Él es candidato a teniente alcalde.
3: Teniente alcalde, correcto.
1: Entonces, bajo esa premisa, con las mismas leguleyadas con las que él se ha metido a la candidatura, dice, bueno, no puede debatir porque no es candidato, él es el número uno de la lista. Después del alcalde que se salió, que es el señor Rubio. Así que con una leguleyada lo puede sacar del debate.
3: Ya, sigue siendo un sancochado todo esto.
1: Todo es un tremendo sancochado. Bueno. Sí hay reelección encubierta, evidentemente. Esperemos. Vamos a la
3: Clarísimo.
1: Pausa. Vamos a la pausa. Más adelante viene Fili Bate con todos esos detalles. Pausa y venimos. Chau.
4: Seis y nueve. 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
4: 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Deportivo con Carlos Alberto Navarro, el Tigrillo. 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

0: El fútbol peruano, ese clásico que todavía tiene la herida abierta para los aliancistas y los de Universitario, algunos, como el que me sigue, le sigue echando sal a la herida. Ayer no fue suficiente el speech que se lanzó aquí en la mañana, invitado por uno, ¿no es cierto? No le diga, de repente Fili va a hablar, va a comenzar hablando, y bueno, el tema es que ayer en Campeonísimo siguió hablando Fili ya con Puchungo, con el Halder, con Jaime Mario, y polemizando sobre lo sucedido, ¿no es cierto? Y este resultado negativo para Alianza en Matute deja una sensación de que todo se quiere cambiar. En algunos, ¿no? Yo creo que ya ahora más calmados se darán cuenta que el partido es cierto, Alianza lo quiso ganar, pero con desorden no va a poder ser. El que se está yendo de alivio hasta el momento es Pablo Guede. Pero yo me imagino que ya de la... Porque, ojo, los administradores que hay hoy... Perdón, olvídense de administradores. Los dueños que tiene Alianza Lima ahora son identificados con Alianza. El señor es Armejos o Armijo. Armejo, ¿no? Armejo y Fara son aliancistas, pero recontra aliancistas. Entonces, a ellos les debe haber dolido en el alma el resultado. En fin. Pero esto ha traído rezagos y hubo denuncia ya pública ayer en L1 Max por parte de Franco Velasco Imparato, el administrador del equipo Universitario de Deportes. Dijo que no los dejaron pisar la cancha, subir a la cancha a los representantes de Universitario de Deportes que no fueran los jugadores y el comando técnico. Que les colocaron un palco, pero que tenían las ventanas cerradas y que si es que lanzaban una bomba lacrimógena se iban a... y ha dicho que Alianza no ha respetado el trato que le dio Universitario en el Monumental. Es decir, que no ha sido recíproco.
1: Cuando ellos tuvieron... también en condición de visita acá en el Estadio Monumental, tuvieron todas las facilidades, todos los requerimientos fueron atendidos y no tuvieron ningún tipo de inconveniente. Sin embargo, nosotros, cuando cada vez que vamos a Matute, tenemos el problema de dónde vamos a estar ubicados, que no podemos subir al campo, que tenemos que estar dentro del camerino, y a mí lo que me pareció una locura es que el jefe de seguridad me diga de que yo, personalmente, yo como Franco Velasco, no podía subir al campo de juego porque iba a incitar a la violencia y que la hinchada se iba a fastidiar, se iba a incomodar con mi presencia y que iban a iniciarse actos de violencia. Al final, con mi presencia o sin mi presencia, igual arrojaron objetos, igual nos tiraron objetos contundentes a la salida del equipo luego del partido, ¿no? Entonces, al final, terrible lo que nos ha pasado a nosotros en el Estadio Matute, ¿no?
0: Dicen que tampoco dejaron ingresar les impidieron ingresar a los miembros de seguridad particular de Universitario Deportes y cuando se trasladaban o intentaron trasladarse porque mandaron una comitiva primero. Dijeron, no, ustedes se van a ir a tal sitio. Y dijeron, oye, anda tú y tú, vayan para allá, vayan por delante. Y quisieron ir con su seguridad privada y no lo permitió Alianza Lima. Pero Alianza Lima emitió un comunicado ayer mismo, luego, por supuesto, de escuchar la posición de Velasco Imparato. Ante las versiones difundidas sobre la atención a la delegación visitante, es curioso, ¿no? Velasco le dice el rival, Alianza le dice el visitante. Escuchen, ¿ustedes creen que Jorge Nicolini le hubiese dicho a Alianza Lima el visitante? ¿O que el Beco Espantoso le hubiese dicho el rival a Universitario de Deportes? ¿Dónde se ha ido la categoría de dirigente? ¡Oh, my God! Como diría mi tigre. Es decir, ahora cualquiera es dirigente, cualquiera es un señor, como dice el tango. Ahí nomás lo dejo. El dispositivo de seguridad aplicado en el estadio

0: Radio Alejandro Villanueva, que dio la Auros al Perú. Corresponde al protocolo aprobado con anterioridad al partido por las autoridades competentes. Ese protocolo, dice Alianza, establece las ubicaciones asignadas a las delegaciones, la zona de circulación restringida y las condiciones aplicables durante el desarrollo del evento. El club ejecutó dicho protocolo en los términos establecidos y no aplicó ninguna disposición distinta a lo previamente acordado. Las ubicaciones y condiciones aplicables a ambas delegaciones fueron las establecidas en dicho protocolo y eran de conocimiento previo de las partes. La U dice que no. El club cuenta con la documentación del dispositivo, etcétera, etcétera, etcétera. Entonces la gente ahí se queda en el medio y dice, ¿cuál de los dos dice la verdad? ¿Cuál de los dos miente? ¿Cuál dice el... ¿Cuál habla en un porcentaje de la verdad y cuál habla en un porcentaje de la mentira? Increíble. Esto, yo verdaderamente no entiendo cómo la nueva administración de Alianza o la nueva de la U, que no tiene tanto tiempo en el cargo, ¿ok? Y digo esto porque Velasco empezó creo que en agosto del año pasado. ¿Cómo no uno puede cruzar la pista e ir donde el otro? O sea, ¿qué se pretende? ¿Ustedes saben lo que es el uno sin el otro? O sea, ¿ustedes saben lo que ganarían y lo que significaría como mensaje en este momento que el país está convulsionado por los delincuentes, donde han matado a un niño, dice, de 13 años? Ah, y acusan a barristas, no sé ni si de uno o de otro equipo. ¿Ustedes saben el mensaje que daría? Ojo, y no estamos hablando de gente que esté no preparada, no para dirigente, digo, pero preparada para la vida, porque el señor Velasco Imparato es abogado. Yo no voy a hablar del señor Arosemena, hablaría de Fernando Fara y del señor Armejo. O sea, extender, tirar los puentes, tener una reunión, una cena, un alto al fuego, ¿no sería conveniente? ¿O es que la Presidenta de la República los tiene que convocar al Palacio, que no sería una mala idea, y ponerlos en su sitio? Señores, la seguridad se la damos nosotros, el país, perdón, el Estado. ¿Ok? Si quieren ustedes, de hoy en adelante, ustedes corren con los costos de seguridad. ¿Cómo les suena eso? Porque la autoridad se tiene que imponer, pero también uno tiene que poner de su lado. Entonces, Alianza y Universitario, déjese de cuatro cosas, para no decir un término elevado a esta altura de la mañana, cuando los chicos se van al colegio. Bueno. Y ayer Alianza tomó sus precauciones, por supuesto, porque solicitó seguridad privada y externa para que estuviesen en las inmediaciones del escenario donde Alianza entrena, en Lurín, en lo que es conocido por nosotros, la gente que está cercana al fútbol, como EGB, que significa Ester Grande de Ventín, un complejo deportivo que hizo doña Catita con Jaime Noriega, ex dueños de Sporting Cristal, y que querían seguir metidos en el fútbol e hicieron este complejo que dicen que es buenísimo. Lamentablemente, una modificación en la reglamentación del fútbol hizo que los Ventín se fueran del fútbol porque no, tampoco son beneficencia. Ya bastante habían hecho por el fútbol los Ventín. Así es que, felizmente, no he conocido de algún incidente que se haya presentado en las inmediaciones de Lurín. 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Bueno, y la noche del jueves, Cienciano, subirá al escenario de la Sudamericana para enfrentar en el partido de vuelta al City Torque, al que venció el último jueves en el Garcilaso por 2-0. Sousa fue uno de los que anotó y el otro gol vino para dar una diferencia, para algunos no suficiente para clasificación. Claro, le había metido 4, si es que no me equivoco, a Lanús. Le metieron 6 a Botafogo. Entonces, el hincha ya se entusiasma y también a veces se le va la ecuanimidad. Con este resultado de 2-0, a mí me parece que es suficiente para un equipo que juega bien al fútbol y quiere clasificar. Porque para clasificar tienes que demostrar que eres superior al otro. Bueno, Cienciano ayer abordó el Pájaro de Acero en el Aeropuerto Internacional Jorge Chávez y precisamente Cristian Sousa, el hombre que metió el primer gol para el cuadro cusqueño, declara.
1: No, tranquilo, nosotros pensamos en el grupo, en el plantel que tenemos, con nuestras armas creo que vamos a hacer un buen partido en Uruguay y bueno, tratamos de no dar importancia a lo que digan los demás.
2: ¿Ves a Cienciano en semifinales?
1: Nada, te quiero decir nada, la llave está abierta y bueno, como te dije, prepararemos el partido de la mejor manera y buscar la victoria.
0: Matías Zúcar es otro hombre de gol. Recuerden que en un partido frente a Botafogo le metió 4 goles. Y ahí pasa la historia, por supuesto. Y el hombre quiere seguir escribiendo, por supuesto, unas líneas más.
2: Partido complicado en Uruguay, ¿no? Pero están con esa ventaja de 2 goles, ¿no?
1: Sí, va a ser obviamente complicado. Sí, porque es un equipo que está muy bien. Pero nosotros también tenemos nuestras armas y bueno, vamos a ir a jugar igual adelante.
2: ¿Dónde está esa clave para que Cienciano, con algún juego futbolístico que tiene consolidado, pueda clasificar?
1: Bueno, va a ser un partido complicado, hay que saber leerlo, hay que jugarlo como tal, son unos cuartos de final de Copa y bueno, va a ser muy complicado, pero creo que tenemos las armas suficientes para poder sacarla adelante.
0: Bueno, seguimos con más. Y este equipo de Cienciano tiene 4 atacantes reconocidos. Le sumaría un quinto, pero no va a poder estar en la partida, que es Alejandro Hover, que salió muy golpeado en el último encuentro ante el City en el 2-0. Otro de los atacantes es precisamente Carlos Garcés, el ecuatoriano, de experiencia, pero que tiene buen físico para correr, presionar en la altura y durar los 90 minutos. Ahora, como dice mi tío Lehalder, en la bajatura de Montevideo, el equipo debe de funcionar.
3: Está un poco tocado.
4: Sí, viene un lindo partido. Complicado como todos, sabemos que estar en esta fase pues cada vez se tiene que cometer menos errores. Y bueno, la verdad que he apenado por lo de Ale, pero bueno, seguro hay alguien que también es preparado para su mismo.
5: ¿Cuánto pesa ser el único equipo peruano que está compitiendo a nivel internacional? O sea, es bonito, pero también hay una gran responsabilidad.
4: Y la responsabilidad es siempre, todo, sea torneo nacional o internacional. Pues nosotros desde el inicio de año sabíamos que estamos un equipo grande y por ende debemos representarlo bien. Y sabíamos que ahora pues cada vez la responsabilidad está mucho más grande, sabiendo de que estamos ahí a la puerta de jugar cosas mucho más importantes, pero bueno, este equipo lo asimilamos muy bien y esperemos pues seguir avanzando.
6: ¿Cuánto cambia, Carlos, el partido ahora jugar de visita? ¿Está ya de cuánto cambia?
4: Mucho, cambia mucho porque pues seguro pues ellos en su cancha se hacen fuerte también, pero bueno, debemos hacer un partido muy inteligente, sabemos que tenemos una buena ventaja y bueno, esperemos estar todos concentrados y hacer un partido.
0: Y para cerrar el póker de atacantes que tiene el papá de América, vamos a hablar de Bandiera. ¿Ah? El pequeño, no es tan chato tampoco, atacante pero incisivo, que vino a jugar por el Grau de Piura. ¿Ah? Y que vaya que le causa dolor de cabeza y estuvo presente en esa jugada del primer gol ante Montevideo Torque cuando se mete por izquierda y saca el centro. Neri Bandiera, en declaración en el Aeropuerto Internacional Jorge Chávez.
7: Sí, obvio, estamos muy ilusionados, sabemos que sacamos una ventaja, no definitiva porque es un gran rival al que enfrentamos, pero bueno, tenemos la ilusión, la fe de hacer un gran partido y traer una clasificación y seguir haciendo historia con Cienciano.
2: ¿Dónde está esa clave para que Cienciano pueda sacar un resultado positivo y meterse a las semifinales como se
7: Vamos a hacer un partido inteligente, no meterse atrás. Sabemos que ellos tienen la obligación de salir a buscar. Tenemos que aprovechar esos espacios que van a dejar, tratar de golpear en los momentos justos y nada, y obviamente no meternos atrás porque si no va a ser un partido larguísimo y creo que vamos a tapar.
0: Bueno, estos son los partidos de la Sudamericana para la semana. Pon tu agenda. Y si te gusta el juego, apuesta para quien quieras. Juegan en Brasil a las 19 de Brasil. En Vasco da Gama frente al Independiente Santa Fe de Bogotá, Colombia. Colombia, el partido terminó empatado a cero. Y ahora jugará Sao Paulo el día de hoy también. El partido se juega a las 9:30 de Brasil, 7:30 de Perú. Juega Sao Paulo Boca, Quique. Buen partido, ¿eh? Va ganando Boca 1-0. Mañana miércoles, Atlético Mineiro. Cuidado con este partido. De aquí sale el rival de el Cienciano o el City Torque. Y juega frente a Santos, que le viene ganando por 2-0. Eso será mañana a las 7 de Brasil, 5 de la tarde. O sea, cuando estemos en campeonísimo vamos a saber el resultado. ¿Y quién es el rival? ¿Del papá o del City Torque? Yo creo que del papá. Y a las 7:30, en transmisión para PBO Radio, la radio con fe del día jueves de Perú, juega el Montevideo City Torque ante el papá. En Libertadores también tenemos fuchibol. Claro que sí, mi querida Shawnee Max. Y en Libertadores la semana dice que comienza hoy, con el Platense que pierde 2-0 ante Fluminense. Liga de Quito perdió por la mínima con Palmeiras. El equipo de Corinthians le dará el vuelto tras el empate a Liga a Estudiantes de La Plata. Y Flamengo juega ante el Independiente del Valle, al que ganó de visita. Son los cuatro partidos entonces también de Copa Libertadores de América. Nos vamos hasta México, lindo y querido, porque, señoras, señores, los mexicanos decidieron contratar a través del Necaxa a quien fuera su jugador y capitán también, Juan Máximo Reynoso, quien dirigiera la selección peruana y últimamente a Melgar con poco éxito, se va al Necaxa.
3: Como la del profe Juan Reynoso, que sabe mejor que nadie lo que representa el necaxismo, sabe mejor que nadie las entrañas de este club, le ha tocado vivir diferentes etapas acá y encantados de la vida que estén aquí, darles la bienvenida oficialmente y repito que tengan mucho éxito y que pueda ser una gran etapa para todo el necaxismo.
8: Hoy regresar al club con las condiciones y las comodidades y todo el potencial institucional nos genera una responsabilidad mayor y ojalá en el corto plazo podamos reflejarlo en rendimiento y en resultado. Me embarga la emoción porque Aguascalientes fue donde nació mi último hijo. La verdad, vivimos 4 años maravillosos. Se extraña, todavía tenemos amistades dentro de la ciudad, pero sí ser muy puntilloso en qué equipo nos conviene ser. Va a haber momentos que nos toque presionar arriba, intermedio, atrás, atacar con 3 arriba o con 4. O sea, tenemos que convencerlos que cada semana es una prueba distinta y que ellos interpreten los momentos del partido para dar su mejor expresión. Entonces, nuestra intención es correr lo menos riesgo posible en cuanto a la metodología, pero sí abrirles la cabeza en el sentido que podemos ser muchos tipos de equipo con este plan.
0: Hablando de cabeza, el cabezón Reynoso se lo voy a recomendar a Hans Heineken, pero me dice Quique, pero eso, escúchame, en ese tamaño de mitra, me dice, va a invertir el doble, por lo menos, de lo que has hecho tú, mi querido Tigrillo. Bueno, hablamos de los peruanos que estuvieron en Chile el fin de semana, bueno, toda la semana, preparándose para la competencia que forma parte del Campeonato Mundial de Rally en Chile, Bío Bío. 3 pilotos peruanos que quedaron muy bien ubicados. porque en tercer lugar quedó Alex Helburn. En cuarto lugar, André Martínez. Y en quinto lugar, Eduardo Castro, que son precisamente los pilotos que dominan las competencias nacionales en la mayoría de... ¡Ah, oh, su madre! ¡Qué tal volada de los pilotos en este rally de Envío Bio! Y ahí aparece el auto de André Martínez, auspiciado por nuestros amigos de Enerjet. Escuchen, el solo hecho que viajen tres pilotos a una fecha del campeonato mundial habla muy bien de las competencias que han crecido, porque acá solamente teníamos el rally auspiciado y organizado por la Federación de Automovilismo, ¿ok? Y ahora tenemos la competencia del rally móvil, que le ha dado, por supuesto, casi una doble participación a estos autos, que a la gente le encanta estar ahí, pero hay que siempre tomar sus precauciones. Y en ese sentido, debemos decir que las autoridades de automovilismo en el Perú se comportan con mucha responsabilidad. Nosotros nos vamos. Viene Free Batters and Rivadeneira, que promete ya no hablar de Alianza Lima, por si acaso, ¿eh?, ni de Universitario de Deportes en PBO TV. Para 276 compañías de cable somos ahora y 44 emisoras en todo el Perú de radio.
9: Seis y 38. 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
28: Hola, hola, hola, ¿qué tal? ¿Cómo están? Son 6 de la mañana con 44. Gracias a todos ustedes por estar ahí. Muy buenos días. Muy amables. Gracias por estar, como no, en el Facebook de PBO, como en el canal de YouTube de PBO. Comente, comparte, dele like, YouTube. Sus opiniones son recontra importantes para nosotros. Vamos a conversar sobre lo que hizo Keiko ayer. Miren qué tal contraste. Vamos a ver un contraste ayer claramente, ¿no? De cuando ha hablado Chang y cuando ha hablado, ¿no? Cuando han hablado otros ministros que parece que todavía no se han dado cuenta de la responsabilidad que tienen. Gracias por estar en Movistar, en cualquiera de sus vertientes, canal 35 o 735 de el Movistar HD. En los canales de Claro a nivel nacional, el 515, Claro es HD, 2318 tiene la definición estándar. Gracias por estar en cualquiera de los 276 canales de cable que llegan a ustedes gracias a la magia de la vía satélite de MiltonSat, como TV Cable Guanta en Guanta. Buenos días, Guanta. ¿Qué tal, Yurimaguas? Gracias a Cable Telestar en Amazonas, en Yurimaguas estamos. A un cuarto para las 7 en Tarapoto, en Telesoftnet. Buenos días, Iptel Solutions en Ayaviri. ¿Qué tal, Iplex? Conecta en Rioja. Grupo GPP Cable en Bambamarca. Buenos días, Cable Más Plus en Tarma. ¿Qué tal? ¿Cómo está usted acá en Lima? Que nos ve gracias a Fibersac. Gracias a los que nos ven en los celulares de Vitel, en su app TV 360. Cómo no, a los que están en Movistar Video, en Claro Video. Muy buenos días a los que nos ven en DirecTV Go, en Win, en Nuplin TV, en Best Cable y en Fácil TV App. Gracias a los que están en la radio, en simultáneo. A las 6:46 estamos en los 91.9 acá en Lima, en Chalhuanque, en Apurímac, 88.9, en Nazca, en Ica, 99.9 FM, en Paramount, en Barranca, 93.3, en Santa, en Chimbote, somos 100.1, en Moyobamba, en San Martín, 101.7 FM. Acá en Santa Rosa, en Lima, somos 99.5, en Chulucana, Fiura, seguimos siendo 94.7 FM. Bueno, Keiko comenzó a hablar del tema... el tema de la educación, y bueno, nos dio noticias casi confirmatorias, ¿no? El resultado de PISA, es decir, la prueba de entendimiento, de avance realmente cognitivo, educativo, ¿no? La suma de conocimiento de los niños peruanos es tristísima. Escuchemos a Keiko.
1: Hace algunos días atrás hemos recibido el resultado PISA, que es esta evaluación que se hace a nuestros alumnos y se hace a nivel mundial. El resultado ha sido muy triste, estremecedor para quienes somos autoridades, y es una lástima que estas cifras muestren que el Perú ha retrocedido 10 años. Ese es el resultado, y así de dramático se puede resumir la prueba PISA. Pero cuando uno luego entiende en dónde está parado, a partir de ese momento se construye el camino, hacia adelante y hacia arriba. A lo largo de estas semanas hemos tenido varias reuniones de trabajo, no solamente con el ministro, sino con todo el sector.
28: Bueno, y es verdad, el tema del SUTEP ha estado politizado. A la hora de la hora, el muy buen trabajo que realizó Chang en el gobierno de Alan García lo han querido derrumbar por tontería y media, ¿no es cierto? Sigue hablando Keiko del tema de la politización de la educación.
1: Gran parte de este retroceso se debe a la falta de institucionalidad. Creo yo también al odio político, que cree que cada gobierno que entra tiene que anular lo avanzado y con una varita mágica intentar crear algo nuevo. Yo lo he dicho en repetidas veces en la campaña, esa no es mi forma de pensar. Cuando hay algo que funciona y funciona bien, se debe de continuar. Y por eso yo saludo que el ministro de Economía, el ministro de Educación, que ha sido el mejor ministro de las últimas décadas, haya aceptado la invitación y él esté dirigiendo este sector tan importante, acompañado de un gran equipo técnico.
28: Bueno, el plan de desarrollo de educación está en muy buenas manos, hay que decir las cosas. O sea, Chang es un tipo que sabe y mucho. Y siempre les he dicho, además tiene muy buenos viceministros. Yo puedo dar fe, Miriam Ponce, de lo mejor que tiene Perú en educación. Pero sigamos escuchando el tema de los colegios, que yo estoy harto del diagnóstico. Miren qué tal diferencia, ¿no? Entre lo que puede hacer cualquier ministro, que si estamos mal. Ahora los congresistas van a los colegios y dicen qué mal está el baño, miren qué mal está el techo, miren una desgracia. Eso ya se sabe hace años. No repitamos los diagnósticos, soluciones. Hace años tuvimos un tipo muy bien tratado por la prensa. ¿Cómo se llama? Saavedra. No, que Saavedra es un capo, que Saavedra es un... Saavedra vino, nos contó un montón de cuentos. Y a la hora, ¿avanzamos? No avanzamos. ¿Mejoramos en la infraestructura? No mejor. Nos metieron la ideología de género, no sacó la ideología comunista de los textos escolares. Eso lo va a hacer Chang. Pero vayamos a escuchar el tema de la infraestructura.
1: Solo el 30% de los colegios del Perú tienen agua, desagüe y electricidad. Solo el 30%. Imagínense. Es una barbaridad. Con los recursos que tiene el país, es inaceptable ver estas cifras. Y gran parte de las trabas que existen en el Estado es que no tiene saneamiento físico legal. O sea, por no tener un título de propiedad, el Estado, nosotros estamos impedidos de ponerle las cosas básicas a nuestros niños. Por eso es que apelamos al Congreso de la República y vamos a dar nosotros también las normas para poder cambiar esto. No nos vamos a quedar de brazos cruzados como ha ocurrido en los últimos años. Vamos a transformar esos presupuestos en colegios modernos.
28: Lo de la construcción de los 2.000 colegios. A ver, hay colegios, los colegios de cemento demoran, pero hay colegios que tiene ya modulares, un plan perfectamente conocido por Chan, que se pueden hacer colegios ya armados para costa, sierra y selva, de lugares inhóspitos y complicados, en terrenos del Estado, que se hacen en 20 días. Acá la idea es que concatenen la municipalidad, el gobierno regional, el Ministerio de Educación, que pongan el terreno, la obra de saneamiento que es el agua, y ya está, porque hasta con pozos se puede hacer. Pero cuando habla de 2.000 colegios que van a hacer, es algo perfectamente viable. No vaya a pensar que es una gran meta, es una meta normal hacer 2.000 colegios. Es una meta normal y ella lo sabe, y lo sabe Chan también. Escuchemos a Keiko.
1: Y hemos planteado la construcción de 2.000 colegios nuevos. En los próximos 4 años construirán 500 colegios por año. Y la modernización y remodelación de 3.000 colegios más. Para que nuestros hijos puedan estudiar en un lugar digno. Y en este esfuerzo, además de la capacidad de gestión que tiene el Minedu, apelamos también al sector privado a que apoyen. Daremos todos los mecanismos para que ellos también participen.
28: A ver, la ideología de género y la ideología comunista está metida en la currícula hace años, porque hay ONGs extranjeras que lo impulsan, ¿no? Porque hay gente que considera que todavía hubo conflicto armado interno y patatín y patatán. Hay que sacar la ideología. Y eso está claro como objetivo principal de la currícula escolar. Veamos.
1: La currícula tiene que modernizarse, no tiene que tener ideología, tiene que tener datos, estadísticas, información real, donde vamos a fomentar nuevamente la lectura. Chicos, ¿ustedes leen libros? Ah, muy bien, es bien importante. Que todos los días traten de leer un poquito. A mí la lectura me la inculcó mi mamá. Ella me compraba cuentos, libros muy interesantes. Y eso es lo que vamos a traerles a todos ustedes.
28: Ok, no debe tener ideología, pero claro, hay que sacarlo. Pues. Hay que hacer las cosas. Y eso lo sabe hacer Chan. La educación satelital, se habla de esto como una quimera. Antes era más complicado, ahora existe el Starlink. Starlink es internet gratuito para el mundo, te lo da Elon Musk. Y tienes cómo llegar, claro, si tú no tienes una laptop adecuada, si tú no tienes un profesor capacitado, vas muerto. ¿Qué educación a distancia vas a dar? Pero escuchemos.
0: Hacer la presentación de lo que va a ser el plan educativo de los próximos 5 años. El ministro Chan, que considero yo, así lo consideran muchas personas, uno de los mejores ministros de educación, pues ha explicado paso a paso cuál va a ser las acciones que va a tomar este gobierno. Van a haber reformas de primera, segunda y tercera generación. La primera tiene que ver con la infraestructura. Y para eso será muy importante también las facultades que el Congreso de la República pueda dar a este gobierno. Tenemos que mejorar la infraestructura. Construiremos 2.000 colegios y modernizaremos 3.000 colegios adicionales. Gran parte del problema que ha habido es que solo el 30% de los colegios tienen infraestructura de agua, saneamiento y electrificación. Esto es terrible, que nuestros hijos estén estudiando bajo estas condiciones. Por eso es que vamos a modernizar las aulas, pero además de hacer la infraestructura, vamos a conectarlas. A través del primer ministro se está viendo la adquisición de internet satelital para que todos los colegios del Perú a mediados del próximo año estén ya interconectados. La segunda parte de la reforma tiene que ver con la currícula. Y para esto se seguirá capacitando a los maestros.
28: Bueno, el tema de las facultades se ha hecho un dolor de muela porque han habido errores de las dos partes, ¿no? O sea, a ver, demasiadas facultades, algunas, un montón diría yo, sin toda la explicación. No quiero dar cheque en blanco, no hay cómo fiscalizar. Es mentira, no hay, acá no hay cheque en blanco. Por supuesto que siempre se puede fiscalizar. Pero tenemos una oposición como la de JPP, que no quiere nada, porque no le han indultado a Castillo, ni le van a indultar a Castillo. Y no quiere nada por intereses subalternos, políticos, no quiere nada. O sea, siete comisiones le están diciendo al Ejecutivo que no le van a dar facultad. Ayer inclusive se ha agarrado de boca Cecilia Chacón con una señora que comienza a insultar a la policía, en fin, show. No quieren dar las facultades. Se ha sumado esto ahora a Nación de López Chao, que si no es comunista es socialista. Ya está, y el buen gobierno, y Nieto Montesino juega al gato de ratón, hasta que le dure. Entonces apuren eso, salgan de la Cámara de Diputados y vayan a la Cámara de Senadores y hagan lo que tengan que hacer con la ley en la mano. Pueden modificar lo que mejor les parece. Vayan para adelante. Nos estamos demasiado estamos perdiendo el tiempo en el Parlamento. Porque a la hora ni siquiera quieren conversar. Dicen no. Hacen un informe por escrito y dicen no le voy a dar las facultades. Porque no tienen capacidad de diálogo. No hay gente con preparación. Hay gente que dice no quiero. Punto. Escuchemos lo que habla del Parlamento y las facultades.
2: De RPP.
0: Sí. Se están ya aprobando una serie de decretos de urgencia, el propio ministro Chan ha anunciado uno de ellos, pero yo de todas maneras apelo a la reflexión, a la objetividad del Parlamento, porque estas facultades tienen como primer objetivo recuperar el orden. Y el orden no es un tema de campaña, no es un tema de un partido político, ha sido la voluntad de los peruanos que han votado por el orden, ¿no? Y también tiene que ver con ponerse de pie. El Perú se tiene que volver a poner de pie en los temas de educación, de salud, y por eso son tan importantes estas facultades. Y yo estoy segura que estos días que han permitido mayor debate también están permitiendo mayor reflexión de parte de los parlamentarios.
28: Dicho sea de paso, le están invitando a Estados Unidos a una cena y tal. Tiene que ir, pues. O sea, es obvio que el Perú tiene que estrechar lazos con Estados Unidos y aprovechar inclusive la bronca entre Estados Unidos y China. Habla Keiko del permiso de viaje.
0: Y sobre el viaje, yo creo que es una oportunidad siempre para el Perú para fortalecer los contactos internacionales, para poner al Perú en los ojos del mundo. La presencia de Marco Rubio, secretario de Estado de los Estados Unidos, y la entrada del Perú a la Escuela de las Américas demuestra eso, que el Perú importa y que para luchar contra la criminalidad organizada, que no ve fronteras, pues tenemos que tener una alianza internacional, y por eso agradecemos que el Perú forme parte de esta alianza y que haya venido Marco Rubio, él mismo, a hacer este anuncio en conjunto. Muchas gracias.
28: Dicha sea de paso, estamos tan caídos de canciller, tan caídos de ministro de defensa, que hasta ahora nadie nos sabe explicar de qué trata la Alianza de las Américas. Al detalle, no. Una alianza, pero intercambio, pero que te digan. O sea, y preguntarle a Belaón de Llosa es perder el tiempo, ¿no? Y el general Astudillo está en plena... ¿Qué día va la interpelación? Mañana lo interpelan. Jueves. Entonces, el general... con la terminología, que si la prensa, que la percepción y tal. Porque el error es haber puesto a Astudillo en donde no tenía que estar. Astudillo, reitero una y mil veces, que tiene que corregirlo, no lo quiere corregir, tendría que estar en defensa y despedir al señor Belaún de Llosa. Cada día que declara, ya la gente lo mira pues con cara de sorna. Mire la diferencia. Cuando ha hablado Chan, el día de ayer, ha dado un discurso que hasta los niños lo entendían, porque está en una aula con menores, ¿no? Y se nota que sabe, Chan, sin un solo papel, sin diapositiva, puso play nomás. para hablar del tema de la currícula escolar y el contenido de la educación. De frente, te dice, no como otros ministros. Acá no hubo conflicto armado interno, no hubo guerra civil. Ha habido terrorismo, punto, se acabó, claro. Miren.
3: Ministro, vamos a retirar toda interpretación que se haga muchas veces interesada de la historia.
4: ¿Sobre quién? ¿Expresidentes?
3: En el tema de las luchas que algunos consideran fue una lucha, una guerra civil, en realidad hubo terrorismo sencillamente. Y creo que eso hay que señalarlo como un hecho histórico, pero no con una connotación ideológica.
28: Muchas gracias. Habla de 33.000 colegios que carecen de saneamiento. ¿Qué cosa es? No tiene agua. Pero pasemos del diagnóstico a la acción. A ver, tienes que hacer 2.000 colegios de la nada. ¿Pero qué vas a hacer con el saneamiento de estos colegios? Lo explica Chan.
3: A nivel de infraestructura, la mejor muestra es esta escuela. Tenemos 55.000 instituciones educativas. De ellas, 33.000 aproximadamente carecen de saneamiento físico legal. ¿Qué significa? Que no tienen título de propiedad adecuado. 26.905 de estas escuelas se encuentran en riesgo de colapso. Una de esas debe ser esta. Es decir, nuestra brecha es de 171 mil millones de soles. Causas, el deterioro masivo, falta de mantenimiento, genera un riesgo directo sobre nuestros estudiantes. Muchos de los colegios e instituciones educativas carecen de servicios. Este origen tiene también su fuente en las regiones. No ha habido una ejecución presupuestal adecuada.
28: A ver, 7 de la mañana con 3. Ese colegio se llama el Colegio José María Arguedas. Entonces Keiko ha dicho una cuestión muy sencilla. Este colegio va a ser demolido y se va a volver a hacer. Quique me decía, no, que registros públicos, no tiene título de propiedad. Bueno, hagan pues el trabajo. Para eso está el ministro, para atrás. No, dejen de explicarme lo mal que estamos. Hay que hacer el trabajo, ¿no? En los últimos años, en 5 años, ha habido 12 ministros de educación. 12. Si fuera Keiko, le diría a Chan, te vas a quedar los 5 años. ¿Para qué hagan las cosas? O sea, para explicar los problemas hay un montón de... Es más, para eso están las asesorías y las consultorías y el dime que me dijeron. O sea, hoy día ser exministro de Educación ya no reviste pues, ningún prestigio. Fuera que te dicen que la prueba PISA es una desgracia, que el SUTEP maneja pues, parte del profesorado, que los niños no tienen colegio, los niños no saben ni quién es. Le ponen un tipo con barba y no saben diferenciarlo entre Miguel Grau y Abimael Guzmán. No saben. Una van ignorantes. Hemos tenido de presidente de la República a un profesor de primaria que es analfabeto funcional, que no entendía lo que leía y que no podía leer tampoco. No podía explicar. Ese ha sido Castillo, el cuento del pollo. El tipo era una nulidad. Ya. Como él, ya. Él es el mejor todavía. ¿Qué hable, Chan?
3: Y todas estas circunstancias adosadas a una falta de continuidad en las políticas educativas. En las políticas públicas de educación que lamentablemente por la falta de institucionalidad nacional hemos perdido la ruta, el norte. Solamente como ejemplo podríamos señalar que en los últimos 5 años han habido 12 ministros de educación. Es decir, hemos tenido falta de continuidad en la gestión del sector educación. Si nos remitimos a los últimos 10 años, vamos a encontrar que han habido 19 ministros de educación. Falta de continuidad nuevamente.
28: A ver, el tema de las evaluaciones de los niños, una desgracia. Yo me acuerdo hace años cuando se evaluó gente en Lambayeque. El 80% de los profesores no pudieron pasar la primera pregunta. La señora Fernández tiene una casa de color verde, ya no sabían cuál era el sujeto, el predicado. Los profesores, entonces, ahora ya le subieron el sueldo ya, Castillo ya le subió el sueldo. Ahora los tienes que evaluar, y lo tienes que evaluar a la primera, a la segunda, a la tercera, los tienes que despedir, cosa que parece una barbaridad, ¿no? Porque hay que evaluar, hay que capacitarlo. Espérate, sí, el propio profesor, cuando tiene un alumno que no pasa, lo jala. Es como que vayas a los honores y decirle, compadre, el profesor te tiene que instruir y te tiene que educar. Te tiene que además enseñar a pensar, lo que se llama pensamiento crítico. Ya, pero si tú no das la talla, luego que el profesor te ha enseñado, y tú tienes del 0 al 20, que es el estándar de calificación, y a la primera te sacas 0.5, a la segunda te sacas 0.8 y a la otra te sacas 10, ¿tienes que jalar el año o no? Tienes que llegar a vacacional, ¿no? Así era, ¿no? Y entonces, ¿cómo hacemos? Si así estás en cuatro materias, tienes que perder el año. Parte del problema que hubo acá es que en el gobierno de Vizcarra, parte del problema, porque el problema ya viene de 30 años atrás, se debió haber repetido el año. Hay un montón de chiquitos que hicieron la educación a distancia y que no le hicieron bien, por internet, por el tamaño del celular, lo que sea. Se debió haber repetido el año, pero como Vizcarra era el rey de la televisión, ¿no es cierto? Y los papás estaban desesperados, que les diga al papá, vas a tener que, a los papás de colegio privado, vas a tener que volver a pagar el año, era para los papás un drama. Peor es, más nos estamos gastando en todas las clases de nivelación que hay que llevar porque de verdad se perdió un año de instrucción. Esas son las cosas que en el Perú, es que no importa, pues, la educación. Aunque sea una barbaridad, por supuesto, lo que más importa, lo que mejor le vas a dejar a tus hijos es tu ejemplo, tus valores, tus principios y su instrucción. Pues si no tiene ni uno ni otro, va a ser un tipo que flote en la vida haciendo barbaridad y media. Habla de las pruebas PISA.
5: ¿Y qué ha pasado? Es cierto, PISA nos ha dado una alerta, pero también el Ministerio de Educación en el año 2005 hizo su evaluación. Y uno de cada 10 alumnos en la evaluación nacional de logros de aprendizaje solo alcanzaba los niveles adecuados de comprensión lectora. O sea, ya teníamos una alerta nacional con los resultados de la evaluación nacional de logros de aprendizaje. ¿Qué se hizo de ahí a la fecha? Lamentablemente, nada. Hoy día, con los datos de PISA, que 4 de cada 10 alumnos de 15 años alcanza al menos el nivel base, la sociedad se ha puesto en conocimiento. Y es esto lo que nos obliga no solamente al gobierno nacional a tomar medidas.
28: Y el tema de los valores y los principios, para comenzar, son de tu casa. Los valores y los principios es cómo es, cómo piensa tu papá, qué hace tu papá, la actitud de tu papá para con la vida, para con tu mamá y viceversa. Cómo te educa tu mamá, cuál es el ejemplo que tiene. Eso es lo principal, ¿eh? Quien educa es el papá y la mamá, y especialmente con el ejemplo. Tú eres lo que haces, no lo que dices. Eso es elemental. Pero en el Estado también te dan valores. Los valores democráticos, por decirte, el escuchar a la otra persona con respeto, no tirar una piedra cuando piense diferente a ti. Pero parte de la ideología que se ha metido en los colegios es toda esta, la caviarada de un lado y la terruca. La manera terruca como han educado a muchos niños. Porque sí hay, pues, terrucos metidos en el sistema educativo peruano. El conflicto armado interno, el luchador social no. O sea, yo te meto una bomba en tu casa, no soy un luchador social, soy un terrorista. Yo te pongo un petardo de dinamita en el pecho y te reviento como Marilena Moyano y soy un terrorista. O sea, no es que yo tenía una diferencia ideológica. Entonces, está eso y toda la basura esta de ideología de género, en donde haya algún tipo que, además de ser un analfabeto funcional, además de tener valores y principios diferentes a los tuyos, al cual tú no conoces, porque además los papás son irresponsables, no van a los colegios, no se involucran con la asociación de padres de familia, viene un tipo y se pone a conversar de sexo con tu niño de 12 años, con tu niña de 12 años, lo que no hace tu cuñado, lo que de repente no haces tú, lo que no hace la hermana de tu esposa, lo que no hace tu suegro. Viene un profesor y le comienza a hablar de derechos reproductivos, de sexo anal, al niño de 12 años, a la niña de 12 años. Fuera que de eso no se le debe hablar a niño ajeno, ¿cómo sabes tú si ese tipo no es un mañoso? Así sea cura o no hay cura mañosos. Esa es la porquería de la ideología de género que tiene que ser erradicada. Es falso. No, es para que los hombres y las mujeres sean iguales. Bueno, no somos iguales, somos diferentes. En derecho, pues está la ley. Pero hablarle de sexo a un niño de 12 años sin consentimiento del papá, de cualquiera que sea el tema, sin que el papá sepa de qué trata, es ilegal, pero además es inmoral, bajo cualquier concepto. No le vas a hablar a un niño o una niña de intimidad del niño. ¿En presencia de quién? Tú y el niño solitos, en el aula. ¿Eso está bien? ¿A ti te parece que eso lo tienen que hacer con tu hijo o con tu nieto? Ya, eso lo tienes que sacar de raíz. Pitee quien pitee. Así de sencillo. Y en la prensa había un montón de gente aceitada por el Ministerio de Educación, porque tienen además sus inducciones, sus ONGs, apoyando eso. Ese era Saavedra. También vino, me dio un diagnóstico lo mal que estaba y metió esa porquería. No es que ahora trabajen en el BIT, los Cavieres van a nivel mundial, hermano. Y la ideología de género existía y la pornografía existía. Y tuvo que ser sacada como consecuencia de una denuncia de quien habla. Escuchemos al doctor Chang.
6: Pero adicionalmente tenemos que actualizar la currícula. Y para ello ya se ha evaluado, después de 10 años, la currícula nacional. Vamos a retirar de la currícula nacional todo tipo de ideología. No debe haber una interpretación ideológica de la historia. Nosotros vamos a recurrir al rigor de la historia científica para que nuestros niños tengan acceso a ello y que su pensamiento crítico les dé su opinión. Pero nosotros no vamos a manejar a través de la currícula ideológicamente ningún tipo de pensamiento. Es cierto, vamos a pedir que se incorpore temas de educación cívica, temas de valores, el inglés como una forma de comunicación con el mundo, educación financiera para que los muchachos entiendan lo importante que es el manejo económico, no solamente familiar, sino nacional.
28: Ay, ay, ay. Pero además, ¿qué cosa tenía que hacer? Voy a hablar en términos sencillos. Uno tiene que chapar los problemas para solucionarlos. Siempre en la vida uno tiene problemas. Entonces, cuando digo chapar el problema, da para un montón de... ¿qué? La gente dice chapar también es besar. Bueno, hay diferentes acepciones de lo que es chapar. Entonces, ya sabemos, ya si hay dos sectores sobre diagnosticados, es el tema de la seguridad y la educación. Este Chan sí sabe de verdad, lo ha probado con su vida de que sabe. Porque la San Martín es una universidad bien hecha. Entonces, si el tipo tiene los mejores equipos, la gente más competente en los viceministerios. Chang no tiene cómo, no tiene cómo fracasar. Hay que darle continuidad y es una persona seria. No solamente tiene cara, es serio. Y hay que hacer las cosas. Los problemas hay que chaparlos para solucionarlos. También chapar es otra cosa, si no, pregúntele a Nicole.

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1: Hola, soy Nicole Salinas Vigio y estos son los dichos y refranes de PBO. Hoy conoceremos el origen de la palabra chapar.
2: Seguramente cuando escuchas la palabra chapar, lo primero que se te viene a la mente es un beso. Sin embargo, ese no es el significado que le da el diccionario. Según la primera definición de la RAE, chapar quiere decir cubrir algo con chapas. Y sus sinónimos son enchapar o laminar. Por ejemplo, como cuando se renueva el piso de la casa. Sin embargo, en la actualidad, para la mayoría el término chapar quiere decir besarse, abrazarse o simplemente acariciar a alguien. Pero un dato importante es que mucho antes de que significara laminar, en la década de los 60 aproximadamente, ya se usaba esta palabra para describir esas situaciones románticas. Lo que ocurre es que durante un tiempo desapareció, hasta que finalmente volvió a estar en el lenguaje popular el decir chapar para describir sobre todo un beso apasionado.

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1: 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Pausa, regresamos.
2: Siete y 17. 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
2: 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Siete y 21.
1: A ver, son 7 de la mañana con 21. Está buenaza, como siempre. 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A ver, Keiko ha dado una serie de nombramientos que hasta el día de hoy son polémicos y uno se va dando cuenta en el tiempo, ¿no? Acaba de estar acá Marco Rubio y Bernie Navarro. Casi ni lo han mirado a Carlos Spa. Porque lo ven como un ex empleado, pues, de quinto nivel. Y Carlos, con toda la buena gente que está considerado, porque es una buena persona, un tipo de buenos modales, no tenía ni las va a tener las calificaciones para ser canciller. Porque tener buenos modales y tener clase, está claro, ¿no? Es culto, te hace un crucigrama sin ningún problema. Pero tiene toda una vida sin trabajar realmente en la diplomacia. Entonces, eso se ha notado. No sabemos de qué trata, el

0: Escudo de las Américas, no sabemos qué trata el FBI, ¿no es cierto? Y está siendo presionado Perú por China y Estados Unidos tienen que traer inversiones. ¿Qué es lo trascendente? El Escudo de las Américas todavía no lo explican. Vamos a ver si lo explican después, porque ahorita no lo han explicado. El convenio con el FBI tampoco lo ha explicado. ¿Por qué? Porque además, y de ahí vamos a saltar, tenemos un problema en la cabeza de la policía porque sigue estando Arreola, por si acaso. Arreola no se ha ido, le han dicho, por favor, no declares. Pero tampoco declara el flaco Granda. Entonces, tenemos un problema en Cancillería, un problema real. Ahorita vamos a hablar en específico de Álvaro Vargas Llosa. Todo indica que Alvarito Vargas Llosa le dijo a Keiko que lo ponga spa y Keiko aflojó, no sé por qué. Ayer me daban la teoría del agradecimiento. Estos Vargas Llosa se han pasado 25 años diciendo ladrona, genocida, terruca, de todo le han dicho. Y van a ver, ¿agradecimiento a qué? ¿Agradecimiento a qué? A que estuvieron, después de haber destrozado la democracia, haber recomendado a la Villarán, Ollantumala, a Nadín, a PPK, a Vizcarra, que al final, cuando hemos estado en el abismo entre Keiko y Castillo, ahí se dieron cuenta de que no debía ser así. Pero en fin, lo de Astudillo. El gran Astudillo, que es una persona ecuánime, que es una persona que tiene sus brillos para el mundo del ejército, se ha topado con una realidad que no sabe ni siquiera explicar y no tiene estado mayor de policías. Entonces ahí va a tener que hacer algo con sus viceministros o lo que tendría que hacer Keiko es poner a Astudillo en su sitio. Haz un enroque, Keiko. Keiko tiene que poner a Astudillo en defensa y poner en interior gente ligada además a su plan de gobierno. ¿Quién hizo tu plan de gobierno para la seguridad interna? ¿Dónde están tus ex policías, tus cuadros? Marco Miyashiro debe tener segundo, tercero, cuarto y quinto. O sea, la presencia de Belaúnde Llosa, ya la gente le dice que es un inútil. Belaúnde Llosa no sabe explicar ni lo bueno, ni lo malo, ni lo divino, está pintado. Lo de Belaúnde Llosa ha sido un error, ¿qué? Poderosa. Entonces la gente comienza a decir, gracias por poner a Belaúnde Llosa. A ver, Belaúnde Llosa, si a él le han dado 1,5 millones, de dólares para su partido, que no es partido, que son una serie de caviares revueltos, Gino Costa, ya sabemos, la señora Álvarez Calderón o el propio Cateriano, si le han dado 1,5 millones a él, ¿cuánto le habrán dado a Keiko, dice? Entonces la señora Arias es la que pone al ministro de Defensa. Ayer Mario Saldé me decía, no, es que lo ponen a Belaúnde, él ha debido entrar en lo que sabe en minería. ¿Ah, sabe en minería? ¿Y por qué dicen que sabe minería? No, que él trabaja en minería. ¿En qué trabaja en minería? ¿Tiene una empresa? ¿Es minero? ¿Tiene planta de tratamiento? ¿Es geólogo? ¿Tiene negocio con minería? ¿Así? ¿No tiene una oficinita donde porque una oficinita que es más chica que este set? ¿Cuánto factura al año? ¿Tiene un gran patrimonio? ¿Alguien sabe? No. No, es que porque acá la narrativa es, no, es que él sabe. Sabe porque sabe, porque habría que, porque alguien lo pusieron. No, yo lo veo como una revista. Y por las puras lo pusieron. Alberto Bengolea. Nos cae bien pues a la gente del deporte, pero queda claro que Alberto Bengolea está ahí porque Galarreta es su pata, porque lo tenían que poner y sabe de qué. No había nadie ligado al sector cultura, ligado al fujimorismo o a sus planes de gobierno. Bengolea es un paracaidista, por decirlo menos. Alberto, como es comunicador, tú le puedes hablar de la inmortalidad del mosquito y te va a hablar media hora de los mosquitos. Pero de que Alberto sepa que está empapado de la problemática del sector cultura, que yo creo que debería reducirse a ser el Instituto Nacional de Cultura, es algo que a la hora y la hora le pasa factura a Keiko. Ahorita lo imitan, es gracioso y tal. Pero ya está. Si necesitaba trabajo, si goles en acción. Lo de Dyer. Mira, ve, lo de Dyer yo lo veo así. Dyer es sobrino de uno de los hombres más ricos del Perú, el señor Samuel Dyer Ampudia. Pero multimillonario. Bacán. Tiene una buena educación, está en el Colegio Markham, ha estado en una universidad, en fin, en Miami. Y tiene un negocio de comercio de acero, en donde su tío también tiene grandes intereses, el señor Dyer, que es multimillonario, chocolate por la noticia. Pero el señor Dyer a lo que se ha dedicado hasta el momento es a ser de reportero. Porque lo que hace Dyer lo puede hacer cualquiera de los reporteros de PBO. Y me explico. Cuando uno quiere hacer hora acá, digo, compadrito, mochilas saludables. ¿Qué cosa? Lonchera saludable. La lonchera saludable y hay una microonda con todo lo que tienen que tener los chicos en la lonchera. Mochilas que no te fastidien la espalda. Ya haces la microonda. Muchachos, ¿qué hacemos con las arañas? Ya, las arañas, sí, la picadura de araña. Y así hay notas de cajón de los matinales. Una de las notas de cajón es ya, vete a cualquier sitio de salud del Perú y habla de la cola, de la crisis, métele micro a la gente en el Hospital del Niño, en Rebagliati, en fin, en donde sea, porque tú te pones dedo, salta la pus. Eso es lo que ha hecho Dyer hasta el momento. Con gran prensa que presumo quiere pauta publicitaria del Estado. Estamos pagando el proceso de aprendizaje de Dyer. No que es un... Yo he escuchado gente decir, no es que no tiene que saber del sector, tiene que saber administrar. Dyer no tiene ninguna experiencia en administración pública. Ninguna. Ni hospital, ni información, ni conocimiento del sector salud. No es director de ninguna empresa prestadora de salud. Su familia no tiene clínica, no tiene internet, nada. Entonces va a ser el gobierno de los administradores. Ahorita que viene el fenómeno del Niño va a haber un problema serio de abastecimiento. ¿Qué ha hecho Dyer con el abastecimiento? ¿Ha chocado con las grandes farmacéuticas o no? No ha chocado. Lo primero que le dije, hermano, ¿qué vas a hacer? No me sabía explicar. Comenzó por el tema de la digitalización. El número 14, esa prioridad en el plan de gobierno de Keiko, le dije. Mírala, hermano, aquí está. ¿Dyer ha leído los 4 planes de gobierno de Keiko o no? Y si con Dyer tienes el barajo de que es un gran administrador, porque inteligente es, pues, ¿no? O sea, no es ningún bruto. Pero se ha pasado haciendo diagnósticos, lo cual aplaude la prensa como foca, la prensa patera. Ahora han puesto a la señora Zulema Tomás. Ah, me van a decir que ella es una gran administradora. Porque si el MINSA es complicado, el salud es bravísimo. Ayer lo hablaba con Mario Saldaña, ¿no? El ranking de la desgracia del Perú para las instituciones públicas es Petropeor, Petroperú, es salud y Sedapal. En Petroperú puedes poner a cualquiera a administrar Petroperú. Que no sepa de hidrocarburos, que no sepa nada de nada. Cualquiera lo administra. Ahí está, pues miren cómo está. En Sedapal no tienes que saber de saneamiento, de tratamiento de aguas, de administración pública. Allá. Entonces en salud no tiene mejor idea que poner a Zulema Tomás. No tenía nadie más el fujimorismo. Después de un mes se dieron cuenta que la luz de la señora Zulema Tomás tenía que alumbrar lo que no pudo alumbrar en el MINSA. Veamos quién es Zulema Tomás.
1: ¿Quién es Zulema Tomás? Nada menos que la ex ministra de Salud durante la gestión de Martín Vizcarra. Asume desde hoy como la flamante nueva presidenta de Salud. Y ojo al currículum, en el 2019 habría tenido que dar un paso al costado y salir por la puerta falsa del ministerio, en medio de un tremendo escándalo por presuntos favorecimientos laborales a su entorno familiar dentro del Estado. Pese a estos supuestos anticuchos, hoy el gobierno de turno parece premiarla con las llaves de la institución más caliente y caótica del país.
2: Es para manifestarle que los sindicatos de la institución realmente nos encontramos bastante preocupados por la reciente designación. Nosotros vemos, digamos, con algo de satisfacción porque ya es un nuevo presidente, pero vemos de que la persona elegida tiene, digamos, algunas cosas que saber que también tiene que resolver, porque creemos que la institución debería tener una persona que realmente le preste garantía al país y a todos los asegurados y también a los trabajadores de la gente.
1: La también es directora del Instituto Nacional de Salud del Niño, asume el cargo después de casi 50 días de agonía institucional, 45 días donde el asegurado, el que paga mes a mes con el sudor de su frente, habría sido abandonado a su suerte en un limbo de poder.
2: Nosotros esperamos de que el ministro de Trabajo hubiese tomado una determinación un poco más pronta, pero los asegurados han tenido que esperar cerca de 45 días para que pueda nombrar a presidente ejecutivo.
1: Para los sindicatos de salud, la designación se recibe con cierto alivio tras el vacío, pero con muchísimas dudas. Y es que el diagnóstico de la institución sería terminal. presunta falta de medicinas, escasez de resonadores, tomógrafos inoperativos y una lista de espera que para muchos termina siendo una sentencia de muerte. Pero el problema no sería solo de gestión técnica, sino de una presunta y descarada repartija política.
2: Los asegurados del país necesitan desde ahora, digamos, una atención inmediata, en las citas, en la entrega de sus medicamentos, en la adquisición de equipos y también de medicinas que les hacen falta a los asegurados. Hay muchos que se encuentran en espera hace mucho tiempo para una cirugía en los hospitales. No tenemos falta de equipos como son las resonancias magnéticas, como las tomografías. Eso retrasa, digamos, la atención de nuestros asegurados. Nos falta personal profesional para que pueda cumplir con todos los objetivos que se tienen trazados, pero que aún no se pueden cumplir, ¿no?
1: 12 presidentes en apenas 5 años, una auténtica ruleta rusa gerencial donde el partido político del señor César Acuña tendría una presunta y nefasta influencia directa.
2: Creo que la influencia del partido político del señor Acuña le ha hecho mucho daño a la institución, porque nos ha traído funcionarios de otras instituciones como del Ministerio de Salud, funcionarios que no conocían realmente las actividades que se hacían en la Seguridad Social, directivas que cambiaban a cada momento, a cada rato, designaciones de funcionarios que desconocen la institución. Nos ha traído, digamos, un atraso tremendo. Y también, digamos, la corrupción, lo que significa las compras, en las adquisiciones de los productos, de los equipos, en fin. Todas esas cosas, las designaciones volátiles de los 12 funcionarios que hemos tenido, lógicamente nadie puede hacer, digamos, una administración de 2 o 3 meses.
1: Pero agárrense fuerte, porque donde habría desgobierno, la corrupción haría un festín con el dinero de todos los peruanos. El sindicato ha puesto la puntería en lo que sería un despilfarro multimillonario, con la plata de sus aportes. El escandaloso caso de la eterna Torre Treca.
2: Han salido informaciones a través de la prensa, de los actos de corrupción de una forma permanente en la institución, como son las compras de los sueros, las compras de medicina, la compra que se quiso hacer de los robots Da Vinci, la compra de las camionetas para los funcionarios. Y creemos de que ha estado todo esto compuesto de corrupción. Últimamente, por ejemplo, se ha entregado tenemos nosotros un edificio llamado la Torre Treca. Esa Torre Treca tiene aproximadamente 40 años de construida y recién se ha entregado, digamos, a una empresa, a una asociación público-privada.
1: Un supuesto faenón de proporciones bíblicas. Se estaría entregando cientos de millones de soles a un ente privado por implementar una torre de 40 años abandonada a su suerte. E incluso Salud desembolsaría, presuntamente, 160 millones de soles por adelantado para luego tener que volver a pagar por los servicios que les brinden.
2: Si está entregando 450 millones de soles, la institución misma va a tener que, ya dio 160 millones de soles para que esta empresa pueda implementarla, para poder brindar una buena atención a nuestros asegurados. Pero tenemos que pagarle 400 millones o 300 millones más para que nos cobre después una prestación que vamos a dar nosotros a nuestros asegurados. Ese contrato debería revisarse de una forma inmediata, porque es un dinero en exceso que se estaría pagando, me parece, a esta asociación público-privada.
1: Existiría, según dejan de entrever, desde las bases sindicales, una presunta mafia enquistada que operaría a sus anchas sin importar quién se siente en el sillón presidencial, ya que el promedio de vida de un presidente en Salud sería, de forma ridícula, de apenas 4 meses.
2: Que la presidenta realmente ingrese, pues, a la institución a darle, digamos, los correctivos que realmente necesita, nombrando a personas idóneas, y nosotros le pediríamos de que tenga en consideración a los trabajadores de la institución que realmente conocen la institución, y que no vengan personas foráneas, porque nosotros le podríamos dar con otros profesionales técnicos mejor dirección a todo lo que significa la seguridad social, y podríamos acabar con todos esos años de ineficacia que hemos tenido dentro de la institución.
1: El mensaje para la nueva presidenta ejecutiva, Zulema Tomás, por parte de los trabajadores, es directo a la yugular. La salud y la vida de millones de peruanos no pueden seguir esperando sentadas en los fríos pasillos, mientras presuntas mafias de cuello blanco se estarían llenando los bolsillos. ¿Tendrá Zulema Tomás el valor político y gerencial de desinfectar esa salud? El tiempo y sobre todo los asegurados serán sus primeros jueces.
0: Y habiendo ya borrado su Twitter, Juan Cheput, lo recordamos. Porque se metió un floro, Juan. Juan es un político profesional. Él puede defender lo indefendible. Ha defendido a Toledo, ha defendido a Acuña. Ahorita viene Lorriera, también va a defender a Acuña. Los abogados son así. En el caso de él, no es abogado, sino es ingeniero. Pero yo me quedo con esto, ¿no? Año 2019, 31 de octubre, Día de Brujas. Día de Brujas, y justo está ahí Zulema Tomás. Hablando de una portada, una noticia del Correo, ministra de Salud implicaba en trueque de favores. Hoy por ti, mañana por mí. ¿Qué había hecho la señora Zulema Tomás en el año 2019? Ya parece lejísimo, ¿no? Cuando Vizcarra dictaba en el Perú, porque este ha sido casi dictador. La ministra de Salud, Zulema Tomás, pone al esposo en su NARP y el titular de esa entidad a su pareja en su salud. Un trueque escandaloso. Si eso no es corrupción en el gobierno, ¿qué es? Bueno, ahí queda. Pues yo desconfío plenamente de la señora Zulema Tomás. Zulema Tomás está ahí por un intercambio de favores que no sé con quién será, con el acuñismo. Porque, ¿no? Parece que todavía Cheput tiene amigos en el acuñismo. No sé qué hace el vizcarrismo acá, pero yo no lo hubiera puesto. Ningún fujimorista va a defender de verdad la designación de la señora Zulema Tomás. Se callarán, se harán los locos, pero tú le puedes preguntar a Cecilia Chacón, a la que tú quieras, fuera de micrófono, en una entrevista no te lo van a decir. Pero las Marta Moyano, Marta Chávez, no sé, pregúntele a Hoywai, que está en Europa, pregúntele a Klimper, que está de asesor, no digo en la sombra, porque ya se sabe que está asesorando. Pregúntele, pues, a Yoshiyama, a la Cuculiza, lo que sea. Ninguno le hubiera dado una chamba a la señora Zulema Tomás. Como tampoco le hubieran dado chamba a ningún Vargas Llosa. ¿A qué responde lo de Vargas Llosa, papá? Al odio, porque el chinito, con jean celeste, le ganó a mi papi. Y de ahí lo odiaron al chino. Y hablaron algunas perlitas del chino, que algunos canales han sacado, pero a cuentagotas, porque le tienen un gran respeto intelectual al príncipe. Para mí, este señor Vargas Llosa, hijo, no tiene ningún mérito ni intelectual, ni literario, ni periodístico. Olvídate. Cualquier persona que se dedica a hacer 4 libros en 15 años lo tiene que hacer bien, pues. No, no me vengan, pues. Es charlista, ¿no? Es hijo de su papá. Es un hijo de su papá. Y su papá es un capo. El capo odió al Perú tanto como a Fujimori. Y él decía, yo tengo un problema con el Perú. No le gustó ser peruano. Pero escribía del Perú y criticaba al Perú. Es un amor-odio. De Vargas Llosa puedes hablar ahora porque tiene una obra. Pero que me digan que Álvaro Vargas Llosa está para ser funcionario público peruano. No vive en el Perú siquiera hace 35 años. Y se ha dedicado a decirle a los Fujimori ladrones, sinvergüenzas, mafiosos, terroristas. Van a ver. Comencemos con algunos botones de muestra. A ver, hágale show.
3: Yo no consigo a Keiko Fujimori presidente porque representa una década en la que imperó en el Perú la corrupción. Se robaron más de 6 mil millones de dólares de las arcas del Estado peruano e imperó también la violación sistemática de los derechos humanos, de un modo que no solo avergonzó a los peruanos, sino hizo sentir vergüenza ajena al mundo entero. Yo no quiero que regrese nunca más al gobierno del Perú una opción política que represente ese oprobio.
0: Nunca más. Habla bien, claro, si su papá le ha pagado buen colegio. Habla inglés también, ha vivido en Londres, vive en Madrid. Pero pregúntele él, ¿tú has generado tu propio dinero al margen de tu papá? Miren la diferencia entre el hermano y la hermana. El papá tuvo sus affairs, se separó de la mamá, se fue con la señora Preller, se gastó un billete, el papá murió, a la hora de la hora la mitad para la mamá, la otra tercera parte con los hermanos. Y este pata está aguja. Este es toda la vaina. Y se acomoda. Mire, lo decía Vargas Llosa de Fujimori. Bien pensado, tranquilo, ¿eh? Sentado. ¿Eh? A Vargas Llosa no lo apuraba a nadie. Escuche lo que decía Vargas Llosa, papá.
4: Si los peruanos eligieran en esta segunda vuelta electoral a la señora Keiko Fujimori, estarían legalizando una de las dictaduras más crueles y corruptas que ha padecido nuestra historia. Y además, como la señora Keiko Fujimori ha declarado que el gobierno de su padre fue el mejor gobierno de la historia del Perú, estarían también abriendo las puertas a una nueva dictadura. Para evitar ese oprobio a nuestro país, muchos peruanos independientes hemos decidido apoyar la candidatura de Ollanta Humala.
0: Ollanta Humala. Dictadores en el Perú que ustedes recuerden, pues, Leguía, Odría, Velasco, Morla Bermúdez, Fujimori. Bueno, oprobio, también el patita decía oprobio. Pero Alvarito también apoyaba a Ollanta. Keiko era una mafiosa. O sea, ¿cómo alguien puede cambiar de opinión? No, no ha cambiado de opinión. Se ha acomodado por unas monedas. El problema es cómo queda Torres Tagle. En Torres Tagle saben que Carlos Spa no es diplomático ni del fuste. Y ahora este pata en Washington que además es antimilitarista, antinacionalista, anti-Trump. ¿Para qué lo ponen? Pero en fin, más de Alvarito.
5: Estamos ante la posibilidad real de que una mafia que gobernó el Perú durante los años 90, no fue un mal gobierno, fue una mafia, vuelva al poder. Fue una mafia que no solamente, desde luego, destruyó la democracia, persiguió adversarios, censuró periodistas, sino que además instauró un régimen de absoluta inseguridad jurídica. Los empresarios que odian tanto a Ollanta, yo no creo que todos, creo que muchos no, y lo están diciendo solamente para quedar bien con algunos colegas, olvidan lo que era hacer negocios en el Perú en los años 90, ¿no? Tú tenías que pasar por el servicio de inteligencia, pactar con la mafia, porque eso eran las leyes del Perú. Las leyes no eran las leyes eran unas prácticas mafiosas que obligaban a transar constantemente con la dictadura para hacer negocios.
0: Bueno, entonces calculo que ahora va a pasar lo mismo, ¿no? Hay que trazar con quién, con Keiko, con Galarreta, hay que trazar con quién. Sigue explicando el por qué apoyo Ollanta, ¿no? Veamos.
5: Pero el modelo que tenemos es perfectible. Es un modelo que en los años 90 pasó, por ejemplo, por una cantidad enorme de monopolios. Las privatizaciones que se hacen en los 90, yo he escrito libros sobre esto, era necesario hacerlas, pero no en calidad de monopolios y mucho menos con corrupción. Bueno,
0: calculo que él ahora va desde la Cancillería a alentar que va a comenzar a hablar de temas de política interna económica, se va a meter en lo que dice Cuba, porque de repente después quiere ser el canciller o, premier de Keiko. Pero Mario Vargas Llosa después apoya a PPK, porque de Ollanta Humala pasaron a PPK, lo explica su API.
6: Cuenta con unos medios extraordinarios, ¿no? Nunca se robó en el Perú como se robaron los 10 años de Fujimori en el poder. No es verdad que Fujimori acabara con el terrorismo. Fujimori practicó un tipo de terrorismo de Estado contra el terrorismo de Sendero Luminoso y del movimiento Túpac Amaru, que llenó de sangre y de cadáveres el país, ¿no?
0: Perruco de Estado, ya. Pero Alvarito también se aupa a su API y dice que PPK es la solución. No va a ganar el Fujimori, y lo lograron, ¿eh? Esa es una elección que le hacen fraude a Keiko. La inamovilidad de las Fuerzas Armadas, Keiko mala madre, Keiko narca. Escuchemos a Alvarito.
7: Va a ganar el fujimorismo, va a ganar Pedro Pablo Kuczynski las elecciones, así que ni siquiera nos ponemos en esa hipótesis. Los peruanos tienen mucha sabiduría y ellos sabrán hacer lo correcto el 5 de junio en las urnas. Ellos tienen un recuerdo muy vívido y muy nítido de lo que pasó durante la década del año 90.
0: ¿Está claro o no está claro? Pues algo pasa en la psiquis de Keiko. Porque bueno, salvo que tenga un poquito de Alan García adentro, ¿no? Que comenzó a encumbrar a la gente que lo odiaba. Porque, digamos, Galarreta también ha dicho barbaridad media de Keiko, ¿o no? Rospigliosi también. Entonces la fórmula es insultarla, decirle ladrona, coimera, familia de ladrones. Al Fujimori le tienen que decir que son una banda criminal, que han hecho terrorismo de Estado y que se han robado 6.500 millones de dólares. Conclusión, te vas a vivir gratis, bien comido y bien dormido, Washington. Ay, Dios mío. Vámonos a la pausa mejor. Bien comido y bien dormido viene Elio Riera, que ahora la pega de chico reality. Dicen que ha presentado su currículum a combate. Así me han dicho, que lo han visto haciendo la cola a Elio Riera. Se ha achivolado. Ahora ha venido con zapatillas, pantalón tres tallas menos, al cuete, polo al cuete, con tetilla. 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Vámonos a la pausa. Viene Elio Riera, el nuevo Elio Riera. ¿Qué más se habrá hecho en el cuerpo para ser alcalde de Lima? ¡Está ahí, alcalde de Lima! Y de Acuña. Sí, pausa. Regresamos con el doctor Riera. ¿En serio?
8: 7:47. 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
3: 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Siete y 51.

0: 7:51. Está achivolado. Se ha hecho las cejas, se ha hecho microblading. Se ha puesto Botox en la boca. No sé si se ha puesto algún tipo de adminículo en los glúteos. ¿Qué pasa? Elio Riera, está de chico real. ¿Te han visto, Elio, en la cola de ATV para hacer chico combate? Chico reality.
1: Mi hermano Philly, ¿cómo estás? Muy buenos días, gracias. Lo que pasa es que estás acostumbrado a ver puro político, pues, jubilado, muchos gorditos que no suben los cerros. No, yo soy un
0: gordito que no sube los cerros.
1: Que hacen pura campaña, pues, solamente por internet, ¿no?
0: TikTokeros.
1: TikTokeros, pues. Pero bueno, es parte de, ¿no? No, como todo joven hacemos deporte, ¿no? Y es parte de, ¿no? Hemos tenido la oportunidad, muchas oportunidades acá, ¿no? Con colegas que nos has entrevistado bien y grandes amigos, ¿no?
0: Cuéntame una
1: parte
0: cosa.
1: Parte del deporte.
0: ¿Tú qué edad tienes, Elio?
1: 43 años, Philip.
0: Correcto. Pero, hermano, en este momento, la verdad sea dicha, tú tienes que competir con una serie de gorditos que de repente no suben los cerros. Entonces, podemos ir teniendo imágenes, pues, del tío Porky, que ya tiene, pues, un nombre en el tema de la alcaldía. Se está lanzando una presunta reelección que no es reelección. Ahí está el tío Porky. Pero sí va a los cerros, ¿ah? Y también tiene TikTok y tiene base social. Está el tío Techito, que también es poco gordito, que está yendo recién a los cerros porque él sale de Surco. Pero Techito se ha enfrascado una bronca así con Porky. Como que la gente cree que está entre ellos dos. Está mi tío Francis Allison, que no es gordito, que tiene que saltar de Magdalena a Lima, cosa que es complicado. Magdalena está precioso. La obra de Francis en Magdalena, la verdad, es poco para criticar. Magdalena es un sitio donde a todo el mundo le gustaría vivir. Está el tío Resti, que también tiene, dice, calle y que sube cerro y que él iba a terminar con el problema de la seguridad de los venecos. Está el tío Daza, que viene el Arenal de Ancón, que tiene flow, que es muchacho provinciano, que se levanta muy temprano para ir a trabajar. Pero ahí como que no hay más, no te quiero ofender. Pero además me topo con este papel que podemos poner en consideración del público, de que han firmado una serie de señores, lo que todo parece una trampita para Porky. Vamos a verlo. Se han juntado con el jurado para este tema del debate, que ya tiene dos fechas. Y han firmado, punto uno, básicamente, ¿no? Los representantes de las organizaciones políticas acordaron, ellos, ¿eh? Y se lo informan al jurado. Se acordó mediante votación aprobar el texto de la invitación. ¿Y la invitación qué dice? Invitar al candidato a la alcaldía o al regidor habilitado para recibir la credencial como alcalde por el Pleno del Jurado Nacional, dirigida a las organizaciones políticas para su participación en el debate. Y ya corre el rumor de que a Porky no le darían si ganase, que no le darían a él la alcaldía, sino a su segundo. Paradójicamente está firmado abajo por Renovación Popular. Progresemos, PPP, Somos Perú, Frente de la Esperanza, Partido Morado, Fuerza Popular, Partido Democrático Verde, Partido por el Buen Gobierno, el APRA, Obras. Y ahí hay un señor que es Abdel no sé qué, de APP. La pregunta sencilla, Elio. ¿Tú no quieres debatir con Porky, no?
1: Gracias por el preludio, el exordio, mira.
0: El exordio.
1: Dos temas importantes aquí. Has mencionado a muchas personas. Bueno, vamos a hablar puntualmente de manera general con respecto a ello, ¿no? A mí no me has encontrado disparando a una persona electricidad matándome de risa. Creo que tú no lo harías. Te conozco, sé cómo eres. ¿No eres así? A ti no te han encontrado, te has olvidado de declarar $50,000 con tu mujer. ¿Quién quieren engañar? Por favor, pues, ¿no?
0: Pero refiérete, pues, dices puntual y general. O sea, ¿estás hablando de quién?
1: ¿Es necesario?
0: Por supuesto, porque un varón va para adelante y puntualiza. Háblame, claro.
1: Sigo hablando. A mí no me han encontrado, yo no llevo a la cárcel. No sea delito, no sea delito, lo que fuese, me sacó el TC. Entonces, y lo más importante, sé que tú lo respetas, es tu familiar, el señor López Aliaga. Pero ¿sabes qué? ¿Cuál es el problema de él?
0: A ver, ¿cuál?
1: Que cumplió su palabra. Ojo que es distinto a lo que te pasó a ti, a ti te sembraron, te perjudicaron. Todos sabemos lo que pasó con tu candidatura. Pero el señor llegó y ofreció que no iba a renunciar y renuncia. Un hombre va para adelante, dijiste. ¿Un hombre acaso incumple su palabra? Eso está mal. Entonces, yo considero de que no es el mensaje para los jóvenes y para los adultos.
0: Ya está bien, pues, ¿no? Pero a ver, es lo
1: ¿O te parece bien?
0: No, pero espérate, pues. El punto es el siguiente. Acá hay un hecho consumado. Porque es el candidato. A mí no me parece que haya renunciado, no me parece que haya salido del Senado, a mí no me puede parecer un montón de cosas. Pero lo que están diciendo estos firmantes es que en buen romance dice, invitar al candidato, por favor, no me saquen junto cuando estoy hablando y lo sacan. Invitar al candidato a la alcaldía o al regidor habilitado para recibir la credencial como alcalde de Lima. O sea, lo que quieren hacer es que a Porky no lo inviten al debate.
1: Ya, acá está la respuesta, pero no me ha respondido.
0: ¿Eh? Ya.
1: ¿Qué dice acá? Renovación.
0: Ajá.
1: ¿Tú crees que no le van a dar? ¿Tú crees que no va a participar?
0: Ya.
1: Va a ganar, pues, tú sabes.
0: O sea, va a ir al debate.
1: Tú sabes, pues, Philly, pues, evidentemente.
0: Ya.
1: Ahora, si la pregunta es, yo quiero... ¡Claro! Pero el señor nunca hemos coincidido, está muy ocupado, no va a la, no puede, pues no sé. Sería importante, ¿no?
0: Porque acá vino Techito y dijo, yo te debo. La diferencia de Techito y tu persona, como dicen los guachafos.
1: Los guachafos.
0: Yo soy mi persona, yo hablo de mi. Techito dijo, ven acá, yo acá en PBO debato contigo. Fue a Canal N, acá en Canal N debato contigo. Acá en Guerrero yo debato contigo. Y a la hora del debate, pero resulta que él, el que más insiste en que Porky no debe ir al debate o que no debe recibir credenciales, es Bruce. Veamos las llaves, Quique, los grupos del Mundial. Los grupos del Mundial. Primera fecha, un arroz con mango, esto me suena ya demasiado candidato. La primera fecha. En la primera fecha están los siguientes partidos. La mayoría no son partidos, digamos las cosas claras. La primera fecha, si me la ponen acá, sería correcto. Un segundo, me dice, porque está... A ver. La primera fecha, el señor Sandro Kaller, que debe ser algo de Herbert Kaller, ¿no? Del PPP. Urresti, un tal Elio Riera, ese hombre que tú ves ahí, Luis Huete.
1: Luis Huete Tolentino.
0: Tolentino, mucho gusto, Philip Butters, del partido de Pueblo Consciente. Bueno, yo no tengo conciencia sobre él. Yehude Simón, Tierra Verde. Carlos Techito Bruce. Victoria de la Cruz, del partido Morado. Mucho gusto, señor. Ricardo Belmont, que para esa fecha ya debe estar en juicio oral y ya con un pie y medio en la cárcel, dicho sea de paso. La gente soslaya que el tipo tiene un juicio oral por hurto agravado y usurpación agravada. 7 años, 5 meses de cana y se tú
1: adentro,
0: eres abogado.
1: Se va adentro.
0: Se va adentro. No es porque soy viejito, no estoy adentro.
1: Ahí no hay atenuante. Eso
0: primero va adentro y después tiene que decir que está enfermo.
1: Apela, suspende si trata de salir.
0: Perdón, pero si ha sido candidato a la presidencia, si baila, canta y es candidato a la alcaldía de Lima, quiere decir que no está viejito.
1: Claro.
0: El señor Segundo Valdés. ¿Lo conoce el señor Valdés?
1: Tenía el gusto de conocerlo en los debates acá, en la mesa de trabajo, en el jurado.
0: Ah, mira, ve. Ha habido debate, no sabía.
1: Perdóname, mesa de trabajo para justamente...
0: Ah, ya, estos Susel Paredes, que boxea mejor que tú, y dice que juega mejor Fulvito que Benji, vale, cosa que no debe ser mucho mérito. Osvaldo Vargas, JPP, Flor Hurtado, del Partido Demócrata Verde, y Samir Quispe, Batalla Perú. Cuéntame. ¿Qué posibilidades hay de que a ti te toque debatir con Chacho Bruce o con Daniel Urresti? ¿Cómo va a ser la organización de esto? ¿O con Belmo?
1: Bueno, esto es al azar, pues, ¿no? Y esto lo tienen que ya publicar el día de hoy.
0: ¿Hoy?
1: Hoy, los miembros de jurado, dentro de este grupo que tú estás colocando. ¿Ya? Y evidentemente tendremos que, en función al tiempo escalonado que van a colocar, 5, 4, 3 y 5 minutos para cerrar, tratar de proponer.
0: ¿Cómo? Primero 5 minutos.
1: 5 minutos, 4 minutos, luego 3 minutos para réplica y finalmente 5 minutos de cierre final. Unas pautas internas que nos han dado, ya, que también están en el jurado.
0: Si tú tuvieras que elegir con quién te emparejarías acá, en términos dialécticos, emparejarías acá.
1: Cualquier, hermano, yo voy para adelante. No tengo temor en debatir con cualquier persona, siempre lo he dicho, con el respeto que merece siempre, ¿no? Difiero de la forma de hacerlo el señor Bruce. Pero voy para adelante. Yo considero que tenemos que sentarnos, proponer ideas y ver quién es el mejor, ¿no?
0: Y una pregunta, después de esta del 21 de septiembre, ¿va a haber otras fechas más?
1: No, sí, son 2 fechas las que están proponiendo por la cantidad que se está
0: ya, dando. Ya, entonces,
1: ¿no?
0: La fecha del 22.
1: Uh-huh. Ahí van a estar los...
0: A ver, los otros, por favor, de la fecha del 22. Sigo, me sigue pareciendo esto parecido, Julio, perdón, Elio, al tema de las presidenciales. En la del 22, Mónica Yaya, que es esa de polemizar con Mónica Yaya debe ser dificilísima.
1: Está con ella, no debate,
0: porque tiene una voz de pito y te vuelve loco. Sí.
1: Grita la señora.
0: Te mata. Francis Allison. Mira, pipata Francis Allison. Luis Miguel Llanos, que es auspiciado por la Coca-Cola. Se toma Coca-Cola.
1: Pero es tu hincha. Es tu hincha.
0: Está aceleradito. Pero en fin. No, yo lo comprendo humanamente, claro. Pues, ¿no es cierto? Porque hay que entender su drama. El doctor Tejada, que es un señor.
1: Sí, es un señor.
0: Entiendo que es urólogo, me han contado que es urólogo. El tío Porky.
1: Bueno, tú lo quieres, eres Porky Lover, pero ¿qué?
0: No, yo, hermano, quieres, una cosa es el tema personal y otra cosa es el tema político.
1: Pero no me respondes todavía el tema político de él.
0: ¿Pero qué cosas no te respondí?
1: Te dije, ¿te parece bien que diga?
0: Yo ya te he dicho que no me parece bien.
1: Ah, ok, perfecto, está, quedó claro, eso es importante tenerlo.
0: Para mí, él debió haber terminado su alcaldía.
1: Como corresponde, muy bien.
0: Punto.
1: Punto, coincidimos.
0: Punto. Excelente. Si estoy diciendo que hay que tener, para mí, Vargas Llosa, tú, todos, hay que medirlos por la misma vara. Claro. Él debió haber terminado su alcaldía. Samuel Daza. No, y además te digo, porque si Porky gana, puede terminar siendo el hombre más poderoso del Perú porque le va a hacer el balance a Keiko, ¿no es cierto?
1: Claro,
0: desde la alcaldía, Keiko la va a tener hackeada, porque si Keiko lo mira mal nomás a Porky, Porky le quita el poder en el Congreso.
1: En el Congreso y...
0: Chau. Chau. Samuel Daza, que es un tipo que sabe, es un tipo preparado, es una candidatura, pero que no tiene el apoyo de Keiko.
1: Yo estoy igual que él, y tengo 2 semanas, ¿eh?
0: ¿Estás igual que él
1: en
0: dónde?
1: En las encuestas.
0: ¿Ah, tú crees en las encuestas?
1: No, pero es un marco referencial, pues también.
0: ¡Marco referencial!
1: Por favor, pues. O sea, ¿que Porky no está primero? A ver, sí, dime, ¿que Porky no está primero?
0: Pero porque tiene ventaja.
1: Pero dime, ¿que Porky no está primero?
0: Sí, está primero.
1: Entonces, pues.
0: ¿Qué? Ya, pero no por las encuestas.
1: ¿Pero es referencial o no?
0: No.
1: ¿Cómo que Porky está primero o no?
0: Está bien, pero ¿qué entonces, tiene que ver? Pero yo no
1: necesito
0: ver las
1: encuestas. Pero la encuesta lo dice primero. Es referencial.
0: Pero no es por las encuestas, pues, hermano. Yo estoy viejo y estoy... midiendo 1.85 m.
1: Está bien, pero ¿qué tiene
0: que ver? Las encuestas dicen que yo soy más alto que tú. ¿Le crees a las encuestas?
1: No, pues, pero es referencial. Tienes que analizar el contexto con todo. Pues.
0: ¡Fui!
1: Toda la vida.
0: Edgardo de Pomar.
1: No sé al señor.
0: No lo conoces,
1: no,
0: tú, del PPC.
1: ¿Tú lo digas?
0: Yo lo conozco de vista al señor. El otro día he conocido al Neto. Me ha caído bien el Neto.
1: ¿Ah, sí?
0: El Neto. Juan Carlos Alvarado, de Venceremos. Después está Carlos Gallardo, del Partido por el Buen Gobierno. Santiago Abarca, de Visión Perú. Rubén Bonilla, de Fuerza Ciudadana. Elizabeth León, de Frente de la Esperanza, que es de Popi, ¿no? Y Yuri Castro. El otro día lo conocí a Yuri Castro. Me dio un poco de ternurita, porque Yuri es abogado. Y le digo, ¿y tú en dónde trabajas? Pues todo el mundo sabe quién eres tú, Peselio. Tienes un estudio prestigioso y tal. Y te ido bien en la vida como abogado. Me dijo, no, yo soy profesor de comprensión lectora en academias preuniversitarias. Entonces, de este arroz con mango, si tú estuvieses en esta llave, ¿quieres debatir con Porky?
1: Pero obvio, o sea, definitivamente es una oportunidad para poder exponer delante del que estaría primero, porque eres mejor. Claro que sí.
0: Ya, Porky, ahí tienes la cámara. Porky, tú eres mejor que Porky. Ahí está la cámara.
1: Bueno, en principio, un hombre cumple su palabra, ¿no? Y ese es el mensaje que siempre tengo que rescatar con respecto a la familia. Me lo enseñó mis padres y el señor no lo ha hecho. Objetivamente no lo ha hecho. Si incumples tu palabra, en realidad quebrantas cualquier tipo de deber funcional. Ahora, ¿qué ha hecho el señor por los jóvenes? ¿Qué ha hecho el señor por los adultos mayores? Objetivamente no hay nada concreto con respecto a ello. Y un tema muy importante, y voy a hacer tuya las propuestas que quiten en su momento que harías, lamentablemente te hicieron este corralito en tu candidatura, hubiera sido muy importante. Pero una de las propuestas que seas tú, y que deberían hacer todos los candidatos, y yo voy a cogerla, finalmente hacer una auditoría, apenas llegues, para identificar qué han hecho con las órdenes de servicio, con los contratos, más de 100 millones de soles utilizados, uh-huh, que considero de forma indebida, o por lo menos no está justificada, y evidentemente, como señalabas en su momento, todas las personas que son responsables tendrán que irse presas, pues, ¿no? O sea, jugar con la plata del vecino o el del peruano en esta, uh-huh, situación es ilegal, pues, uh-huh, evidentemente, hermano. Entonces, eso...
0: ¿No quiere hacer una auditoría de la gestión de Porky?
1: Pero es que, ¿te parece? No solamente el señor, ¿no? Sino el alcalde actual y verdaderamente, o sea, la cantidad de plata que se están haciendo. ¿Tú consideras objetivamente, Filipe, de que lo están utilizando de una forma proba, correcta, 100 millones de soles?
0: ¿100 millones en qué están haciendo?
1: En asesorías, en gasto de asesorías de abogados. Considero que es exacerbado el número, ¿no?
0: Ya, órdenes de servicio. ¿Qué harías con los trenes de Porky, dicho sepas?
1: Bueno, ya están los trenes, pues, ¿no? Ya está, finalmente. Lo que pasa es que, lamentablemente, por un tema meramente de coordinación política, no se pudo avanzar. Al señor también, lamentablemente, no le dieron la posibilidad de avanzar. Es correcto, tuvo la intención. Hubiera sido importante que la mesa de trabajo lo vaya, Felipe, ¿no? cuando, eso fue en el anterior gobierno, él tal vez no tuvo una participación directa por su agenda, ¿no? Pero si tú no estás ahí para...
0: Bueno, fueron algunos representantes de la empresa. El hecho es que tú, ¿qué harías hoy con los
1: sentarse
0: tres?
1: Ahí, pues, para...
0: Digamos que ganas por esas cosas del Orinoco que yo no sabo ni tú tampoco.
1: El expediente técnico se tiene que culminar, pues, Felipe. Lamentablemente, el señor López Aliaga no fue... Ojo, fue su representante y toda la mesa de trabajo, yo lo sé. Pero si tú no vas directamente, ¿cómo sacas adelante ese proyecto?
0: Ya, el expediente técnico lo tiene ahora Proinversión.
1: Ah, claro.
0: La pregunta es muy sencilla. ¿Por qué a la empresa Ferrocarril Central Andino le interesaría tomar en administración el material rodante que es de propiedad de la Municipalidad de Lima en una vía que es de propiedad del Estado, dada en concesión a ellos para que ellos llevan y traigan mineral? O sea, ¿cuál sería el interés de ellos si hasta donde yo conozco, te pido a ti que me expliques, no hay segunda vía, pero tampoco en la única vía que hay paraderos intermedios? Entonces, ¿cómo van a establecer un flujo de ingreso si no puede establecer un flujo real de pasajeros? Porque es evidente que el que se sube en Chosica no necesariamente quiere ir hasta el centro de Lima. ¿Quieres ir a Santa Anita? ¿Quieres ir a Ate? ¿Quieres ir a otro sitio? Explícame eso, por favor.
1: Lo que pasa es que cuando el señor López Aliaga compulsó finalmente esta alternativa, también añadió pues una propuesta, lógicamente, de privado, que entiendo se mantienen y son rentables, ¿no? O sea, sostuvo, en este caso, que había rentabilidad con respecto a la participación del privado porque justamente había un flujo de retorno. Entonces, evidentemente, si hay una carta de intención del privado en el expediente técnico que ya está incorporado en el Estado... es porque justamente para el privado resulta, pues, por lo menos rentable.
0: Pero a ti a mí no me consta.
1: Ah, no, yo me enseño lo que dice el expediente a esta carta, esta declaración, a esta carta de intención del privado, pero lógico, ojo con ese tema, como tú bien señalas. Una cosa son las situaciones de aquella oportunidad, estamos hablando hace más de un año y cómo está ahora, ¿no? Evidentemente, ¿no?
0: Yo creo que si Porky gana la alcaldía de Lima, le puede decir a Keiko, ahora vas a hacer así, lo vas a hacer con riel de ida y vuelta, vas a hacer las expropiaciones, vas a poner estaciones y vas a ir hasta el Callao. Porque va a tener tal cantidad de poder Rafael si gana. Porque va a ser el dueño del Senado, porque le dice, o te portas bonito o no gobiernas. Así de sencillo. Porque se va a convertir en el nuevo César Acuña. ¿Te suena Acuña, no?
1: Claro que sí, le tengo mucho cariño y respeto.
0: Tiene cariño. Claro. Está bien.
1: Pero solo para cerrar la idea, el proyecto de López Aliaga en realidad está vigente. Habría que culminarlo, en efectos con el Ejecutivo, pero habría que fijarse finalmente si esta carta de intención del privado se mantiene en pie, ¿no? Porque tú sabes, el privado también puede existir, si no hay un convenio contractual. Entonces no habría contrato, si hay una carta de intención, evidentemente.
0: Dicen que Proinversión va a firmar una adenda. Yo no le veo el negocio de Ferrocarril Central.
1: Que si no hay, si
0: pero privado, avancemos.
1: Si el privado no tiene interés, desaparece, pues, ¿no?
0: Avancemos, mi querido Elio Riera. En el tema de la seguridad... Vamos a decir, el que supuestamente se pone como el adalid de la seguridad es, en primer orden, Daniel Urresti. Yo lo veo un poquito apagado a Daniel Urresti. Y también Francis Allison. ¿Cuál es tu propuesta central? ¿Cuál es tu factor de diferenciación frente a Urresti o frente a mi amigo Francis Allison? Que le tengo cariño, se llama como mi papá.
1: Bueno, un tema muy importante antes para cerrar esa idea con respecto al señor Acuña, ¿no? No quiero que deje ese tema en el aire, evidentemente. Yo tengo acá un aprecio muy importante al señor. Me encargó el partido, actualmente soy el líder del partido y estoy abocado a trabajar finalmente una reestructuración con justamente las juventudes apepistas, ¿no? Entonces, eso es importante y muchas gracias por ese reconocimiento. Ahora, un cambio de imagen, ya eso abocamos. Ahora, con respecto a esta propuesta, es que el señor tendrá pues pasta para ser ministro de Interior, ¿no? Pero tú bien sabes, eres empresario, esto cuesta, pues luz, agua, empleados, tienes trayectoria, ¿cuántos años en esto? Y tienes que gestionar. Ajá. Entonces no se trata de ponerte finalmente tu chaleco y salir a correr detrás de delincuentes, más aún cuando eres alcalde.
0: Pero ha sido ministro, él ha sido, además el señor Urresti ha sido jefe de seguridad ciudadana, ¿te acuerdas de en qué distrito, Quique? Que decía que iba a votar a los venecos y le pegaron unos venecos. ¿Ah? En Los Olivos, él ha sido, esa es su experiencia previa.
1: Bueno, pero no está mal, Filip, seguramente tú lo podrías llamar como ministro, como asesor de seguridad, pero para la alcaldía tienes que gestionar. Una pregunta, con el mayor de los respetos, ¿no? El señor que ha gestionado como patrimonio propio. O sea, hacer una empresa cuesta, mantener esa marca cuesta.
0: Bueno, pero entonces, ahí te dirá, pues yo he sido ministro de Estado, yo he sido ministro del Interior.
1: Pero mira lo que pasa, ¿cómo estamos con el tema de la seguridad, hermano? O sea, hasta a mí me extorsionan. Seguramente acá también lo han escuchado cuántas personas. O sea, ¿qué se ha hecho? O sea, yo no digo que el trabajo del señor haya sido pésimo, pero ¿cuál es el logro histórico que ha hecho con respecto al tema de seguridad? Nadie niega su experiencia, pero es necesario para poder gestionar recursos.
0: Ya, pero Francis Allison sí tiene mérito en seguridad en Magdalena, ¿no?
1: Bueno, no está mal, evidentemente. Es una, tiene un currículum que detalla eso, pero también, ¿qué más tiene el señor? O sea, para mí es importante un hecho muy, muy trascendental con respecto a este tema, ¿no? El señor ha aclarado, ha dicho que no hubo delito, que salió con el dinero y era, había trazabilidad. Hermano, ¿de verdad tú te olvidarías $50,000, en serio, en tu bolsillo? O sea, honestamente, o sea, ¿de verdad creen que somos tontos? O sea, honestamente, y para mí eso es fundamental.
0: ¿Tú no confías en Francia?
1: Pero es que, hermano, ¿de qué forma? O sea, ¿tú te crees ese cuento? Ya, yo sé que es tu amigo y todo.
0: No,
1: o sea,
0: no es tu amigo.
1: O sea, no,
0: pero espérate, pues, No, no se trata de lo que yo crea.
1: No, es que eres líder de opinión,
0: Felipe. No, está bien, pues.
1: Te ven miles de chicos, jóvenes, pero, es importante.
0: Pero está bien, pues, hermano. Lo que le pasó hace, ¿qué? Casi 20 años, 15 años. Correcto.
1: Tú me has dicho, me he juntado contigo, ¿qué harías con los corruptos?
0: ¿Ah?
1: Tú me has dicho.
0: Pero está bien, pero, fusilo,
1: pero, o no, es que, el plata de la gente.
0: No, yo no creo en la pena de muerte para corruptos, pero sí creo en la cadena perpetua. Mm. Sí creo en la perpetua, muerte, perdón, cadena perpetua por sicariato y asesinato por lucro. Entonces,
1: no
0: una
1: confío.
0: Cosa es poder,
1: no
0: una cosa es correr, no confiar. Pero ¿por qué la gente tendría que confiar en ti?
1: Bueno, gracias ahora por la pregunta. Un tema importante, ¿no? Yo me dirijo a los jóvenes. Yo no tengo nada que esconder, a diferencia de muchos candidatos que le van a encontrar sus denuncias, plata, disparando a la gente, por Dios, con pistolas eléctricas, matándose de risa.
0: Techito le disparó con
1: su... Oye, de verdad.
0: ¿Qué opina la pistolita de plástico de Techito? Todavía amarilla, con los
1: patitos. Hermano, o sea, de verdad, y encima matarte de risa, pues, cuando está disparando, o sea, eso ya es un morbo, está mal, hermano. Yeah. Eso no son los valores que tienen que tener los chicos, la familia. Yeah. ¿Qué pasa con eso? Ahora... Bueno, yo me dirijo a los jóvenes, yo quiero trabajar con los jóvenes. ¿Y qué es lo que yo propongo? Un trabajo directamente de planificación e inclusión con los jóvenes y también reconocimiento al adulto mayor. Tenemos 6 casas comunales con respecto al tema de la Municipalidad de Lima, pero lamentablemente ninguna resalta la labor del adulto mayor. Ahora, planes de seguridad, la Red Metropolitana de Flagrancia. Propongo trabajar en conjunto con la Fiscalía, con la Policía, con las cámaras de vigilancia que tienen que ser homologadas para que finalmente estas unidades de flagrancia puedan funcionar. Es decir, se identifica un delincuente, un hecho delictivo, con los medios probatorios de estas cámaras de seguridad, inmediatamente se tiene que convocar a fiscalía, a las unidades de flagrancia e incluso a prensa. Esto va a servir, cómo no, para poder dar un objetivo central, que el delincuente asuma su responsabilidad. Lamentablemente eso no sucede el día de hoy y nadie lo propone. Eso por un lado. Por otro lado, la Defensoría Vecinal contra el Crimen. A ver, ¿qué incentivos tienen finalmente los vecinos para poder denunciar? ¿Quiénes pagamos impuestos? Todos, todos en Lima. ¿A alguien se le ha ocurrido darle asesoría legal, en este caso gratuita, a los vecinos, que el denunciar no te cueste, que sea más beneficioso denunciar a que quedarte callado? Entonces yo propongo finalmente establecer una asesoría legal gratuita a los vecinos para que puedan denunciar y seguir...
0: Hablando de denuncia, ¿qué te parece el plan de Porque que Carlos Álvarez te conteste el teléfono para la denuncia?
1: No sé qué le ha pasado al señor, me parece una tontera, ¿no? O sea, no sé si es una burla, no sé si es su forma de hacer marketing, no lo sé, el señor sabrá a sus asesores, pero yo considero de que...
0: Pero le gusta a la gente, termina las... ¿Cómo se llama? Las manifestaciones de Porky imita.
1: Pero hermano, yo también
0: imita
1: podría...
0: Imita cuña, y
1: pero,
0: si hermano, te llama Carlos te engaña, te
1: pero,
0: dice
1: hermano,
0: que
1: yo también podría llamar a Melcochita, pues, pero es la mejor solución, o sea, el voto informado, o sea, y lo digo con el mayor de los respetos por la trayectoria del señor, ¿no?
0: Ah, por Melcochita.
1: Claro, yo, ojo, quiero precisarlo, con el mayor de los respetos, pero objetivamente, por eso me dirijo a ti, joven, un voto informado, necesitamos un cambio de verdad, y cambio de gente que quiera hacer lo correcto. Lima, plan 43, 43 distritos, tengo 43 años. Una vez por semana con una ordenanza municipal, los alcaldes tienen que dar cuenta en la comuna, ante prensa, ¿no? ¿Qué es lo que están haciendo? ¿Cuáles son las observaciones, los reclamos? Y finalmente la auditoría, donde tiene que participar también prensa. Un representante de prensa tiene que participar. Lamentablemente prensa no sabe qué ha pasado, porque la información la tienen guardada. Y es verdad, están utilizando un esquema que lamentablemente protege información que debería ser de acceso público. Me parece penoso que tengamos que ir por ahí, veas data, tú lo has hecho, te has peleado como cerca de 2 o 3 años... Tarea titánica tú con el doctor William Medina para lograr lo que lograron, acceder a la información que es pública de nosotros y con eso finalmente se ha hecho lo correcto, llevar a la, por lo menos procesar a las personas que han hecho cosas indebidas con nuestra plata. Ahora los vecinos tienen que hacer lo mismo para saber qué han hecho con los contratos, órdenes de servicio. Claro, tú tienes la posibilidad, pues, Philip. Tienes la posibilidad, eres un empresario con trayectoria, puedes hacerlo, doctor Wilmer también. Pero los vecinos no lo hacen, pues, hermano. Eso es lo que sí yo propongo, hay que hacerlo inmediatamente, ¿no?
0: Ha sido un gusto tener a Elio Riera, que cumplió también conocido como Héctor Lavoe, el rey de la puntualidad, ha pisado el proscenio de Pedro a las 7:30 de la mañana.
1: Este 27, ¿no?
0: Está bien.
1: Con Quique, gracias Quique por la invitación. Gracias a los amigos, gracias Felipe,
0: bueno,
1: por la invitación.
0: Como yo lo vuelvo a explicar públicamente, porque hay mucha gente que me llama para los alcaldes distritales. Evidentemente yo tengo amigos que son candidatos, conozco gente, tengo buena opinión de uno, regular de otro y tal. Pero estamos invitando prioritariamente alcaldes a la alcaldía de Lima. Porque como lo ha dicho bien Helio, el popular Helio 43 Riera, como diría el alcalde Go, 43. Imagínate pues Helio,
1: claro.
0: A tres, supuestamente importante, supuestamente que lean las encuestas, porque todo el mundo viene con su encuesta. Mm. Hay una encuesta que dice que Helio es más alto que yo. ¿No es cierto? Es más, tú lo llevas a Trujillo y en Trujillo Helio es más alto que yo porque podría ser uno.
1: Y me conocen más en mi podcast.
0: Imagínate pues hermano. Entonces, yo les digo que mil disculpas, ¿no? Pero si yo traigo a uno, me pité el otro.
1: No, se entiende, se entiende.
0: Entonces, lo mejor es hacer debates.
1: Claro.
0: Y acá, la próxima semana, tenemos el programa de Héctor Felipe, el programa de Alejandra Aramayo, el programa de Chapulín Calmel, para que debatan entre los dos que más o menos al ojo de Quique, que el ojo de buen cubero diga que son los que pueden ganar. Porque si no, esta es una torre de Babel. Imagínate entrevistar a 140 personas.
1: No, estás haciendo lo que puedes hacer como un medio imparcial.
0: Correcto.
1: Se entiende, evidentemente, y que sirva el debate. Y Quique, por favor, por este medio, los reto, ¿no? Los señores... Los señores a Alison, con el mayor de los respetos, ¿no? No faltar a nadie, ¿no? Sino sentarnos acá.

0: con su señora. Oye, hermano, juega con su mom. ¿Tú la has visto a Benji? Es un ropero. Benji, por favor, recapacita.
1: Urgente, hermano, por
0: favor. Urgente. Tú estás, esto es un chico reality, el otro
2: no,
0: es un
2: no
0: chico.
2: Fuera,
0: está para combate. Oye, y el otro para todo el día. Está en el combate.
2: No, y juega fútbol y te trae a 10 practicantes de 18 años. Pues así no se puede. Pero sí,
0: escúchame. A ver, te voy a explicar una cosa, pero con el cariño que le tengo a Benji.
2: No, mucho
0: a Benji,
2: cariño.
0: Una cosa es jugar fútbol y otra cosa es correr atrás de una pelota.
2: Ah, claro.
0: Esa es otra cosa. No. Aclarando nomás, claro. Compadre. Pausa. Gracias, Elio. Venimos con Yuri.
2: Muy amable, gracias.
3: ¡Ay! Mi querido.
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1: Muy bien, continuamos en PBO y tú disfruta del verdadero sabor del café con solo pulsar un botón en menos de 30 segundos con la tecnología de Yura. 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Muy bien, en La Victoria nos trasladamos de inmediato al mercado mayorista de frutas. Resulta que un parqueador fue asesinado a balazos y según las imágenes de las cámaras de videovigilancia, todo habría sido parte de un plan no perfectamente organizado. Cuéntanos, Marcia.
2: ¿Qué tal, compañeros? Lamentable la situación en el país. Ola de sicariato imparable en esta ocasión en los exteriores del mercado mayorista de frutas en La Victoria. Un hombre fue acribillado a balazos durante la madrugada, aproximadamente muy cerca a las 4 de la mañana. Y aquí podemos ver, aún permanece el cadáver. La policía de criminalística está desarrollando todos los trabajos de acuerdo a ley para trasladarlo a la morgue central de Lima. Ha sido identificada la persona, la víctima mortal, como Jorge Lara Almanza. Aquí también en la escena del crimen se han encontrado al menos 14 casquillos de balas, se han contabilizado y además se ha podido ver también, se ha podido conocer las imágenes de las cámaras de videovigilancia donde se acerca a esta persona cuando estaba a punto de llegar a la Berma Central una mototaxi con techo rojo y dispara por la espalda. Ya lo dije, esta ráfaga de al menos 14 disparos logran impactar contra el cuerpo de la persona y ahí donde está también cae, pues, se desvanece y fallece desangrado. Hay muchas hipótesis hasta el momento. Se sabe que también por aquí operan organizaciones criminales, mafias dedicadas al cobro de cupo, pero esta persona, según datos de algunos vecinos y amigos, se dedicaría, pues, aquí no solamente a la limpieza de esta zona, sino además también al parqueo. A ver, caballero, ¿qué tal? ¿Usted lo conocía a la víctima? Buenos días.
3: Solamente lo viste, no me lo conocemos nada más, todo de vista nomás. No lo conversamos nunca y nunca dialogamos, nunca no hemos ido nada, porque solamente lo viamos nada más.
2: ¿Lo conocían como chato al señor?
3: Claro, algunos lo conocían todos, pero no sé, yo no lo conozco mucho tanto porque yo solamente miramos lo que hacían ellos nomás, nada más. Nada más, porque...
2: Ahora, ¿cómo ve usted la seguridad en los exteriores? Ya se ha registrado aquí también asaltos a mano armada durante el día, el año pasado, se ha visto también.
3: Señores, mira, la única manera del Ministerio de...
2: ¿Del Interior?
3: Del Interior, lo que debe saber manejar todo esto, porque a veces no hablamos de las policías, hablamos de la Fuerza Armada, y bueno, va a ser todo, porque obviamente no sé cuándo te va a matar, cuánto va a disparar y cuánto mueres y no sabemos nada. Porque obviamente no hay, mira, por ejemplo, ahí hay cámara, no funciona esa cámara, ninguna no funciona nada, digo, porque no, ¿qué vamos a hacer pues, si no funciona nada? No hay seguridad, pero ¿qué seguridad vamos a dar? Pero nada más para así, pero...
2: No es un caso aislado, entonces, siempre sucede por aquí. Ah. ¿Andan preocupados ustedes en las noches, en la madrugada, cuando vienen a trabajar?
3: Sí, preocupados, estamos preocupados a veces, una intensa preocupación entre nosotros. ¿Qué se puede hacer? Pero así estamos así andando, pero...
2: Bien, Mirono, gracias. Sí. ¿Tu nombre,
3: José.
2: Gracias, entonces ya se ha identificado la víctima mortal en este momento. La policía lo que se apresta es a colocar, ¿no?, esta bolsa negra para ya llevarlo a la propia camioneta y sea pues trasladado a la morgue central de Lima. Aquí los familiares hace algún instante protagonizaban escenas de profundo dolor. No es para menos perder a un ser querido, a un familiar y sobre todo también de esta forma, ¿no?, a balazos ya... Es de una manera reincidente estos actos de criminalidad, no solamente en la Libertad Trujillo, sino además también en nuestra capital, ¿no? Se trata de la facilidad que tienen bandas criminales para obtener armas de fuego y de esa manera atacar a su objetivo, asesinarlo a sangre fría. Y muchas veces se cuestiona a la policía que ellos únicamente llegan para llevarle a los muertos, es decir, para contabilizar únicamente y ejecutar este accionar de criminalística, ¿no? Pero, sin embargo, muchas veces quedan impunes. Aquí los familiares han llegado, seguramente ellos también tendrán que dar su versión más adelante, pero lo que se sabe es que habría muchos grupos de mafias dedicadas también al cobro de cupos en esta zona, ¿no? Donde también no se ha determinado si se trata de un ajuste de cuentas o en todo caso sería producto de una extorsión. Pero por la manera, por el ensañamiento, se trataría pues no de una posible venganza. Hay varias hipótesis que la policía tendrá que dar a conocer sobre el fallecimiento, de esta forma, asesinato de Jorge Lara Almanza, quien seguramente también dejará hijos en la orfandad, pero también ese mal recuerdo para su familia, un hombre que laboraba para ellos desde muy temprano aquí en los exteriores del mercado mayorista de frutas, ¿no?, en calidad de parqueador, y ha terminado siendo asesinado. Muy bien, entonces hemos visto también en las cámaras de videovigilancia la llegada de una mototaxi, ¿no?, por este lado, donde la persona víctima mortal se acerca a la verma central y por la espalda le disparan a quemarropa y huyen por esta calle, pues, con dirección hacia la avenida Circunvalación. Calle importante, Pablo Patrón, muy, muy comercial, pero sin embargo hoy se contabiliza un muerto más en las calles de Lima, exactamente en La Victoria.
1: Lamentable esta situación, y en un lugar donde, pues, el tránsito de gente es muy alto no solamente por la demanda, sino también por los comerciantes que desde muy temprano, desde las primeras horas de la mañana, empiezan ya con sus labores, con su jornada laboral. Mientras tanto, en Cusco, lamentablemente, un accidente de tránsito cobró la vida de un transportista. Manuel Janco bajó de su camión para revisar la parte posterior de su unidad, sin imaginar que otro vehículo de carga pesada iba a impactar contra el camión, contra su propio camión, dejándolo atrapado en medio de los dos vehículos. Una maniobra que aparentemente buscaba verificar el estado de su vehículo terminó en tragedia en la ruta Sicuani-Espinar en Cusco. Manuel Janco Quispe, propietario de uno de los camiones involucrados, murió luego de quedar atrapado entre dos unidades pesadas en el sector Maca Compuerta, distrito de Langui, provincia de Canchis. Según la información preliminar, Janco había descendido de su vehículo para revisar la parte posterior de la unidad. En ese momento, otro camión que circulaba en el mismo sentido terminó impactando contra el vehículo detenido. El fuerte choque hizo que el hombre quedara atrapado entre ambas unidades. Debido a la gravedad del accidente, ya no pudo ser auxiliado y perdió la vida en el lugar.
4: De la noche ya estoy, y que por aquí me ha dicho, ahorita va a llegar con cuidado, mamá, y no me he dicho. 12 de la noche ha pasado, 12 de la noche ya está.
1: Hasta el sector Compuerta, Vilullo, llegaron efectivos de la Policía Nacional para asegurar la zona y realizar las diligencias correspondientes. Se efectuó el levantamiento del cadáver. En Chanchamayo condenan a un médico que pidió 1,000 soles para priorizar una operación. ¿Y por qué lo afirmamos? Porque se trata de una sentencia, de una ratificación de la condena a Rubén Héctor Carhuayanqui Romero, quien recibió 5 años de pena privativa de libertad e inhabilitación. Repito, la ratificación de su condena. Un médico de un hospital del Ministerio de Salud en Chanchamayo fue condenado a 5 años de pena privativa de libertad por solicitar dinero a los familiares de una paciente a cambio de priorizar su intervención quirúrgica. Se trata de Rubén Héctor Carhuayanqui Romero, médico del Hospital Regional Docente de Medicina Tropical Julio César de Marín y Caro, quien fue hallado responsable del delito de cohecho pasivo impropio. Según la tesis fiscal, el 9 de abril del 2024, el médico solicitó 1,000 soles a los familiares de una paciente identificada con las iniciales IM. El dinero habría sido pedido a cambio de acelerar la atención quirúrgica y el monto fue entregado a Nayeli con iniciales QR, asistente del médico, en un consultorio particular ubicado frente al hospital. Posteriormente, el dinero fue encontrado dentro de un sobre. Durante el juicio oral, la fiscalía presentó testimonios de los familiares, la historia clínica, comunicaciones entre el médico y su asistente y el hallazgo del dinero como elementos para sustentar la acusación.
5: Lo concreto es que jamás he hablado yo de una cuestión económica.
6: Una presentación de un médico del hospital por recibir una personita rápida. Está en el público.
7: Hay una denuncia en contra del médico y se están realizando las diligencias urgentes y necesarias, ¿no?, para el esclarecimiento.
1: La investigación estuvo a cargo de la Fiscalía Provincial Transitoria Especializada en Delitos de Corrupción de Funcionarios de la Selva Central. Y finalmente, en segunda instancia, el Poder Judicial confirmó la responsabilidad penal del médico y le impuso 5 años de prisión, además de su inhabilitación para ejercer un cargo público. La sentencia también contempla el pago de 15.000 soles por concepto de reparación civil y el caso deja establecido judicialmente que el condenado utilizó su posición para solicitar un beneficio económico relacionado con la atención de una paciente. Ahí está, ¿dónde está el juramento hipocrático, ¿no?, de este médico que, quien además es muy famoso en las redes sociales? Estuve ayer hojeando un poquito sobre su trayectoria y aparentemente es un buen especialista, pero también hay que ser una buena persona, ¿no?, para atender y poner por encima de todo, ¿no?, al paciente. Muy bien, continuamos entonces. En Santa Anita, la policía interviene laboratorios ilegales de drogas sintéticas.
8: Oye, te vas a caer hoy. Quédate ahí.
9: La policía desarticula organización criminal transnacional que traficaba drogas sintéticas. En operativos intervino inmuebles en Santa Anita y San Martín de Porres, donde se encontraron laboratorios clandestinos, maquinaria para la fabricación de pastillas y sustancias sintéticas. Un exitoso trabajo de inteligencia, seguimiento e investigación realizado durante más de un año permitió a la Dirección Antidrogas de la Policía del Perú, en coordinación con la Dirección General de Inteligencia del Ministerio del Interior de Gemín, desarticular a la organización criminal transnacional dedicada a la elaboración, transporte y comercialización de drogas sintéticas en el ámbito nacional e internacional. La operación se ejecutó tras establecerse la existencia de laboratorios clandestinos de producción a gran escala, en cumplimiento de una resolución judicial. Se realizaron medidas de detención, allanamiento y deserraje con participación de 80 efectivos policiales, 14 fiscales, 7 defensores públicos y personal especializado de SUNAT y aduanas. Uno de los principales puntos intervenidos fue un inmueble ubicado en San Martín de Porres, donde funcionaba un laboratorio industrializado de drogas sintéticas. Allí fueron detenidas las siguientes personas: André Eduardo Palma Quiroz, de 31, alias Maicelio o Chato; José Didier Saturno Chávez, de 24, alias Jaime. En este lugar, los agentes encontraron una máquina empastilladora con capacidad para producir 6.000 pastillas por hora, además de una máquina cortadora, 14 moldes, 3 máquinas secadoras, 2 trituradoras y otros equipos también utilizados para el proceso de elaboración. También se hallaron pastillas de color rosa y sustancias pulverulentas que serán sometidas a las pericias correspondientes. La intervención también permitió ubicar un mini laboratorio en Santa Anita, donde se decomisaron pastillas de drogas sintéticas de diferentes diseños y colores. Además, marihuana, una prensa metálica para la fabricación de pastillas, moldes, balanza y materiales de laboratorio. Asimismo, también se encontraron ampollas de fentanilo y morfina. La operación Perseo es resultado de acciones de inteligencia operativa luego de que se identificaran indicios sobre las organizaciones transnacionales que buscaban establecer en el país centros de producción de drogas sintéticas asociadas al fentanilo, MDMA, ketamina y tusi. Como parte de la investigación, fueron intervenidos 2 integrantes de esta red también en marzo del 2026 en el Agustino, incautándose 1.200.000 pastillas de metanfetaminas, además 1.600 frascos de ketamina y cerca de 5.5 kilos de cocaína. Las diligencias continúan bajo responsabilidad del personal especializado de la Dirandro, en permanente coordinación con la DIGEMIN, a fin de identificar a todos los integrantes y determinar el alcance de la estructura criminal y sus conexiones nacionales e internacionales.
1: En tanto, en Lima asesinan a balazos a un reciclador. La policía especula que se trataría de un presunto ajuste de cuentas.
10: con disparos a quemarropa y sin darle tiempo a reaccionar. Un hombre fue asesinado en la cuadra 3 de la avenida Morales Duárez, en el cercado de Lima. La víctima fue identificada como Cristino Luciano Ruiz Yaque, de 48 años, quien se dedicaba al acopio de chatarra en la zona. Ruiz Yaque recibió múltiples impactos de bala en diferentes partes del cuerpo y murió en el lugar. La policía maneja como una de las hipótesis que se trataría de un presunto ajuste de cuentas relacionado con una extorsión, por lo que ya se investiga que habría motivado el ataque. Según los vecinos, dos sujetos habrían llegado a bordo de un automóvil color plomo. Uno de ellos habría descendido provisto de un arma de fuego y disparado a quemarropa contra la víctima. Tras el ataque, los presuntos sicarios se habrían retirado rápidamente a bordo del vehículo.
11: ¿Y saben por qué habría sido? Si saben, si están
12: por... Por los venecos que, bueno, le han disparado en el corazón, ¿no?
11: Le han disparado. ¿Sabían si es que él estaba pagando cupos, si lo
12: no,
11: estaban...
12: Debía.
11: Ah, ¿les debía a ellos?
12: Le debía a otras personas, a otros clientes.
11: Típico.
13: Claro, me imagino que si acá en realidad
12: ella viene moto.
13: Esta zona es oscura. Si usted pasa
14: no
13: acá,
14: no hay luz, no hay cámara, allá solamente no hay nada.
10: Los vecinos también manifestaron que se trata de una zona desolada y que carece de seguridad, situación que incrementa la preocupación de quienes viven y trabajan en el sector.
15: Confiado, señor, muy desconfiado. Deberían poner cámara acá.
13: No hay nada. Acá no hay seguridad, no hay nada.
12: Y además también, nosotros queremos que porque los fumones también se paran acá y los policías no hacen nada tampoco.
11: Territorio abandonado.
13: Sí. Así como usted ve ahorita, basura, abandonado, que ve lo otro, por allá viven gente.
12: Bien.
10: Ahora, los pesquisas de la policía continúan realizando las diligencias para reconocer a los responsables y establecer su ruta de escape. Todo ello para esclarecer las circunstancias del crimen y determinar finalmente el móvil de este asesinato.
1: 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Nos vamos a la pausa y continuamos con más.
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0: 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Ocho y 46.

0: Pesa mucho lo dicho por el ministro de Educación y Keiko Fujimori respecto a la educación, ¿verdad? Porque, a ver, los resultados son terribles. Recordemos que hace algunos años nada más, algunos pseudoprofesores fueron investigados. Y de hecho hay un caso que se está evaluando, Quique, si recuerdas, sobre esta apología al terrorismo que se hacía en los salones de clase, en las escuelas de nuestro país. Y es algo que debemos enfrentar. Es algo que debemos enfrentar y contar la historia de tal manera de que los más jóvenes no le demos ni siquiera un espacio a aquellos oportunistas que buscan en esta situación de inseguridad y a veces ausencia del Estado aprovechar para promover las ideologías radicales. Desde Santa Anita, Keiko Fujimori señala que hemos retrocedido 10 años en educación y el resultado de la prueba PISA es triste y estremecedor.
1: Hace algunos días atrás hemos recibido el resultado PISA, que es esta evaluación que se hace a nuestros alumnos y se hace a nivel mundial. El resultado ha sido muy triste, estremecedor para quienes somos autoridades, y es una lástima que estas cifras muestren que el Perú ha retrocedido 10 años. Ese es el resultado, y así de dramático se puede resumir la prueba PISA. Pero cuando uno luego entiende en dónde está parado, a partir de ese momento se construye el camino, hacia adelante y hacia arriba. A lo largo de estas semanas hemos tenido varias reuniones de trabajo, no solamente con el ministro, sino con todo el sector.
0: También en Santa Anita, Keiko Fujimori señala que en este momento hay algunos colegios que no pueden recibir, qué sé yo, el presupuesto, esos proyectos de remodelación de generarse una infraestructura totalmente nueva. ¿Por qué? Porque los terrenos no están saneados. Lo más básico, no lo pudo hacer Sagasti, Vizcarra, Dina, bueno, ya Jerí y Balcázar, bueno, ¿no? Hay una justificación al menos, ¿no? Duraron muy poco en el gobierno, pero Sagasti, Vizcarra, no, primero Vizcarra, luego Sagasti, Dina. Fue el mismo Castillo, tuvo un año para hacerlo. ¿Es tan difícil? ¿Es tan difícil? Bueno, vamos a ver si Keiko Fujimori cumple con esa promesa que aparentemente es muy sencillo, ¿no? Sanear los terrenos donde van a ser renovados o reconstruidos los colegios. Vamos a escucharla.
1: Solo el 30% de los colegios del Perú tienen agua, desagüe y electricidad. Solo el 30%. Imagínense, es una barbaridad. Con los recursos que tiene el país, es inaceptable ver estas cifras. Y gran parte de las trabas que existen en el Estado es que no tiene saneamiento físico legal. O sea, por no tener un título de propiedad, el Estado, nosotros estamos impedidos de ponerle las cosas básicas a nuestros niños. Por eso es que apelamos al Congreso de la República y vamos a dar nosotros también las normas para poder cambiar esto. No nos vamos a quedar de brazos cruzados como ha ocurrido en los últimos años. Vamos a transformar esos presupuestos en colegios modernos.
0: Anuncia además la construcción de 2.000 colegios en el país y 3.000 centros educativos serán modernizados. Bueno, el tiempo pasa.
1: Y hemos planteado la construcción de 2.000 colegios nuevos. En los próximos 4 años construirán 500 colegios por año. Y la modernización y remodelación de 3.000 colegios más. Para que nuestros hijos puedan estudiar en un lugar digno. Y en este esfuerzo, además de la capacidad de gestión que tiene el Minedu, apelamos también al sector privado a que apoyen. Daremos todos los mecanismos para que ellos también participen.
0: Hemos perdido el norte, la ruta, señala José Antonio Chang, ministro de Educación. ¿Por qué? Porque en solo 5 años han pasado 12 ministros de Educación.
2: Y todas estas circunstancias adosadas a una falta de continuidad en las políticas educativas. En las políticas públicas de educación que lamentablemente por la falta de institucionalidad nacional hemos perdido la ruta, el norte. Solamente como ejemplo podríamos señalar que en los últimos 5 años han habido 12 ministros de educación. Es decir, hemos tenido falta de continuidad en la gestión del sector educación. Si nos remitimos a los últimos 10 años, vamos a encontrar que han habido 19 ministros de educación. Falta de continuidad nuevamente.
0: Desde el 2005 no se hizo nada. Ratifica, además, el ministro de Educación que los datos de la prueba PISA ratifican estas alertas.
2: ¿Y qué ha pasado? Es cierto, PISA nos ha dado una alerta, pero también el Ministerio de Educación en el año 2005 hizo su evaluación. Y 1 de cada 10 alumnos en la evaluación nacional de logros de aprendizaje solo alcanzaba los niveles adecuados de comprensión lectora. O sea, ya teníamos una alerta nacional con los resultados de la evaluación nacional de logros de aprendizaje. ¿Qué se hizo de ahí a la fecha? Lamentablemente, nada. Hoy día, con los datos de PISA, que 4 de cada 10 alumnos de 15 años alcanza al menos el nivel base, la sociedad se ha puesto en conocimiento. Y es esto lo que nos obliga no solamente al gobierno nacional a tomar medidas.
0: Vamos a retirar de la currícula todo tipo de ideología e incorporar la educación cívica y los valores.
2: Pero adicionalmente tenemos que actualizar la currícula. Y para ello ya se ha evaluado, después de 10 años, la currícula nacional. Vamos a retirar de la currícula nacional todo tipo de ideología. No debe haber una interpretación ideológica de la historia. Nosotros vamos a recurrir al rigor de la historia científica para que nuestros niños tengan acceso a ello y que su pensamiento crítico les dé su opinión. Pero nosotros no vamos a manejar a través de la currícula ideológicamente ningún tipo de pensamiento. Es cierto, vamos a pedir que se incorpore temas de educación cívica, temas de valores, el inglés como una forma de comunicación con el mundo, educación financiera para que los muchachos entiendan lo importante que es el manejo económico, no solamente familiar, sino nacional.
0: Estoy muy agradecido con los congresistas, aseguró Carlos Spa, canciller. Afirma que el gobierno busca realmente una reconciliación sincera.
3: Bueno, yo estoy muy agradecido por la manera tan alturada como me han hecho las preguntas los congresistas de diferentes bancadas. Algunas preguntas un poco más exigentes, un poquito más, digamos, contrarias a lo que yo pueda plantear, pero todas de manera muy alturada. He tratado de responder de la manera más transparente y clara que he podido y he quedado también con la obligación de enviar información por escrito a temas muy puntuales que me han preguntado.
4: ¿Qué tipo de temas, canciller, más o menos?
3: Bueno, hay algunas preguntas técnicas, por ejemplo, referidas a los casos de la APSI, que son casos que están que han sido derivados al Poder Judicial. Hay ONGs que se resisten a la fiscalización, han judicializado estos casos, entonces me han pedido pues cifras exactas sobre cuántos casos, en qué instancias se encuentran, entonces eso lo voy a mandar por escrito. Pero en todo caso lo importante es que nosotros queremos que la ley de fiscalización de las ONGs que ha sido aprobada por el Congreso de la República se cumpla al pie de la letra como debe ser, y en la medida en que nosotros respetemos la separación de poderes, respetamos los fallos judiciales, pero al mismo tiempo trabajamos activamente para que esa fiscalización sea una realidad.
4: También se habló del tema del Papa, ¿verdad? Que hay un presupuesto también importante justamente que ya se marcó frente a la visita del Papa.
3: Sí, mira, la visita del Papa, lo hemos dicho varias veces, va a ser un bálsamo para el Perú. Va a ser un bálsamo en el esfuerzo del gobierno de la presidenta Fujimori por lograr la reconciliación nacional. Estamos demostrando en todas nuestras acciones, todos los ministros y sobre todo la presidenta, que nuestro deseo, nuestra intención de buscar la reconciliación nacional es sincera, es de buena fe. Y nosotros creemos que la llegada del Papa va a ayudar a este bálsamo de unión y reconciliación. Y en segundo lugar, la llegada del Papa nos va a servir también para buscar una unidad entre todos los peruanos frente al fenómeno del Niño que se nos viene y frente al cual todos los peruanos tenemos que estar unidos.
0: Quien también sustentó la parte de su sector, es decir, del MINDEF, del Ministerio de Defensa, es el ministro Rafael Belaúnde. Señala que los estados de emergencia sí funcionan.
5: Es decir, la cantidad de distritos, provincias y distritos bajo el estado de emergencia y lo que hay ahora. Ahora se han reducido al extremo que hay ya no solo distritos, son centros poblados los que están bajo estado de emergencia. Ha habido un avance notable y no ha sido gratuito. Se han perdido, se han entregado por la pacificación decenas de vidas de soldados y de policías que han ofrendado, han dado el máximo sacrificio para devolverle la tranquilidad. Hace 10 años o hace 15 años ir al Monzón era imposible, ¿no? Ir a varias zonas del Alto Huallaga. Ahora, el poco progresivamente y a un costo enorme de sacrificio del personal militar, el Estado peruano, el Perú, ha ido recuperando, no solamente para la paz, sino para poner todo el valor productivo que tiene una zona como el BRAEM en favor del desarrollo nacional. Entonces, el avance ya queda poco, ya los remanentes del Sendero Luminoso, primero solo queda el camarada José, sus dos hermanos han sido ya eliminados, el número de combatientes está muy mermado y están muy focalizados básicamente en torno a Vizcatán del Lene y unas zonas adyacentes, pero muy pequeñas. Entonces yo diría que los estados de emergencia funcionan y están ahí para combatir a las fuerzas hostiles hacia el Estado y hacia la población.
0: En tanto, Marco Vinelli señala que el Ejecutivo debe estar cada vez más cerca de la ciudadanía. Y ante la negativa de algunas comisiones en la Cámara de Diputados al pedido de facultades, ha señalado que el gobierno tomará el camino del consenso con los parlamentarios.
6: Para poder convencer a los diputados de la urgencia de las facultades, ¿no? Entendemos sus preocupaciones y por ese motivo el Premier lidera todas estas conversaciones políticas en donde cada vez que ellos requieran información, nosotros vamos a venir y vamos a brindárselas para que ellos tomen la mejor decisión pensando sobre todo no en un color político, sino pensando en el país. Requerimos las facultades ¿para qué? Para atender los temas de inseguridad, para atender los temas del fenómeno del Niño y para modernizar el Estado, para acercar el Ejecutivo a la gente, para poder resolver sus problemas, para poder darles agua, título de propiedad, para disminuir los plazos. Para eso es el pedido de facultad, así que vamos a seguir viniendo y convenciendo a los diputados y tomaremos en consenso con los diputados y eso es lo que respetaremos finalmente lo que ellos decidan, ¿no?
7: Palabras finales de repente a la población.
6: Estamos trabajando 24 horas. Hemos estado el día sábado en Purús con la señora presidenta. El día domingo hemos estado en Cusco entregando un gran reservorio de agua para 5 comunidades en la provincia de Paruro. Y de esa manera vamos a seguir trabajando a nivel de todo el país, entregándoles las soluciones a los pequeños agricultores. Bien.
0: Aquí la información, nos vamos a la pausa y viene Carlos Alberto, el Tigrillo Navarro, con más información deportiva.
7: 9 y 1. 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

0: están, amigas y amigos de PBO TV? 276 compañías de cable de PBO Radio, 44 nomás. 44 emisoras en todo el Perú que escucharán la transmisión del partido entre el papá de América, Cienciano del Cusco, que juega este jueves a las 7 de la noche, sí, con 30 minutos hora de Perú, 9:30 de Uruguay ante el Montevideo City Torque, al que le viene ganando mi querida Shauni por 2-0. Con ese resultado obtenido hace menos de una semana, el jueves pasado, en el Estadio Garcilaso, con estadio lleno, con gente que quería más y más goles, que hay que ganar, que hace una diferencia, porque nos malacostumbramos a ese 4-0 que le aplicó a Lanús, los 6 que le colocó a Botafogo, con una genial actuación del muchacho Matías Zúcar y sus 3 goles, no fueron 4, y ese resultado de Cienciano permite que el cuadro cusqueño vaya en otras condiciones a este partido. Bueno, es bueno también señalar que el equipo peruano viajó ayer rumbo a Montevideo, Uruguay, lo que quiere decir que va a tener una estada de 3 noches. 2 antes del partido, perdón, 3 noches antes del partido, porque tiene noche de lunes, noche de martes, noche de miércoles, el partido es el jueves, el equipo debe estar distendido. Cuando uno llega con tanta anticipación, además, escuchen, Cienciano es un equipo que enfrenta a un rival con escasísima hinchada, lo que quiere decir que no va a tener presión de ninguna naturaleza y va a poder trabajar en el llano 3 días antes, porque Cienciano juega normalmente en altura, para llegar en las mejores condiciones. Si Cienciano quiere pasar, tiene que conseguir el resultado que lo clasifique. Así será justificada su presencia en la semifinal. De lo contrario, no habrá estado a la altura. Y no es que menosprecie a Cienciano, sino que no me gusta aquellas personas que están derramando lágrimas porque solamente se le aplicaron 2 goles al equipo del Montevideo. Escuchemos a Santiago Arias, mediocampista de Cienciano el Cusco, en aeropuerto.
1: Sí, la verdad sabemos la importancia que tiene el partido y bueno, esperemos poder darle una alegría al país y a la ciudad que estamos representando ahora.
2: ¿Cuál va a ser la clave para poder imponerse en este segundo partido, ¿no?
1: Creo que la clave es la que viene siendo siempre, un grupo que está muy unido, que se hincha todo para el mismo lado, que sabemos pasar mal por momentos, entonces yo creo que la clave va a ser esa, tener una idea de juego y plasmarla en el campo de juego y obviamente soñar como están soñando todos con nosotros.
2: Claro. Y más allá de eso, también es un momento para demostrar, como ya lo han venido demostrando, que no solo es la altura, ¿no? Porque justo lo decía el profe Melgarejo, en la previa del partido anterior se habló demasiado de ese tema, ¿no? Como si fuera lo único importante.
1: Sí, la verdad, te cansa un poco que digan que ganamos solo por altura. Obviamente, cuando hemos salido, no hemos tenido los resultados que buscábamos, entonces hay que ir con el plan de partido que tenemos. Sabemos que tenemos un país por detrás, entonces estamos muy ilusionados, la verdad.
0: Mi querida Shauni, ¿el pollo que estamos en este momento cocinando es con papas, con todas las salsas? ¿Es 3/4 de pollo? ¿Viene con todo? ¿Viene con oferta de tu jarra de chicha? Vamos, le damos al pollito. Entonces, ¿qué te parece si escuchamos ahora a Bandiera, uno de los atacantes? Ok, que escuchen bien porque a mí me parece muy sensato lo que dice. Lo que dice Bandiera es que si es que se tiran para atrás, el partido se le va a hacer muy largo, o sea, muy largo para llegar sobre la línea del área adversaria. Por supuesto que tiene sentido.
3: Sí, obvio, estamos muy ilusionados, sabemos que sacamos una ventaja, no definitiva porque es un gran rival el que enfrentamos, pero bueno, tenemos la ilusión, la fe de hacer un gran partido y traernos una clasificación y seguir haciendo historia con Cienciano.
4: ¿Dónde está esa clave para que Cienciano pueda sacar un resultado positivo y meterse a las semifinales como Cienciano?
3: Vamos a hacer un partido inteligente, no meterse atrás, sabemos que ellos tienen la obligación de salir a buscar, tenemos que aprovechar esos espacios que van a dejar, tratar de golpear en los momentos justos y nada, y obviamente no meternos atrás porque si no va a ser un partido larguísimo y creo que vamos a rotar.
0: Bueno, y otro de los atacantes que estará seguro de titular ante la ausencia de Hover. Claro, y la gente dirá, si no juega Hover, ¿quién va a cumplir? De repente Romagnoli va a asumir esa función. Pero estamos hablando del ecuatoriano Carlos Garcés, un hombre gol que estuvo ausente en un partido vital con Botafogo y esa noche fue bien reemplazado por Matías Zúcar. Pero el titular es el ecuatoriano.
5: Sí, sí, viene un lindo partido, complicado como todos, sabemos que estar en esta fase pues cada vez se debe cometer menos errores y bueno, la verdad que apenado por lo de Ale, pero bueno, seguro hay alguien que también es preparado para asumir.
6: ¿Cuánto pesa ser el único equipo peruano que está compitiendo a nivel internacional? O sea, es bonito, pero también hay una gran responsabilidad.
5: Y la responsabilidad de siempre, en todo, sea torneo nacional o internacional. Pues nosotros desde el inicio de año sabíamos que estamos un equipo grande y por ende debemos representarlo bien. Y sabemos que ahora pues cada vez la responsabilidad está mucho más grande, sabiendo de que estamos ahí a la puerta de jugar cosas mucho más importantes. Pero bueno, este equipo lo asimilamos bien y esperemos pues seguir avanzando.
7: ¿Cómo cambia, Carlos, el partido ahora jugar de visita? ¿Está ya de cuánto cambia?
5: Mucho, cambia mucho porque pues seguro pues ellos en su cancha se hacen fuerte también. Pero bueno, debemos hacer un partido muy inteligente, sabemos que tenemos una buena ventaja y bueno, esperemos estar todos concentrados y hacer un partido a la altura.
0: Es el turno de Cristian Souza, el delantero peligrosísimo por derecha, que abrió la cuenta precisamente tras servicio de bandiera ante el Montevideo City Torque el último jueves en el Garcilas.
8: No, tranquilo, nosotros pensamos en el grupo. En el plantel que tenemos, con nuestras armas, creo que vamos a hacer un buen partido en Uruguay. Y bueno, tratamos de no dar importancia a lo que digan los demás.
4: ¿Ves a Cienciano en semifinales?
8: Nada, te quiero decir nada, la llave está abierta. Y bueno, como te dije, prepararemos el partido de la mejor manera y buscar la victoria.
0: Bueno, ya saben ustedes que para los que practicamos deporte, por si acaso. Ahora he vuelto, pues, mi querida Shauni. 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Nos vamos con Universitario de Deportes, que luego de ganar a Alianza Lima, ha dejado el ambiente movidito. Esa noche, con los errores de Duarte, con los errores de Garcés, con los errores de Chávez, ¿ok?, que han desnudado una crisis en Alianza, de la cual el tío él me discutía y yo le dije: quien pierde el clásico va a entrar en crisis. Tanto es así que la gente de Alianza, precavida, envió, mi querida Shauni, hasta el sur de Lima, o sea, hasta Lurín, todo un contingente de seguridad privada y pública para que estuvieran alertos a lo que pudiese suceder en los entrenamientos de ayer. Gracias a Dios no pasó absolutamente nada con este hecho, pero sí lo que había pasado el sábado es, no sé si una falta de coordinación o al fin y al cabo una queja de Universitario de Deportes a través de su administrador, Velasco Imparato, el administrador que dijo que no lo dejaron subir a la cancha, no lo dejaron ver el partido desde donde debían, porque cuando enviaron a unas personas a ver la zona, la locación que le tocaba a los administradores de Universitario de Deportes, dicen que era un palco que no tenía ventilación y decidieron seguir el partido desde los camerines. Espero que el Wi-Fi haya funcionado para que vean el encuentro.
9: cuando ellos tuvieron también en condición de visita acá en el Estadio Monumental, tuvieron todas las facilidades, todos los requerimientos fueron atendidos y no tuvieron ningún tipo de inconveniente. Sin embargo, nosotros, cuando cada vez que vamos a Matute, tenemos el problema de dónde vamos a estar ubicados, que no podemos subir al campo, que tenemos que estar dentro del camerino. Y a mí lo que me pareció una locura es que el jefe de seguridad me diga de que yo, personalmente, yo como Franco Velasco, no podía subir al campo de juego porque iba a incitar a la violencia y que la hinchada se iba a fastidiar, se iba a incomodar con mi presencia y que iban a iniciarse actos de violencia. Al final, con mi presencia o sin mi presencia, igual arrojaron objetos, igual nos tiraron objetos contundentes a la salida del equipo luego del partido, ¿no? Entonces, al final, terrible lo que nos ha pasado a nosotros en el Estadio Matute, ¿no?
0: Bueno, y hay respuesta de Alianza Lima al respecto, por supuesto, con un comunicado de Alianza Lima en la que dice: no, señores de Universitario Deporte, ustedes están totalmente confundidos. Nosotros hemos procedido de acuerdo a protocolo de seguridad que estaba establecido, que está escrito, que está firmado, que tiene sello, que tiene huella digital, que tiene QR y todo lo demás. Así que no me vengan a mí con cuatro cosas. Bueno, esa es la respuesta de Alianza Lima. Pero vuelvo y repito, como dije en el primer bloque, no veo, no hallo, no encuentro ninguna intención ni de los administradores de Universitario Deportes, escuche Velasco y Imparato, o de los dueños de la creencia de Alianza Lima, los señores Faras o Armejo Guerrero. Sí, pero yo no puedo intervenir. Bueno, entonces manda a tu administrador, manda a tu empleado, Armejo Guerrero. Sí, pero yo no puedo intervenir. Bueno, entonces manda a tu administrador, manda a tu empleado, mándalo a Arosemena y dile, compadrito, ¿saben qué? Solucionar.

0: hubiesen estado peleando. No, los dos estaban de acuerdo para liderar el fútbol. Pero, ¿qué quieren que le diga? ¿Ah? Bueno, en Bolivia hay un escándalo de padre y señor mío. Se jugó un partido entre el Always Ready, sí, el equipo que ha jugado Copa Libertadores de América, que ha dirigido Roberto Mosquera, frente al Guavirá. El partido se jugó en el Alto. Y comenzó a suceder una katana contra el equipo. Miren ustedes este error, aparentemente error, ¿no es cierto?, de uno de los defensas. Era el 2-0. Y seguían los goles, y seguían los goles. Y venía el tercer tanto para el conjunto de Always Ready sobre el Guavirá. Miren ustedes por dónde le pasa la pelota al arquero. Parece que no tiene reacción. Parece echada. Parece un partido arreglado. Bueno, no necesariamente fue un partido arreglado. Fue un partido en el que previamente se le amenazó de muerte a los familiares, le comunicaron a los jugadores del Guavirá que estaban amenazando de muerte a sus familiares y que si no se dejaban meter 3 goles en el primer tiempo, ¿ok?, iban a morir sus familiares. O sea, apuesta. Eso es lo que ha traído la apuesta. Y no pasa solo en Bolivia, por si acaso. No pasa solo en Bolivia. Escuchemos.
1: El día de hoy, mi arquero fue amenazado de muerte de su mujer.
2: Van a disculpar todo. Yo me salí porque fue muy asustado por lo que les dijo el compañero. Me salí de más. No estaba en el partido. Le dije a Ricky, Ricky, no puedo continuar. Me da miedo. ¿Qué pasa? Teníamos que perder 4 o 3-0, creo que. ¿Qué pasa si hago un gol? Compañero, ¿qué pasa? Y no quise continuar. Le pedí el cambio al profe. Y me salí llorando porque la verdad es la vida de la madre de un compañero. Y este club, la verdad, que se caracteriza por eso, por ser compañerismo, por el grupo al que están unidos. Por favor, que se solucione esto. La verdad que me da mucho miedo. Pensé en mi familia, pensé en mi hijo, en mi hija. De verdad que me da mucho miedo a cada uno de los compañeros.
3: No, nosotros no queremos que quede así esto. Queremos que se investigue hasta la última consecuencia, tenga que caer. Que caiga quien caiga, pero la verdad que no puede continuar así el fútbol, ¿no? El fútbol se está manchando. Nadie quería jugar con mi compañero. A los 10 minutos, con mi compañero que estaba al lado, le decía, no queremos jugar.
0: Ahora, hay que aclarar una situación. Nosotros sabemos, y pocos lo dicen, que en el tema de apuestas no es una cuestión de gente que esté relacionada con el fútbol. Es gente lumpen que vive en el delito, que ha encontrado en las apuestas la manera de ganar dinero. Y escuchen, empezaron por arreglar a jugadores, ¿ok? ¿Para qué? Tantos laterales, tantos córners, una expulsión antes de los 15 minutos, un gol en tal tiempo, ¿ok? Y después, cuando el jugador dice, no, hermano, ya no quiero, que ya no quiero, oye, hermanito, ya estás en el dulce, o quieres que acabe con tu familia. Entonces, se convierte en eso. Y hoy, en Bolivia, lo que está sucediendo es que ya no están negociando con el jugador. O sea, ya no le están rompiendo la mano. De arranque le dicen. O sea, ya ni siquiera le están pagando al jugador. El delincuente lo que está haciendo, ¿ok? El mal apostador lo que está haciendo es, está yendo directamente a amenazar al jugador para que se deje. Ahí está, pe. El tema de las apuestas. ¿Ok? ¿Se ha desbocado el asunto? Sí. Se ha desbocado. En Italia hace tiempo sucedió, ¿recuerdan? Hasta Paolo Rossi fue sancionado. Bajó la Juventus y mucho más. Y acá escuchen lo que dice el técnico al final.
2: Preguntas creo que las de ustedes, la verdad que...
1: Su mujer, su mamá, que si no paga cierta cantidad de suma o no le hacían 3 goles, la iban a matar. Y el jugador recién comentó ahí en el ruedo antes de entrar a la cancha. Entonces, a raíz de eso... Pasó lo que pasó. La verdad que esto se tiene que investigar, tiene que caer quienes tengan que caer. Estamos aquí como plantel para poner el pecho, poner la cara.

0: porque está nuestro prestigio, está nuestro apellido, está la institución, hay una ciudad adelante, pero esto no puede seguir. Hay que cortar con esta mafia, por favor, presidente de la República, presidente de la Federación, Fiscalía, metan preso al que tengan que meter, pero esto no puede pasar.
1: Buenas tardes, como dice el profe, estamos aquí como plantel porque queremos ponerle el pecho a esto. Para nosotros esto se manchó y bueno, tuvimos la noticia lamentablemente antes del partido y creo que esto es bochornoso, ¿no? Le pedimos disculpas a nuestra institución, a nuestra familia, porque esto no es Guavirá y queremos salir adelante, pero haciendo las cosas correctas. Como dice el profe, para Dios hay que hacer las cosas correctas y creo que esto no es correcto.
2: Fútbol de primera, también pasa en segunda. Por si acaso, han habido jugadores que los han sacado, que no lo hacen. Le han dicho, tengo un contrato hasta final. Ya, ok, hijito, te voy a seguir pagando, pero tú no sales más en lista. Ok. Bueno, estos son los partidos de la Sudamericana para hoy y mañana. Y pasado, por supuesto, que juega Cienciano, porque hoy tenemos a Vasco da Gama con el Independiente Santa Fe. Sao Paulo convoca a las 7:30, Quique. Atlético Mineiro juega mañana a las 5 de la tarde de Perú con Santos. El ganador de esa llave juega con el ganador de Cienciano Montevideo Torque, que juegan el jueves a las 7:30 de Perú y lo transmite PBO Radio, la radio con fe. Y la Libertadores de América, la obsesión de todos, se juega de la siguiente forma. En pantalla veamos los partidos de Libertadores. Juega Platense con Fluminense, arriba Flu. O sea, hasta ahora en el marcador. Lo mismo sucede con Palmeiras, que ha ganado por la mínima a Liga Deportiva, pero ahora juegan en Quito, en Casablanca. Corinthians logró un empate con Estudiantes y Flamengo ganó de visita y tiene casi todo listo para llegar a semifinales en Libertadores, de ganar o empatar y hasta perder por 1-0 ante el Independiente del Valle. El Cabezón Reynoso ya es técnico del Necaxa de México.
3: Como la del profe Juan Reynoso, que sabe mejor que nadie lo que representa el necaxismo, sabe mejor que nadie las entrañas de este club, le ha tocado vivir diferentes etapas acá, y encantados de la vida que estén aquí, darles la bienvenida oficialmente, y repito que tengan mucho éxito y que pueda ser una gran etapa para todo el necaxismo.
4: Hoy regresar al club con las condiciones y las comodidades y todo el potencial institucional nos genera una responsabilidad mayor y ojalá en el corto plazo podamos reflejarlo en rendimiento y en resultado. Me embarga la emoción porque Aguascalientes fue donde nació mi último hijo. La verdad, vivimos 4 años maravillosos. Se extraña, todavía tenemos amistades dentro de la ciudad. Pero sí ser muy puntilloso en qué equipo nos conviene ser. Va a haber momentos que nos toque presionar arriba, intermedio, atrás, atacar con 3 arriba o con 4. O sea, tenemos que convencerlos que cada semana es una prueba distinta y que ellos interpreten los momentos del partido para dar su mejor expresión. Entonces, nuestra intención es correr lo menos riesgo posible en cuanto a la metodología, pero sí abrirles la cabeza en el sentido que podemos ser muchos tipos de equipo con este plan.
2: Bueno, me despido. Viene Judicita, más adelante viene Patsy. Antes de la despedida, un abrazo para mi cuñado Andrés Sinsek, que está en este momento en Virginia. Bueno, ellos radican en Virginia. Un abrazo para mi cuñadito. Hoy día tómatelo de descanso, mi querido cuñado, a cuenta mía, por favor. Viene Judicita con informaciones a esta altura de la mañana. Luego Patsy, nosotros a las 6 de la tarde con Campeonísimo. Muchas gracias.
5: 9:28. 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
1: Continuamos en PBO. 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Muy bien, información internacional a continuación.
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1: La Habana acusa a Washington. El gobierno cubano denuncia devastadoras consecuencias humanitarias para la isla.
2: 7.000 contenedores están detenidos en distintos puertos del mundo y, según Cuba, dentro de esas cargas hay alimentos, medicinas y dispositivos médicos que ya fueron contratados y pagados. La Habana apunta directamente a Washington y denuncia que sus medidas están provocando devastadoras consecuencias humanitarias para la isla. El canciller cubano Bruno Rodríguez acusó a Estados Unidos de interrumpir el comercio exterior de Cuba.
3: Se estiman en 8.083 millones de dólares los perjuicios del bloqueo entre el 1 de marzo de 2025 y el 28 de febrero de 2026. Es una cifra récord, por encima del récord del año pasado.
2: Mediante amenazas y presiones, esta situación ya había sido denunciada por La Habana y las cargas, según explicó, no contienen únicamente alimentos y medicamentos.
3: Los daños del bloqueo han aumentado en este periodo un 7% superior al nivel récord registrado hace un año.
2: También incluyen recursos destinados a los sectores energético e hidráulico. Mientras tanto, Estados Unidos mantiene desde inicios de este año una política de máxima presión sobre Cuba, con el objetivo de que La Habana introduzca profundos cambios políticos y económicos. Para ello, Washington impuso desde enero un bloqueo petrolero y en mayo sanciones secundarias que han ahuyentado a empresas extranjeras, según denuncia Cuba. Así, mientras Cuba denuncia contenedores detenidos, restricciones comerciales y presión económica, el enfrentamiento entre La Habana y Washington continúa elevando sus consecuencias sobre la isla.
1: La ONU pide y lanza además una alerta al mundo sobre el control de la inteligencia artificial.
2: La inteligencia artificial avanza a una velocidad que preocupa incluso a quienes siguen de cerca su desarrollo. Y ahora Naciones Unidas lanza una advertencia, indicando que hay que actuar con urgencia antes de que sea demasiado tarde. El alto comisionado de la ONU para los Derechos Humanos, Volker Türk, pidió regular la inteligencia artificial frente a los riesgos sin precedentes que plantean sus sistemas más avanzados. Según el alto comisionado, todos los derechos humanos están amenazados por esta tecnología, incluido el derecho a la vida. Solo el fin de semana, Darío Amodei, director ejecutivo de Anthropic, pidió desacelerar el desarrollo de la inteligencia artificial.
4: AI harms are not.
5: Los daños causados por la inteligencia artificial no son hipotéticos. Ya están ocurriendo de forma visible y directa. Fallos que involucren los sistemas de IA con capacidad de actuar por iniciativa propia y más aún sistemas diseñados deliberadamente con esas características podrían paralizar servicios esenciales, fracturar las comunicaciones, desestabilizar infraestructuras críticas y atacar el núcleo mismo de las instituciones democráticas. Poblaciones enteras podrían quedar sin acceso a agua potable, calefacción y servicios financieros.
2: Para permitir una mejor evaluación de los riesgos asociados a sus nuevas capacidades, su postura recibió respaldo de Sam Altman de OpenAI. Por su parte, el presidente de Estados Unidos, Donald Trump, denunció una supuesta conspiración enfermiza contra el desarrollo de la inteligencia artificial, asegurando que el único feliz con ello sería China. Así la IA sigue avanzando y el mundo comienza a preguntarse hasta dónde debería llegar.
1: A esta hora de la mañana, Marcial Vilera con los precios de los productos. Adelante, Marcial.
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1: 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Nos vamos a la pausa y continuamos.
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0: Muy buenos días, ¿cómo están? Yo soy Patsy Bendayán y este es tu bloque de espectáculos en PBO. Ya estoy lista para darte toda la información internacional y nacional. Empezamos con Michael J. Fox, que emocionó al público de los Emmys 2026 al recibir el premio humanitario Bob Hope. El querido actor habló con mucha sinceridad sobre su experiencia viviendo con Parkinson. Fox destacó que enfrentar esta enfermedad no significa rendirse ni dejar de luchar por sus sueños. Su mensaje de fortaleza y esperanza fue uno de los momentos más emotivos de la ceremonia. Veamos.
1: Initially, I kept my Parkinson's diagnosis a secret. I worried that it would arrest, that it would affect my work and my relationships with audiences. Would they laugh if they knew I was sick?
2: Michael J. Fox volvió a estar frente a las cámaras, pero esta vez el reconocimiento no llegó por uno de sus personajes. El actor subió al escenario de los Emmy 2026 para recibir el premio humanitario Bob Hope y convirtió su discurso en un mensaje sobre el Parkinson, una enfermedad con la que convive desde hace décadas.
1: Just give us a break. Give us credit and for getting through life.
2: Fox recordó que al principio decidió mantener su diagnóstico en secreto porque temía que pudiera afectar su trabajo y su relación con el público. Sin embargo, la reacción que encontró cuando decidió hacerlo público fue distinta a la que esperaba. El actor explicó que aceptar la enfermedad no significaba rendirse. Por el contrario, decidió utilizar su experiencia para defender a quienes también viven con Parkinson, recaudar fondos e impulsar la investigación científica. Ese compromiso comenzó hace más de dos décadas. Fox fue diagnosticado en 1991, cuando tenía apenas 29 años, y en 1998 hizo público que padecía de Parkinson. Dos años después creó la Fundación Michael J. Fox para la Investigación del Parkinson, organización que desde entonces ha recaudado más de 3 mil millones de dólares destinados a investigar esta enfermedad. Por ese trabajo, el actor fue reconocido en los Emmy, donde también estaba nominado como Mejor Actor Invitado, en una serie de comedia por su participación en Terapia sin Filtro.
3: Parkinson's, you?
1: Just Erica. I deserve more of a laugh than that.
2: A lo largo de su carrera, Fox consiguió 5 premios Emmy. 3 de ellos fueron por su papel en Enredos de Familia entre 1986 y 1988, y otro llegó en el año 2000 por Spin City. Pero esta vez, el protagonista fue su mensaje. Fox aseguró sentirse orgulloso de los avances conseguidos para los pacientes y sus familias, y habló de la posibilidad de acercarse cada vez más a encontrar soluciones. Sus palabras llegan además pocos días después de reconocer que su estado de salud se ha vuelto más difícil de manejar. En declaraciones a la revista People, el actor actualmente de 65 años explicó que los síntomas han aumentado con el paso del tiempo. Aún así, Fox destacó que la investigación requiere tiempo, colaboración y recursos, además de herramientas que permitan mejorar la vida de los pacientes y acelerar el trabajo de los científicos. Y esa esperanza también se refleja en la labor de su fundación. Así, entre aplausos y frente a miles de espectadores, Michael J. Fox recibió un premio por una causa que convirtió en parte de su vida. Pues más que hablar de lo que la enfermedad le quitó, el actor eligió hablar de lo que todavía puede hacerse por quienes viven con ella. Investigar, acompañar y mantener la esperanza de encontrar una cura.
0: Y la gran noche de la televisión ya tiene a sus principales ganadores en los Emmys 2026. Entre las producciones más destacadas aparecen Widows Bay, The Pitt y DTF San Luis. Las series lograron imponerse en importantes categorías y sorprendieron con sus reconocimientos. Una ceremonia que volvió a reunir a grandes estrellas de la televisión internacional. Veamos parte de los Emmys 2026.
2: Los premios Emmy 2026 dejaron 3 grandes producciones que se llevaron los principales reconocimientos de la noche y que ya pueden convertirse en las próximas series para maratonear.
4: I love this group so much. Thank you. First of all, this is incredible. We love all these other shows so much. I mean, every other show is amazing.
2: La primera es Windows Bay, ganadora como mejor serie de comedia y una de las grandes protagonistas de esta edición. La producción está disponible en Apple TV Plus, mezcla terror y comedia, y sigue a Tom Loftus, interpretado por Matthew Rhys, un alcalde escéptico que intenta reactivar el turismo de un pequeño pueblo insular ubicado a 65 kilómetros de Nueva Inglaterra. El problema es que en esta comunidad casi no hay señal de teléfono, tampoco Wi-Fi, y sus habitantes están convencidos de que la isla está maldita. Los vecinos se enfrentan al alcalde mientras mantienen ocultos secretos y sucesos sobrenaturales. La serie también consiguió premios para Matthew Rhys como mejor actor en serie de comedia, Katie Dippold por mejor guión y Hiro Murai como mejor dirección.
5: We are so grateful and so humbled to be here amongst all of the nominees, not just in our category and all the categories as well as our.
2: Y si buscas una historia completamente diferente, puedes ver The Pitt, ganadora del premio Emmy a Mejor Serie de Drama. La producción disponible en HBO Max se desarrolla en la sala de emergencias de un hospital ficticio de Pittsburgh y sigue un turno de 15 horas vivido por médicos y enfermeros. Cada capítulo de la serie representa una hora vivida por los personajes. La saturación de pacientes, la falta de recursos, las decisiones éticas bajo presión y el desgaste emocional del personal forman parte de una historia protagonizada por Noah Wyle, quien también recibió el premio a mejor actor en una serie dramática por la interpretación del Dr. Michael Groby.
6: Well, congratulations to all of you. Congrats.
2: Y para quienes prefieren un humor oscuro con una dosis de misterio, pueden ver DTF St. Louis, ganadora como mejor miniserie o serie de antología. La producción de HBO sigue a tres personas de mediana edad en un suburbio de Missouri. Dos amigos, Clark y Floyd, atraviesan matrimonios estancados y deciden explorar una aplicación de citas extramatrimoniales llamada DTF St. Louis. Pero todo cambia cuando Clark comienza una relación con Carol, la esposa de Floyd. La historia combina una investigación policial por homicidio en una comedia incómoda y oscura sobre la rutina, la frustración y las consecuencias de las traiciones. El elenco está encabezado por Jason Bateman, David Harbour y Linda Cardellini. Así, los premios Emmy 2026 dejaron tres propuestas muy distintas: una isla aparentemente maldita, un hospital al límite y un suburbio donde una aventura extramatrimonial termina en crimen. Tres ganadoras, tres historias y tres opciones para descubrir qué fue lo que convenció a la televisión estadounidense en esta temporada.
0: Y Miley Cyrus prepara una nueva etapa musical con su próximo álbum titulado Bass Persuades. La cantante estaría apostando por un sonido diferente y una propuesta más experimental. El nuevo disco llega después de una etapa de cambios y mucha evolución en su carrera. Sus fans ya esperan conocer más detalles y descubrir qué sorpresas traerá esta nueva producción. Veamos a Miley Cyrus.
2: Miley Cyrus está lista para abrir una nueva etapa musical y esta vez incluso decidió dejar atrás su apellido en redes sociales. Ahora quiere que la llamen simplemente Miley. Y este cambio llega acompañado del anuncio de su décimo álbum de estudio, Bass Persuades. La cantante estadounidense confirmó que su nueva producción llegará el próximo 18 de septiembre y estará compuesta por 10 canciones. Este nuevo álbum contará además con colaboraciones de Andrew Wyatt, vocalista de Mike Snow y de la banda de rock Model Actress. Pero el lanzamiento del disco será apenas el comienzo de esta nueva etapa. Junto con el álbum, Miley confirmó dos conciertos promocionales en el Hollywood Bowl de Los Ángeles, programados para el 16 y 18 de octubre. El lugar tiene un significado especial para la cantante. Miley contó que durante años asistió al anfiteatro para ver a algunos de sus artistas favoritos, pero que nunca había subido a ese escenario. Ahora lo hará en una ciudad que considera parte de su corazón. Bass Persuade llegará después de Something Beautiful, lanzado en 2025. Esta nueva producción aparece además después de una etapa especialmente significativa para la artista, quien ganó un Grammy gracias a Flowers, uno de los mayores éxitos de su carrera. Y mientras prepara este nuevo capítulo musical, Miley también atraviesa un momento personal marcado por la reciente pérdida de su madrina, Dolly Parton. La cantante compartió un mensaje en el que recordó los momentos que ambas vivieron lejos de los reflectores y habló de una de sus últimas conversaciones relacionada precisamente con la música y la transformación personal. Miley aseguró que continuará adelante y buscará honrar el recuerdo de su madrina. Ahora con un nuevo nombre en sus redes, 10 canciones por presentar y 2 conciertos en el horizonte, Miley Cyrus prepara su regreso con Bass Persuades. El álbum llegará el 18 de septiembre y marcará el inicio de una nueva etapa para una artista que una vez más parece decidida a reinventarse.
0: Y atención, fans de la música urbana, Catriel y Paco Amoroso llegan nuevamente a Lima. El dúo argentino se presentará en noviembre como parte de su gira Free Spirits World Tour. Los artistas prometen una noche llena de energía, música y su particular estilo sobre el escenario. Así que prepárense, porque Lima volverá a vibrar con este explosivo dúo argentino. Veamos.
2: El dúo Catriel y Paco Amoroso anunció su esperado Free Spirits World Tour, una gira que los llevará por Latinoamérica, Norteamérica y Europa, y que tendrá su cierre en la capital peruana. El tour comenzará en mayo en Argentina y culminará con un concierto en Lima. Entre los recintos que forman parte del recorrido destacan espacios como el Radio City Music Hall, el U2 Academy Brixton y el Movistar Arena, lo que da cuenta de la dimensión de esta gira. En Perú la cita será el viernes 27 de noviembre en el espacio de Costa 21. Este regreso llega acompañado de una nueva etapa musical. Su álbum Free Spirits propone una exploración más introspectiva, donde la música funciona como una vía para liberar la mente y experimentar con sonidos distintos. El proyecto fue concebido bajo la idea de un retiro espiritual, concepto que también se traduce en su puesta en escena. El disco incluye colaboraciones con artistas internacionales como Sting, Jack Black, Fred Again y Anderson .Paak, ampliando su propuesta hacia nuevos territorios musicales. A lo largo de su carrera, Catriel y Paco Amoroso han sido reconocidos con un Grammy y 5 Latin Grammy, consolidándose como figuras influyentes dentro de la música urbana y alternativa. Y en medio de este recorrido global, el público peruano también aparece para apoyarlos, porque cuando una gira termina en Lima, también se convierte en un punto de encuentro entre artistas que evolucionan y fanáticos que esperan volver a cantar cada tema como si fuera la primera vez. Así que si quieres ver a Catriel y Paco Amoroso en vivo, las entradas ya están disponibles a través de la plataforma de Teleticket.
0: Y los fanáticos de Harry Potter ya tienen un motivo más para celebrar esta Navidad, porque la nueva serie de HBO llegará a la plataforma durante estas fiestas. Según los reportes, la producción busca llevar nuevamente al público al mágico mundo de Harry Potter, una nueva generación de actores que prepara para dar vida a los personajes que marcaron a millones y a muchas generaciones. Veamos.
2: Aunque el avance es breve, muestra uno de los instantes más importantes de la historia creada por J.K. Rowling. Aquel encuentro en la tienda de Ollivander, donde Harry Potter descubre que la varita lo eligió a él. Una escena que marcó a toda una generación y que ahora regresa en formato de serie. La producción tiene previsto estrenarse durante la Navidad de este año, a través de HBO y Max. iniciando una nueva adaptación de Harry Potter y la Piedra Filosofal. El proyecto comenzó oficialmente sus grabaciones en julio de 2025, en los mismos estudios donde se filmaron las películas originales. Detrás de esta nueva aventura están Francesca Gardiner y Mark Millar, reconocidos por su trabajo en la serie Succession. Además, HBO ya confirmó una segunda temporada, incluso antes del estreno de la primera. La siguiente entrega adaptará a Harry Potter y la Cámara Secreta. Uno de los aspectos que más expectativa genera es el nuevo elenco. Tras una búsqueda en la que participaron más de 32.000 jóvenes actores, Dominic McLaughlin fue elegido para interpretar a Harry Potter. Él está acompañado por Alastair Stone como Ron Weasley y Arabella Steyron como Hermione Granger. Mientras tanto, los personajes adultos también tienen nuevos rostros. John Lightgold será Albus Dumbledore. Janet McTeer interpretará a la profesora McGonagall. Papa Essie dará vida a Severus Snape. Y Nick Frost asumirá el papel de Hagrid. La autora J.K. Rowling participa como productora ejecutiva y ya tiene acceso a los primeros episodios. Por su parte, Chris Columbus, director de las dos primeras películas de la saga, calificó el proyecto como una idea espectacular. Así, más de dos décadas después del estreno de la primera cinta, Hogwarts vuelve a abrir sus puertas. Y aunque ahora solo se han visto unos segundos de adelanto, fueron suficientes para recordar que la magia sigue teniendo un lugar reservado en la pantalla.
0: Y hasta aquí llegaron las noticias del espectáculo. Ya se encuentra listo el gran Héctor Felipe con toda la información hasta las 2 de la tarde. Conmigo será hasta mañana. Chau, chau.

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Hola amigos, ¿cómo están? Bienvenidos, son las 10 de la mañana con 6 minutos. Mi nombre es Héctor Felipe, estamos en la multiplataforma de TVO para compartir con ustedes estas 4 horas de comunicación, estas 4 horas de entretenimiento, de bloques especiales, también de entrevistas, de temas coyunturales y la noticia al pie de la información, como siempre, en la multiplataforma de PBO. Estamos en televisión, en redes sociales, en streaming y en la radio con fe. Bueno, luego de la última prueba PISA, ha habido muchas reacciones en referencia a la caída del Perú en comprensión de lectura y en matemáticas, especialmente con los chicos de 15 años que pasaron por este examen, por esta prueba. Vale la pena indicar que las estadísticas no siempre son tan cercanas a lo que realmente sucede. Por ejemplo, estos muchachos de 15 años, en el año 2020, en plena pandemia, estaban en tercero de primaria y estaban cursando uno de los años escolares más importantes donde uno se acerca a la lectura, se acerca a las matemáticas, conoce nuevos cursos, y a esta edad, entre los 9 y 10 años, un chico comienza a entender qué es lo que le va a gustar o qué es lo que más disfruta. Ese es un punto. El otro, que el tema emocional. Cuando una persona va a pasar una prueba, usted que seguro ha ido alguna vez a una entrevista de trabajo, el tema emocional también juega. Una persona cuando va a sustentar una tesis, un chico más joven cuando tiene un examen final, donde tiene que salvar una nota en la universidad, la parte emocional es muy importante. Y se sabe que en los grandes exámenes para universidades estatales, donde se presenta muchísima gente, los que controlan sus emociones son los que tienen un porcentaje más importante y más grande para poder ingresar y ocupar una plaza. Entonces, el tema emocional hay que tomarlo en cuenta también. Estamos hablando de chicos de 15 años, de diferentes estratos sociales, que quizás están pasando por una situación emocional muy fuerte. El Perú no es ajeno a lo que se está viviendo en el tema de criminalidad, en el tema de angustia social, en el tema de seguridad. Y estos chicos pueden haber tenido en este examen, en esta prueba, en la mente algún familiar, algún amigo, o simplemente la imagen de una situación complicada, por decirlo, una extorsión o un delito en la cabeza que también les toca emocionalmente. Y esto habría que tomarlo en cuenta, la parte emocional de cómo ingresas tú a una prueba, cómo enfrentas una prueba. Porque la parte emocional tiene que ver con la actitud. Y la actitud es tremendamente importante para solucionar y para enfrentar cualquier situación en nuestra vida. El gobierno de Keiko Fujimori presentó el Plan Nacional de Educación 2026-2031 con el objetivo de mejorar el aprendizaje, modernizar la infraestructura educativa, que es otro tema también, porque se sabe que el 2020 la infraestructura educativa no era la adecuada. Estamos hablando de chicos que estaban en plena pandemia. Y también se entiende que muchos de ellos estaban en la virtualidad. No es una manera especial o mejor de estudiar, por el contrario. La interacción con otros chicos también permite que socialices y manejes el tema de las relaciones interpersonales, que es tan importante. Pero la presidenta señala que la educación pública debe recuperar su papel como herramienta de igualdad y movilidad social, con énfasis en estudiantes que culminen la escuela con competencias básicas de lectura y matemáticas, que son importantes. La reforma plantea, entre otras cosas, modernizar el círculo nacional, priorizando lectura, escritura, matemáticas, ciencia, educación cívica, valores, que me parece muy importante, inglés y educación financiera. Debería tomarse en cuenta también una hora diaria de lectura, que es lo que están proponiendo. Me parece extraordinario, pero también una hora de liderazgo. No se dicta liderazgo en los chicos de primaria ni secundaria y tampoco en la universidad. Deberíamos tener cursos de liderazgo. En Alemania se sabe que hay una hora de cursos de liderazgo y de felicidad. Debería tomarse en cuenta también para que un niño de temprana edad se convierta en un líder o sostenga este valor o esta característica que lo hace diferente como un líder, que se nota desde pequeñito. Ustedes se darán cuenta de ello. En infraestructura y tecnología, el plan contempla la construcción y mejoramiento de colegios, la conectividad, que también es otro tema importante, herramientas digitales, y durante esta opción la idea es fortalecer también a los docentes mediante capacitación, evaluación e enfoque informativo, además que se plantea elevar los requisitos para que la carrera pública magisterial sea
idónea, crear una escuela nacional de directores para mejorar también el liderazgo y la gestión de las instituciones educativas. Estamos hablando de liderazgo de las personas que ocupan los cargos importantes, pero debería tomarse en cuenta también el tema del liderazgo para los chicos, para los estudiantes. La propuesta busca vincular la educación con el empleo, para ello plantea fortalecer la formación técnica durante cuarto y quinto de secundaria, y el gobierno de Keiko Fujimori presentó este Plan Nacional Educativo 2026-2031 con el objetivo de darle mucha más fuerza al aprendizaje, modernizar la infraestructura educativa, también reformar y modernizar el Círculo Nacional priorizando la lectura, escritura y matemáticas, y infraestructura y tecnología. Se plantea fortalecer a los docentes mediante capacitaciones y evaluaciones con enfoque formativo. Además, se plantea elevar los requisitos de ingreso a la carrera pública. La propuesta también busca vincular la educación con el empleo. Para ello, se plantea fortalecer la formación técnica y las becas según las necesidades productivas. Se sabe también que de los principales cuestionamientos está la propuesta de retirar de la currícula contenidos considerados ideológicos. El gobierno todavía debe precisar qué contenidos serán considerados bajo este criterio y que determinan su eliminación. Por otro lado, también debería contarse la historia verdadera, la historia real, por ejemplo, del nacimiento de nuestra patria, de la conquista, de la independencia, de los colores de la bandera, de la participación de San Martín y Bolívar, de los primeros presidentes, cuál era la ejecución de los presidentes, cuál era el plan de gobierno inicial en nuestro país. Pero la verdad, no los cuentos, no lo que hace bonita una historia, por ejemplo, como la de la bandera, ¿no?, y el sueño de San Martín, que se sabe es un cuento. Esa no es la verdadera historia de la bandera. La historia de la bandera nace por Castilla la Vieja, porque había una dificultad y una contradicción para poner los colores de la bandera y se utilizaron el rojo y blanco que pertenecían a Castilla la Vieja. Es por eso que se elige el rojo y blanco. No es el sueño de San Martín, ese es un cuento. Y eso hay que decirlo, porque los niños crecen con ese conocimiento y creen que eso es así, entre otras cosas, entre otras verdades que deberían conocer los chicos desde el inicio. Pero sobre todo el hecho de entender que desde la primaria, desde los primeros años, los chicos deberían manejar cursos de liderazgo, los valores que son tan importantes. Eso, y tener también la participación de los padres, hacer escuela para padres en los colegios, porque es compartido. La educación no solo corresponde a los profesores, también es a los papás donde se marcan los valores, desde el inicio, desde los primeros años, desde que un niño aprende a leer porque ve a papá y mamá que lo hacen. Esto de tener lectura todos los días me parece extraordinario, porque lamentablemente, o afortunadamente, porque hay posiciones diferentes en relación a la inteligencia artificial, uno, aplicando un sistema operativo, puede tener un resumen de un libro en, no sé, en 5 minutos o en 3 minutos. Cuando ese libro pudiste haberlo leído durante 3 o 4 semanas. Eso te da facilidades, pero el tema del apego a la lectura te lo corta. Qué bonito es abrir un libro, sentir el olor de las páginas y compartir tu conocimiento con tus hermanos o con tu papá los fines de semana. Sería una tarea linda que todas las semanas cada uno de los integrantes de la familia tome un libro y el domingo comenten, interactúen con los contenidos. Esa debe ser una rutina en casa. Por favor, tómelo en cuenta. Estaremos nosotros siempre atentos a la información y esperamos que este nuevo desafío, hasta que esto se dé, este nuevo Plan Nacional de Educación 2026-2031, tenga el éxito que todos esperamos. Y no solo por la prueba PISA, porque la prueba PISA es una fotografía del momento. Hay que entender que un chico, como lo comenté al principio, o cualquier persona cuando se enfrenta a una prueba, a un examen, a una presentación, a una entrevista, siempre la parte emocional es tremendamente importante. Se sabe, se entiende, que si tú controlas tus emociones en momentos complicados, los resultados van a ser mucho más favorables. El control de emociones, eso debería trabajarse. Se tomó en cuenta en la prueba PISA cómo llegaron los chicos, tenían alguna dificultad emocional, tienen una situación por resolver, tienen en su mente alguna angustia que los acoge. Eso también es determinante en el momento de contestar las preguntas. Hay que tomarlo en cuenta. Por otro lado, la inseguridad ciudadana en Lima. Esto es lamentable. La inseguridad ciudadana en Lima sigue siendo uno de los principales problemas, y no solo en Lima, sino también en el primer puerto, con hechos vinculados a asesinatos.
Entre agosto del año 2024 y mayo del 2026, el Ministerio Público registró 214 atentados en Lima Metropolitana y el Callao, hecho que están relacionados, se presume, a extorsiones que dejaron 283 víctimas, 152 fallecidos y 131 heridos. Esta es la estadística lamentable. Uno de los hechos más recientes que tenemos que anunciar a ustedes ocurrió la madrugada de este martes 15 de septiembre en los exteriores del conocido mercado mayorista de frutas. Lamentablemente, Jorge Lara Almanza, de 62 años, fue asesinado a balazos mientras realizaba sus labores como parqueador en este lugar. Las cámaras de seguridad registraron el ataque y la policía encontró 14 casquillos de bala en la zona. Según los reportes iniciales, los atacantes llegaron en una mototaxi y huyeron después de disparar contra la víctima. En Lima y el Callao, la violencia criminal también ha afectado directamente al transporte público, actividades comerciales. Los registros del Ministerio Público muestran que los atentados contra vehículos de transporte se han convertido en una de las expresiones de extorsión más grandes que existe en la historia. 14 de septiembre del 20, de extorsión más grandes que existe en la historia. 14 de septiembre del 2026, situación complicada en San Juan de Miraflores. Un adolescente

0: Boca Negra. Y lo que ha sucedido en la madrugada de este 15 de septiembre. Lamentablemente pierde la vida en el mercado mayorista, en el mercado de frutas, el señor Jorge Lara Almanza. Nosotros expresamos nuestro sentir y nuestro pésame a la familia del señor Lara Almanza y a todas las personas que lo conocían, a todas las personas que están llorando su muerte. Materia de investigación, ¿cuál ha sido el móvil para quitarle la vida a un parqueador, un señor de 62 años que se gana la vida colocando a los vehículos o diciéndoles exactamente cuál es el lugar en el cual deberían cuadrarse y ayudarlos a salir, mirar la mercadería mientras están ingresando? Este apoyo que realiza un parqueador es del día a día, desde muy tempranas horas, porque el movimiento del mercado mayorista es de madrugada. Y este señor, Jorge Lara, ha sido asesinado de una manera tan inexplicable. ¿Cómo es posible que una persona a plena vista y paciencia de todos en ese momento, como testigos, puedan quitarle la vida? ¿Cuál ha sido el móvil? ¿Cuál ha sido la situación que envuelve a este asesinato? Materia de investigación. Y nos conmueve realmente porque es otra persona que se suma a la estadística de víctimas de la extorsión, del sicariato. ¿Qué está pasando con las autoridades? ¿Qué está pasando con la seguridad de nuestro país? Nadie se salva. No solo estamos hablando de empresarios, no solo estamos hablando de personas que tienen grandes negocios, no solo estamos pasando por una situación que también involucra a un señor que se gana la vida moviendo automóviles o indicándoles el lugar para poder estacionarse, un parqueador en el mercado de frutas. Lamentable situación. Nosotros expresamos nuestras sinceras condolencias a la familia Lara y repito a todos aquellos que en vida conocieron al señor Jorge Lara Almanza. Y que esto en realidad no se repita. Si estamos hablando de sicariato, estamos hablando de situaciones complicadas, estamos hablando de inseguridad, es una de las situaciones y es el escenario más complicado que vivimos en nuestro país en este momento. Debería ya tener un final, deberíamos tener una solución, deberíamos tener ya a la policía dándole solución a esta situación que nos envuelve a todos y que nos tiene tremendamente preocupados. Una víctima más, el señor Lara, una víctima más del sicariato y la extorsión. Esto recién comienza, a lo largo del programa tendremos la oportunidad de revisar estos temas, el tema de la educación, el tema de la seguridad, se vienen también las elecciones municipales y regionales. Nosotros vamos a tener invitados y vamos a girar alrededor de diferentes escenarios para poder tomar también una apreciación y un punto de vista en referencia a todo lo que se vive en nuestro país. Hoy 15 de septiembre del año 2026, estamos iniciando esta jornada con ustedes y nos vamos a revisar qué pasó en la historia un día como hoy, 15 de septiembre. Tenemos a Quique Bravo Prado listo para las efemérides. Adelante.
1: Hola, ¿qué tal? ¿Cómo están? Estas son las efemérides para hoy aquí en PBO Noticias. ¡Empezamos! Un día como hoy se crea la Policía de Investigaciones del Perú, la PIP. Se dedicaban a investigar. Esto pasó en el año 1948. Ahora todos los policías fueron unificados, ¿no? Pero la PIP eran los conocidos rayas, los conocidos por haber y ser muy minuciosos en cuanto a la observación y la vigilancia. Un abrazo para la Policía de Investigaciones de Perú, a todos los que en algún momento fueron parte de la Policía de Investigaciones de Perú y que ahora están en la IRINCRI, en la investigación criminal. Les cuento. En el año 1948 se crea la Policía de Investigaciones de Perú, la PIP. El entonces presidente de la República, José Luis Bustamante Rivero, expidió una resolución otorgando autonomía e independencia funcional al Cuerpo de Investigación y Vigilancia, así se llamaban antes, SIP, y se crea la Dirección de Investigación y Vigilancia como órgano superior de comando. En 1960 se le cambió el nombre a Policía de Investigaciones de Perú. Esta institución tenía como misión la investigación de los delitos, la seguridad de los funcionarios, la prevención en el caso de eventos oficiales y el apoyo de las labores de justicia. Hoy en día, como les digo, Las fuerzas policiales han sido unificadas en una sola institución llamada Policía Nacional de Perú, la cual tiene direcciones especializadas en cada actividad. Un día como hoy nace Marco Polo, uno de los más grandes navegantes de la historia. Les cuento un poco. Marco Polo nació en Venecia un 15 de septiembre de 1254. Él fue un mercader y viajero veneciano, célebre por los relatos que se le atribuyen del viaje al Asia Oriental.

0: manuscrito por Ruggiero de Pisa con el título original de Il Milione y conocido en español como Los Viajes de Marco Polo, relato que dio a conocer en Europa medieval las tierras y civilizaciones del Asia Central y China. Un día como hoy, efemérides deportivas, Orlando Romero enfrenta a Rey Boom Boom Mancini. Yo recuerdo claramente ese día, eso pasó en el año 1983, todos teníamos en Romerito nuestra gran esperanza de poder obtener un título mundial. Entra a pelear con Mancini, ¡pum!, cae noqueado. Pero bueno, valió el esfuerzo, les cuento. En el año 1983 en Estados Unidos se realiza la pelea entre el boxeador peruano Orlando Romero y el estadounidense Rey Boom Boom Mancini. Además, Mancini venía de noquear a un rival y de haberlo llevado hasta la muerte por la caída en ese nocao. Así que como que daba un poco de temor lo que le podía pasar a Romerito. El boxeador peruano pelea entonces ante Rey Boom Boom Mancini en Nueva York. Él lo derrotó, Mancini, a Romerito en el Madison Square Garden. El zurdo trujillano, a pesar de que intentó, no pudo con este gran boxeador que era Rey Boom Boom Mancini, quien entonces poseía el título de campeón en la certificación AMB. El peruano entonces estuvo a punto de despojar del título mundial de los ligeros a Mancini. La potencia de los puños de este boxeador hacía temblar a cualquier rival con el simple hecho de escuchar su nombre, ya que, como les digo, en su anterior defensa del título, el año anterior, acabó con la vida del retador coreano Duk Ko Kim. Por ello se esperaba que a Romerito le suceda algo muy similar y había miedo, como les digo, o peor, al enfrentar a un rival de tal calibre. Orlando Romero nació en Trujillo un 13 de julio de 1959 y fue uno de los mejores boxeadores que tuvimos en nuestra historia. Se retiró luego en el año 1986. Estas fueron las efemérides de hoy, 15 de septiembre. Deje sus comentarios y comparte este video si le gustó. Ahora sí me voy. Chao.
1: Estábamos revisando con ustedes el tema de las efemérides, siempre interesantes. Y bueno, ya que hablamos de Marco Polo, ¿qué les parece si conocemos su historia? Tenemos en el siguiente bloque las biografías. Adelante con Marco Polo.
2: 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Marco Polo nació el 15 de septiembre de 1254 en Venecia, República de Venecia. Mercader, al igual que su padre y tío Mateo, a los que acompañó en uno de sus viajes en 1260, desde Bucoro, en Uzbekistán, a China, donde permanecieron durante unos años en Kaifeng, capital oriental del emperador mongol Kublai Khan. Años después, realizaron su segundo viaje a China, en 1275. Formó parte del cuerpo diplomático de Kublai Khan y durante 3 años fue gobernador de la ciudad china de Yangzhou. Su padre y su tío fueron consejeros militares del emperador. Permanecieron en China hasta el año 1292, cuando partieron como escoltas de una princesa china llamada Kuo Kuo Shen en un viaje por mar hasta Irán y finalmente a su ciudad, Venecia, en 1295. En 1298 fue capitán de una galera veneciana en la batalla que enfrentó a las flotas de Venecia y Génova. Fue apresado por los genoveses. Durante su encarcelamiento, dictó a un compañero el relato de sus viajes. En 1299 fue puesto en libertad y volvió a Venecia. Su obra, Los viajes de Marco Polo, es probablemente el libro de viaje más famoso e influyente de toda la historia. Sirvió de modelo para elaborar los primeros mapas fiables de Asia que se hicieron en Europa y despertó en Cristóbal Colón el interés por el Oriente, que culminó con el descubrimiento de América en 1492, cuando pretendía llegar al lejano Oriente. Marco Polo llegó a recorrer más de 24.000 kilómetros y muchos no le creyeron, llegando a pronunciar: "No he contado la mitad de lo que vi, porque sabía que no me creerían". Marco Polo falleció el 8 de enero de 1324 en Venecia y está sepultado en la iglesia de San Lorenzo. 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
1: Disfrutando de las secuencias que tenemos aquí en PBO, estábamos compartiendo con ustedes las biografías, la vida de Marco Polo. Vamos a una pausa, tenemos mucha información, contenidos interesantes, entrevistas con opiniones diversas en referencia a lo que está viviendo en nuestro país y en el mundo. 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Nos permite hacer la primera pausa del programa y regresamos en la televisión, el streaming, las redes sociales y la radio con fe. La multiplataforma de PBO hasta las 2 de la tarde. Ya venimos.
2: Diez y 29. 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

0: Estamos en un nuevo bloque de nuestro programa, exactamente las 10 de la mañana con 33 minutos. Estamos en vivo transmitiendo para ustedes en la multiplataforma de PBO. Televisión, redes sociales, streaming y la radio con fe. Hay temas muy importantes para tocar en los siguientes minutos y para ello hemos invitado a Omar Neyre, especialista en gestión de salud pública, para su punto de vista en referencia a este nuevo escenario en el cual ingresa eSalud, donde la señora Zulema Tomás asume la presidencia ejecutiva. Vamos a conversar con Omar. Bienvenido, Omar. Que tengas muy buenos días. Gracias por la conexión.
1: Héctor Felipe, gracias a ti y yo encantado.
0: Tu punto de vista en referencia a la designación de la señora Zulema Tomás como presidenta ejecutiva de eSalud.
1: Realmente, cuando tenemos una institución como eSalud que está plagada de un problema de gestión y corrupción en los últimos años, y sabemos que el problema es gobernanza, el mensaje podría haber sido otro de Keiko Fujimori, diciendo que vamos a cambiar la gobernanza y el cambio de gobernanza exige que la forma como se elige al presidente del directorio deba ser a través de un directorio profesional y no del gobierno. Eso hubiera sido un mensaje claro que las cosas pueden cambiar. Zulema Tomás es un excelente médico pediatra, lleva la atención a la salud a los niños muy bien en el hospital de niño. Pero necesitábamos un mensaje distinto en eSalud, porque eSalud el problema no parte por la atención a los pacientes directamente, ese es el problema, pero atrás y encima de eso explica el gran problema de eSalud, es el problema de gestión y corrupción, y queríamos mensajes diferentes, ¿no?
0: Ahí me permites el comentario, la doctora Zulema Tomás se entiende, se sabe, tiene una trayectoria impecable dentro de lo que nosotros conocemos, hay buenos comentarios que giran alrededor de ella. Pero acá es un tema más administrativo y como tú mencionas, ahí la situación es corrupción porque se sabe que ha habido mucha corrupción durante años en eSalud.
1: Definitivamente, ¿no? Yo creo que quedar en buenas intenciones no basta para la gran crisis que hay en eSalud. No es, se trata de criticar por criticar, se trata por mejorar las cosas y yo creo que ahí Keiko Fujimori podría haber dado un mensaje diferente en el cambio de gobernanza, que es lo que se necesita, y eso no es. Pero además, hay nombramientos de estos días, como la jefe de compras de SEAVE, que es una funcionaria del gobierno Boluarte Acuña, que era la jefe de compras de MINSA. Y ahí el mensaje es obvio, ¿no? No nos interesa cambiar y queremos seguir en más de lo mismo. Porque hay que ver el toro, o sea, hay que ver el problema en general y no solo una parte. Y ahí los mensajes están siendo diferentes para los 13 millones de asegurados.
0: Ahí tú haces hincapié en esto. O sea, la jefatura de compras es un cargo estratégico importante.
1: Es donde se compra todo y la corrupción está ahí.
0: Ahí está el
1: tema. Es evidente, ¿no? O sea, no hay que hacer un análisis mayor cuando tú dices si alguien era jefe de compras de MINSA en la época de Acuña Boluarte, fue jefa de Digemit, con todo lo que sabemos de Digemit y hemos hablado largamente, y hoy la nombran como jefe de compras, la respuesta se cae de madura.
0: Ahí hablamos del tema de los medicamentos, de la infraestructura. También podríamos ir un poco más al tema de las citas y los procedimientos, pero hablando directamente del tema de compras, como tú dices, ahí es el punto álgido, ahí está la situación complicada que tenemos que enfrentar.
1: Correcto, porque de eso es lo que se le cuestiona a la gestión de salud de estos años, por eso no hay citas, no hay medicamentos, no hay atenciones, porque la gestión no corre, porque hay intereses de corrupción. Mientras no haya mensaje claro que voy a luchar contra la corrupción, eSalud va a seguir en lo mismo. Y hay que hacer un cambio de gobernanza para mejorar eso. Y no sé si la gestión de Zulema, que es una gran médico pediatra, pueda tener gestión. Quiero hacer una analogía. Sí. Pilar Macetti es de las mejores neurólogas que tiene el Perú. Pero ya sabes qué sucedió cuando fue ministro.
0: Sí, se recuerda, sí. se recuerda.
1: Ya, a eso va mi observación, ¿no?
0: Entre ello también el hecho de que hay equipos médicos que se alquilan, entendiendo que el alquiler es más alto que la compra. Eso también estuvo en cuestionamiento.
1: Definitivamente. Y eso es, hay unas denuncias de Catherine Ampuero con temas de Minsa, eso es Minsa, pero también puede trasladarse a Salud. Y eso es un problema de gestión, ¿no? Pero está asociado a corrupción, como ves claramente.
0: Sí, pues.
1: Y eso hay que cambiar con mensajes fuertes.
0: ¿Qué opinas tú acerca del ministro de Salud, el señor Dyer?
1: El ministro de Salud está tratando de cambiar la forma de cómo se gestiona Minsa y eso hay que aplaudirlo, ¿no? El gran problema, Minsa ya, a diferencia de Salud, que es básicamente gestión porque es un prestador de salud, en Minsa ya hablamos de políticas públicas. Y claro, la gestión es importante y ahí el ministro Dyer está haciendo hincapié y mejorando procesos, se aplaude. Pero también hay que hablar de políticas públicas, porque en Salud sí es un ente rector y mejora. Y ahí hay que, yo creo que ahí él está haciendo algunos ajustes para mejorar ello y creo que tiene una gran apertura en el contexto, por ejemplo, el fenómeno del niño que se está trabajando y viene fuertemente de poder trabajar con la sociedad en conjunto. Y ahí creo que es una gestión diferente que hay que aplaudirla y apoyar, ¿no?
0: Bueno, esperemos que la gestión sea la mejor, porque es la esperanza que tenemos todos los peruanos de una gestión impecable, ya que se viene una situación, bueno, la tenemos ya, está con nosotros, está ya asomando, está ya dando indicios de que el fenómeno El Niño de este 2026, verano 27, va a ser muy fuerte.
1: Correcto, y ahí hay que poner el hombro todos los peruanos, más allá de las críticas que podamos hacer a las gestiones diversas del sector salud, de salud, Minsa, finalmente estas son las decisiones del gobierno y hay que ponernos a trabajar con ellos, es lo que estamos haciendo desde donde nos toque, criticar en forma constructiva para hacer cambios. Yo estoy convencido que en el caso de salud se pueden hacer mejores cosas y por eso mi crítica, que el cambio de gobernanza es la clave para mejorar esto, pero más allá de eso hay que ponernos a trabajar y es lo que estamos haciendo, ¿no? Ponernos a trabajar desde la sociedad civil, desde la academia, para darle soporte si desea al gobierno en distintos aspectos de la salud, para salir todos adelante, si no nos vuelve a pasar lo de la pandemia. Lo que está sucediendo con el fenómeno del niño es grave. Si no somos capaces, por lo menos, de gestionar el agua en el fenómeno del niño, vamos a terminar mal. El agua en el fenómeno del niño es lo que fue el oxígeno en la pandemia de la COVID-19. Y eso hay que entender todos. Tu radio y televidente escuchas deben comprender que tienen que en muchos casos autogestionarse. Y hay que hablar de estas cosas que son importantes. Tener una pastilla de Micropur para 20 litros de agua tal vez va a ser la clave para intentar soportar varios meses de problema fenómeno del niño a 40 grados sin redes de agua potable y con lluvia.
0: Y una referencia muy grande es la que tenemos en Europa, donde está azotando el niño global, donde ha habido temperaturas altísimas en Francia, en España, ha habido lluvias, inclusive en plena temporada de verano, lluvias intensas que está comenzando. Sabes que en Europa hay verano e invierno, pues no hay otoño y primavera, ¿no? Entonces es muy marcada la diferencia.
1: Definitivamente, estuve en París en julio, 44 grados, un fin de semana, 50 muertos.
0: Terrible, terrible.
1: En París.
0: Y eso
1: nadie
0: podría.
1: Contó, yo estuve.
0: Omar, y eso podría pasar en el Perú.
1: O sea, lo que dice Abraham, que es parte del Comando Niño, es que todos los pronósticos científicos nos dicen que las temperaturas de Lima van a estar por los 40 grados y al norte por los 45, ¿no?
0: Y
1: eso es insoportable.
0: Y tú me hablas.
1: No estamos como país.
0: ¿Tú estuviste en qué tiempo en Francia? ¿Junio?
1: Yo estuve la última semana de junio en París y ese fin de semana que estuve,
0: terrible.
1: 50 muertos por las altas temperaturas. 44 grados, insoportable, terrible. En un país del primer mundo.
0: Y lo que se viene para octubre y noviembre, se habla de lluvias intensas también en España, en Francia. Y esto en realidad nos toma como ejemplo porque el primer mundo está a la vista de todos y nosotros podemos tomar una referencia de ello y es lo que puede pasar en nuestro país en las próximas semanas.
1: Héctor Felipe, anoche ha lanzado la alerta de Ecuador, la Autoridad Meteorológica de Ecuador, que vienen lluvias intensas en los próximos días y que todos tomen medidas adecuadas. En Ecuador está ahí, Tumbes. Se ha adelantado las lluvias en Tumbes, eso dice Abraham Levy, y sobre esto dos o tres semanas y en octubre empiezan las lluvias ya esporádicas en Tumbes.
0: Imagínate, estamos hablando
1: de la realidad.
0: Sí,
1: y a ver, los pronósticos.
0: Sí.
1: finalmente son pronósticos meteorológicos en base a evidencia científica real.
0: Sí.
1: Dicen que hay ciudades que se inundan como las que pasaron el 82 posiblemente.
0: Si con una garúa nomás hace unas semanas en Villa María del Triunfo prácticamente quedó colapsada gran parte de Villa María del Triunfo, Chorrillos, Villa El Salvador, solo con una garúa, imagínate.
1: Colapsó, ¿no?
0: Colapsó. Imagínate lo que podría pasar con una lluvia de verdad. Bueno, Omar, estaremos atentos a toda esta información y sobre todo al desarrollo de las actividades que puedan prevenir desastres por el fenómeno El Niño en todos los gabinetes que correspondan. Y es como dices tú, es parte de nosotros también, la población, participar de manera directa en entender y enfrentar un fenómeno que nos afecta absolutamente a todos. Gracias, Omar.
1: A ti, muchas gracias. Y sigamos poniendo el hombro porque esto parece que viene completo.
0: Un abrazo, Omar. Muchísimas gracias. Omar Neira estuvo con nosotros. Omar Neira, especialista en gestión pública, estuvo conectado a través del teléfono. Muchas gracias, Omar. Y vamos a continuar con nuestro programa. Y es momento de compartir con ustedes los consejos de Mauricio Díez Canseco. Business son business. Negocios son negocios. Adelante, por favor.

0: Mauricio, ¿qué condiciones debo cumplir antes de franquiciar mi negocio?
1: Esta pregunta es buena. Mauricio, ¿qué tengo que hacer para franquiciar mi negocio? Tip número uno. Lo primero que tienes que hacer es crear tu emprendimiento. Y ahí sí tienes que tener mucho cuidado, porque tienes que elegir qué negocio vas a empezar, qué producto vas a vender, cuáles van a ser las características de este producto, el precio, cómo lo vas a vender, etcétera, etcétera. Segundo, la marca. La marca es importantísimo. De esta manera te van a diferenciar. Cuando tu producto tenga la marca, ese será su nombre y apellido. Número 3. Atención, número 3. Es importantísimo que para poder franquiciar, demostrar que realmente tu negocio funciona y es rentable. Así que suerte, si quieres franquiciar, este es el momento. Chao.

0: Gracias, Mauricio Díaz Canseco. Business on Business. Nos separan solo 14 minutos de las 11 de la mañana. El primer bloque de nuestro programa cargado de información, de temas interesantes para compartir con ustedes. Recuerden que vamos desde las 10 de la mañana y hasta las 2 de la tarde a través de la señal de la multiplataforma de PBO. Una noticia que también nos conmueve. Peruanos desaparecidos en Rusia. Familias aseguran que salieron del Perú con falsas propuestas laborales. 150 cuerpos en una morgue, más de 100 desaparecidos, la gran mayoría de peruanos que fueron llevados con engaños a Rusia, ya que supuestamente les ofrecían trabajos en otros lugares y terminaron en el campo de batalla. 150 cuerpos de peruanos en las morgues de Rusia, sin poder ser identificados, sin poder acercarse la familia a verlos, a poder repatriarlos. Es toda una odisea la que se está viviendo en este lugar. Y vamos a conectarnos con Carmen Alvarado, periodista, con quien vamos a conversar de este tema tan preocupante. Carmen, muy buenos días. Te saluda Héctor Felipe desde PBO.
1: ¿Cómo estás, Héctor Felipe? ¿Cómo te va? Muy buenos días para toda tu audiencia. Sí, es un caso que como periodista he seguido ya algunos meses. De hecho, tuve la oportunidad de entrevistar hace algunos días a la señora Silvia Ramos. Ella me dio un testimonio en exclusiva sobre la situación de los cadáveres peruanos en esa morgue en Rostov. Según lo que ella mencionó en la denuncia, ¿no? Ella había recibido comunicación por parte del director de la morgue. Hay que mencionar, para que más o menos se ubique nuestra audiencia, Rostov dentro de Rusia, ¿no? Ella le había también señalado que había como cinco morgues, ella solamente tenía información de una morgue, y que incluso el director de la morgue, Felipe, le había mencionado de que ellos tenían toda la intención de entregar los cuerpos, pero claro, son los familiares que tienen que reclamar. Ella ha sido la primera peruana, Felipe, en ir hasta Rusia, en ir hasta Rostov. Y debo decir que Rostov es una zona de guerra, en la frontera entre Rusia y Ucrania, donde diariamente caen drones, ¿no? Y también misiles, hay ataques, bombardeos, pero aún así, la señora tuvo la valentía y ya tiene su esposo, es decir, lo ha cremado, y la historia que nos cuenta Sally News es realmente lamentable, ¿no? Según lo que ella ha vivido, ¿no? Ha dado la morgue, dice que todos los perros han estado de su posición, que no solamente había peruanos, sino también latinoamericanos, colombianos.
0: Hay de otros países, no solo. Permíteme, Carmen, un comentario, por favor, una sugerencia, si puedes moverte hacia una ventana o hacia una puerta para tener una mejor señal, porque está medio complicadita la primera parte, para poder escucharte con más atención y de manera más legible.
1: Si fuera correcto, tan amable. Ahora me puedes escuchar.
0: Mucho mejor, Carmen, muchas gracias. Estabas hablando de la valentía de esa señora, ¿correcto?
1: Sí, la valentía de esa señora de llegar hasta esta morgue, y de hecho lo que ella nos narró fue que encontraron estos cuerpos en descomposición, la forma también de cómo describió el cuerpo de su esposo,
0: wow,
1: ¿no? Que fue engañado, ¿no? Uh-huh. Y que ella ha reconocido a su reclutador, uh-huh, ¿no? Que es un tal Kraken, que son varios los peruanos que también nos refieren a este reclutador, que sería un reclutador extranjero.
0: ¿Bajo qué condiciones lo llevaron a su esposo a Rusia?
1: Bueno, ella lo que comenta es que él fue captado para supuestamente cuidar un pozo petrolero, uh-huh, ¿no? Algo con petróleo.
0: Claro, una actividad totalmente ajena en la que él terminó.
1: Sí, exactamente. Uh-huh. Y que incluso este trabajo lo iba a desarrollar en Turquía, Héctor Felipe.
0: Fíjate.
1: No en Rusia. Entonces,
0: o sea, Rusia iba a ser una parada técnica nada más para ir a Turquía. Supuestamente.
1: Claro, exactamente. Ajá. Uh-huh. Y muchos de los peruanos que son captados utilizan, digamos, Turquía como, digamos, un stop, ¿no?
0: Uh-huh. Sí.
1: Para luego ir a Rusia. Pero bueno, es lo que le dijeron al señor. Pero cuando llegó al lugar, cuando llegó finalmente a Rusia, que es algo donde dice la señora, señala que pierde comunicación, uh-huh, con él, le había dicho que estaba ya listado en el ejército ruso y que, bueno, le habían prometido $2,500 y había una modificación también de $20,000. Lo que la señora asegura es que ella nunca ha tenido contacto con el reclutador, ella solamente hablaba con su esposo, lo que su esposo le decía, pero asegura que su esposo también ha sido engañado. También, Héctor Felipe, debo decirte que en los últimos meses yo he hablado con muchas señoras, porque ellas han hecho plantones en la Embajada de Rusia, es decir, en los exteriores, también en los exteriores de Cancillería, porque se estima que son al menos 300 familias que están, digamos, en la misma situación bajo este delito de trata de personas. Y de hecho, ya el Ministerio Público tiene carpetas fiscales, hasta se ha detenido a un presunto reclutador llamado alias Jaguar, donde también se ha expuesto algunas fotografías de cómo, por ejemplo, se encontraron en el Aeropuerto Internacional Jorge Chávez, porque claro, Héctor Felipe, mira, la modalidad es esta, los captan por internet, por Telegram, por WhatsApp, sí, y dicen que van a tener una bonificación de $20,000, luego un sueldo quizás de $2,500 a $4,000, dependiendo supuestamente de lo que ellos van a trabajar, que nunca les dicen que van a ir al frente de batalla.
0: Claro, estás hablando de dinero que es muy atractivo para una persona que gana en soles, sueldo mínimo, de repente un poquito más.
1: Claro.
0: Le arreglas la vida con esos $20,000 que le ponen como una prima y luego ese sueldo de $2,500. Pero se sabe también que ha habido reclutamiento para ayudantes de cocina, para personas que iban a servir en limpieza y al final terminaron en el campo de batalla.
1: Tal cual, Héctor Felipe, y me parece que en alguna oportunidad hablamos al respecto.
0: Sí.
1: Pero que ahora este testimonio también revela algo estremecedor, ¿no? Que es el hallazgo, como ha dicho la señora, ¿no? Por las comunicaciones que tiene con el director de la morgue de Rostov, de 150 cadáveres sin reclamo, ¿no? Y que, claro, acá hay muchas familias que no tienen información, hay mucho hermetismo, y lo que yo sé, porque también buscamos el descargo de Cancillería, del Ministerio de Relaciones Exteriores, finalmente comunicaron que han enviado a dos funcionarios para corroborar esa información in situ, ¿no? Que es importante porque es una denuncia muy grave, y segundo, también, en todo caso, ayudar a los familiares.
0: Pero a repatriar.
1: Necesita aquí,
0: sí,
1: por ejemplo, el procedimiento de ADN, de perfil genético.
0: ¿Qué pasaría entonces en los próximos días o semanas, esperemos que sean días, y que sea lo más pronto posible, de poder recuperar esos cuerpos?
1: Sí.
0: La idea es repatriar a esas personas, trasladar de Rusia al Perú, de Rostov al Perú, a estas personas, a estos cuerpos, a estos cadáveres que en este momento se encuentran en la morgue, porque si pasa el tiempo, podrían, no sé, trasladarlos a una fosa común y eso es más complicado, ¿no?
1: Sí, bueno, lo que dijo también la señora Silvia Ramos era de que a los 6 meses que no se reclamen estos cuerpos, pues dan una carta de defunción y claro, ya el destino de esos cuerpos en descomposición, Héctor Felipe, te imaginarás,
0: sí,
1: ¿no? El estado es terrible. Incluso lo que ella dijo, mencionó a mis pantallas, fue que no había un sistema de refrigeración. Estaban así apilados como si fuera COVID y que así ella encontró a su esposo y que logró reconocerlo y finalmente ya lo cremó. Ella todavía se encuentra allá y de hecho también esto ha generado mucha repercusión, ¿no? Y ha generado indignación en muchas de las familiares que no tienen información, que se han comunicado quizás hace 2 meses o hace 3 meses con sus familiares, ¿no? Y de pronto sabían que iban a ir a la línea de batalla y desde ahí no tienen ningún tipo de información y claro, están desesperados. Entonces vamos a ver finalmente cuál es la información que trae Cancillería con estos dos funcionarios para que nos pueda corroborar quizás si son 150, si son menos, si son más. El punto que estos peruanos sean repatriados, que sean reconocidos con ese perfil genético, y hay que decirlo, todo es dinero, ¿no? Porque el perfil genético va a tener que costar, ¿no? Entonces, hay situaciones que también van a tener que encarar estas familias que no solamente son de la capital peruana, son de verdad diversas provincias y que esto es una red de reclutadores a nivel internacional, porque si bien están cayendo aquí, ¿no? Ya cayó uno, ¿no? Y hay investigaciones en curso, esto es a nivel latinoamericano, ¿no? Y eso también nos contó la señora, de que sobre todo se ha encontrado con muchos colombianos, es decir, cadáveres también colombianos.
0: No solo peruanos, sino también colombianos. Sabemos que hay ecuatorianos también, pero tú mencionas el hecho de que esta señora ha ido a Rostov, a la morgue de Rostov, pudo identificar a su esposo, en, me imagino, un estado de
1: terrible,
0: el estado del cuerpo, porque me indicas que están en este momento en un lugar donde no hay un espacio, no hay una refrigeración que podría conservar los tejidos sobre todo, ¿no?
1: Claro.
0: Pero me estás hablando de que ella fue a Rostov, ella cremó el cuerpo e intuyo que traerá las cenizas al Perú, pero ella es un caso aislado de muchas personas que no tienen conexión, que no sabe qué va a pasar con sus familiares, inclusive tienen la duda que si los familiares están todavía en un campo de batalla o están heridos o están dentro de este grupo de la morgue que tú mencionas. Entonces, es muy incierto el panorama.
1: Entonces, ¿cómo tomar acción, dicen los familiares, si realmente pues van a tener que hacer un viaje de morgue tras morgue? La señora,
0: sí,
1: ha tenido la valentía.
0: Sí.
1: Ella ha viajado. Ella quizás tiene una información de un compañero de batalla, que su esposo le facilitó ese número.
0: Sí.
1: Quizás, me imagino yo, ¿no? Entonces, ella finalmente llegó a esa morgue, logró reconocer a su esposo, lo ha cremado, nosotros tuvimos imágenes de eso, ¿no? Y ahora la señora pues está también tratando de sobrellevar ese shock, ¿no? Porque ha sido terrible, nos comenta. Entonces, claro, ese es el punto. No, si no hay información realmente de dónde están, no hay una relación exacta, no hay información corroborada, entonces lo único que están haciendo aquí los familiares es tratando de pedir ayuda, pero quizás algunos todavía están vivos, ¿no? En batalla, otros no, entonces esa es la gran diferencia. Y ella tuvo la osadía de ir hasta, digamos, un lugar de la frontera entre Rusia y Ucrania, que es un lugar muy complicado, muy complejo, querido doctor Felipe. Entonces, ella, digamos, que ella le comenta a las otras señoras y ha hablado con las otras señoras que ellas tienen todo el derecho de ir a esas morgues y reclamar por el cuerpo. Y, de hecho, la han recibido bien, ¿no? La han recibido bien, le abrieron las puertas y ella dijo, bueno, mi esposo se encuentra aquí, quiero corroborarlo, y lo ubicó.
0: Pero ella ha ido por cuenta propia. Aquí el escenario es difícil, es complicado. Cancillería debería, de una u otra forma, acercarse a las personas que están pidiendo información, poder trasladar a las personas hacia Rusia o poder gestionar la repatriación de estos cuerpos. Es un tema de Cancillería.
1: Es lo que ella precisamente señaló también en la denuncia, ¿no? Ella dijo claramente, señorita, a mí nadie me ha ayudado, nadie me ha dado 10 céntimos, yo he hecho polladas, yo he hecho actividades, mi familia, la familia de mi esposo, ¿no? Y ahora lo que ella también está pidiendo es apoyo, ¿no? Para poder retornar al Perú. Porque, claro, es todo un gasto, es una logística.
0: Indudablemente.
1: Entonces, ahí tienes un caso diferente, ¿no? La señora se atrevió, dijo, no, yo voy a ir por mi esposo, lo voy a encontrar. Y lo hizo, ¿no? Y eso también ha movido un poco a todo el grupo de mamitas, de abuelas, de hijas que están aquí llorando, tratando de saber por más información. Pero claro, estamos esperando que Cancillería dé más detalles al respecto. Lo único que nos comunicaron, y también lo hizo el canciller Carlos Spa a través de las redes sociales como Instagram, de que pues se ha enviado a 2 funcionarios. ¿No? De Cancillería. Y tengo entendido que hay un embajador que está en contacto también con ellas, que las recibe en Cancillería, porque sí las escuchan, ingresan, conversan, pero las personas quieren ya medidas, acciones, ¿no? Y sobre todo información, que es lo más valioso, ¿no?
0: Para Carmen,
1: saber realmente si están vivos o no.
0: Carmen, hay que poner hincapié a lo que acabas de mencionar. Hay 2 funcionarios de Cancillería, no lo había notado yo porque en la primera parte de nuestra conversación estaba medio ininteligible, no te entendí, pero sí, si yo puedo remontarme a lo que fue el inicio de nuestra conversación, escuché, quería corroborarlo contigo, hay 2 funcionarios de Cancillería que han viajado a Rusia para gestionar esto, ¿correcto?
1: A raíz de la denuncia.
0: Perfecto.
1: Exactamente.
0: Perfecto.
1: Es lo que dijo el canciller. Por eso es que nosotros esperamos, digamos, que pase el tiempo, ¿no? Oportuno, ¿no? Para recibir algún tipo de información adicional.
0: Que sea lo más pronto posible.
1: Exactamente, que sea lo más pronto posible.
0: Sí.
1: Y lo que sí me dijeron las señoras a la salida de Cancillería, porque yo fui a la última reunión, estuve acompañándolas, esperándolas, ¿no? Para recibir algún tipo de información adicional, ¿no? Ellas me comentaron de que Cancillería se había ya comprometido con este procedimiento de ADN, pero que iba a ser de manera paulatina, ¿no? y que se iba a ver todavía, ¿no? Cómo se materializaba. Es decir, nada concreto, pero claro, con ofrecimientos y con el claro envío de los funcionarios.
0: Pues, está el ofrecimiento de los funcionarios y los tiempos los manejan ellos, pero lo importante es que está en agenda, Carmen. Eso es lo importante.
1: Exacto.
0: Eso es lo importante.
1: Exacto.
0: Y eso apoya a estas personas, a los familiares, a las esposas de estos señores que fueron llevados con engaños a Rusia y que terminaron en un campo de batalla. Imagínate las condiciones tan complicadas en las que se encuentra en una morgue en Rostov sin refrigeración. Imagínate cómo están esos cuerpos, en qué calidad de descomposición podrían estar. Y esperemos que esto tenga solución lo más pronto posible. Carmen, muchas gracias.
1: Gracias, doctor Felipe.
0: Un placer conversar contigo, que tengas un buen día. Carmen Alvarado, periodista, gran amiga de PBO, conectó con nosotros esta comunicación. Esperemos que la solución llegue para las familias, para las esposas, para las novias, para los familiares, para las mamás de estos muchachos que fueron llevados con engaños a Rusia, pretendiendo encontrar un trabajo diferente, con un ofrecimiento de $20,000 y un sueldo de $2,500, y terminaron en un campo de batalla. Muchos de ellos perdieron la vida y están en esta morgue en condiciones terribles. Esperemos que la solución llegue lo más pronto posible en los tiempos de la Cancillería. Sabemos que hay dos funcionarios ya en la gestión y esperemos resultados lo más pronto posible. Vamos a continuar con nuestro programa. Tenemos en el siguiente bloque a Chacho Hidalgo con el Sancochado, pero antes vamos a una pausa. 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Vamos a una pausa y regresamos con el Sancochado aquí en PBO. Ya venimos.
2: Once y tres. 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
1: Bienvenidos amigos, ya estamos con el Sancochado. Chacho, bienvenido, ¿cómo estás?
2: ¿Cómo estás, Héctor Felipe?
1: Después de una semana, hermano.
2: Después de una larga semana. Hay semanas que duran más.
1: De verdad.
2: Hay semanas más cortas.
1: Como la vida misma, ¿no?
2: Como la vida
1: misma. Si no, pregúntale a la gente que tiene más de 90 años.
2: Eso se va tan rápido, ¿no? Después de los 40 dice que empieza el reloj a
1: acelerarse. De los 40 a los 50 va de dos en dos. Bueno, en realidad la edad es un número, yo considero eso. Una persona que vive bien, que está feliz consigo mismo y con las personas que lo rodean, tiene una vida mucho más bonita.
2: Mucho más bonita. Pero los que no tienen vida bonita son los peruanos que han ido a combatir por Rusia, ¿no?
1: Pero lo que tú dices es muy cierto. Peruanos que van a combatir, o sea, que van predispuestos a enrolarse en un ejército. Pero la gran mayoría de estos peruanos fueron a trabajar en restaurantes, fueron a hacer otro tipo de labores, de cuidadores, en fin. Y fueron engañados y terminaron el campo de batalla.
2: No, ¿y por qué no desertaron entonces?
1: Es que según tengo entendido, se los llevaron con engaños. Ya en el campo de batalla se dieron cuenta que estaba en otra cosa.
2: Vas avanzando, sabes dónde está yendo,
1: sí,
2: ¿no?
1: Pero lamentablemente hubo falta de comunicación.
2: Justamente a Ucrania, porque ellos, ¿dónde los deben haber reclutado? En San Petersburgo.
1: Sí, pues se está hablando de Rusia. Sí. En Ucrania también se sabe que ha habido convocatoria.
2: No, pero aquí el campo de batalla es
1: claro,
2: en Rusia, el tema, en Donetsk, ¿no?
1: Claro,
2: donde se está combatiendo.
1: El tema es el engaño, chacho. O sea, te llevan con un propósito, te endulzan con un dinero, te hablan de $20,000 como prima, y luego te dicen mínimo, claro, $2,500. Entonces a cualquiera le abren el panorama y dice voy, ¿no? Y ya en el lugar es donde ellos los desconectan y los prácticamente los secuestran.
2: Sí, o sea, pero entonces, ¿para qué efectividad tendría un secuestrado para formar parte de un ejército?
1: Imagínate.
2: Es una carga, más
1: es bien. Una carga, pero al final.
2: No, yo creo que hay la mitad, ¿no? Ellos creo que.
1: Pero hay
2: muchos
1: personas.
2: Muchos han sabido que van a combatir, ¿no?
1: Se sabe.
2: Sobre
1: que
2: todo porque tengo entendido que aprobaban a los licenciados, ¿no? A los que tenían. Porque tampoco puedes ir a una guerra sin saber utilizar un arma.
1: Pero
2: ¿no?
1: Hay un gran número de personas, como tú bien dices, el licenciado es una persona que va predispuesta.
2: No, además,
1: ¿cierto?
2: Que tiene manejo.
1: Y tiene expertise.
2: Expertise
1: claro.
2: En puñal, pistola,
1: clarísimo,
2: fusil.
1: Clarísimo,
2: ¿no?
1: Hasta disparar hay que tener una técnica.
2: No, claro.
1: Tú disparas mal, te sacas.
2: Estos que estuvieron en Trujillo eran unos tigres.
1: Totalmente.
2: Cómo agarraban el arma.
1: Totalmente.
2: Y es un arma difícil. Mira, es un arma que solo lo utilizan las fuerzas especiales del ejército.
1: Es más, lo primero que te enseñan al portar un arma es el momento de trasladarte. Las personas corren con una pistola o con un fusil y mucha gente cree que tiene que correr con el dedo en el gatillo.
2: No,
1: y no tienes que poner ahí.
2: No,
1: el dedo.
2: Y tienes que cargarla como si fuera tu pareja, dicen en el ejército.
1: Sí.
2: Te pasa,
1: o sea, que tener mucho
2: novia,
1: cuidado. Sí,
2: te
1: con mucho cuidado.
2: Novia,
1: sí,
2: claro,
1: mucho
2: porque
1: cuidado.
2: Te puede cachetear también,
1: sí,
2: si
1: también,
2: no la tratas bien.
1: También, o sea, tú disparas y pones mal el hombro y te puede dislocar.
2: Claro.
1: O inclusive te puede sacar un
2: no,
1: ojo.
2: No, y no das al blanco, pues.
1: Claro.
2: Por ejemplo, estos que estuvieron en Trujillo disparaban sin moverse,
1: sí,
2: con una
1: precisión,
2: capacidad y precisión.
1: Por eso se notaba muy profesionales. Pero bueno, regresando al tema de Rusia, es lamentable, lo comentábamos con Carmen Alvarado, periodista amiga de PBO, que lamentablemente hay cuerpos que están en este momento en Rostov, en una morgue, 150 cuerpos que están uno
2: y
1: sobre
2: Rostov
1: otro.
2: Rostov es en el puerto del Báltico,
1: sí,
2: ¿no?
1: Sí, en el Báltico. Y en este momento no hay conexión, hay dos funcionarios de la Cancillería que han viajado para gestionar el tema de la repatriación,
2: y
1: el tema del ADN.
2: Funcionarios,
1: ¿no?,
2: de consulado en Moscú, me imagino.
1: No, de la Cancillería peruana.
2: Antes de acá,
1: sí.
2: Antes de acá. Bueno, no va a tener acreditación. Bueno, están en Roma, en Ucrania, ¿no?
1: Sí,
2: están en Rostov.
1: En Rostov.
2: Sí.
1: Pero bueno, está en desarrollo esa información, esperemos.
2: Está en desarrollo.
1: Y
2: bueno,
1: sabemos que hay una señora, valientemente, que viajó con sus medios y pudo reconocer el cuerpo de su esposo, cremarlo y está en condiciones de traerlo al Perú. Imagínate. Bueno, pero por otro lado, este tema de la convocatoria se hizo a través, se sabe, de redes sociales. Las redes sociales se sostienen por la internet, por historia. Hay una versión que indica que la internet nace en los Estados Unidos.
2: ¿De casualidad?
1: Sí, por las conexiones, ¿no?
2: No, claro,
1: ¿sí?,
2: que con este tema que caliente la Guerra Fría, pues,
1: sí,
2: ¿te acuerdas todas las amenazas de bomba atómica que hacía el primer ministro ruso? Me acuerdo que era Nikita Khrushchev. Entonces los Estados Estados Unidos empezó a organizar una comunicación entre los cuarteles.
1: Crearon una interconexión.
2: Una interconexión, sí. Porque ya decían que el walkie-talkie se puede interrumpir algo que sea primero inalámbrico.
1: Lo que pasa es que el walkie-talkie tú entrabas en una frecuencia y lo captabas.
2: Lo captaba. Sí. Entonces empezaba a hacer un circuito cerrado primero con tirando línea y después se dieron cuenta que podían hacer inalámbrico en esa misma banda. Y comenzó pues de computadora en computadora y terminó en este invento maravilloso.
1: Y ahí,
2: ¿no?,
1: comienza a crecer la internet, que ha permitido la inteligencia artificial también. Y se sabe...
2: Porque se le llamaba REC, ¿te acuerdas? Sí, la primera que vino, claro, al Perú era la REC científica peruana, que le dieron justo la concesión a mi amigo, ya me olvidé. ¿No?
1: A tu amigo ya te olvidaste.
2: No, a mi amigo Ricardo...
1: Bueno,
2: qué padre, de la mula ahora, porque hay que estar haciendo mucho periodismo.
1: Bueno, pero bueno, hay una información que habla acerca de que la IA puede crecer tanto que puede anular la existencia de los seres humanos.
2: Eso es lo que ha dicho, pues han dejado a todo el mundo
1: perplejo,
2: con los muñecos, entre comillas, ¿no? ¿Por qué? Porque el gerente de investigación de Anthropic, que tampoco no es una persona así al azar que ha declarado, ha señalado que la humanidad se termina antes de 2030.
1: 2030, imagínate, no nos deja nada.
2: Y entonces, pero a renglón seguido hubo una especie de bullying con estos llamados bots, estos ataques a una empresa chica. Entonces, el dueño, ¿no?, de Anthropic, que es Amodei, Darío Amodei, que maneja la empresa más grande del mundo, quizás, ¿no? La más grande de Estados Unidos, escribió diciendo que hay que poner una pausa, hay que desacelerar el desarrollo tecnológico de la inteligencia artificial. Y a todo el mundo, a mi amigo Aldo Maratti, que ha traído recuerdo la misma película, una película 2001, Odisea, ¿no?, de Stanley Kubrick, que en el 2008 incluso él prevé un viaje a la luna que sucedió el año siguiente, y que habla que la máquina, el robot que se llamaba HAL 9000, en un momento no te hace caso y te quiere matar.
1: Imagínate, te traiciona.
2: ¿No? Porque ya te conoce tanto que se da cuenta cuando el piloto duda de la misión, entonces toma el control.
1: Es que tu mejor amigo se puede convertir en tu peor enemigo. Porque
2: claro, entonces dicen que la inteligencia artificial en determinadas decisiones ilógicas que puede tomar la humanidad puede ponerse en contra. Ya es una cosa de loco. Pero lo ha seguido Sam Altman, que es el dueño de Open... como AI, ¿no?, que en inglés, o AI, claro. Y también Elon Musk, que bueno, Elon Musk tiene SpaceX, o sea que todos los capitanes de la inteligencia artificial mundial, hay que haber dicho...
1: Y Beline, que ha venido a visitar.
2: Ese también es, no sé si capitán, pero creo que es teniente de inteligencia artificial.
1: Mínimo.
2: Pero lo que uno piensa, renglón siguiente, es lo que dicen los chinos.
1: ¿Qué dicen los chinos? Buena pregunta, ¿no?
2: Pues, está bien, esto será muy grande, pero también los chinos tienen su cuota en esta mesa. Y los chinos acaban de señalar que lo que está haciendo Estados Unidos es un psicosocial, está poniendo, digamos, en valor una guerra fría que existía pues el siglo pasado con los rusos. Y justamente en este, digamos, preámbulo, Xi Jinping llega el próximo jueves a Washington para su segunda cumbre face to face con Donald Trump. ¿Qué dirán? Donald Trump está en desacuerdo. Él dice que hay que seguir corriendo a toda velocidad porque si no los chinos nos van a alcanzar o de repente ganar, ¿no?
1: Sí.
2: Pero es una guerra que se sintetiza que hay un solo, digamos, puente que no puede cruzar China, que era estas máquinas ultravioletas para sellar estos transistores, los chips. Sin embargo, China hace como 5 meses dice que ya fabricó una, pero rudimentaria. Entonces, alguna gente piensa que es un combate, digamos, tecnológico llevado pues a las mentiras. No sé qué está pasando. En todo caso, han derribado, pero han pinchado la bolsa de los valores tecnológicos.
1: Pero lo que dice este señor D'Antropic es delicado, porque, o sea, así de buenas a primeras no puede decir claro. Que la humanidad se va a acabar en 4 años. O sea, no pone como deadline el 2030, imagínate.
2: Hay que empezar a consumir los ahorros en todo.
1: Ese deadline está muy cercano.
2: Es muy cercano, ¿no? Claro. Y viniendo de una persona, de su talento, claro, su capacidad. Sí. Bueno, pero todos estos capitanes no llegan a 40, 50 años, ¿ah? Darío Amodei,
1: sí, ¿no?
2: Su hermana Claudia manejan una empresa que vende miles de millones, San Alma tampoco. Y Elon es más, bueno, más allá de los 50, ¿no? Sí. Pero él incluso, hay que recuerdo esto ahora, cuando empezó la inteligencia artificial, él dijo a San Alma, sí, yo me voy. Porque puede tener consideraciones éticas si crece como ha crecido.
1: Digamos. Sí, sí.
2: Mira, y ahora estamos en este punto, ¿no?
1: Bueno, lo que sigue creciendo es el precio del dólar, compadre. perdón, el precio del dólar, por una parte, o sea, el cambio del dólar que ha crecido, pero claro, por otro lado también el precio del petróleo.
2: El precio del petróleo.
1: Ha superado los $100.
2: Ha superado los $100. Tú sabes que el estrecho de Hormuz que quedamos, que era la salida del Golfo Pérsico, ajá, sí, está clausurada porque por más Donald Trump que sea, no puede combatir sin soldados. Uh-huh. Y él quiere hacer el combate vía drones, vía aviones, pero el combate se gana en tierra con la infantería y no, sí, quiere arriesgar, pues, no quiere arriesgar vida, ¿no?, norteamericana, sí, porque si muere mucho, pues el hombre queda por las patas de los caballos.
1: Sí.
2: Ahora ya ha jugado, esto también tiene que ver con Irán. Irán ha atacado el otro lado de Arabia, o sea, esta es la península arábica, acá a la derecha tiene el Golfo Pérsico, uh-huh, y a la izquierda tiene el Golfo de Suez.
1: El famoso Golfo de Suez.
2: Y que tiene un estrecho. Entonces lo que hacía Arabia, como no podía sacar el petróleo por el estrecho de Hormuz, que está al este, lo sacaba por el Golfo de Suez.
1: Pero
2: que
1: el Golfo de Suez y Hormuz están cerrados, están bloqueados.
2: No está cerrado el Golfo de Suez, sino que los pipeline, o sea, ajá, los bancos, burques tanques, ha habido un feroz ataque por parte de drones del ejército

0: rompa la barrera de
1: está
0: los 100.
1: Está sobre $105 el barril, tengo entendido.
0: Barril Texas sí. Está a 104 y el barril Brent, que el precio que se cotiza en Europa, está a 110, ya creo. O sea, es una situación muy complicada, sobre todo lo que nos toca, ¿no?
1: Porque nosotros, ¿Se podría subir hasta 120, 130?
0: En el 2015 llegó a 125. Imagínate. Pero se vendía la gasolina a 16 soles.
1: ¿En el Perú?
0: Sí, porque existía Petroperú con eficiencia y no habían hecho esta barbaridad de la refinería de Talara. Ahora está a 25 y sigue para adelante.
1: 25, la...
0: 24 en los grifos.
1: La premium. Llega hasta 27.
0: Mi caserito, que es el que vendo más barato, me cobró 22.
1: No me has pasado el dato.
0: Y te dije acá en la...
1: Ah, me dijiste la pasión de la República, expresa, ¿no? Tienes razón.
0: Pero para el lado del otro lado, para el lado de Surquillo, ¿no?
1: Sí, para el lado de Surquillo.
0: Pero no, 21, 22, realmente complicado, ¿ah? Porque esto hace que todo se desarregle, pues, porque si se sube el precio de la gas, del combustible, suben los alimentos.
1: Todo está encadenado por el tema
0: del
1: transporte.
0: La inflación ya está 4%. Pese al señor Velarde, que trata de manejar, pero con esto va... No sé, ojalá que... No sé qué puede hacer Trump. La verdad que él se ha metido en un callejón sin salida. No sé si Xi Jinping esté en capacidad de darle la salida el próximo jueves. Ojalá, ¿no? Decirle, yo hablo con mis amigos iraníes.
1: Y se acabó.
0: Pero los iraníes dicen, bueno, ya, lo que le han dicho a Trump, vamos a firmar un acuerdo, pero paga todo lo que has hecho. Indemniza a los muertos, y paga todos los destrozos que hiciste con tus ataques de locura. De locura, dije. Porque no consiguió mucho.
1: Es el temperamento de Donald Trump, sigo pensando ello. O sea, él es muy temperamental y desarrolla sus actividades gubernamentales sobre las expresiones o sobre las reacciones que él tiene.
0: Pero como todo político, vive la popularidad y el petróleo ahora en Estados Unidos. En Florida están vendiendo la gasolina a $5 el galón, $6. Y ellos siempre han pagado $2, $3. Sí. Y por eso se compraban las tremendas camionetas que parecían dos caballos juntos.
1: De 6 y 8 cilindros, ¿no?
0: 8 cilindros, esa Ford inmensa.
1: Esas Explorer.
0: Ahora, pues, tanquéate eso, pues son $200. Sí. No están para pagar.
1: Tienes
0: ¿no?
1: que andar con un grifo amarrado, mínimo. Y si pasamos al tercer tema, la Comisión de Economía que bloquea la ley contra la usura.
0: Oye, sí me ha sorprendido, pero todos los bancos han querido eliminar la ley esta contra la usura acá. PBO hizo un buen reportaje diciendo que era un abuso, ¿no? Sí. Porque ya el tope está en 114%. Y han señalado que hay gente que, porque no accede al crédito en el banco, va al gota a gota. Uh-huh. Pero me ha sorprendido el presidente de la Comisión de Economía, y hay que decirlo, es del Partido Perú Ahora, congresista, diputado, José Marcelo, ha dicho, bueno, vamos a ver. Y ha encontrado que todo lo que dice... Julio Velarde, ¿cómo se llama? Elmer Cuba, el ministro de Economía, y Sergio Espinosa, el superintendente, no tenía asidero, ¿no? Y es una persona que tiene, digamos, una trayectoria respetada, pero importante. No le han dado, pues, argumentos, porque le dijeron que las personas ya en los bancos, en los préstamos, y bordean los préstamos el 100%, que hay que levantar esta barrera de 114, porque hay gente que se está quedando sin préstamo. Entonces, él ha ido a ver la data y ha encontrado que todos los préstamos están al 55%.
1: Sí.
0: Y que hay un solo banco con pocos préstamos que acaba de entrar, el Banco Mexicano Compartamos, que vende, presta 100, pero no hace, digamos, la ola, digamos, de demanda que ellos...
1: Tan
0: mencionaban que arrojaba a la gente al gota a gota. Entonces, como que, bueno, si bien siguen el ritmo, pero ese ritmo de los banqueros. Sí. Y creo que los banqueros se equivocan, porque hay barreras o topes a la tasa de interés en 80 países en el mundo. El 90% del PBI mundial, los sistemas financieros tienen topes, Alemania, Polonia, Checoslovaquia, Estados Unidos, Canadá. Colombia tiene un tope de 34%, perdón, Chile 34, Colombia.

0: Colombia 29. Acá tenemos Chile, un 34. Tope de 114 y les parece que no debería existir. No se pasen, pues. Sobre todo este año.
1: Sí.
0: Se va a ver, pero hay que mencionarlo. Este año los bancos van a ganar 20 mil millones de soles de utilidad. El 23 ganaron 9 mil. El 22 creo que 4 mil. O sea que están ganando como nunca. Y bueno, no es el momento, pues, de, digamos, pedir gollerías, ¿no?
1: Claro, en realidad, pues, las transacciones que se realizan con las tarjetas de crédito, pues, permiten de que los bancos ganen muchísimo.
0: Claro, ¿no? El que va y saca crédito.
1: Ya está.
0: Y no lo paga, ya, sí, ya.
1: Imagínate.
0: Ya, ¿no? Vas crucificado, claro, lo sabe. Y el que saque efectivo de la tarjeta de crédito es peor.
1: Eso, ahí los intereses son muy grandes.
0: Y el que pone gasolina y no lo paga, sí. O sea, lo paga en el famoso pago el mínimo, sí. También, porque se va a un crédito que es mayor incluso, claro, que las mercaderías.
1: Claro, claro, y el pago mínimo también está afectado, porque la gente cree que está bien, ¿no? Pero es un tema de que te induce al hecho de que ya no uses el efectivo, ¿no? Y todo sea a través del plástico, de la tarjetita, y eso es el negocio.
0: No, si usted quiere tenga yape, tenga una tarjeta de débito, si sí. No quiere cargar efectivo.
1: Porque vas a complicarte con el crédito.
0: Porque si sacas, sí, con un efectivo a crédito, te vas a 114, claro, pues. Claro, entonces, claro, los bancos dicen, acá hay un colchón de inocentes que van a ir si yo les sigo dando plata con la tarjeta. Entonces quieren
1: colchón
0: subir
1: de ese inocente, como la película El silencio y los inocentes.
0: Sí, para no decir otra palabra, que sí, no estamos, sí, en horario.
1: Por favor, estamos en horario familiar.
0: Claro, entonces, no ha estado bien, creo, esta presentación de Julio Velarde con Elmer Cuba. Y con, digamos, el superintendente que es menos conocido, Sergio Espinosa, porque no le van a dar, no han presentado un documento, digamos, sustantivo para alegar que se anule la ley de que pone topes a las tasas de interés.
1: Bueno, hablábamos hace unos minutos acerca del alza del precio del petróleo, que está sobre $105. Y hacía mención yo también del tipo de cambio, ¿no? Ha subido el dólar en el tipo de cambio.
0: Ah, ¿verdad? Me dijiste, sí, hoy me sorprendió. Ayer estuvo a 3.38 y normalmente en los últimos 2-3 meses he estado a 3.35. Uh-huh. Pero también depende de tu cambista, porque ahí también hay que tener cambista, ¿no?
1: O sea, ahora a más ver. El dato del cambista. Ya me diste el dato del grifo, ahora el del,
0: claro,
1: cambista.
0: Claro, porque hay gente, pues, que también a veces no está despierto cuando hace el cambio. Pero
1: ¿dónde cambias dólares? ¿En una casa de cambio o un cambista?
0: No, tengo un casero ahí por un 28 de julio en Miraflores.
1: Ya, debe estar cerca un banco, seguro.
0: Ya no, porque han sacado todos los bancos, pero hay una esquinita ahí.
1: ¿En 28 de julio en Miraflores?
0: En Miraflores.
1: Ya.
0: Pero bueno, sí, pero el dólar puede seguir subiendo, ¿ah?
1: Sí, ¿no?
0: Porque mira, con esta locura detrás, mira, todo está encadenado, ¿no? La deuda norteamericana sigue creciendo porque está gastando miles de millones, claro, teniendo a la escuadra en el estrecho de Hormuz, sí, cerca de Irán. Sí. Bueno, eso cuesta un platal.
1: Claro, el tema logístico es un
0: dineral. Tema, sí, imagínate.
1: Dineral.
0: Es,
1: traslado, es, alimentación.
0: Portaaviones, ahí hay como 5.000.
1: Combustibles.
0: No, ya,
1: sí,
0: ya.
1: Ni hablar.
0: Ni hablar. Entonces, para que la gente le siga dando plata, el gobierno norteamericano pone en el mercado sus famosos bonos, uh-huh, pero ya la gente ya no le cree con 3%, porque no sabe, pues, en qué va a acabar esta telenovela, uh-huh, de Hormuz. Entonces, el ¿cómo se llama? La caja de Estados Unidos, el tesoro norteamericano, uh-huh, está ofreciendo
1: 5%.
0: 5%. Y eso hace que vayan dólares, pues.
1: Claro.
0: Porque acá, dirá, bueno, siempre los países emergentes pagan más, pero ahora este es el gobierno norteamericano.
1: Sí.
0: Pero mañana hay una reunión del Banco Central de Estados Unidos y se va a ver qué va a hacer con la tasa de referencia, ¿no? Uh-huh. ¿Qué va a hacer? Y todo hace pensar, contra la voluntad de Trump, porque puso un nuevo presidente, que con la consigna que baje esa tasa para que la economía se mueva, pero todo, claro, hace pensar que pese a que es su íntimo, la va a subir, aunque sea un cachito.
1: Aunque sea un cachito.
0: Eso va a hacer que se refleje en el tipo de cambio en el Perú, pese a que tenemos cobre al alza, oro, sí, al alza, remesas y coca. cocaína, ¿no? No es bueno decirlo cocaína. Pese a eso, yo creo que puede subir el tipo de cambio hacia arriba estos días, ¿no? La próxima semana, ¿no?
1: Sí.
0: Porque, y justa también te decía que la próxima semana va a estar Donald Trump, sí, y va a estar Keiko Fujimori también, ¿no? Estará con todas las noticias internacionales allá en Nueva York porque se celebra la 81ª. O, así se dice, creo que no, ¿no? Pero no sé cómo decir 81. En el octagésimo, podría decirse.
1: Octagésimo primero.
0: Octagésimo primera, primera aniversario, primera sesión de la Asamblea General de Naciones Unidas, ¿no? Va, vamos, todo el mundo va a estar con los ojos mañana en la FEP y la próxima semana en Estados Unidos, ¿no? Así nos hemos globalizado, mira, todo lo tiene que ver, ¿no? El tipo de cambio, sí, el precio del petróleo.
1: El tema de Hormuz, ¿no?
0: Todo. Y la inteligencia artificial, ¿qué irá?
1: Con la que empezamos, ¿no? Que nos han puesto una fecha final, el 2030.
0: El 2030, como que te mate tu celular, ¿no?
1: Sí, puede.
0: O que te diga, puede ser, ¿eh? Porque ¿ya? Te puede, caramba, decir que el Waze, que, sí. Va, que sigas una pista sin retorno.
1: Sí, pues, imagínate. Bueno, Chacho, siempre es un
0: oye,
1: placer.
0: Oye, bueno, la canción tenía que ser...
1: Ah, una... verdad, tu canción. ¿Cómo no sabemos si dice la
0: canción? Nadie baila como ellos, pues, nadie baila como tú.
1: Qué bonita canción, qué bonita canción. Hasta
0: me imagino a las Pandora y a sí, Julio sí. Velarde, Elber Cuba.
1: Aquí están.
2: Me gusta cómo llevas el ritmo.
1: ¿Cómo has pensado? Ah, por ellos has pensado esta canción. Eso, pues. Nadie baila como tú. Dedicada a ellos.
0: Porque están siguiendo el mismo ritmo a favor de la banca, que ha estado mal en este caso.
1: Bueno.
0: ¿Cómo tú? ¿Ah? ¿Te gusta esta canción?
1: Está bonita, bonita.
2: Yo no sé.
1: Es. Gracias, Chacho. Siempre es un placer compartir contigo. Vamos a ir ahora. ¿Tú sabes qué significa chapar?
0: Depende.
1: ¿Tienes idea? ¿Depende de qué? Depende de la connotación.
0: De la región, porque... A veces coger tiene otra connotación, también depende del país, ¿no?
1: También, depende del país, sí.
0: Cógelo, dice, y te mira mal.
1: En México utilizan otra palabra. Claro. Pero, por ejemplo, chapar es también tomar algo, ¿no?
0: Tomar, asir, ¿no?
1: Besar, pero, ¿besar también tiene que ver?
0: Acá en el Perú tiene que ver con pescar, dicen los pescar chicos del antiguo. No de las de ahora, sino del anterior, ¿no?
1: Vamos a compartir con ustedes el significado de chapar en dichos refranes. El chapetex.
0: El chapetex.
1: Adelante.

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1: Hola, soy Nicole Salinas Vigio y estos son los dichos y refranes de PBO. Hoy conoceremos el origen de la palabra chapar.
2: Seguramente cuando escuchas la palabra chapar, lo primero que se te viene a la mente es un beso. Sin embargo, ese no es el significado que le da el diccionario. Según la primera definición de la RAE, chapar quiere decir cubrir algo con chapas. Y sus sinónimos son enchapar o laminar. Por ejemplo, como cuando se renueva el piso de la casa. Sin embargo, en la actualidad, para la mayoría el término chapar quiere decir besarse, abrazarse o simplemente acariciar a alguien. Pero un dato importante es que mucho antes de que significara laminar, en la década de los 60 aproximadamente, ya se usaba esta palabra para describir esas situaciones románticas. Lo que ocurre es que durante un tiempo desapareció, hasta que finalmente volvió a estar en el lenguaje popular el decir chapar para describir sobre todo un beso apasionado. Ahora ya sabes que este término, si bien es informal y se le asocia con expresiones juveniles, esto en realidad no es así, ya que viene utilizándose con esa intención desde hace más de 60 años.
1: Esta fue la historia de la expresión de hoy. Recuerda que puedes compartirla para que más gente la conozca. Con nosotros será hasta la próxima.

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1: Segmentos entretenidos, interesantes, entrevistas para que ustedes puedan tomar sus decisiones. Los contenidos que tenemos aquí en PBO en la multiplataforma a través de la televisión, el streaming, las redes sociales y la radio con fe. Minutos más adelante estaremos hablando acerca del sueldo mínimo con Beatriz Alba, ex ministra de Trabajo. Esta entrevista viene en unos minutos. 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Pausa comercial y regresamos con el anunciado aquí en el programa.
2: Y 36. 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
11: Exactamente las 11 de la mañana con 39 minutos, 11 de la mañana con 39. Hay un tema que gira alrededor del inconsciente colectivo de las personas, el tema de la remuneración. Cuando una persona realiza un trabajo, una labor, al final del mes recibe un sueldo y este sueldo puede ser mínimo o sobre el mínimo. Se habla de 1.130 soles y se está anunciando un incremento hacia 1.300 soles para sostener economía de las personas y sobre todo aquellos que tienen esta remuneración mínima. Sobre eso vamos a hablar en los siguientes minutos. Hemos invitado para una agradable conversación a Beatriz Alba, que es ex viceministra de Trabajo, que nos acompaña en los siguientes minutos para conversar sobre ello y otros temas también. Beatriz, bienvenida, un placer tenerte en el programa.
12: Muchas gracias, Héctor Felipe, por la invitación, la verdad.
11: Gracias. Beatriz, ¿cuál es tu punto de vista acerca del sueldo mínimo?
12: Bueno, un tema importante que tengo que rescatar con relación a esta propuesta de incremento a 1.300 soles es que Juan ha regresado a la institucionalidad de lo que significa la remuneración mínima. Uh-huh. ¿A la que me refiero? A que en la Constitución, artículo 24, se establece que la remuneración mínima vital debe nacer del Consejo Nacional de Trabajo, que es el espacio del diálogo social, empleadores, trabajadores, Estado. Es súper importante que haya regresado, ¿no es cierto?, a esta institucionalidad de la remuneración mínima vital, pero lo que hemos visto antes es una decisión política, hay que, o sea, a ver cuánto subimos, ¿no es cierto?, en algunos casos decreto de urgencia, ahora ya por determinación ya del Tribunal Constitucional, decreto supremo, que es una norma doméstica, y subes, ¿no? Hoy por hoy, el que se haya regresado a esta institucionalidad es muy importante. Ahora, ¿qué cosa es lo que queda de estos 1.300? Uh-huh. Lo que queda es que se establezca ya en la Comisión Especial de Productividad y Salarios Mínimos cómo se va a hacer y cuándo, ¿no? Porque la propuesta del Ejecutivo es 100 en un primer tramo y 70 después, ¿no? El tema está, no es que esté mal la remuneración mínima vital, incrementarla. Lo importante es también ver que esta Comisión Especial establezca, en verdad, ¿cuál es la razón técnica para subirlo en un sol, dos soles, tres soles? Uh-huh. ¿No? Pero más allá de esto, ¿a quién beneficia la remuneración mínima vital?
11: Esa es la pregunta.
12: Al trabajador formal. Después, o sea, nosotros normalmente nos hemos mantenido en un 40% de informalidad, ¿no?, en lo que es empleo. Pero una vez que se produce el COVID, el post-COVID en verdad destroza el empleo formal, ¿no?
11: Y deja mucha gente en la calle.
12: Exactamente. Entonces, la remuneración mínima vital, ¿a quién favorece? A los trabajadores formales.
11: Estamos hablando de qué porcentaje.
12: Pero estamos hablando de un porcentaje en verdad menor. No tengo ahorita la cifra, pero está por debajo del 30%. ¿Y por qué? Porque la media está por encima de la remuneración mínima vital.
11: Claro, pues que en el Perú tenemos un 70% de informalidad.
12: Pero, a ver, ¿quién es el que realmente está afectado? El trabajador de la micro y la pequeña empresa, que es precisamente a los que hay que salvar y a los que hay que animar a que se incorporen a la formalidad.
11: Correcto.
12: Entonces, fíjate qué importante, porque la remuneración mínima vital está bien. O sea, mirarla, incrementarla, ¿no? Los impactos, bueno, va a haber un impacto de asignación familiar que se computa a través de la remuneración mínima vital, pero sí me parece que tiene que haber un trabajo acompañado. O sea, no solamente incrementa la remuneración mínima vital, sino también cómo haces para que esa mayor capacidad adquisitiva que va a tener el trabajador formal no desincentive a la pequeña y la microempresa.
11: Ese punto es muy importante porque estás en este momento enfocado en el trabajador, en la persona que está laborando. Pero ¿qué facilidades le das a la empresa, al empresario, aquel que todos los días se levanta por la mañana entendiendo y pensando que va a mejorar su venta, entendiendo que los sistemas o las cuestiones climáticas no le afecten, entendiendo que tiene mercadería que no sale? O sea, ¿cómo sostiene una venta? Porque de la utilidad de la venta es lo que va a favorecer el sueldo de las personas que trabajan.
12: Entonces, por eso mismo, este incremento de la remuneración mínima vital debe venir acompañado
11: en paralelo,
12: de otras acciones. Ahora, en el paquete de pedido de facultades delegadas, sí existen mecanismos para la microempresa, ¿no? Como, por ejemplo, el tema del factoring, el tema de financiamiento, compras del Estado, proveedores, etcétera, que es importante fortalecer. Pero eso implica esperar a que tengan las facultades, ¿no es cierto?, a que venga el tema normativo. Sí. Pues ahora, con la normatividad que tienes, empezar por algo. ¿Y sabes qué es? Hay que rescatar la actividad docente de SUNAFIL. La SUNAFIL, la Superintendencia Nacional de Fiscalización Laboral, se ve como el cuco. Viene acá, te fiscaliza, te multa, te cierra, que incorpores a determinados trabajadores, etc. Sin embargo, SUNAFIL tiene, porque claro, cuando yo fui viceministra de Trabajo y reformamos el sistema de inspecciones, incorporamos esta tarea de docencia, ¿no? Y yo creo que eso es importante para justamente acompañar en la fiscalización. Y no solamente SUNAFIL, sino también SUNAT. O sea, no se trata de que venga el microempresario, ¿no?, a tocarle la puerta al Estado, oye, ¿cómo hago esto?, ¿no? Sino que el Estado se acerque y le diga, mira, hay que trabajar de esta manera, estas son las normas, etcétera, ¿no? Para que el empresario empiece a ver que ser formal le reditúa. O sea, ser formal no es una carga, es un costo, ¿no?, que le reditúa. Y no solo al empresario, sino también al trabajador. Porque hoy por hoy, lamentablemente, por los niveles remunerativos que tenemos, el trabajador vive al día. Entonces, si a ese trabajador le dicen, mira, te voy a poner en planilla y te tengo que retener el sistema previsional, llámese AFP o la ONP, entonces el trabajador dice, no, ¿sabes qué? No me pongas en planilla. Y lo que es peor, Héctor Felipe, le dice, mira, ¿sabes qué? Y no me pongas en planilla, no necesariamente porque me vas a retener. Porque si yo estoy en planilla, voy a entrar a Esalud. Y si entro a Esalud, ya no me puedo atender por el SIS. Porque para mí el SIS es mucho más efectivo que Esalud, que me van a atender de acá cuando
11: mira
12: ya me
11: cómo
12: muera.
11: Las condiciones cambian, ¿no?
12: Totalmente. Entonces, es impresionante porque yo quiero contar con esta persona que me parece que tiene las capacidades y las habilidades, y sin embargo, ella misma no quiere. Y no quiere no porque el tema previsional que les vas a retener, me dice, no me importa que me retengas, pero no me quites el SIS. Entonces, el tema es bien complejo, pero yo sí creo que el Estado tiene que actuar de manera conjunta. Remuneración mínima vital, perfecto. Pero tienen que haber otro tipo de acciones que acompañen lo que estamos conversando. O sea, que no se desincentive la formalización. Y sí creo que el Estado tiene que acercarse. Mira, en nuestras épocas se crearon módulos. Por ejemplo, Gamarra. Gamarra, que es el emporio de la micro y la pequeña empresa. Bueno, ahora hay medianas empresas en Gamarra. Teníamos ahí módulos, tanto el Ministerio de Trabajo como la SUNAT, para ir haciendo docencia, ir sensibilizando al empresario, ¿no es cierto?, de de los beneficios de la formalización. Hay muchas alternativas, ¿no es cierto? Pero yo creo que es importante que se vea de manera conjunta, ¿no? Y que se pongan de acuerdo, ¿no? Para ver cómo va a ser de manera escalonada el incremento de la remuneración mínima vital, pero con esta visión, ¿no? Una visión integrada, con otras acciones que hagan que la mejora económica no desincentive el tema de la formalización.
11: Juan Cheput se refirió a que este incremento iba a ser en dos partes. ¿Cómo crees tú que podría manejarse y en qué tiempo?
12: No, lo que pasa es que es una propuesta del Ejecutivo, ¿no es cierto?, que ha sido planteada en el Consejo Nacional de Trabajo y que ya pasó a la Comisión Especial de Productividad y Salarios Mínimos, ¿no? Entonces, aquí lo que se va a determinar es cuál es el mejor mecanismo, ¿no? Seguramente porque hay un estado de premura, se va a aceptar la propuesta del Ejecutivo, que es 100 y 70, ¿no? El tema es en qué espacio se va a dar, ¿no? Seguramente va a ser hasta final de año, ¿no? Porque van a tener que ir midiendo el impacto, ¿no? Porque al final de cuentas el Estado también se perjudica, pues, de alguna manera, con el incremento. Sí. No porque tenga trabajadores con remuneración mínima vital, sino que tiene proveedores que sí tienen trabajadores con remuneración mínima vital. Sí. Entonces, este incremento va a incrementar los costos de esos servicios que al final va a tener que pagar el Estado.
11: Como tú mencionas, la posición del trabajador que dice no me pongas en planilla porque prefiero el tema del sistema de
12: integrado de salud.
11: Integrado de salud, el SIS, que es mucho más práctico, más rápido, más efectivo. Pero por otro lado también existe la posibilidad de que al incrementarse el sueldo mínimo, la planilla va a subir considerablemente. Estamos hablando de 14 sueldos, estamos hablando de no solo un trabajador, sino de 20, 30 o 40 que tienen un sueldo mínimo en una empresa. Entonces esto podría también acarrear despidos. ¿Tú crees eso?
12: Bueno, definitivamente los costos laborales siempre exigen a una empresa, si es que no tiene la espalda para poder soportar,
11: el recurso humano es importantísimo.
12: Es hacer la revisión, ¿no es cierto? Hacen la reestructuración y si pues lamentablemente, y sobre todo, por ejemplo, las micro y las pequeñas empresas que son las más impactadas, tienen trabajos temporales, o sea, ellos tienen la facilidad de tener contratos a plazo fijo. Entonces lo que puede pasar, ¿no es cierto?, es que ya no se renueven y hagan una reestructuración no solamente de la fuerza laboral, sino también obviamente de la producción.
11: El tema de la estructura como tal.
12: Exacto, ¿no? Y entonces sí, hay un impacto, ¿no? Por eso siempre es importante que cuando uno decide, o sea, uno piensa que hay que subir la remuneración mínima vital y incrementarla, o sea, no necesariamente que sea una idea política, sino que vuelvas a los expertos y les digas, ¿se puede, no se puede?
11: ¿Es viable o no?
12: ¿Cuál es el monto del que deberíamos pensar, ¿no? Entonces, pero nada, o sea, ya estamos sobre el caballo, ¿no? Aquí lo que habría que ver es que efectivamente ese incremento que de todas maneras va a ser escalonado, o sea, sea en un tiempo adecuado, ¿no es cierto? Pero reitero, la ejecución de actividades en paralelo, ¿no? Complementarias para las micro y pequeñas empresas que van a ser las más afectadas.
11: Se sabe que en el argumento que manejaban los candidatos previo a las elecciones, uno de los temas siempre era el sueldo mínimo.
12: Es que es muy político, pues.
11: Sí, es político.
12: Pero además, nuevamente, como estábamos conversando al inicio, ¿a quién impacta? Al formal, que es menor.
11: Sí.
12: Y dentro de los formales, ¿a quiénes impacta? En verdad, a un porcentaje muy pequeño porque la mayoría está sobre remuneración mínima.
11: Sí. Y la otra gran mayoría importante está dentro de la informalidad.
12: Dentro de la informalidad.
11: Que reciben mucho menos remuneración en muchos casos, ¿no?
12: Exactamente.
11: Y por ello que hay muchas personas que tienen que tener hasta dos actividades, ¿no?
12: Exactamente.
11: Porque si no, no pueden sostener una familia.
12: Exacto.
11: Es complicado. Bueno, si hablamos del tema de los trabajadores CAS, ¿cuál es tu punto de vista en referencia a
12: eso? Es que, mira, estamos hablando de informalidad y CAS es pues la informalidad del Estado, ¿no?
11: Sí, es otra historia, ¿no?
12: Claro, porque el CAS viene de los famosos SNP, los servicios no personales, ¿no?
11: Sí.
12: Que era una necesidad que se dio, que se presenta en el primer gobierno del presidente Fujimori, ¿no? Porque, claro, cuando él recibe el gobierno...
11: Estamos hablando del inicio de los 90.
12: Claro, cuando él recibe el gobierno era un gran elefante blanco, pues habían creado en el primer gobierno del expresidente Alan García...
11: Sí.
12: Una serie, o sea, era gigantesca la servidores públicos, ¿no? Entonces, se establecen normas de austeridad, pero así potentes, ¿no?
11: Sí, radicales,
12: o sea,
11: se recuerda.
12: Así es, austeridad total, cero contratación. Entonces, ¿qué cosa hacías? Porque tú necesitabas gente más allá de que ya ibas limpiando, etcétera. Sí. Era servicios no personales. Entonces, hubo pues...
11: Algo en paralelo.
12: Una desnaturalización, porque claro, o sea, tú tenías, en mi caso, yo asumo la responsabilidad. Cuando nosotros asumimos el Ministerio de Trabajo, solamente había 7 inspectores a nivel nacional. 7.
11: Siete.
12: Para todo el Perú. ¿Eh?
11: Wow.
12: Entonces, ¿qué hicimos? Hicimos, me acuerdo, con Sandro Fuentes en un primer momento y luego con González Izquierdo en un segundo momento, la reforma de las inspecciones. Claro. Pero nos decían, no pueden contratar. No puedes abrir más CAPS. ¿Y qué hacemos? Servicios no personales. Entonces, todos los inspectores eran servicios no personales, claro. Pero ejercían función pública. O sea, era de locos. O sea, no era funcionario público, pero ejercían. Entonces, ¿esto qué hace? Hace la necesidad de crear un régimen laboral especial. Y entran los CAS. Y que de a poquitos han ido incorporando derechos, ¿no? Vacaciones, licencias, y ahora último en marzo, CTS y gratificaciones, ¿no? Que en verdad deberían ya ser, pues, ya debería de formarse una comisión, ¿cierto? O un grupo de expertos para decantar lo que fue en su momento la reforma del Estado, ¿no? Porque tú tienes ahora regímenes paralelos, tienes CAS, tienes 728, tienes todavía 276, cuando la idea era que 276 desaparezca por inanición y que obviamente tengas un nuevo sistema. Tienes servir es muy bueno, pero a servir hay que acompañarlo, ¿no es cierto?, con regímenes laborales que puedan ser manejables y que respeten los derechos, porque de nada te sirve tener un régimen especial al que le reconoces determinados derechos nomás, cuando luego ese trabajador va al Poder Judicial y el Poder Judicial le reconoce lo que le tiene que reconocer, porque en verdad son contratos de trabajo encubiertos, sí, ¿no? Sí. Entonces, en verdad yo creo que así como hay todo un esfuerzo por formalizar al informal de la actividad privada, debería haber un esfuerzo por formalizar al Estado como empleador.
11: Para comenzar, ¿no?
12: Para comenzar. Sí. Y esto podría ser materia de otra conversación, es salud. O sea, estamos hablando tanto de salud, han nombrado a la doctora Torres como presidenta ejecutiva, bla. ¿Sabes cuánto le debe el Estado como empleadora de salud? Más de 2,000 millones de soles. Y hasta ahora yo no he leído en ninguna parte que el MEF diga, vamos a empezar con una programación de pagos de nuestra deuda.
11: Sí, recientemente electa la doctora Zulema Tomás, así como tú lo mencionas, ¿no? ¿Qué esperanza hay en salud? Que es uno de los aspectos más delicados que tiene nuestro país.
12: Mira, y acá hay un tema importante, y siempre se mezcla. Es salud, no es salud pública. Es salud de los empleadores y de los trabajadores.
11: Correcto.
12: Yo como empleador, en verdad, yo agarraría y le exigiría salud, como cualquier seguro. Oye, atiende a mi trabajador. ¿Por qué tiene que hacer cola? ¿Por qué no tiene medicación? Ese es un derecho humano, la salud, ¿no? Pero bueno, a lo que voy es lo siguiente.
11: Al igual que la educación. Derecho humano, primordial.
12: En verdad, yo creo que salud debería de entrar en un estado de emergencia, un decreto de urgencia, y ¿sabes qué? Hay que extraer la administración de salud a un tercero.
11: Reestructurar.
12: No, pero en el intertanto, que sea un tercero. Por ejemplo, el Estado va a devolver deuda, un fideicomiso. Un fideicomiso que sea administrado por terceros, que van a hacer, así como a Petroperú le han puesto a Proinversión, exactamente algo similar con eso.
11: O sea, una figura de outsourcing, de tercerización.
12: De la administración.
11: De la administración.
12: En el proceso de limpiar, de ver, de determinar en verdad cuáles son las líneas de acción.
11: Una posición más neutral, pues, ¿no?
12: Exactamente, sí, para la compra de medicamentos, para la mejora de las instalaciones. Entonces, porque si no, por ejemplo, el Estado ya efectivamente deciden programar el pago. Muy bien, otra vez va a caer en la caja sin fondo. ¿No? Entonces sí sería importante, o sea, yo creo que el caso de Petroperú, justo estaba escuchándote hablar con Chacho, el caso de Petroperú yo creo que podría ser como un ejemplo de lo que se tendría que hacer con Esalú, ¿no? O sea, y además acá hay un tema importante y se ha hablado mucho, y un ex ministro de Trabajo, Fernando Valera, ya empezó el trabajo con creación de comisiones para quitarle la gobernanza al Estado. O sea, ¿por qué el Estado tiene que dirigir la salud de los empleadores y trabajadores cuando no es sustentado con aportes del fisco, es sustentado con el aporte de los empleadores? El que sea el empleador mayor no significa que él tiene que manejar todo.
11: Claro, no le da otra posición.
12: Entonces yo sí creo que debería decretarse en emergencia de salud y debería inmediatamente formarse una comisión que administre temporalmente de salud, ¿no? Y en verdad el Estado empezar a pagar su deuda, ¿no? Pero a través, obviamente, de gestionar cuál va a ser la priorización de la inversión de esa deuda. ¿No? Porque eso sale de un bolsillo y entra otro, ¿no? Porque al final de cuentas va a ser eso.
11: Sí, vistes un santo para, o te desvistes uno para vestir otro.
12: Pero mejor, ¿no? Sí, porque estarías implementando o mejorando la salud de los asegurados.
11: Al final,
12: ¿no?
11: Los asegurados, como tú bien dices, la persona de la, o sea, el último eslabón de la cadena, que debería ser el primero, porque en realidad nosotros entendemos que la persona a la cual atiende debería ser prioridad. Y esas largas colas, las citas que se prolongan durante meses, la falta de medicación, la falta de equipo médico, no, personal técnico.
12: La falta de medicación es
11: incluyendo
12: grave.
11: También doctores, enfermeras, sí, o sea, es todo un caos.
12: Exactamente. Entonces, sí, yo creo que un decreto de urgencia y la reorganización.
11: Decreto de urgencia y tercerización.
12: A través de un PMO, no sé, que establezca, que comience a hacer, porque tú no le puedes encargar a Salud que se encargue de él, porque va a ser muy difícil.
11: Sí. Sí.
12: ¿Cuántos sindicatos tiene? No estaba escuchando. Tiene más de 100 sindicatos.
11: Es increíble.
12: Entonces, es bien difícil.
11: Es complicado.
12: Es bien difícil. Es bien
11: tremenda,
12: difícil.
11: Tremenda tarea que le toca.
12: Además, claro, a la el tema Thomas. Este de ver qué cosa tienes. O sea, porque ha entrado mucha gente por la puerta falsa.
11: Sí,
12: entonces va a tener que haber una reorganización de personal también. Sí.
11: Hay muchas conexiones internas ahí bajo la mesa, ¿no?
12: Total.
11: Mucha gente que no está preparada para el cargo y está asumiéndolo también. Es tema de corrupción, ¿no? Es la corrupción número uno, que es aceptar el cargo al cual no estás preparado, pues, ¿no? Es el primer acto de corrupción. ¿Qué podemos hacer con los retos de formalización? ¿A dónde podemos apuntar con ello? ¿Qué es lo que debería hacerse? Estamos hablando con el tema del CAS, estamos hablando en la primera parte del sueldo mínimo, pero ¿cómo debería formalizarse las empresas con miras a los próximos años?
12: Bueno, esto es también importante y que, claro, va de la mano con lo que estábamos hablando, ¿no? Sector privado, remuneración mínima vital, el Estado con su propio rollo de respecto a sus diferentes sistemas laborales y su deuda con eSalud. Entonces, mira, yo sí creo, como te repito, ¿no? En el paquete hay temas interesantes, ¿no? ¿Cuáles son estos temas interesantes? El tema de los factorings, facilidades financieras, compras del Estado, luego está todo el tema de cadena productiva, o sea, productores locales. Muy bien. Pero lo que se tiene que hacer, como estaba comentando, es el Estado se tiene que acercar, ¿no? Uh-huh. Se tiene que acercar, crear luego nuevamente los módulos. El tema de la docencia es muy importante, el tema de la sensibilización. Uh-huh. ¿En qué te beneficia? ¿Cómo te beneficia? ¿No? Y yo sí creo que sería interesante, no conocemos pues cuáles son las propuestas normativas, es este tema de la flexibilidad tributaria, pero con cumplimiento de metas, uh-huh. ¿no? Entonces, ok, ¿vas a pagar 1% de impuesto a la renta durante los 3-6 primeros meses, uh-huh. ¿no? O te voy a dar un préstamo con crédito, un crédito blando, con tasas súper bajas, tipo COVID, ¿no? Cuando se dieron estas facilidades, pero yo te quiero ver tributando, ¿no es cierto? Los 6 primeros meses a una tasa mínima y así, ir creciendo. Y que el empresario comience a ver ese beneficio. Hoy por hoy ya tienes normas para las MIPES, ¿no? Que establecen derechos laborales diferentes, ¿no? Ok, pero igual no funciona. Entonces hay que ver cómo se hace, ¿no es cierto? Yo creo que el incentivo tributario juega más que el incentivo laboral, ¿sabes? Porque además en lo laboral tienes el problema del trabajador que estábamos conversando, que el mismo trabajador siente que ser formal no lo ayuda.
11: Claro.
12: Porque gana menos, ¿no es cierto? Y además no tiene seguro social, o sea, no tiene seguridad.
11: Él prefiere ser informal y estar con el CIS, que tiene, según la perspectiva, una mejor atención.
12: Exactamente.
11: ¿Tú sientes que la elección de los ministros de Estado ha sido atinada? ¿Sientes que la señora Keiko Fujimori en esta gran oportunidad que tiene de dirigir a nuestro país como presidenta, ha tenido acertadas decisiones en referencia a los ministros de Estado?
12: Bueno, es una pregunta compleja para mí. Yo en verdad confío que el equipo, su primer equipo ministerial, uh-huh. ¿no es cierto?, esté a la altura del reto que significa para nuestro país empezar a salir de este hoyo en el que estamos ya de tantos años atrás, ¿no? Yo creo que es muy próximo el tema de poder hacer una evaluación. O sea, estamos muy, muy calientitos respecto de la asunción de funciones. Pero yo sí le pediría a algunos ministros, ¿no es cierto?, que piensen en el país antes que en ellos, ¿no? Y que piensen en Keiko. Porque Keiko ha sido muy golpeada, ¿no es cierto? Es una chica que está, digo chica porque la conozco desde niña.
11: Claro.
12: Nuestra presidenta ha recibido muchos embates, uh-huh. injustamente, ¿no es cierto?
11: Sí. Y yo creo que la carcelería y todo lo que se sabe,
12: Y yo creo que los ministros en los que ella ha depositado su confianza y este encargo para hacerlo de manera conjunta deben estar a la talla.
11: A la talla,
12: a
11: ¿no?
12: la talla.
11: A la talla. ¿Tú sientes que hay algunos que tienen una sobreexposición mediática?
12: Bueno, ¿sí? Como te digo, o sea, es el pedido uh-huh. a sus propias conciencias de que primero pongan al Perú, ¿cierto? Ese es un tema muy importante.
11: Beatriz, muchísimas gracias. Estábamos recordando hace un ratito en la conversación, tú hiciste mención de Jorge González Izquierdo, tremendo ministro de Trabajo, se le recuerda muchísimo, muy cercano a ti. Jorge es un invitado habitual del programa, sí, o sea que nosotros tenemos una dinámica y Jorge ya viene preparado con su canción y todo lo demás, ¿no? Como lo escuchabas a Chacho también pidiendo una canción, no sé si te provoca escuchar alguna o si no.
12: No, pero más bien sí aprovechar las ondas de la radio y de la televisión para mandarle un saludo, porque Jorge, yo le decía Gonchi, él incorpora el componente económico en el Ministerio de Trabajo. Sí. Siempre habían sido abogados, todos los ministros. Entra él como ministro. Sí. Y yo tuve ahí el privilegio de trabajar en la Comisión de Economía del Ministerio.
11: Que Jorge es economista. Pues.
12: Claro, con Julio Velarde.
11: Fíjate,
12: sí, con Julio era un calichín, ¿no? Con Julio, con Meche Araos, con Gustavo Llamada.
11: Claro.
12: Sí, o sea, con Jaime Saavedra.
11: Claro.
12: O sea, en verdad incorporó, o sea, por eso es que se crean los programas de empleo. Los primeros programas de empleo que tiene el Ministerio de Trabajo y los que en verdad tuvieron, cumplieron con indicadores, fueron creados en la época de González Izquierdo. Sí, yo siempre los escucho, la verdad. Además que es súper didáctico.
11: Sí, muchas gracias.
12: Súper didáctico.
11: Muchísimas gracias. Beatriz Álvarez, viceministra de Trabajo, estuvo con nosotros. Vamos a hablar seguro más adelante de otros temas interesantes. Y en realidad queda sobre el tapete el hecho de no solo el incremento del sueldo, que es importante, pero también la ayuda y el fortalecimiento de las empresas. Sobre todo, porque esa es la base de todo.
12: Exactamente.
11: Hay que incrementar la venta para que la utilidad sea favorable y todos ganen.
12: La fuerza de las MIPES en la economía es importantísima.
11: Es importantísimo, tú lo mencionas. Y hablaremos de eso en una próxima ocasión. Muchísimas gracias.
12: A ti,
11: vamos
12: gracias.
11: Ahora con el bloque de Avance Digital. Adelante.
6: En un mundo digital que cambia cada segundo, esto no te lo puedes perder. Imagínate entrar a una tienda de conveniencia abierta a las 24 horas, pedir un producto y ver cómo un robot con forma humana lo toma del estante, te lo entrega y te cobra, sin que haya ninguna persona cerca detrás del mostrador. Eso ya es una realidad en Hong Kong, gracias a un robot llamado Xiao Gai. La empresa china Galbot abrió 3 tiendas de este tipo en Hong Kong, ubicadas en Hung Om, Wan Chai y el parque deportivo Kai Tak, cada una operada a las 24 horas por un solo robot humanoide del modelo G1. Xiao Gai mide 1 metro con 73 centímetros, tiene una envergadura de brazos de casi 2 metros y puede hablar en mandarín, cantonés e inglés con los clientes. El robot se encarga de reponer productos, identificar lo que pide cada cliente, tomarlo del estante y gestionar el pago. Todo esto sin el control humano remoto. Esta es la primera vez que Galbot expande este modelo fuera de China continental, donde ya opera casi 200 tiendas similares en unas 50 ciudades. Aquí está el concepto científico clave para entender por qué un robot así es tan difícil de construir. Existe una diferencia enorme entre inteligencia artificial que solo procesa texto como un chatbot y una que debe operar en el mundo físico, conocida como inteligencia artificial encarnada. Mientras que un chatbot solo necesita entender palabras y generar una respuesta, un robot como Xiao Gai tiene que percibir su entorno con cámaras y sensores, entender en tiempo real dónde está cada objeto, calcular cómo mover su brazo sin chocar ni dejar caer nada, y ejecutar esa acción físicamente, todo en cuestión de segundos. Ese proceso se llama en robótica el ciclo de percepción y acción, y es una de las razones por las que la robótica humanoide avanza más lento que la inteligencia artificial, que solo trabaja con texto o imágenes en una pantalla. Antes de este lanzamiento, robots con la misma tecnología de Galbot compitieron en los World Humanoid Robots Games en Beijing, ganando medallas de oro en escenarios de hogar, restaurantes y tiendas. Según la propia empresa, esa misma base tecnológica es la que ahora se aplica en las tiendas de Hong Kong, sin necesidad de programar un sistema distinto para cada tarea. Que un robot pueda pasar de ganar una competencia a atender clientes reales en la calle nos muestra qué tan cerca estamos de que la inteligencia artificial deje de vivir solo en pantallas y empiece a compartir el espacio físico con nosotros todos los días.
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10: 12 y 6. 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

0: Aquí está la emblemática canción de KC and the Sunshine Band, el Shake, Shake, Shake. Yo les conté alguna oportunidad que tuve el honor de presentarlos en el Mariangola cuando era uno de los escenarios preferidos de los artistas. Vino KC con toda su banda y tuve el gusto de presentarlo y utilizar su música, y se lo mencioné, utilizaba su música como base del Milkshake. Primer programa que tuve allá por los 90 en radios como Estudio 92 y Radio 1. Recuerdos bonitos para todos los oyentes de esa época. Y luego ya vino el Directo al Corazón, ¿no? Pero de eso vamos a hablar en alguna otra oportunidad. Ítalo Funes está con nosotros, es cirujano dentista, para hablar de temas muy interesantes. Ítalo, bienvenido.
1: Gracias, gracias. Gracias, Mavín, por aperturar estos espacios que nos permiten compartir información.
0: Gracias.
1: Y yo creo que va a ser muy importante y sobre todo de utilidad para la población.
0: Y bueno, tú sabes que, como lo has notado, tú has llegado temprano y tú eres seguidor del programa, nosotros matizamos nuestras conversaciones con música.
1: Correcto.
0: ¿Qué recuerdos tienes? Yo te imagino dentro de, no sé, de la música romántica y también de la salsa. Románticamente quizás te tocó el corazón algún programa que yo hacía por la noche, ¿no?
1: Sí, claro.
0: No sé. ¿El Directo al Corazón?
1: Por ejemplo, has hablado de los 90. Sí. Yo en los 90 terminaba el colegio y empezaba la universidad y nos quedamos hasta tarde estudiando.
0: Sí.
1: Y siempre era característico escuchar la radio que
0: mencionaba. Era una travesura por la noche, ¿no?
1: Y contaba las historias, sí, y con los invitados, que sí, sí, muy, muy interesante.
0: ¿Tienes la melodía de Kenny, sí, G para escucharla? ¿Te acuerdas o no?
1: Y justamente Directo al Corazón es que vamos a hablar de, sí, de enfermedades cardiovasculares. Tiene
0: va,
1: mucho que ver.
0: Va, por eso es que la introducción, ¿no? Y yo de manera, no sé, espontánea, soltaba algunos comentarios, ¿tú recuerdas?
1: Correcto.
0: Algunos comentarios para los muchachos de esa época, pero muy, muy poca gente sabe de que yo empecé haciendo radio estando en el colegio. Por eso hay gente contemporánea conmigo que imaginaba que yo era mucho más grande.
1: Correcto.
0: Aparte que la voz que heredé de mi padre la tengo desde los 13 años, entonces parecía un muchachón de 20, cuando yo era un chiquillo de quinto de secundaria haciendo radio. Pero bueno. Ya hablaremos en alguna otra oportunidad de esta época bonita del Directo al Corazón. Si hablamos del tema cardiovascular, si hablamos de cómo está enlazada las encías, particularmente, uh-huh, hablando, que es tu tema, con el sistema cardiovascular, es tremendamente importante indicarlo, explicarlo y aclararlo, ¿correcto?
1: Efectivamente. Este es solamente un ejemplo, un modelo de la relación que existe entre la salud bucal y la salud general. Empezando porque no sé por qué se tiene la idea que la boca es como un ente que está separado, que la boca
0: aislado,
1: no tiene,
0: ¿no?
1: Exactamente. Claro. Cuando es parte de todo el organismo.
0: Claro.
1: Es más, es la puerta de ingreso.
0: De todo.
1: De todo.
0: Prácticamente de todo.
1: Para comer, para,
0: claro,
1: respirar. Es todo. Es más, también para
0: tu primer alimento, bueno, el cordón umbilical, ¿no es cierto?
1: Pero
0: ya en vida, tu primer alimento
1: es la boca.
0: Y la succión, se sabe, sácame una duda, de
1: correcto,
0: repente tú no eres especialista, pero,
1: ajá,
0: la succión del niño que hace con la boca es la que permite la creación de la leche en las mamas.
1: Exactamente.
0: ¿Está ligada?
1: Sí, claro.
0: Estimula.
1: Estimula la secreción.
0: Cierto,
1: sí, efectivamente. Y es un estímulo natural,
0: claro,
1: del bebé, que succiona el pezón de la madre y esto estimula la secreción de leche.
0: Por eso la estomatología es tan importante, tiene que ver con lo que usted maneja, ¿no?
1: Sí, estoma significa boca.
0: Exactamente.
1: Entonces, nosotros estudiamos estomatología, es más, es el nombre de la facultad, como bachilleres en estomatología, el título de cirujano dentista, y
0: sí,
1: luego, según el área y tu...
0: Según la especialidad. Sí.
1: Vas a hacer la especialidad.
0: Perfecto,
1: ¿no? En mi caso hice cirugía maxilofacial, pero muy relacionado a estos temas de relación entre salud bucal y otras enfermedades, y específicamente ahora nos toca hablar de enfermedades cardiovasculares, ¿no?
0: ¿Y por qué las encías son particularmente tan importantes en esta cadena?
1: Primero que las encías forman parte de una estructura mucho mayor que se llama el tejido periodontal.
0: Es un tejido especial también.
1: Es un tejido especial de protección.
0: Encías, sí.
1: De nutrición, uh-huh, pero también forma, en algunos casos, cuando la situación es patológica, algunos bolsillos donde se acumula placa, alimentos, y en muchas situaciones, cuando no es tan sencillo de limpiar,
0: sí,
1: o los hábitos de higiene no son los mejores, se acumula mucho más, y formas un círculo pernicioso,
0: sí,
1: que lleva a dos cosas. Uno, inflamación de las encías.
0: Indudablemente.
1: Se inflama, se ponen rojas, sangran, pero también afecta el hueso que está dentro. Recordemos que los dientes están dentro del hueso, ¿no? que sirve de soporte. Cuando hay una inflamación mayor, el hueso empieza a inflamarse, empieza a bajar, a bajar, a bajar, a disminuir. Uh-huh. Por lo tanto, ese diente empieza a moverse y termina perdiéndose.
0: Terminas perdiendo la pieza.
1: Ya es un problema perder un diente. Es mutilarse. Nosotros es como que te perdieras un diente.
0: Un hueso del cuerpo.
1: Exactamente.
0: Porque solamente dejas inclusive, como es la mordida superior e inferior, al perder una pieza dejas como un espacio en blanco.
1: Y empieza a desequilibrarse todo.
0: Y el otro diente comienza a ganar.
1: Empiezan a moverse.
0: Esa es la naturaleza, ¿no?
1: Correcto. Correcto. Pero eso trae una serie de inconvenientes. Uh-huh. Por eso digo que ya perder una pieza dentaria, sea adelante o atrás, es un problema.
0: Aparte, grandote. La carga bacterial que hay en la boca es impresionante.
1: Efectivamente, la boca es una cavidad, una de las cavidades más contaminadas. Pero hay una particularidad. Uh-huh. Esas bacterias que están en la boca viven en equilibrio, viven en balance uh-huh. con el organismo. Correcto. Y entre ellas.
0: Correcto.
1: El problema es cuando este equilibrio se rompe. Por ejemplo, si tenemos un paciente con bajas defensas, las bacterias van a ser de las suyas. Un paciente con radioterapia, uh-huh. con inmunoterapia, con corticoides, son pacientes inmunodeprimidos y que van a ser presa fácil de una enfermedad. Imagínate que las bacterias empiecen a multiplicarse porque un paciente no tenga una buena higiene, no se cepilla adecuadamente. Las bacterias van a multiplicarse y van. No tenga una buena higiene, no se cepilla adecuadamente. Las bacterias van a multiplicarse y van a generar estos problemas, ¿no? La

0: voy a usar un término coloquial, en la noche se emposa la saliva, no hay mucho flujo.
1: Claro.
0: Por lo tanto, las bacterias empiezan a multiplicarse.
1: A ganar espacio.
0: Por eso es que en la mañana es natural encontrar que una persona tiene mal aliento.
1: Fíjate.
0: Porque las bacterias están haciendo las suyas. Por eso es que el primer cepillado es fundamental. Antes de irte a dormir, por supuesto, y en la mañana cuando te levantas, inmediatamente.
1: Esa es la respuesta, entonces.
0: Esa es la respuesta.
1: Al y mal esta, aliento.
0: Y estas bacterias generan esta inflamación de las encías y el problema en el hueso. Acabo de decir, pierdes un diente, lamentablemente, pero también hay otros inconvenientes tan perjudiciales como eso. Porque la bacteria de la boca, cuando las encías están inflamadas o hay un problema en el hueso, las bacterias no se quedan solamente ahí. Entran al torrente sanguíneo, entran a los vasos.
1: Sí.
0: Y están dando vueltas por todo el organismo.
1: Y se puede provocar una infección.
0: Por supuesto.
1: Peligrosa infección, porque está muy cerca del cerebro también.
0: A cualquier órgano, específicamente corazón,
1: al corazón
0: y cerebro.
1: Y cerebro.
0: Por eso es que... ¿Y cómo se sabe esto? Porque en los pacientes que han sufrido de un infarto, tanto cerebral como un infarto cardíaco, esto se produce porque las arterias se obstruyen. Se obstruyen por unos trombos, ¿no?
1: La conocida trombosis.
0: École. Entonces, estos trombos, que son como unos coágulos patológicos, cuando los han analizado, en realidad son formados por bacterias. Y encuentran esas bacterias, tanto en el cerebro como en el corazón, bacterias de la boca.
1: Fíjate, cómo está ligado todo.
0: Hay un grupo de pacientes que tienen un problema que se llama endocarditis o tienen riesgo de endocarditis, por ejemplo, pacientes con válvulas cardíacas, con stent.
1: O algún tratamiento.
0: O pacientes que han sufrido de infarto en los últimos 6 meses y requieren un tratamiento, cualquier tratamiento odontológico. Vamos a asumir una limpieza. Estos pacientes
1: Una profilaxis,
0: por ejemplo. Estos pacientes requieren un tratamiento especial previo a esa profilaxis. Como va a haber sangrado y las bacterias van a entrar al torrente, se le debe dar una carga de antibiótico llamada profilaxis antibiótica.
1: Esta profilaxis especialmente no solo ve el tema de los dientes, sino también particularmente las encías.
0: Efectivamente.
1: Donde lamentablemente la gente no hace el tratamiento adecuado en el tema de la limpieza.
0: Por eso es que hay dos cosas que son fundamentales. El hábito de higiene, es decir, usar...
1: La higiene dental es fundamental, radical, fundamental. Sí.
0: Y ahí tiene varios elementos. Primero, usar el instrumental adecuado, o los elementos adecuados. Claro. Un buen cepillo. Y ojo que
1: ¿A qué se le llama un buen cepillo? Esa es la pregunta de los 20 millones de dólares.
0: No es tan sencilla de responder porque va a depender de cada paciente.
1: Claro, va a depender de tu cavidad bucal.
0: Si es un paciente
1: ¿Pero qué
0: niño,
1: se recomienda? ¿No?
0: Es un
1: niño,
0: paciente
1: ejemplo,
0: niño.
1: Un niño.
0: El tamaño, por ejemplo.
1: El tamaño. Que vaya de acuerdo con su cavidad.
0: Si es una edad preescolar, antes de los 3 años, o un paciente entre los 3 y 8 años,
1: correcto.
0: Es diferente el cepillo.
1: Es diferente.
0: Para un adulto también,
1: inclusive,
0: por supuesto.
1: Inclusive la pasta dental también es diferente.
0: La pasta es diferente, principalmente por la cantidad de flúor. Principalmente por eso. Y obviamente en los niños se evita ponerle detergentes, abrasivos,
1: claro.
0: ¿No? Pero el componente más importante de la pasta dental siempre va a ser el flúor, ¿no? Y por lo tanto, si alguien quiere comprar una pasta dental y quiere verificar si es buena, tiene que ahí evaluar la cantidad de flúor que hay. Lo mínimo que se recomienda son 1,000 partes por millón. Entonces van a la caja.
1: Y regresando a la pregunta en el tema del cepillo.
0: Correcto.
1: ¿Las cerdas de qué material deberían ser?
0: Dependiendo de cada paciente. Si es un paciente adulto joven, si es un paciente mayor, si tiene periodontitis, si usa prótesis, si usa brackets.
1: Correcto.
0: Entonces, para cada paciente
1: diferente.
0: Es diferente. La dureza de los filamentos, la forma y tamaño de cabezal también es diferente. Pero además del cepillo y la pasta dental, es importante la técnica.
1: Eso.
0: Por eso es que es fundamental acudir al
1: cirujano dentista. Horizontal, vertical.
0: Vertical tiene que ser.
1: Vertical.
0: Entonces, me voy a autoinvitar a una siguiente oportunidad para traer una maqueta, con todo gusto, y traemos algunos elementos
1: Vamos
0: para
1: Vamos agendando,
0: para
1: por favor, Belencita, para, Pero, para invitarlo. Va a traer maqueta, dice la próxima.
0: Además del cepillo, además de la pasta dental, hay zonas en las cuales el cepillo es imposible que llegue, y me refiero al espacio que hay entre los dientes.
1: Las cavidades.
0: Por eso es
1: ¿Hilo dental?
0: Hilo dental.
1: Eso.
0: Y si no hay hilo dental, porque no es tan sencillo, requiere cierta habilidad, usas el cepillo interproximal. Son unos cepillos muy chiquititos que utilizas muy rápido, muy práctico.
1: E ingresa a la cavidad.
0: Y además, en la mayoría de pacientes requieren un implemento como un buen enjuague. Y ahí también hay que tener
1: el enjuague bucal al final, ¿no es cierto?
0: Efectivamente. Pero debe ser un enjuague indicado para la necesidad de cada paciente.
1: Fíjate, yo tuve una recomendación de mi padre de que yo tenía uso de razón y me decía, cada vez que uses el baño, lávate las manos antes y después. Siempre me lo decía, antes y después. Después lo entendí. O sea, yo era chiquito, pero

0: Porque antes, ¿no? Antes y después me decía, hijito, ya papá, lo que tú digas. En el tema del cepillado, uno tiene que levantarse, cepillarse los dientes y antes de acostarse también cepillarse. También. Pero se recomienda después de cada comida.
1: Dependiendo.
0: Dependiendo. A ver,
1: dependiendo,
0: vamos ahí.
1: Dependiendo. Si una persona tiene buen hábito de higiene, uh-huh, usa bien el cepillo, buena técnica, el hilo dental, con dos más que suficiente. Salvo que su alimentación sea muy alta en carbohidratos, en azúcares procesados, uh-huh, es preferible cepillarse después. Y ahí también hay un detalle, uh-huh, no es inmediatamente después. Tienes que esperar entre 15 y 20 minutos.
0: Claro, que se genere la digestión para que no complicar también.
1: Sí, principalmente porque el propio organismo tiene, sí, su capacidad de limpieza y las, correcto, cosas grandes las va limpiando.
0: Correcto.
1: Y además hay una acidez que se produce después de consumir estos alimentos. Uh-huh. Entre 15 y 20 minutos.
0: Claro, los jugos gástricos están chambeando en ese momento.
1: Ahí donde uno tiene que cepillarse para disminuir la acidez de la boca.
0: Correcto.
1: Y después en el tracto digestivo hace,
0: correcto,
1: hace
0: ya
1: su lado.
0: Todo,
1: ¿no?
0: Todo el tema de la digestión.
1: Sí, así que con dos, claro, dos cepilladas o dos tandas de higiene bien realizadas, suficiente. Salvo, insisto, que tenga alguna comida adicional. Uh-huh. En los niños, siempre las papás, los padres preguntan esto. ¿Cuántas veces debe cepillarse y, uh-huh, cómo es el consumo de los dulces, caramelos? Sí. Es inevitable que a un niño golosinas, sí, etcétera. Todo en exceso hace daño. Sin embargo, si el niño tiene el hábito de higiene, va a saber que termina de consumir algún elemento azucarado y en 15 minutos ese niño se está cepillando.
0: ¿Y el hábito,
1: ¿no?,
0: de higiene cómo se aprende? Con el ejemplo, pues.
1: Con el ejemplo.
0: Mamá, papá, hacer exactamente lo mismo y compartir esa actividad con los niños de manera lúdica, ¿no?
1: Efectivamente. Claro. Sí, los odontopediatras ahora lo hacen muy lúdico.
0: Sí,
1: así que la experiencia
0: por
1: ahora
0: ahí va el tema,
1: de,
0: ¿no?,
1: ir al cirujano dentista ha cambiado, sí, tremendamente y los niños van felices ahora, ¿no?
0: Sí, por ahí, sí, va el tema. Y el tema del cepillado debería ser siempre agradable para todos, ¿no?
1: Correcto.
0: Debería ser parte de.
1: Debe ser. Entendiendo cuáles son los beneficios de esa técnica de cepillado y entrando ya a un tema mucho más delicado, es que la enfermedad periodontal y esta enfermedad de las encías de la que hemos hablado es un factor de riesgo para que un paciente tenga enfermedades cardiovasculares, empezando por la hipertensión. Uh-huh. La presión alta tiene múltiples factores, pero uno de ellos es la mala higiene bucal.
0: Y la presión alta hay que controlarla.
1: Por supuesto.
0: Hay que tener mucha atención con ello.
1: Correcto.
0: Para que la gente lo sepa, ¿cuál debería ser el rango de presión que debería tener una persona en condiciones normales, un adulto?
1: Nosotros indicamos que la presión, no sé si todos lo conozcan, tiene dos valores. Uh-huh. Siempre sean dos valores,
0: sí,
1: ¿cierto? 120 sobre 60,
0: sí,
1: 100
0: así,
1: sobre 80.
0: Siempre, sí.
1: Es porque hay dos momentos en la circulación. Entonces le llaman presión sistólica, que es la mayor, y presión diastólica. Uh-huh. Lo normal para un adulto que no hace ejercicio, que tiene una vida
0: tranquila,
1: normalmente tranquila, sí, entre 100 y 120 la sistólica, uh-huh, y la diastólica entre 80 y 90 es un buen rango. ¿Hay límites? Sí. El paciente que está hasta 160 podría considerarse,
0: claro,
1: normal.
0: De repente, no sé, pues hace ejercicio.
1: Correcto.
0: Tiene una vida más activa,
1: correcto,
0: camina constantemente.
1: Pero,
0: ¿no?,
1: pacientes,
0: claro,
1: que pasan 160 en sistólica,
0: claro,
1: o 100 en diastólica,
0: claro,
1: podría considerarse un problema
0: y eso
1: de hipertensión.
0: Hay que regularlo.
1: Hay que regularlo, claro. Inmediatamente entre consulta al cardiólogo.
0: Una persona con hipertensión, uh-huh, tendría que estar medicada siempre. O sea,
1: no necesariamente.
0: Que tomar una medicación para regularla.
1: Depende. Ahí,
0: eso va a depender mucho del cardiólogo también.
1: Depende,
0: ¿no?,
1: del cardiólogo, uh-huh, por supuesto. Ahí lo que tienen que identificar es cuáles son esos factores de riesgo. Uh-huh. Porque, ¿qué es lo que te indica el cardiólogo? Además de tu medicación,
0: sí,
1: y va regulando la dosis,
0: sí,
1: no vida sedentaria, tienes que hacer ejercicio,
0: claro,
1: caminar,
0: claro,
1: etcétera. Y hábitos alimenticios.
0: Y también tiene que ver mucho el estrés.
1: Correcto.
0: Manejar las emociones.
1: Porque el estrés lo que hace es acumular cortisol y eso es lo que aumenta
0: mucho
1: eso.
0: Cuidado, no sean,
1: sí,
0: coléricos, no sean renegones. Tranquilos.
1: Y el cuarto factor es la higiene bucal.
0: Claro.
1: Buena higiene bucal.
0: Regresando,
1: claro,
0: a la higiene bucal, hay pastas de dientes que te incluyen un blanqueamiento. Porque la gente quiere tener, no sé, los dientes más blanquitos, la sonrisa perfecta. ¿Existen,
1: ya,
0: pastas dentales con ese aditivo,
1: no,
0: de blanqueamiento?
1: No.
0: ¿O es solo un tema de marketing?
1: Un tema de
0: Yo
1: marketing.
0: Creo que voy a lo último.
1: Lo que evita es que pueda pigmentarse más pronto los dientes. Eso sí puede hacer. Sí. Pero no hay manera de blanquear los dientes si no es con algunos elementos químicos de uso profesional.
0: ¿Qué elementos químicos de uso profesional se utilizan para el bleaching?
1: Normalmente es el peróxido. Peróxido de hidrógeno, ¿no? Sí, pero tiene que ser en concentraciones adecuadas, realizado por un profesional o guiado, supervisado por un profesional. Están de moda, eso me lo comentó un paciente, que por internet venden, le llaman esta cinta de blanqueamiento.
0: Hay que tener cuidado con
1: eso. Sí, claro.
0: ¿Qué te están vendiendo?
1: Produce una sensibilidad
0: una
1: tremenda.
0: Cinta adhesiva.
1: Puedes dañar los dientes. Claro. Primero, si es que funciona. Y segundo, que puedes producir daño en los dientes, ¿no?
0: Hay que tener mucho
1: cuidado. Sí, muchísimo cuidado. Sí.
0: Porque una pieza dental vale oro. O sea, te cambia el aspecto físico.
1: Correcto. Puedes producir tanta irritación que puede dañar la pulpa, el nervio del diente.
0: Y eso es peligrosísimo.
1: Lógico, produce una necrosis y puede terminar en una infección, ¿no? Hay que tener muchísimo cuidado.
0: Es muy peligroso.
1: Sí, sí, sí. Siempre tiene que estar un blanqueamiento, siempre tiene que estar guiado por un profesional. Y si es un especialista en estética dental, mejor todavía, ¿no? Ellos son los encargados de ver toda esa parte.
0: Claro, hay una especialización dentro de la odontología, ¿no?
1: Son 17 especialidades.
0: Impresionante.
1: Sí, sí, sí, sí. Una de ellas es estética dental, ¿no?
0: Claro.
1: Sí, periodoncia, que ve mucho estos temas de las encías, de la parte periodontal. Claro. Sí, en mi caso, como cirujano maxilofacial, me toca ver ya casos mucho más complejos.
0: Y hay el tema de la mordida cruzada también, ¿no?
1: Uno de ellos.
0: Ese
1: uno
0: es
1: de
0: uno
1: ellos.
0: De ellos, ¿no? Los niños que tienen el maxilar un poco... sobresaliente.
1: Sobresalido, ¿no? o faltante. Que
0: ¿Y
1: trae
0: eso,
1: una serie.
0: ¿Y eso cómo se maneja? ¿Con aparatos? ¿Con terapias?
1: Depende de la edad. Cuando son muy, muy jovencitos puede haber ortopedia para estimular crecimientos, pero ya de jóvenes y adultos, ahí el tratamiento es combinado entre ortodoncia y cirugía. Existe una cirugía.
0: ¿Hay una cirugía para,
1: capaz
0: para
1: de arreglar,
0: corregir la mordida?
1: Por supuesto. Te mejora la mordida.
0: La ciencia, ¿no?
1: Mejora tu perfil.
0: Claro.
1: Mucho más armónico, simétrico, muerdes bien, masticas bien, respira bien.
0: Respiras.
1: Ese es otro
0: bien.
1: Tema interesante.
0: Claro, claro.
1: Tú lo debes saber perfectamente. Un locutor tiene, para tener la voz, etcétera, la capacidad de respiración, juegas con el diafragma.
0: La respiración diafragmática es importantísima.
1: Un paciente que no tiene la mandíbula desarrollada y que tiene una vía aérea muy chiquitita, no tiene esa capacidad.
0: Y eso me permite soltar un secreto. Quienes manejamos el tema de locución de tantos años, tenemos una vocalización y una respiración diafragmática. Porque imagínate 4 horas hablando con la garganta. Oh,
1: imposible.
0: No llegas.
1: No llegas.
0: Entonces yo la voz la saco de acá, de todo el diafragma. Y
1: tiene que ver mucho de la vía aérea de acá. Mandíbula pequeñita, vía aérea pequeña, ese paciente va a tener problemas de respiración. Vas a escuchar su respiración. O ese paciente va a estar constantemente con la boca abierta.
0: Sí.
1: O con el cuello estirado y va a tener varios inconvenientes, ¿no?
0: Ítalo, quedó pequeño el espacio, hermano.
1: Qué bueno.
0: Quedó pequeño. Bueno. Eso quiere decir que tenemos que agendar una nueva
1: Con
0: entrevista.
1: Todo gusto, con muchísimo
0: ¿Y vienes
1: gusto.
0: Con tus aditamentos.
1: Sí, con los elementos para poder explicar mucho
0: favor,
1: mejor.
0: Por favor, hermano,
1: con
0: porque esto gusto. Es importantísimo. Y bueno, como tú bien sabes, después de una agradable conversación, viene una canción. Romántica de otro ritmo, o sea, la que tú quieras. A ver, ¿cuál te animarías a compartir?
1: Mira, ha sido muy, muy interesante porque esta es mi otra vocación de ser músico. Así
0: ¿Ah,
1: que,
0: sí?
1: Sí, claro que sí. Bueno. En mi época de la universidad iba ahí a tocar algunos grupos.
0: ¿Qué música interpretaban? ¿Qué instrumento?
1: Yo toco percusión.
0: Ah, interesante.
1: Batería, timbales.
0: Ah, qué
1: exacto,
0: bonito.
1: Entonces por ahí.
0: Yo
1: por
0: creo
1: ahí
0: que va por la salsa, entonces.
1: Sí, salsa Latin Jazz.
0: Ya está.
1: Y
0: ya.
1: Hay una canción muy, muy bonita que era la presentación del maestro Sarabá. Y se llama China Cubana.
0: Wow.
1: Entonces
0: Lucho,
1: es una
0: de Lucho, claro, maestra vida.
1: Y esa es una.
0: Aquí está, claro.
1: De los 80.
0: Tremenda interpretación. Buenísima.
1: Qué buena.
0: Tú sabes que la primera oportunidad que tuvo Lucho Delgado Aparicio de aparecer en radio fue en Radio Miraflores. Y tenía precisamente esta
1: maestra vida.
0: Esta maestra vida recordadísima. Y esta es la melodía que...
1: Esa melodía, sí. Y recordemos que él tenía un programa en Canal 9.
0: Sí.
1: En los 80.
0: También, claro.
1: En los 80.
0: Los inicios de la salsa, inclusive documentado.
1: ¿Y por qué te digo eso? Porque yo soy de Sechura, de Piura.
0: De Piura.
1: Entonces, yo vine de muy niño acá. Y el primer sitio donde llegamos fue en Magdalena. En Magdalena, entre el límite con Pueblo Libre.
0: Sí.
1: Y los sábados era característica esa canción. Entonces yo escuché eso y me evoca buenos recuerdos de mamá, papá,
0: ahí está
1: de familia.
0: De Willy
1: ¿no?
0: Colón.
1: Efectivamente.
0: Este es Willy Colón.
1: Yo no sabía de quién era. Era. No, pero luego ya supe quién era el el compositor y la intérprete. Y son melodías que te evocan, claro, mucho recuerdo.
0: Claro, la música, sí, siempre te lleva.
1: Es muy emocionante.
0: Tengo una experiencia muy bonita dentro del mundo de la música. Y tú me imagino que recordarás el tema de los programas de radio.
1: Correcto.
0: Pero la música siempre es vital. Sí. Y uno cuando escucha música, automáticamente sonríe, te lleva a otros tiempos, ¿no?
1: Te hace...
0: Es más, te hace, en el tema de terapias que yo manejo en PNL, la musicoterapia tiene un resultado extraordinario.
1: Tenemos que hablar de PNL.
0: Por favor, cuando gustes.
1: Uy, es interesantísimo.
0: Buenísimo.
1: Es un mundo espectacular.
0: Espectacular. Y eso vamos a hablar en los siguientes minutos también.
1: PNL, que está de la mano con el coach.
0: Sí.
1: Y ahora lo relaciona mucho a ventas.
0: Totalmente.
1: La emoción es lo primero y eso lo llevamos nosotros a los pacientes.
0: La venta es una experiencia. Eso vamos a hablar también.
1: Y lo primero que hacemos cuando tenemos a los pacientes justamente es eso.
0: Sí.
1: Evocar emociones y es una
0: esa es la idea.
1: Experiencia muy bonita.
0: Esa es la idea.
1: Muy buena.
0: Ya conversaremos en medio.
1: Con todo gusto.
0: Por favor, un placer tenerte en el programa. Un placer
1: igualmente
0: conocerte.
1: Cuídate mucho.
0: Por favor, me acompaña. Vamos a ir a una pausa. Agradeciendo a nuestros amigos que están en la multiplataforma de PBO. Estamos en televisión, estamos en streaming, en redes sociales, estamos en la radio con fe, en Piura precisamente, estabas hablando de Sechura, en Pariña nos escuchan, en los 98.1, en Sullana, que es conocer también,
1: claro que sí.
0: 96.9, en Ica 93.1, en Palpa, un abrazo para la gente de Palpa, 102.7 en Chimbote, 89.5 en Castilla, Piura, nos escuchan en los 107.1 en Ica y en La Mayeque 90.3, un abrazo para la gente de Chiclayo. Pausa comercial y regresamos aquí en PBO.

0: 12 y 37. 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

0: Nos separan solo 20 minutos de la 1 de la tarde. Es un placer compartir con ustedes a través de la multiplataforma de PBO, nuestro programa que va desde las 10 y hasta las 2 de la tarde con temas muy, muy importantes de altísima atención por parte de nuestros seguidores. Hace unos minutos hablábamos con un médico odontólogo sobre cómo prevenir enfermedades, situaciones complicadas con el tema cardiovascular. Es importante también desde la boca. Hay que tomarlo en cuenta. Ya lo invitaremos en otra ocasión para hablar de técnicas para el cepillado y cómo uno puede mantenerse mejor. Pero ahora vamos a otra parte importante. Hablábamos con Chacho Hidalgo hace unos minutos acerca de la inteligencia artificial. Cómo la inteligencia artificial puede levantarse tanto que podría anular a los seres humanos. Es algo que está hablando y yo estoy totalmente en desacuerdo con ello, porque entiendo que los avances digitales y la inteligencia artificial no va a superar al ser humano. Siempre se necesita a alguien que maneje esa situación. Pero esto empieza hace muchos, muchos años atrás, desde los 90, cuando aparecen las computadoras, se maneja el internet ya de manera comercial, y a través de los elementos digitales, las personas comienzan a pasar información, a manejar presupuestos, y lamentablemente existe también personas que se aprovechan de eso e ingresan a las cuentas digitales, pueden trastocar información o pueden jalar información que es prohibida o que es simplemente información que le pertenece a las empresas o la empresa que en ese momento la está manejando. Sobre eso vamos a hablar en los siguientes minutos. Joel Acosta está con nosotros, es especialista en seguridad de la información. Mi querido Joel, bienvenido.
1: Muchas gracias, Héctor Felipe. Gracias por la invitación y presto acá para poder compartirle toda la experiencia en este mundo tan interesante.
0: Qué tema tan delicado, ¿no? Super el tema delicado. De la información, el tema de los contenidos digitales han permitido ahorrar distancia, tiempo, dinero, pero también te ponen a merced de estos delincuentes cibernéticos, ¿no?
1: Totalmente. La tecnología en general, donde se incluye la inteligencia artificial, son herramientas muy poderosas. Ahora el tema es ese poder, cómo lo usamos. Uh-huh. Tanto a nivel organizacional como dentro de nuestras propias familias. Entonces hay que tener una buena conducta y una buena cultura para poder saber utilizarlas.
0: ¿Qué herramientas debería una empresa manejar para tener su información digital resguardada, para no que cualquier persona no tenga el acceso para manejar sus movimientos bancarios o en fin, lo que lamentablemente muchos delincuentes cibernéticos utilizan para extorsionar, totalmente, para amedrentar o simplemente amenazar a las personas, ¿no?
1: Totalmente. Acá hay un concepto muy importante que me gusta compartir, que se llama el clic emocional. Entonces hay que partir de dos frentes. No solamente estamos hablando de un tema tecnológico, sino vamos más allá, a un tema psicológico. Uh-huh. ¿Por qué? Porque los ciberdelincuentes, más allá de la herramienta que usen, juegan con nuestras emociones. Entonces, el fraude parte de cómo ellos juegan con los sentimientos, el poder,
0: la angustia,
1: generar miedo, claro, la angustia. Si ustedes se han percatado, por ejemplo, en el tema de las extorsiones, sí, cuando alguien llama, te genera esa angustia de que si no haces un pago, sí, si no ayudas a tu familia, a tu mamá, a tu hermano que está secuestrado, eso te genera ansiedad. Y por ende, psicológicamente juegan con nosotros y caemos generalmente en estas estafas.
0: Y se sabe también que a través de las redes sociales, a través de la interacción digital, te pueden, cargar o jalar información importante. O sea, te endulzan con una propuesta interesante y luego tú caes proporcionando datos que son particularmente importantes para ellos y poder ellos manejar esa situación y sacarle un provecho ilícito, ¿no?
1: Por supuesto. Mira, por ejemplo, déjame comentarte que yo por mucho tiempo trabajé en la industria financiera. Uh-huh. Y la información que manejan los bancos, financieras, cooperativas, es la joya de la corona, es la información, los datos de tu tarjeta. Uh-huh. Si ahorita agarramos en casa, sí, nuestro plástico tiene un número de tarjeta.
0: Claro, y tiene los
1: dígitos, sí, tiene el nombre y en, sí, la parte posterior ustedes van a ver un código de 3 o 4 dígitos dependiendo de la marca de la tarjeta.
0: Sí.
1: Basta que un ciberdelincuente tenga acceso a esa información, puede hacer movimientos a través de internet, puede generar estafas. Ahora, a nivel organizacional, ¿qué pasa si estas empresas que se dedican a la parte financiera no protegen correctamente los datos? Puede haber una fuga, exfiltración, pérdidas masivas. Y esto se potencia mucho más justamente con el tema de la inteligencia artificial, ¿no? Como les digo, más allá de las herramientas tecnológicas, que es un medio, es psicológicamente cómo juegan con nosotros.
0: Hay un aplicativo que es el Truecaller, que permite identificar las llamadas y saber de dónde la procedencia y qué teléfono está sindicado. Y el Truecaller permite que las personas puedan soltar información e identificar las llamadas, por ejemplo, de procedencia ilícita. ¿Eso es bueno? ¿Es importante? ¿Deberían todos tener Truecaller? ¿O es un arma de doble filo?
1: Realmente es un arma de doble filo. Yo personalmente no lo recomiendo. ¿Por qué? Porque en primer lugar es una... Todo lo que ustedes encuentren en internet, que es gratis, por detrás hay todo un juego que hace que pueda recopilar información. Entonces, puede ser que en algún momento nos esté ayudando a poder reconocer llamadas. Sin embargo, al momento de descargarlo, hacer una herramienta gratuita, por detrás podemos estar desinstalando algún software malicioso que también puede estar recopilando datos de nuestro celular, de nuestra computadora.
0: Claro, porque tú al recibir datos a través de Truecaller también estás ofreciendo tu propia data.
1: Exacto. Y bueno, y yo creo que la mala práctica, y en algún momento creo que todos lo cometemos, que es aceptar, y al final no sabemos qué es lo que hemos aceptado.
0: Es cierto.
1: Y estamos entregando nuestra privacidad, nuestros datos. Y con esos datos pueden hacer cualquier estafa a cualquier nivel.
0: Y el sistema de WhatsApp también, que es una es un sistema gratuito, ¿también tiene esta particularidad?
1: Todas las plataformas digitales, de por sí, hay riesgo. No hay nada que sea 100% seguro. O sea, si viene alguien y nos dice, mira, ¿sabes qué? Aquí nunca va a haber ninguna falla.
0: No hay una filtración.
1: Acá nunca va a haber una filtración. Sí. Es mentira, porque siempre va a haber un riesgo de que se pueda materializar algo. O sea, por eso es que constantemente ustedes ven que cuando descargan el aplicativo WhatsApp hay constantes actualizaciones.
0: Sí.
1: Ahora, ustedes se preguntarán, ¿y por qué hay constantes actualizaciones? Porque justamente hay todo un equipo detrás que ha identificado ciertas vulnerabilidades. Vulnerabilidades entendamos como una debilidad. Es como cuando uno está enfermo, yo estoy vulnerable porque de repente no me he puesto una vacuna contra el COVID.
0: Sí.
1: Entonces estoy más vulnerable.
0: Claro, tiene las defensas bajas.
1: Exactamente. ¿No? Es lo mismo para una empresa.
0: Claro.
1: Si una empresa no mide sus riesgos, no sabe qué es lo que le duele, dónde tengo la información privada, cuáles son mis clientes críticos, no conozco, yo no puedo proteger lo que no conozco. Entonces, esa es la principal estrategia.
0: Esto es impresionante, ¿no?
1: Es un mundo, un badaje de cosas que uno a veces no termina de poder aprender todo lo que quisiera.
0: En realidad es importante lo que tú nos mencionas, porque si nosotros consideramos el hecho del día a día, ¿no? El día a día ya hizo de que el teléfono celular se convierta en parte de tu cuerpo. O sea, una persona sale de casa, olvida su teléfono celular, regresa de donde sea, porque es parte de su cuerpo, es parte de su día a día, parte de su trajín. Y sobre todo lo que jala mucho es el tema de las redes sociales, que también son utilizadas para beneficio de los delincuentes. Hay que tener mucho cuidado con ello, y sobre todo con los niños que pasan mucho tiempo en las redes sociales. Hay que tener filtros. ¿Eso es correcto?
1: Correcto. Y solamente permíteme un segundito, por ejemplo,
0: por
1: el tema de, juntando a la pregunta que tú me acabas de mencionar, la inteligencia artificial ahora tiene un papel muy importante. Yo te comento que hace unos 15 años estaba en mi sofá, era la medianoche más o menos, y me entró una llamada. Me entró una llamada y era, te juro que era la voz de mi hermano, que me decía, oye, mira, ¿sabes qué? Estoy acá, estoy en la comisaría, te voy a pasar con el comisario. Era la voz igualita. Me pasan al comisario, el comisario ya me comienza a hacer la jugada.
0: Pero era un número no identificado.
1: No era el número de mi hermano.
0: Ya.
1: Pero la voz era idéntica.
0: Y tú contestaste.
1: Y yo contesté. Ya. Entonces me agarró en un momento que estaba ya un poco descansando, me pasa con el comisario, me dice, mira, a tu hermano le han detectado droga. Y si no haces este pago, lo vamos a meter a la cárcel. Entonces necesito que ahorita, por favor, me hagas un depósito. Y yo en ese tiempo, bueno, era un poco más joven. Entonces, pero iba a caer, pero en ese momento me agarró un momento de lucidez. Llamé a mi casa porque mi hermano era todavía adolescente. Y mi mamá le dije, mamá, por favor, mira a mi hermano, si es que está en su cuarto. Fue y mi hermano estaba descansando. Ahora, ¿cómo hacemos con la inteligencia artificial? Te hablo de hace 15 años. Y hace 15 años lograron imitar la voz de mi hermano. Ahora, basta que uno, por ejemplo, yo soy muy enemigo de publicar estados de, claro, de la familia.
0: Sí, lo o, que o lamentablemente, ejemplo, sí, sí, lo que lamentablemente hacen muchas personas que muestran sus actividades. Estoy almorzando, estoy celebrando, estoy con mi hijita, estoy con mi hijito, totalmente, que mi esposa tal cosa. Entonces, eso es complicado. O sea, es una ventana abierta para la delincuencia en las redes sociales.
1: ¿Y por qué es complicado? Y partimos nuevamente. Porque el ser humano es sociable por naturaleza. Sí. Entonces, el ser humano, en cierta medida, necesita esa atención. O sea, quiere que la gente esté expectante.
0: Claro, al final las redes sociales es eso, aceptación.
1: Es aceptación. Claro, aceptación. Y por buscar aceptación...
0: Claro. Es la carencia afectiva que uno tiene y que encuentra en las redes sociales luego de 20 likes y 3 comentarios. Te sientes en el centro del mundo.
1: Yo pienso que, digamos, el hecho de que te den like no es lo malo, sino el hecho de que tu vida pueda depender y que tú te sientas valorado porque tienes 100 likes o menos likes.
0: Claro, pero el like es el que provoca que tú sigas publicando. Totalmente. Esta tuvo resultado, entonces me tomo una fotografía parecida a esta en una situación como esta. La de acá no tuvo resultado, entonces no replico esto. Entonces, uh-huh, es el tema de la carencia afectiva lo que sostiene las redes sociales, porque totalmente, es lo que busca la gente, aceptación, sí, y eso, cariño.
1: Y eso abre las, sí, puertas, porque, por ejemplo, yo cuando estoy en el WhatsApp, veo los estados, veo personas que publican fotos de los hijos o estoy de viaje. Imagínate, sí, que tú, Héctor Felipe Coloques, me he ido de viaje a Miami, que me imagino que ya ha sido varias veces.
0: Mira, te lo digo con toda sinceridad, yo nunca publico ni un solo viaje. Y es más, hay un sistema de estado de WhatsApp, yo ni siquiera sé cómo se entra.
1: Sí.
0: Te lo digo con sinceridad, yo no tengo una red social particular, personal, tengo una del trabajo, una de lo, claro, que yo manejo en el tema de PNL,
1: okay,
0: con el centro que yo controlo. Pero yo no tengo una red social personal. O sea, me cuido mucho en
1: me
0: eso.
1: Me parece muy interesante.
0: De verdad
1: interesante.
0: Te lo digo. Y es muy saludable.
1: Es disciplina,
0: sí,
1: y es saludable. Porque bien lo mencionas. El problema no es tener redes sociales, sino saber cómo controlarlo y cómo, sí, protegerlo.
0: Sí. ¿Y qué es lo que publicas?
1: Sí, y el ejemplo que te digo. ¿No? Publicas, estoy de viaje. El ciberdelincuente sabe que tu casa está sola. No hay nadie. Ya de repente comienza a conocer tus movimientos. E incluso... esto de repente no es en ese momento, sino hay todo un proceso de reconocimiento.
0: Sí.
1: Lo que pasa en las empresas, claro, por ejemplo, cuando sucede un incidente, una fuga de información, un ransomware que ahora está,
0: sí,
1: de moda.
0: Sí.
1: El ransomware, para los que digamos no conocemos,
0: sí,
1: mucho,
0: sí,
1: los,
0: sí,
1: términos, es un código malicioso. Es un programa que un ciberdelincuente le ha puesto algo malo para que te haga daño. Entonces, ese ransomware lo que hace, entra a tu infraestructura, te roba la información y la cifra. Entonces, por eso es muy importante... Uh-huh. Ver el tema de los riesgos, o sea, cómo evaluamos los riesgos. Las empresas, más que actuar en el momento, ya tengo el ransomware encima. No, ¿cómo preparo yo a mi equipo? ¿Cómo,
0: sí,
1: preparo a mis ingenieros? ¿Cómo preparo a los usuarios finales? Porque hay un chip que poco a poco ya se está cambiando. Que en las empresas piensan que la seguridad de información o seguridad cibernética solamente es una responsabilidad del área de tecnología. Y eso no es verdad. Desde la persona que cumple cualquier rol, suma para la estrategia de seguridad. ¿No? Y yo, por ejemplo, te diría, hasta la persona que nos ayuda con el tema de limpieza, ¿por qué nos ayudaría en temas de seguridad? Por el tema de las intrusiones físicas.
0: Uh-huh.
1: Viene una persona a PBO, no hay un protocolo de seguridad, ¿quién debe entrar?
0: Claro. ¿Qué no hay un registro de DNI, o sea, claro.
1: Y todo eso,
0: ¿a quién va usted a visitar?
1: Y todo eso,
0: claro,
1: contribuye al tema,
0: sí,
1: de la seguridad. Entonces, es una combinación de personas, cómo nosotros capacitamos, creamos la cultura, los procesos. Tenemos que evaluar constantemente si nuestros procesos de seguridad están funcionando, ver la eficacia.
0: Sí.
1: Y finalmente, la tecnología, que es la cereza del pastel. Eso es lo último que hay que pensar. Primero, lo que te comento, ¿no?
0: Claro.
1: Los pasos.
0: Hay que tener todo controlado y los procesos deben estar al pie de la letra, bien manejaditos.
1: Totalmente, totalmente.
0: Eso es en el tema empresarial, pero ¿qué le recomendarías a una persona que de manera particular... tiene sus redes sociales, tiene Facebook, Instagram, tiene TikTok, constantemente sube videos, porque tú sabes que todos los seres humanos tenemos algo de artistas y estas redes sociales han permitido que de manera empírica existan no solo artistas, sino cantantes, bailarines, opinólogos, entrevistadores, o sea, inclusive hacen sus propios podcasts. Ahora ya el tema de la comunicación se ha abierto totalmente, ya no es exclusivo de periodistas o de comunicadores.
1: Claro.
0: Ahora todos son artistas, todos opinan, todos tienen su canal, o sea, sí tengan, no sé, una cantidad X de seguidores, pero
1: claro,
0: todos tienen esa posición. ¿qué le dirías a ellos?
1: Bueno, definitivamente los canales digitales, las herramientas que tenemos en el ciberespacio son potentes, hay que utilizarlas con mucha responsabilidad. Recomendaciones: no divulguen información confidencial, eviten publicar fotos de los hijos, de la familia.
0: Y más aún en tiempo real, ¿no?
1: Y más aún
0: en tiempo real. Estoy en este momento en tal lugar, eso es peligroso.
1: Exactamente. Evaluemos los riesgos como familia, ¿no? Por ejemplo, con mis hijos, establecer de repente un código de verificación en algún momento, mira, que solamente conozcamos el papá, sí, la mamá, el sí, hijo. Evitar
0: claves, contes, ¿no?
1: Unas claves.
0: Lo que pasó uh-huh contigo, si tuvieras tenido una clave con tu hermano.
1: Exactamente.
0: O sea, una clave, dame la clave. ¿Cuál clave? La totalmente clave de nosotros, la clave de la familia, no la tengo. Totalmente. Gracias por la llamada, no eres tú.
1: Exacto, ¿no? Evitar contestar cualquier llamada extraña. Uh-huh. Por ejemplo, hace unos meses a mi esposa, a las 11 de la noche, la agregaron a un grupo de WhatsApp. Uh-huh. Entonces, recomendaciones: verifiquen las configuraciones de seguridad de su WhatsApp, porque si uno no las configura, cualquier grupo te puede invitar y sí, te agrega a los grupos.
0: Sí, sí.
1: También lo que pueden hacer es configurar dentro del WhatsApp, evitar que se descarguen las imágenes, los archivos de forma automática.
0: ¿Qué peligro hay cuando tú entras a un grupo de WhatsApp que no conoces? ¿Te pueden jalar información también?
1: Claro, claro que sí. O sea, te pueden, en primer lugar, manipular para uh-huh que puedas entregar información.
0: Sí.
1: Manipular. Y eso realmente afecta al todo el tema de seguridad de la familia, de la persona como tal, ¿no?
0: Una recomendación más, así directamente para todos aquellos que nos están escuchando, para que lo tomen en cuenta en el tema de ciberseguridad.
1: Ok, bueno, en primer lugar, evalúen los riesgos que tienen, identifiquen en qué puntos son vulnerables, cómo lo pueden corregir, cómo lo pueden ir perfeccionando en el tiempo. Y ustedes saben que cualquier cosa que es gratis en internet realmente no es gratis. Por sí, detrás siempre va a haber una afectación
0: siempre
1: a
0: algo,
1: nuestra seguridad.
0: Hay algo detrás de eso.
1: Totalmente.
0: ¿No? Porque gratis, nada.
1: No es nada. Tus datos nada están siendo comprometidos sí, sí, y eso realmente es lo que busca un ciberdelincuente, porque con tus datos pueden hacer cualquier cosa.
0: Quedó más que claro, mi querido amigo. Muchísimas sí, gracias por esta presentación, Joel Acosta. Y bueno, el especialista en seguridad de información nos ha dado un detalle de cómo poder protegernos. Y como tú bien sabes, mi querido Joel, después de una agradable conversación que viene, una canción. ¿Cuál te gustaría compartir con nuestros seguidores?
1: Ah, bueno, creo que, no sé, tengo varias opciones.
0: Algo que tenga que ver con, no sé si yo te puedo sugerir alguna.
1: Sí, por supuesto.
0: A ver, podría ser, que queda muy bien, una canción ochentera, con la cual creo que empezó todo, cuando inventaron las computadoras. Amor por computadora, ¿te gustaría, de Miguel Ríos?
1: Perfecto.
0: Creo que quedaría al pelo, ¿no?
1: Creo que queda a pelo con el tema que estamos conversando. Amor por computadora.
0: Aquí está.
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0: Pero tú sabes, en esa época, estamos hablando de inicio de los 80s, no había idea real de lo que podría llegar a una computadora. Aparecían recién las Pentium.
1: Claro, yo no sé si recuerdas estas computadoras grandes.
0: Claro, eran como televisores.
1: Que tenías claro, tu CPU grande. Claro, y ahora, sí, conforme pasa el tiempo, todo se vuelve más pequeño.
0: Se ha minimizado.
1: Y ahora con la inteligencia
0: se ha
1: artificial.
0: Se mucho más todavía.
1: Y lo que se viene.
0: Sí. Imagínense ustedes.
1: Todo el potencial que podemos sacar.
0: Gracias, yo. Levántale, por favor.
1: Gracias a ti, Héctor.
0: Gracias.
1: Muchas gracias por la entrevista.
0: Gracias por la visita.
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0: Y con esta melodía de Miguel Ríos vamos a ir a la pausa, agradeciendo a la multiplataforma de PBO. 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El gran Miguel Ríos, con el cual vamos a una pausa y regresamos.

0: Una en punto. 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

Bienvenidos amigos, nuevo bloque de nuestro programa. Vamos ahora con una historia inspiradora y es Amelia Núñez. Es una muestra de perseverancia, una muestra de optimismo, cómo es que crece a través de su empresa y cómo es que podemos tomarla como ejemplo. Historia inspiradora en PBO. Adelante.

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1: Pasó de coser cojines en su casa a tener una marca de producción en Asia. Soy Sandra Ramírez y esta es la historia de Amelia Núñez.
2: Antes de tener tiendas en varias ciudades del Perú, Amelia cosía cojines decorativos en casa mientras criaba a sus hijos. Con una pequeña máquina de coser que le regaló la abuela de su esposo, comenzó a interesarse por la elaboración de carteras. Luego llegaron los maletines y con el apoyo de su esposo, nació una idea de negocio. En 1978, un vendedor la animó a crear su propia marca. Sus primeras clientas fueron sus amigas. Después llegaron los bazares y tiendas especializadas. En 1988, creó un portacosméticos y 4 años después abrió su primera tienda. El crecimiento continuó en 1994, que nació su línea para mujeres, y en 2003 comenzó la producción en China. Incluso en 2016 llegó a Ecuador, y hoy Crepier tiene más de 20 tiendas en el Perú y más de 50 corners en Perú y Ecuador. Así su historia comenzó en casa, creció con trabajo, constancia y determinación, para una peruana que también triunfa en el extranjero.
1: Esa fue la historia de Amelia Núñez, una peruana que también triunfa en el extranjero. Así que con esa historia de inspiración, comienza bien el día en PBO.
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3: Qué gran ejemplo. Amelia Núñez es la empresaria creadora de Crepier, que ahora tiene participación y presencia a nivel mundial con esta marca que poca gente o mucha gente pensaba que no era peruana. Crepier es un emprendimiento y una experiencia ligada a la perseverancia que emocionalmente manejó Amelia desde los inicios, que se sabe a través de lo que inculcaba a sus vendedoras y vendedores, podía crear una experiencia que es lo que sostiene una marca, lo que sostiene un producto. Por eso es tan importante entender que una venta no es el resultado de que alguien te dé dinero por un producto. Una venta es una experiencia, eso hay que entenderlo. Y este mensaje va ligado especialmente a las personas que nos están sintonizando a través de la radio, a través de la televisión y quienes pueden recibir este mensaje en las redes sociales. Ustedes tienen que manejar experiencia al momento de vender, no solo pensar en el dinero que van a recibir, sino crear una relación de experiencia con el cliente o la clienta que permita que se repita la venta. Si tú vendes una sola vez, simplemente es una venta. Lo que tú tienes que manejar es una experiencia para que esa compra se repita y para que esta persona te recomiende. La recomendación está en la base de la experiencia, en lo que tú sentiste al momento de adquirir un producto, cómo te hicieron sentir y la manera como te vendieron, que no se sintió que era una venta, sino hacer sentir al cliente, en este caso tú como vendedor, hacer sentir al cliente que le estás ofreciendo algo que ella o él quiere, algo que ella o él va a tener como un sustento de una inversión que le va a servir para tener una mejora en su vida, para disfrutar de un espacio diferente o para tener un producto el cual le parecía inalcanzable y que ahora con un buen precio tú se lo estás ofreciendo. Pero es la experiencia. Por ahí he escuchado que las ventas tienen que ser agresivas, que tú tienes que ser una persona constante, que tienes que llamar, que tienes que estar ahí, que tienes que provocar que el cliente suelte su dinero para hacer la venta. Por ahí no va el tema. Repito, la venta tiene que ser una experiencia, que entiendas tú como vendedor que la persona a la cual estás ofreciendo el producto va a llenar un espacio, va a llenar una expectativa y sobre todo va a disfrutar de un artículo que tú estás ofreciendo. Pero la primera persona que tiene que entenderlo es el vendedor. La primera persona que tiene que entenderlo eres tú, que eres la persona que estás ofreciendo este producto. Por ejemplo, en bienes raíces, tomando un ejemplo, tienes que saber identificar, y esto funciona no solo en bienes raíces, estoy dando un ejemplo, funciona en cualquier tipo de venta de producto. Tienes que entender, tienes que conocer a tu cliente y configurarlo dentro de tres aspectos que son marcadísimos. Un cliente es visual, un cliente es auditivo o es emocional. O tiene una de las tres, o dos de las tres, o las tres opciones, o las tres particularidades. Tienes que venderle por el lado, si tiene las tres, por el lado que tú sientas que va a reaccionar. Visual, auditivo y emocional. Pero hay quienes se manejan directamente en lo visual. Por ejemplo, si eres un vendedor de bienes raíces, estás ofreciendo un departamento, al momento de recibir la llamada o tener el contacto con la persona que te visita, te va a decir directamente, yo quiero un departamento con vista al mar. Visual. Entonces tú le vas a ofrecer todo el abanico de posibilidades de departamentos que tengan vista al mar, le vas a hacer una secuencia de visita y un día vas a llevar a dos o tres propiedades que tienen esa particularidad porque a él le va a encantar, a ella le va a encantar y van a llenar las expectativas. Y si es una pareja de esposos, que vayan los dos para que en el momento de apreciar el departamento se enamoren del mismo, porque particularmente los esposos coinciden en este tipo de apreciación. Los dos pueden ser visuales. Pero si llega una persona y te dice, yo quiero un departamento que tenga ventanas antirruido porque tengo el sueño muy ligero, auditivo. Esa persona es auditiva. No me gusta la bulla de los niños, yo quiero dormir con tranquilidad, no quiero escuchar al perro que ladra. Entonces vas a ofrecerle departamentos, le vas a ofrecer propiedades que tengan este tipo de ventanas antirruido, auditivo. Si vamos al aspecto emocional, ¿cómo identificas a un cliente emocional o particularmente emocional? Es el cliente que te comenta, yo quiero un departamento que sea bonito, que represente mi inversión, pero sobre todo que tenga áreas comunes, que tenga un salón de usos múltiples, porque me encanta tener reuniones, me encanta recibir a los amigos, a la familia, que tenga una zona de parrillas y tiene piscina mejor. Es una persona emocional, porque comparte sus emociones, comparte ese territorio con personas que son de su entorno, familia y amigos. Y le encanta recibir, es un gran anfitrión. Los anfitriones son emocionales, porque un anfitrión disfruta, porque sonríe, abraza, brinda, comparte. Ese es un cliente emocional. A ese cliente le ofreces todos los departamentos que incluyan áreas comunes, especialmente salón de usos múltiples, y si incluye zona de parrilla y piscina, mucho mejor todavía. Identifica a tu cliente, si es visual, si es auditivo, si es emocional. Hemos dado el ejemplo de las bienes raíces que se pueden utilizar en otras áreas. Por ejemplo, en el tema de venta de ropa también funciona muy bien. Si la persona es visual, auditiva y emocional, ella te lo va a decir, el cliente se va a descubrir. Tú debes tener la paciencia y la tranquilidad de entenderlo, de escucharlo y de ubicarlo dentro de lo que manifiesta mucho más. Recuerda, parte visual, parte auditiva y parte emocional. Reconoce una de las tres, dos de las tres o las tres. Y vas a tener una venta extraordinaria, siempre sobre la base de la experiencia. 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Mi nombre es Héctor Felipe, soy comunicador motivacional y quiero agradecer a todos los que a esta hora están conectados en la multiplataforma de PBO. 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Ya regresamos con mucho más.

0: 1:17. 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

0: Exactamente la 1:24 p.m. Gracias por la reacción. Impresionante cómo nuestros seguidores a través del teléfono, a través del WhatsApp, se han comunicado con nosotros. Una gran cantidad de amigos que se dedican a la venta. Hemos compartido hace unos minutos técnicas de venta. Espero sinceramente ayudarlos, porque un buen vendedor es aquel que crea experiencias, y las experiencias son las que marcan la diferencia y hace de que la venta se replique y la venta se repita, y sobre todo te recomiendan. Vamos a continuar con nuestro programa y es momento de hablar de arte. Hay una puesta en escena que me parece fabulosa. Genios del Arte. Ricardo Montoya es el productor de este evento que ya se está llevando a cabo en Plaza San Miguel. Es todo un éxito y una convocatoria extraordinaria, y tenemos una sorpresa para ustedes en un ratito. Ricardo, bienvenido.
1: ¿Qué tal? ¿Cómo estás? Muchas gracias por la invitación.
0: Un placer tenerte en el programa, Ricardo. Hablemos acerca de esta puesta en escena. ¿Qué es lo que ofrece Genios del Arte?
1: Genios del Arte es la experiencia inmersiva más importante de Latinoamérica. Es una exposición que viene de Italia. Art Seven, que es la productora, lo trae de Italia, como una puesta en escena increíble. Realmente distinta, se pueden ver las imágenes.
0: Estamos
1: aquí.
0: Mirando, sí.
1: Son salas inmersivas ambientadas un poco con las obras más importantes de los artistas como Leonardo da Vinci, como Klimt, como Monet, como Van Gogh, como Hokusai. Es una experiencia muy bonita, que tiene muchos spots para que la gente se pueda tomar fotos, para que la gente pueda grabar videos. Además que pueden ver, además de todas las obras, también pueden aprender un poco de arte,
0: claro,
1: ¿no? Que es lo importante.
0: Hay información, hay personas que participan directamente en la puesta en escena, y sobre todo es la sensación tan bonita de participar y ser parte de ello, ¿no?
1: Sí, es como un recorrido guiado donde los guías de alguna manera explican sobre cada artista, explican un poco sobre cada artista, sobre qué pensaba el artista sobre cada obra, pero no es un museo de cuadros, ¿no?
0: Claro.
1: No, se entiende que es un museo de cuadros, es una experiencia inmersiva, cada sala ambientada e inspirada sobre las obras más importantes de estos artistas.
0: Pero estoy

0: apreciando a través de la imagen que son paredes, hablamos del piso también y hablamos del techo.
1: Todo, todo, todo. Todo.
0: 360.
1: Es todo un inmersivo. Wow. Cada sala es un inmersivo distinto, ¿no?
0: Impresionante.
1: Además que tienen algunas estructuras, algunas cosas que decoran mucho más la sala para generar un ambiente. Por ejemplo, también hay una sala que es Pop Garden, que es este arte en libre, ¿no? Sí. Este arte callejero. Uh-huh. Que un poco también cuenta de qué va cada artista, ¿no? Cada sala. Además de que hay una experiencia, por ejemplo, de realidad virtual. Hay una sala, por ejemplo, de girasoles con unos espejos que generan una especie de infinito para que la gente se pueda tomar fotos, sobre todo ahora en septiembre, con el mes de la primavera, ¿no?
0: Sí, sí, sí, sí. Pero tú hablas de realidad virtual. Entonces, el participante o la persona que acude a este evento va a sentirse como en otro espacio, en otro mundo, en otra dimensión.
1: Claro, pero cada sala son salas inmersivas. Aparte, hay una sala pequeña de realidad virtual donde se puede ver una experiencia distinta.
0: Y esa es experiencia diferente a las salas de presentación.
1: Correcto, es como un adicional. Eso es como un adicional a todas las salas.
0: ¿Y van en grupos?
1: ¿No? Sí, ingresan grupos cada 10 minutos. Ingresan grupos de 20 personas cada 10 minutos.
0: ¿Y la experiencia cuánto dura?
1: Aproximado de una hora, pero en realidad el público se puede quedar el tiempo que quiera a tomarse fotos. Hay salas, por ejemplo, hay unas salas con unos puffs, es muy cómodo para que la gente pueda quedarse ahí el tiempo que quiera, tomar las fotos que desea. Es una experiencia para pasarla en pareja, para pasarla en familia.
0: Para ir con los chicos también.
1: Sí, es muy bonito, es entretenido. A la gente le gusta mucho, la gente le está gustando mucho.
0: ¿Tú qué has apreciado esto? ¿Cuál es la reacción de las personas?
1: En realidad, como es un evento muy distinto, es un ambiente distinto. De hecho,
0: algo
1: en Lima,
0: nuevo, diferente.
1: Sí, en Lima no hay una experiencia como esta. Sí, de hecho, en toda Latinoamérica hay una experiencia como esta. Entonces creo que tenemos que aprovechar que la tenemos aquí nomás en Plaza San Miguel, una experiencia totalmente nueva.
0: Es el cuarto nivel donde está el patio de comidas, tengo entendido, ¿no?
1: El ingreso está en el patio de comidas, pero es un todo un nivel, todo un patio,
0: todo un
1: piso, digamos, de 2.000 metros cuadrados.
0: Donde
1: ocurre toda esta experiencia.
0: Es enorme.
1: Pero el ingreso está en el patio de comidas de Plaza.
0: Por ahí es la puerta de ingreso.
1: Correcto, ahí está una boletería, ahí alguien puede comprar su entrada e ingresa. No hay que esperar mucho como en el cine, que hay una función a las 6, una función a las 8, no.
0: Claro, va, tú me estás diciendo cada 10 o 20 minutos van renovando a las personas, o sea, un grupo de personas.
1: Sí, y toda la experiencia, como le digo, aproximadamente de una hora, ¿no?
0: O sea, las personas ingresan, hacen su experiencia, se van a encontrar con otras que están tomándose fotos y ya están de salida.
1: Correcto.
0: Entonces eso va a permitir que vaya recirculando la presencia del público.
1: Correcto.
0: Interesante, interesante. ¿Y cómo es que ustedes proponen esto para el Perú? Porque no se ha dado antes.
1: En realidad, Art 7 es la productora que lo trae, que lo ve en Europa y decide traerlo a Lima con una experiencia distinta. Pero no hay algo así.
0: No hay.
1: De hecho, los entretenimientos en Lima son muy básicos, ¿no? El cine, un concierto.
0: Sí.
1: O sea, no hay nada como
0: el circo, ¿no?
1: El circo.
0: Es parte de las tradiciones peruanas, pero este tipo de proyecciones, esta experiencia, o sea, yo veo ahí a las personas en imagen cómo es que son parte de, o sea, y se involucran, se mimetizan con los escenarios virtuales, ¿no?
1: Claro, sumado a que una experiencia como esta en Europa vale 60, 70 dólares la entrada, y acá venimos con una entrada, por ejemplo, hay entradas desde 39 soles.
0: Ah, mira, entonces, o sea, al alcance.
1: Sí, no solamente es tener una experiencia europea aquí en Lima, sino es disfrutarla a un precio popular.
0: Claro, para que vaya la gente y lo pueda, como lo decíamos hace unos minutos en el tema de la venta con programación neurolingüística, con PNL, es una experiencia que vale la pena repetir porque la gente va a regresar y sobre todo recomendar, porque todos van a querer ir.
1: Sí, y todo el mundo se puede llevar, como le digo, se pueden grabar, pueden tomar fotos en todos lados, pueden grabar sus videos, hay un montón de spots aparte de las salas donde la gente puede llevarse estos recuerdos lindos, ¿no?
0: Mira, tú me comentabas que el costo de la entrada está
1: desde 39
0: soles. Desde 39 soles. ¿Cuál es la diferencia o cuál es la escala para que una entrada tenga un costo más alto?
1: Lo que pasa es que hay, por ejemplo, el BBVA, tenemos una promoción con el BBVA de 20% de descuento.
0: Entiendo.
1: Vamos a tener, bueno, tenemos ya una promoción para todos los vecinos, por ejemplo, de San Miguel.
0: ¿Que es menor a lo que me estás anunciando?
1: No, es un descuento de 20% para todos los vecinos de San
0: Miguel.
1: Ah,
0: mira.
1: Lo único que tienen que hacer es presentar, ir a la boletería presentando su DNI.
0: Muy bien.
1: y ahí van a obtener este 20% de descuento, no se suma el otro 20%.
0: Claro, por supuesto, claro. No es acumulable.
1: No es acumulable. Claro. Después, claro, tenemos entradas distintas para un lunes, un martes, un miércoles, que son distintas un poco al fin de semana. 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
0: O sea, tienes costos para días particulares, para fin de semana.
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1: Correcto. Entonces, la gente, el día que quiere ir, lo único que tiene que hacer es entrar a joinas.com, escribir Genios del Arte, y ahí va a elegir el
0: día.
1: Y
0: ahí aparece toda la oferta.
1: Toda la información.
0: Qué bonito, qué interesante. Pero me hablas tú de que puedes entrar a través de las redes sociales, en este caso a Joinas. ¿Pero podría ser una venta directa en la puerta del lugar, o sea, en la puerta de ingreso?
1: Claro, el que desea comprar previamente su entrada, entra a joinas.com, elige el día, el horario que desea ir y compra su entrada. El que no puede ir a la boletería del evento y adquirirla y compra su entrada, ingresa. No va a tener que esperar mucho, ¿no? No va a tener que esperar nada. En realidad, claro. O sea, la gente, el público va entrando cada 10 minutos e ingresan por grupos grandes, entonces nadie va a tener que esperar, ¿no?
0: Correcto. O sea, si estás atenta y atento a esta entrevista, quiero recordarte que es en el Centro Comercial Plaza San Miguel.
1: En Plaza San Miguel, en el patio de comidas, ahí está la boletería. Es todo el piso de arriba del patio de comidas, como les digo, 2.000 metros cuadrados de experiencia totalmente inmersiva.
0: Repito, Plaza San Miguel, puerta de ingreso en el patio de comidas. Para que lo tengan súper, hiper claro. Ahí está Genios del Arte. Qué bonita experiencia, te lo digo de verdad. Qué bonita experiencia.
1: Las últimas dos cositas que...
0: Sí.
1: Los horarios, estamos de lunes a viernes de 1:30 de la tarde a 9:30 de la noche.
0: De lunes a viernes de 1:30 de la tarde a
1: 9:30 de la noche.
0: 9:30 de la noche.
1: Fin de semana, sábados y domingos, estamos desde las 11 de la mañana hasta las 9:30 de la noche.
0: Muy bien.
1: Absolutamente todos los días hasta el 31 de octubre.
0: Qué
1: todos
0: bonito,
1: los días.
0: Qué bonito. Y me comentabas que hay la posibilidad, y eso me parece súper interesante y bonito compartirlo, de regalar un par de invitaciones a nuestros seguidores.
1: Podemos hacer como un concurso, a ver quién responde primero.
0: Tipo la época de radio que yo he pasado por muchos años. A ver, anoten este número. Todos los que están en este momento sintonizando el espacio lo pueden hacer, por supuesto, a través de la televisión, a través de la radio. Si estás en este momento al volante de tu automóvil, estacionate un ratito y anota el número de nuestra central telefónica, que es un número directo y número fijo. Antepones, si estás en tu celular, el 01 y marcas el 768-1267, ¿correcto? Ese es el número, 768-1267. A la primera persona que marque el teléfono en este momento, vamos a contestar la llamada. Hacemos una pregunta muy sencilla y si está atenta y la respuesta es correcta, automáticamente le regalamos la invitación doble, ¿correcto?
1: Correcto.
0: Muy bien, parece que ha ingresado ya la llamada, ¿la tenemos todavía? A ver, Mario, estoy atento, ¿eh? Ahí está, así de rápido. A ver,
1: me pregunta muy...
0: A la tercera levanto. Hola, muy buenas tardes, PBO contesta por aquí, ¿quién está por allá?
2: Hola, buenas tardes, habla Natalia.
0: Natalia, bienvenida, qué gusto de tenerte en el programa.
2: Gracias.
0: Natalia, ¿te parece interesante esta puesta en escena, este Genios del Arte?
2: Sí, súper interesante. Estoy escuchando la entrevista y me parece muy, muy bonito.
0: ¿En qué lugar estás tú, Natalia?
2: De Magdalena.
0: Magdalena, ¿tú nos escuchas o nos ves?
2: Los escucho por radio.
0: Siempre. Está por radio, perfecto. Te hago una pregunta, por favor, contéstala correctamente para que te dé las dos invitaciones. Por favor. Y yo lo he repetido tres veces, ¿ah? Tienes que decirme en qué lugar es la puesta en escena y dónde está la puerta de ingreso. Solo eso.
2: En Plaza San Miguel.
0: ¿Y la puerta de ingreso?
2: Por el patio de comidas.
0: ¡Perfecto! ¡Felicitaciones! ¡Muy bien! ¿Y los aplausos dónde están? ¡Ahí está!
1: Muy bien, Natalia.
0: Natalia, por favor, quédate en interno. Vamos a coordinar contigo la entrega de tus invitaciones. Gracias, de seguir en sintonía. Natalia desde Magdalena, mira qué rápido. Es la audiencia que tenemos aquí en PBO.
1: Muy bueno, muy bueno.
0: Gracias a Natalia, gracias a todos. Recuerden, es el patio de comidas. La puerta de ingreso es Plaza San Miguel y así como Natalia, ustedes pueden tener la oportunidad. Ella ya se ganó las dos invitaciones por estar atenta al programa y responder la pregunta correctamente. Pero ustedes que en este momento están sintonizando nuestro espacio, ingresen a Joinas o vayan directamente al evento, al lugar lunes a viernes a partir de la 1:30 hasta las 9:30 de la noche. Y los días sábado y domingo están a partir de las
1: 11 de la mañana
0: hasta las
1: 9:30 de la noche.
0: Igual. Muy bien. Una invitación final, por favor, en la cámara número uno para que todos vayan, para que todos se enganchen.
1: Bueno, invitar a todos a Genios del Arte en Plaza San Miguel. Pueden entrar sus, comprar sus entradas en joinas.com o en la boletería del evento que está en el patio de comidas de Plaza San Miguel. Vamos a estar hasta el 31 de octubre absolutamente todos los días. Vayan, se los recomiendo, es un evento muy lindo. Viene desde Europa, es la experiencia inmersiva más importante de Latinoamérica. Aprovechenla, entradas populares, vayan.
0: Muy bien, muy bien. Felicitaciones, Ricardo. Éxitos totales. Y bueno, ya que hablamos de arte, ya que hablamos de puesta en escena tan interesante, ¿qué te parece si cerramos nuestra entrevista con una canción? Que
1: una canción.
0: Es arte, ¿no es cierto? Sí. ¿Cuál te gustaría compartir con nuestros seguidores?
1: Bohemian Rhapsody de Queen.
0: ¡Qué tal canción! Ahí se luce Freddie Mercury en la voz, ¿no?
1: Se luce.
0: ¿La tenemos, por favor? Todos los tonos, todos los registros, ¿ah? Impactante, el gran Freddie Mercury, ¿no? Muy bien, con esta canción de la Rapsodia Bohemia cerramos este bloque de nuestro programa. Gracias, Ricardo, una vez
1: más.
0: A todos los que están sintonizando el espacio, recuerden, está en el patio de comidas, a la puerta de ingreso, en Plaza San Miguel, desde la 1:30 de la tarde, de lunes a viernes, y a partir de las 11 de la mañana, los sábados y domingos.
1: Sábados y domingos hasta las 9 de la noche.
0: Muy bien. Gracias. Levantamos la música. Felicitaciones, Natalia, gracias por estar en la sintonía de nuestro programa, nuestra ganadora, y a todos los que sintonizan el programa, diviértanse, vayan y disfruten de esta puesta en escena. Vamos a una pausa y regresamos.
3: Una y 37. 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

0: Y con este Shake, Shake, Shake de Casey and the Sunshine Band, estamos prácticamente ya en el último bloque de nuestro espacio, agradeciendo la audiencia y la reacción tan rápida de nuestros seguidores. Han entrado muchas más llamadas, agradecemos la sintonía. Era un par de invitaciones las que teníamos, pero vamos a propiciar, vamos a hablar con nuestra producción en vista de la audiencia que tenemos, que nos favorecen ustedes con su atención todos los días, desde las 10 y hasta las 2 de la tarde. Vamos a propiciar más concursos para poder compensar esa atención que ustedes nos brindan. Gracias a Natalia, ya coordinaron con ella la entrega de sus invitaciones para que vaya al evento Genios del Arte. Y si hablamos de arte, hablamos de música, está María Fuel con nosotros y es una cantante colombiana que está lanzando una canción que se llama Cosita Mía, al lado de Emiliana Wharton, que es peruana. Se une Perú y Colombia en un sonido muy bonito, muy especial, y vamos a darle la bienvenida. María Fuel está con nosotros, acaba de bajar del avión y ya está aquí en el CDPBO. Bienvenida.
1: Hola, ¿cómo están? Hola, Héctor Felipe. Muchas gracias por este espacio. Soy colombiana del sur de Colombia y justamente me vine del avión para acá. Estoy muy feliz de conocer Perú, de conocer Lima, de estar aquí en una tierra que quiero mucho.
0: ¿Es la primera vez?
1: Es la primera vez. Mira, hay algo que pasa muy particularmente y es que en el sur de Colombia consumimos muchísimas cosas que vienen de Perú.
0: ¿Por ejemplo qué?
1: La música.
0: Ah, la música.
1: Yo crecí demasiado con las canciones de Rosy War, por ejemplo.
0: Fíjate, qué interesante.
1: O como con las canciones de Agua Bella,
0: claro,
1: en fin.
0: ¿Sí? Claro, mira, qué interesante.
1: Y es muy emocionante poder estar acá porque desde muy chiquitica consumí este tipo de canciones. Y justamente Cosita Mía es una inspiración musical, digamos, hacia eso.
0: ¿Y cómo es que llegas a conectarte con los productores de Emiliana Wharton? ¿Cómo es que logras amalgamar tu arte con ella? ¿O la conocías de antes? ¿Fue un tema casual? Explícame esa historia.
1: Es una gran historia porque cuando contacté a Mile, que la conocí en un mercado musical en Bogotá hace 2 años, nos conocimos y me di cuenta que ella estaba haciendo algo que se llamaba el pop andino.
0: Ajá.
1: Y de alguna manera yo también estaba haciendo como lo mismo, pero desde Colombia. Obviamente desde una perspectiva diferente, pero igual tenía la misma esencia. Entonces yo decidí como escribirle como, hey Mile, yo también estoy haciendo esto. Y cuando le escribí, ella dijo, sí, de una, veámonos. Como que hicimos match.
0: O sea, coincidieron en ese evento.
1: En el
0: y luego cruzaron
1: contacto. Y desde eso, hace 2 años, venimos como hablando un montón. Y se dio esta colaboración. Escribí esta canción y dije, necesitamos a Milena en esta canción. O sea, desde el principio.
0: Cosita Mía, ¿quién escribe esta canción?
1: Esta canción la escribí con mi productor, con 2 compositores más, 4 personas.
0: Ah.
1: Y fue una inspiración, como te digo, a la tecnocumbia que siempre me vio crecer desde chiquitica.
0: O sea, me dices tú, en el sur de Colombia, por un tema de localización,
1: ¿sí?
0: Por supuesto, del tema de ubicación geográfica, tiene, sí, pues, como dices tú, mucha aceptación la música peruana. Es lo
1: demasiado.
0: Que pasaba, por ejemplo, también con Perú y Colombia, ¿no? Los vallenatos que llegaban también al norte de nuestro país pasaba hace muchísimos años con los sanjuanitos y los pasillos ecuatorianos.
1: Bueno.
0: Sí, o sea, la música no tiene fronteras.
1: No tiene fronteras. Sí. O sea, los límites solamente son políticos en realidad.
0: Simplemente.
1: Porque somos los mismos.
0: Sí. Son líneas imaginarias.
1: Exacto. Y mira que pasa algo muy curioso y es con el camino del Capac Ñac llega directamente hasta el lugar de donde soy. Entonces la influencia no solamente es musical, sino también cultural. Y también tenemos algunas cositas como de quechuismos y cosas que hablamos,
0: claro,
1: todavía.
0: Aparte, bueno, nos une la historia, ¿no?
1: Exacto.
0: La Gran Colombia unía Venezuela, Ecuador y Panamá. Ha sido parte también del Tahuantinsuyo, suyo, del Imperio Incaico. En fin, tenemos una historia enraizada.
1: Gran historia.
0: Sí, pero háblame de ti. Tú naces escuchando la tecnocumbia, creces escuchando a Rosy War. ¿Y cómo es que tú entras al mundo de la música? ¿A qué edad, bajo qué circunstancia, o tus padres también son músicos?
1: Bueno, creo que mis abuelitos por ahí como que alguna vez me ponían a cantar en las novenas, pero como tal siento que es algo muy mío, el cantar y la música. Es desde muy chiquitica siempre como que estuve muy influenciada, como te digo, de este tipo de música que es la tecnocumbia.
0: Uh-huh.
1: Y cuando ya ahorita pues soy grande y decido dedicarme como profesionalmente a la música, me voy por una línea muy importante para mí, que es como también reivindicar los sonidos de los Andes desde el sur de Colombia.
0: Y la fusión, ¿no es
1: y
0: cierto?
1: Es esta fusión.
0: Está claro, pero ¿tu primera experiencia musical en el colegio?
1: Es justamente esta música. O sea, yo te puedo decir que yo soñaba con ser una integrante de Agua Bella. De verdad.
0: ¿Cómo es, no?
1: Es muy loco.
0: Claro, sí. Bueno, es que en realidad trasciende. El éxito de Agua Bella trascendió fronteras. Se sabe del éxito de esta agrupación. Se sabe también del éxito de Rosiguar, que ha sido escuchada en muchos países del mundo. Y se sabe que el éxito de la música peruana a través de nuestras embajadoras y embajadores, artistas, ha sido muy bien recibido. Y como tú lo dices, ¿no? Tú soñabas con ser una Agua Bella,
1: sí,
0: ¿no?
1: Sí, de
0: imagino
1: chiquita.
0: Que de chiquita bailaba, o sea, sacaba las coreografías.
1: De acuerdo, o sea, tenía 7, 8 años y yo bailaba y tenía mis conjunticos así de esos que como con los vuelitos y así, claro, que utilizaban ellas, botas, o sea, tal cual. Y fue muy emocionante porque esta canción es como ese reflejo de lo que de alguna manera de niña fui.
0: Claro, es un poco la historia que se repite,
1: sí, sí,
0: ¿no?
1: Sí, sí, sí. Pero y pues bonito. Para mí es un honor tener a Milena en esta canción, o sea, es como agradecida 100% por haberme, porque ella me dijo, sí, me gusta, hagámoslo. Y hemos tenido también un apoyo muy importante. Yo soy artista del sello Gaira Música Local, que es el sello de Carlos Vives, y pues también hemos tenido como un apoyo bien bonito desde allá.
0: Carlos Vives es un personaje muy querido. Muy querido en nuestro país.
1: Un gran maestro.
0: Gran maestro. Yo tuve la oportunidad de presentarlo hace algunos años acá en Perú y de conocer a su esposa también, porque viaja mucho con su esposa. Y la esposa no solo lo acompaña en el backstage, no solo lo acompaña al lado del escenario, sino también va al público y baila con él, disfruta con él como una espectadora más. Y eso en realidad sostiene a un artista. Y a propósito de ello, tu familia te sostiene, te apoya, está contigo, son tus fans número uno.
1: 100%, mis papás son mis fans número uno desde el día cero que decidí.
0: No sé si me parece que tu papá era tu manager al inicio, ¿no?
1: En realidad, mi mamá,
0: ¿tu mamá?
1: Fue como mi manager. Yo creo que sin saberlo fue mi manager, porque ella era la que me descargaba las pistas de niña para cantar. Pero sí, sí. Y ahora, a pesar de que estamos viviendo a distancia, porque yo no vivo en el sur de Colombia, sino en Bogotá.
0: En tu centro de operaciones en Bogotá.
1: Sí, en Bogotá. Pues ellos siempre están muy atentos a todo lo que estoy haciendo.
0: Bueno, la vida me permite compartir este momento contigo y con Milena Wharton, que está con nosotros en el set también. Bienvenida, Milena. Un placer tenerte en el programa.
2: Estoy feliz de estar aquí. Bueno, bienvenida, María, porque recién nos estamos viendo. Ya se ha venido directo del aeropuerto y yo he venido directo del ensayo porque este sábado es mi concierto. María me va a estar acompañando. Vamos a estar cantando esta canción.
0: ¿Cuándo justo es el concierto?
2: Este sábado 19 de septiembre.
0: ¿Dónde y a qué
2: en
0: hora?
2: En el Anfiteatro del Parque La Exposición a partir de las 4 de la tarde se abren las puertas, va a haber una zona de experiencia. María también va a abrir el concierto junto a otras grandes artistas, además de que vamos a tener artistas invitados también en el show.
0: ¿Quiénes
2: principal
0: van a estar en el show, Milena?
2: Va a venir todo el mundo.
0: ¿Todo el mundo?
2: Bueno, va a ser un lindo encuentro igual de mujeres andinas. Va a estar viniendo María Puel de Colombia, va a estar Ñusta Picuasi de Ecuador, Flor Paz de Argentina.
0: Mira.
2: Y además de esto voy a tener invitadas locales también, como Elisa Ayala, Amy Gutiérrez, y por ahí una sorpresa también voy a tener, pero que solamente para la gente que nos acompaña este 19 de septiembre.
0: ¡Qué lindo! Este sábado 19 de septiembre, entonces, a partir de las 4 de la tarde.
2: A partir de las 4 de la tarde, las entradas están en joinus.com y vayan porque ya faltan poquitos días, las últimas entradas, va a ser un espectáculo A1.
0: Es un mega concierto este, ¿eh? Es un mega concierto, qué bonito, felicitaciones. Porque en realidad convocar a tantos artistas es toda una producción.
2: ¡Sí!
0: Toda una inversión.
2: Sí, realmente estoy muy emocionada, muy agradecida también de todos los artistas que me han dicho que sí, y que están haciendo esto posible. Estamos ensayando mucho, por eso también me verán acá un poco con otro look el día de hoy. Pero bueno, es parte de ello, creo, también de esta locura. Y muchísimas gracias también por acá aceptarnos a venir a contarles un poquito de la canción. Y
0: pero
2: del
0: con
2: concierto.
0: Ese look vas a salir el sábado, ¿no?
2: Verán, ya lo sé, solo vayan. Verán las personas que vayan el sábado.
0: Vaya. No, pero está bien, ¿no? Está bien. Y cuéntanos tus experiencias, Milena, en el mundo de la música. Estábamos hablando hace un ratito con María, que ella empezó escuchando a Rosiguar. Y me ha llamado muchísimo la atención el hecho de que, en realidad, pues la música no tiene fronteras.
2: Totalmente.
0: Y eso es verdad.
2: Y eso es algo súper lindo. Con María nos conocimos en el 2024.
0: Me comentaba, en un evento, ¿no?
2: Sí, en un mercado musical que fuimos desde acá nosotros a hacer un pequeño concierto allá. Y pues María en ese momento estaba empezando ya su proyecto y nos encontramos, vimos que teníamos muchas cosas en común. Ese día también dijimos, hay que hacer algo juntas, que ahorita recién se está haciendo posible el 2026. Pero bueno, dentro de eso me contó que Rosiguar, yo he visto videos de Rosiguar en Colombia, en estadios, son videos como que uno encuentra en internet, pero claro, que tal vez uno que vive en esta burbuja peruana no tiene ni idea, ¿no? Que sí. Rosiguar ha sido tan internacional, Colombia, verdad. Ecuador,
0: Brasil,
2: sí. Es gigantesca también, sí, por ejemplo, sí. Me contaba María el grupo Néctar que llegó hasta allá, Aguabella también me dijiste, ¿no? Sí, y mucha cumbia peruana que al final se terminó exportando y que, claro, tal vez acá nosotros no hemos, ahorita o actualmente no valoramos lo suficiente, pero son grupos enormes y que siempre yo creo que como peruanos hay que aprender a darles también su espacio y darles su reconocimiento, como por ejemplo también los Mirlos, que ahora van a estar en el Tiny Desk, que es una maravilla.
0: Le falta la luna nomás a los Mirlos.
2: Sí,
0: allá. En todos lados están mis amigos. Un abrazo
2: pero,
0: para
2: pero
0: ellos.
2: Pero eso, realmente, y eso, por eso estamos haciendo la canción juntas. María también me contó de Pasto, que es donde ella es. Que hay un lindo carnaval, que igual se vive la andinidad, tal vez desde otro lugar, ¿no?
0: Sí.
2: Porque también tenemos muchas cosas en común, pero somos diferentes, pero qué lindo que podamos compartir y vamos a ver esa sinergia ahora en el escenario este 19 de septiembre.
0: Bueno, pero ¿por qué esperar el 19? ¿Por qué no la juntamos aquí en TVO? Por favor, María, acércate, por favor. A mí las presento, María. Milena, María, Milena.
2: No, pero ya nos conocemos a tiempo, por favor.
0: Bueno, interpretamos la canción un pedacito.
2: Vamos.
0: A ver, vamos. Vamos a ponerlas ahí para que hagan la coreografía. ¿Sí? Vamos. Ahí está. Listo. El adelanto. Eso.
2: Ya saben, el 19 de septiembre.
0: 19 de septiembre. En el Parque de la Exposición. Todos invitados. De las 4 de la tarde. Vamos ahí. Eso.

0: 1:55. 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
1: Un violento choque frontal volvió a poner en evidencia los riesgos de transitar por la carretera central, esta vez en el sector de Tacarpana, en La Oroya. El accidente ocurrió en el kilómetro 166 más 700 de la carretera que conecta Lima con la Sierra Central. De acuerdo con la información preliminar, un camión de placa BTB908 y un semirremolque colisionaron frontalmente cuando circulaban por una curva. La fuerza del impacto provocó graves daños en la cabina del camión. Uno de los ocupantes quedó atrapado entre los fierros retorcidos y tuvo que ser rescatado por personal de emergencia que utilizó equipos hidráulicos para liberar a las víctimas. Sin embargo, las labores de rescate no pudieron evitar un desenlace fatal. Una persona fue encontrada sin signos vitales, mientras que otras dos resultaron heridas. Una de ellas fue reportada como herida y otra como policontusa. Tras el accidente, efectivos de la Policía Nacional y representantes del Ministerio Público llegaron hasta la zona para realizar diligencias correspondientes. Ahora las autoridades deberán establecer qué provocó la colisión y determinar las responsabilidades que correspondan. Entre las pericias se deberá establecer la dinámica del accidente y las condiciones en las que circulaban ambas unidades. La carretera central es una de las principales rutas de conexión entre Lima y la Sierra Central y registra un importante tránsito de vehículos pesados. Por ello, las autoridades mantienen la recomendación de extremar las medidas de seguridad y especialmente en sectores con curvas y condiciones de tránsito complejas. Una reunión entre amigos terminó con un nuevo crimen registrado en Trujillo. Un joven de 28 años fue asesinado a balazos cuando se encontraba en los exteriores de un minimarket de la urbanización Santo Dominguito. La víctima fue identificada como Willy Andrés Valderrama Oloya. Según la información proporcionada, se encontraba sentado en una silla junto a cuatro hombres y una mujer, compartiendo bebidas en la cuadra 6 de la calle Guzmán Barrón. Las cámaras de videovigilancia registraron el momento en que un hombre llegó caminando a ese lugar y se acercó directamente al grupo. El atacante llevaba una casaca impermeable y una gorra. Una vez frente a Valderrama Oloya, abrió fuego en más de 10 oportunidades. Los disparos provocaron que los acompañantes de la víctima huyeran para ponerse a salvo. Hasta el lugar llegaron efectivos del Escuadrón de Emergencia y personal de Serenazgo de Trujillo. Posteriormente, agentes de la División de Investigación Criminal asumieron las diligencias. Los detectives encontraron en la escena más de 10 casquillos de bala y una caserina. Las imágenes de las cámaras de seguridad serán fundamentales para intentar identificar al atacante y a la persona que lo ayudó a escapar. Por la modalidad del crimen, la policía maneja como una de las hipótesis un posible ajuste de cuentas. Sin embargo, el móvil todavía no ha sido establecido y continúa bajo investigación. Una serie de objetos prohibidos fue descubierta durante operativos de control realizados por personal del Instituto Nacional Penitenciario en los establecimientos penitenciarios de Cochamarca, en Pasco y Chiclayo, en Lambayeque. En Cochamarca, la intervención se realizó en los pabellones de régimen cerrado especial B1 y B2. Durante la revisión fueron encontrados cuatro paquetes tubulares con una sustancia que sería droga, ocultos en el ambiente 15, donde pernoctan dos internos. También fueron hallados teléfonos celulares, cargadores, cabezales de carga y cables USB tipo C. Parte de estos objetos estaba camuflada dentro de un balde y en ductos del establecimiento penitenciario. La operación estuvo a cargo del personal de seguridad con participación del director de la Oficina Regional Norte, Wilbert Carrasco. Además de revisar los ambientes, los agentes realizaron controles corporales a los internos. En el penal de Chiclayo, la intervención se concentró en el pabellón 6. Allí fueron decomisados relojes, cocinas hechizas y encendedores. También se encontraron dos televisores de 21 pulgadas y aproximadamente 10 metros de alambre mellizo. Uno de los principales hallazgos fue la existencia de antenas instaladas en los techos de los aleros G y H. En total fueron retiradas 12 antenas. Durante la requisa también se encontró un envoltorio con aproximadamente 50 gramos de pasta básica de cocaína. El material fue puesto a disposición de las autoridades correspondientes para las diligencias de ley. Pero el operativo también permitió frustrar el ingreso de presunta marihuana al establecimiento. Una mujer de 67 años llevaba una bolsa con víveres y turrones arequipeños que, en su interior, contenían 31 paquetes cilíndricos acondicionados con cinta aislante. Los paquetes de aproximadamente 15 centímetros de largo y 2 centímetros de diámetro habrían estado destinados a un interno identificado como Richard, quien cumple una condena por robo agravado. El caso fue comunicado al fiscal de turno de Chiclayo, a la policía de la comisaría de Pixi y al personal especializado de la Areant, que quedaron a cargo de las diligencias correspondientes. Tres menores de 17, 11 y 8 años que habían sido reportados como presuntamente secuestrados en el caserío de Malcas, distrito de Condebamba, provincia de Cajabamba, fueron finalmente encontrados y liberados por la Policía Nacional. Los menores fueron ubicados en la plazuela Gloria Bamba, a unos 50 metros de la comisaría sectorial de Cajabamba, en Cajamarca. Su hallazgo se produjo luego de varias horas de búsqueda desplegadas por los agentes policiales y las rondas campesinas. De acuerdo con información preliminar proporcionada por la policía, las labores de búsqueda y los datos obtenidos mediante geolocalización permitieron establecer el punto donde se encontraban los tres menores. El caso había sido denunciado por la familia, que aseguró que los menores permanecían retenidos y que los presuntos responsables exigían el pago de 150 mil soles a cambio de dejarlos en libertad. Tras conocerse la denuncia, efectivos de la Policía Nacional y miembros de las rondas campesinas participaron en el operativo de búsqueda, que finalmente permitió encontrar a los menores cerca de la dependencia policial. Hasta el momento no se ha informado sobre la captura de personas sospechosas de estar involucradas en el caso. El Ministerio Público, en tanto, inició las diligencias para establecer qué ocurrió y determinar si efectivamente se produjo un secuestro y establecer las responsabilidades que correspondan. Un médico de un hospital del Ministerio de Salud en Chanchamayo fue condenado a 5 años de pena privativa de libertad por solicitar dinero a los familiares de una paciente a cambio de priorizar su intervención quirúrgica. Se trata de Rubén Héctor Carhuayanqui Romero, médico del Hospital Regional Docente de Medicina Tropical Julio César de Marín y Caro, quien fue hallado responsable del delito de cohecho pasivo impropio. Según la tesis fiscal, el 9 de abril del 2024, el médico solicitó 1,000 soles a los familiares de una paciente identificada con las iniciales IM. El dinero habría sido pedido a cambio de acelerar la atención quirúrgica y el monto fue entregado a Nayeli, con iniciales QR, asistente del médico, en un consultorio particular ubicado frente al hospital. Posteriormente, el dinero fue encontrado dentro de un sobre. Durante el juicio oral, la fiscalía presentó testimonios de los familiares, la historia clínica, comunicaciones entre el médico y su asistente y el hallazgo del dinero como elementos para sustentar la acusación.
0: Lo concreto es que jamás he hablado yo de una cuestión económica.
2: Una presentación de los contenidos médico del hospital por recibir una presunta lápida. Está en este punto.
3: Hay una denuncia en contra del médico y se están realizando las diligencias urgentes y necesarias, ¿no?, para el esclarecimiento de...
1: La investigación estuvo a cargo de la Fiscalía Provincial Transitoria Especializada en Delitos de Corrupción de Funcionarios de la Selva Central. Y finalmente, en segunda instancia, el Poder Judicial confirmó la responsabilidad penal del médico y le impuso 5 años de prisión, además de su inhabilitación para ejercer un cargo público. La sentencia también contempla el pago de 15,000 soles por concepto de reparación civil y el caso deja establecido judicialmente que el condenado utilizó su posición para solicitar un beneficio económico relacionado con la atención de una paciente. Una maniobra que aparentemente buscaba verificar el estado de su vehículo terminó en tragedia en la ruta Sicuani-Espinar, en Cusco. Manuel Janco Quispe, propietario de uno de los camiones involucrados, murió luego de quedar atrapado entre 2 unidades pesadas en el sector Maca Compuerta, distrito de Langui, provincia de Canchis. Según la información preliminar, Janco había descendido de su vehículo para revisar la parte posterior de la unidad. En ese momento, otro camión que circulaba en el mismo sentido terminó impactando contra el vehículo detenido. El fuerte choque hizo que el hombre quedara atrapado entre ambas unidades. Debido a la gravedad del accidente, ya no pudo ser auxiliado y perdió la vida en el lugar.
4: accidente, 12 ha pasado, yo he hablado con tu compadre, estaba entrando a la compuerta, 12 de la noche, 12 de la noche ya estoy, y que por aquí me ha dicho que ahorita va a llegar con cuidado, ma hijo de mí, 12 de la noche ha pasado, 12 de la noche ya estoy.
1: Hasta el sector Compuerta Vilullo llegaron efectivos de la Policía Nacional para asegurar la zona y realizar las diligencias correspondientes. Se efectuó el levantamiento del cadáver. Un operativo contra la minería ilegal en Madre de Dios terminó en tragedia con la muerte de un oficial de la Marina de Guerra del Perú. La institución informó el fallecimiento del teniente segundo Álvaro Ernesto Cáceres Chávez, quien sufrió un incidente mientras participaba en labores de intervención como parte de las operaciones desplegadas contra actividades vinculadas a la minería ilegal. Según el comunicado oficial, el incidente ocurrió mientras el oficial cumplía sus funciones durante la intervención. Pese a las acciones de emergencia, el hecho terminó provocando su fallecimiento. Tras conocer lo ocurrido, la Marina de Guerra dispuso el inicio de las investigaciones para determinar exactamente cómo ocurrió el accidente y cuáles fueron las circunstancias que provocaron la muerte del oficial. Por el momento, la institución no ha informado públicamente mayores detalles sobre la naturaleza del incidente ni sobre las condiciones en las que se produjo. La Marina lamentó profundamente la pérdida del teniente segundo Álvaro Ernesto Cáceres Chávez y expresó sus condolencias a sus familiares, compañeros de armas y seres queridos. El oficial falleció mientras participaba en una operación de lucha contra la minería ilegal, una actividad que continúa generando importantes riesgos para las fuerzas encargadas de intervenir en las zonas donde se desarrolla.
5: La minería ilegal pierde 8.3 millones de soles tras operativo de las Fuerzas Armadas en Madre de Dios. Se inutilizaron campamentos rústicos, balsa y motores, entre otros equipos. En una operación aérea de alta complejidad, las Fuerzas Armadas destruyeron bienes y logística de la minería ilegal valorizados en más de 8.3 millones de soles en el distrito de Inambari, provincia de Tambopata, Madre de Dios, informó el Ministerio de Defensa. La intervención estuvo a cargo del Comando Operacional del Sur a través de la Segunda Brigada de Selva de Protección de la Amazonía, cuyos efectivos ingresaron mediante el uso de helicópteros a los sectores de Quebrada, Gamitanal, Aguas Negras y Otorongo, zonas de difícil acceso que eran utilizadas como bases de esta actividad ilícita. Como resultado, se sacó de circulación 15 campamentos rústicos, 9 balsas, 9 motores, un motocarguero, 3 generadores eléctricos, también 14 tolvas, 800 metros de tubo metálico, 500 metros de tubo PVC, 1200 metros de cuerda de acero, 11 cocinas y 550 cilindros metálicos vacíos, entre otros equipos, herramientas y materiales utilizados para esta actividad ilícita. La acción fue dirigida contra la infraestructura y los recursos logísticos que permiten el funcionamiento de las operaciones de minería ilegal en esta zona de la Amazonía, con el propósito de reducir su capacidad para continuar con estas actividades. Esta acción militar participaron Policía Nacional del Perú, Fuerza Aérea, además también el Servicio Nacional de Áreas Naturales Protegidas por el Estado, SERNAMF, y el Ministerio Público. Este tipo de resultados expresan el compromiso de las Fuerzas Armadas con la defensa del territorio, la protección de la Amazonía y el cumplimiento de la misión que el Estado le ha confiado.
6: Hoy te vas a caer hoy. ¿Qué te di?
5: La policía desarticula organización criminal transnacional que traficaba drogas sintéticas. En operativos intervino inmuebles en Santa Anita y San Martín de Porres, donde se encontraron laboratorios clandestinos, maquinaria para la fabricación de pastillas y sustancias sintéticas. Un exitoso trabajo de inteligencia, seguimiento e investigación realizado durante más de un año permitió a la Dirección Antidrogas de la Policía del Perú, en coordinación con la Dirección General de Inteligencia del Ministerio del Interior de Gemín, desarticular a la organización criminal transnacional dedicada a la elaboración, transporte y comercialización de drogas sintéticas en el ámbito nacional e internacional. La operación se ejecutó Tras establecerse la existencia de laboratorios clandestinos de producción a gran escala, en cumplimiento de una resolución judicial, se realizaron medidas de detención, allanamiento y de cerraje, con participación de 80 efectivos policiales, 14 fiscales, 7 defensores públicos y personal especializado de SUNAT y aduanas. Uno de los principales puntos intervenidos fue un inmueble ubicado en San Martín de Porres, donde funcionaba un laboratorio industrializado de drogas sintéticas. Allí fueron detenidas las siguientes personas: André Eduardo Palma Quiroz, de 31, alias Maicelio o Chato; José Didier Saturno Chávez, de 24, alias Jaime. En este lugar, los agentes encontraron una máquina empastilladora con capacidad para producir 6.000 pastillas por hora, además de una máquina cortadora, 14 moldes, 3 máquinas secadoras, 2 trituradoras y otros equipos también utilizados para el proceso de elaboración. También se hallaron pastillas de color rosa y sustancias pulverulentas que serán sometidas a las pericias correspondientes. La intervención también permitió ubicar un mini laboratorio en Santa Anita, donde se decomisaron pastillas de drogas sintéticas de diferentes diseños y colores. Además, marihuana, una prensa metálica para la fabricación de pastillas, moldes, balanza y materiales de laboratorio. Asimismo, también se encontraron ampollas de fentanilo y morfina. La operación Perseo es resultado de acciones de inteligencia operativa luego de que se identificaran indicios sobre las organizaciones transnacionales que buscaban establecer en el país centros de producción de drogas sintéticas asociadas al fentanilo, MDMA, ketamina y tusi. Como parte de la investigación, fueron intervenidos 2 integrantes de esta red también en marzo del 2026 en el Agustino, incautándose 1.200.000 pastillas de metanfetaminas, además 1.600 frascos de ketamina y cerca de 5.5 kilos de cocaína. Las diligencias continúan bajo responsabilidad del personal especializado de la Dirandro, en permanente coordinación con la DIGEMIN, a fin de identificar a todos los integrantes y determinar el alcance de la estructura criminal y sus conexiones nacionales e internacionales.

0: Mauricio, ¿qué condiciones debo cumplir antes de franquiciar mi negocio?
1: Esta pregunta es buena. Mauricio, ¿qué tengo que hacer para franquiciar mi negocio? Tip número uno. Lo primero que tienes que hacer es crear tu emprendimiento. Y ahí sí tienes que tener mucho cuidado, porque tienes que elegir qué negocio vas a empezar, qué producto vas a vender, cuáles van a ser las características de este producto, el precio, cómo lo vas a vender, etcétera, etcétera. Segundo, la marca. La marca es importantísimo. De esta manera te van a diferenciar. Cuando tu producto tenga la marca, ese será su nombre y apellido. Número 3. Atención, número 3. Es importantísimo que para poder franquiciar, demostrar que realmente tu negocio funciona y es rentable. Así que suerte, si quieres franquiciar, este es el momento. Chao.

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5: Esta noche en Combaters.
6: Lo que nosotros buscamos es determinar los grupos hostiles como tales.
5: El pedido de facultades del Ejecutivo pende de un hilo en el Congreso.
7: Gracias. ¿No hay un acuerdo en JP para que todas las comisiones que ustedes presiden decirle no a Keiko Fujimori?
8: Pero no hay temas del fenómeno del niño. Nos han dicho que era de carácter urgente el fenómeno del niño.
7: Su comisión no, pero en otras comisiones existe.
5: Bueno. Además, ¿quién es la nueva presidenta ejecutiva de salud y por qué han fracasado todos sus antecesores? A pocas semanas de las elecciones se calienta la campaña municipal.
9: Y el otro se la da de gran gestor y quiso electrocutar a su asesor. Escucha, la seguridad no es lo tuyo. Tú solo sabes, te marchas del orgullo.
5: También de enemigos a aliados. ¿Cómo fue cambiando la relación entre los Vargas Llosa y los Fujimori?
10: Yo no consigo a Keiko Fujimori presidente porque representa una década en la que imperó en el Perú la corrupción.
11: ¿Qué tal? ¿Cómo está? Muy buenas noches. Bienvenidos a Combaters por PBO. A ver, ha sido la semana pasada, hace una semana repleta de desconcierto, ¿no? Para el común de la gente, de entre los que me considero ser parte de, todavía no entendemos qué está pasando por Keiko, básicamente por una serie de designaciones en su gabinete, los desatinos de algunos de ellos, y por los deslices de ella misma. Para tapar los desatinos, lo natural es que los ministros defiendan a la presidenta, no que la presidenta defiende a los ministros. Lo de Galarreta, la verdad es que a mí me deja pensando, ¿no?

0: Me pongo a pensar, cuatro veces candidata para llegar y ser una persona repleta de dudas, más Galarreta. O sea, Galarreta lo veo como un flan. No le veo consistencia a Galarreta. No le veo protagónico a Galarreta. Ya vino Marco Rubio, eso ha sido un bálsamo. Al final del programa vamos a hablar de todo este tema, Estados Unidos, el petróleo, las Américas, el escudo de las Américas. A mí nadie me ha sabido explicar qué cosa es el escudo de las Américas. Nadie hasta el día de hoy me ha sabido explicar, nadie, ni Arriola, que sigue siendo el número uno de la policía, ni el flaco Granda, o sea, López, que es el nuevo jefe de la policía. No hay nadie que me sepa explicar de qué trata el convenio con el FBI. Y bueno, vino Marco Rubio, que habla como los dioses, que el pata pues tiene, pues es espectacular hablando, y eso ha sido un bálsamo para Keiko. Pero la verdad sea dicha, cuando menos tuvo, ha corregido este tema de ya no hacer sus TikToks y sus YouTubes, porque la agarra pues en una coyuntura complicada y cómo hace para no responder lo que interactúa la gente. Y este fin de semana decidió salir, ¿no? Y se fue a Cayali, comenzó a ser un poco más Keiko Fujimori que Keiko Iguchi, se sacó el gorrito, se quedó con la camisita blanca que le ha prestado Dina Boluarte y después se fue al Cusco. En estos dos viajes acompañados de algunos ministros, en el caso de Belaúnde Llosa es patética su presencia, porque está paraguas atrás y yo no conozco una sola persona, vamos a ver si es el caso de Milagritos Muñoz o Mario Saldaña, que apoye su designación. O sea, el pata es pobrísimo su desempeño hasta el momento. Pero Keiko tiene que gobernar. Si supuestamente Galarreta, su fuerte, es el Congreso, siete comisiones le están denegando facultades. Y se están demarando en esta danza cuando lo que tendrían que hacer es ir a dar vuelta rápido a esta página, ir al Senado y las 66, 54, 24 consideraciones que tiene Keiko ir para adelante. Pero en fin, vamos a conversar de los avatares del día de hoy y sobre designaciones polémicas, la más polémica de todas, la de Álvaro Vargas Llosa. Álvaro Vargas Llosa ha debido decirle a Milagritos Muñoz, dame una chamba, a Mario Saldaña, dame una chamba, tírame un centro, préstame plata. Porque la única explicación para que él pida eso es que está aguja, su papi ya no lo mantiene. Pero que Keiko lo ponga a él es para mí un absurdo. Milagritos, ¿qué tal? ¿Cómo estás?
1: Buenas noches, Filip. Muy bien.
0: ¿Cómo estás de salud? Te veo rozagante, ¿no?
1: Ahí luchando
0: por el clima. Marito, yo entiendo que tú has estado en...
2: Estuve, pero ya, saliendo.
0: ¿Saliendo?
2: Sí.
0: A ver.
2: Mucho aire acondicionado.
0: Comencemos con lo bueno. ¿Cómo es esta cuestión, según tú, Milagritos, de las facultades? El que mucho abarca, poco aprieta. Sí, en las fricciones. Cada vez que va un ministro fujimorista o va un fujimorista, se agarra cocachos con la gente. ¿Qué tendría que hacer Keiko, ya que ella es la presidenta del Poder Ejecutivo?
1: Tener operadores. Yo creo que en los últimos años hemos estado viviendo la ficción narrativa de que el fujimorismo gobierna en las sombras y realmente ahora que ya es un gobierno real, vemos que esta era la Keiko, que era la presidenta en las sombras. Porque no tiene gente, no tiene operadores, pierde todo en diputados, senadores lo tiene ganado por un solo voto. Entonces, ¿qué tendría que hacer? Comenzar a ser consciente de que no tiene operadores, no tiene gente y trabajar en eso, ¿no? Porque si no, no va a poder gobernar.
0: Ya pues, pero Mario, si ella gobernaba, entre comillas, con los Acuña y con Pepe Luna, y ya eso, esa aritmética del poder ya no existe. Entonces, pragmáticamente, ¿qué tiene que hacer? ¿De dónde va a conseguir un operador?
2: Bueno, yo creo que ella tiene una alianza tácita con Renovación Popular, muy endeble, de hecho, sea de paso, va a depender de los humores de Porky en cualquier momento, de lo cómo le vaya en la campaña, si lo dejan asumir o no. Bueno, hay una serie de factores externos. Y de esa suerte de balanza, el equilibrio que podría ser el partido de buen gobierno, pero que a su vez juega su propio boletos. Entonces, yo creo que tiene ella, digamos, si tú me preguntas, creo que lo conversé en los primeros programas contigo una vez que asumió Keiko, yo creo que ella tiene como propósito garantizar la estabilidad o la continuidad de los primeros meses del gobierno. ¿A qué me refiero? como venimos de una coyuntura donde la inestabilidad era la regla, era la norma, el transmitir la percepción de que un gabinete puede durar más de 3, 4, 5 meses, ya es visto, según la evaluación que pueden hacer los señores del Ejecutivo, una suerte de ventaja frente a lo anterior, en términos de comparativo, me refiero.
0: Ya, bueno, entonces, ¿okay? Estás apostando a la mediocridad. Soy mediocre.
2: En realidad, si tú te ponías a pensar en el criterio de votación de muchos peruanos en abril del año pasado, es la apuesta por un gobierno que por lo menos nos diera la posibilidad de que dure 5 años. Es muy complicado. Esa era una expectativa,
0: Mareto,
2: ¿no?
0: Ha cometido un lapsus. Pero quiere decir que es abril de este año.
2: Bueno, claro, abril.
0: Han pasado tantas cosas que parece un montón de tiempo. Exacto. Está como Keiko. Pero mira,
2: es abril.
0: Va al día de hoy y en una de las comisiones, una señorita Graciela Chipana, mucho gusto, Philip Quaker, de JP, se agarra de boca con Cecilia Chacón por algo que la verdad es algo muy común, ¿no? En las generalizaciones de las Fuerzas Armadas corruptas, los partidos políticos corruptos, la derecha corrupta y tal. Pero esto es un síntoma de lo que está pasando todos los días. Veamos esta escaramuza entre este par de féminas.
3: El señor ministro tiene a las Fuerzas Armadas y a una policía subordinada al crimen organizado, donde algunos altos mandos militares operan de manera coordinada e ilegal con las organizaciones criminales que se dedican al narcotráfico, a la minería ilegal, trata de personas, extorsión, sicariato y al lavado de activos. Es decir, los pulpos y la jauría estarían dentro de las fuerzas del orden y la estructura del Estado, porque ellas financian campañas, promueven partidos políticos.
4: Presidenta, ¿usted va a permitir eso? Que mancillen el honor de nuestras Fuerzas Armadas.
3: Promueven campañas, eso, promoviendo políticos en los diferentes
4: Señora,
3: niveles de
4: usted
3: gobierno.
4: No puede permitir eso.
5: A ver, vamos a ponernos en orden, por favor, porque estamos aquí frente a todo el mundo. La población nos está observando.
3: Por eso, estamos frente al país y que observe el país.
5: Diputada Chipana, le voy a llamar a que por favor mantengamos el orden. No hagamos intervenciones con gritos.
6: La cuestión de orden es que si la señora diputada tiene alguna denuncia, no puede generalizar ni mancillar a nuestras Fuerzas Armadas y nuestra Policía Nacional. Policía y ejército que defienden la vida de todos los peruanos, incluida la de ella. Si es que hay personas que son delincuentes o han delinquido dentro de las Fuerzas Armadas o de la Policía Nacional, por supuesto que se tiene que investigar. Yo pido que se rectifique la señora diputada y que especifique quiénes son, si es que ella lo está aseverando, haga la denuncia pertinente y que no generalice la institución, porque las instituciones se respetan, señora presidenta.
0: Yo entiendo, Milagros, Mario, que la señora Chipana ya salió en televisión, ya se hizo conocida por esto, y lo propio la señora Yanina Vendaño. Sí, es verdad que las generalizaciones no se deben dar. Pero también es verdad, pues, que todos nos quejamos de que hay corrupción en las fuerzas policiales y en las fuerzas armadas. ¿O tú crees que estos 4 guachiturros que han agarrado son los asesinos de Trujillo?
1: Es real. Sin embargo, lo que yo noto más o menos en la participación de la diputada Chipana es que ella está hablando para un público con una idea ya politizada de lo que son las fuerzas armadas. Ojo, no quiero negar la realidad, pero alguien que estaría más concentrado en solucionar el problema, en efecto, de corrupción o de lo que fuese dentro de una institución, hablaría de cómo resolver esta realidad y no haría un discurso tan armoniosamente político para una comisión. Entonces, yo creo que, en efecto, la diputada Chipana, en verdad,
0: ya, pero
1: no veo que haya, o sea, que esos comentarios hayan sido un aporte para resolver el problema.
0: Pero es que están haciendo política, pues, Mario. No, a la oposición no le importa aportar una solución. Se está oponiendo.
2: Y menos a la izquierda.
0: Y menos a la izquierda, pero es su función. Entonces Cecilia también se araña y tal. Pero así como Cecilia hace política, la otra también la hace. Entonces, ¿por qué estamos perdiendo tanto el tiempo? No podemos achicar esta danza. Porque esto lo hemos visto la semana pasada, toda la semana.
2: O sea, digamos que, y retorno a la primera intervención de Milagros, cuando ella hablaba de efectivamente que faltan gestores políticos, es que quizás a lo que muchos aspiramos es a ver un ministro del interior, por ejemplo, que nos diga, parte del problema de la inseguridad ciudadana y la criminalidad extendida en el Perú se debe a esto, esto, y entre otras cosas, a la corrupción de ya, algunos sectores de la policía.
0: Ahí. Ahorita
2: entonces,
0: vamos a llegar
2: ese es el problema. El problema es que, como dices tú, estamos todavía nos estamos pegando en los adjetivos cuando deberíamos estar escuchando soluciones de parte del propio gobierno. Ese es el tema.
0: Ya, ahora bien, vamos a poner un ejemplo. Solución del propio gobierno. Es absolutamente consensual para tirios y para troyanos que Chang sabe de educación. Además tiene una viceministra que se llama Miriam Ponce, que es la persona que más sabe de currículo de educación del Perú. Entonces el día de hoy Keiko sale a presentar con el señor el nuevo plan de la currícula escolar del 2026-2031. Hablan de infraestructura, de evaluaciones, que el Perú se ha ido para atrás y tal. Veamos a Chang. A ver, ¿lo tenemos o no lo tenemos?
7: Pero adicionalmente tenemos que actualizar la currícula. Y para ello ya se ha evaluado, después de 10 años, la currícula nacional. Vamos a retirar de la currícula nacional todo tipo de ideología. No debe haber una interpretación ideológica de la historia. Nosotros vamos a recurrir al rigor de la historia científica para que nuestros niños tengan acceso a ello y que su pensamiento crítico les dé su opinión. Pero nosotros no vamos a manejar a través de la currícula ideológicamente ningún tipo de pensamiento. Es cierto, vamos a pedir que se incorpore temas de educación cívica, temas de valores, el inglés como una forma de comunicación con el mundo, educación financiera para que los muchachos entiendan lo importante que es el manejo económico, no solamente familiar, sino nacional.
0: Tú decías, le falta operadores en el Congreso, pero el operador es la segunda parte. Primero es el interlocutor válido del Ejecutivo. Este tipo lo sabe todo y está muy bien rodeado. Entonces, dentro de las 66 facultades, algo, una aguja debe haber, un pajar para el señor. Pero ¿de qué sirve que vaya este señor mañana a la Comisión de Educación? Ya, y ni siquiera sé si ha ido, ¿eh? Para que le digan que no.
2: Claro.
0: Porque la vocación de la oposición es decirle que no, ya te lo dijeron. Y este tipo sabe, está fuera de discusión de que sepa. Pero no es una pérdida de tiempo. Digo, ¿por qué? Adelantándome lo decía Mario. Los interlocutores. Viene el señor Carlos Spa. Carlos Spa es un buen tipo. Carlos no trabaja hace 15 años. Te digo trabaja, no te digo si trabaja bien, mal o regular. La designación de Carlos Spa, yo presumo que es bajo cualquier tipo de código de codearse con alguien de un círculo social diferente al de Keiko, o porque Alvarito Vargas Llosa se lo ha recomendado. En la segunda parte del programa vamos a hablar bastante de Alvaro Vargas Llosa. Pero ahí me queda claro, y ya estamos hablando de Carlos Spa, que Carlos Spa no está para ser canciller. Entonces, ¿cómo te puede explicar Carlos Spa, por dar un ejemplo, qué cosa es el escudo de las Américas? No te lo sabe explicar. No lo sabe explicar Keiko. No te sabe explicar el tema con el FBI. No te sabe explicar Carlos Spa, gracias por las tomas de apoyo de Carlos Spa, el tema de la política migratoria. Han vuelto a decir que van a expulsar extranjeros y no hay marco jurídico. Entonces, ¿tú cómo ves a don Carlos Spa en esta foto?
1: Bueno, en ese sentido, pero no es el único que veo... No,
0: ahorita como... te estoy comenzando con Carlos Spa. Después viene Astudillo, lo que sea el señor, Melaún de Llosa, Bengolea, Bayer, y seguimos a ver. Pero vamos, el tema de este ultimito.
1: Sí, nuevamente, no es el único, pero lo veo, sí, efectivamente, como tú dices, es como huevo en ceviche, ¿no? Repetir cosas que, no, como tú dices, no hay marco jurídico para eso. Debería estar hablando, en todo caso, de evaluar las calidades migratorias para identificar qué gente entra y no al territorio nacional, ¿no? Más allá de expulsar, es importante tener identificado qué ser humano, de donde sea que venga, viene acá y ver cómo eso calza con el marco jurídico.
0: Ha estado tenemos, ¿no? Acá Marco Rubio, ya ha sido absolutamente deslucida. La Spa ni lo miraba. Marco Rubio hablaba con Bernie, con Keiko, y a la hora y la hora te piden a ti, Mario, un papelito. Uh-huh. Cualquiera de tus clientes ADN te dice, uh-huh, papelito. Diga usted cómo es cierto qué cosa es el escudo de las Américas. Diga usted cómo es cierto qué cosa es el tema con el FBI. Dígame usted cómo es esto de la expulsión. ¿Qué le contestas? Si el que lo tendría que haber explicado es el ministro de Relaciones Exteriores.
2: Bueno, más entendimos por el Escudo de América, por el propio Rubio, que por la gente del propio gobierno. O sea, Rubio habló de acuerdos sobre tema de seguridad, criminalidad, lucha antiterrorista. Digamos, puso los titulares, pero nadie los desagregó, nadie los explicó. Y esa es función efectivamente del canciller o de la propia presidenta. O sea, tenemos una idea, una percepción de lo que nos están hablando. Estamos hablando, imagino, de cooperación a nivel de capacitación de cuadros, a nivel de recursos, pero por ejemplo, a nivel de inteligencia, de tecnología, o sea...
1: Claro, ¿cuáles son los alcances?
2: Exactamente. No,
0: ejemplo sencillo.
2: No, o sea,
0: ejemplo,
2: no sabemos
0: el... Y ahorita hablamos con Astudillo que entrelaza, claro. el señor Astudillo. A la hora que fue a hablar al Congreso, se notaba que el tipo no estaba empapado, no estaba como pez en el agua, sino como huevo en ceviche, para utilizar la ficción. A ver... Ejemplo, necesitamos equipos de intercepción de escucha, necesitamos equipos de seguimiento electrónico, necesitamos equipos de ¿cómo se llama? Drones con visores nocturnos, necesitamos equipos...
2: Comisarías digitalizadas, interconectadas con las cámaras.
0: Eso no lo tendría que haber explicado el señor Astudillo.
1: Absolutamente. Hay un pequeño problema, porque no es tan pequeño, y es que yo he escuchado en las últimas semanas que mucho se dice que al gobierno le faltan voceros. Sí y no.
0: Pero sí, ¿quién es el vocero del Ministerio del Interior?
1: El ministro, exacto. Pero, ¿por qué digo sí y no? Porque yo creo que el mayor problema es que hacen vocería sin estar preparados para hablar de lo que tienen que hablar, para representar lo que deben de representar. Entonces, le faltan que sus voceros estén preparados, pero los peores casos que tenemos, como por ejemplo el de el ministro Belaúnde, es él quiere ser vocero, pero ¿de
0: pero
1: qué?
0: Por eso, vamos a llegar al final a la conclusión para que el público se dé cuenta solo. Pero Astudillo no va a saber explicar, en el marco de la llegada de estos señores, el plan. Al final, lo que no es ya percepción, no hay plan de gobierno de Fuerza Popular. No te estoy hablando del último, te estoy hablando de los cuatro previos, Mario. Tú y yo, y seguramente tú, porque tú eres chancona, más chancona que no... Has leído el plan de gobierno de Fuerza Popular, es vuestro. Pero nada de lo que señores dicen o lo maldicen tiene que ver con el plan de gobierno que Keiko llegó en esta ocasión ni en las cuatro antes, porque yo no tenía ningún vínculo con Keiko. Y entramos a Belaúnde Llosa. Belaúnde Llosa está absolutamente quemado de Pueblo de Patas. Uh-huh. Y Keiko lo llevó a Barcavilca, estuvo en Cusco. ¿Qué hacía ahí el pata parado atrás de ella? O sea, ¿tú conoces a alguien que diga que está bien el pata en su sitio?
2: No, o sea, yo creo que efectivamente, te doy mi opinión personal, yo lo veía mucho más a Rafael Belaúnde en un espacio como Energía y Minas, que finalmente es algo más cercano a su conocimiento, actividad o lo que fuera, que a Defensa. Para mí fue una absoluta sorpresa.
0: Pregunta, ¿qué hace el señor en Energía y Minas? La oficina que tiene en el local de Porqui es de este tamaño. Digamos que tiene 70 metros. ¿Cuánto factura su empresa? ¿Qué mina tiene? Es una narrativa que el tipo está ligado al sector minería. Esa es una narrativa.
2: Claro. Entonces, tenía conocimiento del sector, ¿no?
0: Correcto, pero ese es un wishful thinking. Estamos llegando a que Keiko se está caviarizando. No, es como dicen, especialista en seguridad ciudadana, mana, no hay. Especialista en educación.
1: En realidad yo creo que siempre lo fue, en alguna medida, solamente que el cuco del fujimorismo, nuevamente, como narrativa, siempre, era tan grande.
0: ¿Siempre lo fue qué?
1: Medio caviar.
0: No, está bien, pero a ver, digamos, vamos a decir que sea caviar y que Keiko ha optado por un caviar. Ya, primera discusión si es caviar o no, ya déjala al costado. El caviar tiene que saber de lo que estamos hablando. Gastón Acurio es caviar. Lo conocemos a Gastón desde que no tenía en qué caerse muerto. Es caviar, pero sí sabe freír su huevo, pues. Su huevo frito lo sabe hacer. Seguimos avanzando. Belaúnde Llosa. Tampoco el señor Belaúnde Llosa ha sabido explicar nada con respecto al escudo de las Américas. Porque supuestamente van a haber fronteras vigiladas. ¿Que alguien me puede decir hoy cuál es la nueva política de vigilancia fronteriza? ¿Alguien me puede decir hoy, además de los F-16,
8: ¿Vamos a tener modernización con los helicópteros? ¿Vamos a alquilar helicópteros para el fenómeno del Niño? Hay que alquilarla, no hay cómo comprar. ¿Alguien me ha dicho qué va a hacer con las fragatas misileras que son italianas y son antiquísimas? ¿Alguien me ha dicho qué va a hacer con los drones? Nada. Con respecto al armamento de las Fuerzas Armadas, el señor no ha jugado ni con tanque de chiquito. ¿Tú has jugado con tanque de chiquito?
2: Sí, claro. Bueno, de hecho, él sí estuvo en una ceremonia el 10 de septiembre de Enfame, en la fábrica de armamento del ejército. De una exhibición de los tanques coreanos.
8: Sí, claro.
2: Y de los 8x8 que supuestamente van a salir para el fenómeno del Niño, pero estuvo presente en la ceremonia. Ojalá que. Ay, pero claro, yo me hubiera esperado que hasta la ceremonia diga, bueno, el Perú, como parte de su nueva política de seguridad y de reforzamiento de las capacidades del ejército, ha decidido ir adelante con esta adquisición, o de los 8x8 que van a salir también para el tema del fenómeno del Niño. Pero claro, fue solamente una ceremonia.
8: Los helicópteros se tienen que alquilar, ¿ah? ¿Eh?
2: No hay helicópteros, hay 20 helicópteros.
8: Lo que tienes que hacer es alquilar 40 helicópteros. ¿Ya de dónde? Lo más cercano es Estados Unidos. Tampoco lo dice. Entonces, estamos en el gobierno de la ceremonia. José Luis Keiko, quítate la gorrita de Jerí y el polo de Dina Boluarte, ¿no? Ya un poquito se lo sacó Ucayali y fue más Alberto Fujimori, si tú la ves, cuando estuvo en Cusco, dijo, acá estoy desarrollando una planta de agua. Se pareció al papá, Alberto Bengolea.
2: Goles en acción.
8: No creo... había nadie, después de tanto rascar la olla, para que se encargue del tema de cultura. Ya tenía un problema que se cayó un viceministro Sonsonazo en Chanchan, fregó no sé qué cosa. Y se va hasta el Cusco a meter un speech. O sea, ¿no es más fácil levantar el teléfono y preguntarle a Honcho Stossel qué está pasando con las entradas a Machu Picchu, que se tiene que ir a Machu Picchu el señor? Ahí, ya ha estado dos veces en el Cusco, uno para ver un partido Cienciano y el otro hizo una microondas con Fleischmann en Panamericana que parecía que estaba hablando de un partido de fútbol. ¿Dónde está el plan de gobierno de cultura? Ya van, mira, 1, 2, 3, 4. Dyer.
1: Bueno, recién esta semana me parece que ha salido a decir qué es lo que se va a hacer, ¿no? En alguna medida con...
8: Ya, la semana pasada. Te cuento una que tú no sabes porque tú eres muy chiquita. Acá el señor ha hecho noticiero.
1: Os voy a cumplir 40, creo, y más.
8: Está bien, pero te voy a contar. Cuando en los noticieros en las mañanas falta algo que hacer, y haces cuadros, comisiones, así. ¿Qué hacemos? Mario ha hecho noticiero en la mañana. Entonces tú haces la fácil, las picaduras de araña. Eso no tiene falta. Las mamás. Para una mamá que una araña pica a su hijo y ay, te tiras tu microondas con picadura de araña. Otra cosa es básica, elemental, es justo y necesario. Hace loncheras saludables.
2: Claro.
8: Porque Marito, tu hijo ya tiene como 50 años, pero también Marito ha hecho loncheras. Ah, las mochilas muy pesadas. Las mochilas pesadas para las espaldas de los chiquitos.
1: La vieja confiable, como dicen los jóvenes.
8: Perdón, otra nota típica de Noticiero de la Mañana. Ya, movilidades seguras. Movilidades seguras. Otra más, ya de cajón.
1: Algo de la inseguridad o del crimen también.
8: No. Hace frío, emolientes. Se ríe, Mario. Ah, esta no puede faltar. Hay un hospital con cola. Entonces mandas al cualquier reportero, va a cualquier sitio y hay cola. Entonces, ¿qué es lo que está haciendo el señor Dyer? Está siendo un reportero de televisión. ¿Cuál es el plan de la salud del Perú? ¿Has visto la diferencia cuando habló el día de hoy Chan? Chan te habló de currículo, de capacitación, de infraestructura, ¿me entiendes? De evaluación, o sea, el tipo, y sin leer un papel.
2: Correcto.
8: Entonces, Dyer, que es muy buena gente, seguramente sabe, Mario, administrar una empresa de distribución de fierros, pero estamos pagándole la inducción hacia el mundo de la...
2: Una inducción comunicada, digamos, a la opinión pública.
8: Claro.
2: Lo que pasa es que, digamos, en el caso del ministro Chan, hemos tenido la mala suerte de que quizás es el promotor de la última y más importante reforma del sector de educación en el Perú.
8: Correcto.
2: Con la ley del profesorado, que dicho sea paso, se frustró y se limitó en otras oportunidades. Pero, digamos, probablemente sea el que más conozca de su sector de los que integran el gabinete, ¿no?
8: La última, la de Zulema Tomás, que vamos, tenemos una nota. ¿Han visto? ¿Tenemos el Twitter de Juan Cheput con respecto a Zulema Tomás? Mientras que Milagrito Tose no. El Twitter de Juan Cheput.
0: La estaba en PBO en la mañana.
2: Yo no creo que Juan la haya designado, ¿no? O sea, yo creo que esa es recomendación de otra persona. Me atengo a la ligera impresión. Pero bueno.
8: Pero, hermano.
2: Ahí está la señora.
8: Ya está bien, Zulema Tomás. Veamos la nota y encontramos un Twitter donde le dice corrupta. O sea, no es que le diga, o sea, al mejor estilo Vargas Llosa. Veamos la nota de la señora Zulema Tomás.
9: ¿Quién es Zulema Tomás? Nada menos que la ex ministra de Salud durante la gestión de Martín Vizcarra. Asume desde hoy como la flamante nueva presidenta de Salud. Y ojo al currículum, en el 2019 habría tenido que dar un paso al costado y salir por la puerta falsa del ministerio, en medio de un tremendo escándalo por presuntos favorecimientos laborales a su entorno familiar dentro del Estado. Pese a estos supuestos anticuchos, hoy el gobierno de turno parece premiarla con las llaves de la institución más caliente y caótica del país.
10: Darle que con los sindicatos de la institución realmente nos encontramos bastante preocupados por la reciente designación. Nosotros vemos, digamos, con algo de satisfacción porque ya es un nuevo presidente, pero vemos de que la persona elegida tiene, digamos, algunas cosas que a veces también tiene que resolver, porque creemos que la institución debería tener una persona que realmente le preste garantía al país, a los guías y a todos los asegurados, también a los trabajadores de la gente.
9: La también es directora del Instituto Nacional de Salud del Niño, asume el cargo después de casi 50 días de agonía institucional, 45 días donde el asegurado, el que paga mes a mes con el sudor de su frente, habría sido abandonado a su suerte en un limbo de poder.
10: Nosotros esperamos que el ministro de Trabajo hubiese tomado una determinación un poco más pronta, pero los asegurados han tenido que esperar a cerca de 45 días para que puedan nombrar al presidente de justicia.
9: Para los sindicatos de salud, la designación se recibe con cierto alivio tras el vacío, pero con muchísimas dudas. Y es que el diagnóstico de la institución sería terminal: presunta falta de medicinas, escasez de resonadores, tomógrafos inoperativos y una lista de espera que para muchos termina siendo una sentencia de muerte. Pero el problema no sería solo de gestión técnica, sino de una presunta y descarada repartija política.
10: Los asegurados del país necesitan desde ahora, digamos, una atención inmediata, en las citas, en la entrega de sus medicamentos, en la adquisición de equipos y también de medicinas que les hacen falta a los asegurados. Hay muchos que se encuentran en espera hace mucho tiempo para una cirugía en los hospitales. No tenemos falta de equipos como son las resonancias magnéticas o también como las tomografías. Eso retrasa, digamos, la atención de nuestros asegurados. Nos falta personal profesional para que pueda cumplir con todos los objetivos que se tienen trazados, pero que aún no se pueden cumplir, ¿no?
9: 12 presidentes en apenas 5 años, una auténtica ruleta rusa gerencial donde el partido político del señor César Acuña tendría una presunta y nefasta influencia directa.
10: Creo que la influencia del partido político del señor Acuña ya ha hecho mucho daño a la institución, porque nos ha traído funcionarios de otras instituciones como del Ministerio de Salud, funcionarios que no conocían realmente las actividades que se hacían en la Seguridad Social, directivas que cambiaban a cada momento, a cada rato, designaciones de funcionarios que desconocen la institución, nos ha traído, digamos, un atraso tremendo. Y también, digamos, la corrupción en lo que significa la compra, en las adquisiciones de los productos, de los equipos, en fin. Todas esas cosas, las designaciones volátiles de los 12 funcionarios que hemos tenido, lógicamente nadie puede hacer, digamos, una administración de 2 o 3 meses.
9: Pero agárrense fuerte, porque donde habría desgobierno, la corrupción haría un festín con el dinero de todos los peruanos. El sindicato ha puesto la puntería en lo que sería un despilfarro multimillonario, con la plata de sus aportes. El escandaloso caso de la eterna Torre Treca.
10: Han salido informaciones a través de la prensa, de los actos de corrupción de una forma permanente en la institución, como son las compras de los sueros, la compra de medicina, la compra que se quiso hacer de los robots Da Vinci, la compra de las camionetas para los funcionarios. Y creemos de que ha estado todo esto compuestos de corrupción. Últimamente, por ejemplo, se ha entregado una... Tenemos nosotros un edificio llamado la Torre Treca. Esta Torre Treca tiene aproximadamente 40 años de construida y recién se ha entregado, digamos, a una empresa, a una asociación público-privada.
9: Un supuesto faenón de proporciones bíblicas. Se estaría entregando cientos de millones de soles a un ente privado por implementar una torre de 40 años abandonada a su suerte. E incluso Esalud desembolsaría, presuntamente, 160 millones de soles por adelantado para luego tener que volver a pagar por los servicios que les brinden.
10: Se está entregando 450 millones de soles. La institución misma va a tener que ya dio 160 millones de soles para que esta empresa pueda implementarla, para poder brindar una buena atención a nuestros asegurados. Pero tenemos que pagarle 400 millones o 300 millones más para que nos cobre después una prestación que vamos a darle nosotros a nuestros asegurados. Ese contrato debería revisarse de una forma inmediata porque es un dinero en exceso que se estaría pagando, me parece, para esta asociación público-privada.
9: Existiría, según dejan de entrever desde las bases sindicales, una presunta mafia enquistada que operaría a sus anchas sin importar quién se siente en el sillón presidencial, ya que el promedio de vida de un presidente en Esalud sería, de forma ridícula, de apenas 4 meses.
10: Que la presidenta realmente ingrese pues a la institución a darle, digamos, los correctivos que realmente necesita, nombrando a personas idóneas. Y nosotros le pediríamos de que tenga en consideración a los trabajadores de la institución que realmente conocen la institución y que no vengan personas foráneas, porque nosotros le podríamos dar con otros profesionales técnicos mejor dirección a todo lo que significa la seguridad social y podríamos acabar con todos esos años de ineficacia que hemos tenido dentro de la institución.
9: El mensaje para la nueva presidenta ejecutiva, Zulema Tomás, por parte de los trabajadores, es directo a la yugular. La salud y la vida de millones de peruanos no pueden seguir esperando sentadas en los fríos pasillos, mientras presuntas mafias de cuello blanco se estarían llenando los bolsillos. ¿Tendrá Zulema Tomás el valor político y gerencial de desinfectar esa salud? El tiempo y sobre todo los asegurados serán sus primeros jueces.
8: Bueno, después de ver esto, que solamente son 4 minutos 50, ¿no? Resulta evidente que la señora Zulema Tomás no tiene la más mínima posibilidad de éxito en Esalud. ¿Por qué la han puesto? ¿Cuota de quién es?
2: Habría que... Va a salir probablemente, y yo lo que te comentaba fuera de cámaras es que probablemente si, podría apostar a que Juan Sheput no necesariamente ha sido quien ha tomado la iniciativa para su designación.
8: No, espérate, salió a defenderla y se metió pues una defensa a los Sheput, ¿no?
2: Exacto.
8: Pues Sheput ha defendido a Toledo, Sheput ha defendido a Acuña.
2: Acuña.
8: Para defender a Toledo y Acuña tiene que ser un profesional de la defensa, ¿no?
2: Claro.
8: Pero mira su Twitter. De 31 de octubre del 2019, la ministra de Salud, Zulema Tomás, pone al esposo en su NARP y el titular de esa entidad a su pareja en su salud. Un trueque escandaloso. Si eso no es corrupción, ¿en el gobierno qué es? Ya lo borró.
2: Sí, pero todo
1: pero
2: queda.
1: Pero cuando
2: pues,
1: ya salió
2: todo
1: de todos
2: queda,
1: lados,
2: todo
1: sí, claro.
2: Queda, ¿no? No, o sea, yo creo que Salud es probablemente una de las entidades más complicadas del Estado de manejar, requiere de una capacidad de gestión impresionante. Hay una corrupción rampante,
8: Mario,
2: terrible,
8: Mario,
2: entre otras por
8: yo te venero, tú eres,
2: por los
8: tú eres,
2: médicos.
8: Tú eres mi tío,
2: sí.
8: Tú eres mi mayor, Marito. El ranking de la maldad es Petropeor.
2: Wow.
8: ¿Ya? Petropeor. Manejar Petropeor es bravísimo. Manejar es salud.
2: Sedapal.
8: El tercero, Sedapal. ¿Ya? Tú lo traes a Elon Musk a manejar Sedapal, le das un menaje al gringo. Traes al presidente de... ¿Cómo se llama este que es un capo? Al presidente de... ¿Cómo se llama? De BlackRock. Es salud, quiebra.
2: Quiebra.
8: Entonces, ¿cómo? Para tú poner a manejar esto, Milagritos, tienes que poner... A un capo, pues.
1: ¿Sabes por qué molesta o genera tanta crítica todo esto entre nosotros? Es porque este gobierno debería ser un contraste absoluto e innegable, sumamente evidente respecto al gobierno de Pedro Castillo, y lo que vemos es un piloto automático. Por eso es que genera más crítica.
0: Bueno,
1: más,
0: hay porque... ocho altos, yo no sé si piloto automático, pero hay ocho altos técnicos que trabajaron con Pedro Castillo. Yo digo lo siguiente, y yo soy de ideas y a veces repito las pesas que a mí no me gusta que me retan, o sea que tengo en mi casa alguien que me repite las cosas, mantiene ver muy noche, que es un taladro. Hay dos tipos de mujeres milagritos, la mujer taladro y la mujer tornillo. No hay dos más.
1: ¿Y cuál es la tornillo?
0: La tornillo es la taladro, la taladro es te dije, ¿ya? La tornillo, te dije. Oye, hermano, de 16 años para esto.
2: Sí. O sea, la expectativa era un poco más de lo que estamos viendo.
0: Cuando tú armas tu equipo, tú ya sabes lo que va a pasar. Pues el clásico, dije, la U va a ganar el clásico. Y yo, si quieres, no miraba el partido. Yo lo miraba, lo miré porque, en fin, estaba con Artur mirando el perro, ya está. Vamos a cambiar de tema para que no digan que la queremos maletar a Keiko gratis. Las elecciones a la alcaldía de Lima no pegan, a la gente no le importa. Porque estamos entre Porky, Techito, Allison, Urresti y Daza. ¿Ustedes ven otra posibilidad de suceso en algún otro candidato? ¿Puede haber un lance al margen de estos cinco?
2: Difícil. A ver, tú eres la experta.
1: En las campañas municipales siempre se ve un cambio de posiciones a raíz del debate. Yo creo que sigue siendo un error, Rafael, por parte del jurado. Si siempre tenemos el mismo tema, ¿por qué programan los debates o el debate municipal tan pegado a la fecha de la elección? Deberían de hacerlo mucho antes, o hacer al menos dos, para que la gente se ponga en modo electoral con mayor anticipación.
0: Ya, ok. Entonces,
1: hacer una campaña de una semana.
0: Vamos a ver el debate. A ver, Porky tiene toda la ventaja del mundo porque está montado encima del caballo, tiene partido, estructura, publicidad, prensa, propaganda, todo lo que tú quieras. Pero, oye, Techito, ¿dónde está su impronta? O sea, ¿cómo hace él para convencer a la gente que de Surco puede saltar a Lima con suceso? Yo no le escucho un solo mensaje al respecto.
2: Tiene que subir más a los cerros. Yo creo que Bruce es un muy buen candidato. Además, yo creo que es una persona con una enorme capacidad de gestión, pero creo que aún no ha superado la valla de la Lima mesocrática y le cuesta llegar al DE como lo hace Rafael López Aliaga, que tiene mucho más, más arraigo y además ha pasado un par de años en la alcaldía, en pleno me refiero, subiendo y haciendo obras. Y, ¿no? Entonces yo creo que el gran reto de Carlos Bruce es dar ese salto hacia los sectores, digamos, de IE, con un mensaje mucho más directo, más enganchador, más, ¿no? Sea en el tema de agua potable, en el tema
0: de
2: seguridad.
0: Se ha dejado bullear, pues, a ver, ¿no? Porque lo ha mariconeado, ¿ya? Uh-huh. Sí, ya, lo ha mariconeado. Y él ha caído en la trampa y se ha tirado una semana con que sí o no, si mis sentimientos y tal. Y le ha dicho algo devastador. Tú has vivido el Estado. Tú has vivido el Estado. ¿De qué vives? He tenido tal restaurante. Cerró. Trastienda, ¿no? Primero uno, ¿te acuerdas? Ahí hemos ido, Marito. ¿Te acuerdas uno ahí en la bajada de baño? Cuando tú eras niña. Ahí no te dejan salir. ¿Ya? Tenía un acá. Después hizo uno que se llamaba Picas Bar. Un bar. Uh-huh. Se fue a pique. Y de ahí Trastienda. Conclusión, ¿es un exitoso empresario gastronómico? No. Y porque le dice, bueno, yo tengo el mejor hotel, el mejor restaurante, o sea, él se ha dejado avasallar por Porky. Y después está Francis Allison, que tiene que convencer, más complicado, ¿no? De Magdalena, que es lindo, Magdalena es otro país, de verdad. Uh-huh. A Lima, también complicado, ¿no?
1: Se pelean más o menos en el mismo nicho, ¿no? Ahora, yo respecto a las encuestas, que los ponen muy arriba, lo que sea. Soy un poco escéptica, no porque sea escéptica de la encuesta per se, sino porque como la gente precisamente no se pone en modo electoral, cuando tú le preguntas por quién quieres votar, no te va a decir a quién prefiere o por quién genuinamente va a votar, sino a quién recuerda. Entonces, estamos todavía, como no entramos en momento electoral...
0: Y además va a marcar el símbolo.
1: Va a marcar la recordación, pero no es una preferencia todavía. Bueno, entonces, yo creo que la gente se tiene que poner primero en modo electoral y eso va a pasar en el debate.
0: Y Urresti no sigue... Ya ha perdido el Urresti cachoso, el antiveneco. Sí. No la hace. Y Daza, porque ahí salió un papelógrafo que decía que habían firmado frente al jurado, que todos no querían, si me lo pueden poner el papel en ¿cómo se llama? En la pantalla, en donde decían, los abajo firmantes le piden al jurado de elecciones que invite al candidato que va a recibir la credencial, básicamente, ¿no? Se acordó mediante votación aprobar el texto de la invitación, invitar al candidato a la alcaldía de Lima o al regidor habilitado para recibir la credencial como alcalde de Lima por el pleno del jurado de elecciones. Con esa trampita querían que saquen a Porky, pero eso es lo que solicitan los que abajo firman. Si pueden poner el papel, por favor, para ver quién firma. Firma Obras, el APRA, por favor, esta acá. El APRA, Fuerza Popular, que es DAS, el Partido Morado, Podemos Perú.
2: Renovación Popular, abajo, mira.
0: Renovación Popular, ha firmado también.
2: Jorge Villena, PPC.
0: Jorge Villena, del PPC, entonces... Oye, tan complicado puede ser. ¿Tú te paltearías por debatir con Porky?
1: Yo creo que no es un tema de paltearse, ¿eh? Más allá de que me parece, comunicacionalmente me parece un poco triste firmar un papel para que mi contrincante no venga a debatir, creo que es más que nada una presión al jurado.
0: Ya, una tontería. Avancemos con lo que a mí me ha marcado Choros. Alvarito Barrioso está aguja, ¿no es cierto? El sorteo, primera fecha, Obras, Tierra Verde, Partido Morado, FREPAP, Somos Perú, juntos. Eso es un arroz con mango. El tema es quién se va a pelear con Porky. Esta es la primera fecha. Esto va a ser algo así como el debate presidencial, que sí. Va a hablar tontería y media, va a salir con un helicóptero. Y esta es fecha 21 de septiembre. Y para el martes 22 quedaron programados Buen Gobierno, PPC. Va a ser más de lo mismo que el debate presidencial.
1: Ahí bueno, que... este va a ser un poquito más interesante.
0: Bueno, pero la bronca va a ser quién le pega a Porky.
2: Claro, todo contra
0: la bronca Porky. Es todo contra Porky. Es como quisieron hacer todo contra Keiko. Recordar es volver a vivir. ¿A qué atribuyes tú que Keiko le ha dado chamba a Marito Vargas Llosa? Al margen de la carencia del muchacho.
2: A Álvaro.
0: Álvaro.
2: Tengo hasta, no sé, 3-4 teorías. La verdad que uno se puede imaginar muchas cosas. Pero la verdad es que la única que se me viene digamos, con más certeza es que probablemente Keiko haya agradecido mucho la presencia de Mario y de Álvaro durante la elección del 2021 a raíz del problema que hubo con Pedro Castillo y la denuncia de fraude en ese momento, el respaldo que hicieron ambos Vargas.
0: Agradecimiento
2: al rol que tuvieron a nivel internacional para deslegitimar el triunfo de Castillo en el 21. No encuentro otra explicación más cercana, ¿no?
1: De acuerdo, igual me parece una tontería. O sea, qué buen negocio termina siendo ser buena gente, ¿no? Para un candidato.
0: Es política, acá no hay agradecimiento. Pero veamos un videito así para que alguien se acuerde. Veamos.
11: Yo no consigo a Keiko Fujimori presidente porque representa una década en la que imperó en el Perú la corrupción. Se robaron más de 6.000 millones de dólares de las arcas del Estado peruano e imperó también la violación sistemática de los derechos humanos de un modo que no solo avergonzó a los peruanos, sino hizo sentir vergüenza ajena al mundo entero. Yo no quiero que regrese nunca más al gobierno del Perú una opción política que represente ese oprobio.
0: Ladrona, nunca más. Unita más. Dale, unita más. Una más.
12: Si los peruanos eligieran en esta segunda vuelta electoral a la señora Keiko Fujimori, estarían legalizando una de las dictaduras más crueles y corruptas que ha padecido nuestra historia. Y además, como la señora Keiko Fujimori ha declarado que el gobierno de su padre fue el mejor gobierno de la historia del Perú, estarían también abriendo las puertas a una nueva dictadura. Para evitar ese oprobio a nuestro país, muchos peruanos independientes hemos decidido apoyar la candidatura de Ollanta Humala.
0: ¡Otra más, por favor! ¡Otrita, chica!
13: Estamos ante la posibilidad real de que una mafia que gobernó el Perú durante los años 90, no fue un mal gobierno, fue una mafia, vuelva al poder. Fue una mafia que no solamente, desde luego, destruyó la democracia, persiguió adversarios, censuró periodistas, sino que además instauró un régimen de absoluta inseguridad jurídica. Los empresarios que odian tanto Ollanta, yo no creo que todos, creo que muchos no, y lo están diciendo solamente para quedar bien con algunos colegas, olvidan lo que era hacer negocios en el Perú en los años 90, ¿no? Tú tenías que pasar por el servicio de inteligencia, pactar con la mafia, porque eso eran las leyes del Perú. Las leyes no eran las leyes eran unas prácticas mafiosas que obligaban a transar constantemente con la dictadura para hacer negocios.
0: ¡Una más!
13: Pero el modelo que tenemos es perfectible. Es un modelo que en los años 90 pasó, por ejemplo, por una cantidad enorme de monopolios. Las privatizaciones que se hacen en los 90, yo he escrito libros sobre esto, era necesario hacerlas, pero no en calidad de monopolios y mucho menos con corrupción. Bueno, había...
0: Monopolio corrupto. Unita más, Pemarito. Tú no te acuerdas, tú eras bebita. Tú en esta época tú jugabas con ¿cómo se llama? Con Barbie. Ya, veamos, mira.
14: Que cuentan con unos medios extraordinarios, ¿no? Nunca se robó en el Perú como se robaron los 10 años de Fujimori en el poder. No es verdad que Fujimori acabara con el terrorismo. Fujimori practicó un tipo de terrorismo de Estado contra el terrorismo de Sendero Luminoso y del movimiento Túpac Amaru, que llenó de sangre y de cadáveres el país, ¿no?
0: O sea, corrupta, ladrona, genocida, terruca. Ya la ultimita, ya Marito, ya la última, ya para que Milagritos ya sepa ya cómo es de buena gente Keiko.
15: No va a ganar el fujimorismo, va a ganar Pedro Pablo Kuczynski las elecciones, así que ni siquiera nos ponemos en esa hipótesis. Los peruanos tienen mucha sabiduría y ellos sabrán hacer lo correcto el 5 de junio en las urnas. Ellos tienen un recuerdo muy vívido y muy nítido de lo que pasó durante la década del año 90.
0: En tu rato va a estar Berit Knudsen con nosotros. Uh-huh. Hay una cosita que la gente no se ha dado cuenta. O sea, si Trump fuera Trump, no aceptaría este tipo de embajador de Perú allá. Porque es él y su papi, mejor dicho, él es la sombra de su papi. Barcallosa era antimilitarista, por la bronca que le tenía a su viejo que era marino y era mal papá. Pues antimilitarista, antiarmamentista, antimilitarista, ¿no? ¿Qué hace de embajador donde Trump?
2: Pacto.
0: Es anti-Trump.
2: Claro. Es anti-Trump, dicho sea.
0: ¿Anti-Trump? ¿Para qué le vas a llegar a Trump a un tipo que de repente mañana se para y dice, porque Trump invadió Venezuela? A mí no me importa en absoluto que invada Venezuela. A mí no me mueve la aguja. Claro. No tienes por qué meterte. Se va a meter.
1: Que yo no tengo nada que criticar a Álvaro, ¿no? Es Keiko. Finalmente.
0: No, el pata no tiene vergüenza. El pata no tiene vergüenza. No tiene vergüenza. Pero pues, Keiko lo pone.
1: Exacto. El problema es la decisión de Keiko de colocarlo a él. Él puede no tener vergüenza, él puede aceptar después de haber dicho todas las cosas que acabamos de ver, pues sin problema, un nuevo cargo, qué oportuno. E incluso él puede haber, o sea, si tuviera un poco más de honorabilidad, él hubiera podido de repente manifestar su apoyo a Keiko en la campaña por un tema de contraste, ¿no? De no vamos a volver a votar por una izquierda de tal forma, bla. Pero de ahí a aceptar un cargo, habiéndote expresado durante años y durante toda tu vida, sí.
2: Yo... Álvaro no es el caso, probablemente sea Álvaro sea un caso emblemático, pero como tú lo mencionabas al principio del programa, Bengolea, Lucho Galarreta,
1: es Rafael
2: Rey, Vladimiro Warok, no sé.
0: Teoría va.
2: Juan Sheput. O sea, ¿cuánta gente ha sido antifujimorista y ha declarado peste contra Fujimori?
0: El Mercurio está cercano al Partido Morado.
2: Exacto.
0: O sea, a mí se me hace. Yo lo veo por dos cosas. El complejo social, porque acá en el Perú el ascenso social y la huachafada y el codearte es algo que es una parte de la guachafería peruana, y la otra que ya se crea un poco Alan García, que le gustaba llamar a los que le habían criticado para ver la humillación de Vargas Llosa besándole la mano.
1: Hay cosas que yo creo que no valen la pena. Yo te lo comprendo si necesitas algún tipo de amplitud para controlar políticamente una situación y ya pues, ¿no? Pero ya armaste tu gabinete, ya armaste tu gabinete con perro, pericote y gato. Ahora esto no es necesario, ¿no? Pero lo vas a seguir haciendo porque yo creo que el problema en fondo es una falta de claridad de Keiko para poder escoger su gente.
2: Claro, es la necesidad de la estabilidad versus la necesidad de gestión.
0: Para colmo, Alvarito, pro chileno. Para colmo. O sea, lean el artículo que hace en La Tercera cuando Perú estaba con el problema de La Haya. Se puso al lado de Chile. A mí no me gustó la decisión de Alan García de ir a La Haya. Alan Wagner es mi tío. Pero tú me cortas la lengua, el brazo, y yo no voy a salir a criticar a Perú.
1: Absolutamente, ¿no? un poco sentido común, claro.
0: Además, entendamos, o sea, parte de la diplomacia es saber entender en el país que te cobija.
2: Correcto.
0: Así como cualquiera no puede ser el embajador de Perú en Cuba, ¿no es cierto? Porque es complicado ser embajador de Perú en Cuba. Yo le pongo el ejemplo que no sabía Keiko, pues. Ese hoy John Mota, él era embajador de Perú en Cuba cuando Fujimori toma la embajada en Japón. Y ahí él me contó, ¿no? O sea, Fujimori toma la embajada en Japón y comienzan a negociar para ver si los del MRTA se iban a Japón. Entonces, él tenía que ir a hablar con un tal Fidel Castro.
2: Sí, claro.
0: Fujimori va a Cuba. Fujimori se entrevista con Fidel Castro. Fujimori lo huevea a Fidel Castro, que es parte de la historia de la humanidad, te guste o no te guste. Y un día otro los mata, porque mató al MRTA.
2: Claro.
0: Parte de lo que se negocia es que no vayan a Cuba, sino que vayan al interior del país, porque ya en Cuba habían senderistas, y esa era información ultra secreta. Claro. Y me cuenta Jota que una vez que los mata, le llama por teléfono y le dicen, oye, ven. Y el tipo tenía que ir pues al Palacio de Gobierno de Cuba, no sé cómo se llama. Ser embajador no es cualquier cosa.
2: Exacto. Es complicado.
0: Es difícil. Y ser embajador en Washington es complicado porque Trump es un tipo complicado.
2: Exactamente. Y siendo además él abierta y políticamente un opositor a Donald Trump, ¿no?
0: A todo lo que representa a Trump. Y fíjate que ahorita en un tiempito, ahorita va a venir para explicarnos todo esto, de repente Trump pierde poder.
2: En las midterms, ahorita en noviembre.
0: Pierde poder. Y ha sido tan achorado Trump que ha dicho, mira, por si acaso, si a los americanos se les ocurre, o sea, que yo pierda las elecciones, voy a agarrar las reservas americanas y se las voy a regalar al pueblo americano, voy a dar $5,000 a cada uno. Porque se le ocurrió. O sea, eso es una locura. Ha dicho, Venezuela, hermano, ya le pagamos la guerra a Venezuela, hemos agarrado el petróleo, nosotros somos lo que somos, estamos lo que estamos. Yo te pregunto, ¿tú crees que al Perú le conviene que el precio del petróleo suba?
2: Absolutamente no.
0: Nos genera un problema, nos puede generar un problema inflacionario, pero mira
2: los $100.
0: La primera crisis de Keiko Milagros fue en la primera semana, cuando casi se le arma un baguazo por el tema del petróleo. Ha tenido que generar un subsidio y ahora dice que va a subsidiar el diésel a nivel nacional.
2: Exacto. Mucha plata además.
0: A mí me parece que haber puesto tanto a SPA como a Alvarito Vargas Llosa, ojalá que no traiga consecuencias.
2: Vamos a ver, yo creo que ahí hay un periodo de evaluación de esta supuesta luna de miel que no existe. Y que va a ser el inicio de los problemas del fenómeno del Niño, que va a ser hacia fines de este año. Y yo creo que en diciembre hará las evaluaciones del caso y tomará los correctivos si son necesarios. Si no es antes, ¿no? Si no
1: debería,
2: es antes.
1: Debería. Si no es antes. Y no tomarlo como una crítica, como si uno exigiera resultados en un mes, porque he visto que mucha gente, muchos defensores. No, es que hay cosas que no se deben de hacer porque te has postulado 4 veces, lo mínimo que esperas es no cometer errores de principiante, ¿no? Y saber escoger.
0: Pero a ver, ¿por qué no lo puede haber? Número uno, que no es criticable la señora. ¿A ti te gusta el fútbol, no?
1: No, o sea, me es indiferente.
0: Te es indiferente, a ti te gusta el fútbol.
2: Por supuesto. ¿Y
0: a tú te imaginas que el señor Cooper no ponía la Padula el otro día?
2: No.
0: ¿A lo vas a criticar? Porque es Cooper.
2: No.
0: Era normal.
2: No.
0: ¿Tú has visto cómo lo critican a Trump en Estados Unidos? ¿Tú has visto lo que le dicen en las conferencias de prensa? No. Una chica se le paró y le dice, oye, ¿tú, tu mamá, cómo vino? ¿Qué? ¡Tú, a mi mamá, fuera! O sea, pero eso pasa en cualquier lugar
1: del
0: mundo.
1: Pero sobre todo, uno critica lo que pretende mejorar. No es que uno se arrepienta de su voto, es que uno critica lo que pretende mejorar porque quiere poner los puntos sobre las íes, porque esto no puede durar más tiempo de esta manera, ¿no? O sea,
0: mira,
1: me parece lógico.
0: Dios no quiera que se complique más la situación mundial, eso no lo sabe nadie. Que el petróleo siga subiendo. Nos afecta la economía nacional porque hay que tener subsidios. si el oro sigue subiendo, afecta a la economía nacional porque sube la minería ilegal, ¿cierto? Entonces, si Keiko tiene además un fenómeno del niño,
1: terremoto, imagínate que
0: ahorita
1: terremoto.
0: O sea, todos los problemas requiere que en su momento tengas al hombre adecuado para solucionar el problema. Uh-huh. Alianza Lima puso al arquero, ¿cómo se llama el arquero de Alianza?
2: Duarte.
0: Duarte, y puso un par de back centros. Mira, ve, tú eres mejor back centro que Garcés. Entonces, en el momento del problema, tú eres mejor back centro que Garcés. Entonces, en el momento del problema, Alianza se cayó en Matute.

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6: A ver, hemos invitado a Berit para que explique tres cositas que afectan la canasta básica familiar del populorum del Perú. El precio del petróleo te da el precio de la gasolina y el diésel. Entonces te da el precio de cuánto cuesta la comida y el transporte urbano, por dar un ejemplo. El precio del oro lo que hace es que en el Perú entre muchísimo dinero como consecuencia de las exportaciones legales e ilegales. Mientras más oro entre, más billete entra, el tipo de cambio se puede ir al piso. ¿Eso nos conviene o no nos conviene? Entonces, ¿nosotros qué tenemos que hacer ante este fenómeno mundial? ¿Mirarnos más y esperar el golpe? Berit, ¿cómo estás? Buenas noches.
7: Gracias por la invitación, Felipe.
6: Ya, nosotros somos una pulguita, pero cuéntale a la gente, nosotros siendo una pulguita, ¿qué posición internacional deberíamos tener frente a lo que está pasando con el petróleo en el mundo, con el oro en el mundo? ¿Qué tenemos que hacer? ¿Esperar nomás?
7: Sinceramente, con el tema del petróleo, que ahí sí estamos jugando las grandes ligas, no hay mucho que podamos hacer. Uh-huh. O sea, simplemente lo único que hay que hacer es prepararse, porque esto parece ser que no tiene una solución en el corto plazo. Las últimas declaraciones de Donald Trump han sido que no se preocupen, después de los midterms el precio cae.
6: Explícale a la gente que es el midterm, la elección de medio año.
7: Después, lo que pasa es que en Estados Unidos se renueva parte de el Congreso a mitad del mandato de cualquier presidente. Entonces, Donald Trump llega a la segunda mitad, a la primera mitad de su mandato, y las elecciones se hacen en noviembre para que ingresen en enero, que Donald Trump entró en enero

0: de hace 2 años, ¿no? De 2000. Ya ha pasado tanto tiempo que ya no sé, 25. Yeah. Ok, entonces en esas elecciones son claves porque en este momento Donald Trump tiene mayoría en senadores y diputados, igual que lo que tenemos acá, y tiene mayoría. Pero si pierde esa mayoría, ya los demócratas, porque Donald Trump es republicano, se están preparando para un contraataque tremendo. Hoy día Donald Trump hace y deshace en el Congreso. Uno de los problemas justamente es que no se presenta ante el Congreso, él hace las cosas sin consulta del Congreso a pesar de tener mayoría. Y esa es una de las principales críticas que se le hace, ¿no?
1: Mira, a cada rato me pasa que yo veo reportes, ¿no?, que dice abajo CNN, o dice ABC, o dice Fox News, o lo que sea, y sale Donald Trump diciendo algo. Y dice cosas a veces tan inverosímiles, que yo lo que hago con Sandrita Ramírez, que es la que me asiste en el tema internacional, le digo, ¿puedes verificar? Pues te ruego verificar. Por decirte, el otro día sale y dice, oye, pero ya qué tanta vuelta con Venezuela, todo está bien, ya estamos, tenemos una magnífica relación, estamos yendo muy bien. Nosotros tenemos el petróleo venezolano, ya recuperamos lo que hemos invertido y tenemos un montón de plata, todos los días entra plata, estamos felices con Venezuela, muy bien con Venezuela. O sea, le dice al mundo, yo me he tirado la plata venezolana. Y al otro dice, agradecemos el regalo de Venezuela, porque nos hemos agarrado el petróleo 100 años, pero lo dice suelto huesos.
0: Pero en realidad no es que se han robado la plata. O sea, eso está mal dicho de alguna manera.
1: Bueno, digo gift, utilizó la palabra regalo venezolano, no es un gift.
0: Pues. Ok. Yeah. Primero, yo a Donald Trump lo escucho, me entra por un oído y me sale por el otro, y comienzo a ver las fuentes para ver qué hay de cierto igual que tú.
1: Claro, y a ver si, okay, si hay.
0: Pero tú tienes que entender que en medio de esta coyuntura, Donald Trump le habla al pueblo norteamericano, no le está hablando a los intelectuales, a los políticos. O sea, él tiene que hablarle al pueblo y dar confianza. Entonces, no puede decir muchas de las cosas que sí están pasando. Uh-huh. Y por otro lado está el doble discurso, el discurso de Irán, que dice lo que dijo Trump es mentira. Y después, sí, claro, viene Trump y dice lo que dice Irán no es cierto. Entonces tú tienes que buscar fuentes fiables y ver qué es lo que verdaderamente está pasando.
1: Una de las que dijo, ¿no? Dijo, ya, mire, ve, nosotros somos los dueños del estrecho de Hormuz y del otro, el otro estrecho que se me da el nombre siempre.
0: Bab el Mandeb.
1: Correcto. ¿Cómo va a ver?
0: Bab el Mandeb.
1: Ya. Además, cuando lo dice Trump, suena cualquier cosa. Pero lo dice como si estuviese jugando Monopolio o Risk. Además, nos hemos hecho de Venezuela, que tiene las reservas más grandes. Tiene más reservas que nosotros y además tienen oro y tienen rubíes y tienen esmeralda. Yo estoy feliz con esto. Así que nosotros mandamos acá. Entonces, ¿cómo puede decirlo? ¿De verdad ya está absolutamente controlado el estrecho de Hormuz y nada pasa sin que él lo diga?
0: Es falso. Pero para cerrar un poco el caso de Venezuela, que yo creo que es importante no dejarlo en el aire, ¿no? El acuerdo con Venezuela es que se le entregue el 24% de las ventas del petróleo, ¿no? ¿Qué ponen? Nada. Ni tecnología, ni van a hacer bombeo, ni nada. Nada. Las instalaciones petroleras de Venezuela están destruidas.
1: Son de la década del 80, seguro.
0: Hay que gastar en demoler y construir. Yeah. O sea, ni siquiera es costo. Yeah. Sí. Entonces, estaba viendo un poco de estadística y cuando echa a andar, va a significar el 1.5% del petróleo del mundo.
1: Ya. Yeah.
0: Ok, nada. Para ser Venezuela.
1: Yeah.
0: Entonces tampoco es el big deal. O sea, no es que han entrado la horda de empresas. O sea, la gente tiene mucho cuidado con Venezuela, ¿no? Entonces, cada centavo que tú pones en Venezuela en este momento que recién se está buscando reactivación económica y el segundo paso que decía Marco Rubio, que es la estabilidad política, y están discutiendo el Congreso que se eligió en 2015 que fue eliminado, bueno, estaba ahí guardadito en Estados Unidos, este grupo de personas, de congresistas, los han activado y están conversando con el Congreso de 2024. Y se están poniendo de acuerdo de qué cosa va a hacer ya, Venezuela.
1: Pero en Venezuela todavía no hay elecciones libres, todavía no hay democracia.
0: Es que no puede haber elecciones porque es un caos el país.
1: Pero por eso, pues, o sea, quiero que se entienda. La gente dirá, ¿y eso qué tiene que ver con nosotros? Tiene que ver esencialmente en el tema del petróleo. Porque nosotros, Keiko ha tenido una crisis que ha sido tan rápida que la gente no lo ha ubicado. Pero se le estaba parando Ucayali, se le estaba parando San Martín, se le estaba parando Iquitos por el tema de los combustibles.
0: Afecta todo.
1: Afecta el precio. O sea,
0: todo. No,
1: y ahorita nosotros viene el fenómeno del Niño, donde por causas naturales nos quedamos sin comida. O sea, los idus de marzo realmente podrían ser fatales para Keiko si sube el petróleo y tenemos un fenómeno del Niño grande. Vamos a ver esta nota y Berín nos va a seguir explicando. No solamente es el tema pues bélico, ¿no es cierto? Porque entre otras cosas también está el tema de Ucrania y de Rusia. Entonces Rusia no nos puede vender armas, entonces no tenemos ni helicópteros, ni MiGs, ni Sukhois. O sea, la verdad es que nosotros somos los parientes pobres de todo el mundo. Pero veamos esto.
2: En los grifos de todo el país, miles de transportistas ven a diario cómo los dígitos no paran de subir. La cifra del precio del diésel ya bordea los 25 soles en la mayoría de lugares. Sin embargo, la raíz de este incremento atroz en el precio de los combustibles no está en las refinerías locales, sino a más de 14.000 kilómetros de distancia, en una estrecha y peligrosa franja de agua salada.
3: El estrecho de Hormuz es especialmente importante porque por él transita un aproximado de más del 30% del petróleo del mundo. Y ahora que se ha tomado Bab el-Mandeb y Mandel, en él transitan un 12 a un 13% del petróleo, lo cual agrava notablemente la cantidad de material energético que tiene Occidente.
2: El estrecho de Hormuz, ubicado en Medio Oriente, un canal que en su punto más angosto apenas mide 33 kilómetros, es la arteria por la que transita casi una quinta parte del petróleo del planeta. Cuando la tensión militar en la zona derivó en bloqueos y ataques a embarcaciones comerciales, el flujo energético mundial se detuvo en seco.
3: Estados Unidos está en una crisis energética porque su reserva petrolera ha bajado más allá de lo normal, que es una visión, una concepción que no se veía posiblemente hacía más de 30 o 40 años.
2: Desde el inicio del conflicto, en febrero de este año, cuando Israel organizó un ataque conjunto contra Irán, los iraníes comprendieron que su mayor arma geopolítica era la geografía y la usaron a su favor. Al controlar ellos el margen norte del estrecho de Hormuz, la Guardia Revolucionaria iraní convirtió ese paso de 33 kilómetros en una trampa impenetrable, para que nada ni nadie pase por ahí sin su permiso, asfixiando la economía de sus enemigos, incluyendo Estados Unidos. Estados Unidos, por su parte, ha intentado garantizar la libre navegación y frenar el chantaje energético. Donald Trump creyó que doblegaría rápido a Irán y en más de una ocasión los amenazó con apoderarse de su petróleo por completo, tal y como, según dice, ya hizo con Venezuela.
4: Al final nos iremos, al menos que decidamos quedarnos y conservar el petróleo como en Venezuela. Ya no hablan de Venezuela, ¿verdad? Estamos recibiendo miles de millones y miles de millones y miles de millones.
2: Sin embargo, poco a poco Donald Trump ha tenido que moderar su discurso y ya hace un buen tiempo apunta a un diálogo. Ha afirmado que Irán quiere un acuerdo y que él está dispuesto a negociar. ¿Pero es cierto lo que dice el presidente de los Estados Unidos sobre los iraníes?
3: Todo parece indicar que no hay ninguna posibilidad de negociación todavía. El presidente Donald Trump lo ha dicho muchísimas veces que Irán está buscando una negociación e Irán lo ha desmentido de manera categórica. Las declaraciones del presidente Trump han perdido credibilidad en el escenario político, no solo norteamericano, sino podríamos decirlo hasta mundial.
4: En Medio Oriente han negado cualquier intento de diálogo con los Estados Unidos. Irán ha desmentido a Trump en más de una ocasión y por ende la guerra entre ambos países, todo indica, continúa y continuará.
3: Algunos analistas manifiestan que la intención de Irán es llevar el precio a $150 el barril y agravar la situación política del presidente Donald Trump en las próximas elecciones.
4: Mientras Irán usa el estrecho de Hormuz como un torniquete para asfixiar a la economía occidental, Washington busca quebrar esa resistencia iraní. En medio de esta bronca entre superpotencias, países como el Perú continúan pagando la factura en cada grifo de la esquina, pues los precios, todo parece indicar, seguirán en constante alza.
1: Me voy a imaginar que eres mi tía. Esto te lo decía, tía Berit. ¿Qué es verdad, qué es mentira? ¿A quién le creo? O sea, ¿de verdad ya dominaron el estrecho de Hormuz? ¿De verdad Irán ya recontraperdió?
0: No. Si Irán fuera una democracia, hace rato que se hubiera rendido. Porque las democracias cuidan a su pueblo. Uh-huh. Irán es un Cuba multiplicado por 10.
1: Ya. Yeah. Y por 100 también.
0: Justo me ha puesto este cuadro que es bien interesante. Ya. Yeah. Imagínate la estructura del gobierno de Irán. Ahí está Ali Khamenei, que ya se murió, ¿no? Al otro lado tienes a Mahmoud Pezeshkian, que es el presidente. Pero fíjate que no hay una línea recta entre los dos. Pezeshkian tiene, igual que nosotros, tiene a sus ministros, tiene su congreso. Pero ¿quién maneja el poder judicial? El ayatolá. Aparte del ayatolá está la asamblea de expertos, la otra asamblea.
1: Ya,
0: más.
1: Pero ya Ali Khamenei ya no está, pero ¿quién ahora hay otro?
0: Lo reemplaza su hijo, que es Moqtada Khamenei.
1: Ya, ok.
0: Moqtada Khamenei terminó completamente herido porque él estaba en el ataque y hasta el día de hoy nadie lo ha visto.
1: Ya. Yeah.
0: Supuestamente se acaba de reunir con Pezeshkian.
1: Yeah.
0: Dice que para evitar que lo localizaran subió una ambulancia, le pusieron un video para que no localicen a Moqtada Khamenei. Nadie lo ha visto. Entonces, ¿cuál es el problema? De toda esa estructura que tú estás viendo, falta algo que es crucial. Está la Guardia Revolucionaria Islámica, que es la que protege al ayatolá para defender la revolución. Está el ejército regular, que son más o menos unos 150.000, y después los basic. Los basic son pobladores armados y manejados por el ayatolá, pero como no hay ayatolá, ahora cada uno está por su cuenta.
1: ¿Y por qué no se ha metido? Otra de las cosas que otra, ¿no? Mira, ve, nosotros nos hemos metido a Venezuela, nos hemos metido rápido, en horas, matamos 22 y tal. A Cuba no nos metemos porque no es importante, no tiene petróleo. ¿Por qué no se meten de verdad a Irán? Porque no tienen capacidad de poder doblegarlos con toda la tecnología y con todos los Navy SEALs y con todos los drones y con todos los aviones.
0: Si
1: y con
0: tú miras la geografía, imagínate una cordillera de los Andes,
1: yeah,
0: arrugadísima.
1: Ya, yeah. O sea, el cañón, o sea, del Colca por 25. Yeah.
0: La geografía es impresionante, es, yeah, imposible, yeah, es imposible. No podrían,
1: yeah,
0: no podrían llegar a ninguna parte, porque ese es una de las fortalezas que tiene Irán, su propia geografía.
1: Claro, Irak. Entonces, era planito, por eso pudieron hacer la guerra de golpe.
0: Exacto, ¿no? O sea, hasta más fácil es ir al Himalaya, porque al fin ni siquiera el Himalaya. O sea, es,
1: ya,
0: la geografía no.
1: Entonces,
0: ayuda.
1: Entonces, resumen, vamos a traer la conversación a Surquillo, a Villamaría del Triunfo, acá a San Juan de Lurigancho. Belit dice, los iraníes quisieran presionar a Trump para llevar el precio del petróleo de 150 para que él pierda recontra las elecciones. Eso es factible, las elecciones están a tiro de piedra, pero ¿podrían realmente extremar la situación para que el mundo comience a sufrir una subida de petróleo?
0: No es tan tiro de piedra porque ya Pesesquian, que es de los... de toda la gente que hay, es el más moderado. Ya dicho, tenemos severos problemas financieros, tenemos severos problemas de divisa. Ahí, ¿cuál es el tema? Este mes han habido dos reuniones. Una, la Organización de Cooperación de Shanghái, que ahí están todo este... Para mí el mundo está dividido en dos bloques. Bloques. China... con Rusia, que realmente no pinta mucho, se ha convertido en vasallo de China, y países como India, que es importante, pero anda peleadísimo con China por conflictos territoriales, y otros países como, por ejemplo, la India. Y se han reunido en la Organización de Cooperación de Shanghái porque ellos quieren hacer un sistema paralelo al nuevo orden mundial y quieren hacer un sistema de intercambio paralelo. Entonces, ¿qué es lo que necesita Irán? Aire económico. Y acaban de reunirse, y una de las cosas que tienen que haber tratado este aire económico que le permita sostenerse por más tiempo sin ceder en la guerra. Pero la segunda reunión, que ha sido la semana pasada, es la reunión de los BRICS, donde también ha estado Irán y donde también deben haber tratado lo mismo.
1: Ya, pero es la pregunta, tía Berit, ¿va a subir el precio del petróleo? ¿Puede subir sí o no?
0: El precio del petróleo puede subir definitivamente que sí, después de las noticias que hemos tenido esta semana.
1: Mira, noticia de hoy. Elmer Cuba anuncia subsidio mensual de 100 soles para mototaxistas de la selva. La medida busca mitigar el impacto del incremento internacional del petróleo en el transporte de pasajeros en las regiones críticas como Ucayali. Dice Cuba, cito, es un subsidio temporal parecido a lo de los camiones con diésel para mototaxis que usan gasolina regular, con un tope de 100 al mes. Es decir, han hecho pues un padrón y le dan 100 soles. El mecanismo financiero se suma a la primera etapa de apoyo dispuesta a mediados de agosto. Aquella fase todavía no era pues Keiko Fujimori absolutamente consciente de lo que podría pasar semanas después, ¿no? Pero fue el primer golpe para Keiko. Aquella fase otorgó una subvención entre 15 y 20% en la compra de diésel para transportistas a nivel nacional. Si sube, imagínate, esta plata es una enormidad de billete. Y se soplan nuestras reservas. El ministro Cuba enfatizó que la intervención responda al estado de emergencia en regiones como Ucayali por limitaciones en el almacenamiento de los hidrocarburos. Entonces, ¿cuál es el tema? Que al ser nosotros una economía tan chiquita, y si esto sube a 120, Dios no quiera, ¿realmente vamos a tener como un problema de subsidio de diésel nacional?
0: O sea, el tema no se ve en visos de solución.
1: Porque
0: ¿no?
1: va a subir la comida y eso nos genera inflación.
0: ¿Qué ha pasado la semana pasada? Arabia Saudita, que produce el 10%, producía, mejor dicho, el 10% del petróleo del mundo, que no es poquita cosa, compitiendo con Rusia, como no podía salir por Hormuz, comenzó a salir, él tiene un oleoducto que atraviesa desde el Golfo Pérsico hasta el Mar Rojo, y tenía dos opciones, o te vas al norte por el canal de Suez para abastecer Europa, o te vas al sur y abasteces el Asia. Pero en esa esquina donde está este mapa que estamos viendo, ¿no? está Yemen. Yemen desde 1914 tiene una guerra civil que se acaba de activar con Arabia Saudita para complicar más el problema. Y de paso parece que es Irak, entonces están peleando para ver quién fue el que atacó, ha atacado el oleoducto que lo ha dejado inutilizado. ¿Cuánto perdemos? 4% del petróleo mundial, que es lo único que estaba abasteciendo Arabia Saudita. Eso ha pasado la semana pasada. Resultado, el petróleo llegó a 108, ha bajado a 106, pero la bajada es mínima. Entonces, ese es el gran problema. Entonces, ahora ya tenemos dos frentes. Irán maneja a los hutíes en Yemen, a Hezbollah que está en Líbano, y Irak es un país rarísimo que el gobierno, por un lado, apoya a Estados Unidos y por otro lado, apoya a Irán. Entonces, las guardias, las fuerzas chiitas de Irak, que son las que apoyan a Irán, parece que son las que han dinamitado el oleoducto, pero no es el oleoducto. Ya. Han dinamitado.
1: Le robo la cámara que me enfoque a mí para poder ayudarlos, porque la gente de su casa no necesariamente ubica el mapa porque está en plomo, ¿no? Pero digamos que este es el Irán que todos conocemos, este es el Irak donde estaba Saddam Hussein, esta es la cuna de la civilización, para que sea una idea, pues el Tigris y el Éufrates, ¿no? Entonces, este es el famoso Estrecho de Hormuz, ¿no? Donde sale, pues, el petróleo. Exacto. Aquí está Kuwait, aquí está Arabia Saudita, Emiratos Árabes Unidos, Omán, Yemen, que tú decías. Entonces, el Estrecho de Hormuz está acá. Ese es un estrecho hiperimportante porque por ahí entra y sale. Evidentemente, lo que importa es lo que sale, ¿correcto? Este es el otro estrechito que tenía el nombre impronunciable.
0: De Babel,
1: el Bab al-Mandeb. Pero cuando uno sube. Acá tú te das con algo que tiene ya creo que tiene un siglo el canal de Suez. Lo que hace el canal de Suez es unir el Mar Rojo con el Mediterráneo, que es darle a Europa el
0: petróleo.
1: El petróleo. Lo que decía Berit es que la otra opción es que de Rusia continental, que está acá arriba, ¿no es cierto?, baje el petróleo. ¿Turquía también tiene problema de abastecimiento petrolífero o Turquía se autoabastece?
0: No, es un lugar de paso. Ahora todos están peleando para construir oleoductos. Turquía no tiene petróleo, pero si tú te fijas por Estambul...
1: Por favor, ponche en la cámara de Akanga.
0: Más arriba, por Estambul...
1: Correcto,
0: exacto, por ahí puede salir el petróleo al Mediterráneo, que es otra de las fuentes de salida. O sea, ¿sabe lo que ha pasado esta semana? Donald Trump le pidió por favor a Zelensky que deje de atacar con drones todas las refinerías de Rusia porque está creando más desabastecimiento y no le conviene. O sea, imagínate, ahí nomás, o sea, Mar Negro, ahí está Ucrania, ahí está Rusia. O sea, finalmente todos estos están conectados, son parte de lo mismo. Rusia, el 10% del petróleo. Estados Unidos le quitó las sanciones, no porque sea buena gente, sino porque necesita petróleo en el mercado. Y ahora Zelensky está saboteando eso.
1: O sea, además es tan cambiante el tema, porque ahí hay repúblicas teocráticas, hay temas raciales, políticos, económicos. Tan imprescindible era, voy a regresar acá a Sudamérica, tan imprescindible para Trump era apoderarse del petróleo venezolano. Porque parece que no le importa a él la democracia en Venezuela, sino que se queden como están mientras yo siga manejando el caño del petróleo.
0: No, ahí ese es más un plan de Marco Rubio, y yo sí lo entiendo de esa manera. Marco Rubio es una persona que sí le interesa la democracia, y más bien él ha sido muy astuto para convencer a Donald Trump, no por el lado democrático, sino por el lado del business. ¿Okay? ¿Qué es lo que pasa ahí? La única manera de volver a entrar a América Latina y poder tener una verdadera presencia es luchar contra China, Rusia, Irán, que son los tres países que tienen una fuerte penetración. Irán tiene fábricas de drones, tú no sabes todo lo que tiene Irán. Irán está desde 1980, la caída de Shah fue en el 79. Irán está desde 1980 en la triple frontera entre Paraguay, Argentina y Brasil. Entonces, ahí hay una presencia fuertísima. Y en la época de Hugo Chávez se juntó con todos los dictadores del mundo. Entonces, entre las cosas que han hecho, solo por poner un ejemplo porque nos afecta, hicieron una fábrica de drones. Entonces, el comando de la frontera que se mueve por nuestra frontera del Putumayo está utilizando drones para atacar a diestra y siniestra. ¿De dónde son los drones? De fabricación venezolana, con tecnología, en realidad no de Irán, porque Irán se la robó de Estados Unidos. O sea, finalmente nadie sabe para quién trabaja.
1: Bueno, entonces el resumen ejecutivo es que a nosotros no nos queda más que rezar para que esto no se salga de control ni de Trump ni de los iraníes, Lo que no nos conviene de ninguna manera es que el petróleo sube precio.
0: A nadie le conviene, y al último que le conviene es a Trump, y el que debe estar rezando es Trump, yeah. Pero ya parece que se tiró el alma a la espalda. ¿Por qué? Porque no, o sea, hoy día Irán está en manos de la Guardia Republicana.
1: La Guardia Nacional.
0: El IRGC, ¿no? Entonces, ellos están controlando la situación, o sea, ya no es el clérigo que toma las decisiones y que sea más o menos coherentes. Y el otro que está compitiendo es el jefe de los BASIC, que son 350.000 civiles que pueden poner de cabeza a Irán, y les importa poco la economía, y si la gente se muere de hambre, tienen apagones, no tienen agua, tienen miles de problemas, eso no les importa. Cuando es un gobierno revolucionario, no les importa, igual que el gobierno revolucionario de Cuba, no les importa. Lo más importante es la revolución, y van a soportar aunque maten a la mitad de la población, y eso es lo que va a suceder. Entonces, hoy día, más complicado aún, con el ingreso a Yemen, con un nuevo frente entre Arabia Saudita y los hutíes, de verdad que esto es de locos. Pobre Trump, ya dijo, esto no se
1: soluciona. ¿Tú crees que va a ganar o que va a perder las elecciones?
0: Si esto sigue así, no tiene muchas posibilidades.
1: Merita ha sido, como siempre, muy amable y muy paciente. Gracias.
0: Gracias, Philip.
1: Gracias a ustedes. Muy amables.
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0: Hola, hola, queridos amigos. Este es tu programa Médico de Guardia. ¿Alguna vez te ha pasado o algún familiar le ha pasado que te decía hoy estaba durmiendo, me desperté, me giré en la cama para buscar el control y me vino un vértigo? ¿Cómo que vértigo? ¿Mareo te habrá dado? No, vértigo. El doctor Massé me ha dicho que vértigo es cuando todo te da vuelta. No, ese es vértigo. ¿Y mareo? Mareo es cuando tú ves que el cuerpo se te hunde para un costado. Te vas, pierdes el equilibrio, no vas recto, sino te vas para el costado. Como que el piso se hundiera. Eso es mareo. No es lo mismo mareo que vértigo. Ay. ¿Y qué más te han explicado? Que la palabra mareo viene del mar. Cuando tú te subes a un bote y te paras en el bote, ¿no?, el agua cede un poco y el bote baila y tú sientes una sensación de inestabilidad. Y cuando eso es percibido por el cerebro, que está atento, porque el cerebro tiene chupones, receptores, que le informan cómo está la posición del cuerpo. A ver si se está cayendo, se está yendo, se está deslizando, se está desmoronando. Entonces, cuando el cerebro recibe una notificación de que algo está pasando abajo del cuerpo, entonces el cuerpo humano reacciona vomitando. ¿Por qué? Porque el cuerpo humano interpreta que la persona ha comido algo venenoso y lo está intoxicando y lo vomita. Y este es un aprendizaje que la literatura reporta como es un aprendizaje genético de generación a generación. Ustedes, al margen de las creencias religiosas, que somos muy respetuosos de ello, pero también es cierto que hay una genética. Es cierto que de dos elefantes sale un elefantito y que de dos gorilas sale un gorilita y que de dos seres humanos nace un ser humano. La genética existe. Y entonces, cuando los seres humanos recién se estaban organizando, había que comer. No, tú no sabías si la naranja era dulce o la tuna tenía o no tenía espinas y que había que comer lo de adentro, no lo de afuera. Eso ha sido un aprendizaje constante de la vida. Y entonces, a veces, imagínate cuál habrá sido la cara del primer Pithecanthropus erectus cuando le metió un mordiscón al rocoto pensando que era una manzana. El pobre chuncho habrá roto la barrera del sonido corriendo buscando agua, ¿no es cierto? Entonces, lo cierto es que sí, hay muchas evidencias de que a través del tiempo, cuando una persona tiene una alteración en el equilibrio, ya sea en el vértigo o ya sea en el mareo, la persona tiene tendencia a vomitar. Hay personas que están, por ejemplo, en el auto y no pueden viajar en el auto porque el solamente hecho de ver cómo pasan y pasan y pasan los postes le genera un mareo y terminan vomitando. Y cuando cierran los ojos no tienen esa afectación porque ese intercambio de información, de ver que todo pasa rápido y el movimiento, en algunos pacientes genera este tipo de falta de equilibrio. Pero nuevamente hago hincapié, no es lo mismo decir vértigo, ¿no?, que decir mareo. El vértigo, claro está que las cosas, ¿no?, como en la canción de Pedro Suárez Vértiz, ¿no?, ¿cómo dice la canción de Pedro Suárez Vértiz? Cuando la cama me da vueltas, cuando la cama me da vueltas. ¿Por qué? Porque cuando uno se tira una tranca de carretera, ¿no?, tremenda, te alcoholizas y provocas una neuritis, ¿no?, del nervio auditivo, tanto trago, entonces allí todo te da vueltas, todo te da vueltas, la embriaguez suprema y sobre todo con licores muy tóxicos suelen dar estos síntomas de vértigo en la cual la gente cree que la gente está girando o que las cosas giran alrededor de él. Tenemos una llamada. Hola, buenas tardes.
1: Buenas.
0: Hola.
1: Aló.
0: Hija, te escucho, cuéntame.
1: Ya. Bueno, me llamo Mercy y hace un mes yo lo mudé aquí a Perú. Y yo quisiera, yo sé que usted es médico internista. Y yo necesito, yo quería conversar con usted porque mi esposo, no tenemos médico aquí y tenemos seguro, pero yo quisiera un médico que mi esposo se pone mal o algo, llamarlo y que venga a la casa. Mi esposo es diabético, hipertenso.
0: Bueno, hija, yo lamentablemente no voy a casa de los pacientes porque yo tengo un horario muy estricto. Y desplazarme en Lima me hace perder como 2 horas. Pero cualquier cosa, si te puedo auxiliar ante una emergencia, me llamas y yo te doy soluciones por teléfono, recomendaciones, dónde puedes ir, quién te puede atender. Y eso no tienes por qué pensar en que es un servicio, no. Yo no hay problema, te ayudo. Y si quieres algún día verme con tranquilidad para hacer un chequeo a tu esposo, le hago un chequeo completo para saber en qué situación está, ¿no? Entonces, puedes llamarme, ahora te voy a dar el teléfono, y cualquier emergencia, cualquier consulta, con mucho gusto te puedo asistir. Pero prometerte que yo pueda ir a la casa, hija, te estaría mintiendo porque mi vida es un desastre en cuanto tengo que estar viajando, a veces a provincias, al extranjero. Temprano estoy en la clínica, en la tarde estoy en Abdike, después estoy grabando en la radio y en la noche estoy grabando el programa de televisión. Se me hace muy complicado. Pero en lo que te pueda ayudar, sí, búscate tu papel y tu lápiz y yo ahora te edito el teléfono para que me tengas ahí. Para cualquier necesidad. Te agradezco la confianza muchísimo. Y eso sí, si quieres con calma llevar a tu esposo, entonces yo le hago un chequeo completo, cómo está el corazón, su ecocardiografía, su electrocardiograma, sus rayos X, su sangre, lo que tú quieras. Gracias por llamar, hija. Muchas gracias. Bueno, entonces, estábamos hablando de los trastornos del oído. El oído tiene dos funciones, no solamente sirve para llevar el arete, no. El oído tiene dos partes que funcionan y muy bien. Uno es con la audición, eso es obvio, la audición. Y la otra es el equilibrio, ¿no? Nosotros, si pudiésemos ingresar adentro del oído, vamos a ver que el oído principalmente está de una forma de unas grandes cuevas, que es la oreja que tenemos. La oreja no tiene estas arrugas, estas deformaciones de caprichosa. No, la oreja tiene esas entrantes y salientes, que es el pabellón auricular, con la intención de captar mejor el sonido. Esa es la intención. Por eso que cuando no hay oreja, que se llama microtia, no se puede escuchar porque no se capta el sonido. Bueno, ahora les voy a explicar cómo es el oído medio después de esta llamada. Ya les hablé del oído externo. Ahora después vamos a hablar del oído medio. 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Vamos con una llamada. Hola, buenas tardes.
2: Doctor Macé, ¿cómo le va? Muy buenas tardes.
0: ¿Cómo estás? Cuéntame.
2: Una pregunta. ¿Puede en un paciente tener mareo, vértigo asociado a una fuerte migraña?
0: Claro, cuando una persona tiene vértigo, generalmente le está dando cualquiera de estas cosas, o es un síndrome de Menier, o es un vértigo paroxístico posicional benigno, o es una migraña vestibular. Esas son las tres causas donde el equilibrio del oído está comprometido. La diferencia es de que el síndrome de Menier aparece en tu vida muchas veces, pero por periodos cortos. 10 minutos y se va, 20 minutos y se va, por ahí una hora y después se va, va y viene, va y viene. Este es el síndrome de Menier. El vértigo posicional benigno es el que responde y se presenta cuando el paciente hace un movimiento. Por ejemplo, el paciente dice, oye, ¿en qué piso vives? En el 20, y el paciente, a ver, levanta la cabeza, ¿y para qué levanta la cabeza? Le viene un mareo de padres de dormido que se cae. ¿Por qué? Porque ha tenido un movimiento brusco. O a veces baja mucho la cabeza, ¿no? O gira. Alguien lo llama, Pepe. El otro voltea, ¿qué? ¿Para qué dice qué? Entonces el vértigo posicional, ¿no? Generalmente ocurre cuando hay un movimiento del cuerpo humano y sobre todo de la cabeza. Y el otro, que es el que más se acerca al que tú dices, es un trastorno vascular donde los vasos del cerebro se ensanchan, se dilatan y al dilatarse genera una serie de problemas intracerebrales y produce pues ya algo que es diferenciable, produce mucho dolor. La migraña produce dolor, la migraña produce muchas veces un fastidio tremendo al ruido, nadie soporta el ruido, no hay una tolerancia a la iluminación, el sol te molesta, quieres apagar la luz de tu cuarto, metes tu cabeza como un avestruz debajo de tu almohada y el dolor sigue siendo por mucho tiempo y por lo general ese dolor cuando empieza con lo que se conoce como aura. El aura es una sensación desagradable que siente el paciente que tiene migraña y que aparece de diferentes razones. A veces como que ves figuras extrañas, como ves una telaraña ahí complicada. A veces ves cuadritos que aparecen y desaparecen. A veces ves puntitos, ¿no? Eso se llama aura. O a veces también comienzas a oler olores fétidos, feos, que tú le dices, oye, ¿huele feo? Nadie en tu casa huele nada feo. Tú eres el único que hueles algo rancio, algo raro. Entonces, esa es la otra causa conocida como migraña vestibular, donde los síntomas justamente se van a depositar en el sistema del equilibrio y de la audición, porque el paciente a veces pierde la claridad en la escucha. Así que, sí, efectivamente, estos problemas de mareo con sordera y hasta dolor de cabeza están muy relacionados a una migraña vestibular. Bueno, entonces, estamos hablando de que el oído tiene pues varias funciones, no solamente escuchar. Y bueno, ¿dónde acaba el oído? El oído, primera etapa, ¿no? La cueva acaba donde hay una tela grandaza, como un lienzo. Ese es el tímpano. Y está más o menos a una distancia de unos 3.5 centímetros de tu oído. Y ahí está. Entonces ahí está el tímpano. Y el tímpano es como un parlante. El parlante, si tú lo ves, el parlante cuando hay mucho bajo, salta el parlante, ¿no es cierto? Bueno, ese movimiento que hace el tímpano es el mismo movimiento que siente la araña. Porque la araña no sale a comer a cada rato. La araña está dentro de su casa viendo televisión, viendo Esto es Guerra, y cuando siente que su telaraña tiembla, es porque alguien ha caído preso en la telaraña, ¿no? Está como Homero y su canción, en tu telaraña. Entonces, ese movimiento que hace la telaraña le avisa a la araña que hay un incauto insecto que ha caído en su trampa. Esa es la finalidad. En cambio, en el ser humano, cuando el tímpano baila, le está mandando información en clave morse al cerebro y le va diciendo qué cosa es lo que está escuchando. ¿Es lo que escucha es el rugido de un león o es el graznido de un ganso. Entonces, el sonido es diferente, el tímpano se mueve diferente y así nos manda la información al cerebro. Vamos a seguir explicando eso luego de esta llamada. ¡Aló! Buenas tardes.
3: Doctor, buenas tardes.
0: Hola. ¿Qué pasó?
3: Jorge de Nuevo Chimbote, doctor.
0: ¿Qué pasa, Jorge? ¿Hay pescado o no hay pescado?
3: Está raro, doctor, muy poco. No, está muy caliente.
0: Todo, pero los chimbotanos se han comido todo el pescado. Por eso están gorditos. Cuéntame.
3: Una consulta.
0: Dime.
3: Me suman los oídos, doctor. Me suman el oído derecho. ¿Por qué? ¿Qué se debe?
0: ¿Hace cuánto tiempo que te zumba el oído derecho?
3: Ya un mes y medio, casi, doctor.
0: Bueno, mira, busca papel y lápiz para indicarte, porque en realidad mes y medio ya pasaste de un tiempo prudencial, ¿no? Ahora, es cierto que un paciente puede tener un zumbido cuando tiene la presión alta, eso es cierto. Y si le mejoras la presión, entonces el zumbido puede desaparecer. Eso es factible. Pero el zumbido es un ruido que se genera en el oído interno, ya en las conexiones cerebrales. Y en realidad hasta el momento nadie sabe exactamente a qué se obedece ese ruido, ¿no? Pero al margen pueden aparecer algunos ruidos que son tratables. Por ejemplo, yo una vez estaba en una reunión en el Casino de Miraflores y estaba con mi compadre Antonio Cartagena. Y estábamos con una copita de whisky tomando, matándonos de risa. Era aniversario de Abdai, pero estábamos cerca del parlante. Pero yo contento ahí con mi compadre Cartagena, contando chistes. No me di cuenta que el sonido toda la noche había estado taladrando en mi oreja. Cuando se acabó la fiesta y me fui a mi casa, tenía un sonido en el oído. Ahí aprendí lo que es bueno. Dije, pucha, pobre mis pacientes, si esto es lo que les pasa, con razón, sufren tanto. Al día siguiente me fui donde mi compañera de carpeta, la doctora Elsa Padilla La Rosa, que es la jefa de Otorrino del Hospital Naval, y le digo, Elsita, tengo un oído que me está dando ganas de lanzarme en el tercer piso. A ver, me dijo, tienes el oído súper inflamado por el trauma acústico de toda la noche. Has estado tomando licor, ¿no?, en mayor o menor cantidad, pero más el daño acústico de la bulla. Entonces, bueno, estuve en un tratamiento de una semana y me libré de ese tinnitus. Eso quiere decir que si tú tienes una lesión a ese tímpano, entonces tú lo puedes superar con antiinflamatorios. Pasaron los años y me voy a un congreso de medicina en Miami, y como mi hotel estaba al lado del mar, dije, me voy a aprovechar a meter un chapuzón acá, que el agua es tibia. Y ahí estuve con mis hijos como 3 horas. Cuando vino la tarde, ¿qué había pasado? Que la cera que todos los seres humanos tenemos en el oído, unos tenemos más, otros tenemos menos. Entonces, con el agua salada, se anchó, se difundió el taco de cera, y me quedé sordo y con el ruido. Entonces, apenas llegué a Lima, me fui nuevamente donde Elsa Padilla. Elsita, otra vuelta estoy con el oído malogrado. A ver, para verte, me puso el otoscopio y dijo, tienes un tremendo taco de cera. Agarró una jeringa grande de 50 centímetros cúbicos, lo mezcló con agua oxigenada y cloruro de sodio, me tiró un manguerazo y salió todo el taco. Oh, maravilla, volví a escuchar. O sea, sí existen casos de tinnitus que pueden ser resueltos. Dentro de ellos la hipertensión. Pero el mensaje es, no vas a esperar mucho tiempo, porque si el tiempo pasa, ya es imposible. En el caso de del paciente que me está llamando. Lo primero, mañana debería ir a un otorrino para que le haga una otoscopía y saber si es que el oído está limpio o no está limpio, si el tímpano está inflamado o no está inflamado, si el tímpano se ha rasgado o no se ha rasgado. Eso es importante, ¿ok? Tiene que hacerse inmediatamente una audiometría para saber de qué grado es la sordera, si es una sordera grave, mediana o leve. Saber qué tipo de sordera tiene, a los agudos, a los medios o a los graves, porque en base a eso va a ser un diagnóstico. Cuando el médico te hace un diagnóstico, lo más probable es que te dé prednisona a grandes dosis, un gramo por kilo de peso, es una dosis bien grande, pero solamente por una semana, nada más. Uno, te dé vitaminas en grandes cantidades para que el nervio se recupere. Benalgín, ¿no? Mañana, 3 días seguidos. Y te debe dar, además de eso, ¿no? También te da medicamentos que mejoran la microcirculación neurológica, por ejemplo, el Microcer. Y con eso, mucha gente sale adelante, muchos de mis pacientes salen adelante, pero si te demoras mucho, ya los resultados no se dan. Vamos a hacer un pequeño corte y volvemos.
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0: Bien, queridos amigos, estamos hablando de la fisiología, el comportamiento saludable de la audición. Estamos tocando varios temas. Uno de los temas que estamos tocando es la función de equilibrio que tiene el cuerpo para con el ser humano. El oído prácticamente es el radar del ser humano, ¿no? Y cuando perdemos esa capacidad de saber cómo está ubicado, por ejemplo, yo cierro mi ojo y yo sé en qué posición están mis manos, ¿no? El oído sirve también para ubicarse y para mantener el equilibrio, ¿no? Bueno, entonces tenemos una llamada, creo, en cuanto se dé la atendemos. Bueno, entonces, ¿qué hacer cuando una persona tiene su síndrome de Meniere? Ya saben, el síndrome de Meniere, tú estás tranquilo, caminando por las calles sin hacer nada en especial, no te has movido no te has parado, no te has puesto en cuclillas, nada, sino que aparece de un momento a otro. Esa aparición brusca te debe hacer sospechar de un síndrome de Meniere. Ahora, el vértigo es tremendamente, ¿no?, alarmante. El paciente se agarra en las paredes, se asusta. Y el paciente ahí donde está, se sienta. Como un pollito con moquillo, se sienta. No quiere que lo muevas porque le mueves la cabeza y hay un revoloteo de todo el planeta. El paciente se asusta, tiene náuseas, vomita. Es el síndrome de Meniere. Y generalmente dura de 20 minutos a máximo un día. Después se va solito. Pero más adelante regresa. Y más adelante regresa. Esos pacientes no deben de comer mucha sal, ¿no? Porque una de las teorías de por qué ocurre eso es porque hay un líquido que está dentro del oído que se llama la endolinfa. Y cuando esa endolinfa está muy concentrada, da esos problemas. Y por eso, olvídate del licor, olvídate del tabaco y olvídate de la sal, ¿no? Porque en los pacientes que tienen el síndrome de Meniere, comer sal, tomarse su trago y su café es fatal, pues, ni hablar. Y después hay otros medicamentos que ahora yo te voy a recomendar. Tenemos una llamada. Hola, buenas tardes. ¿Aló?
1: Señor, doctor.
0: ¿Cómo estás?
1: Le habla Hugo Morales. Hicieron una consulta con el doctor Macé.
0: Yo soy el doctor Macé, te escucho.
1: Sí, doctor. Bueno, buenas tardes. Doctor, hace tiempo que yo veo todos los días su programa y había un médico dermatólogo que tengo en la cabeza una caspa que no se me quita.
0: ¿Tienes una qué? ¿Una caspa?
1: Sí, así como costrita.

0: Pero no tengo así como que se nota el esto, sino que era en la base del cráneo.
1: ¿En la base del cráneo?
0: Sí, toda la cabeza, así como costrita, y me lavo con un champú que me han dado y luz, pero nada, doctor, ya llevo ya un mes, y más bien me sale más.
1: Ya, ok, o sea, muchas veces hay una seborrea. Nosotros, por cada pelito que tenemos, ese pelito nace de un hueco, que es un poro. Dentro de ese poro hay una glándula que fabrica grasa, sebo. Algunos no producen casi nada porque tienen un cabello seco, pero hay otros que tienen la piel grasa y entonces producen mucha de esta sustancia grasosa que se pega en el cuero cabelludo, y a veces cuando uno lo saca queda como una placa blanca y a veces sale hasta sangre. Esto normalmente es una dermatitis seborreica, ¿no? Y en condiciones normales el paciente no debería usar cualquier champú, porque los champúes corrientes o los champúes que usa la gente traen preservantes, o a veces también traen perfumes, colorantes, y eso estimula más la formación de esas costras del cabello. Entonces, esos pacientes deberían de lavarse con el Head and Shoulder, que es un buen champú, porque tiene bastante aluminio, y el aluminio va a reprimir la formación de esa grasa. Pero el secreto está en el lavado, porque si tú agarras tu champú y te echas en la cabeza, te masajeas y al rato ya te estás enjuagando, no le das tiempo a que el champú haga efecto. Por lo tanto, antes de recetarte un champú más caro, ¿no?, lo que tú debes hacer es: te agarras tu champú, el Head and Shoulder, que es un champú bastante bueno, ¿no?, y eso te echas en la cabeza, te masajeas y te masajeas, y lo dejas ahí en tu cabeza. Lo dejas ahí por lo menos unos 3 minutos para que haga efecto. Mientras tanto, tú te vas afeitando, te vas lavando los dientes, te lavas la cara, pero dejas que el champú se quede en tu cuero cabelludo ahí, que actúe. Ya de 3-4 minutos recién te enjuagas, ¿no? Entonces dejas este lugar a que eso se calme. Ahora, también puedes bañarte un día con tu champú Head and Shoulder y el otro día, ¿no?, te lavas con el champú para bebé, el Johnson & Johnson, que es muy blandito para no generar estimulación. Entonces, empieza con esa receta que te estoy dando. Lávate 2 días, ¿no?, con tu champú Head and Shoulder, déjalo en tu cabeza, que actúe ahí, déjalo ahí 5 minutos. Después ya te enjuagas, ¿no? Despacito te vas rascando, para que salgan las placas, ¿no? Y 2 días te lavas con Head and Shoulder, un día con tu champú Johnson & Johnson, ¿no? Empieza así antes de estar cambiando con otro. Hay otro champú, el Yonil T, y hay otros preparados, pero empieza con lo que te estoy diciendo, ¿ok? Bueno, empieza y después me cuentas cualquier día. Bueno, seguimos entonces aquí en Médico de Guardia. 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Seguimos. Tenemos una llamada. ¡Aló!
0: ¿Doctor Macé?
1: Hola, cuéntame.
0: ¿Doctor Macé?
1: Sí.
0: ¿Doctor Macé? Yo tengo un zumbido hace tiempo. Mi cerebro, me chequeé una vez porque era que tinnitus. Me dijeron que no tenía nada de tinnitus, pero eso permaneció, doctor, pero ya lo llevo años, doctor.
1: Cuando el tinnitus tiene años, lamentablemente, lo único que la ciencia ha podido crear son unos audífonos especiales, ¿no?, que recurren a que tú puedas captar mejor ciertos sonidos. No es que te borre el tinnitus, sino que te pones unos audífonos y capta los sonidos que son de mayor interés para ti. Y de esa forma que minimiza el ruido, la frecuencia, la impedancia que tiene ese ruido llamado tinnitus. A eso, muchas personas recurren a eso cuando ya el ruido del tinnitus ya es insoportable, ¿no? Entonces, tú estás ahí, estás trabajando en silencio, haciendo unos cálculos y el ruido ahí, obviamente que es una tortura china, pero eso es lo que hay, ¿no? Lamentablemente, pasados los tiempos, y más bien lo que hay que preocuparse, si tú tienes tinnitus en un oído, cuide el otro, ¿no? Porque incluso hay varios tratamientos, incluso hay varios sitios donde te recomiendan las cámaras hiperbáricas. Las cámaras hiperbáricas son como unos submarinos que te meten dentro, te cierran todo con una boya, ¿no? Te cierran. Y adentro te mandan oxígeno, pero a una presión tremenda, con la intención de que ese oxígeno llegue a las partes más íntimas de la cóclea y te ayude, ¿no? Y todo eso suma también. Pero por eso hay que estar del lado de la medicina preventiva, porque a veces reparar ya es imposible. Eso es lo que te puedo decir, ¿no? Puedes ir a Medifón, en Medifón te van a dar diferentes audífonos, tú te los pruebas y ayudan en un porcentaje importante. Pero por lo general, los tinnitus que ya están establecidos durante mucho tiempo ya no se pueden curar. Bien, seguimos acá. Hablando sobre el oído gracias a Medifone. Ok, ya siempre te he dicho que la mejor forma de lavarte el oído, ok, no es que te metas una llave, que te metas un palito de crochet, ni un palo de tejer, ni un palo de fósforo, eso no, ¿no? Deberías lavarte el otorrino, ¿no? Bien lavado con su baño de cloruro de sodio más agua oxigenada. Con esa mezcla, ¿no? Se disuelve el taco de cera y sale. Ahora, la única razón para la que no hagas eso es, si vives en provincia, yo ahora te voy a dar una solución. Vamos con una llamada. ¡Aló! Hola.
2: Señorita, yo entro. ¿Aló?
1: Habla, Tigre.
2: Sí, doctor.
1: Ah.
2: Doctor Mace, buenas tardes.
1: ¿Cómo estás, hijita? Cuéntame.
2: Un abrazo a la distancia, doctor. Muchas gracias por su respuesta. Me hubiera mucho, doctor Mace, como usted, doctor, para que nos ayude. Doctorcito, hay una experiencia que tengo de una de mis familiares que se había estado sacando con uno de esos hisopos y le dio una infección tremenda por sacarse el cerumen, ¿no?
1: Sí.
2: El cerumen le dio una infección, doctor, que le dolía, pero terrible. Así que de ahí hay que tener experiencia, ¿verdad? Porque ahora mi hijo me está diciendo, ay, me fastidia esto, me quiero sacar. Y justo está hablando eso, doctor, para decirle que tenga cuidado, que tiene que ir a un especialista, ¿no? O sea, eso era lo que le quería comentar, doctorcito.
1: Ya, mira, hay muchos lugares del Perú, en la mayoría de los poblados no hay otorrino. Por ejemplo, no hay otorrino en Chepén, no hay. En Ciudad de Dios, no hay. En Tembladeras, no hay. En Otuzco, tampoco hay. En Matucana, tampoco hay. ¿No? Yo me conozco todo el Perú y efectivamente pues no hay otorrinos. Entonces, para toda esa gente, ¿no? Plan B, yo les voy a decir cómo tú te puedes limpiar el sebo, la grasa, el cerumen del oído, como tú lo quieras llamar. Yo te voy a dar una recomendación buena, bonita, barata, ¿ok? Sencillamente, te vas a la farmacia y le dices al farmacéutico, véndeme un pomito de glicerina. Cuesta 3 soles, 4 soles, no cuesta más. Entonces, tú ya en la noche que ya te vas a dormir, pones tu cabeza en la cama de costado y te vas a echar 3 gotas de glicerina en cada oído. Pero primero la glicerina la vas a entibiar. ¿Cómo la entibias? Agarras un pocillo, una taza de agua tibia, ¿no? Y ahí lo metes un rato al frasquito de glicerina. Entonces, por contacto, ¿no? Si tú metes la glicerina en una taza de agua calentita, no muy caliente, no hirviendo, sino calentita, entonces la glicerina se va a calentar. Y entonces, como se va a calentar, va a mejorar su acción. Porque como es caliente, ¿no? Le va a ayudar a disolver la grasa. Acuérdate que la glicerina es un alcohol. Químicamente, OH, radical OH, tiene su alcohol. Y por lo tanto, va a disolver a la grasa que tienes en el oído. Entonces tú te pones ahí echadito, pones tu almohada y le dices a tu mamá, tu papá, tu esposa, tu novio, tu vecino, lo que sea, ya, échame 3 gotas de esa glicerina en el oído. Y ahí te quedas, 10 minutos. 10 minutos, no te muevas, para que haga efecto y la glicerina remoje a la grasa y después lo va a disolver y solito va a salir. Después te limpias, te das la vuelta, la otra oreja. Igual, 3-4 gotitas de glicerina tibia, así no tienes peligro de rasgarte, romperte el tímpano, porque si no te quedas sordo, pues, ¿ok? Entonces, espero que eso haya quedado claro. Esa sería una forma de cómo se pueden limpiar en lugares donde no hay pues otorrino, ¿no? Que es en el 85% del país, no hay otorrino, ¿no? Tú vas a muchos lugares, no hay pues otorrino, ¿no? Entonces ahí tienes tú la salida, ¿ok? Vamos a hacer un pequeño corte y volvemos.
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0: Bien, queridos amigos, vamos a dar este tiempo a la información de las megas que nosotros hacemos. La palabra mega, todo el mundo sabe que significa algo grande, ¿no? Entonces, nosotros nos hemos dedicado de hace mucho tiempo en la medicina preventiva. Hoy día, por ejemplo, he estado viendo una paciente en el Instituto Nacional de Enfermedades Neoplásicas. Realmente es un desastre el hospital. Es el único hospital grande que tenemos para luchar contra el cáncer y hay demasiada gente sentada en el gras, en el suelo, hay colas en emergencia. Y eso que es el hospital principal, pero no se da abasto. Hay mucha gente que no llega a Lima, no tiene dónde quedarse. Entonces, eso no va a cambiar en mucho tiempo y por eso somos nosotros los que tenemos que cambiar. ¿Y en qué tenemos que cambiar? En el enfoque de vida, el enfoque de tu salud, ¿no? De chequearte cómo estás para que ninguna enfermedad te sorprenda, avance y no solamente te perjudique, sino que de repente no hay retroceso. Por eso voy a atender esta llamada y después voy a insistir con los servicios médicos que te ofrecemos. Ok, no hay llamada, perfecto. Entonces, la mega son exámenes, son 3 megas que nosotros hacemos. La mega plus, que tiene de todo, incluso tiene hasta marcadores tumorales, ¿no? Es un examen muy completo, 88 exámenes. Tienes la Mega 70, que son 70 exámenes, y la Mega 44, que son 44 exámenes. Pero aún así, la Mega 40 tiene 10 exámenes de laboratorio de sangre, tiene 10 ecografías, tiene un electrocardiograma, tiene una densitometría, tiene un chequeo y limpieza total del aparato bucal masticatorio y un chequeo por un médico internista que te revisa, ¿no?, ojos, oreja, nariz, ganglios, tiroides, soplos cardíacos, todo. Y después de todo ese examen, recién pasas conmigo. Es muy difícil que se nos pase alguna enfermedad, pues, con este sistema. 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Con gusto yo te voy a ver. Vamos con una llamada. Hola, buenas tardes.
1: Muy buenas tardes, doctor. Yo soy la señora Lourdes Matías Sinostroza. Llamo de aquí, de San Juan de Lurigancho. Yo soy doctorcito ya tu paciente porque anteriormente ya he pasado con usted y también le veo todas las tardes en el programa, ¿no? Doctorcito, mi consulta es, yo tengo una fractura en la coxis porque sufrí una caída muy fuerte, sentado caí. Y mi diagnóstico es una fractura en la coxis sin desplazamiento. Eso, doctorcito, o sea, yo fui al traumatólogo, pero pasé nada más por un traumatólogo, pero no lo entendí muy bien, doctor. Incluso ya tengo mi diagnóstico, ¿no? Ya pues mi tomografía. Eso es mi diagnóstico. Y doctorcito, mi pregunta es, eso, ¿qué significa la palabra sin desplazamiento? Y aparte, ¿eso, doctor, va a pegar mi hueso? O sea, ¿qué tiempo? ¿Cómo? No sé, doctor, justamente, ¿cómo? No entiendo, doctor. No, por eso es lo que mi consulta, doctor. Sí.
0: Nosotros tenemos 31 vértebras, ¿no? Y la última es el coxis. El coxis está ahí solamente para que algunos músculos se puedan ahí insertar y para formar lo que llamamos los pisos pélvicos. Pero, a diferencia de las otras vértebras de la cervical, la dorsal, la lumbar, ningún nervio sale del coxis. El coxis ya está muy abajo. Entonces tú seguramente te has caído sentada y el coxis, ¿no?, se ha movido, se ha juntado, se ha machucado. No hay desplazamiento, o sea, no está hacia adelante ni hacia atrás, pero obviamente que el golpe puede dar molestias. ¿Por qué? Porque en ese punto del coxis muchos ligamentos, muchos músculos importantes, ¿no?, que sirven de cama para que encima de eso esté el útero, la vejiga, ¿no? Entonces, es importante como un punto de fijación. Seguramente al caerte, ¿no?, lo has atriccionado, lo has golpeado, y eso es lo que te duele, ¿no? Entonces, eso es lo que tú tienes, un traumatismo del coxis, ¿no?, sin desplazamiento. No hay una... Pero muchas veces el impacto puede haber generado, pues, una lesión, y eso es lo que te duele. Yo te diría de que hagas fisioterapia, y que también te diría que tomes pregabalina de 75 miligramos, que tomes pregabalina de 75 miligramos y tomes etoricosib de 90 miligramos. Tómalos durante 20 días los dos, ¿no? Los dos sirven para poder calmar el dolor, pero tienen actividades distintas, ¿no? Si con eso no te pasa, porque debería pasarte con eso, ¿no?, más la fisioterapia, porque la fisioterapia te van a pasar el magneto, te van a pasar corriente de estimulación, te van a hacer técnica de relajación, todo eso puede hacer que el coxis, que con el golpe debe haberse lesionado, pueda restaurarse. Y si no es así, ya me llamas y yo te voy a recomendar a un especialista de columna sacra para ver cómo te ayuda. Pero por ahora, toma pregabalina de 75 miligramos y tomas etoricosib de 90 miligramos. Eso toma, y sería bueno también que vayas a un fisioterapeuta, que también eso ayuda bastante. Ok, suerte, hija. Bien. Entonces, estábamos en que vamos a agarrar de ejemplo la Mega 70. La Mega 70 son 20 exámenes de sangre donde, por ejemplo, te sacan tu hemograma. El hemograma me dice si tienes bacterias, si tienes virus, si tienes parásitos, si estás anémico, si no estás anémico, cómo está tu coagulación. El hemograma me da toda esa información. No, los dolores que puedes tener tú en las manos, en los codos, en la espalda, podrían ser una enfermedad reumática. Entonces, ahí yo tengo tres exámenes que me advierten de eso, que vienen dentro de la Mega 70. Uno es el factor reumatoideo, otro es la proteína C reactiva y otro es la velocidad de sedimentación. Esos exámenes me pueden a mí advertir con tiempo que tú tengas una lesión tipo artrítica, ¿ok? Pero también me avisan cómo está tu riñón, cómo está tu urea y cómo está tu creatinina y de yapa cómo está tu ácido úrico, ¿no? Con eso yo puedo saber cómo está funcionando tu riñón. Pero también me dicen cómo está todo tu hígado, ¿no? Cómo está tu transaminasa oxalacética, la transaminasa pirúvica, la deshidrogenasa láctica, la gamma glutamil transpeptidasa, la bilirrubina directa, indirecta y total. Esos exámenes me van a decir cómo está tu hígado, ¿ok? Mira lo importante que es, ¿no? Y hay otros exámenes, ¿no? Hay otros exámenes más, ¿no?, como por ejemplo, cómo está tu sangre, si está llena de grasa o sin grasa, ¿no? Porque de ahí vienen los infartos. Una sangre que está llena de grasa va a favorecer infartos cardíacos. Entonces yo necesito saber cómo está tu HDL, tu VLDL, tu VDL, cómo están tus triglicéridos, tu colesterol total, porque en base a eso me voy a dar cuenta cómo está tu alimentación, ¿no? Porque si comes muchas grasas, vas a vivir menos. Las arterias se van cerrando y después vienen los infartos, ¿ok? Entonces, son muchos los exámenes y después te hacemos 20 ecografías, ecografías de las carótidas que van al cerebro, corazón, hígado, vaso, páncreas, riñón, útero, ovario, testículo, todas las ecografías, ¿ok? Radiografía de tórax, de corazón, de columna y de cadera, de rodillas. ¿Cómo están los huesos? Densitometría ósea. ¿Cómo está el corazón? Electrocardiograma. ¿Cómo está la orina, el oxígeno, el peso, la talla? Todo eso. Y después un chequeo. Viene un médico, ¿no? Te comienza a ver pulmón, a ver si pasa bien el aire al pulmón. Corazón. Si el corazón está grande, está chico, si tiene arritmias o no. Todo eso te examina, los ganglios, ¿no? Porque tú puedes tener un cáncer y estás con los ganglios hinchados y nadie te dijo nada y el ganglio cuando crece es un aviso de que algo malo está pasando. Por eso, antes de estarnos lamentando, hazte tu Mega 44 o tu Mega 70 o tu Mega Plus. 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Nos vemos el día de mañana. Chao.
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0: Hola, hola, queridos amigos, bienvenidos a una versión más de Detrás de una canción. Hoy día tenemos a un cantautor que tiene un estilo bastante fresco, lo estuve escuchando, y tiene un estilo propio marcado. Me da mucho gusto porque últimamente, digamos que los cantautores románticos como que están un poco faltando dentro de la familia de la composición, del canto. Así que bienvenido por ello. Vamos a ver de quién se trata. Adelante, control.
1: Músico egresado de la carrera de música de la UPC, reconocido por ser el representante peruano en el reality internacional de Netflix La Firma en Miami.

donde su talento fue elogiado por grandes exponentes de la industria como Yandel, Rauw Alejandro, Tiny y Nicki Nicole. Cuenta con una sólida trayectoria como vocalista de la banda Insul y en su proyecto como solista, dentro del género urbano y pop. Su combinación de preparación académica, dominio de escena frente a grandes audiencias y desenvolvimiento ante cámaras lo consolidan como un perfil versátil, fresco e ideal para proyectos mediáticos, conducción y formatos audiovisuales.

0: Bien, queridos amigos, así es, Stefano Toldar. 90 canciones compuestas, como mínimo, 90 canciones registradas, que ya es un ejemplo para muchos, ¿no? Y 90 canciones grabadas, ¿no? Compuestas, registradas, o sea, una eficacia tremenda. Así que me da mucho gusto que tengamos en casa nuevo exponente para muchos de nosotros. Y yo lo estoy recién conociendo, pero lo estuve escuchando y de real que me ha agradado su estilo, su música. Así que, Stefano, bienvenido a tu casa.
1: Gracias, Armando. Un gusto y mucho honor acá por estar presente con tan buenos músicos y por la invitación. Yo siempre acá feliz de estar con mi familia Abdaik.
0: Ok. Te escuchaba y tienes estilo, que es importante. Tienes un estilo propio, muy, muy simpático, muy fresco, y tienes una buena voz, ¿no? Cuéntame de ti, ¿cómo empezaste en la música?
1: A los 3 añitos comencé tocando guitarra en mi colegio, en el curso de los talleres que habían ahí, y luego me empecé a meter a concursos. Me acuerdo que con eso empecé a fidelizar mucho la confianza de mis papás para el apoyo hacia la música, y los empezamos a ganar. Y luego me empecé empecé a estudiar música en el UPC. Terminé la carrera en el UPC de songwriting, en la mención de songwriting. Y bueno, creé la banda que se llama Insul, que son los temas que has escuchado, que creo que es lo que tiene más acogida acá en el Perú. Tenemos bastantes shows. Luego terminé la universidad y me llamaron para un programa de Netflix que se llama La Firma, que fue como mi proyecto solista, que estuve con muchos artistas, Rauw Alejandro y Yandel, que me abrió muchas puertas acá. Y aquí estoy.
0: Ok, ¿hijo único?
1: No, tengo 2 hermanos, menores.
0: Menores. Sí. ¿Músicos también?
1: No, soy el único músico de la familia.
0: Ok.
1: De la familia.
0: Eres el único falladito.
1: Así dicen algunos.
0: Así me decían a mí. No, nada, que vas a hacer tú, póngase a estudiar, así me decía, póngase a hacer algo decente. Claro. Me decía. Pero tu papá, tu mamá, ¿algo de músicos?
1: Nada, mi abuela paterna canta un poquito, pero no es que se haya dedicado a algo profesional.
0: O sea que no hay un gen por arriba que...
1: No, nada. Yo fui el único loco, como tú dices.
0: Qué bien, muy bien. Y cuéntame eso de Netflix, porque Netflix es Netflix. No cualquiera, Huguito, con todos los pergaminos que tienes, ¿no? Huguito no conoce ni la puerta de Netflix, ¿no? Pero eso obviamente es un orgullo. ¿Cómo llegaste a Netflix? ¿Cómo? Cuéntame.
1: Fue un casting de 9 meses, al cual yo dije, no, imposible que me llamen a mí para esto. Pero me empezaron a pedir información, más información, y yo vi que ya habían pasado como que 5 meses y dije, algo de serio tendrá, ¿no? Y ya cuando ya lo vi con mucho más entusiasmo y seriedad, fue cuando me mandaron a sacar la visa, porque en ese tiempo la tenía vencida y para sacar una cita era como que 1 año, y me la dieron en 5 días. Y ahí cuando me mandaron el pasaje, le dije a mi papá, mira, me voy a ir a Miami a grabar esto, y no se los quería decir, pero bravazo.
0: Qué bien. ¿Y cómo te enteraste del casting?
1: Yo sigo a varias páginas de composición, labels, y pusieron un casting para toda Latinoamérica.
0: Ah, qué bien.
1: Eso fue hace 3 años, ¿ah? 3 años y medio.
0: Qué buena noticia. ¿Y lo de la UPC fue antes o después de Netflix?
1: No, antes, sí.
0: O sea, cuando tú presentaste tu currículum, ya...
1: No, ya más o menos había algo.
0: No, claro, la UPC pues es un sello de prestigio, ¿no?
1: No, sí, no, mucha gente muy capa ahí.
0: Sí, qué bien. Huguito se va a presentar a la UPC, dice que a la tercera va la vencida, dice.
1: Huguito.
0: A Huguito lo cochinamos duro porque lo queremos, ¿no? Otro se levanta, tira los bombones,
1: no, claro.
0: Y se va. No, en su contrato de Huguito ya está así, ¿no?
1: Claro, cochineo.
0: Cochineo, ya. Bien. Qué bien. Y llegaste a Miami. ¿Para Netflix o fuiste a Los Ángeles, a Nueva York?
1: No, netamente Miami. Ya, o sea, post este reality sí fui como ya, he ido muchas veces. Pero cuando fui, no conocía a Miami, era la primera vez. Y no podía, era como que no podía ver a nadie. y no sabía dónde estaba. Entonces me metí en un carro, no me decía dónde estábamos y fuimos a una casa inmensa. Y ese era más o menos la dinámica. Y a los estudios, ¿no? Que trabajé con productores y compositores muy, muy, muy top.
0: Claro. ¿Nombres como quiénes?
1: Son actuales. Elena Rose, que es una que está en los billboards. Albert Hype. Estaba Tiny, que es el productor de Bad Bunny. Rauw Alejandro, lo vi de Oli Chao. A Nicki Nicole y Yandel también.
0: Qué bien, qué bien, qué bien. Y y las canciones que veo que tienes un estilo que se nota inmediatamente. Y también tienes un estilo también a la forma de cantar, claro. No solamente de componer.
1: Sí.
0: ¿No? Tienes unos falsetes que están bien aplicados porque a veces son en demasía o no van en el punto adecuado, pero seguramente los estudios de música más la intuición, ¿no?, te llevan por ahí. Está, me parece muy bien. Muy
1: sí,
0: bien.
1: Totalmente. Totalmente.
0: ¿Y cómo te ves de aquí a un par de añitos? ¿Cuáles son tus metas, tus sueños? ¿Por dónde quieres atacar?
1: Qué buena pregunta. Bueno, con la banda, que es Insul, que de nuevo son los temas que has escuchado ahorita, movernos por toda Latinoamérica. En Perú ya tenemos gente, hemos hecho bastantes shows, queremos expandirnos ahorita. Tenemos un show en México en octubre, así que estamos con toda la buena vibra. Y llegar a más gente en Latinoamérica, ¿no? Por llegar a más festivales y que la música, así como tú has conectado, pueda conectarla con este nuevo público al que queremos llegar, que es el mexicano y de toda Latinoamérica. Y como compositor, porque también escribo para otros artistas, poder llegar a algún par de artistas a mediano plazo, ¿no? De una talla un poquito más alta.
0: Qué bien, sí. Qué bien. Y cuando tú, vamos a ver, tienes México como con un mercado y dentro de la historia de la gente que hemos incursionado en la música, hay varios artistas que han hecho una apuesta grande por ir y no ha habido el resultado esperado.
1: Sí.
0: Una persona que yo quería mucho, un gran amigo, era Beto Vanelli. Tú estabas muy chiquitito todavía, tenías 3 años cuando Beto Vanelli tenía buenas canciones y aquí llegó rápidamente a la cima del Perú. Entonces dijo, bueno, aquí ya Perú me quedó chico, ¿no? Se fue a México, pero en México las cosas no fueron como se esperaba. Homero, también ganador de Viña del Mar, ganador del Festival de Tokio, también fue para allá y terminó grabando salsa. Porque baladistas en México, pues levantas una piedra, hay como 50 baladistas, ¿no? El mismo Jimmy Santi también estuvo mucho tiempo por allá. Rolly Rendo tuvo una época de oro con su toque a toque. Mucho trabajo, pero no llegó, digamos, que a reventar como quisiéramos. Es una plaza muy buena, muy competitiva.
1: Sí, eso.
0: Y yo te aconsejo, ¿no?, que veas muchas películas mexicanas, porque ellos tienen una forma de sus dichos, sus decires, ¿no? La neta, neta, y todo. Y yo
1: claro,
0: creo que
1: claro.
0: Eso tiene que estar en las canciones, ¿no?, para impulsar que sea consumida la canción.
1: La identidad, claro.
0: Es muy importante.
1: No, sí, actualmente también hay muchos artistas que van a México y viven allá o planean vivir allá y luego se regresan. De ley, como tú dices, es un reto bastante fuerte. Nuestra idea, mi idea también, no es quedarme a vivir allá, ¿no? Yo creo que una persona que está haciendo las cosas bien no tiene que quedarse en un solo lugar, está en constante movimiento. Entonces puedo ir a México una semana, luego a Miami otra semana, pero sí, como plan de estrategia de marketing, poner un buen canal de difusión allá en México y ojalá y con toda la fe podamos, así que como estamos haciendo el Camp Perú, plantar nuestra semillita ahí y llegar a más gente, ¿no? Ojalá que se pueda.
0: Una cantante que también yo, para mí, yo la consideraba una de las posibles artistas nacionales de la música romántica que podría llegar más alto. A mí me gustaba mucho Nicole Pillman.
1: Claro, sí.
0: Y Nicole está en Miami. tratando de abrirse paso, pero es difícil, es muy difícil. Y hay mucho talento, pero la persistencia es el arma más indicada.
1: No, totalmente. O sea, si me han cerrado
0: 50.000
1: puertas. 50.000
0: puertas,
1: pero se me han abierto también las que he reventado. Claro.
0: Sí, ahí hay que. Es una carrera de resistencia
1: mental también.
0: Sí, sí, sí. Eso es. Así que está muy bien.

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0: Me contó un pajarito.
1: A ver qué cosa te contaron.
0: Sin pelo, que anda por ahí. Que anda por allá en.
1: Ay.
0: Ya tú comprenderás que.
1: Ya, sí.
0: Que tú has hecho varias películas, varias. O varios videos.
1: Sí, varios videos, sí.
0: ¿Cuál es, qué video nos quisieras tú compartir?
1: Hay uno
0: ellos?
1: Que me gusta mucho que se llama Caprichoso. Insul Caprichoso. Así que, ¿qué te parece si vamos a ver ese?
0: A ver, Insul Caprichoso.
1: Sí.
0: Ok. Bueno, a ver, vamos con video. Videito, manda. A ver.

0: ¿Eres caprichoso?
1: Un poquito. Caprichoso en el... Más que en bueno, caprichoso en todo, pero más en el sentimiento, tú sabes. Cuando no es ahí, uno se encapricha más con eso, ¿no?
0: O sea que tú no aceptas un no, pero ni por casualidad. ¡Ahí!
1: Sí, ahí ¿no? me revienta. ¿Sí? Cuando me dicen no, ahí.
0: Ahí te quedas, pegado.
1: Ahí me quedo pegado.
0: Está bien, sí. Muy bien. Entonces,
1: como todos, creo, ¿no? La mayoría.
0: Bueno, la mayoría, ¿no? Aquí en la banda mejor no te digo para qué, si sí, si no. No, aquí esta banda de muchachos, a ver, ¿yo es caprichoso? Yo, ¿tú eres caprichoso o no?
1: Caprichosazo.
0: Sí, sí. A Joe lo conozco desde que cantábamos en un pub hace como... ¿cuántos años cantábamos, Joe? Qué vergüenza, 34 años. Y... Bueno, y tu grupo... ¿Cuántos es una base que amplías cuando vas a un país extranjero o es tu banda que te acompaña siempre a todos lados?
1: Somos dos, Gianfranco y yo. Iba a venir, pero tuvo unos problemas. Y bueno, ya contamos con músicos que son casi como nuestra familia. Pero ponte para cuando vamos a ir a México ahorita, sí vamos a contratar a músicos de ahí, por un tema de pasajes, ¿no?
0: Claro, o sea... Tú haces, cuando tú me dices que son dos, el que no ha venido, que se llama Gianfranco, ¿él canta contigo?
1: No, él es bajista.
0: Ah, él es bajista.
1: Pero como que la imagen del grupo es una banda, pero la imagen del grupo somos dos, ¿no?
0: Ya, perfecto, ok. Y hoy día, ¿dónde se fue Gianfranco?
1: Tenía una grabación importante. Él produce a otros artistas también y tenía una grabación que no la podía mover.
0: ¿Y tu banda cómo está conformada?
1: Guitarrista, voz, Gianfranco es el bajista, baterista y otro guitarrista a veces, ¿no? Y bueno, a veces mandamos secuencias.
0: Ya, o sea, en tu base no utilizas muchos teclados.
1: Sí, en la producción metemos harto sintetizador, ya. Pero en show en vivo ya estamos acostumbrados a mandar secuencias.
0: Ya, perfecto. Ok, y cuando estuviste a Miami... El primer día que llegaste, el avión iba bajando. Uno ve, desde el avión uno ve Miami, ¿no? Todo ordenadito, todo pura palmerita.
1: Sí.
0: Llegaste, ¿te fueron a recibir?
1: Sí, me fueron a recibir. Era como que muy película, ¿no? Llegué y ni bien salí del aeropuerto, había una van, ya con grabando todo. Me metí, me dijeron, ¿qué tal, Estefano? Ya estamos yéndonos. Y yo, ¿a dónde?

0: como que no, secreto. Y ahí comenzó una aventura, ¿no? De me llevaron al estudio, al hotel. No, ahí el hotel. Estuvimos en un hotel 5 días encerrados. Y luego comenzó el show.
1: ¿Qué experiencia tan, tan importante?
0: No, fue muy, muy increíble.
1: Yo recuerdo que la primera vez que me voy a Miami fue porque habíamos ganado el Festival de la OTI. Tú no existías todavía. No tenías cola.
0: Probablemente.
1: No, tú estabas muy... Ni eras todavía persona. Entonces, había una cantante que cantaba muy bien, que se llama Mache. Un beso para Mache. Y nos fuimos pues a Miami, habíamos ganado el festival, nos fuimos para allá. Y no nos querían dar la visa. Felizmente, el tío de Mache era el ministro de Economía.
0: Felizmente.
1: Felizmente, ya nos dieron la visa al toque también, si no nos daban.
0: No.
1: Cuando yo fui a presentar mi visa, dijeron, estudiante, sí. Universidad de San Marcos, no, este es comunista. No me querían... No me querían...
0: Es que así se pone.
1: ¿Cuál comunista? Yo soy estudiante de medicina y estudio en San Marcos. Entonces, nada, denegado. Ya, pero ya después llamó el ministro, ¿no? Llegamos a Miami. Entonces, viene un taxi, esos amarillos grandazos que tienen, sí, unos números de ese tamaño, ¿no?
0: Claro.
1: Con un moreno gordo ahí, grandazo, un morenazo que brillaba. Y yo le digo, please, Hilton, ¿no? Que me lleva el Hilton. Y me dice, ¿en downtown? No. Yo le digo, Hilton. ¿En downtown? No. Hilton. Entonces pasa por un argentino y me dice, che, chenero, vení. Es que Hilton hay en todos lados. Me está diciendo que a dónde vas, si vas a Breña, Jesús María, ¿no?
0: Claro, claro.
1: Y así que son unas experiencias que uno cuando pasa el tiempo las recuerda y uno se ríe,
0: sí, no,
1: de las cosas que hay que pasar. ¿Alguna anécdota que te ha pasado en este recorrido, algo que te cause gracia?
0: No, conocí a muchas personas lindas y más fue el aprendizaje, ¿no? De estar escribiendo o produciendo acá, ver cómo se hace allá, ¿no? Que eran uno netamente para mezclar, otro, y se pasaban los archivos así, ta, ta, ta. Todos tenían Mac para eso, ¿no? Y no, la forma del trabajo era muy, muy, muy rápida. Yo solo estaba ahí aprendiendo. Los nervios me ganaron porque era escribías canciones y al día siguiente las cantabas en vivo. Entonces la presión estaba un poquito fuerte y los nervios me ganaron, pero ¿qué anécdotas puedo contarte ahí? Bueno, que me puse nervioso, ¿no? Pero todo fue película.
1: Pasa muchas cosas. Por ejemplo, yo estaba cantando en Colombia,
0: ¿sí? ¿No?
1: Y en eso mis competidores cantaban que había que matarlos para pasar al siguiente round.
0: Claro, claro.
1: Cantaban como los dioses.
0: Como los dioses.
1: Yo decía, ¿qué hago en Chincha? Decía yo, habían tremendos cantantes. Entonces yo dije, bueno, para ganar algunos puntos más, no estaba el jurado ahí. Me acuerdo que el jurado estaba un cantante que era famoso, que se llamaba Fernando de Madariaga, y que después fue un íntimo amigo mío. Entonces yo, la criollada peruana, ¿no? Para ganar un punto con el jurado, había un montón de banderas, ¿no? De todos los países que estaban concursando. Entonces yo dije, ya, me voy a poner la bandera de Colombia en el pecho y salgo a cantar con la bandera de Colombia. Entonces agarro la bandera, me pongo a cantar en el pecho, cerrando los ojos, bien concentrado. Cuando ingresa el baterista me dice, peruano, esa es la bandera de Ecuador.
0: ¿Y qué? ¿Te perdiste o qué?
1: No, pues o sea, yo por patero, yo quería decirle al público, ¿ves? Estoy
0: claro,
1: con
0: tú
1: Colombia,
0: eres colombiano,
1: ¿no?
0: Tú eres colombiano.
1: Pero como las banderas son iguales, había chapado yo en la de Ecuador y estaba paseándome con la de Ecuador.
0: No,
1: y el batero me... Bueno, son así anécdotas que nos pasan a nosotros. ¿Cuántas veces pérdida de vuelos? No.
0: Yo perdí un vuelo hace... Tuvimos un show en Arequipa y estábamos celebrando el cumpleaños de mi socio Gianfranco. O sea, hicimos sold out y era su cumpleaños, entonces ya, pues hay que celebrar.
1: Claro, si no celebras ahí, ¿cuándo?
0: Y claro, y nos quedamos hasta las 8 y no nos dimos cuenta que no hizo el check-in, llegamos y perdimos el vuelo. Y yo tuve que hacerme de que estaba vomitando, porque me dijeron que si hacía una cosa así, me podrían reprogramar el vuelo sin costo.
1: Claro.
0: Pero no, me estaban pidiendo el check-in. Si no haces el check-in, la mentira no salía. Bueno, la cosa es que perdimos el vuelo y nos vieron la cara de que estábamos bien tristes. Y sí pagamos un costo de reprogramación, pero no el completo. Claro. ¿No? Ya, pues, perdimos el vuelo ahí. Ahorita.
1: Bueno, este joven que está a tu derecha, ¿no?, que tiene una apariencia de un chico serio.
0: Serio, muy serio.
1: Bueno, ya no tan chico, ¿no? ¿Cuántos años estamos juntos de la música, tocando juntos, Danielito? 31 años.
0: Está bien.
1: ¿Tú qué edad tienes?
0: 28.
1: Nicola tenía, ¿no? Bueno, este joven que parece no tan circunspecto, no sabes la cantidad de veces que ha perdido el vuelo.
0: No.
1: Y no te cuento por qué.
0: ¿Por qué? No, eso es lo interesante.
1: Ya te cuento eso ya.
0: Adentro.
1: Sí. Un gran músico, Daniel Ibárcena. Estabridis.

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0: Para componer, ¿qué tocas? ¿Guitarra, piano, las dos cosas?
1: Inicialmente era guitarra, pero ahora que se fue desarrollando todo esto de la tecnología, siempre con mi laptop ahí o algún loopcito. Pero inicialmente sí con guitarra, full guitarra.
0: Cuando se te viene la idea, ¿no? Porque no sé si a ti te pasará lo mismo, pero a la mayoría de quienes somos compositores, a veces estamos cocinando, estamos esperando un micro, estamos en el banco y de repente te viene una ideita. Y ahí mismo.
1: Totalmente, agarro el celular, que me ven como un loco así. La otra vez estaba en un concierto y yo empecé, están ahí todos, y yo estaba y como que me miraban raro. Es que tú no sabes cuál puede ser mi próximo hit en Updike.
0: Claro,
1: tú
0: claro,
1: no sabes
0: claro.
1: Cuándo puede ser.
0: Sí, si no la pesca, dices, ¿cómo era?
1: Claro, ya claro. Ya. Sí. No, pero realmente agarro el teléfono y lo grabo, ¿no?
0: Ahora tienes esas ventajas, ¿no?
1: Antes no había, ¿no?
0: No había. ¿No?
1: ¿Cómo hacían?
0: Corriendo, ¿ves? Te ibas tarareando hasta que llegas a la casa, para que no se te vea la música. ¿Cómo era?
1: No, pero ¿no habían esas grabadoras de cassette?
0: Eso fue las grabadoras.
1: Después,
0: sí,
1: ¿no?
0: Sí. No, cuando ya tenías la grabadora con disco chiquito, ya eras lo máximo.
1: Claro.
0: Ya eras recontra pitucazo.
1: Muy primo.
0: No, ya. De todo eso, pues, no sé, sí, con Osquitar es tan antiguo en la música que él escribió la banda, ¿no? De la bajada del Arca de Noé.
1: Ay.
0: Ahí estaba Osquitar, no, bajaba el elefante, el avestruz. Ahí está Osquitar con la banda de músicos. No, con Osquitar, ahí está, que no sea de loco, abajo está en Piura Boys, que está de incógnito ahí. Seguramente ya te cayó la sunata otra vuelta, por eso está de incógnito acá. Decíamos la vez pasada, oye, nosotros hemos grabado en discos de vinilo, después en cassette, después en CD. ¿No?
1: Todas las épocas,
0: somos bien antiguos de Osquitar. No, o sea, tener una grabadora de esas chiquitas ya era una pituquería brava. Pero es bonito haber pasado por todas las etapas. En esos tiempos, pues, tú ibas a una disquera y dices, a ver, prueba, te ponían tu micrófono y canta. Ahí no había reverb, no había delay.
1: Seco, crudo.
0: Ahí en una. Si no lo hacía en uno, next, siguiente, next. Y te iba a ver con el rabo entre las patas. Pero si pasabas, tenías todo. No te preocupabas
1: de nada.
0: ¿No? Y ahí tenías la banda, el asistente, los coros, las fotos, todo. Tenías. No, hoy día hay muchas cosas que han cambiado. Bueno... ¿Y cuántos de tus compañeros que han estudiado contigo en la UPC, tú terminaste con una promoción de cuántos pesos? ¿De 30, de 35 de tu promo?
1: Escucha, te mentiría, no me acuerdo cuántos éramos. Pero creo que ya sé para dónde va tu pregunta. ¿Cuántos?
0: Claro.
1: Despegaron.
0: Full teoría, 20 en armonía, 20 en solfeo. Pero acá es de
1: claro,
0: la cancha.
1: Sí, yo no. Sí, eso es lo que cuando me preguntan. Oye, ¿recomiendas estudiar música? Yo digo, la teoría es importantísima, sí. Pero no es que estudias música y te asegure que vas a ser exitoso, ¿no? Y saber cuál es el concepto del éxito, ¿no? Pero tengo con 3, 4 que creo que han hecho algunas cosas relevantes saliendo de la carrera, ¿no?
0: Claro, sí.
1: Es difícil también, es difícil.
0: Es difícil.
1: Bien difícil.
0: Por eso... Te hago una pregunta, ¿el músico nace o el músico se hace? A ver, tienes 10 minutos para 10 segundos. Tic tac, tic tac, tic tac, tic tac, tic tac, tic tac, tic tac.
1: Diablos. Yo creo que no sé.
0: Bueno, yo he tenido la suerte, porque la parte médica me ha ayudado a mí muchísimo. O sea, yo llegaba a un festival, ¿no? Por Perú. Y decían, por si acaso el peruano es médico, ¿ah? Entonces ya todo el mundo me pasaba la mano, hermanito, así de acá. Pero por eso en la medicina fui muy amigo de muchos artistas que eran mis referentes. Pues yo los iracundos, Manolo Otero, Manolo Galván, Álvaro Torres, ¿no? pero ninguno había estudiado música. Nadie. Ponía una partitura, nada de lectura. Pero era gente que tenía feeling, que ya vino con esa... Y en la gran cantidad de amigos que he tenido músicos, la gran mayoría músicos, nunca estudiaron música, ¿no? Tenía un baterista que se llamaba Gustazo. ¡Wow! Era una bestia tocando, pero en el buen sentido de la palabra. Pero no sabía ni lo que era una redonda.
1: Todo era el feeling, pues,
0: feeling,
1: ¿no?
0: Feeling.
1: O sea, yo creo que la teoría te va... Creo que lo dijo Fito Páez, ¿no? Si te demoras... Tienes un punto, ¿no? Y sin teoría te demoras 5 días, con teoría lo haces en 1 hora, ¿no? Que te va a ayudar a recortar ese camino. Pero ponte, yo no sabía cantar absolutamente nada. Yo me acuerdo que en mi primera presentación me salían gallos y me cortaron, ¿no? Y lo único que tenía era el feeling, que era escuchar música con mi familia. La familia de mi papá escuchaba bastante Radiohead, Pearl Jam, Nirvana. Entonces toda esa influencia hizo que mi sensibilidad, no sé, se vuela más concisa y me enamoré de la música. Pero yo creo que la teoría va a ayudarte a... No te va a resolver la vida, ¿no? Porque hay gente que no sabe de teoría, pero como tú dices, tiene algo que, aunque yo estudie teoría, no la voy a tener. O sea, eso que ya está ahí desde que naciste. Creo que es un poco subjetivo, pero la teoría sí te puede ayudar para ser un buen músico, ¿no?
0: Mira, haciendo algunas menciones, ¿no? En cuanto a plumas de escribir, una de las mejores plumas que yo he conocido y he vivido con él, por ejemplo, es José Jajadío. José Jajadío es un poeta.
1: Sí. Sí.
0: Y yo digo, ¿y de dónde has estudiado nada?
1: La vida,
0: ¿no? Otro que durante su juventud, él trabajaba como guachimán, ¿no? Y en las noches ahí hacía sus cancioncitas, ¿no? Pero que escribe muy bien es Stanis Mogollón.
1: No, sí, no, mucho, ¿no? Respeto.
0: Stanis Mogollón, él no ha tenido la oportunidad de pisar una universidad, pero la forma como escribe, usa las palabras exactas, que tienen un mensaje directo.
1: Pero teoría musical, ¿sabe algo?
0: No, ¿qué teoría
1: musical?
0: ¿Guitarra
1: no toca?
0: Para acompañarse.
1: Claro, ¿no? Pero es...
0: Pero Stanis Mogollón, tú lees, son cumbias.
1: Ajá.
0: Pero si tú la leas así en sus estrofas, sus coros, son poemas.
1: Sí, claro.
0: ¿No? Con poemas. Ahora, ¿de dónde le viene eso? No sé, pero el hombre, otro que es bravo escribiendo, también es Carlos Rincón.
1: Carlos Rincón.
0: Carlito, claro. Rincón. Y así te puedo decir que muchas personas que manejan muy bien el idioma, nunca han pasado por una escuela que te lleva a eso. Así que, pero la lectura sí te ayuda mucho. No, si tú lees bastante, de tanto leer, algo te queda, ¿no? En eso sí.
1: O sea, yo no es que sea un si me pones una apertura voy a ser un poquito lento, ¿eh? Porque mi fuerte no es que... Claro, yo no salí con el título de ejecución, que voy a estar constantemente leyendo partituras, pero creo que sí, todo el tema de tener un instrumento armónico, también tener el teclado ahí, de saber el programa para producir, para grabarte, y todo ese ambiente, ese ecosistema de la música, creo que de alguna u otra forma sí me sirvió para el ahora, ¿no? Que es un entorno mucho más competitivo.
0: ¿Ha sido alguna vez alguna asamblea general de Abdai?
1: Claro, presente siempre.
0: ¿Sí?
1: Sí.
0: Voy a pasar lista la próxima.
1: Ya. Te voy a saludar y de pronto.
0: ya, bueno, me ha dado mucho gusto conocerte. Me ha dado más gusto conocer tus obras. Tienes talento.
1: Muchas gracias.
0: Tienes talento,
1: gracias.
0: Así que te felicito. Y qué bien, porque últimamente nos están faltando baladistas. No, ya no hay. Y qué bien, qué bien. Antes de entregarte este recuerdo, si las personas te quieren contratar, ¿a qué teléfono te ubican? ¿Dónde te ubican? Ahí está tu cámara.
1: ¿Qué tal, gentita? Escriban a Insul en Instagram, Insul Banda. Ahí nos tiran un DM y nos comunicamos con ustedes para llevarlos al número, al WhatsApp. Soy Estefano Toller y muchas gracias por la invitación, doctor.
0: Estefano, te dejo este recuerdo de tu casa autoral.
1: Qué lindo.
0: ¿No? Te felicito por todo lo que has hecho, porque crees en tus sueños. No hay otra. Hay que creer en los sueños y resistir. Caerte y pararte. Ese es el secreto. Y vas a llegar.
1: No, Dios, muchas gracias por la,
0: toda
1: palabra.
0: La madera. Así que nada. Ven a esos cinco.
1: Gracias.
0: Chao, gente.

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1: Amigas y amigos de PBO Radio, la radio con fe y ¡Campeonísimo! 44 emisoras para todo el Perú, 276 compañías de cable. Sí, señores, ahí estamos en toditito el Perú. Muchísimas gracias a los que están ahí escuchándonos, a los que están en YouTube, a los que están en el país, a los que están fuera del país, a los que nos escuchan por la www.pbo.pe, ¿ok? A los que nos escuchan ahí, ya saben que estamos y arrancamos hoy por si acaso, y ya está subiendo por las escaleras el entrenador del Sport Boys del Callao, Carlos Decio, el hombre que ha tocado la cabeza de Cristian Cueva y lo ha hecho ser convocable a la selección. Amigas y amigos, aquí comienza un programa más de PBO Radio, la radio con fe, y PBO TV, gracias a Enerjet, la número uno del Perú. 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
1: 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Arrancamos el programa de hoy y nos vamos con el menú a comer. De altura, la U está en la cima tras ganar el clásico, pero lo inmediato será vencer al pedacito de cielo en el Cusco, ciudad en la que no ha podido ganar. Next. El papá, el Taita, ya está en Montevideo. Con la moral al tope, Cienciano entrenó bajo lluvia en la cancha del Albión. Y ya quedando todo listo para enfrentar como un avión al City Torque. ¿Será la solución? Quevedo y Cari tuvieron la posibilidad de salir cedidos. Sin embargo, tras charlar con Guede, decidieron quedarse. ¿Saldrán en lista? No. Me parece que es humo, pero... ¡Next! Carlos Decio en Campeonísimo. El momento futbolístico de Sport Boys del Callao. La regularidad de Mora, el perro Mora, como le dice Jaimar. De John Top, uno de mis engreídos. La resurrección de Cueva y Zambrano. Eso y mucho más en la voz del técnico. ¡Chepón! Ya no está el chalaco, no ha venido el chalaco el día de hoy. ¿Qué tal, amigas y amigos de Campeonísimo en PBO Radio, la radio? ¿Cómo fue?
2: Solamente, gracias, buenas tardes para todos. No me vas a permitir, pero ayer cometí un sacrilegio.
1: ¿Qué pasó?
2: Ayer a las 2:45 de la madrugada nació mi octava nieta, Serena Forni Godos. Serena, mi sirenita Forni Godos. Ayer.
1: ¿Cómo se llama? ¿Cómo se llama?
2: Serena.
1: ¿Serena? ¿Como Williams?
2: Sí. Forni Godos Goditos. Así que, mi amor, mi
1: ¿tiene
2: vida...
1: tres apellidos?
2: No, no, no. Serena Forni Godos. Ahí está.
1: Ahí
2: gracias.
1: Está. Ahí,
2: gracias, señorita Marisol. ¡Un momentito! No, no, no. En esto no. Disculpe, con todo respeto, no se metan. Porque lo que pasa es que están grabando allá. Está, porque ayer llego y mi hija me dice... ¡Ah, te olvidaste! De los otros medios que estoy, sí, tiré ese.
1: Ah, ¿en los otros medios ya lo saludo?
2: Sí, porque me por eso digo, he cometido un sacrilegio.
1: Saluda, que lo estoy grabando, tío. Bueno. Favor. Mirando la cámara allá.
2: Ah, mirándola. ¿Cuál? La 2, la 3, la 4, la 5. Hay muchas cámaras acá. Resulta que ayer nació mi octava nieta, que parece, ahí nomás queda. Ahí está la sonrisita. 2:40 3 días que no dormía. ¿Por qué? Tú sabes, ¿no? Tú no somos papá, pero ni abuelo. Tú tienes abuelo. Pero eso es que 4 de... ¿Cómo se llama? De dilatación. 6 de dilatación. 8. Ahí decía. 3 días. Llegó ayer el 10º estadio en dilatación y salió. Serena Forni.
1: Godos Golitos.
2: O sea, dicen dos hermanitas que voy a tener que ir nuevamente a visitar el próximo año. Disculpen, porque en total la gente que le puede interesar.
1: No, por favor, las emociones. Nosotros transmitimos emociones. Sí, y entramos a las casas, a los hogares, a los autos de la gente. Y de 6 a 7:30 de la tarde, nosotros somos su compañía.
2: Gracias.
1: Y hay gente que no llega a la hora del programa y busca en YouTube a las 8:30,
2: sí,
1: a las 9 de la noche.
2: Sí, porque queda colgado ahí. Sí.
1: Y porque queda colgado el programa, digo.
2: Claro.
1: Y nos ven, por supuesto.
3: Un abrazo para la familia Forni Oz, que entiendo tienen a las dos reinas de la casa con cumpleaños muy seguiditos, ¿no?
2: Sí, a un
3: Hace
2: año.
3: Poco fue el cumpleaños de la mayor.
2: Claro, el 9. Ahí se... la familia, o sea, ellos dos, ¿no? Dijeron, vamos a tener, sí.
3: Qué bonito, qué bonito.
2: Yo creo que ya ahí queda, creo. ¿No?
1: Amiga y amigo.
2: Gracias, mi Dios. Nada más.
1: Ok. La tabla, ladies and gentlemen. Porque esta semana, que es candente, comienza con partidos que enfrentan al primero al segundo, al tercero con el cuarto, al quinto con el sexto. No juega el séptimo con el octavo. Pero hay 3 partidos candentes. Juega allá en el Cusco el Deportivo Garci con Universitario. En Arequipa juega Melgar con Sport Boys del Callao. Y en el Estadio San Martín, ¿cierto? Juega Sporting Cristal con el Atlético Grau. Es decir, los 6. ¿Cómo es el destino? ¿Cómo es la vida? ¿Ah? Y ahí están los partidos que tenemos para este fin de semana. Y antes, pasado mañana, el jueves, después del almuerzo, con nuestros amigos de Cima Group, estaremos en el programa y con la transmisión del partido del papá Cienciano del Cusco,
4: ¡sí!,
1: y el Montevideo Torque. Y hablando de Cienciano, porque también dirigió a Cienciano, está aquí en los estudios de PBO, o PBO también como se le conoce regionalmente, el entrenador de Sport Boys del Callao, Carlos Decio. Bienvenido, Carlos, muchas gracias por estar acá con nosotros. ¡Chipum! ¡Allá! ¿Cómo te va, Carlos? Muchas gracias por aceptar la invitación.
5: No, gracias a ustedes por invitarme. Siempre es lindo hablar de fútbol, así que, bueno, contento por el momento que estamos pasando.
1: Escúchame,
5: sobre todo.
1: El otro día te vi que estabas con pantalón de vestir y camisa. Entonces yo le dije, entonces acá me dijo, no es pantalón de vestir. ¿Qué pasó? ¿Por qué el cambio de look?
5: Siempre me pongo un look nuevo cada partido. Siempre soy de comprarme para cada partido.
1: Ya. ¿Estreno?
5: Siempre estreno.
1: Ok, sí. está bien. Ya ves, hermano, hay que hacer estreno de vez en cuando. Hay que... La plata se echó para gastarla, ¿no es cierto? A propósito, ¿cómo están los premios por triunfos?
5: No hay premios por triunfos.
1: Pero por objetivo.
5: Por objetivo, sí, tenemos un premio.
1: ¿Y eso es igual con los jugadores también?
5: No sé, porque yo como arreglé después de los jugadores, como yo vengo después de un proceso.
1: Pero el entrenador siempre ve, siempre sabe.
5: Sí, cuando lo agarramos íbamos último, mucho pensar en copas no era. Veníamos con el objetivo ese, pero bueno, siempre lo pones por las dudas que haya algo.
1: ¿Estás viviendo en el Callao?
5: Vivo acá cerca, 7 minutos.
1: ¿Acá en Miraflores?
5: Sí,
1: okay.
5: Por Miraflores.
2: Es el punto de casi todos.
1: ¿Qué pasa? Porque el Callao es la moneda, ¿no? Tiene los dos lados, la cara y el sello, ¿no es cierto? Sí. Pero como el Halder utiliza un término que ya se ha acuñado aquí en el argot futbolístico, Boys está dulce, ¿no es cierto? Porque obtiene resultados, la gente está llenando el estadio, eso es fascinante, contagia. No hay muchos clubes que contagien tanto porque ya tú has dirigido varios equipos acá.
5: Sí, sí, la verdad que sí. La verdad que el hincha que se identifique con el juego, con el jugador y cómo estamos haciendo las cosas, es muy lindo porque vos ves la cancha y la verdad que te emociona, ¿no? Uh-huh. Estos últimos partidos, sobre todo cuando jugamos de local, ver el estadio lleno te da ese plus extra, ¿no? Y ese aliento que te da ese pasito más a poder tratar de conseguir el objetivo, que ya te digo, vinimos con el objetivo de entrar en una copa, uh-huh. Esperemos poder lograrlo, ¿no?
1: De los últimos partidos, el foco ha estado sobre Sport Boys del Callao y ha tenido partidos difíciles. Y hay partidos que alimentan mucho al hincha, pero hay, para el ojo del técnico, de repente hay unos que son más valiosos. Porque Boys venía de tropezar en Huancayo, ¿es?
5: Sí.
1: ¿Cierto? Y juega con Garci, que estaba puntero, que era difícil, que es un equipo difícil. De los partidos, porque hay partidos bravos también, juegan con Alianza, es que juegan con empate 1-1.
5: Empatamos
1: 1-1. Y juegan con Cristal también, ¿no es cierto?
5: Le ganamos 1-0.
1: Ok. Entonces, de todos esos partidos, el que más te ha gustado a ti.
5: Y hubo varios. Creo que hubo muchos partidos donde jugamos, creo que se dio todo con Cienciano, ¿no? Donde goleamos, metimos 5 goles. Pero este partido creo que lo jugamos muy bien. Fuimos protagonistas. Contra Cristal también fuimos protagonistas, también con Alianza. Creo que hay varios partidos. Siempre saco un pedazo de cada partido. Obviamente que siempre hay errores y por ahí los triunfos desdibujan esos errores, pero en este partido cometimos errores, sobre todo en las pelotas detenidas, que nos hicieron mucho daño. Pero un partido en especial...
3: Podría ser, Carlos, ¿cómo estaba? Buenas tardes. Creo que este podría ser porque si uno revisa los partidos anteriores, contra el Cristal hubo un expulsado y aquí se generaron lo que en el fútbol se dice, lo que es jugar bien, que es finalmente llevar al marcador lo que uno hace en la cancha y generar diversas situaciones de gol. Falla un eruste debajo del arco, pero ese es el fútbol, ¿no? Genera situaciones de peligro, convierten a Patrick Suzuki en figura del partido... cuando Aurruti intenta llegar al arco y sacar a él. O sea, con el saludo que escuchó temprano, le pregunto, ¿en qué punto de dilatación se encuentra la eficiencia futbolística de Boys hoy? Yo sé que es un camino que se ha ido dando, pero ¿en qué punto, digamos, se puede pensar que está el cuadro chalaco ya?
5: Yo creo que estamos en un punto alto, ¿no? Porque hoy nos convertimos en un equipo muy duro, muy difícil para los rivales. Vos fíjate que somos el equipo con... más vallas invicta, ¿no? En cero, llevamos 12 o 13, no sé bien. Entonces nos convertimos en un equipo duro. Y eso es bueno porque para nosotros también son los equipos difíciles. Hoy vos ves los partidos y cualquiera le está ganando a cualquiera. Sí. No hay una diferencia entre los grandes como había antes, esa diferencia tan grande. Hoy no la ves, hoy todos están en la misma línea, se complica a todos. Yo creo que estamos y podemos seguir dando pasos. Esperemos que esta sea... un peldaño, pero tengamos otro piso más siempre, ¿no? Para adelante, eso es lo que uno piensa, ¿no?
3: Ayuda en el fútbol, y eso creo que es lo que le pasa a Alianza y por momentos a la U, que no tienen en los centrales, pienso yo, ¿no? Es un punto de vista particular, las figuras más altas que pueda tener un equipo. Equipo que es protagonista, Alianza un Cristal, digamos, esperemos que sea Boys con el paso del tiempo, como lo viene siendo ahora, tiene que tener atrás un central de categoría para que pueda resolver el mano a mano, porque si tu equipo propone, va a quedar mano a mano.
5: Sí.
3: ¿Te da esa tranquilidad, Zambrano, de contagiar al resto del equipo en el trabajo defensivo?
5: Yo creo que sí, que Carlos me acomodó mucho la parte defensiva, pero Hansel también está en un muy buen nivel.
3: Ha subido mucho.
5: Se han complementado muy bien los dos. Mirá que a Hansel lo pongo pierna cambiada, pero también cuando entra Dulanto, Pocho también está rindiendo.
3: No quiere quedarse atrás.
5: No, están todos ahí, Alfani también, ¿no? Todos están entrenando para poder ser titular. Obviamente que a uno le cuesta, ¿no? El problema más grande que tiene el técnico es armar el equipo y que todos estén contentos y no lo vas a lograr nunca, ¿no? Pero creo que estamos todos en un muy buen nivel. Los Limores están en buen nivel, los laterales están en un buen nivel.
3: ¿Cómo es el tema de Limora? Cuéntame un poco eso porque pareciera que hubiera debutado en el fútbol peruano y tiene, Carlos Alberto, tío, él, ¿cuántas temporadas ya jugando? La tiene 10 temporadas por lo menos jugando al fútbol, sí. Pero recién se le conoce en ese puesto.
5: Claro, recién se le conoce en este puesto. Y ese puesto viene de una necesidad de Oslin. Nosotros vimos que podía ser.
3: ¿De Oslin?
5: Sí.
3: Ok.
5: Una necesidad que teníamos, que no teníamos centrales, estaban lesionados, expulsados. Y bueno, se presentó la posibilidad, hablé con Román, mi asistente, lo veíamos ahí, le tratamos de enseñar por ahí el puesto y lo va aprendiendo partido tras partido y cada vez se va consolidando más. Yo por ahí lo quiero más fijo, pero vos lo veías el otro día... que salía y se iba al ataque y se va.
3: Es imposible frenar.
5: No lo puedo frenar.
3: La posibilidad que tiene cuando agarra la pelota y tiene ese rush para sacarse dos jugadores encima, eso te clarifica la situación.
5: Seguro, seguro, seguro. Y por eso yo también lo dejo, ¿me entendés, Carlos?
4: Es que es dificilísimo que encuentres un 6, un 5 para Argentina.
5: Claro.
4: Velocista, pues, hermano.
3: Claro.
4: Normalmente el 6 no es velocista. Ah. Es rápido, tranca, intuitivo. Pero un 6 velocista no existe. Por eso que cuando él coge la pelota, ya está girando para un lado y para el otro y te descontrola todo al adversario, fundamentalmente.
5: Claro. Él tiene arranques muy rápido y esos arranques muy rápidos le da esa claridad y ese espacio para poder seguir avanzando. Por ahí, yo le digo, avanzá hasta cierto punto y tocá la pelota. No quieras llegar hasta el final. El otro día me acuerdo de una jugada que pasamos y quedamos 3-2 con él y la siguió avanzando y la perdimos, ganando 1-0 y no... Tiene que volver. Yo los dejo ir a cualquiera, Puede ir Hansel, el que juegue, defensor, puede atacar. Mientras tanto vuelva, la función de ellos, yo siempre le digo, son defensores y después son atacantes.
4: El que nunca vuelve es Cuevita, ¿no?
5: No,
4: Cuevita,
5: bueno, sí, Cristian no. Queda. Cristian se queda un poquito más arriba.
4: Tiene licencia.
5: Tiene un...
4: Tú imagínate, le dices,
5: tiene
4: no
5: cuotas,
4: baje,
5: él tiene
4: no
5: cuotas.
4: Baje, no baje.
2: No, pero tú has dicho la otra vez.
4: ¿Qué cosa?
2: Cueva camina la cancha.
4: Sí, camina. No, pero
2: ahora como que el profesor, el invitado tuyo, eres más suavecito, que usted le dice...
4: Ah, le estoy pasando la mano.
2: Pero eso está diciendo.
4: Ah, okay,
2: la
4: bien,
2: otra vez fuiste tajante.
4: Estoy temblando.
2: Lo que pasa es que Cueva camina la cancha.
4: ¿Sí?
2: Y dice, ¿verdad?
4: ¿Sí?
2: Cueva camina la cancha.
4: ¿Sí?
2: Y acaba de decir que Cueva la selección.
4: No.
2: Cada
4: no,
2: quien
4: no,
2: tiene
4: no.
2: su opinión. Y yo obviamente la respeto. Y me estoy metiendo como cuña porque entre los dos no me dejaban. Y han cometido un gran error que forma parte, ¿no?, digamos, del buen comportamiento. Lo felicito, profesor. No, porque es difícil la apertura, un Boys que en la historia, primer campeón, usted lo conoce, usted lo sabe por historia, primer campeón 1951 del fútbol profesional peruano. Y aquí hay un colega que ahora no, por hacer A, B, Z, lo cual no es el tema, Gustavo Peralta, que se la jugó por usted. Y usted sabe eso, ¿no?
6: Y Gustavo, hola, Gustavo
2: es decir,
6: me quiere, me
2: un
6: creo.
2: ¿Y por qué casi lo lleva hasta la selección? ¿Te sabes o no?
5: No sabía que me quería llevar hasta la selección.
2: Pero antes que vinieran los otros señores, porque en sentido respetuoso, pero Decio. ¿Qué
5: yo
2: tiene Decio?
5: Idea. Yo tengo, creo que tengo una idea clara de juego. Yo creo que lo que digo siempre, cómo juegan mis equipos, se ve en la cancha, ¿no? De ser un equipo protagonista, de pensar mucho en el arco contrario, de ser ofensivo. Soy amante de la pospérdida, necesito que el jugador quiera jugar los duelos, ¿no? Se basa mucho en los duelos y que cuando perdés no pasa nada que la pierdas, sino que la tenés que recuperar. Entonces, les enseño a jugar con la pelota, por eso cuando no la tienen, tienen que recuperarla rápido para volver a jugar con la pelota.
2: Para eso se necesita un estado físico, ¿no?
5: Se necesita
2: poder
5: estado
2: de recuperación.
5: Físico, y yo creo que pasa que si vos tenés la pelota no te cansás, siempre vos fijate que el que corre
2: no,
5: es el que no tiene
2: la
5: pelota.
2: Tengo que ir.
5: Tengo que reaccionar rápido, por eso necesito estar en un equipo corto, no un equipo tan largo, para que los corrimientos sean muy rápidos. Yo siempre les digo, cuando tenemos la pelota, atacamos con la pelota. Y cuando no tenemos la pelota, atacamos por la pelota. Siempre tenemos que estar atacando.
2: Ahora,
5: entonces,
2: lo que Dios quiera, ¿no? Me refiero al resultado que... Pero con esto no es obligación o no es prioridad de la administración renovar el contrato para... El próximo año, cuando Boys cumple 100 años, ya lo ha hecho. ¿Cómo va? ¿En qué porcentaje va esa posibilidad?
5: Bien, vamos bien. Hoy se reunía Alejandro Espinosa, mi representante, con ellos. Ahora
2: mi sobrino. Lo voy a llamar, Cadenita Espinosa.
5: Cadenita.
2: Mi sobrino.
3: Amigo empresario.
2: Yo, sí, señor.
3: No, está bien.
5: Claro,
3: no puede ser.
2: Terminar el
3: simplemente estoy diciendo que eres amigo empresario.
2: Y siendo futbolista arquero de la U, yo teníamos muy buena relación.
3: No sabía que
2: y
3: era
2: yo, yo le dije que si él, tío, me dijo, ¿qué le parece? Yo quiero hacer esto. Hazlo y listo. Así que ahora, si no es tu pata, no es tu pata.
3: Te tía.
2: ¿Qué?
3: Te tía. O sea, te trata de tío.
2: Sí.
3: ¿Y tú de sobrino?
2: Sí, claro. Sí.
3: No, está bien, te pregunto.
2: Bien,
3: ¿no?
2: El señor es el invitado.
3: Escúchame, es que está bien. Es que me has acusado a mí que yo soy suavecito y lo primero que has hecho es lo has felicitado al hombre. Y el hombre no ha campeonado.
2: Pero,
3: el hombre no ha entrado a su
2: pero la campaña.
3: ¿Qué quieres una cosa?
2: La campaña.
3: ¿Ah?
2: Es excelente con relación a la apertura.
3: Compañero, a ver sus zapatos lustraditos, se los ha dejado.
2: Pues,
3: ¿eh?
2: Con relación. Bien,
5: está mal. Uno agarró el equipo mal y hoy está funcionando.
2: Eso
5: se trata.
2: Pero
5: sí.
2: El señor, como no lo ha dicho, se molesta. Ahora, vamos a la publicidad porque necesito hacer un par de
4: preguntas. Sí, sí, sí, ok, te quedan dos preguntas nada más, por si acaso. 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Te quedan dos preguntas.
2: No,
4: en
2: no
4: este seas... bloque, digo. En este bloque.
2: La siguiente era, le digo, el jugador, cuando obtiene buenos resultados, le cree obviamente al técnico. Porque sí. Boys, con casi el mismo material, responde, ha respondido de otra manera.
5: Yo creo que sí, que cuando vos le das confianza al jugador, le mostrás la idea, vos tenés que convencer al jugador. Si no lo convencés al jugador de que lo que vos vas a hacer va a servirle, el jugador sabe mucho, huele, son como esos perros que huelen y saben cuando vos estás improvisando, no. Entonces, cuando vos llegás con una idea clara de lo que querés, porque yo mi idea, a mí siempre me gustó la línea de 5 defensivamente. Y yo me amoldé a ellos, ¿no? Un día vino Nico da Campos y me dice, profe, nos gusta la idea, nos gusta la propuesta, pero nos sentimos más cómodos con línea de 4. Bueno, vamos a la línea de 4. Yo me amoldé a ellos. Yo quiero que el jugador esté cómodo en la idea de juego, ¿no? Uh-huh. Sin dejar de lado los principios que uno tiene, de ser atacante, de ser protagonista, de presionar. Bueno, vamos a probar con línea de 4. Los resultados se dieron y seguimos con esa línea de 4.
2: Y en este estado de ánimo, de cara al sello, aquí termino, señor director y dueño del plantel de la empresa. El jugador siente que va a llegar, que puede llegar, o porque hay prensa hipócrita que aún dice, no digo necesariamente porque se van a caer, de Garcilaso, ese ejemplo. Se va a caer.
4: O sea, Puchungo, le estoy diciendo hipócrita Puchungo porque no está acá.
2: No, señor, yo
4: porque
2: no.
4: Porque el único que dice acá
2: hablo
4: se,
2: de
4: va
2: las
4: caer,
2: personas
4: se va a caer, se va a caer Puchungo.
2: No están.
4: Pero has dicho
2: yo
4: hipócritas.
2: Yo no hablo de las personas.
4: Entonces,
2: que no están.
4: Entonces, ¿de quién estás hablando? Si estás hablando de coleguitas.
2: Entonces, el tema es, en lo que estoy señalando.
4: No hay peor cuchillo
2: este
4: un boys, peruano que otro peruano.
2: Este boys, ¿en cuanto a los jueces sigue pensando en que puede ganar el título?
5: Obviamente que sí, ¿no? El jugador está confiado, ¿no? Aparte se están dando los resultados y estamos mostrando a través del juego.
2: O sea, ¿no se va a caer, Boys?
5: Eso nunca se sabe, ¿no? Porque viene partido difícil. Ahora jugamos con Melgar, en cancha de Melgar, un equipo sumamente difícil, un plantel muy completo que tienen ellos y sabemos que va a ser difícil. Pero nosotros vamos con la idea de ir a sumar de a tres. No vamos con la idea de ir a empatar, que no sirve. Nosotros vamos con la idea de sumar de a tres. Uh-huh. Después se verá. Hoy en el fútbol no podés... Más acá en Perú, que cualquiera le gana a cualquiera, decir nos vamos a caer, no nos vamos a caer, no lo podemos decir. Nosotros estamos conscientes, en cierta manera, de que estamos bien, estamos en un buen momento. Yo les dije mantener la humildad, pero seguir teniendo ese hambre de gloria, ¿no? Que los cobardes no hacen historia. Entonces, que
4: juega con Melgar. Sí. Y acá se ha estado hablando muchísimo en los últimos 15 días, porque Cienciano lo saca de un caderazo a Botafogo, primero lo saca Lanús, lo saca Botafogo y ahora juega con Montevideo Torque. Entonces se ha estado hablando mucho de la altura que Cienciano hace sentir y ahora le toca a Boys jugar en altura, ¿ok? No estoy hablando que me descifre, pero ¿podría haber alguna variante por el hecho de jugar frente a Melgar en Arequipa?
5: Variante por ahí en la parte táctica o jugadores puede llegar a haber una variante, ¿no? Nosotros tenemos ahora un plantel donde participan 4 jugadores de Melgar que no pueden ir. Tenemos que pagar una cláusula.
4: ¿Ya está decidido eso?
3: Hasta mañana son 15.000.
5: Hasta mañana son... No, son 10.000 por cabeza.
3: Hasta mañana son 15.000.
5: Hasta mañana son... No, son 10.000 por cabeza.
3: Hasta, okay.
4: Pero son 3 nomás los que podrían ir, ¿no? Porque dicen que Lisa está mal.
5: Lisa no.

0: el señor Noriega ha dicho, yo mismo soy.
1: Por lo menos a mí lo que hablé hoy es que van a hacer el esfuerzo, ya. Entonces, bueno, uno lo deja...
2: Pero están entrenando.
1: Sí, sí.
0: No,
1: sí,
0: ¿cómo
1: sí
0: van a dejar de entrenar, señor?
3: Lo que pasa es que tiene que preparar el equipo, pues, también Carlos Alberto. ¿De acuerdo a esa información? Lo que dice el
0: no, está bien, pero están entrenando. Claro. Si entrenan 26, 27, no, 28
3: pero ya
0: jugadores.
3: Para hacer el equipo tiene que definir con quién va y quién no.
0: Espérate, manito, espérate. Estamos aquí, estamos en el dulce. Espérate. Pero... ¿Apelar a los 5 cambios lo sueles hacer?
1: En el partido.
0: ¿En el partido?
1: No, muchas veces no lo hago. Okay. Yo soy un técnico que veo intensidades. Yo no uso reloj, por ejemplo, porque no me gusta usar reloj, porque no
0: te
1: miro cuánto da, claro. Esa desesperación, cuánto falta, no me interesa. Entonces,
0: ¿tampoco preguntas?
1: No pregunto. Suena el silbato cuando empieza, suena el silbato cuando termina y yo siempre estoy enfocado. Yeah. Yo a la hora de mirar miro mucho mi defensa, ¿no? Trato de estar siempre ordenada en la fase defensiva. Que ellos no nos provoquen eso, ¿no? Al ser un equipo alto, esa transición rápida que nos pueda dañar, más allá que por ahí nos dañan los equipos. Entonces estoy atento a eso y no estoy atento al reloj. Y por ahí los cambios son si baja la intensidad. Si el equipo yo veo que va bajando la intensidad, entonces se necesita cambio. Yo el otro día vi que en un momento... tanto Yuriel como Cristian ya no estaban marcando más. Yo necesitaba marcar y tener fuerte el medio. Y entonces hice 2 cambios. Puse a Fede Yane y puse a Rolando Díaz para mantener esa intensidad. Yeah.
2: Hay jugadores, perdón, como el que se acaba de mencionar, el 77, este muchacho.
4: Yuriel Celi.
2: Celi. ¿Qué ha hecho usted para que mejore tanto Celi? En este momento toma su mate por esa pequeña pausita. La gente que tiene
1: yo creo que le di confianza a Yuriel. Si Yuriel se siente... Yo creo que un jugador cuando se siente cómodo en el grupo, se siente importante en el grupo, más allá que esté titular o suplente. Sabe que pertenece a un plantel, que todos están bien. Después la calidad la tiene Yuriel. Todo lo vimos desde que viene
0: Cantolao.
1: Desde Cantolao. Yo lo vi esa que estaba, me acuerdo, que estaba Yuriel, Reina y... Claro. ¿Quién era el otro?
0: Y estaba el de Melgar, el que jugaba por izquierda.
1: Por izquierda, sí.
0: Darrigo,
1: claro. tremendo. Digo, yo tengo que recuperar, yo busco eso. Entonces le digo, mirá, Yuriel, yo quiero el Yuriel de Cantolao. Este quiero recuperar yo. Entonces, vos tenés que meter tu parte, yo te voy a dar minutos, yo te voy a dar confianza. Y de la mano va todo, porque la calidad la tienen, eso.
2: ¿Qué edad tiene?
0: Debe estar en 24, 25 años.
1: 25 años está Yuriel. Sí, más o menos, muy joven.
2: Sí, pues, pero los equipos que pasó por la U.
1: Él es de la U, ¿eh? Él está préstamo.
2: Ya sé que está préstamo, pero a nivel de selección nunca figuró. Lamentablemente, no es que me...
0: Es que no explosionó. O sea,
1: claro, por ahí tampoco...
0: Arranca Yuriel Celi.
1: La confianza y esa continuidad. Decirle, bueno, te doy partido, te doy 5 o 6 partidos.
2: Yo creo que por ahí pasó el tema.
0: Ahora, hay jugadores, Carlos, que si no los ponen, se ponen jetones, ¿no?
1: Y
0: comienzan a hacer la...
1: Pero está con razón. Ellos entienden también que son profesionales y yo tengo que tomar una decisión. Si es por mí, los pongo los 30 que tengo, vamos todos los 30. Más fácil para mí. Vos tenés que poner 20, dejar 10 afuera y esos 10 vos lo ves entrenando y decís, ¿por qué lo tengo que dejar afuera?
3: Carlos, habló hace un momento de que es más pragmático que dogmático en su pensamiento. Creo que el futbolista por encima del sistema. Clarísimo, ¿no es cierto? Ahora, pero ¿qué hace un jugador? Eso siempre lo conversamos con el Tigrillo en las transmisiones. Como el marcador, ayúdame,
0: el izquierdo.
3: John Top, como John Top, en más de una ocasión durante el partido, como volante por derecha. Yo pensaba, pelota parada, pero no. O sea, constantemente se le ve a él generando fútbol. Además, el gol que hace de Acampo contra Cristal, lo encuentra en una posición a él que no venía una pelota parada.
1: Sí, por ahí eso también a mí me vuelve un poco loco, ¿no? Aunque sea desordenado así, pero él es desordenado. Yo por ahí lo trato de fijar muchas veces de doble 6 a la hora de salir. Pero como él le gusta llegar y tiene rapidez y complementa a Cristian en ese caso, que Cristian, ¿entendés?, de inteligencia y pase con claridad, él lo dejo pasar muchas veces. A veces lo quiero fijar con Mora de doble 6, pero se suelta.
3: O sea, cuando tiene la pelota, él se convierte en una salida para el equipo.
1: En una salida. Él se transforma por dentro para salir, pero muchas veces, fíjate que... dura 15 minutos, 20. Después ya se va de lateral, pasa el ataque, se va para aquel lado, se pierde, sigue la pelota. Mientras vuelva, los otros yo los voy ordenando. Por eso yo te digo que miro mucho la defensa. Yo sé que se me fue para aquel lado, lo corrijo con el volante. Vení, tirate acá, Olin, no perdamos esta línea. Yo lo voy corrigiendo con la parte de atrás. Por ahí, ese desorden que hacen para adelante.
0: Y me imagino que el ideal para Carlos Decio...

0: el equipo, el plantel, el que esté en la cancha, no el plantel, el equipo, identifique cuando uno se va del libreto, claro, o se va de la seguridad, ¿no? Porque más se que libreto ordena, es un tema, claro, de seguridad. Sí. ¿Cómo estamos parados para la vuelta, no es cierto? Yo vamos creo. A seguir hablando con Carlos Decio. Muchas gracias por estar aquí en Campeonísimo, en PBO TV y en PBO Radio. Estaremos el día jueves desde las 7:30 empalmando después de Campeonísimo con la transmisión desde el Hueviapuerto. Juega Cienciano en Montevideo con el City Torque. 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
1: Sí, yo tomo, pero no tengo frigobar.
0: Ay, ay.
1: Por si acaso.
0: Pero así se llama, así se llama.
1: Te botas. Mi frigobar.
0: No, señor, es la oficina de PBO.
1: Hay que ser humilde.
0: De ahí donde sacas los hielos para tomarte tu etiqueta azul cuando te invita a
1: Philly. No, tú has dicho que en tu casa hay frigobar, hay aquí, hay allá.
0: Señor, a las 8:15 de la mañana yo estoy aquí en PBO.
1: No, ahora te quieres corregir. No, no hay problema.
0: Yo paso mi vida acá en PBO.
1: Por eso yo trabajo para comprarme un frigobar también.
0: Ya, ok. Bueno. Entonces, terminamos hablando de Yontop. Y teníamos que hablar de Yontop antes de hablar de mi engreído Trauco, porque si no sería una falta de respeto para Yontop, que tiene mis dos pulgares arriba. ¿Qué pasa con mi engreído?
2: Mira, Miguel viene de una lesión, se volvió a resentir de la lesión y bueno, eso le lleva, le cuesta. Aparte, Miguel venía de un parate grande y en la parte física estaba recuperándose. Este parate de nuevo, ¿no? Que lo tiene un mes ya fuera de las canchas, es volver a reacondicionarse. Todavía le duele el tobillo, no se pudo recuperar bien de
0: esa
2: lesión.
0: ¿Y de arriba cómo está? ¿Lo trabajas?
2: Está mejor, Miguel, está mejor. Entonces, es trabajarlo, es apoyarlo sobre todas las cosas, que él se sienta cómodo, que él vea en el fútbol eso, ¿no? Una salida a su cabeza, ¿no? Que es lo que mejor le va a hacer y le hace bien al equipo. Miguel, sabemos las condiciones, la claridad.
3: ¿Bajó de peso?
2: Sí, bajó mucho de peso. Ahora está cada vez más flaco. Tanto él, Cristian, están cada vez más. Sí, en ese
3: pero
2: caso,
3: sobre eso, Carlos,
1: quiero solamente como detallar, ¿no? Pero yo lo veo a Cueva con una panza que todavía no la baja.
2: No, bajó mucho.
1: No, pero te estoy viendo mal.
2: No, bajó. Tenés que mirarlo, yo lo veo todo el día.
1: No, pero si se le ve el perfil.
3: Pero va más, todavía. En todo caso.
0: Pero, por favor,
2: ha bajado creo que 7 kilos.
0: En este momento, del área física, o sea, los preparadores físicos de hoy nos están escuchando, por favor, ¿cómo se llama el profe?
2: Jerónimo.
0: ¿Puede enviar una foto, por favor?
2: Jerónimo
0: cintura
2: es...
0: para arriba, desnudo, con el torso desnudo, de frente y de costado, pero solo en la cintura para arriba. Para que Lejalder vea si es que ha bajado o no ha bajado.
1: No, es que yo
0: está fallando el ojo.
1: Yo lo noto en la cancha que todavía. O sea, el tema de la panza todavía le cuesta. Y eso, sí, pero por favor, yo no sé por qué se molestan.
0: No, porque sí ha bajado. Y tú dices que no.
1: Pero se le ve, pues,
3: sí,
1: todavía.
3: Pero acabé de la pregunta, pues, porque, Carlos, yo justamente sobre lo que acotaba el tío Lejalder, que es puntual, es un jugador que se denota todavía un poco sobre peso, pero en el fútbol yo sí creo en las coincidencias. Si un equipo juega bien y dentro de la cancha tiene un jugador que tiene un pincel en el pie y que se va acomodando fecha tras fecha, seguramente el equipo va a jugar un poco mejor. La pregunta es, ¿en qué nivel de proyección está Cueva para alcanzar su rendimiento? O sea, ¿usted cree que hasta cuánto puede llegar el mejoramiento en el aspecto físico de Cristian Cueva? ¿Y cuánto va a recaer eso en la mejora del equipo todavía?
2: Yo creo que va partido tras partido, ¿no? Minuto tras minuto. Voy a darle partido, darle minutos. Él va a agarrar mucha más intensidad, mucho más juego. Va a aguantar mucho más los partidos. Hoy no lo está terminando y no lo está aguantando.
3: Tiene que ver con lo que dice al momento del cambio, que ya no está intenso.
2: Claro, ya no está intenso.
3: Pero en
2: ¿no?
3: la parte física, en los trabajos, ¿hace una parte?
2: No. Él trabaja con el plantel. Hoy hicieron correr. Esa parte hicieron de correr. Todos los que jugaron titulares, siendo intermitente, él hace los intermitentes, está a la par del grupo. Bien, yo creo que los minutos te da eso. La mejor práctica es el partido, ¿no? Donde vos estás al 100% activo y él necesita eso de minutos.
3: Y esa adrenalina de equipo grande, fíjate, que lo ha cobijado.
2: Claro.
3: Para poder sentirse mejor, importante, ¿no?
2: Claro, se siente cómodo, le gusta acá, estar acá en el club. Siente eso. De ser importante, se enamoró de la hinchada, la hinchada lo corresponde, Y vos sabés que Cristian es diferente, ¿no? Que por ahí le podés permitir que no corra una pelota, porque sabés que en la parte ofensiva, cuando la agarra él, algo va a suceder.
3: Resuelve más rápido.
2: Algo va a suceder.
0: Y le permites que sea tu asistente también, porque cuando lo sacas, él se queda en la zona técnica y guapea, habla con el árbitro.
2: Y me habla de atrás y me grita y yo... Yo lo miro, pero no, ayuda.
1: Pero aparte, ¿por qué no termina los partidos?
2: Porque todavía no le da para los 90 minutos, ¿no? El otro día lo puse en altura.
3: Señor, le está respondiendo, no, señor, por puse, favor.
2: Disculpe. Lo puse disculpe. 80, 85 minutos. O sea,
1: no, pero caigo, ¿me puede repetir por qué no?
2: Porque sale, no le da la intensidad para llegar a los 90 minutos.
1: Y así lo pides a la selección.
0: Yo lo he pedido a la selección.
2: Sí, pero yo te puedo asegurar que así como está...
1: ¿Ah, puede jugar por la selección?
2: Está mejor que la mayoría de acá.
1: ¿Ah, puede jugar por la selección? Ese es un notición terrible.
2: Porque para mí la cabeza es más rápido. Muchas veces la velocidad no está en correr rápido. Si no, Busquets... no podría jugar. Busquets rápido de cabeza. Ah,
1: pero usted está comparando a Busquets con...
2: No, no, te estoy diciendo los jugadores que son rápido de cabeza. Por ahí no son rápido de piernas, de tener velocidades.
1: Usted no conoció, obviamente, y está vivo, gracias a Dios, gran persona, gran jugador, el señor Ramón Mifflin. Sí. El señor Ramón Mifflin caminaba a la cancha, pero cuando tenía la pelota en los pies...
3: Pero no lo ha visto, Carlos.
1: No, le estoy diciendo, ya hice lo que he dicho.
3: Pues el mentor, ¿cómo le hablas de alguien que no lo ha visto? Pues.
1: Entonces, el señor decía, la pelota corre más que el jugador. Siempre. Porque esto es lo que tiene que funcionar.
2: Siempre.
1: O sea, los jugadores cerebros, tipo César Cueto, eso que hemos tenido, Teófilo Cubía, etcétera, etcétera. Pero lo que pasa es que usted acaba de decir, no hay contradicción, pues respeto su punto de vista, además usted es invitado, que Cueva todavía le falta físico, pero así como está puede jugar por la selección de Perú.
3: Pero sí. No decía nada usted de Carlos, Pedrito Ruiz.
2: A mí sí.
3: De Pedrito Ruiz usted no decía nada. Pedrito se ponía en la esquinita y comenzaba, ¡tac! Un toque
1: sí.
3: No pasa.
1: Sí,
3: ¡tac!
1: Sí.
3: Otros tiempos, ¡tac! Era otro fútbol. ¡Tac!
0: Y la verdad fútbol. Es que en un toque Cueva...
2: Cueva sabe lo que va a hacer antes de que venga la pelota. Él ya sabe lo que va a hacer, dónde están todos ubicados, qué pase va a dar o qué maniobra va a hacer. Él está muy anticipado. Yo hablo con Cristian y me dice, a veces no lo entienden los mismos compañeros la cabeza de él. Lo que pasa es que vos estás pensando una cosa y el otro jugador todavía no la pensó lo que vos querés hacer.
0: Y dime, ¿y hay un porcentaje del contrato de Cueva que le pertenece a León Carlos Zambrano? Porque León siempre lo busca. Está por decir, ¡fuá!
2: Salen los cruzados. Se conocen mucho.
1: De dentro y fuera de la cancha.
2: Además, fíjate, Carlos, cuando la agarra, fíjate, mira.
3: Lo busca, sí, claro.
2: Siempre lo está mirando, siempre lo está mirando. Y Cristian con un movimiento, con una seña, ya sabe.
3: Ahí está, ¡pac! Al pie.
2: Y él, cuando viene la pelota al pie, muere ahí. Que hoy en el fútbol tener esa
3: sensibilidad
2: en el control es fundamental. Vos tenés buen control, siempre va a estar mirando la cancha de
3: hay
2: frente.
3: Hay un partido... Hay un partido que dirige Carlos Decio a Cienciano en Matute y lo hace atrás de la cabina de Campeonísimo. Entonces, en algún momento ya vamos a conversar...
0: En Matute, claro.
3: En Matute, gana. Pasa expulsado. Y gana.
2: No podía dirigir porque venía de ADT y...
3: Venía de ADT, claro. No, había estado contratado en ADT, es cierto.
2: Ganamos 1-0.
3: Y lo que me doy cuenta, le preguntamos al aire, incluso, off the record.
2: Yo te dije cómo claro, iba a jugar.
3: ¿Cómo juega, pero cómo cambia en el sistema en un partido?
2: Claro.
3: Hoy no se ve mucho y yo tengo mi propia teoría, esa es mi propia teoría. Yo considero que el jugador peruano como que se adhiere hacia un sistema táctico, pero que después explicarle dos o tres... Se le hace demasiado complicado. ¿Es tan así?
2: Sí, es así.
3: Ahora, ¿se puede cambiar?
2: Se puede
3: pero
2: cambiar.
3: Pero de abajo.
2: Se puede cambiar en el... pero no tanto en el sentido, ¿no? Yo cuando estaba con Sampaoli en Brasil, por ahí había 5 tácticas diferentes en un partido.
3: Ningún problema.
2: Y la hacíamos. Es más, en un partido con Palmeira cambiamos 4 en el primer tiempo. Acá es A o B. No podés darle una más porque el jugador ya se pierde y ya empieza a hacer otra,
3: ¿no?
2: Claro. Empieza a hacer... Y empieza a mezclar todo. Entonces, le cuesta más al jugador. Al jugador acá es básico, no hacerle muchos videos, pasarle lo práctico. Mira, este equipo te va a atacar así, va a defender así. Acá tenemos que atacarlo porque acá es la debilidad que tiene. Acá es el fuerte, nos puede dañar de esta manera. Y es práctico.
3: Carlos Decio analiza partido a partido el rival. Para elegir el 11.
2: Sí.
3: ¿Por qué? Porque hay técnicos que dicen, independientemente del rival que yo tenga... Yo tengo mi 11.
4: Ese floro, que, pues. Tú sabes que ese floro.
3: Yo creo que ese o no.
4: Ha venido, perdón, Javier, ¿tú has venido a florearnos acá o a ver lo pregunto, que es el floro?
2: Está bien, está bien lo que me dice porque yo cambio. A mí no, equipo que gana mantiene. Por ahí no. Sí lo mantengo porque me encaja.
1: Pero
2: justo.
1: Profe, son 17 equipos que tienen que cambiar el tiempo.
2: Depende del rival, porque yo lo
1: eso
2: que
1: es lo
2: hago,
1: que está diciendo el señor para sí, pasarle la mano.
2: Pero no, lo que
1: yo no entiendo. Si hay 17 equipos que usted tiene que enfrentar, tendría que poner 17 jugadores distintos.
4: No, 17 alineaciones.
2: 17 plan de equipos distintos. No, puedo cambiar en jugadores específicamente. En
1: a mí me llamó la atención.
2: En lo que veo en ellos, ¿me entendés? Yo digo, yo hago primero lo global. Y después voy a lo individual, voy a los duelos, ¿tá? Porque siempre son duelos, extremo con lateral, volante con volante.
4: Entonces, adaptación, veo, como
2: claro,
4: le dices.
2: Una adaptación, entonces yo digo, bueno, el volante ellos qué tiene, el 8, es rápido, pero le cuesta la marca. Entonces trato de equiparar y digo, bueno, le digo, le voy a poner un jugador habilidoso, porque si no marca bien le voy a ganar yo en la parte ofensiva, pero tengo que obligarlo al mío a marcar, que siempre los jugadores, Celia, Alarcón, Cueva, le cuesta la marca, ¿no? Que no están acostumbrados, lo hacen y se van acostumbrando de a poco, pero no lo sienten tanto como lo tendrían que sentir.
1: Después el problema de Zambrano.
4: Señor, ¿podemos hacer un... Tengo que leer una
1: mención. Cómo no. Cómo...
4: Okay. 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Seguimos, ahora sí, perdón.
1: No, en el problema de los tres jugadores que ya usted conoce, obviamente, el que más ha respondido al llegar a Sport Boys para mí es Zambrano. Sí. ¿No? Y antes, hace puede ser un mes, que estoy pidiendo a Zambrano a la selección.
4: ¡Plin!
1: ¿Qué plin?
4: No.
1: ¿Y la señorita de abajo se presta a eso?
4: No. Es un eco.
1: Usted sabe que plin es billete, ¿no?
4: No.
1: Eso es lo que está diciendo el señor. Y ha venido su señora esposa y
4: me van a raptar.
1: Usted, bueno, ¿ha hecho algo o lee un mensaje especial con respecto a su otro tema extra futbolero? ¿Qué hizo usted ahí para que hoy Zambrano, para mí, me da una garantía tremenda si llega a la selección?
2: Para mí Carlos es un jugador internacional. Carlos tiene una experiencia, un juego, es muy tiempista, es muy difícil pasarlo, más allá que Carlos no es un jugador rápido por la edad que tiene.
1: Y leña también.
2: Y sí, es firme, se hace respetar, marca la cancha, marca el terreno.
1: Exacto.
2: Me gusta a mí, para
1: Pero
2: mí sí
1: ¿qué
2: es
1: intervención? ¿Tuvo usted alguna intervención?
2: Yo intervine un poco en la parte de que no se haga expulsar tanto, más que nada. Hablamos de ese tema, decirle...
1: Ya, y del tema, perdón, porque yo entro al área, el tema extrafutbolero, nada que ver.
2: El tema extrafutbolístico, yo lo que le dije, él tiene que darse cuenta que esta es una oportunidad nueva que tiene, que él se siente
1: pero
2: cómodo.
1: Pero eso se lo dijo en la conversación.
2: Sí, pero no tocamos temas puntuales ahí de eso.
1: Más
2: ¿no?
1: o menos colateralmente le dijo algo así.
2: Claro,
1: tranquilo,
2: yo le dije, claro, no
1: yo le voy a dar la oportunidad, usted responda, no sé.
4: Sí, ¿cómo le vas a decir pues, que le va a dar la oportunidad si tú sabes que León tiene categoría?
1: Pero por eso estoy preguntando.
4: Le está pasando la mano.
1: Quiero saber.
2: No, yo le dije que para nosotros era un jugador muy importante por todo lo que él brinda, por todo lo que él nos puede aportar y por el orden que no iba a dar, ¿no? Por ahí, cuando yo arranqué sin Carlos, fueron 2 o 3 partidos. Si bien ganamos el primero, creo que le ganamos bien a Huancayo 3-0, que fue el debut nuestro. Después tuvimos altibajo y un poco más de desorden. Él me ordenó bien y a Carlos no se le puede decir mucho en el sentido, mira, quiero esto de vos, quiero que marques a este, si sale afuera cuando salís. Fíjate, cortá la jugada para no quedar expuesto. Que no
3: hay que cortar a veces.
2: Le das claro.
1: Y no deje de pegar.
2: No, que no.
4: Esa recomendación no es necesaria.
3: Esa frase que dice
2: Carlos. Porque dejar un jugador menos hoy en día es una ventaja muy grande.
4: Extra campo, extra entrenamiento. Sí. Cuando llegue el momento de conversar, de intercambiar un café, un mate en, en la concentración. O en los viajes. Hablas con Carlos, me imagino, o sea, y ahí en esos espacios se intercambian experiencias, momentos del fútbol, cosas que nunca de repente sabemos.
2: Sí, uno le pregunta sobre todo la parte de él como futbolista profesional.
4: ¿A quién le marcó?
2: De Boca.
4: A Lewandowski lo rascó.
2: Claro, de Alemania, que él se fue joven allá a hacer toda su carrera. Uh-huh. La diferencia que él ve. Yo el fútbol alemán, si bien lo miro por televisión, no lo conozco internamente, ¿no? Pero preguntarle esas cosas. Uno siempre tiene esas dudas.
4: ¿Y en esos diálogos han tocado el tema selección? Más allá de que si pueda o no, ¿cuáles son sus sensaciones?
2: Yo le dije, Carlos, que yo lo que quiero es que vos vuelvas a la selección. Yo trato de prepararte y potenciarte para que vos tengas esa posibilidad de nuevo. Y yo creo que como está jugando, se le pueden abrir las puertas.
4: ¿Le mueve la aguja a él el tema?
2: Para mí, todo jugador, vestir la camiseta de tu selección debe ser lo más lindo que te puede pasar, es lo más importante. Y yo lo haría por el hecho de que haría una combinación, como la que tengo yo, de jóvenes y jugadores grandes, ¿no? Y que los chicos que va a ser el recambio ahora, Manu, en este caso, que también vengan con la experiencia de los que ya vistieron la camiseta y que le digan de qué se trata vestir la camiseta. La camiseta de la selección no la usa cualquiera, ¿tá? Porque es una camiseta muy pesada y ellos te pueden ayudar al sentido de pertenencia, de cómo manejarte. Y yo creo que yo haría una combinación, no los descartaría.
4: Ya que me ha dicho que no entra al área y todo lo demás, el otro día escuché un comentario de Carlos Decio que a mí no me agradó. Cuando opinó de Da Campo y dijo, ya está para un equipo grande.
2: Bueno, no, en el sentido de, sí, el Boy es grande, obviamente.
4: No solamente por eso, sino que, o sea, yo quiero a mis jugadores acá, no, todavía no los vendan, no piensen, no me los quiten. Entonces me pareció extraño ese comentario.
2: Es que yo potencio al jugador porque por eso me rinden, porque yo sé que los potencio para que ellos puedan hacer un mejor contrato. El fútbol es de valorizarse.
4: Ahora, acá entre nos nadie nos escucha. Esto de potencio es lo que nosotros decimos en algo, humo. O sea, le metemos un poquito de inflador al jugador para que se emocione porque su estado de ánimo es importantísimo.
2: Seguro, pero no es humo, es de hacerle convencimiento. Yo te hablo de potenciar porque hemos potenciado mucho. Vos fíjate que arranqué en Binacional, bueno, fue acá, fui a Huancayo, empezamos a poner a Marco Guamán, lo compra Alianza Lima. Nos vamos a Zuliana, después vamos a DT, lo llevo a Johnny Vidales, a Carlos Cabello, a Pedro Díaz lo pongo titular, selección nacional los tres. A Montenegro lo venden Alianza.
4: Vitrinas.
2: Claro, después vamos a Cienciano, a Josué Estrada, a...
4: El fútbol es de oportunidades, y eso es lo que espera el jugador.
2: Claro, entonces el jugador ve que los buenos momentos son aprovechar. El fútbol es de momento, entonces esos buenos momentos los tiene que aprovechar. Y uno trata de potenciarlo, y si al jugador le va bien, uno es feliz porque yo vivo de ellos.
4: A propósito de esto que hay que aprovechar los momentos, a mí me dijeron, usted me dice si es verdad o no, si tengo un buen sapo o no tengo un buen sapo, que usted ya tiró el... o lo llamaron y dijeron, Carlos, porque le han dicho a Martín... Martín se llama Noriega, ¿no?
2: Sí.
4: Asegúralo, hermano, que ya lo están voceando por todos lados. Usted le dijo, Carlos. Y dice que usted le dijo, Martín, ¿cuánto es 7x5? ¿Es cierto eso?
2: No, yo lo que hablé y yo dije, mira, me hicieron una propuesta, hicimos la primera charla. Siempre la primera charla es una propuesta y otra propuesta, mira.
4: Pero no como sindicalista pidiendo ahí arriba.
2: No, porque después uno baja, el otro, ¿entendés? Es llegar a un acuerdo donde los dos estemos cómodos. A mí no me sirve por ahí que me hagan un excelente contrato a mí y no me traigan jugadores. Yo dependo del jugador y yo quiero tener un plantel competitivo.
4: Y hay que entender la situación de Boys también, ¿no?
2: Porque obviamente.
4: ¿De qué vale?
1: Pero,
4: que...
1: una observación, porque el señor tiene dos discursos.
4: Doble.
1: No, doble discurso. Obviamente debe ser porque usted es invitado y está su señora esposa.
2: Claro.
4: Sigue.
1: Pero él acaba de decir, haciendo un amague, que no se vaya, no jora el Boys, que no se vaya. ¿Cómo? ¿Y el billete?
2: El jugador
1: si tiene una gran oportunidad, se tiene que ir.
4: Pero el entrenador no puede decir, llévense a mi jugador.
2: No, yo no quiero que se lo lleven, porque para mí Nico tiene el contrato por otro año más.
1: Tienes dos, y cuando a ti te gusta la plata como cualquiera, saca la cuenta de ingreso de Copa Libertadores, de la Sudamericana, y etcétera.
4: Si no, no llego al 8 a pagarte, hermano.
1: Bueno, gracias a Dios me pagaste, ya te agradecí. Para eso vengo todos los días en trabajo.
2: Pero eso también estoy valorizando al jugador para que el contrato sea más alto también para él.
1: Y si sale el contrato, el jugador...
2: Vos fíjate, Luciano, de Quesor, ¿no? Le salió una oportunidad única con la edad que tiene de Libertad de Paraguay. Buen billete,
4: quedó,
2: buen club.
4: Y quedó para Boys una porcioncita.
2: Y quedó para el Boy algo, entonces le convenía a todos. Ya a mí me preguntaron ahí sobre el final, yo no voy a cortar la carrera al jugador y la oportunidad que tiene, al contrario, si yo lo preparo para eso. Uh-huh. Obviamente que no quiero que se vayan, pero es fútbol y viene alguien, tenés una cláusula, viene alguien, la paga y ya está, no necesita frenarlo, no.
4: ¿Está en acuerdo o en desacuerdo que Perú juegue eliminatorias en altura?
2: Yo de acuerdo.
4: ¿De acuerdo?
2: Yo sí, porque es una ventaja, fíjate, Bolivia. Y tener un plan B, por lo menos, ¿no? Porque si el plan A no funciona, hasta ahora no funcionó el plan A, uh-huh, jugar en el llano. ¿Por qué no probás un plan B a ver qué pasa?
3: ¿Pero de qué manera? O sea, el tío le hablaba el otro día de un equipo de altura y bajatura.
2: No hay.
3: ¿Qué porcentaje de jugadores tener preparados para esto? ¿Un plantel aparte? ¿Cuál es la perspectiva para poder alcanzar eso? Yo coincido en algo, ¿eh? O sea, a Argentina y a Brasil no se le quita puntos aquí en Lima hace mucho.
2: No se lo
3: quita. Estoy a favor, pero ¿cómo? ¿De qué manera?
2: Es que hoy, Jaime, jugás con 3 equipos de altura. Hoy cada 15 días viajás a la altura. Bueno. Tenés, ya jugás casi siempre en altura. ¿Entendés? Y tenés jugador en altura. Tenés jugador en Cienciano, en Garcilaso, en Cusco. Tremendos equipos.
4: Carlos, pero...
2: En Melgar, tremendos
4: Carlos, pero,
2: equipos.
4: Pero tenemos 7 extranjeros en Cienciano. O sea, en el equipo titular. En Melgar.
1: En Melgar igual.
2: Pero bueno, enorme. Pero Cienciano los tenés casi todos nacionalizados. Santiago Arias nacionalizado, Mondaray nacionalizado.
4: Yo no creo que a la Argentina le guste tener una representación de mucho nacionalizado tampoco. O sea, selección juegue con lo suyo. O sea, acepto que un par, Vélez, que es mi engreído, le doy el banderín, ¿me entiendes?
2: ¿Y por qué a Vélez sí, a los otros no?
4: Porque Vélez tiene una punta de años jugando acá. Tiene 8 o 10 años jugando
2: y,
4: acá.
2: Sí, pero hay mucho. Romagnoli debe hacer como 6 años, 7 años que juega
3: hay que
2: acá.
3: Ver cuál es la tendencia en el mundo también. Y si se puede...
2: Y vos querés clasificar.
4: Discúlpame, pero los caviares no se están malogrando.
3: No, está su hermano. ¿Sabes qué pasa? Que está último y no se da cuenta. Él cree que es Argentina, potencia, Brasil. Y hay que hacer algo distinto, creo yo. Le ha ido bien a Carlos Decio en el fútbol. Yo creo que ha venido a aportar, mi punto de vista particular, creo que se ha encontrado con la victoria. Ahora, si Carlos Decio en el camino se encuentra con la victoria, ¿es posible que se encuentre con Ate también? ¿Qué le gusta más por ahí? Pensando en un futuro.
2: Y yo,
3: aterrizar en la victoria, aterrizar en Ate.
2: Yo siempre digo que uno quiere dar pasos hacia adelante, después, haciendo las cosas bien, se abren las puertas solo. Por ahí esos equipos siempre buscan un poco de cubrirse la espalda. Por eso siempre vienen los técnicos de renombre, ¿no? Como Stan Guede, Cooper. Entonces son técnicos que tienen... mucha espalda con muchos. Yo todavía por ahí no gané algún torneo, que eso te deja también ahí. Yo creo que demostré que puedo dirigir cualquier equipo acá en Perú, porque ya conozco el peruano, conozco la idiosincrasia, sé cómo jugar en la altura porque dirigí en la altura.
3: Sabe hasta dónde exigirle, incluso.
2: Sabe hasta dónde exigirle, cuándo soltarlo, cuándo presionarlo mal, dirigir en el calor.
3: No
2: es jodido, no es complicado, no es complicado. Son todos parecidos los jugadores profesionales, ¿no? Son gente jóvenes que se encuentran en un mundo diferente, donde vos lo tenés que llevar un poco a tierra, ¿no? Porque se le viene todo de golpe. Yo tengo chicos que están jugando en primera, 18, 19 años, y todas las cámaras, hoy encima como está el mundo, la parte de que salen en todos lados. Es saber manejar la imagen y saber qué hacer cuando te toque ese momento, tu buen momento.
3: Parte de su cuerpo técnico ha visto algo de lo que es el trabajo de reserva, menores, cómo viene caminando el tema. Digo, porque si juegan un sistema, ¿verifica que ese mismo sistema sea aplicado en juveniles?
2: No, yo creo que no, porque cada técnico tiene su manera de jugar y yo creo que el jugador que tiene que jugar es el jugador inteligente, el jugador que, si estoy yo dirigiendo, se amolde a Carlos Decio, si viene Rondelli, se amolde a Rondelli, si viene Manu Menezes, se amolde a Manu Menezes, el jugador inteligente, el que sabe jugar con cualquier sistema o cualquier técnico, y vos buscás eso, ¿no? Yo cuando estaba en la selección juvenil, los puntos clave era la inteligencia, la técnica, la velocidad, ya sea en velocidad de correr o velocidad mental rápida, y la competitividad. Vos tenés que ser sumamente competitivo, ¿no?
4: Carlos, suena el teléfono o el celular, ya no nadie dice teléfono. Suena el celular y dice, ¿cómo vamos, Carliño? Carliño, ¿a qué jugadores me recomendaría ustedes por Boys para convocarlos en estos 4 partidos?
2: Y yo creo que hoy hay jugadores como John Top que puede estar, uh-huh, Oslin puede estar, bueno, sacando, no sé si vos querés el recambio o poner a Zambrano y a Cuevas, Pero yo creo que los jugadores, si viene un recambio, yo creo que Oslin, que Matías son jugadores que con la corta edad que tienen están demostrando un nivel muy alto y parejo, ¿no? Porque son todos los partidos.
4: Si Mano convoca a esos cuatro, sí, ¿no te alteraría a ti?
2: Para mí es un honor y para mí el club tiene que tener un honor de que el jugador vaya a la selección. Un jugador que va a la selección automáticamente lo mira el mundo. Lo mira el mundo.